0: trasladó al Mayo Zambada y a Joaquín Guzmán López a ese pequeño aeropuerto de Nuevo México en Santa Ana. El fiscal de control regional, David Boone, describió la detención del sujeto, del piloto, cuya identidad se mantiene en el anonimato.
1: El piloto fue deportado, siguió operando, cometiendo delitos en México, es la información que consta. Fue detenido por portación de armas y fue entregado con base en la Ley de Seguridad Nacional al gobierno de Estados Unidos. Es la situación que consta en el expediente con respecto al piloto.
0: Es decir, el piloto tripuló la aeronave que no fue detectada. Salió de algún lugar de Sinaloa, cerca de Culiacán, llegó a Santa Ana, al sur del estado de Nuevo México, muy cerca del Paso, Texas. Ahí, a bordo del avión, viajaban el Mayo Zambada, Joaquín Guzmán López, que se sepa, y hasta el momento, no sé si alguien más. El piloto, al Mayo Zambada y a Guzmán López los detuvieron agentes del FBI, lo cual demuestra que sí actuó una agencia estadounidense en este operativo. El piloto se quedó en Estados Unidos. Sin embargo, lo deportaron de Estados Unidos a México. ¿Qué quiere decir? Que es mexicano. Y aquí en México cometió delitos. Y por lo tanto, fue capturado por la Fiscalía General de la República y regresado o deportado hacia los Estados Unidos. En fin, esa es la historia del misterioso piloto que durante 2 años nadie sabía explicar absolutamente algo o nada sobre este sujeto. También la fiscal general de la República, Ernestina Godoy, reiteró las acusaciones contra el ex embajador de los Estados Unidos en México, Ken Salazar, quien dice mintió al gobierno mexicano al negar participación estadounidense en el operativo para capturar al Mayo. Dijo además que autoridades norteamericanas obstaculizaron las indagatorias de la aeronave utilizada para trasladar al narcotraficante a Estados Unidos.
2: Personal de esta institución acudió a inspeccionar en las oficinas del FBI en El Paso, Texas, los indicios encontrados en la misma y posteriormente inspeccionaron el avión en el aeropuerto de Santa Teresa en Nuevo México. En términos generales, en dicha diligencia no se permitió el acceso para realizar las acciones pertinentes de acuerdo a una investigación de este tipo, ni se proporcionó la información requerida para el esclarecimiento de los hechos. También se impidió tomar fotografías. Entre otras cosas, es importante señalar que el FBI no proporcionó en esta ocasión datos de identificación del piloto.
0: ¿Sobre Ken Salazar? La Fiscalía General de la República aclara que el embajador no será sujeto a ningún tipo de acción penal, pues cuenta con inmunidad diplomática. La fiscal Ernestina Godoy también advirtió que la intervención del FBI en la captura del Mayo representa una grave violación al derecho internacional, a la Ley de Seguridad Federal de nuestro país y desde luego a la Constitución.
2: Todo apunta a que estaríamos de cara a 3 situaciones graves. Una serie de violaciones al derecho mexicano e internacional, un pacto al margen de la ley, así como una mentira de un diplomático estadounidense, lo cual significa una transgresión al principio angular de la buena fe en las relaciones diplomáticas previsto en diversos tratados internacionales.
0: Parte de lo que dijo la fiscal general de la República, Ernestina Godoy, hoy en una conferencia de prensa en las primeras horas de esta tarde. Por cierto, un poquito más adelante, en unos minutos más, vamos a hacer contacto hasta los Estados Unidos, hasta Miami, con el periodista independiente Jorge Ramos, Jorge Ramos News. Él entrevistó al embajador, ex embajador en México, Ken Salazar, y publicó esa entrevista en sus redes sociales apenas esta mañana. Vamos a hablar con Jorge Ramos y vamos a reproducir una parte de la entrevista donde Ken Salazar niega haber ocultado información a México sobre el traslado, captura del Mayo Zambada y de Joaquín Guzmán López. También le comentaré que por orden de la Presidenta de la República, la Secretaría de Relaciones Exteriores transparentará la información relacionada con la solicitud de detención provisional hecha por Estados Unidos contra el gobernador con licencia de Sinaloa, Rubén Rocha Moya, el senador Enrique Insunza y otros 8 funcionarios y exfuncionarios estatales. Se reservarán las notas diplomáticas relativas a expedientes judiciales. Todo esto surge porque ayer, ya en la noche, la Secretaría de Relaciones Exteriores dio a conocer que sería reservada cualquier información sobre Rocha Moya, sobre Insunza y los otros coacusados por la Fiscalía estadounidense, sería reservada por 5 años. Esto lo destapó el periódico Reforma. Fue tan duro el golpe que hoy rectificó y de alguna manera recula la propia Secretaría de Relaciones Exteriores y dice que, bueno, que sí van a dar a conocer algunos documentos. Haga de cuenta que llega una carta y le dejan ver el sobre, pero no le dejan leer el contenido. Eso es lo que está pasando. Es una acción a medias por parte del gobierno mexicano para fingir transparencia y estas cuestiones. Bueno, pues es lo que le puedo informar sobre el asunto tan espinoso de la extracción del Mayo Zamada, que vuelve a cobrar vida por todos los acontecimientos de las últimas horas. Vamos a hablar con Jorge Ramos de todo esto si nos acompaña, pero primero una pausa y otras noticias.
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9: El Eyjafjallajökull, Islandia. En 2010, este volcán paralizó el tráfico aéreo europeo durante semanas debido a su densa nube de cenizas. Cubierto por un glaciar, su interacción entre hielo y fuego creó una explosión masiva. Puso en evidencia la vulnerabilidad de nuestra tecnología ante los desastres naturales.
3: 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Es récord en generación de empleos formales, crecimiento salarial e inversión extranjera directa que presenta la economía del país, destacan a México entre las naciones mejor calificadas por la Organización para la Cooperación y el Desarrollo Económico, celebró la presidenta Sheinbaum.
10: Primer lugar entre los países de la Organización para la Cooperación y el Desarrollo Económico, con mayores incrementos a los salarios desde 2018. Récord histórico en empleos formales en junio de 2026, con 22.779.704. Salarios de cotización más alto de la historia, con 669 pesos diarios. Ese es el segundo piso de la cuarta transformación.
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0: Le comentaba hace unos minutos que la Secretaría de Relaciones Exteriores pretendió enterrar durante 5 años las comunicaciones de carácter diplomático entre México y Estados Unidos en relación a Rubén Rocha Moya y Enrique Insunza, dos nombres que huelen a azufre y huelen a Sinaloa. No era una reserva menor, sino el tramo del expediente donde podía leerse qué pidió Washington, cuándo y hasta dónde quiso mirar el gobierno mexicano. Hoy la Cancillería, como ya le digo, recula con calculadora en mano. Promete transparentar lo relativo a las peticiones de detención con fines de extradición, pero en el mismo movimiento mantiene cerradas las notas diplomáticas. El viraje no nació de un principio, sino de una nota publicada por el diario Reforma que destapó la reserva y la Cancillería corrió a corregir la escena. El propio comunicado pone el dedo en la llaga por instrucciones de la presidenta al decir: no rectifica la Secretaría entonces de Relaciones Exteriores, la corrigen desde arriba, desde Palacio. Ayer esa misma oficina juraba abrir los papeles para no herir la confianza de las dos naciones. Hoy la confianza amaneció intacta y la reserva se evaporó de un plumazo. Nada cambió en el expediente. Cambió que el país ya había visto la maniobra. Ahora, esto no es voluntad de transparentar, es control de daños. Lo que ahora blindan es precisamente lo que quema. El fondo, la letra que acusa, enseñan el trámite y sepultan la sustancia. La petición de extradición es el sobre, la nota diplomática es la carta. Entregan el sobre vacío y a eso le llaman rendición de cuentas. Y mientras tanto, ¿quién duerme tranquilo mientras la carta siga sellada, escondida, desaparecida? 5 años, no sabremos lo que contiene, para entonces ya se nos olvidó todo lo que ha pasado. A eso es a lo que le apuesta el gobierno. Ahora sí, se insiste en la acusación que hizo ayer la presidenta y hoy reiteró la fiscal general de la República, Ernestina Godoy, en el sentido de que Ken Salazar mintió. El ex embajador de Estados Unidos en México, cuando se le preguntó no una sino dos veces por parte del expresidente Andrés Manuel López Obrador, que dónde estaba la intervención, qué agencias de los Estados Unidos habían intervenido en todo esto, él dijo que de ninguna manera había intervención de ninguna agencia de los Estados Unidos. Usted sabe que los embajadores no se manejan solos. Así que esa era la instrucción. Ahora, cuando se sale a la luz que el avión que lo trasladó al Mayo ha sido donado a un museo del aire en el pueblito este de Santana, en Nuevo México, pues es evidente que el FBI intervino en todo esto y es lo que ahora se tiene que investigar. Hay una respuesta de Ken Salazar a todo esto con fecha de hoy. Hace un rato, dice Ken Salazar, la presidenta Claudia Sheinbaum ha hecho una pregunta. ¿Quién dijo la verdad? Permítanme responderla claramente. El fiscal general Merrick Garland y yo nos comunicamos con el gobierno mexicano en nuestras declaraciones públicas y con el gobierno mexicano el 25 y 26 de julio de 2024 sobre las detenciones de Ismael Zambada García y Joaquín Guzmán López. Nos comunicamos con el gobierno mexicano que no era nuestro avión, no era nuestro piloto y no era nuestra operación. La verdad es la verdad. The truth is the truth. Escribo sobre este episodio en mi libro Borderlands, My Fight for an Inclusive America, en un capítulo titulado The Door Closes, la puerta se cierra. Borderlands trata sobre la urgencia de crear una nueva alianza norteamericana que aborde los desafíos económicos, de seguridad y climáticos de Norteamérica. Es un mensaje que espero sea adoptado por los pueblos de Estados Unidos, de México y Canadá. Es la respuesta de Ken Salazar a lo que se señaló en México por parte de la presidenta de la República ayer, acusando a Ken Salazar de mentir, y lo que dijo hoy en su conferencia del mediodía la fiscal general de la República, Ernestina Godoy. Mire, a propósito de todo esto, hoy le voy a informar en este momento que murió en un enfrentamiento con las autoridades el líder de la Plaza de Culiacán por parte de los Chapitos. ¿De qué se trata? Felicitos Trujillo, te saludamos, buena tarde.
11: Con el gusto de saludarte, muy buenas tardes. Un operativo que se empezó a desarrollar ayer desde las 6 de la tarde y que terminó después de la medianoche con estos resultados que hoy el propio Omar García Harfuch ha dado a conocer en este operativo originado en Paralela Residencial, es en la salida norte de aquí de Culiacán, Sinaloa. Se desarticuló una célula delictiva, de acuerdo con Omar García Harfuch, de los Chapitos, generador de violencia en la entidad. En este operativo militar fue agredido, el personal militar fue agredido y luego de que replegaron la agresión, perdió la vida. Esta persona identificada como Cristian Guadalupe, conocido como el Texas, identificado como jefe de plaza en Culiacán y principal generador de violencia relacionado con homicidios, secuestros, extorsiones y robo de vehículos. En estos operativos también fueron detenidos cuatro personas jóvenes con un potente arsenal, por lo menos tenían 8 fusiles de asalto, alto poder, también cartuchos útiles, granadas y diversas dosis de drogas, equipo táctico, vehículos con blindaje artesanal que tenían precisamente en su poder. Ya estas personas y todo el material bélico fueron puestos a disposición de las autoridades correspondientes y ya el propio Omar García Harfuch pues se identifica como al Texas, a la persona que murió abatida luego de este enfrentamiento con elementos de la defensa y de la Secretaría de Seguridad Pública de Sinaloa.
0: Te agradezco mucho la información, felicitos, un saludo a toda la audiencia frecuente allá en Sinaloa.
11: Abrazo de regreso, Pepe. Excelente tarde.
0: Igualmente, felicitos, Trujillo. Excelente tarde para ti. El gobierno de Estados Unidos identificó al hijastro de El Mencho, Juan Carlos Valencia González, como el nuevo líder del cártel Jalisco Nueva Generación. Ofrece $5 millones por información que conduzca a su captura. Aquí en México, hace ya varias semanas, Juan Carlos Valencia González había sido identificado justamente como el heredero del fallecido Nemesio Oseguera Cervantes, líder y fundador del cártel Jalisco Nueva Generación. Se había dicho que este hombre iba a manejar ahora el cártel Jalisco. Bueno, pues Estados Unidos sí, efectivamente le da crédito, lo considera un terrorista y ofrece $5 millones por su captura. Por los hijos del Chapo Guzmán, que quedan libres todavía, Estados Unidos está ofreciendo $10 millones. Otro asunto que también ha conmocionado a la opinión pública, sin duda se debe al problema familiar gravísimo ocasionado por el que fuera director de Petróleos Mexicanos, Víctor Rodríguez Padilla. Este hombre que allá por marzo de 1900, desde este año, marzo 15 aproximadamente, golpeó en su domicilio en Cuernavaca, Morelos, en Morelos, el estado de Morelos, golpeó a su esposa. La golpeó gravemente, la golpeó fuerte, eso quedó captado en los videos de la propia cámara. Y todo esto fue enfrente de su pequeño niño, un niño chiquito, lo estamos viendo en la imagen, un niño de 5 años. El niño sale corriendo, espantado por lo que está sucediendo. Víctor Rodríguez Padilla lleva a su mujer hasta un sillón, la tira sobre el sillón, forcejean ambos. Y él le sigue pegando a la mujer. En ese entonces era todavía el director general de Petróleos Mexicanos. Esta fue una escena que se hizo viral, por supuesto, a través de las redes sociales. Esto finalmente, y después de superar el miedo, lo denunció la mujer, o la exmujer ahora, desde luego. Lo denunció públicamente y ya se actuó. Ya le dan, ayer lo detuvieron a estas horas, en la colonia Narvarte, y hoy le dan prisión preventiva, porque la juez le niega arraigo domiciliario, tiene que permanecer en prisión. Teresa Flores, allá en Morelos, te saludo y te esperamos con tu información. Adelante.
12: Así es, Pepe, como bien lo ha señalado, el día de hoy, después de esta detención que se realizó en la Ciudad de México y del traslado que se hizo primero a la Fiscalía General de Justicia de la entidad y posteriormente al Centro de Reinserción Social de Atlacholoaya en Xochitepec, el día de hoy se dio esta audiencia inicial. Durante la audiencia inicial en contra del ex director de Pemex, Víctor Rodríguez Padilla, se determinó prisión preventiva por los delitos de violencia familiar y vicaria en contra de su esposa María Felicia Jiménez. La jueza de control, Consuelo Adriana Carrera, determinó la prisión preventiva por el riesgo de sustraerse de la acción de la justicia por intentar obstaculizar la investigación y no haber comprobado el arraigo. Además de haber vertido amenazas en contra de la víctima, María Felicia, tras mediatizarse el caso y ante el riesgo leve que su propia defensa quizá quiso debatir de sustraerse de la acción de la justicia. Los abogados de Víctor, del exdirector de Pemex, Víctor Rodríguez Padilla, argumentaron, Pepe, temas de edad, de salud, una investigación de 15 días, la falta de entrevista a la víctima para que no se le impusiera la medida cautelar máxima, y también debatían que los videos de redes sociales no eran suficientes, que por su condición de salud era mejor el arraigo domiciliario. Durante la audiencia se reveló que María Felicia era agredida por el exdirector de Pemex, Víctor Rodríguez Padilla, constantemente, incluso en el 2022 le enterró un bolígrafo en la mano en una discusión en el seno familiar. La pareja se había trasladado a Cuernavaca a vivir durante la pandemia, primero en el poblado de Chamilpa, posteriormente en un fraccionamiento ubicado en Emiliano Zapata, en donde hay videos de él agrediéndola, incluso intentando destruir las cámaras de videovigilancia en donde quedó grabado su actuar. El agente del Ministerio Público dio a conocer diversos dictámenes informáticos, también de antropología forense, informes policiales, estudios de psicología pericial, en el que se presume la violencia física, psicológica, económica, patrimonial por parte del acusado hacia María Felicia. Y antes de que pues diera inicio esta audiencia, Pepe, incluso el abogado pues señalaba que estaba siendo castigado a través de la difusión de las redes sociales. Su defensa estaba argumentando que pues los videos no eran el medio para poder pues ser juzgado el ex funcionario federal. ¿Qué te parece si escuchamos lo que señalaba y quien también incluso ni siquiera quiso dar su nombre a los medios de comunicación?
13: Desde su punto de vista,
14: ¿qué esperaba que lo ratificara?
15: ¿El delito lo amerita la prisión preventiva?
14: No. ¿Por qué no? Porque no es de prisión preventiva.
16: Oiga, no creo. Pero ante la posibilidad de que pudiera escapar, decía el fiscal, es que están solicitando esto. O sea, él está dispuesto a enfrentar este proceso.
17: ¿No hay temor que esto se magnifique justamente por la presión mediática?
14: Ya les pongan a ustedes y ya están.
12: Pepe, el abogado aseguraba que se estaba exagerando el caso al haberse mediatizado y ser juzgado con morbo tras las publicaciones en los medios de comunicación, pese a que pues la víctima del ex funcionario fue quien hizo público este delito de violencia y con la difusión de estos videos. Así es que posteriormente, quería también incluso que la audiencia se diera no de manera pública, sino que se diera de manera privada. Sin embargo, esto fue negado por parte del propio juez que estuvo al frente de esta audiencia inicial. Es así como se determinó precisamente en esta audiencia esta prisión preventiva en contra del exfuncionario federal.
0: Pues muchas gracias, gracias por esta información que nos brindas en este momento, Teresa. Queda muy clara la nota encuadrada como debe de ser. Le seguiremos muy pendientes.
12: Estamos atentos desde el estado de Morelos, Pepe.
0: Gracias, Teresa Flores, nuestra corresponsal allá en el estado de Morelos. Estaba revisando y efectivamente Víctor Rodríguez Padilla y la presidenta de la República, Claudia Sheinbaum, tuvieron una historia de amistad porque ambos coincidieron en la Facultad de Ciencias de la UNAM. Ambos son físicos. Ambos son físicos de la facultad que le menciono. También se formaron el posgrado en ingeniería energética. La propia Sheinbaum lo explicó en mayo de 2025 y por eso lo invitó, lo llamó para que se hiciera cargo de la empresa estatal más importante. Estudiaron juntos en la Facultad de Ciencias de la UNAM. Él estudió física también. estudiamos la misma maestría. Él después se fue al doctorado en Francia, yo me fui a Estados Unidos, regresamos y colaboramos mucho juntos. Tenemos varios artículos publicados juntos. Es lo que dijo en algún momento la presidenta de la República sobre este hombre que ahora está señalado y acusado por su esposa de cobardía, de violencia familiar y violencia vicaria. También le voy a informar en el rango policiaco de la información que fue vinculada a proceso Hilda Susana Lozoya Austin, hermana del expresidente de Petróleos Mexicanos, Emilio Lozoya Austin. Ella está acusada de realizar operaciones con recursos de procedencia ilícita. Seguirá su proceso en libertad condicionada. Juan Antonio Jiménez, estamos contigo.
18: Gracias, Pepe. Una juez federal vinculó a proceso a Hilda Susana Lozoya Austin por su probable responsabilidad en el delito de operaciones con recursos de procedencia ilícita. Sin embargo, se reclasificó la hipótesis por a quien deposita del extranjero dinero con conocimiento de que provienen de una actividad ilícita. Por lo pronto, la hermana de Emilio Lozoya va a continuar hasta estos momentos con el proceso en su contra bajo libertad con ciertas medidas cautelares. La jueza Nora Eliana García Peralta determinó mantener las mismas que le había dictado desde el viernes pasado, entre las que se encuentran la firma periódica quincenal, la utilización de un brazalete, la entrega de su pasaporte y la prohibición de salir de la zona metropolitana y del país. En una audiencia que duró poco más de 14 horas, la impartidora de justicia fijó 4 meses para el cierre de la investigación complementaria. Cabe destacar que esta diligencia, Pepe, va a continuar este jueves a las 9:40 a.m, ya que el Ministerio Público solicitó una audiencia para la revisión de medidas cautelares, ya que dicen que quieren que esté Hilda Susana Lozoya en prisión y no con ningún beneficio. Pepe, el reporte.
0: Muchas gracias, gracias por la información. Estaremos en contacto. ¿Nos permite una pausa? Vamos a regresar para entrevistar y conversar unos minutos con Jorge Ramos, periodista. Él condujo durante muchísimos años el noticiario de habla hispana más relevante, de mayor importancia en los Estados Unidos, el noticiario de Univisión. Si nos permite, vamos a hablar con él en un momento sobre el asunto de Ken Salazar.
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1: El balón se despide de México. Con el silbatazo final del partido entre México e Inglaterra, concluyó la actividad del torneo en territorio mexicano. En total se disputaron 5 encuentros en la Ciudad de México, 4 en Guadalajara y 4 en Monterrey, todos con un ambiente extraordinario en las tribunas. Millones de aficionados convirtieron cada sede en una auténtica fiesta del fútbol y demostraron una vez más la pasión que existe en el país por este deporte. México cumplió como anfitrión.
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31: Los astronautas no pueden eructar en el espacio porque no hay gravedad para separar el líquido del gas en el estómago.
30: Datos relevantes.
31: Los elefantes son los únicos mamíferos terrestres que no pueden saltar. Esto debido a su enorme peso y su estructura ósea.
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0: En este momento tenemos comunicación vía telefónica con el periodista Jorge Ramos, periodista independiente. Él es el director del portal de podcast Así Veo las Cosas, allá en los Estados Unidos. Durante muchos años, Jorge condujo el noticiario en español más influyente de los Estados Unidos, ni más ni menos. Querido Jorge, un saludo muy cordial como siempre. Esta es una magnífica oportunidad para mandarte un abrazo.
32: Gracias, Pepe. Gracias por invitarme.
0: Siempre eres bienvenido. Nos enteramos que entrevistaste a Ken Salazar, justamente en medio de toda esta ebullición que ha generado el tema del Mayo Zambada, luego de haberse revelado que el avión donde fue transportado quizá fue una operación del FBI y sí tuvo que ver entonces una agencia estadounidense en violentar los tratados internacionales y, claro, la Constitución de México. ¿Tú cómo lo ves, Jorge?
32: A ver, lo que pasa es que estamos escuchando la versión del gobierno mexicano, la versión de la presidenta Claudia Sheinbaum. Y cuando yo entrevisté al embajador Ken Salazar el pasado 30 de junio, esto es importante, Pepe, decirlo, porque
0: sí,
32: hablé con él mucho antes de que la presidenta Claudia Sheinbaum lo acusara de mentir. El propio embajador a mí me dijo, y estaba promoviendo un libro que se llama Borderlands, el propio embajador me dijo, y aquí cito, dijo, esta no fue nuestra operación. Te voy a decir textualmente, dice, no lo sabía nadie de los Estados Unidos y eso se lo comuniqué muy claramente a todos los oficiales de México. Dijo, no fue nuestra operación, participamos, sí, al detenerlos, se refiere al Mayo Zambada y a uno de los chapitos, pero ya llegando acá a los Estados Unidos. Así que hay dos versiones que están encontradas aquí, una la versión oficial del gobierno mexicano y otro la versión oficial del gobierno de los Estados Unidos de esa época. Creo que tienen un audio, Pepe, de la entrevista original.
0: Sí, tenemos una parte importante donde hace referencia justamente a todo esto. La vamos a poner.
33: Eso también surgió de la cooperación que llevábamos Estados Unidos y México, porque la presión que les habíamos puesto tanto a estos violentos había resultado en que uno al otro hicieron lo que hicieron y se vinieron acá. Pero la cooperación es lo más importante.
34: Perdónenme que lo interrumpa ahí. ¿Usted sabía de esa operación? Estamos hablando que el 25 de julio, el hijo del Chapo Guzmán, Joaquín Guzmán López, secuestra al Mayo Zambada y se lo lleva a un aeropuerto de Nuevo México, en Estados Unidos. ¿Usted sabía de esa operación?
33: Miren, de la operación no la sabíamos nosotros, no la sabía los Estados Unidos, no lo sabía nadie de los Estados Unidos que me dieron a conocer. Y eso se lo comuniqué muy claramente a todos los oficiales de México, también fiscal Garland y otros en mucha comunicación para hacerlo claro. No fue nuestra operación.
34: ¿Pero Estados Unidos participó en esa operación?
33: No en la operación. participamos, sí, en detenerlos ya llegando acá.
34: Bueno, sobre eso en el libro usted cita a una persona que supongo que la traducción es el susurrador, ¿no? Quien le dice que el presidente López Obrador, y cito, está muy preocupado por la información de que Estados Unidos pueda obtener del Mayo y sigue como si el Mayo Zambada pudiera soltar la sopa. ¿Quién es esa cita? ¿Es alguien que nos puede decir quién es? ¿Y por qué el presidente entonces López Obrador estaba tan preocupado?
33: Mira, Jorge, primero yo nunca tuve evidencia que López Obrador, Andrés Manuel López Obrador, licenciado, estuviera haciendo cosas de ese tipo, ¿no? No, esa evidencia nunca se me presentó. Y eso lo digo y sí le tengo respeto yo al presidente López Obrador.
34: O sea que no hubo acuerdos entonces, con narcos. No había acuerdos de López Obrador con narcos.
33: Yo no tengo a conocer que eso ocurría, ¿no? Y lo preguntaba y eso no lo tenía. Lo que pasaba en esos tiempos es que se hablaba mucho de esas preocupaciones. Todos lo estaban hablando. Estaba en la prensa, estaba en la mañanera, estaba donde quiera, ¿no? Entonces, sí, me hablaban muchas personas de eso, de esa preocupación. Pero ahí es donde se para ese capítulo.
0: ¿Eso es parte de lo que te dijo en la entrevista, Jorge?
32: Yo creo que habría que separarlo en dos partes, Pepe.
0: A ver.
32: Empecemos por la última. El propio ex embajador Ken Salazar dice que él nunca tuvo ninguna evidencia de que López Obrador estuviera involucrado con el narcotráfico o que hubiera hecho algún tipo de acuerdo con los narcotraficantes. Dice que él no tiene ninguna evidencia, a pesar de que en su libro cita a este famoso susurrador, no sabemos exactamente quién es, quien le dice a él que López Obrador estaba muy preocupado por lo que el Mayo Zambada pueda decir.
0: ¿Eso no te lo contestó?
32: No, dice que él no tiene ninguna evidencia de que López Obrador estuviera involucrado. Digamos, esa es una parte de la entrevista. La otra parte de la entrevista es la que sí choca con la versión oficial del gobierno mexicano, en la que el embajador Salazar claramente dice que no fue una operación de los Estados Unidos, y esto choca, por supuesto, con lo que hemos estado escuchando en las mañaneras durante los últimos días.
0: Sí, no, sin duda. Pero él se defiende y ya incluso dimos a conocer hace un momento, leímos una respuesta del propio embajador, ex embajador de México, de los Estados Unidos en México, Ken Salazar, donde él se dirige a la presidenta de la República, dice que él ha hecho una pregunta, que él dijo la verdad. Permítame responderla, dice el fiscal Garland, y yo nos comunicamos con el gobierno mexicano en nuestras declaraciones públicas y con el gobierno mexicano el 25 y 26 de julio de 2024 sobre las detenciones de Ismael Zambada y de Joaquín Guzmán. Nos comunicamos con el gobierno mexicano que no era nuestro avión, no era nuestro piloto y no era nuestra operación. La verdad es la verdad, the truth is the truth.
32: Estas son dos versiones, quizás nunca sepamos la verdad, Pepe, pero la pregunta periodística que nos tenemos que hacer es ¿por qué este debate ahora, si esto ocurrió el 25 de julio del 2024? La respuesta creo que es muy sencilla, el Mayo Zambada va a hablar muy pronto, él se ha declarado inocente, pero en realidad va a pasar el resto de su vida en la cárcel y lo que él quiere es no pasarla en una prisión de máxima seguridad como el Chapo Guzmán, sino pasarla en una, digamos, en una especie de detención médica en donde los doctores pudieran atender varias de sus enfermedades.
0: Sí,
32: eso por una parte. Y si se pone a hablar, sí. Si suelta la sopa, hay muchos aquí en México, que están sumamente preocupados por lo que pudiera decir.
0: No, hombre, sin duda. Y eso lo mencionó un extracto publicado por el diario Reforma, justamente cuando comenzaba a hablar del libro que va a ser publicado ya a finales de este mes, en los próximos días. Pero hoy se dio aquí en México algo importante. Hubo una conferencia de prensa de la fiscal general de la República, Ernestina Godoy, Jorge, y en esta dice que México detuvo al piloto del avión. Guarda absoluta discreción sobre la identidad del sujeto mencionado. Detuvieron a ese hombre que llegó de Estados Unidos, estaba cometiendo crímenes y lo mandaron de regreso a Estados Unidos. Supongo que se trata de un estadounidense. En fin, así las cosas al momento. Esto sí es una novedad, ¿no? Que según esto...
32: Eso es nuevo.
0: La fiscalía ya sabía, que detuvo y mandó de regreso a Estados Unidos al piloto del avión. Ahí te la dejo.
32: Claro, yo creo que aquí de lo que se trata es de todos protegerse y defenderse, acorazarse lo más posible antes de que supuestamente el Mayo Zambada empiece a hablar y empiece supuestamente a dar nombres. Así que yo creo que esa es la preocupación. Claro, el gobierno de México quiere separarse lo más posible de una imagen de que estuviera negociando con narcotraficantes, y el gobierno de los Estados Unidos ha virado diciendo, ah, sí, tú no quieres cooperar con nosotros, aquí está el nombre de 10 funcionarios, incluyendo, por supuesto, al gobernador, el gobernador de Sinaloa, a quienes los están investigando por supuestamente participar en el narcotráfico. Yo creo que llevo 40 años en Estados Unidos, Pepe, yo creo que este es uno de los momentos de mayor tensión que yo recuerde entre ambos países. Esa idea de vecinos distantes está más fuerte que nunca.
0: Vecinos distantes de Alan Reading, me acuerdo muy bien.
32: Quien que acaba de morir hace poquito.
0: Que murió hace poquito. Gracias, Jorge, gracias. Es un gusto, Pepe, escucharte. Felicidades por tu portal Así Veo Las Cosas, por tu podcast, al cual seguiremos con mucha atención.
32: Gracias, Pepe. Hasta la próxima.
0: Hasta la próxima. Gracias, Jorge Ramos, periodista de larga trayectoria en el área de la información de habla hispana en los Estados Unidos. Ha entrevistado a todos los presidentes, ha entrevistado a todos los personajes, buenos, malos, peores, regulares, feos, bonitos. Larga trayectoria la de Jorge Ramos, quien me honra con su amistad. Nos permite una pausa muy breve, volvemos con más información.
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5: Si ustedes como yo pensaban que cuando una mujer estaba encinta, pues realmente estaba en, es decir, con una preposición en, cinta, dentro de una cinta. Yo pensaba que estaba dentro de una cuerda floja o encinta, pues no sé, que cinta significaba algo más. Pero no, fíjense que es una sola palabra, está encinta, viene del latín incinctus e incinta, que quiere decir que no está ceñida por la cintura, que no puedes ponerle un cinturón porque no tiene cintura o porque carece de cintura. Es una sola palabra, incintus, y se utilizaba ya desde la Edad Media. Y bueno, creo que ha caído un poco en desuso, pero cuando ustedes oigan que la mujer está encinta, quiere decir que está desceñida, sin cinturón.
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8: El estado de Alaska es el lugar de Estados Unidos donde hay más personas que caminan diariamente hacia su trabajo.
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9: Víctor Rodríguez Padilla, exdirector de Pemex, permanecerá en prisión preventiva luego de que la jueza Adriana Carrera rechazara concederle arraigo domiciliario al considerar que no acreditó su estado de salud. El exfuncionario está acusado por los presuntos delitos de violencia familiar y violencia vicaria. La Fiscalía General de la República informó que continúa investigando los señalamientos en contra de diversos funcionarios señalados de tener nexos con el crimen organizado, incluyendo el gobernador con licencia de Sinaloa, Rubén Rocha Moya, y al senador Enrique Insunza. La presidenta encargada de Venezuela, Delcy Rodríguez, entregó al general brigadier Alejandro Gómez, comandante del agrupamiento de ayuda humanitaria Yumare, desplegado en el país caribeño, 3 caninos para su entrenamiento en México en materia de labores de rescate y asistencia en desastres.
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0: Bueno, pues está toda la historia que hemos tratado de armar con las piezas que nos permite la información, desde luego, este rompecabezas donde hay muchos actores, protagonistas en esta historia, hasta el piloto que hoy salió a cuento. Estábamos comentándolo con Primitivo Olvera, que seguramente el piloto es de origen mexicano y que fue a Estados Unidos cuando llevó a sus pasajeros de lujo criminal y los entregó, bueno, se entregaron al FBI en un avión del FBI, y él después pidió ser deportado a México, y aquí cometió irregularidades, delitos, y fue capturado por la Procuraduría, más bien por la Fiscalía General de la República, y regresado, y deportado a los Estados Unidos. Esa es la situación que tenemos hasta ahora, con el absoluto anonimato del personaje de quien se trata. Vamos con David Saucedo.

0: de comunicación y también desde los Estados Unidos, el FBI fue quien orquestó, planeó, ejecutó este plan de captura del Mayo Zambada. Tan es así que en estas imágenes vemos cómo exhiben ya como pieza de museo el avión en el cual fue trasladado de México hacia los Estados Unidos el Mayo Zambada. En Estados Unidos el tema prácticamente ha pasado desapercibido, no forma parte de la agenda de discusión. En México sí, la presidenta Claudia Sheinbaum, no la entiendo, no la justifico, pero la entiendo. Ella no puede dejar pasar este tipo de operativos con agentes norteamericanos deteniendo a mexicanos en territorio mexicano y después llevándolos a los Estados Unidos, algo como lo que ocurrió en su momento con Humberto Álvarez Machaín o más recientemente con Maduro en Caracas. Sobre todo porque hay otras acusaciones en contra, ya no de narcotraficantes, sino de políticos mexicanos, sobre los cuales flota la sospecha, la posibilidad de que operativos análogos con fuerzas especiales de los Estados Unidos capturen a algunos políticos de alto nivel de Morena, sobre todo, que están siendo solicitados por la justicia de los Estados Unidos. A mí me parece evidente que Ken Salazar, solo hay dos opciones, o bien no estaba enterado, como él sigue diciendo hasta el día de hoy, de este operativo, es decir, que las agencias de Estados Unidos solo notificaron la FBI al Departamento de Estado y la Casa Blanca, dejando de lado sin informar al cuerpo diplomático, o bien que Ken Salazar en efecto estaba puntualmente informado de cada detalle de la operación, pero por razones de tratarse de una operación encubierta, tuvo que mentir, tal y como lo dijo la presidenta Claudia Sheinbaum, y no informar en su momento al expresidente Andrés Manuel López Obrador.
1: Ahora, lo que Ken Salazar ha insistido, se lo dijo a Jorge Ramos, lo escribe en una contestación a la presidenta de la República, la cual ya leímos, etcétera, dice que a él no le consta, a él no le consta. No quiere decir que no haya sucedido, ¿me explico?
0: Sí, por supuesto, esa es una manera elegante de decir que a él no le dijeron, pero eso no significa que no, en efecto, haya sido una planeación realizada por las agencias de los Estados Unidos. No sería la primera vez, de hecho, en el que las agencias como la CIA, el FBI, la DEA, realizan estos operativos de detención, de extracción de personas que se encuentran fuera de los Estados Unidos y después le llevan a territorio de la Unión Americana para enfrentar la justicia, los cargos del Departamento de Justicia de los Estados Unidos. Este, en efecto, es un antecedente peligroso, o al menos así lo ven las autoridades mexicanas, y que revela una profunda desconfianza en su momento del gobierno norteamericano hacia las autoridades de México. Tengo entendido que cuando menos en tres ocasiones el gobierno norteamericano había dado la geolocalización del Mayo Zambada, pero el presidente Andrés Manuel López Obrador se negó a realizar el operativo de captura, argumentando que se podían dar en respuesta actos de narcoterrorismo, como los que se dieron con el episodio conocido popularmente como el Culiacanazo. Ante esta negativa persistente del gobierno mexicano, el FBI, teniendo ya el rastro, la ubicación de las guaridas del Mayo Zambada, decidió realizar este operativo de película con la colaboración de los Chapitos y del entonces gobernador Rubén Rocha Moya.
1: ¿Qué ganan los Chapitos? ¿Qué gana Joaquín Guzmán López, el hijo mayor del Chapo Guzmán, quien secuestró y se llevó al Mayo Zambada? Es que en todo esto, el único que está diciendo la verdad es el Mayo Zambada.
0: Lamentablemente, coincido plenamente con tu apreciación, quienes nos dan datos más fidedignos de lo que realmente ocurrió, no son ni las autoridades de Estados Unidos ni de México, son los propios criminales, vía misivas que nos hacen llegar vía sus abogados, quienes nos dan datos para armar todo el rompecabezas. Los Chapitos lo que ganan es mejoras carcelarias, reducciones de sentencia, no ir a un penal de alta seguridad. Sabemos también que algunos de los familiares de los Chapitos fueron reubicados en los Estados Unidos. Incluso se llegó a tomar foto, video de los traslados de dichos familiares hacia los Estados Unidos.
1: Fueron 17 familiares, 17.
0: Así niños, es, tengo entendido mujeres. Que incluso, así es, y tengo entendido que no va a haber cargos en contra de ellos. Algunos sí tienen vínculo con actividades delictivas. No se ha confirmado, pero yo doy por un hecho, que los Chapitos van a entregar parte de su enorme fortuna al Departamento del Tesoro de los Estados Unidos, pero también conservarán parte de esa riqueza que han acumulado con los años. Todo esto a cambio, evidentemente, de haber participado en esta trama de telenovela para la detención del Mayo Zambada, para rendir testimonio en los juicios que habrá en breve en los Estados Unidos en contra de narcotraficantes mexicanos, altos jefes policíacos, militares, políticos.

0: narcóticos vinculados con el cártel de Sinaloa.
1: David Saucedo, ¿qué te parece lo que trascendió anoche gracias a una nota periodística del diario Reforma, quien alertaba sobre la decisión de la Secretaría de Relaciones Exteriores de sellar por 5 años cualquier documento relacionado con el caso del Mayo Zambada, de los Chapitos y demás? Y el periódico Reforma lo exhibió, diciendo que iban a sacar de la circulación esa información, claro, apostando con la calculadora que en 5 años a los periodistas, incluso los jueces se pueden jubilar, en fin, las cosas se olvidarían. El gobierno estaba apostando al olvido de esto. ¿Por qué? Pregunto. ¿Por qué la idea es esa? ¿Quién va a dormir tranquilo si se guarda en la total secrecía durante 5 años una carta donde se cruza información de carácter diplomático? Y claro, al hacerse público este asunto de la Cancillería, la presidenta ordenó a la propia Cancillería, ciertamente, que no se congele 5 años toda la información, salvo lo que dicen algunas cartas. Quiere decir, lo explicábamos hace un momento, está bien, les vamos a enseñar el sobre, le vamos a enseñar el índice, le vamos a enseñar las carpetas, portadas de la carpeta, pero a la carpeta le vamos a arrancar las hojas. La carta no la va a conocer, van a conocer el sobre.
0: Tuve esta misma duda también en cuanto tuve conocimiento de esta información del periódico Reforma. Lo consulté con algunos abogados dentro del propio gobierno y off the record me dieron algunos datos que con gusto te comparto. Me comentan que después de 5 años, algunos hechos que están consignados en esta correspondencia de la Secretaría de Relaciones Exteriores perderían valor probatorio. Es decir, ya no podrían armarse carpetas de investigación con base en esos datos, esas informaciones. En parte también porque algunos funcionarios que tuvieron participación en estos hechos ya no estarían ocupando sus cargos y pasado este lapso de tiempo ya habrían expirado las posibles faltas que hayan cometido en el ejercicio de sus funciones. Por supuesto que desde el punto de vista mediático, el gobierno federal le apuesta a que la prensa de Estados Unidos, de México, no tenga acceso a estos datos, estas informaciones, que pudieran poner y comprometer a funcionarios de alto rango del gobierno de México. Por supuesto que se trata de una estrategia para cubrir con un velo de silencio para evitar que investigaciones periodísticas puedan seguir escarbando y conocer las tripas de lo que ocurrió durante estos turbulentos días que siguieron a la captura del Mayo Zambada.
1: David Saucedo, te agradecemos muchísimo, como siempre, el interés de colaborar con nosotros, entrándole de lleno a este toro bravo, sin duda. Que estés muy bien.
0: Gracias, Pepe, te mando un fuerte abrazo.
1: Fuerte abrazo para ti también, David Saucedo. Él es consultor en temas de seguridad. Vamos a hablar en un momento más, después de cortes, y nos acompaña, desde luego, con la subsecretaria de la Mujer. Y vamos a hablar sobre el caso del exdirector de Petróleos Mexicanos, Víctor Rodríguez Padilla, quien desde hoy está en la prisión. No le concedieron la prisión domiciliaria, está en prisión, está en la cárcel, allá en el estado de Morelos, por golpear a su mujer, por abusar de ella con toda cobardía. Volvemos.
2: 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Serán beneficiados los países de la Unión Europea y el nuestro, sin lugar a dudas, en varios temas. 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
5: El yogur natural es una opción nutritiva y refrescante para los días soleados. Al ser un alimento con alto contenido de agua y proteínas, ayuda a mantener el cuerpo saciado e hidratado. Sus probióticos cuidan la salud intestinal, que puede verse afectada por los cambios de temperatura. Combinarlo con frutas acuosas potencia sus beneficios hidratantes, creando una merienda perfecta.
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6: Por favor, ponga tiempo a su reloj. Son las 7 de la noche, en punto 19 horas, hora del centro de México. Óscar Holguín tiene un corte de caja con lo más importante en la información al momento.
7: Desde luego, Pepe, responde el ex embajador de Estados Unidos, Ken Salazar, a la presidenta de la República, que no mintió sobre el caso del Mayo Zambada. Afirma, no era nuestro avión ni nuestro piloto, tampoco nuestra operación. La fiscal general Ernestina Godoy reiteró esta tarde que el diplomático mintió al gobierno mexicano al negar participación estadounidense en el operativo para capturar al Mayo.
8: Personal de esta institución acudió a inspeccionar en las oficinas del FBI en El Paso, Texas, los indicios encontrados en la misma y posteriormente inspeccionaron el avión en el aeropuerto de Santa Teresa en Nuevo México. En términos generales, en dicha diligencia no se permitió el acceso para realizar las acciones pertinentes de acuerdo a una investigación de este tipo, ni se proporcionó la información requerida para el esclarecimiento de los hechos.
7: La FGR reveló que capturó y entregó a Estados Unidos al piloto del avión que trasladó a El Mayo Zambada y a Joaquín Guzmán López a Nuevo México. El Mayo Zambada pronto va a hablar y muchos en México se van a poner nerviosos, lo aseguró el periodista Jorge Ramos.
9: La respuesta creo que es muy sencilla. El Mayo Zambada va a hablar muy pronto. Él se ha declarado inocente, pero en realidad va a pasar el resto de su vida en la cárcel y lo que él quiere es no pasarla en una prisión de máxima seguridad como el Chapo Guzmán, sino pasarla en una, digamos, en una especie de detención médica en donde los doctores pudieran atender varias de sus enfermedades. Y si se pone a hablar, sí. Si suelta la sopa, hay muchos aquí en México, muchos allá en México, que están sumamente preocupados por lo que pudiera decir.
7: Estados Unidos le dio a López Obrador la ubicación del Mayo Zambada en varias ocasiones y el presidente decidió no detenerlo. Lo señaló el consultor en seguridad, David Saucedo.
10: Tengo entendido que cuando menos en tres ocasiones el gobierno norteamericano había dado la geolocalización del Mayo Zambada, pero el presidente Andrés Manuel López Obrador se negó a realizar el operativo de captura, argumentando que se podían dar en respuesta actos de narcoterrorismo, como los que se dieron con el episodio conocido popularmente como el Culiacanazo. Ante esta negativa persistente del gobierno mexicano, el FBI teniendo ya el rastro, la ubicación de las guaridas del Mayo Zambada, decidió realizar este operativo de película con la colaboración de los Chapitos y del entonces gobernador Rubén Rocha Moya.
7: El gobierno de Estados Unidos identificó al hijastro de El Mencho, Juan Carlos Valencia González, como nuevo líder del cártel Jalisco Nueva Generación. Ofrece $5 millones por información que conduzca a su captura. San Miguel de Allende, Guanajuato, hace historia al convertirse por tercer año consecutivo en la mejor ciudad del mundo en los World Best Awards 2026 de la revista de viajes Travel Plus Leisure. Viajeros internacionales reconocieron la ciudad por su patrimonio histórico y arquitectónico, su riqueza cultural, su gastronomía, su oferta enoturística y por la hospitalidad de su gente. Dan prisión preventiva a Víctor Rodríguez Padilla, exdirector de Pemex. Se le acusa por violencia familiar y violencia vicaria en agravio de su ahora exesposa María Felicia Jiménez y su hija menor de edad. La defensa buscaba arraigo domiciliario.
6: Gracias, Oscar. Para hablar de este asunto tenemos comunicación con Ingrid Gómez Saracíbar. Ella es subsecretaria de Derecho a una Vida Libre de Violencia de la Secretaría de las Mujeres. Ingrid, muchas gracias por aceptar la invitación para esta conversación.
11: Muchas gracias a ustedes. Te voy a decir Pepe Cárdenas porque así te conocemos.
6: Claro, como debe de ser, ¿no? ¿Cuál es la postura gubernamental ante un caso como el del exdirector de Pemex, Víctor Rodríguez Padilla? Que es una... Bueno, ya, voy a dejar los calificativos de afuera, pero no me aguanto de llamarlo nuevamente cobarde.
11: Bueno, cualquier acto de violencia contra las mujeres pues son actos deleznables porque además se basan en la discriminación y pues justamente tratan pues de hacer menos, de socavar cualquier identidad o autonomía que tengan las mujeres, y por eso son reprobables y, como lo ha dicho la presidenta, no se van a permitir. Y el mensaje, pues sobre todo creo que es de cero tolerancia a cualquiera claro. De estos actos de donde vengan, ¿eh?
6: Ahora, ¿corresponde a la justicia decidir la sentencia, la pena a la que se ha hecho acreedor? Pero vamos, visto desde fuera y con la experiencia de ustedes, Ingrid, ¿qué es lo que le correspondería como sanción? Porque esto es un ejemplo para muchos, muchos, cientos, miles, decenas de miles de hombres que abusan de las mujeres a golpes y las tratan con la punta del pie.
11: Bueno, nosotras lo que decimos es que en el acceso a la justicia evidentemente debe de haber una responsabilidad para el perpetrador o para el violentador, pero sobre todo también, y algo que hemos insistido, es que debe de haber protección para la víctima. Es decir, siempre vamos a estar del lado de las víctimas y los procesos de justicia contemplan esta protección y, por supuesto, la reparación del daño. Tiene que haber un daño que debe ser reparado y la garantía de no repetición. Confiamos, porque hasta ahora pues lo han hecho muy bien, esta actuación que han tenido las fiscalías de la Ciudad de México y de Morelos, y confiamos en que puedan seguir esta línea de actuación, actuando en apego a derecho, a los derechos humanos, con perspectiva de género y sobre todo garantizando la integridad de las víctimas. Aquí hay una víctima directa, la señora Felicia, y una víctima indirecta, que es el hijo.
6: Ahora, el caso llega a hacerse público gracias a que hubo un video de cámaras de seguridad que afortunadamente el depredador, el agresor, olvidó destruirlo, pero si no hubiera habido el video, no habría justicia, ¿no?
11: Nosotras, y lo decimos también, si las mujeres llegan a la Secretaría de Mujeres o llegan a través de la línea de atención, que aprovecho este medio para decir que siempre está a la disposición las 24 horas del día, los 7 días de la semana, 079 con la opción 1, pues no necesitan tener un video. Si lo tienen, pues está bien, pero aquí les damos crédito a lo que ustedes nos dicen y las vamos a acompañar, les vamos a creer y como lo hemos estado repitiendo, no habrá impunidad. Estamos trabajando en ello y este es un trabajo con las fiscalías también, con las corporaciones de seguridad, de justicia, con toda la infraestructura de atención a mujeres, a jóvenes y a niñas.
6: Concretamente, Ingrid Gómez, ¿cómo están apoyando a la doctora Felicia, María Felicia Jiménez?
11: Desde el primer momento que tuvimos conocimiento, yo estuve en contacto con ella, la hemos acompañado también a otros procesos. Ella levantó un acta, una carpeta de investigación en Ciudad de México, recibió acompañamiento jurídico y acompañamiento psicoemocional. Está también el ofrecimiento para que en el momento en que ella lo determine, porque bueno, también ella ha estado organizando diferentes temas entre su quehacer como madre de su pequeño y como académica, nos pidió también que tuviera tiempo, pero está el ofrecimiento siempre de buscar acompañamiento psicoemocional para ella, para su pequeño, y acercarla a algunos programas que sobre todo ella vive en Ciudad de México, que tiene la Ciudad de México, para apoyar a las mujeres que viven violencia en coordinación con la Federación, por supuesto.
6: Ingrid, subsecretaria, muchas gracias por acompañarnos en estos minutos para explicar algo que ha llamado tanto la atención.
11: Muchas gracias a ti, a tu auditorio.
6: Igualmente, gracias. Ingrid Gómez Saracíbar, subsecretaria del Derecho a una Vida Libre de Violencia de la Secretaría de las Mujeres. Nos permite, vamos a hacer una pausa muy breve y vamos a regresar con Armando Guzmán. Vamos a ir a Washington. El presidente de Estados Unidos ha dicho, se acabó la tregua con Irán y hoy volvió a atacar en el Estrecho de Hormuz. Volvemos.
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17: Una canción que casi como una charla íntima, Coffee and TV, lanzada en 1999, nos muestra a Blur en una faceta más introspectiva con el guitarrista Graham Cox, tomando la voz principal. ¿Y cómo olvidar ese entrañable videoclip con la cajita de leche animada buscando a un joven desaparecido? Una de esas piezas que mezclan ternura y crítica social. Coffee and TV con Blur en sonido Brown.

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1: Los ojos de las avestruces son más grandes que sus propios cerebros, lo que les da una visión muy aguda.
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1: El chocolate es tóxico para los perros porque contiene teobromina, una sustancia que su organismo no puede procesar con facilidad.
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2: Tenemos comunicación en este momento con el periodista Armando Guzmán desde Washington, la capital de los Estados Unidos. Hoy ha habido mucha información importante donde el presidente Trump, Donald Trump, ha dicho que el cese al fuego contra Irán ha terminado, es decir, que ya no hay tregua, no hay nada. Adelante, adelante Armando, te saludamos con mucho gusto.
3: El gusto es mío también, Pepe. Buenas noches. Te voy a decir, el presidente no se midió en las palabras que utilizó para referirse a los dirigentes de Irán, diciendo, son un montón de escoria, son gente enferma, están liderados por gente enferma, son salvajes, gente violenta, y si tuvieran un arma nuclear la usarían. Por lo que a mí respecta, todo ha terminado, es una pérdida de tiempo tratar con ellos, son una bola de mentirosos y están locos. Entonces, ante esas palabras, el presidente decía antes que eran gente muy razonable, que estaban haciendo un muy buen trabajo, llegando a él con una tregua o a un memorando de paz. Y ahora esto se ha hecho a un lado. Esto fue lo que dijo el presidente durante el día. Ahora, todo esto empezó a tener una reacción por todas partes. El petróleo se fue para arriba, la bolsa se fue para abajo. Entonces todo el optimismo que había acerca de que esta guerra se terminaría se vino abajo y se convirtió en todo lo contrario. Y entonces el presidente midió sus palabras y desde el día, ya en la conferencia de salida de esta reunión de OTAN en Turquía, el presidente terminó diciendo, bueno, vamos a darles un poco más de tiempo, pero esta vez es la última vez que voy a tolerar todo esto. Y es que todo esto empezó ayer con disparos en contra de tres buques que navegaban en las aguas del Golfo Pérsico y trataban de utilizar el Golfo de Hormuz, el Estrecho de Hormuz. Una de las cuestiones más importantes en todo esto, Pepe, es que el gobierno de Estados Unidos y el presidente Trump en particular no quieren dejar que los iraníes se hagan cargo del Estrecho de Hormuz y que lo monetaricen. Esto es, que empiecen a cobrar peaje como si se tratara de una carretera, y entonces la cantidad de dinero que cobrarían ellos sería extremadamente alta para las cargas que tienen, y esto le impondría un nuevo impuesto al mundo entero. Ahora, lo más curioso de todo esto es que en realidad no tiene mucho sentido lo que están haciendo los iraníes, porque Estados Unidos estaba ya dispuesto a darles una compensación de más de 30 mil millones de dólares. Es mucho más de lo que han tenido congelado por parte de Estados Unidos. Y este dinero iba a ser entregado parte por parte y era para reconstrucción de Irán. La misma destrucción que causó Israel y Estados Unidos con sus bombardeos iba a ser pagada con este fondo. Pero ahora este fondo está en duda, no sabemos a dónde va a llegar todo esto. Lo que tú ves son los ataques estadounidenses en contra de lanchas iraníes. Hubo una serie de ataques muy serios. Se esperaba que esta noche, y hay que tomar en consideración que ellos nos llevan, a México le llevan 8 horas, 9 horas. A Estados Unidos le llevan 7, en la parte de este de los Estados Unidos nos llevan 7 horas, a México le llevan 9. Entonces, este tipo de cosas ya debió haber ocurrido. Esta noche estaba a Teherán, la ciudad de Teherán, la capital de Irán, en calma. Y esto quiere decir que el presidente se ha detenido y ha detenido este tipo de ataques, porque todo el mundo se ha asustado realmente de que esto vuelva a desatarse en una guerra abierta. Y como te digo, los mercados y las bolsas de valores y el mismo valor del petróleo lo resintieron, y eso hizo que el presidente cambiara de opinión. Por cierto, una cosa más acerca de todo este teatro y este drama que hay con Irán en este momento, que puede convertirse en algo muy serio y que puede volverse en realidad otra vez un encuentro y una guerra, es el hecho de que el presidente se fue a la reunión de OTAN en Turquía y se llevó el nuevo avión que los cataríes le regalaron a insistencias de él mismo, porque él mismo fue a Qatar y les dijo, me gusta mucho tu avión, me gustaría usarlo. Y el emir de Qatar le dijo, bueno, quédate con él. Nosotros queremos darle este regalo a los Estados Unidos, $400 millones. El problema con Air Force One, lo quería para eso el presidente, para que fuera su avión presidencial. El problema con Air Force One no es que tenga baños muy bonitos o una recámara, una sala de juntas, o que tenga paredes de mármol. El problema con Air Force One es que tiene que estar alimentado con una gran cantidad de tecnología que lo hace capaz de volar en las peores condiciones y que lo hace repelir cualquier tipo de ataque por parte de misiles o aviones caza o cualquier otro tipo de cosas. Entonces, este avión nuevo no tiene ese tipo de defensa. Y entonces el presidente tuvo que regresarse en el Air Force viejo, al que tuvieron que traer a Ankara, en Turquía, para que lo trasladara de nuevo a Washington. Y es que el miedo del mismo presidente es que los iraníes se atrevieran a eliminarlo. Él mismo ha reconocido que es el blanco número uno y es el a quien más quisieran los iraníes eliminar en este momento. Por eso es que se llevó un avión y se regresó en el otro. Pepe.
2: Pues muchas gracias, Armando. Gracias por la información. También hay noticia referente al propio presidente de Estados Unidos, quien, de acuerdo con la justicia estadounidense, tendrá que pagar $5.8 millones más intereses a Jean Carroll, una mujer de la que logró comprobar que Donald Trump, el presidente hoy de Estados Unidos, cuando no era presidente, sino terrateniente, en 1996, abusó sexualmente de ella. Pues así el juez Louis Kaplan dijo que le tiene que pagar ese dinero más intereses.
3: Efectivamente, y eso es parte de un castigo. El presidente rehusó pagar esto en ese momento. Si tú recuerdas, fue a la Corte Suprema y la Corte Suprema le dijo: señor presidente, le ganaron, usted se metió en este lío, ahora la única forma de salirse de él es pagar estos $6 millones que usted le debe a esta señora. Él le debe en realidad $98 millones, porque una vez que él ganó el juicio, que era por una cantidad determinada, el juicio terminó y el jurado determinó que el castigo debía ser mayor. Y el presidente fue multado con $98 millones, que es lo que tiene que pagar. Pero este pago inicial de 5.8 millones no lo había hecho y ahora lo va a tener que hacer. La acusación es que él violó a esta persona cuando los dos eran jóvenes y estaban en un probador de una tienda de departamentos que está cerca de donde vive el presidente en la ciudad de Nueva York, una de estas tiendas de lujo, en donde supuestamente dentro de uno de los vestidores, en la sección de ropa de mujer, ocurrió esta violación. El presidente siempre lo negó, el presidente dijo ser inocente, el jurado no le creyó, fue a la Corte Suprema le dijo paga, y ahora la juez determinó que tiene, exactamente, perdón, la juez Kaplan determinó que tiene que pagarlo y pues ahí está. Antes de eso, Pepe, déjame decirte que el pleito más cerrado que se trae el presidente de esta reunión en Turquía es con España. Y ahora hay un gran escándalo en Estados Unidos porque los productos españoles podrían ser vetados. La situación es muy seria. El gobierno de España se ha negado a elevar su costo o su gasto militar del 2% de su Producto Interno Bruto al 5%. Y al negarse a hacerlo, ha ido en contra de los deseos del presidente. Todos los demás miembros de OTAN han hecho caso, pero el presidente Sánchez le dice que no le importa lo que quiera hacer el presidente Trump. Y entonces, como respuesta, Estados Unidos está cortando relaciones comerciales con España, que pueden herir a muchísima gente y pueden lastimar a mucha gente. Y ahí sí, no hay, parece que vuelta para atrás. Hay mucha gente preocupada por eso. La relación con España y Estados Unidos ha sido muy buena y ha sido muy amigable durante mucho tiempo, pero el presidente Sánchez le negó el uso de dos bases militares que Estados Unidos tiene dentro del territorio español para que lo utilizara durante sus ataques a Irán. Y entonces ahora en este encuentro finalmente salió el pleito a la luz y ahí lo tienes. Eso es lo último que está pasando de esta reunión en OTAN, que terminó más combativa que lo que termina generalmente cada año, Pepe.
2: Muchas gracias, Armando. Gracias por los comentarios desde Washington.
3: Gracias, Pepe. Buenas noches.
2: Que estés muy bien. Gracias. Buenas noches, Armando Guzmán. Si nos permite, Si nos permite, vamos a ir a un corte y vamos a regresar a informarle a usted que en Cuba... No regresar. De una vez le informo que en Cuba ya se restablecieron... la red eléctrica ya fue reconectada. Sin embargo, siguen los apagones. Apagones que llegan a durar hasta 30 horas. Pero no crea que en el campo de la isla. No. En las ciudades. En Santiago de los Caballeros, en La Habana... En fin, en donde se concentra la mayor cantidad de población, mayor densidad poblacional, demográfica, es donde se está pegando. Ha habido ocho apagones totales desde finales de 2024 por la baja disponibilidad de combustible que ha complicado el proceso de reactivación del sistema eléctrico tras la desconexión de lunes al mediodía que dejó sin servicio a toda la isla 9.6 millones de habitantes con esta grave carencia. Hagamos una pausa breve, volvemos.
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2: Permíteme entrar en comunicación vía telefónica con mi compañero reportero Israel Aldave. Hoy la presidenta de la República presumió avance general en la economía nacional. Ofrece cifras positivas en una docena de rubros. Escuche. Israel, ¿cómo te va? Buenas noches.
13: Sí, así es, Pepe. ¿Qué tal? Gracias. Muy buenas noches. Como tú muy bien nos señalas, hoy la presidenta de México, Claudia Sheinbaum, va a conocer al grandes avances en la política económica de nuestro país, implementada por su gobierno, entre ellos, por supuesto, Pepe, crecimiento económico, inversión extranjera directa, generación de empleos y estabilidad en las principales variables, esto ante la incertidumbre mundial provocada por el conflicto bélico en Medio Oriente. Esto es lo que destacó por la mañana la presidenta Sheinbaum Pardo.
14: México se coloca sobre los 10 países con mayor inversión extranjera directa. Estamos entre los 10 países con mayor inversión extranjera directa. 2, México, primer lugar entre los países de la Organización para la Cooperación y el Desarrollo Económico, con mayores incrementos a los salarios desde 2018. 3, México con la segunda tasa de desempleo más baja de todos los países integrantes de la Organización para la Cooperación y el Desarrollo Económico, solo detrás de Japón.
13: Lo que destaca, Pepe, los números por parte de la presidenta Sheinbaum Pardo, quien estuvo acompañada del secretario de Hacienda, Edgar Amador, quien, entre otras cosas, a Pepe, afirma que la economía mexicana tendrá un mejor desempeño a lo proyectado por el Fondo Monetario Internacional. Destaca los niveles históricos de exportaciones a los Estados Unidos, la baja en la inflación, lo cual lo atribuye, Pepe, a este programa que ha implementado el gobierno federal junto con los gasolineros para controlar el precio de las gasolinas, esto producto del conflicto bélico en Medio Oriente. También, por supuesto, Pepe destaca las cifras en materia de consumo y fortaleza del mercado interno. Esto fue lo que dijo el secretario.
15: El cual volvió a ubicar a México en dentro de los 10 países más importantes en términos de recepción de inversión extranjera directa. México captamos 41 mil millones de dólares en inversión extranjera directa, ubicándonos dentro de los países líderes en este rubro en la economía global. Es una muestra de la confianza en las políticas de la administración de la presidenta Sheinbaum, en el marco macroeconómico, en la estabilidad de las variables macrofinancieras del país.
13: Ahí está Pepe, que destaca el encargado de las finanzas de nuestro país. Estos 41 mil millones de dólares de inversiones extranjera directa son producto, afirma, de la confianza que existe en la política económica del gobierno federal. El reporte, Pepe.
2: Muy, muy completo. Gracias, Israel Aldave. Que estés muy bien. Son cifras que apaciguan el nerviosismo ahora que se está revisando por enésima vez el Tratado de Libre Comercio con Canadá y con Estados Unidos. Pero fíjense que el Fondo Monetario Internacional dice que pese a las cifras positivas, se recorta la expectativa de crecimiento de la economía mexicana de 1.6 a 1.2% del Producto Interno Bruto debido justamente a la incertidumbre generada por estas revisiones periódicas del Tratado Comercial. También la calificadora Fitch Ratings advierte que la decisión de Estados Unidos de someter al T-MEC a revisiones anuales en lugar de renovarlo directamente mantendrá vigente las reglas actuales hasta 2036, pero prolongará la incertidumbre de los inversionistas, afectando la contratación y limitando una recuperación económica vigorosa en México y Canadá. Esto es la realidad. Vamos a Venezuela. Son 2 horas más en este momento, son las 21 horas con 31 minutos. Vamos con mi compañero Ulises Soriano, enviado especial con el apoyo de Aldo Reyes en la Cámara. Él tiene la última información sobre lo que sigue ocurriendo allá en Venezuela, en Caracas, en La Guaira, a 2 semanas de los terremotos, de los dobles terremotos. El número de muertos en Venezuela al momento, 3,685. Hay casi 17,000 heridos. El temor da paso a la indignación en la zona de desastre. Ulises, háblanos de ello, infórmanos por favor. Buenas noches.
16: Pepe, muy buenas noches, qué gusto saludarte. Como bien lo comentas, la indignación es mucha, sobre todo porque sigue el reclamo de los pobladores de la zona de La Guaira, la más afectada, de que el gobierno no llegó a tiempo y se pudo haber hecho mucho más por la gente que estaba atrapada. Sin embargo, pues continúan estos destellos de milagros donde sin duda alguna la gente con sus propias manos continúa retirando estos escombros y sigue encontrando aún gente con vida. Déjame decirte, Pepe, que el día de hoy lo que pudimos notar es que Venezuela y sobre todo Caracas, la capital, y por supuesto algunas zonas ya de entrada a La Guaira, comienzan a normalizar ya la vida. Empieza de nuevo la venta de alcohol, algunos bares, algunas discotecas, como aquí le llaman, comienzan a reabrir y retomar esa vida que tenían, sobre todo para poder continuar después de esta tragedia. Sin embargo, la cifra de muertos cada día aumenta en varias cifras, sobre todo porque la gente continúa escarbando entre los escombros y pues sigue sacando los cadáveres. Y por supuesto, el Hospital Pérez Carreño es en el que están alojados la mayoría de las personas que han rescatado entre los escombros, y por supuesto ellos están ahí recibiendo las atenciones necesarias, así como en el Hospital José María Vargas de La Guaira, que también es uno de los más utilizados en esta tragedia, donde hay más de 1,000 personas que están ahí instaladas y están recibiendo las atenciones prioritarias. Pero así como hay oscuros, también hay claros. El día de hoy en este país se entregó a la Secretaría de la Defensa Nacional, sobre todo al general brigadier Alejandro Gómez, 3 canes como muestra de pues gratitud por este apoyo que implementaron estos elementos, sobre todo en la ayuda. Y estos 3 canes de nombre Laika, Sol y Sara, pues serán parte de esta comitiva de regreso a nuestro país y serán entrenados en nuestro país para la búsqueda de personas dentro de escombros, en medio de desastres naturales o cualquier otra calamidad que se pueda presentar. Y por supuesto, en México están muy bien capacitados para hacer este tipo de pues preparación para todos estos caninos. Y mientras tanto, Pepe, pues esto fue una ceremonia protocolaria donde también la presidenta encargada de este país, Delcy Rodríguez, entregó otras condecoraciones a otros rescatistas que hicieron el apoyo y proveniente de otros países. Y por supuesto, Pepe, poco a poco la gente de Venezuela comienza a quedarse ya sin esas manos internacionales que llegaron. El día de hoy pudimos notar que la gente de Qatar se retiró en sus propios carros que trajeron en un vuelo bastante pesado hace unos días. De hecho, llegaron junto con nosotros a este punto de Caracas a través del aeropuerto de Maiquetía, que está prácticamente deshecho. Y pues ahí la gente pues está quedando sin esta ayuda, sobre todo porque la misión de estos equipos era rescatar personas con vida. Y pues las horas han pasado, que eran prácticamente una ventana de 90 horas, y eso ya se ha vencido desde hace ya varios días, y pues hoy solo queda estos, como te digo, destellos de milagro. Mientras tanto, Pepe, la noche vuelve a abrazar Caracas, vuelve a abrazar Venezuela, la gente continúa con su dolor y está empezando a vivir el duelo que les ha dejado estos terremotos, y que apenas están despertando del sueño de rescatar a la gente. Y por supuesto, despertando de esta terrible pesadilla, ahora para enfrentarse a las consecuencias psicológicas y por supuesto también a las consecuencias sanitarias, Pepe.
2: Pues muchas gracias por la crónica. Entendemos muy bien lo que se está viviendo allá. No lo estamos viviendo nosotros, no lo estamos sufriendo, pero sí transmites la vivencia, la angustia, la desesperación y ciertamente los rasgos de indignación que ha suscitado este tema de carácter natural, pero que ha acabado mostrando, sacando de los escombros verdades que el pueblo venezolano pues tiene que darse cuenta, como es el caso de allá en La Guaira, lo que discutíamos y comentábamos la semana pasada tú y yo, el asunto de esas casas de llamadas de la vivienda para el pueblo, no sé qué, misión vivienda, no sé, donde las casas estaban construidas sin cimientos, en lugar de hierro donde debía llevarlo, llevaba aluminio, en lugar de paredes de tabique llevaba, coberturas reforzadas con fibra de vidrio, en fin, en condiciones pésimas de construcción, pero eso sí, para alardear al mundo, estamos hablando de 1992, 93, que decía, esta es la misión vivienda, vean ustedes, decía, no Nicolás Maduro, decía Hugo Chávez, en la cumbre de su populismo, y ve dónde terminaron las cosas. Todo esto nos han enseñado los terremotos, lo que has cubierto con toda puntualidad, por supuesto, Ulises. Saludos también a tu camarógrafo. Gracias.
16: Claro que sí, nosotros continuamos pendientes, y como bien lo comentabas, Buenas noches, Pepe.
2: Buenas noches, que te vaya muy bien. Gracias, gracias, Ulises Soriano, enviado especial, ya va a venir de regreso a México. Hay un punto importante en la parte económica que no podemos dejar de dar. Y me refiero a que el Parlamento Europeo ha ratificado el Acuerdo Global de Modernización con México, y el nuevo embajador de nuestro país ante la Unión Europea, el Reino de Bélgica y Luxemburgo, calificó la aprobación como un hecho histórico. Eso es lo que dijo Esteban Moctezuma, ex embajador de México en Washington, hoy embajador en Bruselas.
17: Amigas, amigos, estamos muy contentos y creo que todo México debe de estarlo, porque la Unión Europea, aquí en el Parlamento Europeo, en Estrasburgo, acaba de aprobar el acuerdo global modernizado. El acuerdo comercial interino también tuvo una gran votación, 474 votos a favor, y pues debemos de estar muy contentos y sobre todo estar muy conscientes de que este es apenas el inicio de una relación con Europa para acercarnos política, comercial y culturalmente.
2: Gracias, gracias. Esto es lo que podemos informar con la Unión Europea, mientras por acá hay incertidumbre por la revitalización, si es que se da, del Tratado de Libre Comercio con Canadá y Estados Unidos, a lo cual Estados Unidos dice no quiero más de 10 años, se acabó. Está surgiendo otra posibilidad comercial para nuestro país que va a generar lo contrario, es decir, va a generar certidumbre. ¿Cómo están las condiciones climatológicas, por cierto?
18: Preocupantes, Pepe, porque habrá lluvias intensas, por lo menos en Veracruz, Tlaxcala, Puebla, Hidalgo y Nayarit. Y preocupante porque el pronóstico es de que podría haber inundaciones, deslaves y crecida de ríos. De hecho, las lluvias han causado daños en casas del bienestar en Veracruz, en la zona de Río Amazonas y Río Guadalquivir, esto en el fraccionamiento Bosques de Río Medio, al norte de la ciudad de Veracruz. Las lluvias afectaron banquetas, parte del pavimento, instalaciones de agua, electricidad, incluidos los medidores colocados en los condominios. Ya hay trabajadores con maquinaria para las labores de reparación. De esto nos tiene más información nuestro corresponsal Gonzalo Santiago. Gonzalo, ¿qué ha pasado en las últimas horas? ¿Cómo van?
19: ¿Qué tal, Oscar? Muy buenas noches. Te comento que luego de las intensas lluvias que se reportaron durante las últimas horas acá en lo que es la región conurbada de Veracruz, Boca del Río, pues este miércoles por la mañana ocasionaron daños en un conocido fraccionamiento llamado Bosques del Río Medio, ubicado al norponiente del puerto de Veracruz, donde se desarrolla este proyecto habitacional de programas federal Viviendas para el Bienestar. El punto más afectado se localizó ahí en el cruce de las calles Río Amazonas y Guadalquivir, donde la fuerza del agua provocó un deslave que dañó banquetas, guarniciones y también parte de la vialidad. El movimiento de tierra dejó expuestas instalaciones subterráneas, entre ellas el drenaje, el cableado y algunos medidores de servicios como agua y de la Comisión Federal de Electricidad. Las imágenes que, bueno, pues ya se han viralizado y que también los mismos vecinos estuvieron compartiendo en redes sociales, mostraron prácticamente el colapso de varias áreas de concreto y los daños en la infraestructura en este conjunto habitacional. Luego de este evento, pues el Ejército Mexicano, a través del Plan DN3, llegó para poder atender esta situación.
18: Muchas gracias, Gonzalo. Quedamos al pendiente. También hubo afectaciones en varios puntos de la Ciudad de México, afectaciones a viviendas de alcaldías como Iztapalapa, Benito Juárez, Gustavo A. Madero y Tláhuac. Y de hecho, hay alerta amarilla por pronóstico de lluvias y posible caída de granizo en 11 alcaldías. Álvaro Obregón, Benito Juárez, Coyoacán, Cuauhtémoc, Cuajimalpa, Gustavo A. Madero, Magdalena Contreras, Miguel Hidalgo, Milpa Alta, Tlalpan y Xochimilco. Prácticamente toda la ciudad.
2: Vamos a una pausa breve, volvemos enseguida con la parte deportiva que está muy interesante ahora que entra el Mundial en la etapa interesantísima de cuartos de final.
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1: Además de la eliminación, Cristiano Ronaldo dejó un registro poco deseado. La derrota frente a España representó el octavo partido perdido por el delantero portugués en la historia de este torneo, la cifra más alta de su trayectoria en la máxima competencia internacional. Pese a ello, sus números individuales siguen siendo extraordinarios y difícilmente opacan una carrera repleta de títulos y reconocimientos. Incluso las grandes leyendas viven momentos complicados.
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28: El secretario de Seguridad Omar García Harfuch confirmó que Cristian Guadalupe N., alias El Texas, murió durante un operativo realizado por fuerzas federales en Culiacán, Sinaloa. El Texas es identificado como jefe de plaza de Los Chapitos en la capital sinaloense. El Partido Verde Ecologista señaló que gracias a la colaboración de fuerzas federales se clausuraron 33 actividades ilegales y se aseguraron maderas, carbón vegetal, maquinaria y diversas especies de orquídeas. Esto demuestra la efectividad de la reforma aprobada que faculta a las autoridades ambientales solicitar el apoyo de la Guardia Nacional. El exregidor del Ayuntamiento de Guanajuato, Óscar Edmundo Aguayo, fue vinculado a proceso por las acusaciones de violencia intrafamiliar y lesiones al agredir a su esposa, la actual regidora de la entidad, Celia Carolina Valdés. Sin embargo, llevará su proceso en libertad.
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2: Hace prácticamente minutos, la Secretaría de Relaciones Exteriores está dando a conocer algunos puntos clave de la comunicación con Estados Unidos referente a la extracción o secuestro y captura en Estados Unidos de Ismael El Mayo Zambada, líder fundador del cártel de Sinaloa, y también de Joaquín Guzmán López, hijo del Chapo Guzmán, quienes viajaron en el misterioso avión con el misterioso piloto que ya identificó México, porque aquí estuvo detenido y lo deportaron a Estados Unidos. La Secretaría de Relaciones Exteriores, leo el comunicado, difundió las comunicaciones enviadas a Estados Unidos sobre las solicitudes de detención provisional con fines de extradición contra Rubén Rocha Moya y Enrique Insunza y otros 8 funcionarios y exfuncionarios. México reiteró que cualquier acción legal debe sustentarse en pruebas. Indica que la FGR, es decir, la Fiscalía General de la República, ya investiga las solicitudes y subraya que la cooperación continuará, pero sin injerencias en decisiones de que corresponden puramente al Estado mexicano. Recuerda la Cancillería que las acusaciones presentadas en Nueva York no constituyen una condena y que los señalados mantienen la presunción de inocencia. Y aquí está también un comunicado emitido por la Secretaría de Relaciones Exteriores con fecha 29 de abril de este año, en donde se dan a conocer las acusaciones de los 10 de Sinaloa, de la banda de los 10, encabezada por el gobernador Rubén Rocha Moya, hoy gobernador con licencia. A Rubén Rocha Moya, Estados Unidos le está acusando de cargos como conspiración para importar narcóticos, posesión de ametralladoras y artefactos destructivos, conspiración relacionado con armas. Al senador Enrique Insunza Cázares, senador y exsecretario general de gobierno de Sinaloa, son los mismos cargos federales de narcóticos y armas. Enrique Díaz Vega, exsecretario de Administración y Finanzas de Sinaloa, los mismos cargos. Damaso Castro Saavedra, vicefiscal de la Fiscalía Estatal de Sinaloa, mismos cargos federales. Marco Antonio Almanza Avilés, exjefe de la Policía Investigadora Estatal, mismos cargos federales. Alberto Jorge Contreras Núñez, el Cholo, ex jefe de la Policía Investigadora Estatal, mismos cargos federales. Gerardo Mérida Sánchez, ex secretario de Seguridad Pública de Sinaloa, que es el que ya se entregó allá en Estados Unidos, mismos cargos federales. Los cargos son, repito, para todos los 10 casos encabezados por el gobernador, conspiración para importar narcóticos, posesión de ametralladoras y artefactos destructivos, conspiración relacionada con armas. Esto es lo que ha publicado al dar a conocer estos comunicados. También...

0: mexicanos con fines de extradición, México ha establecido una posición clara: verdad, justicia y defensa de la soberanía. La presidenta Claudia Sheinbaum fue explícita: no vamos a proteger a nadie que haya cometido un delito y hemos actuado en consecuencia. Cualquier acción legal en México requiere pruebas claras y verificables según la ley nacional. El caso se está manejando estrictamente bajo el marco legal de México. Todas las solicitudes han sido remitidas a la oficina del fiscal general, la FGR, que ha abierto una investigación y determinará los próximos pasos en función de las pruebas y el debido proceso bajo el Estado de Derecho. Bajo el sistema de justicia acusatoria adversaria de México, ningún arresto o acción judicial puede proceder sin pruebas sólidas, no solo acusaciones o declaraciones escritas. El gobierno de México actúa en plena conformidad con su Constitución. Y dice aquí, esto no lo entiendo. Asegura que todas las decisiones que se tomen bajo la jurisdicción mexicana. México mantiene la cooperación con Estados Unidos, pero no permitirá ninguna interferencia extranjera en decisiones que pertenezcan exclusivamente al pueblo de México. Es la traducción de las líneas de comunicación entre México y Estados Unidos. Esta tiene fecha de jueves 30 de abril. Vamos con Juan Antonio Jiménez. Él tiene información sobre el aguacero que está cayendo sobre la Ciudad de México. Juan Antonio, adelante, por favor.
1: Gracias, Pepe. Muy buenas noches. Sigue la presencia de fuertes lluvias en prácticamente toda la Ciudad de México. Hay varios encharcamientos ya, como uno de los principales, el de Avenida de los Insurgentes, al norte, a la altura del paradero de los Indios Verdes. También hay un dispositivo de movilidad por parte de la Secretaría de Seguridad Ciudadana en carriles centrales de viaducto Miguel Alemán Valdés, al poniente, a la altura de Avenida Cuauhtémoc. También en esta misma arteria hay problemas viales, pero a la altura de José María Vértiz, así que las alternativas viales para ambos casos son Obrero Mundial y Doctor Río de la Loza. Hay otro encharcamiento en el bajo puente de Avenida Chapultepec a la altura de Florencia. Otro más se reporta en circuito interior a la altura de Avenida Oceanía, así como en Periférico y Gran Sur. La Avenida Revolución, en sus cruces con Molinos y San Antonio, también presentan severas afectaciones viales. Las lluvias, Pepe, se prevén que duren toda la noche, por lo que se recomienda tanto a los conductores como a las personas que se encuentran ya rumbo a su casa, bueno, pues que tomen las precauciones necesarias. Pepe, el reporte.
0: Juan Antonio, muchas gracias. Buenas noches. Húmedas noches.
1: Gracias, muy buenas noches.
0: Gracias, muy buenas noches. El gato oculto de Fren, pues también está ensopado, está con la lluvia, le llueve por todos lados. Pero sigue creyendo en milagros. Escuche usted, vea usted.
2: El ICE nos elimina en las calles de Estados Unidos. Trump nos elimina en el T-MEC. La selección nos elimina la alegría. Es obvio que estamos mal y de la patada. Pero ahí radica el milagro mexicano. Nadie nos puede quitar las ganas de seguir jugando.
0: Miau. Es lo que dice el gato oculto. Y hablando de seguir jugando, vámonos con el pintor, con José Luis N., alias el pintor José Luis Cuevas. Ya hay nuevo técnico de la selección mexicana. Cuando se vuelva a reunir para jugar, ya hay nuevo técnico, ya hay mucha información al respecto. Adelante, te escuchamos con atención.
3: ¿Cómo estás, Pepe? Qué gusto saludarte. Buenas noches. Así es, por primera vez en mucho tiempo, Pepe, hay un proceso que se respeta y hay continuidad al proyecto. Difícilmente vamos a saber el resultado hasta que no lo intentemos, pero se hablaba muchísimo de esta probabilidad de que Rafa Márquez siguiera y que hubiera un plan a 8 o 12 años para tener algo diferente en cuanto a resultados se refiere, no cortar procesos de tajo. Eso parece que ha sucedido hoy bajo la gestión de Mikel Arriola, porque se le está dando el espaldarazo ahí a Rafael Márquez para que continúe como entrenador. Hoy despidieron al Vasco Aguirre en el mayor de los sentidos, tanto en redes sociales como desde luego internamente en la Federación Mexicana de Fútbol, y bueno, ya Rafael Márquez estará tomando este proceso, un proceso donde se habla tendría ahí un convencimiento de después de un par de años, quizá, que ya esté en Betis con Andrés Guardado y por ahí algún otro elemento más. Se habla en la portería, por ejemplo, Alfredo Talavera como entrenador de porteros. Y así también, bueno, proyectado el propio Andrés.

0: es guardado para que dentro de 4 años sea el técnico y tome la estafeta. Es un hecho que lo que ha hecho Rafael Márquez como entrenador, quizá en el currículum no es tan grande como lo que han hecho algunos otros que han llegado al cargo, pero está el caso de Scaloni o de Beckenbauer. Sin dirigir en primera división, se convirtieron en entrenadores e hicieron cosas importantes. Para muestra lo del argentino, hace tan solo 4 años ganando en Qatar el Mundial. Además, Rafa Márquez ha tenido por ahí ya sus pininos con el Barcelona Athletic, el Barcelona B, ha formado o terminado de formar a jugadores como Pau Cubarsío, Lamine Yamal, y ahora él tiene muy claro todo este escenario. Incluso fue de los que apostó por Obed Vargas en su momento, de los que de alguna manera le insistió al Vasco Aguirre para ciertos elementos que hoy estuvieron en esta Copa del Mundo que recientemente ha quedado eliminado el equipo mexicano. Así que me parece una buena noticia y coherencia. Sí. Ojalá la continuidad llegue con proyecto a largo plazo con Rafa Márquez, claro, como entrenador, y que le vaya bien. No es fácil aguantar 4 años ahí, y sobre todo que no exista un desgaste entre entrenador, prensa y afición, Pepe. Vamos a ver cómo le va al Kaiser, a Rafa Márquez.
1: Claro, y en medio de todo esto, hoy Gilberto Mora, pues, ¿dónde ves que se graduó de la preparatoria? Se graduó en la preparatoria en el colegio alemán, allá en la ciudad de Tijuana. Mira, estamos reproduciendo lo que pasó.
0: Increíble, Pepe. Ahí lo nombran y la gente se levantó como si fuera tribuna de estadio para celebrarle su maestra, incluso en el fin de curso dice, y cuando sean famosos no se olviden de sus maestros. Y mira, lo que es sin duda una educación y una formación integral para Gil Mora. Sí. Ya lo hemos visto en conferencias, habla perfectamente inglés, español, trata de convivir, responde en inglés cuando le preguntan. Es un chico que va a llegar lejos por la formación que tiene también, porque correcto, el papá ha estado muy pegado con él, ¿no?
1: Gracias, gracias, pintor, gracias por este hincapié. Mañana estaremos contigo de vuelta porque mañana hay partido.
0: Así es, Francia-Marruecos, 1:00 p.m, Pepe, gracias.
1: Promete ser un buen partido, sin duda. Gracias y buenas noches. Hasta aquí llegamos con lo importante, la información, a nombre del equipo. Gracias.
2: Muy buenas noches, Pepe.
1: Continúa la fórmula financiera en estas frecuencias de radio y en Telefórmula el doctor Leonardo Curcio. Nosotros mañana, 6:00 p.m, ya lo sabe. Todas las noticias, todas las voces. Ya quedamos.

0: de vuelta. 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
3: Si quieres tú también beneficiarte del negocio de este mundial y que no sea la FIFA la única ganona, te tengo una buena noticia. Y es que existe un índice financiero llamado GH Football Finance Index, creado por la firma Greyhound Trading, que lo que hace básicamente es lo mismo que el Standard Poor's 500, que agrupa las 500 empresas más importantes de Estados Unidos. Aquí hace lo mismo, pero con los 26 activos, o las 26 empresas que más tienen que ver con el negocio del fútbol. Se divide en 6 sectores, que son clubes, medios, marcas deportivas, turismo, infraestructura y apuestas. Y todas se movieron diferente en estos últimos meses, pero la sorpresa es que la que cayó es la que menos esperaba, si es la de las apuestas, por distintas razones que tienen que ver con regulación y impuestos. Así que ya sabes, si tú quieres ser parte de este negocio del mundial y en general del fútbol, no tienes que ser a fuerza dueño de un equipo o de un medio.
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6: ¿Qué tal? Muy buenas noches, bienvenidos a Libre Comercio, el fascinante mundo de los negocios internacionales. Muchísimas gracias por acompañarnos. Estamos transmitiendo en directo desde los estudios del Grupo Fórmula en la ciudad de Mérida, Yucatán, y a través de nuestras plataformas de Ingenio Networks a toda la República Mexicana y más allá de nuestras fronteras. Muchas gracias por acompañarnos y gracias por seguir al programa líder en los negocios internacionales. Hoy agradezco al equipo de Grupo Fórmula en los controles y en las plataformas de Ingenio Networks a Yafet Cos. Muchas gracias por estar con nosotros. Bueno, y hoy es miércoles de geopolítica y tengo el gusto y el agrado de tener en la mesa nuevamente a maestro Ronald Ortiz García. ¿Cómo estás, mi estimado Ronald?
7: Muy bien, René, muchas gracias por la invitación.
6: Muy buenas noches. Oye, pues mira, desde la semana pasada, a raíz del 1 de julio, que fueron unos días antes, tú bien recordarás que algunas agencias noticiosas ya sacaban 1 o 2 días antes, pues la decisión que ya había tomado Estados Unidos, ¿no? Esta decisión, no de retirarse, pero sí de someter a revisión anual y extender el periodo de vigencia del Tratado de Libre Comercio por 10 años. Reuters, CNN ya habían sacado la información. El 1 de julio se confirma a través y voz, bueno, a voz y y mensajes del secretario de Economía. Y pues a lo largo de esta semana hemos estado escuchando pues varias voces, varios criterios, opiniones sobre qué va a pasar, en qué situación estamos, qué nos espera dentro de los próximos 10 años. Hemos estado platicando aquí en Libre Comercio con hemos platicado con especialistas, Guillermo Malpica, hemos estado platicando con Gustavo Ruchurtu, con el mismo Arturo Hernández sobre pues, estas condiciones. Y es una óptica muy desde el punto de vista pues de gente que está en el análisis integral de los pros y los contras. Hoy me gustaría platicar contigo, Ronald, desde tu muy experto punto de vista geopolítico, porque ese es otro también otro lado. Y vamos a platicar también con el tema de la gente de negocios. O sea, también cómo el empresario está afectándose o está viendo hacia dónde va ese tema del Tratado de Libre Comercio. Y pues me gustaría empezar contigo, Ronald, y tú muy bien sabes que pues ya estamos hablando de un nuevo orden económico, estamos hablando de que el Tratado de Libre Comercio dejó de ser solamente un instrumento meramente comercial y de negocios, a volverse un instrumento geopolítico de... Yo le llamaría hasta un instrumento de negociación que no, ya no tiene nada que ver solamente con lo comercial y lo de negocios, ¿no?
7: Claro, cuando hablamos de geopolítica, hablamos centralmente de poder y de cómo estas capacidades de poder se redistribuyen, ¿no? Y un poquito tratar de meternos, por ejemplo, en la mente de Donald Trump, ¿no? Que a veces es medio complicado, pero vamos haciendo este ejercicio. Recordaremos que Donald Trump en este segundo mandato, pues lo primero que intenta son aranceles coercitivos del 25%, que eran sumamente agresivos, y la Corte Suprema le da la vuelta atrás, es decir, le dice no van. Entonces, esta idea de Donald Trump de coercionar el comercio con México, ¿cómo le hacemos después de esta lógica de que ya estos aranceles coercitivos no los puedo? Pues evidentemente la mejor alternativa es mantener justo el T-MEC, pero llevarlo a este proceso de revisiones anuales por los próximos 10 años, donde en esas revisiones anuales es justo donde Donald Trump y el gobierno de Estados Unidos posteriormente
6: que siga,
7: pues va a incidir y va a seguir teniendo capacidad coercitiva, ¿no? De otro lado, pues sería el abandono del tratado, pero el abandono del tratado nos regresa a la situación de la Organización Mundial del Comercio, ¿no? Recordar que todas las relaciones comerciales, si no están amparadas por un tratado, pues se ven vía la OMC. La OMC tiene aranceles base de 3.5%, pero ahí Estados Unidos dejaría de tener coerción y de asumir estas capacidades,
6: ¿no? Al final de cuentas nos estamos dando cuenta, Ronald, que el tema no es el arancelario, ¿no? Al final de cuentas, un arancel más, un arancel menos, el tema, como tú dices, si me pongo como una nación más favorecida con la OMC, pues va del 3% y todo. El primer tema, y no sé si tú lo compartas, esa cuestión de poder, de poder mostrar, ¿no? La negociación ríspida. Escuchábamos a Donald Trump al principio de su mandato, el tema de la reindustrialización de Estados Unidos, que se regresen las empresas a Estados Unidos. Y lo estamos viendo ahorita con dos ejemplos muy claros. Toyota anuncia que se va, no todo Toyota, solamente la parte donde está en Baja California, donde arman cierta camioneta, ¿no? Se va a Estados Unidos, se va a Texas. Y escuchamos que también, por ejemplo, Black & Decker se va también a Estados Unidos, y algunas empresas se empiezan a cerrar. ¿Y cuál es la respuesta o cuál es el anuncio? ¿Ven que sí funciona?
7: Es correcto. Sí, aquí estamos en un esquema ya de los que estudian negociación hablan de una técnica que es el salami slicing, ¿no? El hecho de ir teniendo concesiones poco a poco,
6: poco a poco,
7: así como que estás rebanando un salami, ¿no? Y pues eso es el esquema que va a tener Estados Unidos. Cada año nos va a exigir concesiones sin tener que negociar todo el tratado por completo. Y la verdad es que a pesar del positivismo que pueda tener el secretario de Economía sobre todo, pues este escenario no es el mejor para México.
6: No, claro.
7: porque si bien no nos abandonan de inmediato, tampoco invierten a gran escala, ¿no? O a un ritmo creciente, porque precisamente estás a la expectativa de que el próximo año, ¿qué va a suceder, no?
6: ¿Qué reglas van a cambiar?
7: ¿Qué reglas van a cambiar? ¿Qué concesiones vamos a tener con Estados Unidos? Y esto de ninguna manera pues incentiva la inversión.
6: No, genera una incertidumbre, ¿no? Porque pues, como lo hemos platicado, las empresas que llegan no llegan por un año, dos años, tres años, llegan y vienen con sus planeaciones a largo plazo. Y 10 años, déjame decirte que para una empresa multinacional no es largo plazo. Entonces tú decir, oye, dentro de cada año vamos a ir revisando y a ver en qué año te puede afectar o no te puede afectar. Y en 10 años, pues a ver si se renueva o no se renueva el Tratado de Libre Comercio, independientemente de la administración que tengamos, tanto en Estados Unidos como en México, porque también recordemos que ya va a ser otra administración en México. Ese es el tema de incertidumbre. Y como tú bien dices, Ronald, no invierto. Me espero un momentito o simple y sencillamente ya empiezo a buscar otro lugar. Y el tema aquí también ya no solamente es que se frenen las inversiones, sino el fenómeno que ya estamos empezando a sentir, el tema de la fuga de inversiones, la fuga de capitales, el retorno de capitales hacia Estados Unidos o que se vayan a otros países.
7: Así es. Eso también está acelerado un poquito por las exigencias que ya se están poniendo en la mesa, ¿no? Hay exigencias muy claras. Ahí tenemos cinco líneas muy claras, que es reglas de origen, sobre todo en materia automotriz, sí, que es la afectación que estás mencionando, acero y aluminio, chips y cambios en la clasificación de los mismos, y finalmente lo relativo a países de no mercado, que es la dedicatoria China, que hemos comentado. Y bueno, uno adicional que ahora se está planteando es el monitoreo de la inversión extranjera directa, que también nos debe de preocupar, porque se está seguritizando, ¿no? Así como Estados Unidos ha detenido para él mismo ciertas inversiones porque las entiende como básicas en materia de seguridad, pues está tratando de imponer un mecanismo para México y para Estados Unidos.
6: Pero ahí empieza también y entra el tema de la incertidumbre judicial, ¿no?
7: Sí.
6: Porque estás hablando de seguridad en la inversión y la seguridad de la inversión parte de una seguridad jurídica importante. Y hoy por hoy la percepción lamentablemente no es esa.
7: Así es. Sí, estamos en un deterioro de la relación comercial asociado a este desequilibrio en la principal institución que es el T-MEC, ¿no? El T-MEC, pues, fungía como esta institución paraguas que nos permitía coordinarnos en materia económico-comercial. Y hoy, pues, cada año vamos a tener que revisarlo con todas estas complicaciones que...
6: Sí, que al final de cuentas, dentro de un año, Estados Unidos puede decir, oye, ¿sabes qué? Lo que yo quiero decir es el tema del agua, o el tema energético, ¿no? O el tema, no sé, que sí tenga relación o no con el tema, comercial, pero que de alguna manera te afecte, y que sean las maneras de cómo Estados Unidos pueda presionar, como tú bien dices, positivamente al gobierno mexicano.
7: Así es, y esta dinámica pues la vamos a tener por los próximos 10 años, ¿no? Generando toda esta secuencia de incertidumbre.
6: Perfecto, mi estimado Ronald. Pues vámonos a nuestra primera pausa comercial aquí en Libre Comercio. Regresamos para seguir platicando sobre la geopolítica y el Tratado de Libre Comercio. Regresamos.

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7: Quiñones entra a la historia. Julián Quiñones firmó una actuación memorable al convertirse en uno de los máximos goleadores mexicanos en una misma edición del torneo. Con 4 anotaciones igualó las marcas de Javier El Chicharito Hernández y Luis Hernández, 2 referentes del ataque nacional. Su capacidad para aparecer en los momentos importantes fue una de las mejores noticias para México durante la competencia. A pesar de la eliminación, el delantero dejó una huella muy importante.
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10: Ubicada en Queensland, la selva de Daintree es uno de los ecosistemas más antiguos del mundo, con más de 180 millones de años de existencia. Este bosque tropical es único porque se encuentra directamente en la Gran Barrera de Coral. Alberga una mezcla fascinante de flora primitiva y fauna exótica, como el casuario. Su valor histórico y biológico es tan inmenso que ha sido declarada Patrimonio de la Humanidad por la UNESCO.
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11: Ya estamos de vuelta en Libre Comercio. Muchísimas gracias por continuar con nosotros. Estoy platicando con Ronald Ortiz García, experto en el tema geopolítico. Oye, Ronald, y antes de irnos al corte, platicabas en el primer bloque del programa estas batallas técnicas que van a definir el futuro del tema, este tema de 5 cuestiones, ¿no?, que tienen que ver con el automotriz. Yo ahí le metería el tema de autopartes también, ¿no?, el tema del aluminio, el acero y algunas cuestiones más. ¿Por qué las reglas de origen, por ejemplo, en semiconductores, que es algo que de alguna manera México está tratando de empezar a tener una autosuficiencia en semiconductores, y las inversiones relacionadas con esas, que son inversiones extranjeras, son temas de seguridad nacional y no solamente del comercio internacional?
8: Bien, es buena pregunta, ¿no? Tú has estado abordando también en otros programas el impacto de la IA en las dinámicas comerciales, sí, ¿no? Incluso nosotros ya hemos tenido una conversación al respecto sobre la necesidad de los centros de datos, lo que hoy se conoce como comercio transfronterizo de datos, uh-huh, y este doble entendimiento que ocurre cuando hablamos de inteligencia artificial, de que si es un bien o es un servicio, porque podría ser entendido como bien o como servicio.
12: Sí.
8: Y tú bien lo sabes, pues en materia comercial tienen dinámicas completamente distintas, sí, ¿no? Porque el servicio, pues vas valorando calidad, profundidad técnica, etcétera. En cambio, si es un bien, pues lo puedes restringir en materia arancelaria y demás. Entonces aquí hay un reto enorme en todo lo que tiene que ver con inteligencia artificial de cara al T-MEC, porque es un tema que sin duda está ahí implícito. Estados Unidos ya securitizó mucho este tema, como tú bien comentas, ya lo está viendo desde una óptica de quién tiene los datos, dónde están estos datos y con qué uso se les está dando. Y en este sentido, pues se contextualiza también con estas dinámicas en contraposición con otros modelos que se están consolidando, que es el modelo europeo, que es muy rígido, muy robusto, el modelo chino, que es flexible en algunas partes, pero también muy rígido en el otro, y pues el modelo estadounidense, que es un punto medio en toda esta dinámica, ¿no? Con la salvedad de que el modelo estadounidense todavía no ha definido muy bien si se trata de bien, de un bien, o si se trata de un servicio, ¿no?
12: Sobre esas nuevas exigencias que estamos viendo, sobre el tema del acero, sobre todo baterías, minerales, aluminio, minerales críticos, estas cadenas de suministro que hoy por hoy, pues, supuestamente se deberían integrar y fortalecer más en Norteamérica, ¿no? Que es lo que yo creo que es el objetivo principal, uno de los objetivos que tendrían que ser. ¿Qué están buscando? ¿Fortalecer precisamente a Norteamérica o de alguna manera excluir a China, señor Ronald?
8: Yo creo lo que está explícitamente en el tratado es la exclusión de países de no mercado, ¿no?
12: Sí, eso se lo dice muy claramente.
8: Siempre hemos comentado que esto tiene dedicatoria con China.
12: Sí, claro.
8: Pero ahí tenemos un problema, ¿no? La reducción de importaciones chinas violenta el principio de no discriminación, lo sabemos bien. Y Estados Unidos podría imponer barreras técnicas de facto. Por ejemplo, auditar las cadenas de suministro de forma completa, imponer certificaciones, estándares de ciberseguridad.
12: Lo que nosotros ya reconocemos con restricciones y regulaciones no arancelarias, o sea, como temas técnicos.
8: Y sin duda, pues, siempre que hay temas técnicos, lo que ocurre es que se elevan los costos de cumplimiento y la adaptación desde las prácticas mexicanas, pues, va a ser difícil, claro, va a ser complicada, nos va a llevar tiempo, vamos a agotar ciertos recursos, que de otra manera, pues no tendríamos por qué hacerlo si regularizáramos el comercio con China, ¿no? Ahora, hay otros elementos que tú bien comentas, que ya habíamos hecho una breve introducción en el bloque 1, que tiene que ver, por ejemplo, con las reglas de origen automotrices. Se habla, por ejemplo, en este sentido de las reglas de origen automotrices, que pasar de 75% de contenido regional a un 82.5% y luego un 85%, ¿no?
12: Sí.
8: En realidad el problema no es tanto el porcentaje, sino el método de cálculo, ¿sí? Por ejemplo, Estados Unidos no solo valora el componente, sino el origen del contenido esencial. Y regresamos aquí al tema de los insumos, ¿no? ¿Qué tanto, por ejemplo, las baterías de catodos de litio, que es un litio refinado en China, pues podría afectar mi determinación de origen?
12: Claro.
8: ¿Sí? Entonces, todo esto tiene complicaciones específicas que sin duda van a estar ahí repitiéndose en bucle cada año que nos sentemos a revisar el tratado.
12: Y por eso la palabrita de moda ahorita va a ser diversificación.
8: Sí, fíjate que nosotros hemos insistido mucho en la academia históricamente con el hecho de la diversificación.
12: ¿Pero qué tan rápido puedes diversificar, mi estimado Ronald, cuando tus cadenas de suministro están completamente integradas a Estados Unidos y Canadá?
8: Es justo ese el gran dilema, ¿no? El 80% de nuestro comercio exterior, pues, tiene como destino a Estados Unidos.
12: Claro.
8: Las cadenas de valor están muy consolidadas, muy integradas, y pues nosotros tendríamos que estar pensando en esta secuencia de hacia dónde, ¿no? Si vemos que China no, porque es un país de no mercado, pues tendríamos que hacerlo para Centroamérica, para Latinoamérica, y ahí también nos estamos tardando ya.
11: Sí, estamos esperando que se acabe el mundial. Oye, mi estimado Ronald, y lo he dicho aquí en el programa, desde julio primero que nos dijeron, esto va ahí, tenemos 10 años para empezar a, primeramente, a crear estos proyectos o estos desarrollos que se van a necesitar para el tema de proveeduría, ¿no? Y para el tema de cómo ahora vuelves a México atractivo para la inversión extranjera, porque el T-MEC va a dejar de ser esa joya de la corona que era lo que te detonaba lo atractivo para que una empresa llegue. ¿Por qué? Porque no sabes cada año y dentro de 10 años. Y aquí el tema, mi estimado Ronald, es que no sabemos, independientemente quién gane en Estados Unidos, si repiten los republicanos o los demócratas, y si en México también hay un cambio de administración y un cambio de partido, no lo sabemos todavía. ¿Qué tanto le van a dar continuidad a este modelo que ya se tiene de los 10 años y la revolución? Yo siento que Trump, el presidente Trump, ya les hizo el trabajo sucio.
8: Sí, lo hemos comentado aquí, ¿no? La tendencia neoproteccionista y bilateral está marcando las dinámicas comerciales. Entonces ya todo es neoproteccionismo, no tenemos un comercio tan libre como quisiéramos. Y ya todo también es bilateral, ¿no? Es de relación uno a uno. Y pues esto va a marcar la agenda en los próximos años.
11: Sí, no, y aquí hay que hacer un análisis de que cuáles van a ser los sectores de la economía mexicana que van a enfrentar los mayores costos si esas reglas siguen endureciéndose, sobre todo las reglas técnicas, ¿no? Las reglas de que, oye, lo vimos hace la semana pasada con el tema de la exportación de servicios. Ya hay algunas cuestiones que nosotros no producimos, ¿no? Por ejemplo, temas que tienen que ver con tanques de guerra y cuestiones de drones, que Estados Unidos ya está poniendo ciertas restricciones. Pero algo que nos llamó mucho la atención es que ya le empiezan a poner restricciones por parte de Secretaría de Economía y por parte del gobierno de los Estados Unidos a todas las exportaciones de tecnología. O sea, si tú desarrollas un software, tienes que comprobar que ese software no pueda entrar en un tema de dualidad. Que te sirva para esto, te sirva también para...
8: Te sirva para efectos militares y para efectos civiles.
11: Exactamente.
8: Pero fíjate, hay otros temas que también complejiza mucho esto, por ejemplo, los cambios en la clasificación de semiconductores. Uh-huh. En realidad, el semiconductor se clasifica por función y no tanto por composición. Entonces, el mismo chip de memoria, si tú le cambias la firma, pues te puede servir como chip de inteligencia artificial. ¿Cómo estamos preparados? ¿Estamos realmente preparados para estos cambios en la clasificación, no? ¿O qué tanto el T-MEC va a restringir estos cambios de clasificación arancelaria? Y pues las empresas sin duda están perdiendo la flexibilidad, sí, para poder tener estos insumos productivos.
11: Sí, porque si yo te lo pongo por uso y no por componentes, va a ser complicado.
8: Así es. Y la tendencia es por el uso. Dentro de esta secuencia de exigencias, pues va marcado allá, ¿no? Y otro de los temas técnicos que bien vale la pena comentar es lo que ocurre con el acero y el aluminio, ¿no?
11: Sí.
8: Ahorita la exigencia de Estados Unidos es el fundido y colado en América del Norte.
11: Sí. ¿No?
8: Pero lo siguiente es la transformación y terminado. Entonces eso también va a ser complicadísimo porque se va a desplazar la manufactura mexicana a Estados Unidos.
11: La industria siderúrgica va a regresar a Estados Unidos.
8: Va a regresar.
11: A la zona de Pittsburgh, a toda esa zona que siempre han sido muy...
8: Completamente. Va a regresar en bloque a Estados Unidos y pues esto nos va a generar pérdidas.
11: Entonces aquí hay que empezar a trabajar también, mi estimado Ronald, y nuevamente, desde los orígenes, la industria siderúrgica como está en México.
8: Sí, desmantelada, ¿no? Desmantelada, hay muy poca y pues esto compromete toda la dinámica económica comercial con Estados Unidos y con Norteamérica, ¿no?
11: Pues porque fue mucho más fácil traer ya piezas armadas y piezas listas de China, ¿no? Ya bloques de acero ya listos, ya nada más para una pequeña transformación, que hoy por hoy desarrollar desde una base cero nuevamente la industria siderúrgica de México y desarrollar. Yo me acuerdo que en la carretera a Progreso estaba la siderúrgica, completamente cerró.
8: Sí, claro, y Estados Unidos no ha abandonado esta industria y lo que va a suceder es que todo se va a desplazar allá.
11: No van a reforzar. Perfecto. Bueno, pues nos vamos a ir a nuestra siguiente pausa comercial. Y regresamos a Libre Comercio.

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8: España sigue con paso firme. España confirmó su candidatura al título al derrotar 1-0 a Portugal en un intenso clásico ibérico. La Furia Roja supo aprovechar su oportunidad y marcó el final del partido para asegurar su clasificación a los cuartos de final. El siguiente desafío será Bélgica, otro de los equipos que ha mostrado gran nivel de competencia. Con una generación joven y talentosa, los españoles mantienen vivo el sueño de volver a conquistar la gloria internacional.
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0: Ya estamos de vuelta en Libre Comercio, muchísimas gracias por continuar con nosotros. Estoy platicando con Ronald Ortiz, especialista en el área geopolítica, apasionado de la geopolítica, apasionado de la academia, mi estimado Ronald, donde está, me has estado acompañando también en algunos programas en esa cuestión académica. Y mucho tiene que ver, ¿no? Todo eso, si lo ves desde el punto de vista de formación, estamos hablando de diversificación, estamos hablando de muchas cosas, pero yo creo que también tenemos que empezar, como te digo, desde las bases, y la base es el tema educativo, hacia dónde empezamos a centrar nuestros esfuerzos. Al final de cuentas, esto nos va a dejar con un segmento de oportunidad, pero también con un segmento de desafíos muy fuertes, y sobre todo en las cadenas de suministro. Y hablo de si tú me puedes decir acero, aluminio, papel, vidrio, o sea, hay muchas cosas que se van a tener que empezar a fabricar en México, o las vas a tener que comprar en la región Norteamérica, porque ese va a ser parte de esto. Y lo que el reto es ahorita cuidar lo que se tenga, lo poco o mucho que todavía tengamos, y ver de qué manera México vuelve a ser atractivo. Debe haber algo, ¿no? Debe haber alguna fórmula, que ahí es el tema de cómo se junta la academia con el gobierno, con el empresariado, pues sí, oye, ¿cuál va a ser la fórmula para que México, para la atracción de inversión extranjera, sea atractivo?
9: Así es. Sí, y el reto que habíamos comentado, que ya Estados Unidos está revisando inversiones por riesgo de seguridad nacional, ¿no? Y aquí también hay la posibilidad de que exista un mecanismo equivalente trilateral, posiblemente asociado a esta lógica que tiene que ver con contrarrestar a China. Y lo que tú comentas es muy claro, ¿no? El talento, ¿qué estamos haciendo en términos de mano de obra calificada, de formación técnica, de formación vinculada a la economía del conocimiento, que también hemos comentado en, sí, en otros episodios de tu programa, ¿no? Y aquí entender que estos 10 años, como tú bien indicas, pues son una ventana de oportunidad donde tenemos que empezar a tomar en serio una planificación de nuestras relaciones económicas y comerciales. Más allá del Plan México, que ya hemos abordado, que el Plan México pues tiene este gancho de dependencias de Estados Unidos.
0: Sí, al final de cuentas el Plan México es nada más una agenda comercial con Estados Unidos.
9: Es una agenda comercial con Estados Unidos, que ya vemos que nuestro socio pues no está tan seguro de mantener esta agenda, o más bien quiere condicionarla y quiere la coerción. Entonces, más allá del Plan México, tenemos que estar rediseñando toda una serie de estrategias para poder diversificarnos, apostarle al talento, promover la inversión, que los compromisos que hoy por hoy tenemos con Estados Unidos y con Canadá no nos restrinjan a nosotros en nuestro propio desarrollo, que eso es lo que se antoja complicado, porque sí estamos dependiendo mucho de
0: fíjate, Ronald, rescato dos conceptos que tú estás manejando muy atinadamente hoy en eso que estás comentando. Uno, el tema de la economía del conocimiento. Yo creo que tenemos que pasar de la economía del conocimiento a la economía de la ejecución, ¿eh? O sea, de hacer de la acción, porque hemos generado tanto conocimiento, se genera tanto conocimiento, pero no se ejecuta en sectores estratégicos. No estamos viendo el desarrollo que te lleva a hacer las cosas, sí, con el conocimiento, pero hacer las cosas.
9: Bueno, lo que pasa es que cuando hablamos de economía del conocimiento, hablamos de industrias creativas, de inteligencia, ¿sí?, artificial, de desarrollos técnicos sofisticados, y ahí sí entra la ejecución, nada más que pues no tenemos ni lo uno ni lo otro.
0: Exactamente, o sea, hay que hacer las cosas. Segundo, estás hablando de la cuestión China, la cuestión de la preparación. Tenemos que prepararnos porque viene una batalla bien fuerte. Ya nos alineamos completamente a un tratado de libre comercio con Estados Unidos y Canadá. Ya nos alineamos a una, podríamos llamarle, manera de negociar por los próximos 10 años. Ya de alguna manera la vamos a aceptar. Y que quede muy claro, nos vamos a una batalla comercial contra China. O sea, como bloque, como sea, nos estamos yendo a una batalla comercial contra China. ¿Por qué? Porque nosotros estamos restringiendo el comercio con China. Temas arancelarios, temas de restricciones, regulaciones, temas técnicos, temas. Entonces, nos queda muy claro que la apuesta fue, y creo que fue una muy buena apuesta, vámonos por la integración con nuestros vecinos, que
9: yo creo que fue una apuesta determinada geográficamente.
0: Exactamente.
9: No estoy tan claro de que sea la mejor apuesta. Sí la entiendo desde el punto de vista geopolítico, porque al final de cuentas la frontera compartida, los intereses comunes, la integración industrial previa, pues nos obligaron a hacerlo, ¿no? Pero fíjate, yo siempre he pensado que aún así tenemos cierto campo
0: de acción.
9: De acción, que tiene que ver con Centroamérica y Sudamérica,
0: sí,
9: que históricamente nos hemos alejado y nos hemos desprendido de ellos, pero en realidad, por ejemplo, un tratado, un acuerdo, aunque sea sectorial, con Brasil, representaría ventajas inmensas.
0: Con Brasil tenemos un acuerdo de complementación económica, sí, y con Mercosur, ¿no?
9: Y con Mercosur, que están subutilizados y desaprovechados. Ahí tendríamos que estar empezando a generar cadenas de valor dinámicas, tecnificadas, sí, vinculadas también al talento que acabamos de decir, para fortalecerlas y utilizarlas también dentro de esta dinámica con Chile, ¿no? Chile también está haciendo una economía importantísima.
0: Y tenemos un acuerdo directo con ellos, bilateral. Tenemos el ALAD y la Asociación Latinoamericana de Integración, que también sí. Ahí nada más lo utilizamos cuando necesitamos un tema arancelario, básicamente.
9: Sí, por tratados no paramos, ¿no? El programa siempre ha sido el aprovechamiento, la diversificación, el asumirlos como parte de una estrategia a nivel país para el desarrollo de nuestra economía.
0: Y yo parto, mi estimado Ronald, y como lo hemos dicho aquí en el programa, a Estados Unidos le estamos exportando manufactura. Ellos nos mandan a veces materia prima, convertimos y nosotros retornamos manufactura y bienes terminados. A Centroamérica le podemos exportar valor agregado, productos completamente hechos en México, hechos en Yucatán.
9: Así es.
0: El tema es Sudamérica, tú muy bien lo has dicho ahorita. Mercosur es un tema desaprovechado completamente. Mercosur se acaba de alinear también a la Unión Europea, como lo acabamos de hacer. La Unión Europea que dijo, necesito de Latinoamérica, renuevo el tratado, el UR 2000, el EUR 1, decisión 2-2000 que teníamos desde el año 2000 con Europa, se acaba de renovar. Acaban de integrarse Mercosur con Europa y se vuelve un mercado impresionante. Pero ahora el tema es diversificar y no es solamente decir, oye, vamos a diversificar y listo. La diversificación lleva conocimiento, como tú acabas de decir, lleva talento, lleva inteligencia comercial. Así teníamos es. Un promedio que nos más o menos daba algo de inteligencia comercial. Hoy no tenemos nada que nos dé un grado de inteligencia comercial.
9: Sí, es preocupante todo lo que hemos retrocedido en este proceso de, uh-huh. de diversificación y de solventar, ¿no? A México le urge una gran estrategia de país, una estrategia que sea capaz de sobrevivir sexenios
0: sí.
9: y también de sobrevivir vaivenes políticos, porque, por ejemplo, ahorita que comentábamos Mercosur, también hacia adentro el Mercosur tiene diferencias.
0: Claro, no es lo mismo Uruguay que Paraguay, no es lo mismo
9: Argentina. Ideológicas importantes. Argentina, ¿no? Argentina está del otro lado.
0: No, y déjate que lleguen a ganar la Copa del Mundo, otras van a ser insoportables.
9: Dentro de estas dinámicas están alejadísimos de lo que podríamos estar entendiendo en relación a ser socios comerciales consolidados, ¿no?
0: Claro.
9: Entonces, pues nos falta eso, es una gran estrategia de país que nos pueda
0: y yo iría funcionar. Más allá, mi señor Ronald, tienen que ser estrategias de Estado, una estrategia sí. de país que de alguna manera sea el paraguas, pero que cada Estado, porque cada Estado tiene condiciones completamente diferentes. Son 32 países así que tenemos dentro de un gran país y cada país tiene condiciones diferentes, tiene, podríamos llamarle amenazas diferentes, tiene debilidades diferentes, pero también tiene oportunidades y fortalezas diferentes, ¿no? Entonces, cada estado, ¿cómo lo va a trabajar? Y la integración estatal, que también yo creo que es un problema que no se ha aplicado más que en la región del Bajío, donde se integraron 5 estados y que de hecho ya tienen una agenda en común, el Bajío. Sí,
9: estas vocaciones están plenamente identificadas.
0: Sí, claro.
9: Yo creo que del plan México, que ahorita lo criticamos, lo mejor que tiene...
0: criticarlo, es decir... ahí está, ¿no?
9: Lo mejor que tiene el Plan México es el diagnóstico y la identificación de las potencialidades,
0: regionales,
9: ¿no?
0: Exactamente.
9: Ahora, el problema es que, como lo hemos dicho, estructuralmente está vinculado a la dependencia a un solo socio comercial. Entonces, lo que tenemos que hacer es recuperar esa parte del diagnóstico del Plan México e ir planificando, e ir articulando, ir agregando estos elementos de que comentábamos de Centroamérica, Latinoamérica, el Caribe, ¿no? El Caribe no lo hemos mencionado, pero el Caribe
0: es un gran mercado también.
9: También representa oportunidades de mercado impresionantes, ¿no?
0: Sí, exactamente. Y estamos viendo que nuestro Caribe está de capa caída, pues también tenemos que ver cómo lo levantamos o cómo se levanta, porque es un tema importante, porque es una gran generador de proveeduría, de absorción de proveeduría de otras de México, ¿no? Entonces es importante, Ronald. O sea, ahí el tema suministro es muy, muy importante. Pues nos vamos a ir a nuestra última pausa comercial y regresamos a Libre Comercio.

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3: Los anfitriones se despiden temprano. La ventaja de jugar en casa no fue suficiente. México, Estados Unidos y Canadá quedaron eliminados en la ronda de octavos de final, poniendo fin al camino de los tres países anfitriones. Las expectativas eran altas, especialmente por el respaldo de millones de aficionados en las tribunas, pero ninguno logró instalarse entre los ocho mejores. El desenlace dejó un sabor amargo para las tres naciones organizadoras que soñaban con hacer historia frente a su afición.
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6: El tomate es mucho más que un ingrediente. Es una cápsula de hidratación natural. Compuesto mayoritariamente por agua, es ideal para preparar sopas frías como el gazpacho o ensaladas frescas. Aporta vitamina A y C, fundamentales para reparar la piel tras la exposición solar. Consumirlo regularmente durante tiempos de calor ayuda a mantener muy estables los niveles de hidratación interna.
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8: Geoff Hurst contra Alemania Federal, 1966. El gol fantasma más famoso. En la prórroga de la final, el disparo de Hurst pegó en el travesaño y botó sobre la línea. El árbitro lo validó, abriendo el camino para el único título mundial de Inglaterra.
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13: Ya estamos de vuelta en Libre Comercio, muchas gracias por continuar con nosotros. Estamos platicando con Ronald Ortiz García, especialista en el tema geopolítico. Mi estimado Ronald, oye, pues hemos estado hablando y hemos estado desmenuzando un poquito esa cuestión del T-MEC, ¿no? Ya desde ese punto de vista geopolítico, que es un... que ya no es tan diferente del tema comercial, va muy de la mano, ¿no?
14: Completamente.
13: El tema geopolítico y el tema comercial ya va muy de la mano, el tema técnico, el tema de restricciones. ¿Cómo vamos a competir con Asia? ¿No? Tenemos que resolver primero nuestros rezagos en infraestructura, energía, capital humano, Ronald.
14: Sí, así es. En infraestructura hay que pensar, por ejemplo, cómo están nuestros puertos, carreteras, nuestra energía eléctrica, nuestra agua, que también hemos comentado del recurso hídrico y de la importancia estratégica que tiene para la producción, porque el nearshoring parte del supuesto de que pues tú puedes tener todo esto cubierto, para el fomento de la relocalización de las inversiones, ¿no? Sí. Ahora, aquí hay cuellos de botella logísticos muy claros que tienen que ver con todo esto que estamos comentando, o sea, nuestros puertos, carreteras y demás. Falta mucho por hacer en materia de infraestructura y tenemos que acelerar también el paso, ¿no? ¿Cómo nos gusta complejizar el tema, ¿no? Hemos visto capas de problemas uno tras otro y pues uno más es el de la infraestructura, ¿no? La energía, que también la hemos comentado. La Comisión Federal de Electricidad, Pemex, se están fortaleciendo, pero pues también todo lo que tiene que ver con chips, contratos de datos, producción de energía renovable, está en decremento, ¿no? O sea, que son partes centrales.
15: No, porque necesitas muchísima energía.
14: Necesitas energía, necesitas invertir en esto. Uh-huh. Hay que entender, por ejemplo, el proceso que han tenido en Brasil con Petrobras. Ha sido de una empresa estatal, pero que a razón de ser una empresa estatal, ha diversificado inversiones. Primero reinvirtieron en sí mismos y luego diversificaron inversiones, ¿no? Petrobras invierte hasta en industrias creativas, cine, cuánta cosa se te puede ocurrir. Y Petrobras, pues, podría ser un gran ejemplo de hacia dónde
15: podría. Un modelo de negocio, ¿no? Con Pemex.
14: Encaminar Pemex, ¿no? Que de hecho ya hay convenios entre las dos para intercambio de buenas prácticas, de prácticas de gobierno corporativo. Uh-huh. Que ojo, Petrobras no, tampoco ha estado exento de cuestiones como corrupción o otras cosas, sí, pero claro, lo han superado y han sabido cómo han sabido valorar esta empresa estatal en relación a las potencialidades que tiene, ¿no? También no se trata, por ejemplo, de satanizar que dejen de ser empresas estatales, sino más bien qué modelo de empresa estatal queremos. Y qué tantas ventajas podríamos
15: tener. Al final de cuentas, eso te va a comentarte, el tema de la inversión extranjera, de la inversión privada.
14: Sí, claro.
15: De la inversión privada en Pemex.
14: Se deben de permitir inversiones privadas siempre bajo la óptica de que es una empresa estatal, pero tenemos que caminar para allá, ¿no? El tema del talento, que ya lo hemos abordado, formación técnica, y bueno, el

0: Es que estás de acuerdo con eso.
1: Sí, es una tendencia estructural.
0: Esta estructura tendría que cambiar o tendría la posibilidad de cambiar esta estructura de un tratado de libre comercio a una estructura de unión aduanera ahora.
1: Yo lo veo complicado. Podría suceder derivado de la competencia con el bloque. Ya hemos establecido que es claro que por geografía, por determinismo geográfico, por el TEMEC y todo lo que hemos estado haciendo, pues estamos del lado de Estados Unidos y que estamos compitiendo fuertemente con China, ¿no? Entonces, posiblemente en un escenario a mediano plazo, lo óptimo sería que nosotros tuviéramos una unión aduanera. Pero también hay que entender y hay que regresar a la base misma del comercio. El comercio no funciona bajo coerción.
0: No, claro. No.
1: Tú y yo podemos ser socios comerciales en igualdad de condiciones, poniendo intereses comunes. Sí, a lo mejor en un estira y afloje de toma este beneficio y yo asumo este costo y demás, pero no en torno a una agresividad o en torno a la coerción o en torno a el hecho de que uno salga fortalecido por encima del otro, ¿no? Entonces yo creo que tendríamos que saltar esta dinámica coercitiva para poder negociar en estos términos.
0: Que no se va a dar en esta administración.
1: Una unión aduanera, no, y es poco probable que ocurra en los próximos 10 años, ¿no?
0: Sí, yo te decía, ¿por qué? Porque de alguna manera la integración que es en el papel se está dando es precisamente eso, para competir contra China. Y si tú ves los modelos espejos de aranceles, ha sido lo mismo. O sea, Estados Unidos puso aranceles para China e inmediatamente México, a partir del 1 de enero, metió aranceles también muy fuertes para China, y Canadá está en lo mismo. Entonces, a lo mejor un tema de integración aduanera pudiera un poquito disminuir esa presión de coercitividad como tú dices, entre los tres, entre los tres países. Pero bueno, si la revisión de esas revisiones del Tratado Libre de Comercio, mi estimado Ronald, llegaron para quedarse anualmente, no lo sabemos. ¿Qué decir? Al menos en los próximos 10 años, sí. ¿Qué decisiones debe tomar México hoy para no quedar atrapado únicamente como plataforma de ensamblaje en la próxima década?
1: Bueno, es bien interesante y yo creo que también tiene que ver las capacidades que tiene México, ¿no? Estamos abordando el tema de Estados Unidos, un Estados Unidos que está de alguna manera gestionando lo poco o mucho que le quede de poder o de influencia en el globo, y pues evidentemente está afectando a la región. Y aquí la pregunta sería, ¿qué tanto México puede articular con estos esto poco mucho que tenga en relación de poder para poder influir, ¿no? Lo que tenemos que decir es que ahorita México está en modo reductor de daños.
0: Pasmado.
1: O disminución de riesgos.
0: Sí, sí, claro.
1: Está en control de daños, está en una posición defensiva, no ofensiva. México puede mitigar daños, pero no puede imponer condiciones, ¿no? Entonces, con ese juego de mitigación de daños, pues yo creo que todavía podríamos decir en lo técnico, en el ajuste técnico, digamos, podríamos mover mucho la balanza y las decisiones, ¿no? Pero tenemos una simetría de dependencia que ya le hemos comentado, el 80% de nuestras exportaciones van hacia Estados Unidos y no tenemos flujos alternativos. No. Los tenemos en el papel con esta impresionante red de tratados internacionales.
0: Y en esas buenas intenciones de diversificación.
1: Pero no los tenemos en flujos alternativos que ya estén funcionando, claro, ¿no? Que tú puedas decir, este flujo ya está, hay que incentivarlo y hay que meterle hacia allá, ¿no? Y tenemos una asimetría también de instrumentos, porque Estados Unidos activa secciones, la sección 232 o la 301, sanciones condicionadas a lo migratorio, por ejemplo, a la presión en materia de seguridad, esto de las revisiones anuales, y pues nosotros lo que podemos hacer es las inspecciones aduaneras, hacerlas más lentos, ¿no?
0: Sí.
1: O condicionar el tema migratorio a razón de que relaje la situación, ¿no? De ninguna manera nuestras alternativas son las que tiene Estados Unidos. Entonces tenemos que aprender a jugar al límite en este contexto que se antoja complicado, pero sí, entendiendo

0: que a lo mejor el diálogo técnico, esta idea de mitigar daños, pues nos pueden ayudar a empezar a articular.
1: No, porque Ronald, no es lo mismo, y hay que pensar así, no es lo mismo diversificar mercados que trasladar una industria. Lo que nos dio el T-MEC es se trasladaron industrias completas aquí a México. Y ese es el gran reto y ese es el gran problema. Porque yo puedo diversificar, pero ¿cómo logro que la industria se mantenga en México?
0: Sí, allá vamos. La integración productiva es muy profunda y Estados Unidos está bien consciente también de los daños que puede tener
1: ellos mismos
0: el acabar con el T-MEC.
1: ¿No? Así es, así es. Oye, Ronald, pues un gran programa, se nos fue muy rápido. Muchísimas gracias por haber estado conmigo esta noche.
0: Muchas gracias, René, por la invitación.
1: Y nos vemos en 15 días, mi estimado.
0: Claro que sí, Alberto. Muchas gracias.
1: Muchísimas gracias a todos ustedes por habernos visto, por habernos acompañado. Se despide su anfitrión, René Pedrera Manzanilla, esperando que pase la mejor de las noches y nos vemos y nos escuchamos el día de mañana. Libre Comercio, la frecuencia que traspasa fronteras. Hasta la próxima.
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7: Se cierra la era de Javier Aguirre. La eliminación marcó también el final del tercer ciclo de Javier Aguirre al frente de la selección mexicana. El estratega volvió a asumir el reto de dirigir al conjunto nacional con la esperanza de romper la barrera histórica, pero tampoco pudo conseguir el ansiado pase a los 8 mejores. A lo largo de sus 3 etapas, dejó momentos importantes, aunque el gran objetivo quedó pendiente. Ahora comienza una nueva etapa para el representativo nacional. ¿Cómo será recordado el Vasco Aguirre con la selección nacional?
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7: Los anfitriones se despiden temprano. La ventaja de jugar en casa no fue suficiente. México, Estados Unidos y Canadá quedaron eliminados en la ronda de octavos de final, poniendo fin al camino de los tres países anfitriones. Las expectativas eran altas, especialmente por el respaldo de millones de aficionados en las tribunas, pero ninguno logró instalarse entre los ocho mejores. El desenlace dejó un sabor amargo para las tres naciones organizadoras que soñaban con hacer historia frente a su afición.
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0: ¿Qué tal, amigos? Muy buenas noches. Le damos la bienvenida al auditorio de Telefórmula que se incorpora a partir de este momento con nosotros y nos ve a través de las frecuencias de Telefórmula en México y Estados Unidos. Es Fórmula Financiera Sumaricana en Cortés. Y de ahí está transmitiendo en vivo la Ciudad de México, que está lloviendo mucho. Hay varias partes de la ciudad que están anegadas. Tómalo con calma si usted está en medio del tráfico, porque no le queda de otra. Y bueno, déjeme decirle que hoy la presidenta Sheinbaum y el secretario de Hacienda, Edgar Amador, presentaron la docena de Sheinbaum de datos positivos de la economía. Pues para tratar de convencernos de que todo va mejor, que sí son datos reales, ¿eh? Ninguno es mentira, todo depende de cómo se presenten y ya contextualizados, pues no dejan algunos temas que decía, como por ejemplo el empleo que se creó en julio, pues sí, es más de 60,000 empleos formales en junio, pero son los datos que se dieron a conocer hoy, pero es un crecimiento de solo 0.3%. Y es lo que más crece, que también festejó la presidenta Sheinbaum, con datos de la OCDE, de la OCDE, pues son crecimiento también en empleo, pero la mayor parte del empleo que crece es el informal. O sea, aquí el reto es que se abata la economía informal, y si estamos en el top 10, ya ayer la UNTAD, lo comentamos, de la ONU, regresamos al top 10 de los países con mayor atracción para inversión extranjera directa, y también subió 5.1% la inversión fija bruta, básicamente por efecto del mundial, porque es en construcción, y eso al cierre de abril, se espera también buenos números en mayo. Habrá que ver qué pasa en los siguientes meses, si esto es una tendencia, si esto es parte también el reactivación del consumo motivada por el fútbol, y qué va a pasar aquí en los próximos meses. El hecho es que la mayor parte de los analistas del sector privado, el consenso que ya se publicó en la encuesta de Citi, están hablando de un crecimiento para este año de 1.1, y también hoy el Fondo Monetario Internacional bajó la expectativa de crecimiento de México de 1.6 a 1.2% para este año y a 1.9% para el año próximo. Eso es lo que pronostica el FMI. Dice que hay incertidumbre para invertir, la presidenta lo niega, dice que no, que todo el mundo está muy contento invirtiendo en México, pero el hecho es que la inversión nacional pues no está dando todavía, no fluye como se debería fluir, y eso cuando se va a reflejar en un mayor crecimiento económico, ojalá lo logren en la segunda mitad del año. Marco Mares, muy buenas noches.
1: ¿Qué tal? ¿Cómo estás, Mari Carmen Cortés? Muy buenas noches. José Yuste, muy buenas noches. Bueno, pues además de estos tópicos que hoy destacó la presidenta Claudia Sheinbaum en su conferencia mañanera y el secretario de Hacienda y Crédito Público, Edgar Amador, en torno a las fortalezas de la economía mexicana, que en conclusión señalan que la economía mexicana está fuerte y resiliente. También desde la Secretaría de Economía que encabeza Marcelo Ebrard se emitió el informe del estatus que tiene la revisión del T-MEC, y además de poner sobre la mesa los principales objetivos que tiene México en esta revisión del T-MEC con Estados Unidos en su parte bilateral, también destaca lo que México está registrando hoy día, aún con los aranceles que aplica de manera unilateral el gobierno de Estados Unidos a México en la industria automotriz, en la industria de acero y el aluminio. Dice que México sigue siendo sigue teniendo un trato preferencial de parte del gobierno de Estados Unidos en materia arancelaria. México pues se ha convertido en el principal socio comercial de Estados Unidos, por encima de Canadá, de China, de Taiwán, de Vietnam, y que por lo pronto México piensa concentrarse en generar señales de certidumbre a la inversión, y que va a exigir a Estados Unidos la eliminación de los aranceles, especialmente en sectores como el acero y el aluminio y la industria automotriz. Está buscando México que aumente la competitividad regional y junto con Estados Unidos llevar adelante la sustitución de importaciones que permitan una mayor integración de las cadenas productivas de la región norteamericana y que México tenga un mayor y mejor nivel en su producción manufacturera en nuestro país. José Yuste, ¿cómo estás? Muy buenas noches.
2: Hola, buenas noches, Marco Mares, Mari Carmen Cortés, ¿qué tal? Buenas noches. Bueno, como ya lo indicaban ustedes, el tema de hoy fue pues estos 12 puntos que da a conocer la presidenta, más bien reúne, ya estaban dados a conocer, los reúne la presidenta Sheinbaum, el secretario de Hacienda, Edgar Amador, y son puntos importantes porque sí te hablan de una recuperación económica, donde te dicen, bueno, hay inversión extranjera directa, sí, $49,000,000,000. Es cierto, nos acaban de poner incluso, la ONU nos acaba de poner en los primeros 10 principales captadores de inversión extranjera directa. Eso es uno. La inversión privada, que no había crecido en 19 meses, por fin creció en el mes de abril, más de 5%, es buen indicador. El indicador de consumo ya lleva varios meses al alza, es un buen indicador. Te va dando distintos indicadores que son ciertos, son importantes, de recuperación económica. Exportaciones son récord, por ejemplo. Eso, entonces, con todo esto dices, bueno, pues, ¿qué pasa con la economía mexicana? El problema es que, ¿qué pasa? Que no hemos crecido. Ese es el problema. Estos indicadores son muy buenos y pueden darnos un punto de inflexión ya para empezar a crecer. Pues necesitamos forzosamente una política de mayor crecimiento y con calidad. Si queremos realmente que haya más empleo y de mejor calidad, pues requerimos la inversión privada. Y la inversión privada es la que nos va a llevar, pues, a crecer más. Entonces, para tener inversión privada requerimos confianza, generarle confianza, donde el sistema judicial, que no la ha tenido, generar esa confianza en el sistema judicial, en la inseguridad, realmente combatir el tema de inseguridad para la inversión privada, en apoyos a quienes generen empleos formales, que no hay apoyos, en fin, todo lo que sería una política de crecimiento, y meternos a un tema del cual ya ni se discute en México, que es, desde luego, indispensable discutir: productividad.
0: Y bueno, por otro lado, se está recrudeciendo nuevamente la guerra entre Estados Unidos e Irán. El presidente Trump, desde su participación en la reunión de la OTAN, pues hoy primero amenazó a España con romper relaciones comerciales, porque España se negaba a hacer una aportación extraordinaria a la OTAN, pero hace como una hora le dijo que no, que ya se había redimido, fue la palabra que usó España, que ya había hecho la aportación para gasto de defensa, y entonces ya no suspenderán las relaciones comerciales con España, que era una amenaza, pero de haberla cumplido hubiera representado un severo problema, porque España forma parte de la Unión Europea, aunque su comercio bilateral, ahorita estábamos checando, asciende a menos de 13,000,000,000 de euros, comparados con los 800,000,000,000 de dólares que tenemos nosotros. Nosotros, me refiero a México y Estados Unidos, como el comercio bilateral. Entonces, hace una gran diferencia. Ni España es tan relevante para Estados Unidos, ni Estados Unidos para España. Y hoy también se anuncia con bombo y platillo por parte del nuevo embajador de México en la Unión Europea, que ya se firmó se aprobó en el Parlamento Europeo ese acuerdo global de modernización del TECUEM, es el Tratado de Libre Comercio con la Unión Europea, y que deberá traducirse en mayores exportaciones. Ojalá así sea. Sí, es una buena noticia también.
1: Sí, sin duda es una buena noticia, todo lo que tenga que ver con una mayor diversificación de las exportaciones mexicanas, que actualmente están concentradas en más del 80% hacia Estados Unidos. Sin duda son buena noticia. Y hablando de comercio exterior, Fitch, la agencia calificadora, está previendo que el T-MEC se renueve antes del 2036, la extensión de este plazo del 2026 al 2036 de 10 años con revisiones anuales, pues llevaría a la posibilidad de que se renueve antes del plazo límite, pero también advierte la propia calificadora que el esquema de revisiones anuales que se prevé en este periodo de 10 años mantendrá viva la incertidumbre e inhibirá la inversión en México y en Canadá. Es cierto que el acuerdo comercial permanece en las condiciones que hasta la fecha se han mantenido, pero al mismo tiempo prorroga en esta extensión de menor tiempo el nivel de incertidumbre que se genera para las inversiones. Hay que tomarlo en cuenta, porque efectivamente la agencia calificadora lo que está viendo es no solamente lo positivo en términos de la permanencia del acuerdo de libre comercio en trilateral, sino también la continuidad de la incertidumbre ante las revisiones anuales del acuerdo.
2: Y bueno, hoy se dio a conocer los empleos formales en México, los que cotizan en el Seguro Social. Buena noticia, porque sí, en junio se registró un crecimiento mensual de 61,023 empleos, esos que sí tienen obviamente calidad, porque tienen toda la seguridad social que lo respalda. Incluso en lo que va del año son 262,000 empleos que se han generado. Es buena noticia. Lo malo es que pues es muy poco. Se debería estar generando pues cada año más de 1,000,000 de empleos. Incluso tan solo en diciembre pasado perdimos 400,000 empleos. y apenas estamos generando en todo lo que va del año en estos 6 meses 262,000, pues la verdad es que es mala noticia en el tema de empleo. Ahí hay que meternos a ver qué pasa con el empleo formal, tiene que ver con la inversión y con los incentivos, pues para obviamente contratar de manera formal a un trabajador.
0: Vamos a un corte.
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4: Edgar Amador brilla con cifras que respaldan el avance de la economía mexicana.
3: Eluniversal.com.mx.
4: Condusef recibe 12 quejas por fraude financiero cada minuto. Especialistas piden reforzar la prevención.
3: Milenio.com.
4: Ratifica Parlamento Europeo el acuerdo comercial entre la Unión Europea y México.
3: Elfinanciero.com.mx.
4: Ken Salazar libra investigación por detención del Mayo Zambada. Goza de inmunidad diplomática, dice la Fiscalía General de la República.
3: Excelsior.com.mx.
4: Estados Unidos retirará a Siria de la lista negra del terrorismo.
3: Eleconomista.com.mx.
4: Autoridades de la Fed mostraron mayor preocupación por la inflación en reunión de junio. Minutas.
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4: Economía mexicana tendrá mejor desempeño que lo proyectado por el FMI, asegura Hacienda.
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2: Regresamos aquí a Fórmula Financiera. Nos da mucho gusto que tenemos en la línea, en Zoom. Podemos verlo en Telefórmula y en YouTube, que nos están viendo por YouTube. A Fausto Pretelín, eres analista internacional y buen amigo de este programa. Fausto, ¿cómo estás? Muy buenas noches.
3: Hola, Mari Carmen, ¿cómo estás? Justo igualmente en saludarte.
2: Oye, Fausto, pues tú eras de los que no eras muy optimista sobre este acuerdo. Te entrevistamos cuando ya se suponía que ya era un hecho el acuerdo de paz entre Estados Unidos e Irán y tú no estabas tan optimista. Los precios del petróleo bajaron a niveles preguerra, hoy subieron 5%. ¿Qué va a pasar? Porque creo que el meollo del asunto sigue siendo el estrecho de Hormuz. Pero Irán no se deja, y desde que además hicieron esta ceremonia luctuosa para el Ayatollah, pues como que están recuperando más fuerza políticamente. Cuéntanos cómo la ves tú.
3: Sí, Mari Carmen, mira, es difícil hablar de certidumbre, ¿no? Desde el 28 de febrero a la fecha, pues a veces se han acercado con más facilidad a un memorando de entendimiento para asegurar un poco de certidumbre o paz. Y a veces es lo contrario. Creo que el ataque en más de 80 puntos en Irán desde el día de ayer habla de la enorme...
2: Estamos teniendo problemas en el enlace con Fausto Pretelino. A lo mejor se le hacemos una llamada a Diana Cepeda en lugar del Zoom, porque se nos cortó ahorita el enlace. Porque sí, eso es una nota que tienen los mercados de cabeza y seguramente va a seguir esto en la de mañana. Muy probablemente porque Trump está enojado, dice enojado con Irán, dice que no se va a dejar. Irán tampoco y reacciona con firmeza. Entonces vamos a ver si podemos retomar la llamada con Fausto Pretelín.
4: Pues sí, vamos a ver qué es lo que ocurre en las próximas horas. Ya vimos que con el transcurso de las mismas han cambiado las declaraciones del presidente Trump y bueno, también han subido de tono en el sentido de que ha dicho que están locos cuando le preguntan que por qué si le llamaron los iraníes a el presidente Trump, presuntamente como él mismo dijo, buscando urgentemente un acuerdo, ¿por qué habrían atacado? Dice, pues porque están locos. La realidad es que no se sabe exactamente qué es lo que está ocurriendo, no sabe qué es lo que va a pasar, y eso es lo que tiene a los mercados muy tensos, con una reacción pues muy dura, aunque hasta cierto punto moderada, dado que van a estar viendo en las próximas horas, en los próximos días, qué es lo que finalmente ocurre. Pero parece que ya está otra vez en la línea, Mari Carmen.
2: Fausto, estabas explicándonos lo que está pasando ahorita. Buenas noches.
3: Sí, hola, buenas noches, Mari Carmen. Sí, les comentaba que de alguna manera pues era difícil plantear un escenario de certidumbre, ¿no? En un momento en donde Irán y Estados Unidos... pues están muy vulnerables, ¿no? Ambas partes. La reacción de Trump hoy en la mañana ya en Ankara fue de total desconfianza. Los llamó escorias, los llamó tramposos y mentirosos, adjetivos duros en contra del régimen iraní. Y por su parte Irán, el jefe del parlamento allá en Irán, también dice que Estados Unidos fue el que incumplió el acuerdo o el memorando de entendimiento. Pero en realidad... lo que ha pasado es en las últimas horas sí es una respuesta clara de Estados Unidos ante el bombardeo que dio Irán a tres buques de petróleo el martes con banderas de Irak, de Arabia Saudita, de Qatar particularmente también, y eso pues abre un escenario, o más bien continúa, ¿no?, un escenario totalmente incierto. Reacciona un poco distinto Trump a la salida de la reunión que tuvo en Ankara con la gente de la OTAN. Da a entender que no quiere una guerra prolongada, sino que el ataque va a ser rápido. y estos ataques son simétricos, es decir, responde Irán y responde y de manera inmediata ataca a Estados Unidos. Entonces, a la hora de haberle cortado nuevamente la posibilidad de vender petróleo Estados Unidos e Irán, pues lógicamente los iraníes y el régimen en particular se tendrían que llevar las manos a la bolsa, ¿no? Para decir cuánto se está perdiendo, pero es geopolítica, y geopolítica a veces esta visión o este perfil de ser más que el otro ha envalentonado quizás a Irán respecto a Estados Unidos, mientras que Donald Trump, pues si el 28 de febrero no veía todavía el panorama cercano a las elecciones de noviembre, hoy cada vez falta menos.
4: Cierto. Fausto, ¿cómo estás? Te saluda Marco Antonio Mares. Muy buenas noches, Fausto Pretelín.
3: Gusto en saludarte, Marco. ¿Cómo estás? Buenas noches.
4: Igualmente. Y como dices, pues los tiempos político-electorales se acercan. En las encuestas, el tema de Irán ha hecho descender la popularidad del presidente de Estados Unidos y las presiones que generan pues esta tensión, este nuevo capítulo de guerra en Medio Oriente, pues también provocan mucho más incertidumbre. ¿Qué escenarios estás viendo de aquí a los próximos días, las próximas semanas, con un eventual reinicio de esta etapa bélica?
3: Mira, en realidad se ve, digamos que la constante es la incertidumbre, ¿no? Es decir, el acuerdo de entendimiento era un acuerdo más bien sobre todo de una tregua, ¿no? Una tregua que beneficiaba a ambas partes. Y si de alguna manera en estos 60 días que están ya corriendo, ¿no? No encuentra una salida que le dé cierta estabilidad, ¿no? A una negociación entre ambas partes, pues esto corre el riesgo de que se salga de las manos y continúe la guerra frontal. Me parece que lo que vimos ayer y hoy no va a continuar el día de mañana. No esperaría, porque ya reaccionó Irán en contra de algunos de los países del Golfo, particularmente a las bases militares de Estados Unidos, ¿no? En Qatar y en Kuwait. Pero, insisto, creo que para ambas partes continuar esta guerra no le da o no les da resultados positivos. Y bueno, pero todo está sobre la mesa, ¿no?
5: Sí, todo está sobre la mesa. Fausto, te saluda José Yuste. ¿Cómo estás, Fausto? ¿Cómo te va?
3: Hola, muy bien a ti. ¿Qué tal, José?
5: Muy bien,
3: buenas noches.
5: Muchas gracias. Oye, fíjate que el otro tema también es el que sucedió hoy con España, que prácticamente rompió relaciones diplomáticas con España Donald Trump, y a la hora dijo que no había roto ya relaciones diplomáticas, que España se había comprometido a hacer una aportación fuerte al presupuesto de la OTAN, y entonces con todo esto, incluso Pedro Sánchez, el presidente español, dijo, bueno, pues me encontré a Donald Trump y platicamos de fútbol y de golf. O sea que es un caso, la verdad es que Trump es verdaderamente un caso que en un día genera una crisis y en la noche ya no hay crisis.
3: Sí, así es. De alguna forma lo vimos hace unos días, tener una injerencia muy clara y peligrosa en la FIFA, ¿no? En donde pues detona una bomba nuclear, yo diría, dentro de la FIFA y dentro del Mundial de su país, lo cual es un escándalo. Ahora, el tema era una relación comercial, romper la relación comercial con España, porque España no apoyó con las bases militares que tiene Estados Unidos dentro de ese país, dentro de España, los ataques hacia Irán el 28 de febrero. Y la respuesta, evidentemente, posterior. Esto también lo tiene de cabeza Donald Trump contra Italia, contra España, contra Irlanda. Es decir, sí es claro que la relación entre Estados Unidos y la Unión Europea, varios países de la Unión Europea, no es buena. Y eso creo que, de alguna forma, ha detonado las alarmas en Europa, en Alemania, inclusive en Reino Unido, fuera de la Unión Europea, en el sentido de que el pilar de defensa de Europa está resquebrajándose, es decir, la OTAN, que gran parte de los países europeos pertenecen a este organismo, ¿no? Creado en la época de la Unión Soviética, y que hoy hay que recordar que la Unión Europea está en una guerra contra Rusia, es decir, el terreno de batalla es Ucrania, pero en realidad la guerra política entre ambas partes es fuerte, continúa y se da por diferentes escenarios, vías, ¿no? Desde las fake news, injerencias de Rusia dentro de la Unión Europea, y entonces esto lo hace más vulnerable a la propia Unión Europea. Cuando Estados Unidos avisó que va a retirar aviones caza, submarinos de la OTAN, Evidentemente quien está feliz de esto es el presidente ruso Vladimir Putin, ¿no? Es decir, hay un es un triángulo, tres vértices, y en los tres, Unión Europea, Rusia, Estados Unidos, junto con Ucrania, evidentemente dentro de la Unión Europea, bueno, no formalmente, pero sí la Unión Europea defendiendo a Ucrania, habla de la situación crítica que viven los europeos en una guerra en donde Rusia dice, bueno, si Donald Trump no les va a proveer de misiles Patriot, por ejemplo, pues es el momento de atacar también alguna parte de Europa, de la Unión Europea. La buena noticia es que hoy Donald Trump sí da la luz verde al presidente Zelensky para que tenga la licencia y construya, produzca misiles de largo alcance, que es...
2: esa guerra de la Ucrania, pues ya va para cuántos años y tampoco vemos una salida, y Rusia se está beneficiando con el alza en los precios del petróleo.
3: Sí, sí, sí, evidentemente, eso es una noticia positiva para Putin. El Comité Olímpico también ya le abrió las puertas nuevamente a Rusia, es decir, es un riesgo de que estos organismos estén asimilando ya a Rusia como un país natural, vamos a llamarle, y no un país conflictivo o un país terrorista, porque hay que decir que la invasión de Rusia a Ucrania es un acto terrorista que viola el derecho internacional por donde se le busque. Entonces... creo que Donald Trump ha ayudado, no sé si de manera voluntaria o involuntaria, yo creo que de manera voluntaria, al presidente ruso, sí. Porque lo recibió con, acuérdense, en Alaska con alfombra roja, ¿no?
4: Cierto, cierto.
3: Entonces, sí, es un conflicto muy fuerte. Lo de España, bueno, pues Pedro Sánchez se mantiene, la política exterior de España es claro. Lo que le hace flotar después Fausto. De tantas crisis.
4: Fausto, se nos acaba el tiempo, desafortunadamente. Fausto Pretelín, muchas gracias. Por
5: Fausto, gracias.
3: Nos vemos. Tres. Buenas noches.
4: Vamos a un corte, regresamos.
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7: Inglaterra rompe una racha histórica. La sólida defensa mexicana mantuvo invicto su arco durante 384 minutos, un registro que ilusionó a toda la afición. Sin embargo, Jude Bellingham terminó con esa impresionante racha al marcar el primer gol para Inglaterra en el duelo de eliminación directa. El récord quedó como uno de los mejores desempeños defensivos del torneo y reflejó el orden mostrado por el equipo durante varios partidos. Aún así, el tanto inglés cambió el rumbo del encuentro.
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7: Zinedine Zidane contra Brasil, 1998. El mediocampista francés se vistió de héroe en la gran final de París. Con dos majestuosos remates de cabeza tras tiros de esquina en el primer tiempo, Zidane destrozó el favoritismo brasileño y guió a Francia hacia su gloria.
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0: a Fórmula Financiera y tenemos en la línea a Ángel Domínguez, él es presidente del Colegio de Pilotos Aviadores de México. ¿Cómo estás, Ángel? Muy buenas noches.
1: Mari Carmen, ¿cómo estás? Muy buenas noches, me da gusto saludarte a ti, a Marco, a Pepe y al auditorio.
2: Hola, Ángel, buenas noches.
3: ¿Qué tal? ¿Cómo estás, Ángel?
0: Oye, ayer el secretario
1: de... Muy bien, gracias.
0: Ayer el secretario de Infraestructura, Comunicaciones y Transportes, Jesús Esteva, decía que esperaba que ahora sí, antes del inicio de la temporada invernal, ya Estados Unidos nos pudiera levantar las restricciones que nos impuso todo el año, que no levantó para el Mundial, y que implica que no podemos tener nuevas rutas a Estados Unidos desde ningún aeropuerto, ni la IFA, ni la ICM, ni ninguno. ¿Cuándo? Mi primera pregunta es, ¿cuándo inicia la temporada invernal para que realmente se aproveche, para que realmente Estados Unidos nos haga el favor de levantarnos estas restricciones?
1: Mira, Mari Carmen, las temporadas, digamos, se llaman temporadas IATA por esta organización internacional que, digamos, regula a nivel internacional a las líneas aéreas, y les llamamos comúnmente las temporadas IATA, que es la de primavera-verano y luego la de otoño-invierno. En ese sentido, la temporada invernal, por así decirlo, serán las asignadas para la temporada que cubre más o menos, digamos, desde los meses de octubre, noviembre y diciembre, un pedacito todavía de septiembre puntualmente.
2: Sí, Ángel, ¿cómo estás? Te saluda Marco Antonio Mares, muy buenas noches.
1: ¿Qué tal, Marco? ¿Cómo estás? Buenas noches.
2: Buenas noches. Si nos puedes dar una expectativa, un pronóstico respecto de lo que pueda ocurrir, más allá del pronóstico oficial que ya citaba Mari Carmen, ¿cuánto tiempo calculas tú que pudiéramos evitar y dejar de tener estas sanciones? Y si México está cumpliendo o no con lo que Estados Unidos ha venido exigiendo.
1: Mira, Marco, fíjate que esa es una... ha venido desarrollándose desde el año pasado esta famosa sanción derivado de que la autoridad, el Departamento de Transporte puntualmente en Estados Unidos, decía que México estaba violando el convenio bilateral, ¿no? Sobre todo por el tema de la asignación de los slots en el ICM, el tema de las cargueras que salieron del ICM y se fueron al aeropuerto Felipe Ángeles. Y en últimas fechas, hace como 3 semanas, se hizo público que el reglamento de la ley de aeropuertos puntualmente fue modificado por el gobierno federal, digamos, para adoptar las mejores prácticas internacionales en materia justo de eso, de repartición de slots en los aeropuertos que están, que tienen saturación, en este caso, pues el aeropuerto de la Ciudad de México. Ya está publicado en el Diario Oficial de la Federación esta modificación, y justo se tendrá que ver, o es algo que veremos, cómo se reparten estos slots para la temporada invernal, y entonces ahí será cuando seguramente el gobierno de Estados Unidos definirá si México, a decir de ellos, está cumpliendo con el convenio bilateral. Yo aquí veo dos cosas, vamos a decir, positivas. La primera es que ocurrió lo que nosotros desde el Colegio de Pilotos dijimos desde el primer minuto que pasó este tema, que fue: necesitamos que los gobiernos se sienten a la mesa a llamar a consultas sobre el convenio bilateral. Y parece ser que pasó, digamos, algo parecido, ¿no? Se pusieron de acuerdo. Y luego, otra cosa que es positiva es esta modificación del marco normativo en cuanto a la repartición de slots en este tipo de aeropuertos. Entonces, digamos que el gobierno federal está cumpliendo paso a paso. Veamos si a ojos del gobierno de los Estados Unidos se cumple con cuando se haga esta repartición de slots. Lo que sí les puedo decir es que la industria está ávida de que esto ocurra a la brevedad, pues porque ambos aeropuertos necesitan crecer. Ya no lo pudieron hacer, digamos, en el Mundial, pero pues vienen todavía muchas otras cosas hacia el futuro que pueden hacer que estos dos aeropuertos sigan creciendo.
3: Desde luego, Ángel, te saluda José Yuste. ¿Cómo estás? ¿Cómo te va, Ángel?
1: ¿Qué tal, José? Todo muy bien, muchas gracias.
3: Qué bueno, me gustó. Oye, aparte de esto, cuéntanos cómo les fue en el Mundial, cómo sentiste. Hoy vimos, por ejemplo, la bolsa, caídas en Volaris y en Aeroméxico, caídas bursátiles. Presentimos que no fueron las expectativas quizá del Mundial que se esperaban, pero ¿cómo les fue? ¿Cómo ustedes sintieron todo el tráfico aéreo ahora en el Mundial?
1: Mira, primero que nada, muy ilusionados, Pepe, digo, la verdad es que lo voy a aprovechar, yo sí fui, sí. Y nosotros los pilotos sí fuimos de los del, nos subimos a la ola del ICC, y creo que seguiremos en la misma con mucho gusto. Mira, yo puedo hablar puntual y particularmente de lo que nos tocó vivir a nosotros como tripulantes. Creo que fue una temporada, digamos, importante en el sentido de que no hubo ningún incidente en materia de seguridad. Creo que las tripulaciones se comportaron como siempre lo han hecho mis compañeros y mis colegas, a la altura, ¿no? En esa parte creo que también los vuelos fueron siempre o trataron de ser muy puntuales. Nos tocó incluso a los pilotos mexicanos transportar a varias selecciones desde México hacia los Estados Unidos, y me parece que creo que nos fuimos con saldo blanco en esa parte. Luego ya en la parte, digamos, económica, pues seguramente esto también podía atender todavía a ese, voy a decir, ese rezago que viene de todo el conflicto y las repercusiones que ha tenido el tema del petróleo, que por supuesto que ha afectado bastante a la industria, y que esperemos que también se empiece a reponer en próximos meses. No sabría decirte a ciencia cierta si no se cumplieron, digamos, las expectativas en temas de pasajeros que pensaban las aerolíneas que fuéramos a transportar, pero yo te puedo decir por mis colegas pilotos que los vuelos iban llenísimos, siguen estando muy llenos, e incluso, pues bueno, salió también este tema a relucir de que los vuelos iban tan llenos, incluso que había ahí en algunas aerolíneas sobre 20, etcétera, etcétera, ¿no? Entonces, yo creo que al menos en ese tema se cumplió correctamente.
0: Oye, y yo sí te quisiera preguntar más sobre esta nueva asignación de slots. Ya se publicó la modificación. Esto, básicamente, los problemas de slots son en el aeropuerto de la Ciudad de México, no en el AIFA. El AIFA yo creo que tienen todo menos problemas de asignación de slots. Se van a respetar la cláusula del abuelo, o sea, ellos que le habían reducido a 40, 43 por hora. ¿Cómo quedó en el nuevo reglamento?
1: A ver, una de las principales cosas, Mari Carmen, es justo el que el aeropuerto de la Ciudad de México empiece a regresar, digamos, llegamos a tener hasta incluso 42 operaciones por hora en esta reducción, que la verdad es que nosotros nunca entendimos, digamos, del lado aire por qué la reducción, hay que decirlo, nunca vimos este famoso estudio que los servicios a la navegación en el espacio aéreo mexicano, CENEAM, realizó, y que nunca coincidimos porque siempre dijimos que creíamos que el espacio aéreo daba para más operaciones. Tan es así que el día de hoy ya se está hablando de, digamos, de incrementar las operaciones, y no se hizo, digamos, el espacio aéreo sigue siendo el mismo, está diseñado de la misma manera que cuando vino la reducción. Sí ha habido un cambio en los edificios terminales de la ICM. Ahora hay más espacios, que eso también era algo que preocupaba con respecto a protección civil. Entonces, a ver, las reglas IATA, que es un documento muy importante que básicamente se adoptó dentro de este reglamento de la ley de aeropuertos, que es el documento WASG, que es, digamos, las mejores prácticas internacionales para repartir slots, sobre todo hablan mucho de la puntualidad y de qué tanto respetas los slots que se te asignan, tanto en puntualidad como en consistencia de utilizarlos, Mari Carmen. Entonces, eso es lo que el aeropuerto o el Comité de Operación Horarios del Aeropuerto de la Ciudad de México tendrá que estar vigilando hacia el futuro. Y lo dices atinadamente, la IFA no tiene de todo menos problemas de saturación, pero hay que recordar una cosa: el gobierno norteamericano y el gobierno mexicano han determinado en conjunto que, digamos, que la IFA y el AICM jueguen, digamos, un papel que en materia de aviación se llama más o menos como un metroplex, es decir, se considera como una extensión del aeropuerto de la Ciudad de México a la IFA, y por eso también tiene estas restricciones que impuso el Departamento de Transporte.
2: Claro, Ángel Domínguez, lo que podemos ver entonces es que pues esto no tiene solución pronta. En menos de 40 segunditos, por favor.
1: A ver, yo creo que la tendremos, como lo ha mencionado el secretario de Infraestructura, Comunicaciones y Transportes, seguro hacia finales o antes de finales del año de este año 2026, deberemos de tener una determinación del Departamento de Transporte, dependiendo de cómo vean que se implemente en este nuevo marco normativo.
0: Pues muchas gracias.
3: Pues Ángel gracias, Domínguez, Ángel. Presidente del Colegio de Pilotos Aviadores de México, el CEPAM. Ángel Domínguez, gracias. Ángel.
1: Muchas gracias a los tres, que tengan buena noche. Gracias.
3: Buenas noches, vamos a un corte.
4: Guanajuato vuelve a destacar ante el mundo gracias a San Miguel de Allende. Por tercer año consecutivo, la ciudad fue reconocida por Travel Leisure como la mejor ciudad del mundo y la número uno de México, consolidándose como uno de los destinos turísticos más importantes a nivel internacional. El presidente municipal, Mauricio Trejo, señaló que este reconocimiento es resultado del trabajo de toda la comunidad y de una estrategia para cuidar el patrimonio, fortalecer el turismo y mantener la calidad de los servicios. Con este nuevo reconocimiento, San Miguel de Allende reafirma su liderazgo mundial y continúa posicionando a Guanajuato y a México como destinos de clase internacional.
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2: El conejo es una mascota dócil, ideal para quienes buscan un compañero silencioso pero sociable. Requieren una dieta rica en heno y espacio para saltar libremente. Su naturaleza curiosa y sus largas orejas los convierten en animales encantadores que conquistan a niños y adultos. Argentina firma una remontada épica. Cuando parecía al borde de la eliminación, Argentina protagonizó una remontada memorable. La albiceleste perdía 2-0 frente a Egipto, pero reaccionó con autoridad para imponerse 3-2 y conseguir su boleto a las semifinales. Lionel Messi falló un penalti durante el encuentro, aunque después tuvo revancha al marcar uno de los goles del triunfo. La selección campeona volvió a demostrar su capacidad para levantarse en los momentos más difíciles. Su próximo rival será Suiza.
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2: La orina de los gatos brilla bajo la luz ultravioleta debido a que sus componentes químicos naturales la hacen fluorescente.
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2: El ojo del calamar gigante es del tamaño de una pelota de baloncesto, permitiéndole ver en las profundidades más oscuras.
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2: El chocolate es tóxico para los perros porque contiene teobromina, una sustancia que su organismo no puede procesar con facilidad.
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3: El canciller Roberto Velasco se reunió con el presidente de Suiza, Guy Parmelee, y empresarios suizos buscan modernizar el tratado que tiene México con la Asociación Europea del Libre Comercio. El dirigente del Partido Verde en la Ciudad de México, Jesús Sesma, anunció que el programa Guardianes Verdes iniciará una nueva etapa donde acudirán a las instituciones correspondientes para exigir respuesta tras recibir 49.971 denuncias ciudadanas sobre fallas urbanas. El gobierno de Puebla, encabezado por Alejandro Armenta, impulsó el proyecto Yanquilot. Esta iniciativa modernizará los servicios públicos. Además, en coordinación del proyecto federal Quitsari, el Estado fabricará chips y tarjetas electrónicas para los sectores ferroviarios, agrícolas y tecnológico.
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0: la financiera. Y ya está aquí con nosotros Alfredo González. Yo creo que de aquí al mundial hasta el casi diario. Porque te vas a Estados Unidos.
1: Amenazo con estar mucho tiempo con ustedes de aquí a que acabe el mundial. Y después, si quieren, pues también. También aquí nos quedamos. Sí, la próxima semana nos vamos a Estados Unidos. Todavía no sabemos exactamente qué día, pero vamos a estar. A lo mejor en las semifinales, nada más que me confirmen. Pero sí, en la final,
0: esa ahorita sí vienen el partido más emocionante, que va a ser Marruecos-Francia.
1: Marruecos-Francia para mañana.
0: Okay.
1: Mañana.
0: ¿Vamos qué?
1: Yo creo que Francia.
2: Híjole, a ver, de quien gane mañana, yo creo que va a ser el campeón mundial, ¿eh? Porque Marruecos es buenísimo también.
1: No sé si Marruecos gana, vaya a ser campeón del mundo. La verdad es que no lo sé. Porque en la misma llave, digamos, está España.
2: Bueno, es que queda España.
1: Sí.
2: Ver, y si Francia sí le puede ganar a España, desde luego, pero...
1: Sí, claro.
2: Pero, o bueno, España podría dar la sorpresa.
1: Podría dar la
2: sorpresa.
1: Campeón
2: europeo, al fin y al cabo.
1: Exactamente. Y además España tiene un equipazo.
2: Y un equipazo.
1: O sea, tampoco es como que... Ah, España sería mucho menos que Francia, ¿no? Pero sí me parece que en cuanto a rendimiento... Creo que sí, Francia va un escaloncito arriba de España.
0: ¿Y tu pronóstico?
1: Pronóstico para mañana, yo creo que gana Francia. Híjole, muy apretado. 1-0.
0: ¿1-0?
1: 1-0, no, sí, muy apretado.
2: Es un
1: equipazo.
2: Muy buen equipo.
1: Es un equipo africano.
3: Yo creo que va a ganar Marruecos.
1: ¿Ah, sí?
2: Sí. No, te digo.
0: Tú vas Francia.
2: Yo de Francia, pero la verdad que Marruecos es un equipo fuera de serie. A ver, cuéntanos un poco de Marruecos, porque además todos han traído de Europa.
1: Sí.
2: Tomaron la nacionalidad marroquí, porque todos ya nacieron casi en Europa. Es interesante lo que ha hecho Marruecos.
1: Exactamente. Marruecos es una selección que está plagada de jugadores que han nacido en Francia, que han nacido en varias colonias francesas. Y tiene jugadores increíbles en las mejores ligas del mundo. Uno de los mayores exponentes es Hakimi, que juega en el Paris Saint-Germain. Pero prácticamente casi toda su plantilla juega en Europa, ¿no? Pues prácticamente pues es de esa África mediterránea, un poco más para arriba, ¿no? No es del sur, es un poco más del norte. Y es un poco más, digamos, un poco más virtuosa. Tiene más calidad. No es como algunas de África, que de pronto pueden dar alguna sorpresa, pero no son tan dotados. Estos sí, son unos jugadorazos. Y nos sorprendieron el torneo anterior, en Qatar 2022, que estuvieron en cuarto lugar. Llegaron hasta el cuarto lugar y recientemente fueron campeones de menores, ¿no? Entonces, y africanos. Entonces, la verdad es que no demos por hecho que Francia va a pasar muy fácil por Marruecos.
0: Oye, además, Marruecos es sede... Con España, Portugal, sí. Del próximo Mundial.
1: Del próximo Mundial, exactamente.
0: Del 2030.
1: Exacto. Y la verdad es que yo no diría que si caen contra Francia va a ser un fracaso. Yo creo que no, porque se están enfrentando a un potencial campeón del mundo, es subcampeón ahora, ¿no? Entonces, yo no diría que hoy, si Marruecos pierde, bueno, mañana, si Marruecos pierde, no es un fracaso. Si se hubiera enfrentado a lo mejor a otra selección como Suiza, Croacia, Portugal, ahí sí diríamos que posiblemente pueda ser una especie de fracaso. Pero, digo, Marruecos va creciendo.
2: No, le ganó a Canadá.
1: Ganó también a Canadá 3-0. 3-0, que no es cualquier cosa. Digo, Canadá era un anfitrión pobre. Esa es la realidad. Fue uno de los, digamos, de los últimos anfitriones... digamos, muy pobres, porque lo que hizo Qatar hace 4 años fue muy pobre, lo de Sudáfrica en 2010 también muy pobre, Rusia, pues también, o sea,
2: no
1: es de quinto pelo, digamos, en Europa, y hoy ya no participa, ¿no? Entonces, yo creo

0: Sí, ganaron. Aplastante 4-1.
1: Todo el mundo estaba muy contento después de Donald Trump.
0: Sí.
1: Bueno, menos los de Estados Unidos, supongo.
0: Menos los de Estados Unidos.
2: Oye, ¿Noruega va contra quién?
0: Noruega va contra Inglaterra. Digamos que si nosotros hubiéramos pasado, hubiéramos jugado contra Noruega.
1: Ahí a quién vas.
0: Ahí yo creo que Inglaterra. Inglaterra creo que es favorita en esa llave.
3: Yo voy con Noruega.
0: ¿Sí?
3: Sí.
0: Hoy anda muy Contreras.
2: Sí, te digo,
0: ¿qué pasó?
1: Tú, Marco, tú, José.
2: Con Inglaterra, desde luego.
1: Yo también, porque además prefiero que nos haya sacado el campeón.
0: Eso es un buen argumento, sí. Que sea campeón Inglaterra.
1: Sí, Inglaterra es campeón, perdimos
0: contra el campeón. Perdimos contra el campeón.
2: Y los vi muy fuertes contra México, porque México jugó muy bien, la verdad.
0: Sí.
2: México jugó bien y Inglaterra sí. Sí, ganó bien.
0: Entonces, digamos que en Qatar nos sacó el campeón, ¿no? O sea,
2: exacto.
0: También casi nos eliminó el campeón.
2: Exacto.
1: Eso, no, sería mucho mejor.
0: Eso cambia muchísimo. Y hablando, por ejemplo, de México, hay cosas positivas. Además del ICICI y esa ilusión que nos dio la selección mexicana, pues también algunos futbolistas han mejorado su valor. Hay jugadores, por ejemplo, Gilberto Mora. Obviamente, Guillermo Ochoa, pues no, porque ya va de salida.
2: Oye, que hoy se recibe el bachillerato.
0: ¿Sí? ¿Sí?
2: ¿No?
0: Sí, sí, sí, sí.
3: ¿Fuiste a la graduación?
0: No fue. Sí. Yo quería entregarle el reconocimiento. Acabó la prepa. Imagínate tú. O sea, acaba de jugar una Copa del Mundo y apenas está recibiendo de prepa. O sea, sí, es que increíble.
1: No tiene 18 años.
0: Sí, no. En octubre cumple 18. Y también no pudo llegar por logística, pero también ahí en el aeropuerto, ya cerca de buscar su pase de abordar a Tijuana, todo mundo lo abrazaba, lo besaba.
1: Tijuana.
0: Sí, él vive en Tijuana porque juega en los Xolos de Tijuana.
1: Ah, ya.
0: Sí, él nació en Chiapas estuvo mucho tiempo en Puebla porque su papá jugaba en Puebla, Gilberto Mora también. Entonces, muchos decían que era poblano, pero no es poblano, como si lo fuera porque es exitoso, ¿no? Como si lo fuera. Entonces, la gente lo abrazó, le pedía fotos, lo aplaudían. La verdad es que se ha convertido, su vida ha dado un vuelco increíble. Y estas historias, ¿no? Que se recibe de
2: oye, Alfredo, y cuando uno ve a los finalistas ya que quedan en el Mundial.
0: Sí.
2: La verdad es que ya es una Eurocopa con amigos, ¿no? Con Marruecos y Argentina.
0: Y
2: entonces, por ejemplo, de CONCACAF ya no queda ninguno. Y si notas cómo el fútbol, pues, europeo es el que está predominando el mundo.
0: Es que es una realidad. O sea, el fútbol europeo es el que manda en el mundo completamente. Y es una realidad que se adereza con argentinos, con brasileños, con uruguayos, y que llegan a engrosar esas plantillas, que son muy buenas, pero el mejor fútbol es el europeo, sin duda alguna. Entonces, yo no creo que Cristiano Ronaldo haya estado tan equivocado cuando dijo que para Portugal que haya ganado la Eurocopa era como si fuera un mundial. ¿Por qué? Pues porque prácticamente en casi cada todos los mundiales pues están todos los europeos. De pronto estaba Colombia en unos cuartos de final, normalmente está Argentina, Brasil, pero en los últimos años Brasil no pasa ni siquiera de los cuartos de final. O sea, es un fracaso total lo de Brasil. Pero sí, hoy hay prácticamente siete de Europa y nada más Argentina. A mí me sorprendió que Colombia no estuviera en los cuartos de final. Suiza es una buena selección.
3: Sigue el escándalo y todas las sospechas del favoritismo
0: todavía
3: de Argentina.
0: Sí, sí.
3: Y con todo y todo, ¿tú crees que llegue hasta el final?
0: Yo creo que Argentina tiene grandes posibilidades de llegar a semifinales, porque Suiza es un buen equipo, pero me parece que Argentina va a plantar cara. Es Argentina. Sí,
1: y si gana Argentina, ¿luego contra quién le tocaría?
0: Sería contra Noruega o contra Inglaterra. Exactamente.
2: Pues sí,
0: entonces
2: Inglaterra,
0: sería bravo esa semifinal. Imagínense una Argentina contra Inglaterra.
2: La venganza del 86.
0: Sí, la venganza del 86 estaría increíble, porque no.
1: Y ahí sí no van a hacer trampa como los egipcios tan fácilmente.
0: Sí, ¿no? No, ahí sí. Yo creo que van a poner más la lupa en lo que haga Argentina. Y yo no dudo que en algún momento vaya a ser algo reversible contra Argentina. Para que como que midamos un poco el agua y digamos, ya ven, no estamos ayudando todo el tiempo a Argentina. Yo no lo dudo, pero ni tantito. Y en el partido de mañana va a haber tripleta Argentina en el Francia.

0: a Marruecos.
1: ¿Qué es tripleta? ¿Los tres árbitros?
0: Los árbitros.
1: Los tres.
0: Los árbitros, exactamente. Y es algo que a mí me parece, a mí me parece un error de la FIFA.
1: Ah, ¿qué te iba a decir?
0: Porque si sabemos que están, digamos, ayudando y hay muchos errores a favor de Argentina, pues si se equivocan a favor de Francia, que es uno de los favoritos para quitarle, digamos, en el camino a Argentina, va a haber mucho más polémica.
1: O sea, creo si llegara a ganar Marruecos por una decisión del árbitro, sería...
0: Sería la caosa para la FIFA.
2: La FIFA está, de verdad, haciendo equivocaciones
0: sí,
2: de primaria. Que,
0: de primaria.
2: Que llama la atención que no las hacen porque son
0: exactamente.
2: Son muy complejos.
0: Sí,
2: no,
0: sí,
2: no,
0: sí.
2: No,
0: la verdad es que es un error. Esperemos que mañana el partido permanezca de manera tranquila y que no haya problemas arbitrales.
1: Pues agradecemos mucho, como
2: con
1: siempre.
2: Gusto. Gracias, Alfredo González, qué bueno tenerte.
0: Muchas gracias, igual.
1: Y bueno, Pepe, yo estoy buenas
2: Maricarmen
1: noches.
2: Maricarmen Cortés, buenas noches.
1: La producción de Diana Cepeda con la asistencia de Cindy Sánchez y de Charlie González, en los controles técnicos Lorenzo Gasca, el estado de televisión David Méndez, Jimena Bocanegra, Carmen Gutiérrez, Oscar Carrillo, Paco Huerta, en YouTube Gio Hernández y Cate Hernández. Se quedan en Telefórmula con Juan Pablo Pérez Díaz y en radio con Ya Salió el Peine. Nos
2: hasta
1: vemos
2: mañana.
1: Gracias.
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8: Yo pensaba que a la limón, cuando dos personas hacían algo juntas, sobre todo una obra de arte, a la limón, quería decir a la limón, o sea, un limón. O sea, como que exprimían el limón juntos, ¿no? Es una imaginación mía. Realmente quiere decir, o sea, se escribe diferente, a limón. O sea, a limón es una sola palabra. Y a limón viene del árabe alamun, y era un grito de guerra que se utilizaba entre los moros para decir que iban a hacer algo todo al mismo tiempo. Alamun, alamun, con ala, que quiere decir Dios, y mun es en el nombre de Dios. Alamun, alamun. Entonces decían al alamun. Vamos a hacer todos al alamun. Y luego se quedó al alimón.
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9: Famoso por su espectacular cambio de color en otoño, el arce es un árbol emblemático de las zonas templadas. Además de su valor ornamental, algunas especies proporcionan savia para producir el famoso jarabe de arce. Su madera es muy apreciada en la fabricación de instrumentos musicales y muebles finos. Representan la belleza estacional y el equilibrio térmico de los bosques.
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0: Garza y por supuesto estás en Ya Salió el Peine y hoy tengo el tremendo honor de tener a una de las nutriólogas más reconocidas a nivel internacional que además trae un temazo. ¿Tú sabías que lo que comes puede afectar tu vida sexual? Vamos a ver de quién se trata.
1: Una de las figuras más influyentes de nutrición a nivel internacional.
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1: En los últimos años, pocos especialistas en bienestar han logrado convertirse en una verdadera celebridad de las redes sociales. Pero nuestra invitada de hoy es la excepción. Mientras unos hablan de dietas milagro, ella decidió apostar por un concepto que hoy está de moda, pero que hace más de 2 décadas casi nadie conocía. La medicina funcional. Mucho antes de que TikTok nos hablara del cortisol, de la inflamación o del ayuno intermitente, nuestra invitada ya estaba convencida de que la salud no consistía solamente en contar calorías, sino en entender cómo funciona el cuerpo desde adentro. Desde muy pequeña, tenía clarísimo que quería dedicarse a ayudar a las personas. Su sueño era estudiar medicina, pero la vida le cambió los planes. Se casó muy joven, se convirtió en madre y decidió estudiar nutrición para equilibrar su desarrollo profesional con su familia. Todo parecía marchar con normalidad hasta que nacieron sus hijas gemelas de manera prematura. Ambas llegaron al mundo con apenas 30 semanas de gestación y enfrentaron complicaciones importantes de salud. Fue entonces cuando comenzó a buscar respuestas. Consultó especialistas, viajó al extranjero, estudió medicina integrativa, neurociencias, epigenética, medicina antiedad y descubrió algo que terminaría marcando toda su carrera, que muchas enfermedades no solamente se tratan, también pueden prevenirse encontrando la causa de raíz. Con esa visión, decidió fundar Bienesta, un centro especializado en medicina funcional que busca tratar el origen de las enfermedades y no solamente los síntomas. Su filosofía es muy clara, el cuerpo, la mente y las emociones trabajan como un solo sistema. También creó el Instituto de Salud Funcional Mente-Cuerpo, considerado uno de los primeros centros de habla hispana dedicados a formar profesionales en medicina funcional con programas avalados académicamente. Además, ha escrito varios libros que se han convertido en referencia para quienes buscan mejorar su alimentación desde una perspectiva mucho más integral. Entre ellos, destacan Secretos para mantenerte sano y delgado, El método de las 3R,
3: que es un método donde primero se trata de remover. Y remover es eliminar, es limpiar, es sacar todo aquello que está generando, ¿qué? Inflamación, oxidación, todo aquello que no te permite ser tú y que no te permite vivir al 100% de tu capacidad, de tu potencial humano.
1: Y recientemente, Sano, Salvaje y Sabio, donde propone regresar a hábitos mucho más cercanos a nuestra biología para vivir más y mejor. Con todas estas pistas, seguramente ya saben de quién estamos hablando. Por supuesto, nos referimos a una de las máximas exponentes de la medicina funcional y el bienestar en México, Natalie Marcus.
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0: Oigan, y para todas y todos aquellos que tienen algún familiar, algún amigo que les haya dejado de hablar y se fue al exilio, hoy te vamos a decir cómo se trata eso y qué puedes hacer para solucionarlo. Ya sabes que estamos transmitiendo desde nuestra casa de Midnight Monkey. Agárrate que esto se va a poner espectacular y te vamos a dejar muy fogoso. Pongo mucha atención. Esto es Ya Salió el Peine.
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12: WhatsApp lanzó una nueva función de nombres de usuario en reemplazo de los números telefónicos para contactar otras cuentas de la aplicación de chats. La función estará disponible a finales de año. Sin embargo, ya inició un proceso paulatino para reservar nombres de usuario únicos para las más de 3 mil millones de cuentas que tiene en todo el mundo. La herramienta tiene el objetivo de proteger la privacidad de las cuentas, ya que con el nombre de usuario ya no será necesario compartir el número telefónico para establecer contacto mediante la aplicación. Y de la misma forma permitirá mantener oculto este dato cuando se participe en los grupos de WhatsApp. Para reforzar la privacidad, también agregó una función que además del nombre de usuario requerirá de una clave de 4 dígitos para establecer un primer contacto por el chat. Al ser un producto de Meta, el nombre de usuario puede ser el mismo de la cuenta de Instagram. ¿Ustedes qué pensaron el suyo? Informó Aide Rivera. 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
13: El perro es considerado el mejor amigo del hombre y la mujer por su lealtad incondicional. Estos caninos poseen un olfato prodigioso y una capacidad asombrosa para entender las emociones humanas. Brindan seguridad, compañía, amor y alegría, convirtiéndose en un integrante esencial y muy querido de la familia.
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0: Y ya estamos con nuestra invitada estelar, Natalie Macus. Guapa, gracias por estar con nosotros. Es verdaderamente un honor que vengas, porque yo te decía que yo soy fan tuyo. Y no solamente por todo lo que has predicado estos 30 años, sino por cómo le has cambiado la vida incluso a gente que yo conozco. Y es por eso que lleva, digamos, todo este fandom que ya son millones de personas que te están siguiendo en las redes sociales, que hemos visto, pues, cómo has prácticamente dedicado toda tu vida a hacer, digamos, como estos cambios muy asertivos que todos podemos tener en nuestra vida para poder acceder a un mundo mejor, mucho más sano, con el temazo que tenemos el día de hoy, porque vamos a hablar de sexualidad, porque nada más les voy a adelantar, fíjense, el 57%, casi el 60% de todas las mujeres que hoy en México nos están viendo o nos están escuchando, jamás han experimentado un orgasmo en su vida, y lo cual me parece tremebundo, ¿no?
1: Tristísimo.
0: Tristísimo.
1: Pero hoy las vamos a dejar fogosas.
0: Hoy vamos a nivelar, pero yo quiero preguntarte antes de entrar directamente en materia, ¿cómo iniciaste con todo esto? Porque además hoy se ha vuelto todo un estilo de vida y tu fandom creo que además también, pues no solamente hacen este biohacking, ¿no? Que es como hacer este término que podemos optimizar y podemos engañar un poco el tiempo, porque el paso del tiempo es inevitable, pero cómo lo vamos a vivir es lo que va a definir nuestros años de vida, ¿no?
1: Pues yo creo que este wellness que viene ahora, la gente está cambiando, comprar una bolsa, ¿no? Comprar unos zapatos por meterse a un sauna, comprarse un sauna para su casa, buscar suplementos de calidad, comer sano. Queremos vivir bien y mejor. Y esa es la nueva longevidad.
0: Oye, y qué bueno que lo mencionas, porque ¿cuántas veces no le invierten a un reloj? ¿Cuántas veces no le invierten a una bolsa? Y cuando de repente le dices, ¿pero cómo te estás alimentando? ¿Cuál es tu línea de suplementos? Y dices, ¿cuál línea de suplementos?
1: No voy ni al gimnasio, no me muevo.
0: No voy ni al gimnasio, o sea, ¿de qué me hablas?
1: No tomo agua.
0: Claro.
1: Entonces yo creo que, bueno, es un estilo de vida, no es una dieta.
0: Sí.
1: Y es, empieza por quererte, por tomar una decisión, decir, yo soy lo más importante, me elijo a mí y tengo el tiempo, porque siempre buscas un pretexto y te saboteas, como en todo. No.
0: Claro, y además también por eso que has podido no solamente hacer el crossover a través de tus libros, las redes sociales, y ahora en el Bienesta Medical Center, que además me parece súper asertivo de tu parte, que no solamente nos recuerdas, nos dices cómo, pueden subrayar el libro, pueden tenerlo de lectura rápida, pero además también este cuerpo de expertos que nos va a ayudar, porque muchas veces somos medio flojones y no queremos empezar.
1: No, ¿sabes qué es lo importante? Que mucha gente no sabe que tiene una deficiencia hormonal.
0: Claro.
1: Que tiene una deficiencia de testosterona, ¿no? Hoy vi un chavo, por ejemplo, por Zoom. Y el cuate vive en México, ya no quiere ir al gimnasio como antes, no está motivado, le cuesta trabajo arrancar el día y está pensando siempre que es el estrés. Y lo que tiene es una deficiencia de testosterona, que es esta hormona masculina.
0: Claro.
1: Que también te da esta fuerza, esta resiliencia para adaptarte al estrés. Entonces, no estoy diciendo que el estrés no mate la testosterona, ahorita vamos a hablar cómo tiene que ver y se relacionan, pero si no tienes tu materia prima, no solo de testosterona, de vitaminas, de minerales, de antioxidantes, ¿cómo voy a aguantar el día a día?
0: Claro, y eso no hay que normalizarlo, porque exacto, cuando de repente pasan los años es cuando caemos ya en enfermedades mucho más graves que se pueden corregir y se pueden prevenir a través de una buena alimentación. Muchas veces somos súper negligentes y estamos normalizando cosas que no tienen que pasar en nuestro cuerpo.
1: Oye, estrés mata carita, siempre lo he dicho. Y normalizamos ya vivir en estrés. Todo el día vivimos tú y yo en modo supervivencia.
0: Y el cortisol a tope. Que eso también tiene que ver, ahorita vamos a entrar directamente en materia, pero yo creo que hasta nos afecta en la vida sexual.
1: Totalmente.
0: A ver, ¿qué sucede y cómo empezaste a hacer como toda esta, digamos, cómo dedicaste toda tu vida a justamente hacer este biohacking, a quedarnos estas herramientas, pues para vivir mejor?
1: Bueno, primero, pues me casé muy joven, a los 19 años, estuve 24 años casada, muy bien, muy feliz, pero sacrifiqué mi carrera de doctor, que yo quería ser doctora médica, endocrinóloga, por tener 3 hijas, hoy tengo hijas ya grandes, soy mamá joven y abuela joven, voy a cumplir 55 años y tengo una edad biológica de 42.
0: A ver, esto está cañón, te voy a detener en este punto, porque ¿cómo es el tema de tener una edad biológica diferente a la cronológica?
1: Ok, hay muchos relojes que hoy se usan, Hofer Clock o Dunedin Clock, que miden cómo estás envejeciendo, tu ritmo de envejecimiento a nivel celular.
0: Claro.
1: Yo puedo tener una edad de cronológica, cumpleaños, 55 años, sin embargo, biológicamente, un deterioro de un cuerpo de una mujer de 80 años o de un cuerpo de una mujer de 42.
0: Claro.
1: Y eso es lo que medimos. ¿Cómo lo medimos? En sangre, y medimos varios biomarcadores. El tamaño de tu ADN, de tu telómero, ciertos relojes que hablan de envejecimiento como una tortuga o como una liebre, y ahí sale. Tiene que ser menos de 0.1, entonces si estás envejeciendo muy rápido, como Brian Johnson, que yo estoy compitiendo con él, estoy tratando de detener. Todos vamos a envejecer, pero claro, mi ritmo es que cuando yo tenga 80 años, tengo un cuerpo de 60. ¿Cómo? Optimizando mis hormonas, apagando claro, inflamación, mejorando la salud de mis bacterias, de mi microbiota, con propósito, con todo lo que me gusta en mi vida, movimiento, sueño, o sea, todo lo que acompaña a que tu cuerpo vaya optimizando conforme vas envejeciendo y no te vayas realmente viendo más grande cada año, ¿no?
0: Y siempre, por eso decía que no normalicemos de repente cansancio, tener la tripa, tener el cansancio, tener cosas que antes dejabaste de hacer. Tenía a lo mejor 3 veces a la semana relaciones sexuales, hoy no tengo ninguna, hoy pasan 3 meses y no tengo ninguna. No normalicen cosas que no son normales.
1: Para nada.
0: ¿No?
1: O sea, hay que tener sexo diario.
0: Exactamente. Y si no lo estás teniendo, ahorita te vamos a decir cómo, porque también yo creo que es parte esencial del ser humano. Por ahí nosotros hemos hablado mucho de cómo está relacionado no solamente el tema sexual con la abundancia, porque además también viene directamente el chakra sexual, es el chakra raíz, que es el chakra que va directamente a la vida y es el chakra que pues va a regresar ese billete y esa prosperidad.
1: Bueno, y en ese momento que tuve gemelas, nacieron de 1 kilo mis hijas, prematuras. Estuvieron 3 meses en terapia intensiva y no podían moverse. Entonces me fui a Estados Unidos a estudiar. Hoy tienen ya casi 30 años. Me fui a estudiar medicina funcional y entendí el cuerpo diferente. Un niño que no crece, un niño que no puede moverse, un niño que tiene convulsiones, ¿no? En este caso, al cambiar la dieta y darles ciertos masajes y estimular su neurodesarrollo, mis hijas empezaron a crecer normal. Entonces, ¿qué hice?
0: Maravilla.
1: Estudiar, me fui a estudiar a Phoenix, Arizona, y a traer la medicina funcional a México. Hace 30 años yo le daba a mis hijas omegas, probióticos, vitamina D. Me veían como
0: cuando
1: una loca.
0: Ni siquiera existía esto en la conversación.
1: Exacto, el pediatra, o sea, decía, las vas a envenenar. Y yo,
0: les va a dar algo, claro.
1: No voy porque a venir contigo porque ya no se enferman, porque están sanas, velas. Y entonces claro, la dieta, a ver, la comida es información, la comida es poder. Sí. La comida cambia la expresión de tus genes. Y cuando lo haces con una forma no integral, el poder es inmenso.
0: Y a ver, y esto, por eso decíamos que tiene que ver no solamente con el performance sexual, sino también para toda la gente que hoy nos está viendo, que nos está escuchando, que dice, es que hace semanas no me concentro, es que vivo como en modo zombie, es que no me puedo conectar, es que no puedo llegar a estas conversaciones.
1: O duermo 14 horas y amanezco cansado.
0: Claro, no, que y aparte esta fatiga crónica, que bien decíamos al inicio, que normalizamos, ¿no? Entonces ya me acostumbro a vivir mal, a dormir mal, a estar cansado, a estar con las ojeras.
1: Oye, yo le llamo a los enanitos de Blancanieves, tontín, dormilón, gruñón, tímido. ¿Pierdes tu seguridad emocional?
0: Me encanta, porque así se pueden acordar perfectamente. Repíteles, por favor, Natalie. Ahí les van, ¿eh?
1: Menopausia y andropausia. Los enanitos de Blancanieves. Tontín, no te acuerdas de nada. Dormilón, en la noche no duermes y en el día te quieres dormir.
0: Sí, ojo, porque también este desorden de sueño que mucha gente normaliza, es que yo soy súper nocturno, no, es que no estás sabiendo tener una salud del sueño.
1: La luz chafa que estamos viviendo hoy.
0: Claro.
1: Es el ciclo de las hormonas, tiene que ver con el ciclo circadiano de la luz y de la noche. Tú quieres claro, tener mucha testosterona para poder reproducirte cuando es el momento y no vivir de cacería todo el cuando hay un león, mejor ahorita no vamos a tener sexo.
0: Claro.
1: Porque tu cuerpo cree que hay un
0: león. Entonces tengo una amenaza
1: todo el
0: y entonces
1: tiempo,
0: mi cuerpo está preparado y reactivo para ese propósito, ¿no?
1: Para correr.
0: Para correr y defenderte. Pero entonces, cuando de repente vemos parejas, Natalie, que tienen 3 meses sin tener relaciones sexuales, medio año, pasan 3 años y de repente volteas y les preguntas, no es que ya es normal, se convierte en una normalidad.
1: Y siento que entre menos tienes, menos quieres, ¿no? Como que el cuerpo empieza a vivir
0: claro,
1: en un modo distinto sin esas endorfinas naturales y sin ese sí, deseo. No, a mí me pasa, cuando estoy en estrés, ¿no? Entre semana baja y el fin de semana otra vez tengo ganas, ¿no? Y
0: claro.
1: ¿No te pasa a ti, por ejemplo?
0: Es que es normal, porque yo creo que también se acerca la fiesta, se acerca el guateque, que no es lo mismo que mañana me tengo que levantar temprano, tengo que estar súper enfocado. Por supuesto que también psicológicamente nos dejamos ir un poquito más, pero físicamente, en realidad, ¿sí hay un cambio?
1: Totalmente, sí hay un cambio. Por ejemplo, yo veo muchas mujeres, pacientes que hacen mucho ejercicio entre semana, ¿no? Y creen que está bien. Y no es cierto, porque, o sea, si yo estoy otra vez, mi cuerpo no cree que me subí una caminadora, cree que hay un león y que estoy corriendo del león.
0: Claro.
1: Entonces, el exceso de ejercicio puede hacer que mi cuerpo sube el cortisol y mate mis hormonas sexuales. Entonces, mi apetito sexual se va por el caño.
0: Entonces, a ver, y esto está directamente relacionado, hemos visto y hemos tenido también, digamos, muchos casos de muchas personas que han tenido desórdenes alimenticios y que también se inhibe totalmente el tema sexual, ¿no? Es decir, si no tengo los nutrientes necesarios, la grasa que se necesita, no me voy a erotizar.
1: Totalmente, necesitas tener tus hormonas en equilibrio.
0: Claro.
1: Un porcentaje de grasa adecuado para sustentar y apoyar estas hormonas.
0: Claro. Pues,
1: por ejemplo, si yo ahorita me tomo 2 copas de alcohol, por ejemplo, ¿no? 2 copas de lo que tú quieras. ¿Qué sucede? Que el alcohol es un estimulante del sistema nervioso y le va a decir al cuerpo, hay un ladrón, el ladrón de la testosterona. Entonces, cada vez que yo meto azúcar, alcohol, inflamación, estrés, todas esas hormonas, en vez de reproducirse, se van a ir a otras vías.
0: Pusieron atención con lo que acaba de decir Natalie, por favor, repíteles esas 4. O sea, alcohol,
1: estrés. ¿Qué más?
0: El estrés.
1: Azúcar.
0: El azúcar, que todo el mundo le está dando durísimo en todos los alimentos megaprocesados.
1: Y la inflamación.
0: Y la inflamación en general. Es decir,
1: por un virus.
0: Y luego te preguntas, oye, Natalie, ¿por qué no he tenido relaciones sexuales? ¿Por qué tengo problemas con mi erección?
1: Exactamente. Y no le estás dando a tu cuerpo, que vamos a hablar ahorita, de los alimentos, los suplementos y todo el estilo de vida para que acompañes a que esas hormonas estén en su nivel más álgido y que te puedan trabajar a tu favor, no en tu contra.
0: Me parece maravilloso. Por favor, no se atrevan a cambiarle. Tenemos que hacer un corte rapidísimo. Mi Natalie, querida, quédate con nosotros. Y tú no te atrevas a cambiarle. Estás y ya salió el peine.

0: Nos quedamos con los dedos en la puerta, pero ya volvemos. 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
3: La historia vuelve a repetirse. México volvió a quedarse a las puertas de una actuación histórica. La derrota frente a Inglaterra prolongó una espera de 4 décadas sin poder instalarse entre los 8 mejores de la máxima competencia internacional. Generaciones de futbolistas han intentado romper esa barrera sin conseguirlo. El equipo mostró carácter y momentos de buen fútbol, pero nuevamente el objetivo quedó incompleto. La eliminación reabre el debate sobre el futuro del balompié nacional. ¿Cuándo llegará el momento de romper definitivamente esa barrera histórica?
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3: Un récord que Cristiano no quería. Además de la eliminación, Cristiano Ronaldo dejó un registro poco deseado. La derrota frente a España representó el 8º partido perdido por el delantero portugués en la historia de este torneo, la cifra más alta de su trayectoria en la máxima competencia internacional. Pese a ello, sus números individuales siguen siendo extraordinarios y difícilmente opacan una carrera repleta de títulos y reconocimientos. Incluso las grandes leyendas viven momentos complicados.
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0: Y aplaudiendo, que ya regresamos.
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5: Y ya estamos de regreso con Natalie Marcus. Y atención, porque ahora sí les vamos a revelar la alimentación que tienen que tener hombres y mujeres que nos están viendo y que nos están escuchando para poder revertir los efectos del tiempo también en las relaciones sexuales. Porque, mi querida Natalie, también muchas veces creemos que esto viene directamente relacionado con la edad y no tiene nada que ver, porque puedes tener 90 años y tener una vida sexual plena y activa.
6: Hay un estudio nuevo que salió para los hombres, escuchen, que arriba de 28 sesiones, palos, como le quieran llamar.
5: Como ustedes les quieran decir.
6: Ayuda a prevenir más de un 40% cáncer de próstata.
5: ¡Qué maravilla!
6: Entonces, si el hombre quiere
5: estar sano. Chavos, atención, o sea, imagínense nada más.
6: A fin de mes, cuenten y... Que
5: claro, a ver, y decíamos antes de irnos a corte algo gravísimo que le pasa a muchísimas parejas, el de repente normalizar no tener relaciones sexuales. Esto, si está pasando, digamos, una persona que nos esté viendo, que nos esté escuchando, en un periodo específico de su trabajo que sea de, o sea, como mucho estrés, claro, es normal. Cuando ya lo normalizamos en el tiempo, ya cuando está pasando todo el tiempo, ya esto hay que checar también
6: la
5: los
6: causa,
5: niveles.
6: La raíz. A sí. ver, puede ser, obviamente, que estés pasando por un momento difícil en tu vida, un duelo,
5: claro,
6: un trauma, ¿no?
5: Me corrieron de la chamba, perdí a un ser querido. Es totalmente comprensible. Estoy teniendo semanas...
6: O acabo de dar a luz, sí. Estoy en un periodo de lactancia donde no tengo hormonas, claro. Estoy lactando, ok. Pero también tiene que ver con la mecanicidad, ¿no? Sí. Siento que ya caímos en rutinas y entonces... ¿Qué pasa? Que llegas a tu casa y lo primero que haces es estar todo el tiempo en las redes sociales y ya no conectas con tu pareja.
5: Claro.
6: Y la mujer sí le gusta que la percibas, que le mandes el mensajito en la mañana, no llegar a, órale, vamos. O sea,
5: empieza a erotizar desde la mañana. Porque
6: mándale una flor, eso. Un mensajito, cómprale un negligé, échale ganitas. O sea, claro. Hay que conquistar a la mujer.
5: Antes, dice, acuérdense que...
6: Mátala.
5: Claro, la relación sexual no es cuando llegan ustedes así de 3, 2, 1 acción. No, eso empieza en cómo erotizo, en cómo seduzco. Aprendan el arte de la seducción.
6: Un buen lubricante, o se échenle ganas, claro. Un buen aceite. Y también tiene...
5: El perfumito, o sea, tengo también bien cuidadas mis partes íntimas, me refiero al trimeado... Ese tipo de cosas que son una cortesía que se agradece muchísimo. Total. También. Si no estás dispuesta o dispuesto a tener relaciones sexuales, parece que de repente abren la casa del vampiro y salen hasta murciélagos.
6: Y también tiene que ver la química de la pareja. Siento Totalmente. Que a veces estás tan enojado con tu pareja y el resentimiento bloquea la química.
5: Sí.
6: Y hay que limpiar, hay que sanar ese vínculo. Hay que trabajar la relación siempre, ¿no?
5: Claro.
6: Y ver si no tienes una deficiencia, porque a veces no eres tú, si son tus hormonas. O sea,
5: a ver, sí. Qué bueno que tocas el tema hormonal, porque mucho se habla de estos alimentos, lo voy a poner entre comillas, afrodisíacos, el chocolate, ahorita vamos a desmitificar también si funciona o no funciona el tema de la piña, pero eso es para otros propósitos, ¿no? Pero normalmente este tipo de alimentos, la gente piensa que si te comes un ostión, vas a llegar a tener un performance sexual increíble. Más bien es un tema que tiene que ser sostenido, como lo que decíamos en el bloque anterior. ¿Cómo me estoy alimentando? No solamente lo que me comí hoy, que son los ostiones.
6: Mira, imagínate que tú tienes esta hormona sexual masculina que se llama testosterona, que la producen los hombres en los testículos y las mujeres en los ovarios y en las glándulas arriba de los riñones suprarrenales. Entonces, si yo, por ejemplo, soy un hombre que ya no tengo erección por la mañana, que ya no se me para, que ya no tengo sueños nocturnos, sí, que ya no tengo ese apetito sexual, algo está fallando. Esto es un
5: ojo, no normalicen, aquí es señal de alerta roja, por favor, a los hombres. Exacto. Que dicen, no, es que pues a mi edad ya es normal. No, tienes que amanecer totalmente con erección, o nada de que no tengo.
6: O medite tus niveles.
5: Claro.
6: La mujer, no puedo llegar al orgasmo, me tardo años y antes no me puedo concentrar, no tengo esa lubricación como tenía antes, mi apetito sexual está bajo cero. Esos son alarmas.
5: Y también si les duele al tener relaciones sexuales,
6: también.
5: Porque cuántas estoy veces,
6: seca,
5: Natalie,
6: ya no tengo hormonas.
5: Oye, estoy seca y llega y mi marido y pum, de repente quiere tener interacción sexual como la teníamos antes, ya no estoy dando la misma respuesta. Ahí tu cuerpo te está hablando también.
6: Como vikingo, no.
5: Claro, no puedo.
6: Entonces, checar tus niveles hormonales y de tiroides, porque sí. También puedes tener una deficiencia en la tiroides, una alteración que puede afectar tus hormonas sexuales. El cortisol, por ejemplo. ¿Qué es más importante, sobrevivir o reproducirme? Si yo estoy viviendo en estrés, las hormonas sexuales se van a ir a cortisol, a supervivencia. No voy a tener nada para poder tener una buena reproducción. Entonces, mídete tu cortisol, ve cómo está tu estrés y ve por qué se está yendo tus hormonas a un lugar que no, a una ruta inadecuada. Y lo que hablamos, no, por ejemplo, los hombres tienen testosterona, pero si yo tomo alcohol, si tomo azúcar, si tengo resistencia a insulina, prediabetes, ¿qué sucede? Toda esa testosterona se va a ir ¿a dónde? A hormona femenina, a estrógeno.
5: Claro.
6: Entonces, este hombre que se está, de alguna forma, ¿no?, afeminando, o sea, que lo ves que ya tiene la mama, ¿no?
5: Como decía Cristian Castro, que los hombres a cierta edad ya todos parecen tías.
6: Sí, tengo la grasa visceral, ¿no?, en la panza, que es hígado graso, esta grasa se roba tu testosterona.
5: Claro.
6: Entonces, sí hay que checar cómo está tu composición.
5: Y vemos corporal. Incluso hasta ensanchamiento de cadera, todo, ¿no?
6: El hombre se queda sin pelos en las piernas.
5: Sí.
6: Y le empiezan a salir en la nariz y en las cejas horribles y en los oídos.
5: Sí, sí, sí. Si te empiezan a salir ya, digamos, los pelos de las orejas, los pelos de la nariz y no te está saliendo el pelo de la cabeza, es porque ya el cuerpo está diciéndote algo. Hay que empezar también
6: a escuchar.
5: O es que, oye, nunca me había, el famoso nunca había tenido, nunca me había pasado. Pues no, hay que tomar acción.
6: Y por más que hago ejercicio y como proteína, no me marco. Checa tus niveles hormonales.
5: Bueno, claro.
6: Probablemente estés deficiente en alguna hormona. Ok, a ver. Las ostras, vamos a quitarnos.
5: A ver, que esto es algo que toda la gente cree que sí funciona.
6: Ver,
5: ¿sí funciona?
6: Hay un mineral que se llama zinc, que es el afrodisíaco.
5: Sí.
6: ¿Por qué? Porque hace que tu testosterona se sostenga en testosterona y no se vaya estrógeno, hormona femenina.
5: Claro.
6: Entonces ayuda a optimizar tu propia testosterona. ¿Dónde está el zinc? En las ostras, en las almejas, ostiones principalmente. Entonces sí son afrodisíacos. ¿Por qué? Porque contienen una alta dosis de zinc.
5: Claro, entonces, pero es lo mismo alimento. Tragarte todas las 45 ostras a estar
6: tomar
5: ya, digamos,
6: zinc.
5: Nivelado con una cápsula de zinc. Que eso también la fortuna de poder saber nuestros niveles y que además no estamos... A ver, cubanos. Si vamos a llevar el coche al taller, ¿qué es lo primero que te dicen? ¿Cómo tiene el nivel de aceite? ¿Hay que cambiarle esto? ¿Hay que cambiarle el otro? ¿Por qué no estamos acostumbrados, Natalia? Que nosotros nos hagan un diagnóstico de cómo estoy.
6: Por miedo. Algo me van a encontrar.
5: Sí.
6: Y qué bueno, para que lo pienses y lo calles a tiempo.
5: Claro.
6: Entonces, quítate ese mito, ¿no? Es un miedo, a mí me parece que a mí entre más información es poder.
5: Así, claro.
6: Me encanta saber todo lo que tengo.
5: Okay. Claro, y es más, hay gente que incluso paga estos estudios ahora que te pueden decir todo. ¿Qué es lo que viene, digamos, todo. De tu predisposición genética? Si vas a tener cáncer, no vas a tener cáncer. ¿Qué podemos hacer previo a que ya la enfermedad se manifieste?
6: ¿Y cómo apagar la expresión? Porque hoy en día eso nada más contribuye a menos de un 10% a tus genes. El 95% claro. Es tu estilo de vida.
5: Claro.
6: ¿Cómo me muevo? ¿Cómo me conecto? ¿Qué le doy a mi cuerpo? ¿Cómo desintoxico? ¿Todo lo que hago con mi cuerpo? ¿Cómo duermo? ¿Cómo manejo el estrés? Ok, otro alimento importante, la maca.
5: Sí.
6: La maca es un tubérculo de Perú que con eso construyeron estos maravillosos, ¿no? ¿Tú has visto todo lo que hay en Perú, ¿no?
5: Sí.
6: El Machu Picchu y todos los maravillosos, todo lo que hay ahí, los Andes. ¿Pero por qué? Porque la maca es un tubérculo como el camote, como la papa, pero tiene un efecto muy importante en tu testosterona y le quita los bochornos a la mujer. Lo puede tomar una mujer que tuvo cáncer, porque finalmente es un tubérculo, es un vegetal, es un cereal.
5: Y que eso además también no te afecta en nada.
6: Nada, entonces hay maca negra, hay maca blanca, lo puede tomar en polvo, en su licuado, en su jugo verde y ayuda muchísimo a recuperar ese vigor. Porque se llama el afrodisíaco de los Andes. Entonces, esa estamina que estoy perdiendo, esa energía, toma tu maca.
5: Anótenle por ahí la maca todos los días.
6: Todos los días.
5: Sí. A ver, el chocolate.
6: Chocolate realmente es un maravilloso productor de serotonina, cacao, pero okay. El cacao, porque el cacao crece en lugares que de mucho extremo, de calor inhóspitos, como la cúrcuma, como la granada, como el té verde, entonces está preparado para lidiar con estrés, es una planta adaptógena maravillosa, entonces si yo tomo cacao voy a cambiar mi cerebro. ¿Quieres ligarte a una vieja? Dale un chocolate antes.
5: Claro.
6: ¿Quieres ligarte a alguien? Dale un premio para que cambie su neuro.
5: Pero que sea de buena calidad para que no tenga una cantidad espeluznante de azúcar, porque también leale bien los ingredientes de atrás.
6: 70%
5: por favor,
6: cacao,
5: muy importante
6: 80% cacao.
5: Leer las etiquetas, ¿qué es lo que tenemos que tener en cuenta? Obviamente, por ejemplo, este tipo de alimentos, como le decíamos ahorita, el chocolate, tienes que ver si el
6: los
5: tema
6: primeros tres ingredientes, si dice osa, manosa, sucralosa, maltosa, es pura azúcar.
5: Bye.
6: Cacao, o sea, 80%.
5: Aunque no diga azúcar, porque ojo también, porque muchas veces nos engañan con eso, ¿cierto?
6: Si dice jarabes, etcétera. Entonces, el cacao es un regalo de los dioses, es oro puro, me encanta.
5: Oye, ¿qué pasa con el tema de la piña?
6: La piña y el plátano.
5: La piña y el plátano, porque los
6: una
5: dos
6: piña
5: dicen
6: colada.
5: Que tiene como mucho erotismo y sensualidad, ¿es verdad?
6: Pues mira, no sé si es placebo,
5: sí.
6: Pero tengo amigos que me han dicho que el semen sabe a piña colada cuando tomas en la noche plátano
5: claro.
6: Y piña.
5: Entonces, ¿es un efecto inmediato?
6: Sí, o sea, un día antes.
5: Un día antes, prepárense, se echan su piñita,
6: mañana,
5: pero ¿qué tanta piña?
6: No sé si es placebo, te digo, o no sé si es real, o lo dicen porque quieren que sepa eso.
5: Pero no es afrodisíaco.
6: Pero no, no es.
5: O sea, una cosa es a qué te vas a ver el semen, y otra cosa muy diferente
6: exacto.
5: Es, ¿me voy a poder prender, no me voy a prender? ¿Qué otro alimento es afrodisíaco?
6: A mí me gusta mucho lo que aumenta la circulación del pene.
5: Sí.
6: Y la circulación, que es el óxido nítrico. Por ejemplo, rábano. Sandía y betabel. Porque
5: ándale, produce... cuando se toman el pozolito con el rábano,
6: eso. O un jugo en la mañana con betabel, rábano, por ejemplo, jengibre, limón amarillo, sandía.
5: Y qué maravilla, además del jengibre que tiene como este picor natural que va a ayudar también a la circulación, ¿cierto?
6: Entonces, a todo el corazón.
5: Necesito tener mejor circulación para tener una mejor erección,
6: totalmente.
5: ¿Sí o no? Se me acaba el tiempo, pero por favor, ¿dónde podemos conseguir este libro que se llama Sano, Salvaje y Sabio de Natalia?
6: En todos
5: Marcos.
6: Lados.
5: Y además,
6: Amazon,
5: muy librerías. Importante también suplementarse.
6: Sí. Te trajimos dos regalos.
5: Que ay, qué maravilla.
6: Que tiene Tonga Talí. Que está comprobado científicamente que aumenta la testosterona, tiene maca, tiene zinc, tiene varias...
5: Todo lo que les dijimos, ahí está el coctelito que exacto. Necesitamos para tener una mejor vida sexual.
6: Y el shilajit, que es un polvo negro de Nepal y de Bután y de todo lo que viene del Himalaya, para power.
5: Eso.
6: Energía. 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cerebral. Produce endorfinas, tú lo sabes.
5: Qué
6: produce
5: maravilla.
6: Felicidad, serotonina, dopamina, podemos hablar del orgasmo, todo lo que genera, es un cóctel de felicidad en el cerebro.
5: Gracias, mi Natalia, querida, por estar acá. Y, por supuesto, ustedes ya lo saben. Tienen que disfrutar y tienen que cambiar su vida. Gracias,
6: Natalia.
5: Así
6: es.
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1: Bélgica no tuvo piedad. Estados Unidos vio terminar su aventura de manera contundente. Bélgica fue ampliamente superior y goleó 4-1 al conjunto norteamericano para conseguir su clasificación a los cuartos de final. Los europeos dominaron el partido de principio a fin y confirmaron que llegan en gran momento a la recta decisiva del torneo. Ahora tendrán una prueba de máxima exigencia frente a España, considerada por muchos la principal candidata al título. Se espera un duelo de alto nivel entre dos selecciones de enorme calidad. ¿Quién avanzará a la gran final?
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1: El cerebro humano genera más impulsos eléctricos en un día que todos los teléfonos del mundo juntos en ese mismo lapso.
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1: Los caracoles tienen miles de dientes microscópicos situados en su lengua, una estructura llamada rádula que utilizan para raspar alimentos.
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2: La Suprema Corte de Justicia rechazó el recurso promovido por el exdirector del Instituto de Vivienda de la Ciudad de México, Raimundo Collins, con el cual pretendía anular la sentencia en su contra por abuso de funciones al conceder beneficios fiscales indebidos. Autoridades de la Ciudad de México detuvieron a uno de los probables responsables del robo de las esculturas de bronce y placa de la parroquia de San Cosme en la colonia San Rafael. Detallaron que la investigación continúa para identificar y detener a los demás posibles participantes. La Secretaría de la Defensa Nacional informó que del 24 de junio a la fecha han realizado 8 viajes de ayuda humanitaria con un total de 71.2 toneladas de alimentos no perecederos, insumos médicos, artículos de limpieza y herramientas para la comunidad venezolana afectada por 2 fuertes sismos.
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0: Y ya estamos de regreso. Yo te quiero preguntar si algún amigo, hermano, ha tomado distancia contigo. A esto se le llama el exilio emocional. Y por eso les tengo a una psicoterapeuta que nos viene a decir qué hacer en estos casos. Ella es Aide Cruz. ¿Cómo estás? Bienvenida.
1: Hola, Pei. Muy bien. Muchas gracias. Muchas gracias. ¿Qué tal con el tema?
0: Híjole, me parece muy fuerte, muy álgido. Sobre todo porque todo mundo que nos está viendo, que nos está escuchando, tiene por ahí algún familiar que de repente dice, me ghosteó, me dejó de hablar, se fue al exilio. Ya sea porque tú las hayas o los hayas mandado, o porque ellos solitos tomaron la determinación, pues, de irse a este exilio, ¿no?
1: Exactamente, y es algo que vivimos en todas las etapas de la vida, ¿verdad? Desde el kinder que no nos sentimos rechazados. Vamos a hablar sobre esto del exilio. Fíjate que nos va a tocar muchas heridas de infancia. Hay quienes comparten que existen las heridas de infancia, hay quienes no las comparten, pero al final hay situaciones en la vida que nos marcan.
0: Claro.
1: Y una de ellas es esa, ¿no? ¿Verdad? Que no nos elijan, que no nos escojan y que además nos critiquen y nos juzguen a través de las acciones. Pero algo que tenemos que reforzar y que por eso me encantó el tema es que la mayoría de las veces, Pei, cuando alguien te quiere exiliar de su vida, no es porque tú tengas la responsabilidad, es que también la responsabilidad de la persona que te está exiliando es la interpretación, ¿sí? Vamos a hablar sobre la percepción y la interpretación.
0: A ver, una cosa es lo que realmente sucedió y otra cosa es el tema emocional, como bien decías, de estas huellas que tenemos de infancia, puede ser la huella de abandono, por ejemplo, y entonces yo voy a sacar esa furia y la voy a exorcizar y la voy a aventar y la voy a proyectar en ti, que tú a lo mejor no lo hiciste ni siquiera con esa intención. Pues por eso es muy importante que esa reacción, muchas veces tengamos esa madurez y esta capacidad de contención,
1: de
0: ser el adulto y de decir, ¿sabes qué? Ya no soy un chiquito que voy a poner a hacer un berrinche en el pasillo porque no me compraron mis chicles.
1: Sí.
0: Es momento de que ese adulto diga, contención.
1: Claro.
0: Tal vez esto no lo hizo 100% por Aide o por Pei. No
1: claro.
0: lo hizo con esa comba. Tú lo estás tomando muy de manera personal, cuando muchas veces no tiene nada que ver contigo.
1: Nada que ver contigo. O sea, sí, analiza tus emociones.
0: Claro.
1: Y no responsabilices a los demás por tus heridas. Claro, siempre vamos a tener situaciones en que nos van a doler y seguramente muchas de las personas que nos están escuchando, Pei, han sufrido este tipo de injusticia,
0: sí.
1: de exilio, en donde te dicen, ni siquiera tienen el valor de decirte.
0: Pero puede ser, y por eso quiero distinguirlo entre la física y la emocional, porque muchas veces
1: ¿sí?
0: también tenemos ahí, digamos, en cuerpo presente a esta personita, pero no te hablo, pero no te hago contacto visual, pero no te pongo atención. ¿Cuántas veces nos llegan a las reuniones familiares y fulana que te brinca al saludar, que te hace muecas todo el tiempo?
1: Sí.
0: Eso es, por supuesto, una distancia, a pesar de estar en el mismo espacio físico.
1: Es que el exilio emocional no nada más es en pareja, en amigos,
0: claro.
1: es en cualquier círculo social, en cualquier sistema.
0: ¿Quién no tiene las amigas o los amigos que dicen, estoy llegando y ¿sabes qué? No me saludan.
1: No, oye, entras a un trabajo y eres el nuevo. Entonces, hasta que no te ganas
0: claro.
1: tu espacio, ¿no? Te empiezan, te exilian.
0: Sí.
1: Entonces, hay que hacer conciencia de que esto te puede bajar la autoestima y te puede bajar el amor propio. ¿Por qué? Porque te están poniendo en juicio, en crítica de tus acciones y de tu valor como persona.
0: Y
1: como
0: por madre. Eso es que, por favor, les pido a toda la gente que hoy nos ve, que hoy nos escucha, no se lo tomen tan a pecho, porque muchas veces, de verdad, esa bola de zánganos del trabajo o esas víboras de sus vecinas no tienen nada que ver y no pasa nada.
1: Oye, Pei, ¿cuántos hemos pasado por esas vecinas
0: claro.
1: o por esas amigas que no supieron ser amigas y que al final de cuentas terminaron criticándote, juzgándote y haciéndote que otras personas se volteen contra de ti? Fíjate, algo bien interesante es cómo le vas a hacer caso a personas que tratan de exiliarte a través del veneno, ¿no?
0: Claro.
1: Más que a las personas que realmente te pueden apoyar, que no hablan mal de otras personas, que te apoyan
0: sí.
1: no hablando mal de otras personas. Yo me quedo con las personas que no hablan mal de nadie.
0: Claro. Oye,
1: ¿sí?
0: pero a ver, esto es muy importante, por eso que pongamos, no nada más decíamos en justa medida, sino también cómo podemos discernir si aquello que estoy pensando de esta situación familiar, de amistad o laboral, en realidad es la amenaza que yo estoy imaginando o en realidad me estoy yo, digamos, haciendo unas ideas, porque muchas veces la loca de la casa, que es nuestra cabeza,
1: sí.
0: se va como hilo de media y a lo mejor no tiene nada que ver.
1: Es nuestro peor enemigo.
0: Claro.
1: Nuestra mente. Qué excelente pregunta acabas de hacer, porque nosotros somos nuestro primer enemigo, ¿sale?
0: Sí.
1: O sea, sí tienes la capacidad del criterio de decir, esta persona sí tiene malas intenciones, sí es una tras otra, sí ya me ataca. ataca directamente. Claro. O sea, también no estamos tan mal como para no darnos cuenta. Y la otra es, a ver, me sentí lastimada. Esta persona me está tocando esta herida. ¿Es responsabilidad de la otra persona o es mi responsabilidad?
0: Claro.
1: Sanarla. Estamos hablando de las heridas emocionales que como tal, imagínate esa herida en el alma. Sí, es en el alma. Si tú ves una herida de piel, pues la tienes que tocar. La tienes que lavar, la tienes que cuidar, desinfectar. Es lo mismo. Las heridas que traemos de abandono, de rechazo, de reemplazo, de injusticia, hay tantas heridas que, por supuesto, puedes hacer una acción, ¿sí?, en la que yo me sienta mal. Sí, pero entonces, ¿de quién es la responsabilidad? ¿Solamente mía?
0: Eso está muy cañón porque esto puede perpetuarse. Es decir, de repente no se hablaban con la abuela y entonces no se hablaban con el hijo, pero entonces no se hablaban con el nieto. Y entonces esto se sucede como en un tema, como si fuera un decreto generacional,
1: ¿sí?,
0: en muchas familias o de muchos amigos que de repente dicen, ¿sabes qué? Yo no me llevo con Pei, ya deja de hablar. Entonces se empiezan a hacer bandos.
1: ¡Exacto!
0: Y también en este exilio, pues, oye, se exige tomar
1: partido.
0: ¡Qué
1: cobardía!
0: ¿No? ¡Qué horror!
1: Pues sí, porque no pueden solo,
0: claro,
1: ¿no? Entonces, ¡qué cobardía! Ahora, vamos a hablar también del exilio emocional. ¿Cómo comienza? No empieza desde el físico, sino obviamente desde el pensamiento, la interpretación. Estoy viendo cosas que no me están agradando, me empiezo a alejar emocionalmente y esto sucede mucho en pareja. ¿Y qué crees? Falta la comunicación, ¿no? No te digo que hay acciones que me están lastimando, no te digo que estoy a punto de irme, pero si empiezo a dejarte de hablar, te castigo con el silencio, ya te estoy exiliando poco a poco, lentamente, que te duela mucho como me está doliendo a mí.
0: Es un castigo.
1: Estoy haciendo las cosas a través del dolor que yo tengo. Pero ¿qué es lo que está sucediendo? Que no me estoy expresando, no te estoy diciendo las cosas, te estoy exiliando. ¿Y cómo va a terminar esto, Pei?
0: Fatal.
1: Exactamente, o sea, simplemente bien exiliado, ¿no? Y no nada más geográficamente, sino también físicamente está el exilio.
0: A ver, qué horror, porque esto es muy importante, porque estas alianzas, lo que te decía, ¿cómo cortar? Quiero regresar al tema de cómo,
1: sí, claro,
0: cortar generacionalmente, porque de verdad, esto es muy grave. Yo lo he presenciado propio en mi familia también, de
1: claro,
0: repente que estos daños colaterales de aquella primita que no estaba a nivel en el entierro, pero como te peleaste con la tía, ya no le puedes hablar a la prima.
1: Ah, claro, sí. Bueno, lo primero es ser fiel y leal a ti, ¿no?
0: Sí.
1: A tus creencias, a tus ideas. ¿Qué es lo que tenemos que hacer? Aquí sí tenemos que meter esta herramienta de selectividad. ¿Cuál es la selectividad? O sea, si ya aprendí cuáles son las cosas que me pueden hacer pertenecer a un ambiente, a un círculo o algo, y cosas que no, bueno, pues desde ahora yo me doy cuenta quién sí y quién no también pertenece a mi círculo. ¿Por qué? Porque así como tú tienes derecho de exiliar gente que no,
0: sí,
1: te parece, yo también tengo todo el derecho, si tú me sacas, por decir, ¿no? Yo también tengo el derecho de saber si regreso o no regreso, o si elijo otra pareja, o si elijo otras amistades. Yo también, la selectividad con inteligencia emocional. Ajá, ya no puedo relacionarme con personas que son conflictivas, que les gusta el veneno, que les gusta el chismecito.
0: Híjole, ¿y qué pasa también de repente en estos clubes sociales en donde todas son, por ejemplo, casadas? Se divorcia una y se convierte
1: todas
0: en la exiliada, porque entonces es la lagartona que
1: todos
0: nos va a quitar,
1: odian,
0: el marido.
1: Sí,
0: ¿no?
1: Pasa, sí pasa, te lo juro que sí pasa. Y qué feo, porque
0: sí,
1: tampoco nos tenemos que apoyar. Y al contrario,
0: ¿pero
1: es
0: cómo
1: amiga
0: se trata
1: que
0: esto? Porque al final del día es una posición muy ingrata. A esta mujer, por ejemplo, en este ejemplo que estoy dando, pues difícilmente se quiere reinsertar siquiera a ese tema social, porque quiere llevarse con esas suripantas.
1: Claro, pero es que tienes que dejar de ser egoísta. O sea, por favor, si tienes una amiga que está pasando por esa situación, en vez de retirarla, es la que más necesita en ese momento de un apoyo. Ahora, si te da miedo que te baje el marido, pues trabaja tus inseguridades.
0: Hijo,
1: ¿no?
0: Qué fuerte.
1: Porque no
0: también
1: es cosa de la persona que se divorció, es de tu inseguridad.
0: Y es echarnos también esa introspección de decir, justamente,
1: eso
0: ¿por
1: es
0: qué estoy pensando esto? Porque en realidad no está tan afianzado mi matrimonio, porque en realidad tengo que trabajarle y porque todo comienza con este tema que iniciábamos, el tema de la comunicación. Si no me comunico asertivamente, me estás haciendo daño, no me gusta esto. ¿Por qué nos cuesta tanto trabajo a los mexicanos decir las cosas?
1: No, pues, sentimos culpa. Fíjate que nos manejamos mucho a través de la culpa y del no merecimiento. Entonces nos autocastigamos. Y eso, ese es el punto, el autoexilio.
0: Claro.
1: Ajá.
0: Prefiero,
1: o sea,
0: desaparecer. Prefiero ghostearte que enfrentarte y decirte, ¿sabes qué?
1: Sí.
0: Me cayó como la pandorga que me dijeras A, o B o C.
1: Exacto. ¿Y sabes qué es lo peor? No hay personas en su totalidad reales que te enfrenten. Si
0: sí
1: tienen un problema contigo, ¿sabes qué prefieren? sin decirte nada, me retiro, ya no te contesto, ya no te hablo, te bloqueo y demás.
0: Claro.
1: ¿Por qué no tener ese valor que acabas de decir? Es, oye, ¿sabes qué? Desde la primera, oye, no me hables en este tono, no me gusta que me digas estas cosas, no me gustan este tipo de bromas, porque tenemos que comprender que con la comunicación, vamos a solucionar las cosas.
0: Totalmente.
1: Y sin comunicación, pues por eso hay tanta guerra, ¿verdad?
0: ¡Qué cosa! Oye, mi amor, se nos acaba el tiempo, así es que dile, por favor, recuérdale a toda la gente que nos ven, que nos escucha, ¿dónde te pueden encontrar?
1: Claro que sí, en todas las redes sociales, como Aide Cruz Psicoterapeuta, mi número de teléfono 55 49 50 90 12. Muchísimas gracias, Peggy.
0: Gracias a ti.
1: Gracias.
0: Y hoy nos vamos a poner mega musicales con este nuevo sencillo de Fantasmas y mi queridísimo amigo Raco El Veneno. ¿Cómo estás? ¡Bienvenido, mamito!
2: Muchas gracias.
0: Oye, siempre es un placer tenerte por acá, sobre todo cuando vienes con nueva música. Veíamos y platicábamos un poquito antes fuera del aire de este súper exitazo de Paramédicos, que ya lo pueden ver ahorita porque están echando el refrito, para que están haciendo ese calentamiento para que el público, digamos, se prepare.
2: Para la 3, que ya se preparen para ver Doctora Lucía próximamente. Este año supuestamente va a salir, yo espero que sí, porque ya la grabamos desde hace un año y si no, si hacemos la 4, ya no nos vamos a aparecer.
0: Oye, y a ver, y en esto, lo que ha pasado todo en tu vida, porque sé que también te fuiste a España un rato, ¿no? Y en este proceso creativo, pues yo también supongo que fue para ti, pues sumamente inspirador para el tema musical, que es también otra de tus grandes pasiones y otra de las fibras, que hoy nos vienes a presentar este mega sencillo de Fantasma.
2: Así es, mi Pey. Pues mira, yo aprendí de Shakira que hay que uno
0: capitalizar
2: la tristeza. Y bueno, yo terminé una relación y yo creo que a partir de ahí, yo pensaba sacar otro tipo de música. Iba a ir más a lo latino, ya ves que yo estaba haciendo
0: bachata. Claro, mucho más movido.
2: Y es lo que viene también, ¿no? Pero como que llegó este momento en mi vida, escribí esta canción porque así me salió del corazón.
0: Claro.
2: Me puse a escribir, la verdad salió una balada preciosa y dije, bueno, la tenemos que enseñar mi historia al público. Y no nada más es mi historia, estoy seguro que es la historia de todos.
0: A ver, ¿de dónde vienen estos fantasmas y por qué resurgen estos fantasmas?
2: Pues los fantasmas son estos fantasmas que no sueltas, el pasado que no sueltas. Entonces, ¿cuántas personas no estamos en una nueva relación y no soltamos las relaciones anteriores? Entonces estamos conviviendo.

0: cosas que valen la pena en la relación, pero ahí existe el fantasma. Entonces, por más que habían pasado años de su relación, ahí sigue. Si tú no sueltas el pasado, ¿cómo quieres de verdad tener una relación estable, una relación feliz? Va a ser imposible. Y eso está cañón, sobre todo cuando llega desde esa parte tan del corazón y que la puedes interpretar a nivel musical y que seguramente mucha gente que hoy nos está viendo, que hoy nos está escuchando, que dice, oye, o mi pareja le pasa que está patinando en el pasado, o a mí me pasa, porque también estos comparativos no tienen que ser muchas veces totalmente verbalizados. Puede ser de repente en esta acción, en este recordar, o en esta parte que a todo mundo nos ha pasado, que estás saliendo con alguien y dices, híjole, sí, pero entonces me pasaba que con el ex era esto. Entonces, siempre tener ese fantasma y siempre tener esa comparación, que no es nada sano.
1: No es nada sano. La comparativa mata porque pues, todos somos personas diferentes.
0: Claro.
1: También el momento que estamos viviendo es otro momento a lo que habías vivido con esa persona. Estás, mira, dicen mucho que la gente no cambia.
0: Sí.
1: Y a mí me parece el error más grande de la vida, porque claro que estamos en constante cambio. Todo cambia, las estaciones cambian, el mundo cambia, nuestra cara, aunque
0: claro,
1: no
0: queramos, de todo que no queramos.
1: Todo cambia, a veces para bien. Entonces, sí creo que hay cambios y hay que abrazarlos. Yo estoy muy consciente en que tenemos que tener relaciones nuevas. Si vas a tener una relación nueva, tiene que ser borrón y cuenta nueva y soltar todo lo del pasado. Entonces, esta canción habla de los fantasmas, de no convivir con ellos. Hice un video donde también, pues, el personaje principal convive con sus propios fantasmas en la cama, y al final, pues, él se da cuenta que él también es un fantasma. Entonces,
0: ¡qué fuerte!
1: Sí, es como una fantasía de ni siquiera estás vivo, ni siquiera estás sintiendo la relación porque no hay nada, ¿no? Y es en una casa vacía. Habla de cómo te dejan la casa vacía, habla de cómo, de los vínculos antiguos, habla de cómo el fuego se convierte en veneno, porque también al principio todo es fuego, al principio todo es maravilloso.
0: Todo es pasión, todo es espectacular.
1: Y después
0: ¿Y ya... ¿Cómo puede ser esa dualidad? Y por ahí dicen también que pasamos del amor al odio en un segundo, ¿no?
1: Sí, en un segundo. En un segundo. Y yo, ¿qué me sabes? Y fíjate que...
0: Y eso para ti, imagino también que con esta vena artística que tú tienes lo puedes traducir, digamos, pues en este sentido muy artístico y muy poético de eso que todos padecemos, todos sufrimos, todo el mundo nos toca.
1: Está muy
0: y
1: poético.
0: No, o sea, eso ni la reina Isabel se pudo haber salvado.
1: Te juro que sí. Y mira, ya la escucharás si no la has escuchado y espero que todos la escuchen, porque sí es muy poético lo que se dice, ¿no? O sea, yo hablo desde mi historia, pero claro que a todo mundo le va a encajar porque habla de lo que todos hemos vivido y lo que todos estamos viviendo, y entonces creo que la gente está conectando mucho con la historia.
0: Pero mientras tanto, papito, que toda la gente que nos ve, que nos escucha, que descarguen Fantasmas, que la compartan.
1: Por favor.
0: Está en todas las plataformas digitales.
1: Que les guste mucho, que la disfruten, que la canten, que hagan reels, que vean YouTube, todo lo que sea, y sí, que la descarguen.
0: Eso, mi Ra. Gracias por estar acá, querido.
1: Okay, muchas gracias.
0: Y ahora sí me despido de ustedes, no sin antes anunciarles que mañana ustedes y yo tenemos una cita aquí en punto de las 10 de la noche con la leyenda Regina Orozco, y nos viene a contar de su nuevo show. Mientras tanto, te mando besos. Descansa y que tengas muy bonita noche.

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2: 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Radio.
3: ¿Estás pensando en una nueva pantalla para ver el Mundial? Antes de gastar tu dinero, escucha esta información.
2: Antes, durante y después del Mundial, la Profeco es el árbitro en tus compras. Escucha Revista del Consumidor.
3: El Laboratorio Nacional de Protección al Consumidor analizó 49 pantallas LED de entre 40 y 65 pulgadas.
2: Todos los modelos analizados son Smart TV y permiten conectarse por Wi-Fi a servicios y plataformas de contenidos audiovisuales en línea.
3: Lo que debes saber.
2: Las pantallas LED no necesitan fluorescencia para iluminarse y gracias a ello tienen algunas ventajas. Consumen menos energía, dan más brillo, colores precisos y reproducen videos de formatos avanzados.
3: Actualmente existen tecnologías como OLED, QLED y Mini LED que buscan mejorar el contraste, el color y profundidad de imagen.

0: imagen.
1: Ya es común encontrar resolución 4K UHD e incluso 8K para contenidos con muchísimo detalle.
0: Esto las convierte en la opción ideal para deportes, películas, videojuegos o...
1: para gritarle al árbitro en ultra alta definición. ¿Cómo se verificó la calidad de las pantallas?
0: Para revisar la calidad de la imagen se tomaron en cuenta el color, el contraste, la uniformidad de la imagen en toda la pantalla y el nivel del color negro.
1: Entre más se logre un negro profundo, es mejor calidad de imagen.
0: Por el contrario, los modelos que solo alcanzan un gris oscuro perdieron puntos en su calificación.
1: Para evaluar la calidad de audio, el laboratorio implementó una metodología propia que le permitió identificar la fidelidad y la distorsión del sonido.
0: Aunque la mayoría de las pantallas integra bocinas sencillas por su diseño delgado, algunas cuentan con conexiones o salidas de audio digital, ideales para conectar barras de sonido o teatros en casa.
1: También se evaluó la información comercial, porque esta es indispensable en todos los productos que adquirimos.
0: Casi la mitad de los modelos analizados no cumplieron con todos los elementos para hacer válida la garantía.
1: En 7 pantallas se piden más requisitos de los establecidos para hacerla efectiva.
0: Además, los instructivos de 5 modelos no presentan todos los requisitos de información. De los 49 modelos analizados, la mayoría obtuvo una calificación general de muy buena.
1: Esto significa que ofrecen un desempeño ideal para ver televisión abierta en alta definición, películas y contenido en streaming.
0: Incluso, 3 modelos lograron una calificación global de excelente.
1: Y algo interesante es que hasta los modelos con las calificaciones más bajas ofrecen un desempeño aceptable para contenidos básicos y videos por internet.
0: ¿Cómo andan en su relación precio-calidad?
1: Las pantallas de 40 y 43 pulgadas tienen un rango de precios de menos de 3,000 a más de 6,000. La mayoría de ellas calificaron con MB.
0: Los modelos de 50 pulgadas son buenos y muy buenos en calidad. Andan de 4 a 8,000 pesos.
1: De las pantallas de 55 y 58 pulgadas, la más accesible calificó con MB. Cuesta poco más de 5,000 pesos.
0: Las más caras de este tamaño calificaron con excelencia. Una cuesta alrededor de 18,000 pesos y la otra casi 21,000.
1: De los modelos de 65 pulgadas, el de precio más bajo está en poco más de 8,000 pesos y es muy bueno en calidad.
0: En cambio, otro que obtuvo una calificación menor llega a más de 20,000 pesos.
1: El modelo de 65 pulgadas que logró la excelencia tiene un precio de casi 25,000 pesos.
0: Antes de comprar una pantalla, toma esto en cuenta.
1: Sé honesto, ¿realmente necesitas pagar por atributos adicionales? Porque sí, muchas veces terminamos pagando funciones que nunca usamos.
0: Verifica qué conexiones incluye.
1: Y revisa las apps integradas y servicios de streaming disponibles.
0: Recuerda que algunas plataformas requieren suscripción para funcionar.
1: Tips: solicita que te sellen la garantía. Es indispensable para cualquier reclamo.
0: Fotocopia el recibo de compra. El papel térmico se degrada, se borra y por eso debes contar con una fotocopia o respaldo digital.
1: Analiza si contiene la garantía extendida. Algunas tiendas ofrecen ampliarla.
0: Implica un gasto adicional que, ante una avería, puede incluir la reparación o la sustitución de la pantalla.
1: Para conocer más detalles del estudio de calidad de pantallas LED, así como recomendaciones para instalarla y cuidarla, consulta la revista del consumidor en su versión impresa o digital. Revista del consumidor. Radio.
2: Gobierno de México.
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4: Pero muy buenas noches, bienvenidos a este programa Estilo de Vida de Jerry Medina. Nos da muchísimo gusto que nos estén acompañando como noche a noche en este su programa Estilo de Vida. Gracias a todos ustedes por acompañarnos a nombre de Jerry Medina y de Miriam Díez, quien el día de hoy no pudo estar, pero bueno, la verdad, a nombre de ellos, les agradecemos que nos acompañen. Y fíjense que no se deben de despegar, porque el día de hoy vamos a hablar de un tema, la verdad, que pues muy recurrente, aunque podríamos pensar que no, pero vamos a hablar sobre este este tema y tenemos para eso a un gastrocirujano. Él nos va a comentar cuál es la función de un gastrocirujano. Y él nos va a hablar sobre pues, la cirugía general, lo que es la laparoscopía avanzada y mucho más. Para eso tenemos al doctor Rubén Ventura Hernández Flores. Bienvenido, buenas noches, doctor, ¿cómo estás?
5: Mi querido Marco, con el gusto de estar con ustedes.
4: Oye, pues a ver, cuéntanos de qué estamos hablando, tantos términos. Oye, de por sí la medicina no es fácil entenderlo. Ustedes realmente vamos con ustedes y piensan que están hablando verdaderamente uno con Aristóteles o con gente así, porque la verdad es que nunca se van a entender. Es que usted tiene tantos tecnicismos que ya no entiende. Dígamelo claro. En español para que lo entendamos. No todo mundo somos médicos ni conocemos los términos médicos. Claro. ¿Qué hace un cirujano general en la laparoscopía avanzada?
5: El gastrocirujano, mi querido Marco, es el que te opera, el que te ve prácticamente todo el sistema digestivo, desde la boca al ano. Entonces nosotros nos encargamos del esófago, del estómago, del intestino delgado, el intestino grueso. Todas las patologías nosotros las vemos. Por ejemplo, lipomas, cosas que son más sencillas, también las vemos nosotros. Nosotros nos dedicamos prácticamente a cuidar tu salud estomacal, intestinal, y para que esto sea mucho mejor para la gente y pues que no caiga en cosas de cáncer y nada de esas cosas.
4: ¿Qué nos puedes comentar sobre, pues vamos a empezar desde el principio, gastrocirujano? ¿Tu función es hacer alguna intervención quirúrgica, este tipo, como gastrocirujano?
5: Así es. Nosotros, con la diferencia del gastroenterólogo, nosotros sí operamos. Uh-huh. Por ejemplo, si tienes alguna falla en el estómago, en el esófago, en el intestino, el apéndice, son muchas cuestiones. También operamos cuello, uh-huh. Obviamente la tiroides. ¿Qué más? Hemorroides. Prácticamente es todo.
4: ¿Qué es la digestión?
5: La digestión se basa en los alimentos que nosotros consumimos para que estos fluyan, llegan desde el esófago al estómago, y para que estos se absorban y hagan su función de alimentarnos. Ajá. Y tener una buena digestión es cuando nosotros tenemos una buena digestión, cuando nosotros evacuamos y tenemos las heces firmes, que no hay un incentivo de que pues tengo diarrea, de mañana estoy estreñido, cosas de esas. Entonces, la digestión es muy importante en la vida.
4: Oye, ¿el aparato digestivo se puede dañar con facilidad o no?
5: Claro que sí. Si tú lo forzas, es como cuando lo forzas una máquina. ¿Qué es lo que pasa? Uh-huh. Se truena. Entonces, el aparato digestivo, si nosotros no lo cuidamos, no vemos por él, en algún momento te va a llamar la atención. ¿Y cómo te llama la atención? Con empezar con dolores, con molestias, con gases, con distensión abdominal.
4: ¿Cuánto mide el aparato digestivo?
5: Bueno, del intestino delgado estamos hablando de 2 metros más o menos. Uh-huh. Y del intestino grueso estamos hablando de 1.5 metros, 2 metros, dependiendo de tu altura y tu estatura. O sea, todo viene. Si mides 1.60, no te va a medir 4 metros, ¿verdad?
4: Claro. ¿Y cómo empieza este proceso? Porque, bueno, hoy en día siempre lo hemos estado comentando de que en esta, pues, era tan globalizada y en estos siglos con tanta tecnología, tanta revolución industrial, tantos alimentos industrializados, ¿cómo va afectando nuestro aparato digestivo todos estos nuevos grupos de alimentos que están llegando a nuestras mesas ya de manera de al son de nada más destápese y sírvase?
5: Qué buena pregunta. Mira, aquí lo más importante es de que toda la comida, obviamente la comida chatarra, uh-huh. que viene congelada y que viene ya frita y que viene, no es como antes llegabas y uh-huh. y te tenías una sopita de frijoles, o antes pues uno mismo cosechaba y llevaba todo a casa, ¿no? Era mucho más sano. Uh-huh. Pero ahora ya como estamos tan industrializados, pues ya todo es enlatado o es congelado. Entonces, ¿qué es lo que pasa? Se vuelve un ciclo vicioso. Ya todo viene con mucha grasa, ya todo viene con fecha de caducidad. Entonces, ya no es la frescura, imagínate, la absorción intestinal ya no es la misma. Ahora con los alimentos ultraprocesados, pues obviamente, aparte de que te suben de peso, te inflaman, te destruyen la flora. O sea, son muchas cuestiones.
4: Por ejemplo, hoy digo, vemos... Era lo que el otro día platicábamos aquí sobre pues los grupos, ya no sé si hasta se le considera alimentos a este tipo de productos que consumimos, que la mayor parte pues las ves por todo el súper y sobre todo en el súper o en las tiendas de conveniencia, donde te das cuenta que lo primero que llegas te encuentras con los fritos, con los charritos, con los chetumal, estos charritos, estas cosas que no sé, y es lo primero que ves en los carritos de mucha de la gente que va al súper, incluido los jugos, los refrescos y los alcoholes. A ver, cuéntanos toda la función que está.
5: Pues mira, la mercadotecnia es de que, por ejemplo, ya ves cuando vas ya al final de tus compras, obviamente ves los churritos, los gansitos, toda la comida. ¿Por qué? Porque dices, bueno, me voy a llevar este para un premio, ¿no? Para mi hija, para mi hijo, para la señora, no sé. Pero esto es más que nada mercadotecnia, ¿no? Para todas las industrias. Pero esto, lo bueno es que ya pusieron, oye, ya mínimo tiene un sello de todo la porquería que contiene, ¿no?
4: Eso. ¿Y cómo afecta al intestino?
5: Pues más que nada al intestino lo afecta con los ultraprocesados, con todos los azúcares, con todo eso. En lugar de absorberlo, pues obviamente lo vas a convertir en grasa. Entonces, es un acúmulo como de, en lugar de comer sano, pues obviamente pues, te va a afectar en la digestión, en la absorción, en todas esas cosas.
4: ¿Hay algún grupo de alimentos o de esos que afecte más al intestino o es por igual, dependiendo?
5: Lo que más afecta son los ultraprocesados. Ajá. Obviamente el exceso de picante. Obviamente todo la grasa, la proteína que no es de buena calidad, te afecta obviamente directamente al intestino.
4: Y ahí, por ejemplo, la sugerencia, ¿cuál es, por ejemplo?
5: Aquí lo más importante es, obviamente, si vas a comer una proteína que sea de buena calidad, ¿no?
4: ¿Y cómo saber? Porque tú vas al súper, vas al mercado, vas a distintos puntos a comprar, pero no sabes... Pues la procedencia el mismo, lo ves ahí ya.
5: Eso es muy importante. Obviamente tú te das cuenta cuando hueles y cuando ves que el pollo no está verde o no está de otro color que no sea amarillo, blanco, ¿me explico? O sea, tú te das cuenta. Entonces es muy importante que cuando vayas a escoger el pollo, el pescado, que tenga buena coloración y que tenga muy buena consistencia.
4: O sea, desde ahí hay que empezar, desde ahí empieza la cuestión para poder tener una mejor digestión y salud.
5: Así es, desde ahí empezamos.
4: ¿Y otro alcohol? ¿El alcohol?
5: El alcohol y el cigarrillo. El alcohol es una droga que obviamente afecta directamente. Obviamente al hígado, al intestino y prácticamente al esófago, nos afecta. Absolutamente todo. Por eso siempre una copa de vino no es lo mismo que tomarte dos botellas. ¿Me explico? O sea, una copa de vino no pasa nada.
4: Claro.
5: Pero ahora las nuevas guías dicen que ya el alcohol, porque decían que la uva te ayudaba mucho al corazón. ¿No? Entonces ya está totalmente comprobado porque sí te ayuda, pero el problema es que también te afecta.
4: Pero una copita diaria,
5: una copita
4: de vino
5: no pasa
4: tinto,
5: nada. Una copita no pasa
4: absolutamente. Después de la comida, durante la comida.
5: En lo absoluto.
4: O sea, te la puedes tomar diario. Comer. ¿Y cómo te puede ayudar? Por el
5: resveratrol. Resveratrol ayuda a, más que nada, pues obviamente, a las arterias a tenerlas. Se ha visto en las guías que te ayuda al momento de que el corazón late, pues que la sangre fluya. O sea, son muchas cuestiones.
4: Okay. ¿Pero qué les parece si nos vamos a una brevísima pausa y regresamos a este su programa Estilo de Vida?
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3: Vamos a una breve pausa y regresamos a su programa Estilo de Vida.
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8: El sueño mexicano termina. La ilusión de todo un país terminó en un partido lleno de emociones. México cayó 3-2 frente a Inglaterra después de luchar hasta el último minuto en un encuentro vibrante. El tricolor ofreció una actuación valiente, pero la contundencia inglesa terminó marcando la diferencia. Inglaterra avanzó a la siguiente fase, en donde se medirá con Noruega. La afición mexicana despidió a su selección con un largo aplauso. Esta vez, el esfuerzo no fue suficiente.
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11: Hoy en día en el deporte no hay que ser el mejor para ser el que más gana. Naomi Osaka ganó su primera ronda en Wimbledon esta semana. Pero si tú buscas en Google Osaka Wimbledon, más que ver su marcador, vas a ver una serie de fotos de ella entrando a la cancha con un kimono blanco haciendo alusión a Kill Bill. Y no es la primera vez que lo hace. De hecho, es la tercera ya tras hacerlo en el Australian Open en Roland Garros. Y aquí te voy a contar un poco de números. Porque ella ganó el año pasado 2.5 millones de dólares en premios, pero 10 en patrocinios. Lo cual no es raro y menos en el deporte femenil. Ganan más de publicidad. Pero esto no sucede con otras jugadoras que si empiezan a perder todos sus partidos, los patrocinios se les van. Con Osaka pareciera que el deporte, o más bien el marcador, no importa. Hoy lo que sucede es que ha desligado su valor comercial de su ranking y confirma que en el deporte, al menos del lado de los patrocinios, más gana no el marcador, sino el que más conversación genera.
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8: Messi rompe otro registro. Lionel Messi volvió a hacer historia, aunque esta vez con un dato poco habitual. El capitán argentino se convirtió en el primer futbolista en fallar dos penaltis durante una misma edición del torneo. A pesar de ese registro, el delantero respondió como las grandes figuras y terminó marcando uno de los goles que clasificaron a Argentina a los cuartos de final. Una vez más demostró que los errores no definen a los grandes jugadores, sino su capacidad para levantarse.
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13: El encendedor de bolsillo se inventó antes que los cerillos, facilitando la creación de fuego de una manera mucho más rápida.
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4: Y ya estamos de regreso en este su programa Estilo de Vida de Jerry Medina aquí en Grupo Fórmula. Estamos nada más y nada menos que platicamos con el doctor Rubén Ventura Hernández Flores. Él es cirujano general y nos está hablando precisamente de lo que él hace realmente, lo que él practica todos los días durante su consulta, porque la verdad es que pues, todos los días tiene de este tipo de intervenciones. Él es gastrocirujano. Y bueno, yo quería preguntarte, doctor, sobre el síndrome de intestino irritable. ¿Qué es eso del síndrome de intestino irritable?
5: Claro que sí. Es un trastorno funcional del intestino, el cual se basa que en cuanto nosotros estamos estresados, no dormimos bien, tenemos una alimentación de una comida al día, que no hacemos ejercicio, el intestino, obviamente, la flora, hay una inflamación severa, ¿no? Es una disfunción del intestino. Entonces, ¿qué va a pasar con esto? El intestino irritable, lo que hay que hacer es, primero, diagnosticarlo a tiempo, ¿no? Llegan los pacientes, ¿cómo van a llegar? Con dolor, con cambios en el hábito fecal, mucha diarrea. Luego, al día siguiente ya están estreñidos. ¿Pero por qué llegan? Por dolor. Aquí el dolor es el que
4: ¿en bota. Dónde? ¿En qué parte?
5: En el marco cólico.
4: ¿Cuál es ese?
5: El marco cólico abarca desde la
4: pelvis.
5: La pelvis.
4: Ajá. Hasta el ombligo.
5: Ajá. Es por arriba del ombligo. Por eso se llama marco cólico. Okay. Se convierte en un marco. Entonces, ¿qué es lo que pasa? Llegan por dolor. Entonces, dicen, ¿sabes qué? Traigo mucho dolor, por lo menos de al mes, dos veces a la semana. Eso ya nos prende focos rojos. Entonces, ¿qué hay que hacer? Pues hay que diagnosticarlo a tiempo. Acuérdate que lo más importante en la medicina es diagnosticar a tiempo una enfermedad, ¿no? Entonces, ya tenemos el diagnóstico, tocamos al paciente, clínica. Este se diagnostica clínicamente. El síndrome de intestino irritable.
4: ¿Qué es clínicamente?
5: Tocando al paciente, preguntándote cuándo empezaste, cómo evacúas. Todo eso es muy importante para nosotros. Después de eso, si nos queda alguna duda, podemos tomar algunos tipos de laboratorios. Por lo regular, esta enfermedad pasa de los 45 a los 50 años, pero últimamente se ha visto que ya también en gente joven empieza a ver el intestino irritable. ¿Por qué? Por el cambio tan importante y revolucionario que tenemos, ¿no? O sea, de que ya no tienes tiempo ni para ti mismo. Entonces, eso es sumamente importante diagnosticarlo a tiempo. Entonces, ya lo tienes. Obviamente, hay que darle una buena explicación al paciente. ¿Qué es lo que se va a hacer? ¿Qué es lo que no se va a hacer? Lo primero que tenemos que hacer es quitar el dolor. ¿No? Quitamos el dolor. Después de ahí, obviamente, un antiespasmódico que hace que la acumulación de gases, que te sientes distendido. Quizás que llegas así como, oye, ¿sabes qué? Es que tengo una super panza, doctor, ayúdame. ¿No? Estás distendido, ¿no? ¿Qué es lo que pasa? Que el intestino se llena de gas, porque no lo dejas descansar, no lo dejas que el intestino tenga sus horas de ayuno, que tenga ese descanso, ¿no? Después de eso, después hay que tratarlo clínicamente, para que esto funcione realmente. ¿Cómo? Cambiando tus hábitos de vida. Número uno, dormir bien. Número dos, obviamente bajar el estrés. Número tres, hacer ejercicio. Yo a todo mundo le digo, por favor, haz ejercicio. Eso te ayuda muchísimo, porque así es como sacas el estrés.
4: Oye, ¿qué pasa con todos aquellos personas que se saltan las comidas, los alimentos, y dicen que pues comen hasta la hora que les de que tienen tiempo por cuestiones de trabajo, por cuestiones de los hijos, por cuestiones de sus actividades?
5: Mira, aquí lo más importante es recordar que el alimento es como nuestra gasolina, ¿no? Entonces, obviamente, el organismo es tan sabio que inmediatamente en cuanto sienta que ya necesitamos gasolina, te va a decir, oye, tengo hambre, ¿no? Te vas a sentir el ay, ya, necesito comer. ¿Sí? Entonces, esto es muy importante, porque no debes de dejar de pasar cierto tiempo, o sea, debes a ver... Ya comí desayuno a las 8 de la mañana, 9 de la mañana, ¿no? Siguiente es la comida, que más o menos lo haces de 2:30 a 3. Y después es la cena. Siempre tienes que cenar, obviamente, por lo menos 40 minutos antes de dormirte. ¿No? Porque eso también te produce que a lo mejor vas a tener este reflujo gastroesofágico. Entonces, siempre tienes que acomodarte tus tiempos, tus horas, para que esto te vaya bien en la vida.
4: Sí, porque como dices, es que en verdad es increíble que entre más pasa el tiempo, que supuestamente tenemos pues más las cosas a la mano, hay gente que de plano sí no come nada o come cosas que realmente no lo nutren y no lo alimentan, ¿no?
5: Así es. Hoy en día se ve pues que obviamente tienes chance de comprarte una coca y pues un gansito, ¿no? Para mantenerte activo. Y pues eso no nutre absolutamente nada. Al contrario, eso se convierte en grasa.
4: ¿Esa grasa dónde se va?
5: Se va al adiposo, o sea, se va directamente a la grasa corporal, a la grasa del estómago, en las piernas.
4: ¿Y cómo empieza a afectar esa grasa al cuerpo y a la salud? Y la salud, sobre todo.
5: Sobre todo, lo más importante aquí es de que no hay absorción, ¿no? Porque no hay proteína, no hay unos buenos carbohidratos. Y esto se convierte en un ciclo vicioso. Porque a ratos vas a tener tapadas las arterias, a rato vas a tener una mala digestión y vas a empezar con dolor abdominal severo.
4: Entonces hay que evitar ese grupo de comidas.
5: Exactamente. Chatarra, ¿no? La comida chatarra prohibida, tener una buena alimentación. O sea, esto es, te lo puedes hacerte tu desayuno, te lo puedes llevar. No, en la noche te preparas tu desayuno y así no tienes que comprar porquerías.
4: Este síndrome de intestino irritable, ¿esto es lo que ocasiona desde la alimentación, no dormir bien y no hacer ejercicio?
5: El estrés también. Acuérdate que el estrés es bárbaro. Esto es importante.
4: ¿Qué genera el estrés?
5: El estrés, el colon irritable, que al rato no aguantes el colon. O sea, es un dolor imaginable, o sea, es un dolor fuerte. Eso lo produce que viene acompañado del síndrome de intestino irritable.
4: ¿Y qué produce el estrés? ¿Cómo podemos describir el estrés?
5: El estrés, te das cuenta que tienes mucho trabajo, pero no puedes sacarlo. Ya tu hijo ya reprobó una materia, ya tienes que pagar las cuentas, no te alcanza. ¿Cómo lo manejas?
4: Todo eso viene a repercutir de manera directa en el intestino.
5: Exactamente.
4: Oye, ¿y esto te puede ocasionar también que no vayas al baño, que demás? ¿Sí?
5: Claro, el estreñimiento. Por eso, el síndrome de intestino irritable, recuerdo, es dolor abdominal. Ajá. Más en el marco cólico, como te estoy explicando. El otro es aparte del dolor, diarrea aguda y al día siguiente que estés estreñido, ¿no? Oye, pues, ¿qué pasó, no? O sea, no entiendo. Así, ese juego va muy de la mano. Por eso hay que diagnosticarlo a tiempo, más que nada.
4: ¿Y ese se puede diagnosticar a tiempo? Cuando
5: por supuesto.
4: Con estos, ¿cómo? A ver,
5: cuéntanos. Por supuesto. O sea, si tú empiezas con que ves que al mes tienes cuatro o cinco malestares iguales, acude a tu gastro, por favor.
4: Vuelven a repetir los síntomas para que la gente sepa cómo puedes de diagnosticar. Bueno, claro, tienes que ir con el médico, pero qué tipo de síntomas debes de tener como para decir, creo que va por ahí, por el rollo del síndrome de intestino irritable.
5: Claro que sí. Dolor abdominal, diarreas, estreñimiento. Con esos tres, pero ya corre a tu gastro porque es urgente. Ya que si lo dejas pasar, al rato, pues, o sea, ya no vas a poder con el dolor y vas a faltar a trabajar y se vuelve un ciclo vicioso.
4: Hay gente que aguanta mucho el dolor o tiene un umbral de dolor muy alto. ¿Qué piensas de esto y cómo puede afectarlo?
5: Desgraciadamente, en México hay gente que tiene el umbral de dolor muy alto. Y esto es muy preocupante debido a que, imagínate que fuera una apendicitis.
4: Uy,
5: que no fuera colon irritable. Por eso yo todo dolor hay que acudir siempre al médico, ¿no? No acudir con el vecino. Oye, vecino, me duele. Ah, no te preocupes, tienes colon irritable. No. ¿Y si es apendicitis? Ya enmascaraste la apendicitis y esto se va a convertir en una catástrofe abdominal, ya que hay que operarte inmediatamente porque si no el apéndice ya está pudriendo o te da una peritonitis y puedes llegar hasta la muerte.
4: ¿Pero qué les parece si nos vamos a una brevísima pausa y regresamos a este programa Estilo de Vida?
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12: Los probióticos equilibran tu flora intestinal, fortalecen tu sistema inmune y mejoran la absorción de nutrientes. Los probióticos pueden ayudarte a recuperar el equilibrio. Tu intestino es tu segundo cerebro.
14: El ácido hialurónico aporta múltiples beneficios esenciales para nuestra salud y apariencia. Permite mantener una piel hidratada, suave y radiante. Ayuda a reducir arrugas y líneas de expresión, mejorando la elasticidad y la apariencia general de la piel. 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

0: Vamos a una breve pausa y regresamos a su programa Estilo de Vida.
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10: Y ya estamos de regreso en este su programa Estilo de Vida, de Jerry Medina, aquí en Grupo Fórmula. Estamos platicando con el doctor Rubén Ventura Hernández Flores. Y doctor, yo quiero preguntarte otro de los temas que también tenemos. ¿Qué es la gastritis, el reflujo y cuáles son los mitos y las realidades del mismo?
11: Claro que sí. La gastritis es la inflamación de la mucosa gástrica, ¿no? Esto ¿por qué se puede dar, mi querido Marco? Uh-huh. Hay una bacteria que se llama Helicobacter pylori. Uh-huh. Esta bacteria la podemos agarrar en cualquier lugar, ¿no? Entonces, esta bacteria es más común de lo que tú y yo creemos.
10: ¿Cómo crees?
11: Sí, es súper común.
10: Entonces, yo voy a un restaurante, me lavo las manos, estoy en apariencia seguridad, porque digo, estás yendo a un restaurante, estás sentando bien y demás. ¿Hasta ahí puedo agarrar esto, el Helicobacter?
11: No necesariamente. Ah, ¿no? En un restaurante que esté... Que hay una cosa que se llama símbolo H. No sé si,
10: no,
11: si
10: no
11: te has notado que te sientas y ahí hay una gotita de agua y H. ¿No lo has visto?
10: Ah, claro, sí, como claro.
11: Bueno,
10: sí.
11: ese es que tiene una certificación de que el restaurante está súper pulcro, que tiene todas las medidas que necesita para que tomes tu agua normal, que sepas que hay una buena limpieza, ¿no? De todo esto. Esto más que nada es de que, por ejemplo, si tú convives con una persona que tiene el Helicobacter pylori, oye, dame tu agua, te vas a contagiar.
10: ¿Cómo es y qué es el Helicobacter pylori?
11: El Helicobacter pylori es una bacteria. Que se aloja en el estómago. Es una de las únicas bacterias que se quedan ahí y que pueden vivir en el estómago.
10: Con todos los jugos gástricos que les decimos.
11: Así es.
10: ¿En serio? ¿Lo resisten?
11: Es una bacteria muy resistente.
10: ¿Cómo crees?
11: Entonces, ¿qué es lo que pasa? Vas a tener un poco de reflujo, te vas a tener un poco de distensión, vas a decir, no pasa nada, no me echo un omeprazol y se me quita. No. El Helicobacter pylori hay que diagnosticarlo a tiempo, porque si no lo cuidas, se puede convertir en cáncer.
10: O sea, ¿puede llegar a esos extremos?
11: Así es. Entonces, es muy importante que cuando sientas algo es porque el cuerpo te está avisando. Acuérdate que el cuerpo siempre te avisa. Siempre te va a avisar. Entonces, cuando tengas síntomas de distensión abdominal, que tienes un poco de reflujo, no se te quita, acude a tu médico, por favor.
10: Oye, y ahora, ¿cuánto puede durar ese Helicobacter, como dices, para que llegue a un extremo de incluso ocasionarte el cáncer?
11: Pues fíjate que hace poquito acabo de operar a una paciente de 45 años. Que tenía Helicobacter pylori, pero ya era el cáncer muy avanzado. Le tuvimos que hacer una gastrectomía prácticamente total.
10: ¿Y de cuánto tiempo estamos hablando que ya?
11: No, bueno, ya lo tenía. Me decía, es que yo tenía, pensé que era normal el reflujo, pensé que era normal la distensión abdominal, pensé que era normal esto. O sea, todo el mundo va pensando que es normal, y no es normal. Entonces, por eso hay que atacarlo. Cuando sientas algo, por favor, acude a tu especialista.
10: ¿La gastritis por qué se da? ¿Y por qué genera la gastritis?
11: La gastritis, como te estaba explicando, es la inflamación de la mucosa gástrica. Una de ellas es lo que puede dar la bacteria. El exceso de picante te puede dar aquí en México, pues obviamente, pues nos...
10: Me encanta el picante.
11: Wow.
10: Me encanta, y como de árbol, aparte, porque luego la señora, oiga, hágame una salsa de puro árbol. Y entonces por las mañanas son mis cinco huevos diarios, pura proteína y chile de árbol.
11: Acuérdate que todo en exceso es malo.
10: Ajá.
11: O sea, pone un poco de picante, no pasa nada, pero un poco, no. 10 cucharadas en la desayuno, comida y cena, ¿no? El café es maravilloso, pero... Después de 20 tazas de café, también te produce cosas que no queremos. Entonces es muy importante.
10: ¿El cigarro?
11: Hijo, el cigarro. El cigarro, desgraciadamente, altera absolutamente todo. Solamente daña la mucosa gástrica y pues por ahí también va la situación, ¿no?
10: Oye, entonces todo esto puede ocasionar el problema de la gastritis.
11: Más que nada, el reflujo... que nosotros sabemos, las famosísimas agruras, es cuando, haz de cuenta, comes algo, inmediatamente empiezas, oye, ¿sabes qué? Siento como un ardor. Vas caminando y dices, híjole, siento como que se me regresa algo. Cuando llegas a casa y dices, ya pasó la jornada laboral, ya hiciste tus cosas, te acuestas y sientes todavía el reflujo. Que esto se aumenta tos. Acude a tu especialista, por favor. ¿Por qué? Porque esto también, haz de cuenta, acuérdate que la unión esófago-gástrica, hay como una valvulita. Esa valvulita hace que los jugos gástricos se queden en el estómago. Pero cuando esa valvulita está ya con una hernia ya tal, ¿qué es lo que pasa? El jugo gástrico se regresa hacia el esófago. ¿Y esto qué nos puede pasar? Que no sea cáncer en el esófago. Entonces, esto es muy, muy, muy delicado. Por eso, ahorita siempre la prevención es lo más importante en la medicina.
10: Oye, de repente dan ciertos medicamentos, bueno, y demás que los pasan en la televisión y dice, consúmalos durante 14 días. A ver, cuéntanos sobre mitos y realidades sobre estos medicamentos.
11: Claro que sí. El omeprazol es el más sonado, ¿no? Es el famosísimo inhibidor de la bomba de protones. Es un medicamento que sí te va a ayudar. Te va a ayudar por cierto tiempo. Pero si tú no atacas de raíz lo que tienes, pues obviamente vas a seguir. Entonces es muy importante atacar de raíz qué es lo que me pasa, qué es lo que tengo, para poder hacer un diagnóstico y llevarte por el buen camino, ¿no? Porque si tú estás queriendo tapar el sol con un dedo, pues no se puede, ¿no? Entonces, en lugar de decir, oye, ¿sabes qué? Pues voy a acudir al especialista para que me revise, para que vea lo que estoy comiendo, cómo me estoy comportando, y te llevamos de la mano. Te llevamos con el nutriólogo, te llevamos, oye, te hacemos una dieta perfectamente bien balanceada, cambiamos hábitos alimenticios, te decimos, acuérdate, dormir es fundamental, el ejercicio. Entonces, todo hay que llevarte de la mano para que tengas una buena digestión.
10: Sí, porque si no, realmente, como dices, nada más nos estamos enfermando y estamos recurriendo a muchos medicamentos aparte.
11: Así es, así es. O sea, me llegan pacientes que están tomando la farmacia.
10: Ajá, exacto.
11: Me dices que no puedo ir al médico. Oye, te va a salir más caro. No, es preferible siempre acudir mejor con tu especialista. Oye, ya que te hagan un diagnóstico, que te digan, tengo esto, a estar... que llegues con la farmacia y sigues, porque no te sientes bien, por eso empiezan a tomar la farmacia entera.
10: Y esto a largo plazo afecta mucho, no tanto medicamento.
11: Claro, por supuesto. Uno de ellos, mi querido Marco, el antibiótico, lo bueno es que ya está controlado. Aquí lo bueno es que ya está controlado y que ya no puedes comprar el antibiótico porque te lo mandó doña Juanita. Entonces aquí lo bueno es de que ya tenemos un control que las autoridades hicieron, de que obviamente si el médico te lo mandó, te lo vendo. Si no tienes receta, pues no te lo vendo. ¿No? Y ahorita ya están haciendo más auge con más medicamentos, que eso a mí me parece fantástico. No, porque puedes llegar a la farmacia y decir, oye, necesito este médico. Oye, ¿quién te lo mandó?
10: ¿No? Sí, está poniendo más candados para evitar también, pues, dañar más a la población, porque eso le cuesta más al país, al Estado, ¿no?
11: Así es.
10: Con tantos medicamentos que tienen que estar dando para recomponer todo lo que también se está dañando a raíz de tomar tantos medicamentos, ¿verdad?
11: Así es.
10: Oye, entonces, ¿pero la gastritis se cura o se controla?
11: La gastritis se puede curar sin problema. ¿Sí? Claro, claro. También el reflujo gastroesofágico también tiene cura. O sea, aquí lo bueno de nosotros es que el chiste es diagnosticarlo a tiempo. Pues a lo mejor nada más es un tratamiento médico el que tú necesitas, cambios de alimentación, y eso es todo. Porque ya los pacientes que nosotros nos llegan, pues ya obviamente, pues ya sabe qué, doctor, pues ya vomito, ya el dolor ya no lo aguanto, tienen como dices tú, ya vienen con la farmacia atrás y siguen con el mismo dolor. Entonces, eso es muy importante.
10: Pero ¿qué les parece si nos vamos a una brevísima pausa y regresamos a su programa Estilo de Vida?
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12: Ácido alfa lipoico. El ácido alfa lipoico es un antioxidante que se produce de forma natural en el cuerpo. También se puede ingerir en alimentos y en suplementos. Es considerado como el antioxidante universal, ya que es tanto soluble en agua como soluble en aceite. Algunos de sus beneficios son: brindar protección al cerebro y también ser útil en ciertas enfermedades del hígado, como la neuropatía diabética. El ácido alfa lipoico reduce los síntomas de neuropatía diabética, principalmente dolor, entumecimiento en extremidades inferiores y ardor. En la dieta de diabéticos tipo 2, aumentó un 30% los niveles saludables de insulina, incrementando notablemente la utilización de glucosa en la sangre. Para el caso de los diabéticos en particular, es un nutriente que mejora notablemente su calidad de vida. ¿Sabías que practicar gratitud diariamente reduce el estrés y mejora tu bienestar emocional? Vamos a una breve pausa y regresamos a su programa Estilo de Vida.
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10: Y ya estamos de regreso en este programa Estilo de Vida de Jerry Medina, aquí en Grupo Fórmula. Estamos con el doctor Rubén Ventura Hernández Flores. Y oye, doctor, yo quiero preguntarte, por ejemplo, para todo este tipo de problemas, ¿hay algún estudio específico que la gente se debe de hacer? ¿O realmente es porque empiezas con todos los síntomas y dices, ya vas, tengo que ir al médico?
11: Claro que sí. Aquí lo más importante es ver al paciente, platicar con él, ¿no? Lo más importante. Después que te dé ya, oye, tengo esta molestia, tengo... por ejemplo, en el estudio de gastroesofágico, ¿no? Uh-huh. Cuando tienes mucho reflujo. Uh-huh. Lo principal es... obviamente tu biometría hemática, una química sanguínea, tu examen general de orina y tus tiempos de coagulación. Pero cuando para este tipo de patología, nosotros mandamos a hacer una cosa que se llama endoscopía, uh-huh, o panendoscopía, que es una camarita que entra por la boca, prácticamente te ve todo el esófago y entra al estómago. Entonces, esa te vas viendo en vivo cómo están los pliegues del estómago, vas viendo si no hay pólipos, si no hay alguna alteración. La sacas y ahí es donde toman la biopsia, que estaba platicando de para el Helicobacter pylori. Uh-huh. Tomas la biopsia y no hay ningún problema. Ahora, otro que también es muy bueno, que es la colonoscopía. La colonoscopia es igual, es una cámara que entra por el recto. Obviamente es bajo sedación, ¿no? Porque no, obviamente no aguantarías
10: no,
11: que estén ahí.
10: No, tengo más.
11: Claro. Este estudio también es muy bueno. ¿Por qué? Porque es una de las... Para diagnosticar el cáncer de colon, es una maravilla que tenemos, que nos ha dado la ciencia.
10: Okay.
11: Entonces, acuérdate, si tienes, por ejemplo, vamos a hablar un poquito de cáncer de colon. Uh-huh. Más o menos a los 45 años, todos nosotros que no hemos tenido familiares directos o indirectos, uh-huh, tu primera colonoscopia está indicada a los 45 años.
10: O sea, te la tienes que hacer sí o sí, aunque no tengas familiares que
11: así es.
10: Por genética.
11: Por genética, es correcto. A los 45 años hay que hacerte tu colonoscopia. Mm. Ahora, si tuviste de padre, madre, tío, uh-huh, abuelo, que sea directo, obviamente, uh-huh, hay que hacérselo, obviamente, son 10 años antes.
10: Ah, y a los 35.
11: Por ejemplo, y si tu mamá tuvo cáncer de colon a los 35, no, pues sabes que tú a los 25 años te la tienes que hacer. Pero siempre y cuando que lo tengas bien diagnosticado, que familiar tuvo. Por eso es tan importante esto. Y es una maravilla, porque ves absolutamente todo. Ves que el colon tenga alguna malformación, que tenga algún pólipo, ahí lo ves, no hay ningún problema. Y ya después de los 45, hasta los 10 años siguientes, te puedes hacer otra colonoscopia, y así durante 10 en 10.
10: Oye, pero por ejemplo, para la gente que afortunadamente no tenemos esos antecedentes de gente con cáncer, y para en general, para todas las personas a partir de los 45 años, ¿ese estudio lo practican en un laboratorio o dónde se practica?
11: Es en un gabinete.
10: Ah, gabinete.
11: Es en un gabinete, obviamente con tus laboratorios previos, okay. Obviamente te ve el anestesiólogo, porque te da una cosa que se llama sedación, para que tú no estés inquieto, no te estés moviendo, estés totalmente tranquilo. Y no sientas absolutamente nada de dolor. Porque es incómodo, más que nada.
10: Es lo que te iba a preguntar. ¿Cuánto dura más o menos ese estudio? ¿Y qué tan costoso es también?
11: Aproximadamente dura de 20 a 25 minutos. Uh-huh. Obviamente van metiendo la camarita, uh-huh, y van viendo el intestino paso por paso, paso por paso, paso por paso. Si no te encuentras nada, felicidades, ¿no? Claro. Nos vemos en 10 años.
10: En 10 años. Ah.
11: Pero si hay algo ahí, pues obviamente empiezan a tomar biopsias. Si hay algo que el doctor vea ahí raro, inmediatamente te avisan y le avisan al cirujano, ¿no? A tu médico tratante.
10: ¿Y cuánto cuesta un estudio así, más o menos, aproximadamente, dependiendo, digo, el lugar donde te lo hagas, claro?
11: Exactamente. Depende mucho, varía mucho, 8,000, 10,000, 15,000 pesos, dependiendo en dónde lo hagas.
10: Exacto, lo que puede. Además, si como dices, en media hora, ¿y ahí en cuánto tiempo te dan el resultado?
11: El resultado te lo dan ahí mismo, o si no, te lo envían al día siguiente para que tú lo lleves ya con tu gastrocirujano y él te explique exactamente paso por paso que estás bien, que a veces necesitas, oye, necesitas tomar más agua, necesitas tomar más fibra, o sea, son muchas cuestiones. Pero para esto, obviamente, tienes que tener una preparación del colon, ¿no? Es un medicamento que tomas antes, obviamente, para vaciar todo el colon y pueda entrar la cámara perfecta y observar bien la mucosa, que se vea absolutamente bien todo el colon.
10: Gastrocirujano, o sea, no puede ir con un médico general, un médico internista, un nutriólogo a que me revise ese tipo de estudios, ¿no? Tiene que ser con un...
11: Que sea de preferencia un gastrocirujano, ¿no?
10: Eso, para que te dé con exactitud qué es lo que tú tienes.
11: Así es.
10: Oye, ¿y hay muchos gastrocirujanos en el país?
11: Sí, somos de las especialidades. ¿Ah, sí? Con mayor...
10: ¿En serio?
11: Sí, sí, sí.
10: Ay,
11: claro.
10: Es que no, es que pocas veces lo escuchas, o sea, el así término. Es. Cirujano sí, pero gastrocirujano.
11: Así es.
10: Como que no es tan común que lo escuchas. Es que voy a ir con el gastrocirujano, como que no... Ajá. Voy con un cirujano para que me revise estos estudios, ¿no?
11: Claro,
10: o
11: claro.
10: No lo sé. Pero entonces con él ustedes tienen que ir a que les den ya la versión de los estudios.
11: Así es. O sea, si nosotros tenemos alguna sospecha, ajá, te vamos a decir, oye, a ver, necesito que te tomes esto, que hagas esto. Si tienes, pero acuérdate, siempre en el colon hay que ser muy precavidos. Ajá. Siempre acuérdate, cuando ya tengas 45 años, oye, acude a hacer tu colonoscopia.
10: Sí, ya me atravesó un cáncer.
11: Ya, ya te toca.
10: Ay, qué bárbaro. No podemos decir, ay, el dolor. Pero dices que te anestesian. ¿Es de anestesia, sí, local, claro, o cómo es ese tipo de anestesia?
11: Es una sedación.
10: ¿Sedación? ¿Ni siquiera sedación?
11: Sí, claro, claro. Él es el anestesiólogo. ¿Eh? Es el médico encargado que te va a pasar esto. Eso es un sedante, para que tú no sientas absolutamente nada y el doctor, el endoscopista, pueda hacer perfectamente bien su trabajo. Y te dé un buen resultado.
10: ¿Y tienes que ir en qué para hacerte ese tipo de clínicos y después llegar contigo? ¿Cuál es el tipo de preparación que hay que llevar?
11: Claro.
10: Tienes que tomar puros líquidos, tienes que comer, puedes comer de
11: así
10: todo.
11: Es. Haz de cuenta que es como una purga, te purgan. Entonces, es como limpiar el intestino grueso, con un medicamento especial, que te lo tomas un día antes, no puedes salir obviamente de casa por obvias razones, porque obviamente sale absolutamente todo. Y obviamente líquidos claros, no vamos a tomar agua de Jamaica o gelatina de roja, etc. Puros líquidos claros, y todo el día va a estar en casa, obviamente.

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1: Son las tortas de tamal. Obvio. Buenas noches.
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4: ¡Corras! ¡Te vas a caer!
5: No toques eso, está sucio. Deja, yo lo hago por ti. Ponte suéter para que no te dé frío.
4: ¿Te suenan esas frases?
5: Tal vez las escuchaste de niño, o tal vez tú mismo las dices ahora, como papá o mamá. Nacen del amor, sin duda. Pero la ciencia advierte que cuando el cuidado se convierte en control excesivo, los hijos no crecen más seguros, sino más frágiles.
6: Ahí ponlo donde estaba. Mañana venimos por él.
5: La crianza implica tres cosas fundamentales: proteger a los hijos para que no corran peligro,
4: formarlos para que desarrollen habilidades con seguridad y confianza,
5: y enseñarles a construir relaciones afectivas basadas en el buen trato. Cuando estos elementos funcionan bien, los padres se convierten en la principal figura de apego del niño. Pero cuando el miedo y la ansiedad dominan la relación, aparece la sobreprotección parental. A estos padres se les conoce como hiperpadres o padres helicóptero, porque sobrevuelan constantemente sobre las decisiones y actitudes de sus hijos. Evitan ponerles límites.
4: Les resuelven los problemas.
5: Incluso les hacen la tarea.
4: Responden de inmediato a cada demanda
5: y se sienten tremendamente culpables cuando no pueden evitarles cualquier momento desagradable. Todo por un miedo en el que ven al mundo como un lugar amenazante y quieren librar al niño de toda dificultad. ¿Qué pasa con esos niños cuando crecen? Las consecuencias son serias y van más allá de lo que uno imagina. Falta de autonomía,
4: baja autoestima,
5: miedo constante ante lo desconocido,
4: una gran necesidad de aprobación para sentirse valiosos.
5: Además, como siempre les resolvieron todo, cuando enfrentan un problema de verdad, tienden a huir o a paralizarse. La lista continúa. Altos niveles de estrés, falta de empatía e incluso conductas antisociales. Es una cadena que empieza en la infancia y puede arrastrarse hasta la vida adulta. El problema de un niño sobreprotegido es que nunca prueba cómo puede volverse independiente y autónomo. Pero hay buenas noticias. La sobreprotección se puede prevenir. Primero, observándote a ti mismo. ¿Tu nivel de estrés o ansiedad está guiando tus decisiones de crianza? Si es así, no dudes en pedir apoyo profesional. Segundo, presta atención a tu hijo. ¿Qué necesita realmente? ¿Protección o espacio para explorar? Identifica sus características, sus fortalezas y lo que de verdad requiere de ti. Tercero, escucha a otros padres. Comparte experiencias. A veces, la mejor guía viene de quien ya transitó ese camino. Y sobre todo, detente y respira antes de actuar. El día a día puede acelerarnos tanto que olvidamos que los hijos necesitan tropezar para aprender a levantarse. Cuidar no es lo mismo que controlar.
4: Amar no es lo mismo que impedir.
5: Los hijos no necesitan un helicóptero que sobrevuele cada paso que dan. Necesitan una base segura desde la cual lanzarse a conocer el mundo, con sus raspones incluidos. Porque un rodillazo raspado se cura con una gasita, pero la falta de autonomía puede doler toda la vida. Con información de la doctora Mariana Gutiérrez Lara, de la Facultad de Psicología de la UNAM. Les saluda Mónica Genis.
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1: Y ya estamos de regreso en este su programa Estilo de Vida de Jerry Medina aquí en Grupo Fórmula. Gracias a todos ustedes que nos están acompañando en estas felices y amables madrugadas. Estamos más que contentos, felices, encantados de saber que estamos contando con todos y cada uno de ustedes. Recuerden que por supuesto le pueden escribir a Jerry Medina y preguntarle qué función tienen los probióticos en nuestro cuerpo. Te la vamos a preguntar al doctor Rubén Ventura Hernández Flores, quien es nuestro especialista, quien nos está acompañando el día de hoy. Él es gastrocirujano, nos va a comentar un poco lo que hace un gastrocirujano y por supuesto nos va a hablar de las bondades de poder consumir probióticos y de otros temas más. ¿Cómo estás? Buenas noches, doctor, bienvenido.
2: Mi querido Marco, muchas gracias por la invitación.
1: Un placer estar contigo. Oye, a ver, cuéntanos, los probióticos, ¿para qué le sirven al cuerpo?
2: Mira, hay unas que se llaman prebióticos y otras que se llaman probióticos.
1: Sí.
2: ¿No? El probiótico es ayuda. Acuérdate que en el intestino hay billones de bacterias, de virus y de hongos. ¿No? Billones, billones. Entonces, ¿qué es lo que pasa? Cuando quiere una bacteria entrar y atacar el intestino, estas bacterias nos ayudan. Este virus nos ayuda, este hongo nos ayuda. Entonces, esto es, hay que hablar de este tema que es muy interesante porque nos ayuda a nuestro sistema inmune también. Okay. Es muy bonito.
1: Ajá.
2: Entonces, la fisiopatología es algo apasionante, fabuloso. Algo hermoso. Entonces, pero esto, ¿de qué nos sirve? Ajá. Sí, a mí me encantan los probióticos, que son son bacterias vivas que ayudan al organismo, los epitelios, a todas las células, a que estas se vuelvan más fuertes, a que tengan una mayor capacidad de absorción. Es una chulada, o sea, el yogurt, el kefir, todas esas cosas nos ayudan mucho a la digestión. Porque esto se convierte en fibra. Entonces, ¿qué hace la fibra en el intestino? Pues nos ayuda a que la motilidad del intestino sea mucho mejor, el movimiento sea más firme, que la evacuación sea mejor. ¿No? Eso es lo más bonito. Entonces, ya con eso, si tú ayudas al cuerpo a ayudar con el probiótico, esto ayuda a que la evacuación de que sí per se sea muy que la salida de la evacuación no sea dura, ¿no? Porque si nosotros esto tiene que ver mucho también con la hidratación. Entonces, esto también nos va a ayudar con el probiótico a que las heces fecales salgan no duras, sino un poco más aguadas para que salgan perfectamente.
1: 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Y ahora sí vamos a hablar de otro tema, que aquí tenemos a nuestro queridísimo doctor Rubén Ventura Hernández Flores, que nos va a hablar precisamente del hígado graso. A ver, doctor, cuéntanos, ¿qué es el hígado graso?
2: El hígado graso, Marco, hay dos alternativas. Es el hígado graso alcohólico y el hígado graso no alcohólico.
1: ¿Cómo? Exacto. Danos las diferencias de uno y otro.
2: Así es. El alcohólico, pues obviamente, es el que tomas diario y se convierte en hígado graso y se vuelve en cirrosis hepática. Y el hígado obviamente se destroza y se muere.
1: Ajá.
2: En el hígado graso no alcohólico es cuando nosotros tenemos sobrepeso, cuando nosotros tenemos una carga irremediable de estrés, de que ya no puedo más y que nada más me la paso comiendo frituras, ultraprocesados. Entonces, las células, en lugar de viajar, de estar ahí bien alimentadas, ¿qué es lo que pasa? Se convierten en grasa. Y esto a la larga nos puede causar cirrosis. Por eso es tan importante mantener tu peso ideal, tener una buena alimentación, dormir bien y sobre todo hacer ejercicio.
1: Ok. A ver, cuéntanos sobre el hígado graso alcohólico. Yo no lo había escuchado, mira, con tantos médicos que han venido que hayan descrito también el hígado graso alcohólico. Porque pues obviamente hay quienes de repente somos bebedores sociales, nada más de un sábado y demás, y ahí mismo paras la fiesta, pero hay quienes sí diario su copita, que dicen que por de este como dinámica de todos los días, hay quienes sí se ponen hasta las chanclas. ¿Cuál es la diferencia de todo este tipo de personas que toman su copita?
2: Mira, como siempre lo he dicho, una copa no te va a causar estragos a la larga. Una copa al mes, una copa a las dos semanas, no pasa absolutamente nada. Pero si esa copa la conviertes en, oye, después de cada comida, que ya se convierte en una botella, que ya se convierte en dos botellas de vino, pero que al rato nos vamos a echar nuestro bacacho y que al rato pues la seguimos en la noche, eso ya es una enfermedad que es de alcoholismo. Entonces, es muy importante porque es una enfermedad. Ajá. Obviamente tú no te vas a dar cuenta.
1: Claro.
2: Los que se dan cuenta es tu familia, tus allegados, gente que te conoce, ¿no? Al momento de que esto ya se vuelve en alcoholismo, pues obviamente va a afectar directamente al hígado. Y esto, pues, va a ser algo fatal porque deja del hígado graso. Se convierte en cirrosis y esto te puede producir hasta un cáncer, ¿no? De hígado.
1: ¿Qué provoca ver en el hígado el alcohol? ¿Cómo lo va transformando? ¿Cómo lo va afectando?
2: Así como me dijiste, vamos a hablar con
1: peras y manzanas.
2: Peras y manzanas,
1: para
2: ¿no?
1: que sepamos y entendamos de qué estamos hablando.
2: Acuérdense que el hígado es la fábrica de tu cuerpo.
1: Gran laboratorio, claro.
2: Un gran laboratorio. Sí. Entonces, ¿qué es lo que pasa? Pues por ahí pasa todo, se lava todo, absolutamente. Entonces, con el alcohol, pues lo que pasa es que lo sobresaturas, esa fábrica, entonces está echando el humo, hasta que ya no puede más y se quiebra.
1: Ajá.
2: Entonces, después de tanto, esto se convierte en cronicidad, ¿no? Hasta que el hígado ya no puede. Ya no puede prácticamente, tu fábrica ya no puede convertir las cosas buenas en malas, únicamente se quedan las cosas malas, se convierte en una cirrosis hepática. Y cirrosis hepática fulminante, que esto es, pues obviamente no podemos vivir sin hígado, ¿no?
1: Claro. Oye, pero se habla que, por ejemplo, el alcohol contiene grandes cantidades de azúcar. Entonces esto va haciendo, como dices, que se vuelva hígado graso alcohólico más, ¿o cómo está la situación?
2: El alcohol es el alcohol. Sí, tienes razón, a lo mejor has contado, uno está hecho de caña. Ajá. Y otro está hecho de otras cosas.
1: Ajá,
2: ¿no?
1: Exacto.
2: Entonces, pero aquí lo más importante, que el alcohol destruye el hígado.
1: ¿Cómo lo hacen? A ver, descríbenos qué va pasando.
2: Imagínense que están en la fábrica, todos los hepatocitos, que son los trabajadores, están trabajando, todo va perfecto. Entonces, ¿qué es lo que pasa? El alcohol le dice al hígado, oye, necesito que conviertas esto para que tú puedas salir del trabajo. Y el hepatocito dice, bueno, pues voy a echarle más ganas. Trabaja y trabaja hasta que el hepatocito reviente, ¿no? Entonces, los hepatocitos, las células hepáticas, se van destruyendo. Te estás quedando sin trabajadores en la fábrica. ¿Qué pasa en una fábrica cuando no hay trabajadores? Traen a la fábrica.
1: Claro.
2: Eso es lo que pasa.
1: Ok, qué buena explicación. ¿Qué les parece si nos vamos a una brevísima pausa y regresamos a su programa Estilo de Vida?
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4: Enzimas digestivas. El sistema digestivo produce enzimas digestivas de forma natural para ayudar a transformar los alimentos en sustancias que el propio cuerpo pueda absorber y utilizar nutrientes como los carbohidratos, las proteínas, las grasas, las vitaminas y los minerales de los alimentos. Las enzimas digestivas son generadas en su mayoría por el páncreas, en pequeñas cantidades desde el intestino y la saliva, en específico para ayudar a descomponer los hidratos de carbono, las grasas y las proteínas de los alimentos, de modo que nuestro cuerpo pueda absorber los nutrientes a través de la barrera intestinal y llegar al torrente sanguíneo para que lleguen al órgano que los necesite. Vamos a una breve pausa y regresamos a su programa Estilo de Vida.
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1: Si ustedes como yo pensaban que cuando una mujer estaba encinta, pues realmente estaba en, es decir, con una preposición en, cinta, dentro de una cinta. Yo pensaba que estaba dentro de una cuerda floja o encinta, pues no sé, que cinta significaba algo más. Pero no, fíjense que es una sola palabra, está encinta, viene del latín incinctus e incinta, que quiere decir que no está ceñida por la cintura, que no puedes ponerle un cinturón porque no tiene cintura o porque carece de cintura. Es una sola palabra, incinctus, y se utilizaba ya desde la Edad Media. Y bueno, creo que ha caído un poco en desuso, pero cuando ustedes oigan que la mujer está encinta, quiere decir que está desceñida, sin cinturón.
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2: Bosque de Arashiyama, Japón. Ubicado a las afueras de Kioto, este famoso bosque de bambú es un símbolo de la relación espiritual entre la cultura japonesa y la naturaleza. Aunque es más pequeño que otros bosques mencionados, su importancia cultural y estética es global. El sonido del viento meciendo las cañas de bambú es considerado por los visitantes como una experiencia meditativa única. Representa la gestión sostenible de los recursos y la belleza del orden natural en Asia.
3: Ya estamos de regreso en Estilo de Vida. Y ya estamos de regreso en este su programa Estilo de Vida de Jerry Medina aquí en Grupo Fórmula. Estamos con el doctor Rubén Ventura Hernández Flores y él nos está hablando precisamente, a ver, adelante, corté, o nos cortó el corte comercial, estabas terminando de explicar sobre la función del hígado y todo.
4: Ah, entonces estábamos comentando de que el hígado se congestiona. Y ya no puede hacer bien su función. Entonces, los hepatocitos, en lugar de trabajar, se saturan, la célula se satura, y ya no puede hacer su función. Entonces, al momento ya no puede hacer su función, se quiebra absolutamente todo. Y se convierte en un hígado cirrótico. Sí. O sea, que ya no va a trabajar, ya no va a hacer su función de fábrica, que es la función del hígado, ¿no? Y hígado nada más tenemos uno.
3: Claro. Oye, pues se habla que el hígado se puede regenerar, ¿es cierto? Que nunca con un pedacito de hígado sano se puede regenerar. A ver, cuéntanos sobre esta parte.
4: Es un órgano tan hermoso que se regenera. Mira. Se puede regenerar. Ajá. Pero si lo estás sobresaturando, si no lo cuidas, obviamente no se va, ya no va a regenerar. Al contrario, se vuelve un hígado pequeño, el cual ya no puede trabajar. ¿Qué es lo que pasa con la cirrosis hepática? El hígado se vuelve pequeño y atrapa la vena porta, que es una de las venas más importantes. Entonces la encapsula y ya no deja drenar la sangre.
3: Uy, en la torta.
4: Entonces, pues ahí es cuando nos salen las famosísimas varices esofágicas y toda esa cuestión.
3: ¿Se endurece el hígado también?
4: Sí, se endurece. Cuando te da cirrosis, se endurece.
3: Ah, sí.
4: Así es.
3: O sea, como ese que vemos de repente en los tacos de carnitas, que ya los vemos totalmente sazonados y ya están duros, ¿o no?
4: Sí.
3: ¿Así queda así? ¿Casi que sí?
4: Cirrótico es cuando ya se encoge, se vuelve duro.
3: Ay, ok. Oye,
4: el hígado es como una gelatina grande, hermosa.
3: Ajá. Y tiene tantísimas. Dicen que tiene más de 2,000 funciones.
4: Sí, tiene muchísimo. Es algo divino.
3: O sea, sí, o sea, hace muchas cosas. El gran laboratorio del cuerpo.
4: Es el gran laboratorio del cuerpo.
3: Y si lo lastimamos, pues obviamente deben ser. Pero debe ser extremo para que llegue ya a esos extremos el hígado, ¿o no? O sea, en cuestión de los malos hábitos.
4: Pues mira. Últimamente he visto gente muy joven ya con cáncer hepático y con daño hepático severo por el alcohol.
3: Ay, en la torre.
4: Entonces, el alcohólico es un paciente que, digo, lo puedes evitar, pero acuérdate que es una enfermedad.
3: Ajá.
4: Entonces, si no ayudas al enfermo, pues él va a seguir, porque es normal. O sea, me han llegado pacientes que agarran la loción y ya no tienen para comprarse su su alcoholito y pues se empiezan a tomarse las lociones.
3: ¿Una loción? Sí. ¿Y eso cómo te puede afectar? Porque aparte, digo, tiene un montón de químicos diferentes que la composición de tomar alcohol. Me imagino que es una cosa totalmente distinta, ¿no?
4: Es alcohol. Al fin y al cabo es alcohol. Por eso.
3: Pero no te daña de otra manera, porque aparte.
4: Oye, pero vas a leer bien, ¿no?
3: Exacto. Pero sabes con un hígado muy doloroso.
4: Oye, pero voy a andar bien doloroso.
3: Exacto.
4: Así es.
3: Pero sí te puede dañar, yo creo, más,
4: sí, claro,
3: más
4: obviamente.
3: Químicos que los que podría tener el alcohol, o por ahí se van.
4: El alcohol es el alcohol.
3: El alcohol
4: hace el mismo daño.
3: Bueno, ese es el hígado graso alcohólico.
4: Así es.
3: ¿Y el no alcohólico?
4: Y el no alcohólico es cuando tenemos sobrepeso.
3: Ah,
4: vamos a empezar con el sobrepeso.
3: Mira, ok.
4: Esta patología, por ejemplo, cuando te hacen un ultrasonido.
3: Ajá.
4: Ay, usted tiene hígado graso. Yo a mis pacientes, más que nada, les ayudo en la baja de peso. Porque así baja la sobresaturación del hígado.
3: Uh-huh.
4: Entonces, bajas de peso, los mandas a hacer ejercicio y perfecto. Les ayuda muchísimo. Se te quita el hígado graso.
3: Ok.
4: Entonces, con una buena que te lleven de la mano.
3: Uh-huh.
4: Y que tengas una buena dieta y que tengas todo lo que así que te lleven paso a paso, tu hígado va a ser muy sano. Y vas a ser muy feliz.
3: Oye, entonces la obesidad es uno de los principales factores para poder también tener este hígado graso.
4: Así es.
3: ¿Obesidad a partir de cuántos kilos arriba de tu peso se considera que ya tienes obesidad?
4: Hay obesidad grado 1, grado 2, grado 3 y grado 4.
3: ¿Cuáles son esas?
4: Más o menos se llama índice de masa corporal.
3: Uh-huh.
4: Tú agarras y, por ejemplo, ¿cuánto mides?
3: Yo mido 1.73.
4: 1.73. Para cuestiones rápidas, tienes que andar pesando de 73 a 75 kilos.
3: No, yo peso 80.
4: Pero eres músculo.
3: Ajá.
4: Hay personas que miden 1.50 y pesan 200 kilos.
3: Ajá. Sí, es cierto. Ajá.
4: Entonces, todo va dependiendo en tu estilo de vida. Si tú, por ejemplo, tú haces ejercicio, pues obviamente los músculos también. Ajá. También, si hacemos, obviamente.
3: Pesan.
4: El músculo pesa.
3: Ajá.
4: Pero obviamente el que no hace ejercicio, el que todo el día está sentado, el que come pura porquería, el que nada más está estresado, esos son los hígados grasos comunes que nos llegan. Y todo se puede prevenir, es lo que me da cosa, ¿no? Entonces, la prevención en esto es fundamental.
3: ¿Cuánto tiempo tarda más o menos el hígado en volverse hígado graso después de estos hábitos? ¿Es luego, es al paso de los años?
4: Al paso de los años, cuando ya dejas de hacer ejercicio, cuando ya prácticamente dices, bueno, ya no me importas, me siento sano, ahí es cuando empieza el problema. Cuando te dejas a ti mismo.
3: ¿Qué opinión te merece que hay papás que yo los he visto que de repente en la calle que a los niños chiquitos ya desde 2 años, un poquito antes, le están dando de beber ya puros refrescos de cola y esas cosas? O sea, ya se los dan como agua de tiempo.
4: Miren, esto, qué buena pregunta. Aquí lo más importante, ¿sabían cuántas cucharadas de azúcar le echan a una lata de cualquier refresco?
3: ¿Cuántos?
4: De 24 a 28 cucharadas de azúcar.
3: ¿Una sola lata de refresco contiene esa cantidad de...?
4: Pues imagínense el daño que te le puede provocar a un niño. No, desde... Todo empieza desde que entra a la boca, ¿no? Desde que te va a picar los dientes, por ejemplo, ¿no? O sea, te entra el organismo, pues empieza todo. Imagínate esa cantidad de azúcar.
3: ¿Y cómo la absorbe el intestino y qué provoca en el intestino y en el hígado?
4: A ver, como siempre lo he dicho, no todo, o sea, si tú dices, bueno, me voy a comer esto, ¿no? Una vez a la semana, ¿no? Que tenga azúcar.
3: ¿Sí?
4: No pasa absolutamente nada. Pero si lo vuelves un hábito, un chocolatito, me voy a comer un chocolatito. Ya, me voy a comer dos, ahora me voy a comer tres. Ese es el problema, que no sabemos controlar el azúcar.
3: Uh-huh.
4: Acuérdate que el azúcar es como una droga.
3: Uh-huh.
4: Y esa droga, pues obviamente, el cerebro te va a decir, oye, quiero más, quiero más, quiero más. ¿No?
3: Ay, pregúntame.
4: Entonces,
3: todavía me estaba echando mi Baileys y decía, quiero más. Y yo me tomé dos.
4: Claro.
3: Y otra vez dije, no, ya.
4: Exactamente. Ya con uno no pasa absolutamente nada. Pero si ya te tomas media botella diario, pues imagínate la cantidad de azúcar que tomas, ¿no? Luego también me dicen, oye, no, es que ya me quité la sal, doctor. No, a ver, la sal es necesaria para nosotros, ¿no? Es, a ver, échale sal, pero échale con medida, ¿no? No, obviamente no te quieras echar todo el frasco.
3: Claro.
4: Todo con medida. Ajá. Si tú haces todo con medida, no va a pasar absolutamente nada.
3: Nada. Oye, y entonces, háblanos sobre estos cuatro tipos de hígado graso que nos estás comentando que hay.
4: Mira, aquí lo más importante es, si ves que empiezas a subir de peso, pues, oye, vete al nutriólogo.
3: ¿Sí?
4: ¿Por qué? Porque con eso te vas a evitar muchos problemas a futuro. ¿No? El problema es que si no actúas a tiempo, esto se vuelve como una bola de nieve. Va poco a poquito, hasta que no lo puedes controlar. Hasta que va y te deshace una ciudad. ¿Me explico? Entonces, si tú a este hígado graso... Bueno, ya me enteré que tengo hígado graso. ¿Qué es lo que tienes que hacer? Pues obviamente, acudir a tu médico y decir... obviamente, tu médico te va a pedir un ultrasonido y te va a decir, a ver, vamos a hacerte esto. Vamos a pedir tus pruebas de función hepática para ver cómo está tu hígado. ¿Cómo va funcionando tu hígado? ¿No? Y ya con eso vamos viendo cómo va mejorando, qué es lo que más necesitas, si necesitas un medicamento para ayudarte, si nada más necesitas dieta, todo depende de eso.
3: ¿Pero qué les parece si nos vamos a una brevísima pausa y regresamos a este su programa Estilo de Vida?
2: 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Vamos a una breve pausa y regresamos a su programa Estilo de Vida.
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5: El rey de España en México. La fiesta mundialista permite unir, y qué mejor marco que el fútbol, que indirectamente permitió zanjar esa pausa diplomática entre México y España. Pasaron casi 8 años para que Felipe VI regresara a México, un lugar especial para la familia real española. La primera vez que Felipe de Borbón y Grecia visitó México fue en 1991. Ahora, en el 2026, sin mensajes, pero sí imágenes que hablaron por sí solas, vimos cómo la presidenta de México salió a recibir al rey a las puertas de Palacio Nacional. Inmediatamente inmediatamente estiró los brazos y una sonrisa abierta fue la bienvenida. El monarca español en todo momento se vio contento, se notaba, se sentía en casa. Y cuando llegó a Guadalajara, recordó cuando su esposa la reina vivió en la Perla Tapatía mientras estudiaba periodismo. 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
6: Si quieres tú también beneficiarte del negocio de este mundial y que no sea la FIFA la única ganona, te tengo una buena noticia. Y es que existe un índice financiero llamado GH Football Finance Index, creado por la firma Greyhound Trading, que lo que hace básicamente es lo mismo que el Standard Poor's 500, que agrupa a las 500 empresas más importantes de Estados Unidos. Aquí hace lo mismo, pero con los 26 activos o las 26 empresas que más tienen que ver con el negocio del fútbol. Se divide en 6 sectores, que son clubes, medios, marcas deportivas, turismo, infraestructura y apuestas. Y todas se movieron diferente en estos últimos meses. Pero la sorpresa es que la que cayó es la que menos esperabas, es la de las apuestas, por distintas razones que tienen que ver con regulación e impuestos. Así que ya sabes, si tú quieres ser parte de este negocio del mundial y en general del fútbol, no tienes que ser a fuerza dueño de un equipo o de un medio.
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7: El adiós definitivo de Cristiano. La eliminación de Portugal también marcó el final de una era. Cristiano Ronaldo disputó el último torneo internacional de su extraordinaria carrera y cerró un recorrido de 6 participaciones sin poder conquistar el único título que le faltó. Ganó prácticamente todo a nivel de clubes y con su selección, pero el máximo torneo del fútbol siempre se le negó. Aún así, CR7 deja un legado difícil de igualar por su constancia, disciplina y capacidad goleadora. ¿En qué lugar lo colocas tú de entre los mejores de todos los tiempos?
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3: Ya estamos de regreso en este su programa Estilo de Vida de Jerry Medina. Aquí en Grupo Fórmula estamos con el doctor Rubén Ventura Hernández Flores. Oye, doctor, el hígado graso, ¿tienes que tomar medicamento para poder quitarle ese proceso? ¿O cuáles son las opciones para mejorar tu hígado?
4: Las mejores opciones para que tengas un hígado sano. Número uno, obviamente, el hígado graso, pues obviamente es el aumento de peso porque aumenta la saturación de los hepatocitos. Entonces, ¿qué es lo que vas a hacer? Uno, hacer ejercicio. Uh-huh. Dos, vas a tener que dormir bien. Tres, tu dieta, cambiarla rigurosamente. O sea, meter menos carbohidratos, poner más proteína de la buena y así vas alternando. Dependiendo de qué tipo de hígado graso tengas, uh-huh, eso es lo que... A mí no me gusta mandar medicamento. ¿Por qué? Okay. Porque mejor te mando a hacer ejercicio y bajar de peso. Te ajustamos la dieta con el nutriólogo. Y con eso, mejoras absolutamente todo. Pero llega, obviamente, una señora que pesa 200 kilos, obviamente sí le tengo que ayudar con algún medicamento, ¿no?
3: Claro.
4: Que le tengo que ayudar con varias cosas para que bajen de peso.
3: ¿Cuál es la proteína de la buena para la gente que nos está escuchando?
4: La proteína de la buena, uh-huh, pollo, pescado, la carne es una proteína grande, pero no hay que comerla diario. En cambio, el pollo y el pescado se tienen mucho mejor absorción. Obviamente, el arroz, la avena, la hidratación, por favor, acuérdense de esto, estar siempre bien hidratados. Por favor, no se les olvide.
3: Así es.
4: Las fresas, todo lo rojo, ah, te ayuda muchísimo. Uh-huh. ¿Qué más? Ya mencioné la avena.
3: Sí. Oye, pero entonces, la carne una vez a la semana, el consumo, la roja y la de puerco, porque también le han hecho como mucho mito a la carne de puerco. ¿Qué?
4: No, la carne de puerco, a ver, todo el mundo dice, no, es que la carne de puerco tiene mucha grasa. También la carne roja tiene grasa, ajá, nada más que, pues, obviamente, es otro tipo de grasa, ¿no? Pero la carne de puerco también es muy buena. Obviamente, si eres insuficiente renal y ya estás, obviamente, pues, no puedes comer carne.
3: ¿Qué pasa?
4: Es una proteína muy grande. Acuérdate que la proteína tan grande, cuando ya tienes una cosa que se llama insuficiencia renal, uh-huh, obviamente por eso te quitan la carne. porque es una proteína tan grande que cuesta mucho trabajo digerir. Que el, por ejemplo, las pastas, ¿no? Es una proteína, es un carbohidrato que es muy pesado y le cuesta mucho al intestino digerirlo. Por eso no es tan bueno comer a la semana mucha pasta.
3: Sugieres...
4: Te puedes comer tu pasta una vez a la semana. No pasa absolutamente
3: nada. Igual que la carne roja.
4: Igual que la carne.
3: Una o dos
4: veces a la semana no pasa nada.
3: Dos veces a la semana.
4: Pero tu pollito y tu pescadito, que no te fallen.
3: Ese sí. Oye, ¿y ese cómo lo recomiendas también? Porque es importante saber para bajar el hígado graso.
4: Claro.
3: ¿Cómo se ve ese? Porque, es que me gusta a mí el pollo este, el que vende el señor del Canoso y demás, sí. Que es delicioso, pues me voy a echar más pollo finalmente, doctor. Claro,
4: tienes toda la razón, toda la razón. Obviamente, por favor, pollo asado, pollito asado, tu pescadito asado, tus verduras asadas, o sea, esto es muy sencillo. Pero obviamente pues hay gente que no lo sabe, ¿no? Uh-huh. Para eso estamos nosotros.
3: Pero porque hay gente que o ese pollo capeado, o dice milanesas, pues son es pollo, doctor, me voy a echar milanesas ahí en grasita.
4: Así es.
3: Viene pues con el pan molido y todo, y mira qué rica, así un aguacate, ya estoy compensando, doctor. ¿No es así o sí?
4: Tienes toda la razón, sí. O sea, acuérdense, el capeado, todo lo que es pan, pues obviamente sube de peso. Uh-huh. Llegan mis pacientes y el doctor, ¿me puede echar mi panecito con mi cabecito? Bueno, si veo que está avanzando y que está echándole ganas, uh-huh, y que está haciendo ejercicio, bueno, cómete un cuartito de tu panecito, ándale, para quitarles la ansiedad.
3: Así es.
4: Porque acuérdate, como te es muy importante, acuérdense que el azúcar es como una droga y hay que controlarla.
3: Uh-huh.
4: Siempre recuerden eso, el azúcar es una droga. Y si no sabemos controlarla, eso es lo que nos hace subir tanto de peso.
3: Oye, entonces, bajando ese tipo de alimentos y el tipo de preparación de los mismos...
4: Los ultraprocesados.
3: Exacto. Puedes reducir el ácido, el hígado graso.
4: Así es. Con eso, con una buena dieta, puedes hacer maravillas. Y te quitas... pero muchísimos años de encima, y aparte de que vas a tener un organismo que te vas a ver responder al mil.
3: ¿Por qué a la gente no le gustan las verduras ni los vegetales? ¿Qué pasa ahí?
4: Híjole, te lo juro que les pregunto, oye, ¿por qué no te gustan las verduras? Uh-huh. Es que no tiene sabor, doctor. Uh-huh. No, siento que no me nutren. Y les digo, a ver, pues póntelas... Ásalas, ponles un poquito de mantequilla, no sé. O sea, tienes que ingeniártelas, porque hay gente que te dice, no me las voy a comer.
3: Ajá.
4: Y te dicen, y no se las comen, ¿eh? Ajá. Entonces tienes que ingeniártelas por ahí, llevártelas. Bueno, sí voy a comer, doctor, pero voy a echarle un poquito de aquí, de mantequillita, para que agarres. Bueno, échale un poquito, por Dios. Porque es súper importante. Porque eso te convierte. Las fibras, pura fibra, imagínate.
3: Claro. Oye, ahora, la mantequilla y la margarina, ¿qué diferencia hay? Porque dicen que una sí es dañina y no la otra no tanto. Que la mantequilla no es tan dañina, la auténtica mantequilla, como la margarina, que ya tiene como ultraprocesada, ¿no?
4: Es ultraprocesada. Pero a ver, como siempre lo he dicho, si tú le pones un poquito, no pasa absolutamente nada. Uh-huh. Pero si mandas a los dos sándwiches con el ultraprocesado, pues obviamente te va a afectar, ¿no? Es como lo de, es que me voy a comer mis 20 tacos, ajá, pero me voy a tomar mi light.
3: Exacto,
4: ¿no?
3: Mi refresco de dieta.
4: No, o sea, es que esta es una controversia, ¿no? Mejor comete dos taquitos con proteína de pollo, de carne, de cerdo, lo que tú quieras, y toma mejor agua en lugar del refresco, ¿no? Entonces tienes que ir jugando con cada
3: y mejor paso. Natural, ¿no? Que
4: siempre recuerden, el agua natural es lo mejor que hay siempre.
3: ¿Cómo le ayuda al cuerpo el tomar agua natural y qué cantidad de agua natural debemos de tomar?
4: Por lo regular se han de tomar de 2 a 2.5 de litros. También acuérdate, depende cuánto midas.
3: Mm-hmm.
4: Eso también tiene que mucho que ver, porque acuérdate, si tomas de más, ¿qué es lo que va a pasar? Te vas a deshidratar.
3: Mm-hmm.
4: Porque estás llenando la célula.
3: Claro.
4: Entonces, se llena la célula y te deshidratas. Entonces, por eso debes de tomar la cantidad que tu cuerpo requiere.
3: Ah, ok. Oye, y ¿y qué otra cosa te iba a preguntar? También de lo de las frutas. ¿Cómo, también
4: frutas y verduras?
3: A ver, las frutas. A mí, por ejemplo, en lo personal, me encanta el mango.
4: Hijo, ya somos dos. Delicioso.
3: Pero aparte me puedo comer 3 mangos, que lo cual no está bien.
4: No, no.
3: Es demasiado azúcar, ¿no?
4: Es correcto.
3: Hay que reducirle. Es que hay frutas que hoy en día se han satanizado. Y dicen, sí, mejor del mango, mejor de una manzana, ¿no?
4: A ver, aquí lo más importante. Obviamente, si eres diabético, uh-huh, pues no puedes comer mango.
3: ¿Qué?
4: ¿No? O sea, uh-huh, tienes que... El diabético se debe cuidar muchísimo más que el que no somos diabéticos. Tiene que tener un régimen más estricto que el que no somos diabéticos. Pero si eres diabético y se te antoja un pedacito de mango, te lo puedes comer. Siempre y cuando estés bien controlado, que hagas una dieta, que hagas tu dieta diario. Y si te antoja un pedacito de mango, te lo puedes comer. Pero no, aquí desgraciadamente es de que pues se vende el mango y se comen 5.
3: Ajá.
4: Se comen 4.
3: Sí.
4: ¿No? Entonces, obviamente, pues no es para todos, ¿no? Y más si tienes alguna patología agregada.
3: ¿Qué pasa, por ejemplo, con el hígado graso en una persona diabética? ¿Cuál es el shock que está ocasionando toda esta situación?
4: Mira, aquí lo más importante es el sobrepeso. Si tú controlas el sobrepeso, vamos a hacer maravillas, de las cuales te vas a evitar el problema de hígado graso.
3: Uh-huh.
4: Si tú te sigues con la misma dieta y te vale, vas a tener hígado graso, ¿ok? Es una enfermedad muy común, pero es una enfermedad, le llaman la enfermedad silenciosa, porque no te va a doler, no vas a sentir nada hasta que revienta, como todo, ¿no?
3: Claro, pero ¿qué les parece si nos vamos a una brevísima pausa y regresamos a este su programa Estilo de Vida?
8: 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Vamos a una breve pausa y regresamos a su programa Estilo de Vida.
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1: Si ustedes como yo pensaban que cuando una mujer estaba encinta, pues realmente estaba en, es decir, con una preposición en, cinta, dentro de una cinta. Yo pensaba que estaba dentro de una cuerda floja o encinta, pues no sé, que cinta significaba algo más. Pero no, fíjense que es una sola palabra, está encinta. Viene del latín incinctus e incinta, que quiere decir que no está ceñida por la cintura, que no puedes ponerle un cinturón porque no tiene cintura o porque carece de cintura. Es una sola palabra, incintus, y se utilizaba ya desde la Edad Media. Y bueno, creo que ha caído un poco en desuso, pero cuando ustedes oigan que la mujer está encinta, quiere decir que está desceñida, sin cinturón.
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2: Suiza sigue sorprendiendo. Suiza volvió a demostrar que es uno de los equipos más competitivos del campeonato. Después de empatar con Colombia, los europeos mostraron sangre fría desde los 11 pasos para imponerse en la tanda de penaltis y conseguir su clasificación a las semifinales. El premio será enfrentar a Argentina en un duelo que promete emociones de principio a fin. Con orden táctico y gran disciplina defensiva, los suizos mantienen vivo el sueño de alcanzar la gran final. ¿Podrán sorprender también al albiceleste?
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2: Los caballitos de mar machos son los que quedan embarazados. Dan a luz hasta 1,500 crías por cada embarazo.
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2: Los escorpiones brillan bajo la luz ultravioleta debido a una proteína especial presente en su exoesqueleto que los hace visibles.
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4: Y ya estamos de regreso en este su programa Estilo de Vida de Jerry Medina, aquí en Grupo Fórmula, abriendo la conversación. Estamos con el doctor Rubén Ventura Hernández Flores. Él es gastrocirujano y nos está hablando precisamente del hígado graso. Oye, doctor, pero antes de eso, ¿qué beneficios nos puede traer los probióticos a nuestro intestino? ¿Cómo puede funcionar? ¿Qué nos pueden dar los probióticos de acuerdo a tu experiencia y tu expertise?
5: Son microorganismos vivos que cuando se consumen en cantidades adecuadas pueden aportar beneficios para la salud. Estas son indispensables, o sea, es algo, a mí me encanta recetárselos a mis pacientes. ¿Por qué? Porque te ayudan muchísimo. Por ejemplo, si tienes síndrome irritable, intestino irritable, no sabes el beneficio que hace a tu intestino. Te ayuda muchísimo, es algo que obviamente no tienen ni idea de lo que puede ayudarnos al intestino los probióticos. Entonces, por eso siempre, por ejemplo, con pacientes que tuve que darles mucho antibiótico. El antibiótico ataca la flora, haz de cuenta que la barre.
4: La barre.
5: Y llega el probiótico y ayuda a regenerar las células. Entonces, ayuda a regenerar los cilios. Entonces, tan importante el probiótico. A mí me encantan, me fascinan. Y siempre los doy.
4: 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Oye, doctor, estábamos hablando ahorita pues de este hígado graso, que sí, pues la verdad es que se vuelve. ¿Qué otros problemas nos puede ocasionar de no atendernos a tiempo? Y si tenemos hígado graso o hígado graso alcohólico.
5: aquí lo importante es de que, o sea, le llaman el mal silencioso, como te estaba comentando, pues porque nunca te va a dar ningún síntoma, ningún nada. Entonces, hasta que llegamos a las últimas, oye, y esto ya se te convirtió en algo más, ¿no? Entonces, obviamente, los pacientes que tengan un poquito de sobrepeso, háganse un ultrasonido para que vean cómo está su hígado, ¿no? El ultrasonido es un método no invasivo, el cual lo tenemos a la mano, muchos cirujanos, y podemos diagnosticar ahí a nuestro paciente y ayudarlo sobre todas las cosas y sobre todo prevenir. Acuérdate, la medicina siempre debe ser preventiva.
4: Siempre. Oye, ¿y cuánto tiempo tarda más o menos, o dependiendo del paciente, las condiciones de físicas y de salud que tenga, para poder mejorar su hígado?
5: Sí. Depende mucho. Si tú ya estás en una obesidad mórbida, grado 3, grado 4, según la OMS, pues obviamente imagínate, se les vuelve un hígado de vaca. Entonces, a esos pacientes... yo sí me dedico mucho a ellos porque les tengo que ayudar a sobresalir de esta enfermedad. Entonces, me dedico mucho a ellos y me dedico a bajarlos de peso. Y ahorita lo bueno es que tenemos muchas herramientas para bajar de peso.
4: Hay una cosa que yo quiero preguntarte sobre esta famosa pues vacuna que está todo el mundo implementando como para bajar de manera mágica de peso. ¿Qué efectos secundarios está ocasionando? Porque de repente los ves como con sobrepeso y de repente ya ves a la gente pues súper delgada y comiendo igual. Digo, ¿qué cosa? ¿Qué pasa ahí con esto?
5: Los famosísimos GLP-1. Estos se dieron cuenta que al momento de inyectarte el GLP-1, es para los diabéticos. Es un medicamento nuevo, entre comillas, pero que está ayudando mucho a la obesidad mórbida. Pero acuérdate, todo tiene un oye, no todo es magia. Acuérdense, la magia no existe. Existen las ganas de vivir y las ganas de tener una buena calidad de vida. Eso es muy importante, lo que la gente no entiende, porque todo el mundo se quiere ir a bajar de peso rápido. No, a ver, tú debes de tener un control estricto. Si tienes un control estricto, te va a ir muy bien. El GLP-1 lo que hace es de que manda una señal a tu cerebro para decir, cerebro, estoy satisfecho. ¿Pero qué es lo que pasa? Puede causar una parálisis del estómago. O te puede dar una pancreatitis. O sea, no es inocuo. Deben de saber lo que puede pasar, lo que no puede pasar. Pero, por ejemplo, si tienes una obesidad que no puedes bajar de peso, claro que te pueden ayudar. No hay que sanitizar a estos medicamentos. Pero no hay magia. Por favor, recuerden esto. No existe la magia. Si haces ejercicio, si comes bien, te va a ir muy bien. Se los prometo. Pero, por favor, no se basen en esas cosas. Estos medicamentos me gustan mucho cuando ya la obesidad es mórbida y les cuesta mucho bajar de peso. Ahí sí no hay ningún problema. Pero bueno, si los tienes y sabes controlarlo y vas con tu especialista, adelante. No pasa absolutamente nada. Exacto. Pero recuerden que puede tener consecuencias. Entonces, es preferible que tengas una buena dieta, que inicies, por ejemplo, el diabético. En el diabético, sí, claro, adelante. A las personas que no pueden bajar, adelante. Pero oye, es que tengo unos 10 kilitos de más, échame la mano, ¿no?
4: Exacto, para mí hacer.
5: Pero es que todo el mundo queremos las cosas rápido y ya.
4: Mágicas.
5: Mágicas.

0: preventiva.
1: Siempre.
0: ¿Verdad?
1: Siempre.
0: ¿Cada cuándo tenemos que hacernos estudios médicos, doctor?
1: Por lo menos yo acostumbro a mis pacientes por lo menos una vez al año. Si estás bien, no pasa nada. Pero, por ejemplo, a mis diabéticos sí los tengo que tener de la mano. A ellos no los puedo soltar tan rápido. Uh-huh. Pero, por ejemplo, tú que eres una persona sana, que haces ejercicio, que te cuidas. Ese es mi muchacho. Entonces, pues obviamente te voy a hacer tus estudios, vamos a platicar, te voy a hacer tu ultrasonido. Oye, está súper bien. Felicidades. Ah, okay. ¿No? Acuérdense, la medicina debe ser preventiva. No cuando ya llegas, que ya, oiga, doctor, pues prácticamente ya hay pacientes que necesitan cirugía, ¿no?
0: De acuerdo a tu experiencia y lo que has visto, ¿cómo está México en cuestión de diabetes?
1: Es uno de los países donde más tenemos diabetes.
0: ¿Cómo crees? ¿En serio? Más.
1: Entonces, ¿qué es lo que pasa? Uh-huh. Que el diabético piensa que, ay, no me va a pasar nada. Uh-huh. No, sí pasa. Y me da mucha tristeza, porque pierden la vista, pierden las piernas, y es un ciclo vicioso impresionante. Lo cual, esto lo puedes prevenir. Uh-huh. O sea, tú puedes ser diabético, pero un diabético controlado. Uh-huh. Si tú eres un diabético controlado, puedes hacer muchas cosas de las cuales no te puedes ni imaginar. Puedes comer bien, puedes una vez, oye, ¿sabes qué se me antojó? Un pedacito de, no sé, de una fruta exótica. Uh-huh. Te lo puedes comer, pero siempre y cuando estés bien controlado. Porque si no estás controlado, pie diabético, ceguera, enfermedad vascular cerebral. Muchas cuestiones las cuales tenemos que prevenirlas. Si nosotros tenemos esa prevención, va a cambiar todo. Pero si no la tenemos, los pacientes llegan para puntación, llegan ciegos, ya sordos. Imagínate, me da mucha tristeza eso.
0: Ay, qué terrible. Doctor Rubén Ventura Hernández Flores, te agradezco en el alma. Muchas gracias por haber estado con nosotros. Él es gastrocirujano. 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Muchas gracias, doctor.
1: No, un placer estar con ustedes.
0: A nombre de Jerry Medina, les agradecemos que nos hayas acompañado en este su programa Estilo de Vida.
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1: Cuando Todd Terry remezcló Wrong en 1996, le dio a Everything But The Girl un nuevo aire, más bailable, más notable.

Tracy Thorn, con su voz suave pero contundente, nos habla del dolor de una relación rota. Es una canción que logra ser íntima y universal al mismo tiempo. Esto es Wrong, Everything But the Girl, en Sonido Brown.

0: WhatsApp lanzó una nueva función de nombres de usuario en reemplazo de los números telefónicos para contactar otras cuentas de la aplicación de chats. La función estará disponible a finales de año, sin embargo, ya inició un proceso paulatino para reservar nombres de usuario únicos para las más de 3 mil millones de cuentas que tiene en todo el mundo. La herramienta tiene el objetivo de proteger la privacidad de las cuentas, ya que con el nombre de usuario ya no será necesario compartir el número telefónico para establecer contacto mediante la aplicación. Y de la misma forma permitirá mantener oculto este dato cuando se participe en los grupos de WhatsApp. Para reforzar la privacidad, también agregó una función que además del nombre de usuario, requerirá de una clave de 4 dígitos para establecer un primer contacto por el chat. Al ser un producto de Meta, el nombre de usuario puede ser el mismo de la cuenta de Instagram. ¿Ustedes ya pensaron el suyo? Informó Aide Rivera. 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
1: Egipto estalla tras la eliminación. La eliminación de Egipto provocó una enorme polémica. Su entrenador, Hossam Hassan, lanzó durísimas declaraciones al finalizar el partido frente a Argentina y aseguró que el encuentro había sido claramente amañado. El técnico incluso cuestionó el sentido de disputar la competencia si, según su opinión, ya existía un favorito predeterminado. Sus palabras generaron un fuerte impacto en el entorno del fútbol y podrían traer consecuencias disciplinarias. La controversia continúa creciendo. ¿Debe la FIFA investigar estas acusaciones?
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3: En este su programa Estilo de Vida de Jerry Medina, aquí en Grupo Fórmula. Gracias a todos ustedes que nos están acompañando en estas felices y amables madrugadas. Estamos más que contentos, felices, encantados de saber que estamos contando con todos y cada uno de ustedes. Recuerden que por supuesto le pueden escribir a Jerry Medina y preguntarle qué función tienen los probióticos en nuestro cuerpo. Te lo vamos a preguntar al doctor Rubén Ventura Hernández Flores, quien es nuestro especialista quien nos está acompañando el día de hoy. Él es gastrocirujano, nos va a comentar un poco lo que hace un gastrocirujano y por supuesto nos va a hablar de las bondades de poder consumir probióticos y de otros temas más. ¿Cómo estás? Buenas noches, doctor, bienvenido.
4: Mi querido Marco, muchas gracias por la invitación.
3: Un placer estar contigo. Oye, a ver, cuéntanos, los probióticos, ¿para qué le sirven al cuerpo?
4: Mira, hay unas que se llaman prebióticos y otras que se llaman probióticos.
3: Sí.
4: No. El probiótico es ayuda. Acuérdate que en el intestino hay billones de bacterias, de virus y de hongos. ¿No? Billones. Entonces, ¿qué es lo que pasa? Cuando quiere una bacteria entrar y atacar el intestino, estas bacterias nos ayudan. Este virus nos ayuda, este hongo nos ayuda. Entonces, esto es, hay que hablar de este tema que es muy interesante porque nos ayuda a nuestro sistema inmune también. Okay. Es muy bonito.
3: Ajá.
4: Entonces, la fisiopatología es algo apasionante, fabuloso, algo hermoso. Entonces, pero esto, ¿de qué nos sirve? Ajá. Sí, a mí me encantan los probióticos, que son son bacterias vivas que ayudan al organismo, los epitelios, a todas las células, a que estas se vuelvan más fuertes, a que tengan una mayor capacidad de absorción. Es una chulada, o sea, el yogurt, el kefir, todas esas cosas nos ayudan mucho a la digestión. Porque esto se convierte en fibra. Entonces, ¿qué hace la fibra en el intestino? Pues nos ayuda a que la motilidad del intestino sea mucho mejor, el movimiento sea más firme, que la evacuación sea mejor. ¿No? Eso es lo más bonito. Entonces, ya con eso, si tú ayudas al cuerpo a ayudar con el probiótico, esto ayuda a que la evacuación de que sí per se sea muy, que la salida de la evacuación no sea dura, ¿no? Porque si nosotros, esto tiene que ver mucho también con la hidratación. Entonces, esto también nos va a ayudar con el probiótico a que las heces fecales salgan no duras, sino un poco más aguadas, para que salgan perfectamente.
3: 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Y ahora sí vamos a hablar de otro tema, que aquí tenemos a nuestro queridísimo doctor Rubén Ventura Hernández Flores, que nos va a hablar precisamente del hígado graso. A ver, doctor, cuéntanos, ¿qué es el hígado graso?
4: El hígado graso, Marco, hay dos alternativas. Es el hígado graso alcohólico y el hígado graso no alcohólico.
3: ¿Cómo? Es correcto. Danos las diferencias de uno y otro.
4: Así es. El alcohólico, pues obviamente, es el que tomas diario y se convierte en hígado graso y se vuelve en cirrosis hepática. Y el hígado obviamente se destroza y se muere. Ajá. En el hígado graso no alcohólico es cuando nosotros tenemos sobrepeso, cuando nosotros tenemos una carga irremediable de estrés, de que ya no puedo más y que nada más me la paso comiendo frituras, ultraprocesados. Entonces las células, en lugar de viajar, de estar ahí bien alimentadas, ¿qué es lo que pasa? Se convierten en grasa. Y esto a la larga nos puede causar cirrosis. Por eso es tan importante mantener tu peso ideal, tener una buena alimentación, dormir bien y sobre todo hacer ejercicio.
3: Ok. A ver, cuéntanos sobre el hígado graso alcohólico. Yo no lo había escuchado, mira, con tantos médicos que han venido, que hayan descrito también el hígado graso alcohólico. Porque pues obviamente hay quienes de repente somos bebedores sociales, nada más de un sábado y demás, y ahí mismo paras la fiesta, pero hay quienes sí diario su copita, que dicen que por como dinámica de todos los días, hay quienes sí se ponen hasta las chanclas. ¿Cuál es la diferencia de todo este tipo de personas que toman su copita?
4: Mira, como siempre lo he dicho, Una copa no te va a causar estragos a la larga. Una copa al mes, una copa a las dos semanas, no pasa absolutamente nada. Pero si esa copa la conviertes en, oye, después de cada comida, que ya se convierte en una botella, que ya se convierte en dos botellas de vino, pero que al rato nos vamos a echar nuestro bacacho y que al rato pues la seguimos en la noche, eso ya es una enfermedad que es de alcoholismo. Entonces, es muy importante porque es una enfermedad. Ajá. Obviamente tú no te vas a dar cuenta.
3: Claro.
4: Los que se dan cuenta es tu familia, tus allegados, gente que te conoce, ¿no? Al momento de que esto ya se vuelve en alcoholismo, pues obviamente va a afectar directamente al hígado. Y esto, pues, va a ser algo fatal porque deja del hígado graso. Se convierte en cirrosis y esto te puede producir hasta un cáncer, ¿no? De hígado.
3: ¿Qué provoca ver en el hígado el alcohol? ¿Cómo lo va transformando? ¿Cómo lo va afectando?
4: Vamos a así como me dijiste, vamos a hablar con
3: peras y manzanas.
4: Peras y manzanas,
3: para,
4: ¿no?,
3: que sepamos y entendamos de qué estamos hablando.
4: Acuérdense que el hígado es la fábrica de tu cuerpo.
3: Gran laboratorio, claro.
4: Un gran laboratorio. Sí. Entonces, ¿qué es lo que pasa? Pues por ahí pasa todo, se lava todo, absolutamente. Entonces, con el alcohol, pues lo que pasa es que lo sobresaturas, esa fábrica, entonces está echando el humo, hasta que ya no puede más y se quiebra.
3: Ajá, ajá.
4: Entonces, después de tanto, esto se convierte en cronicidad, ¿no? Hasta que el hígado ya no puede. Ya no puede prácticamente, tu fábrica ya no puede convertir las cosas buenas en malas, únicamente se quedan las cosas malas, se convierte en una cirrosis hepática. Y cirrosis hepática fulminante, que esto es, pues obviamente no podemos vivir sin hígado, ¿no?
3: Claro. Oye, pero se habla que, por ejemplo, el alcohol contiene grandes cantidades de azúcar. Entonces esto va haciendo, como dices, que se vuelva hígado graso alcohólico, más, ¿o cómo está la situación?
4: El alcohol es el alcohol. Sí, tienes razón, a lo mejor el uno está hecho de caña, y otro está hecho de otras cosas.
3: Ajá, ¿no? Exacto.
4: Entonces, pero aquí lo más importante, que el alcohol destruye el hígado.
3: ¿Cómo lo hacen? A ver, descríbenos qué va pasando.
4: Imagínense que están en la fábrica, están en una fábrica, todos están, todos los hepatocitos que son los trabajadores, están trabajando, todo va perfecto. Entonces, ¿qué es lo que pasa? El alcohol le dice al hígado, oye, necesito que conviertas esto para que tú puedas salir del trabajo, ¿no? Y el hepatocito dice, ah, bueno, pues voy a echarle más ganas. Trabaja y trabaja y trabaja y trabaja hasta que el hepatocito revienta, ¿no? Entonces, los hepatocitos, las células hepáticas, se van destruyendo. Te estás quedando sin trabajadores en la fábrica. ¿Qué pasa en una fábrica cuando no hay trabajadores? Traen a la fábrica. Claro. Eso es lo que pasa.
3: Ah, ok, qué buena explicación. ¿Qué les parece si nos vamos a una brevísima pausa y regresamos a su programa Estilo de Vida?
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6: Enzimas digestivas. El sistema digestivo produce enzimas digestivas de forma natural para ayudar a transformar los alimentos en sustancias que el propio cuerpo pueda absorber y utilizar nutrientes como los carbohidratos, las proteínas, las grasas, las vitaminas y los minerales de los alimentos. Las enzimas digestivas son generadas en su mayoría por el páncreas, en pequeñas cantidades desde el intestino y la saliva, en específico para ayudar a descomponer los hidratos de carbono, las grasas y las proteínas de los alimentos.
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7: Hoy en día en el deporte no hay que ser el mejor para ser el que más gana. Naomi Osaka ganó su primera ronda en Wimbledon esta semana. Pero si tú buscas en Google Osaka Wimbledon, más que ver su marcador, vas a ver una serie de fotos de ella entrando a la cancha con un kimono blanco haciendo alusión a Kill Bill. Y no es la primera vez que lo hace. De hecho, es la tercera ya tras hacerlo en el Australian Open en Roland Garros. Y aquí te voy a contar un poco de números. Porque ella ganó el año pasado 2.5 millones de dólares en premios, pero 10 en patrocinios. Lo cual no es raro y menos en el deporte femenil. Ganan más de publicidad. Pero esto no sucede con otras jugadoras que sí. Empiezan a perder todos sus partidos, los patrocinios se les van. Con Osaka pareciera que el deporte, o más bien el marcador, no importa. Hoy lo que sucede es que ha desligado su valor comercial de su ranking y confirma que en el deporte, al menos del lado de los patrocinios, más gana no el marcador, sino el que más conversación genera.
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1: Meta presentó Brain to Query V2, un sistema de inteligencia artificial que traduce la actividad cerebral en texto sin necesidad de implantes quirúrgicos para facilitar la comunicación de personas que han perdido la capacidad de hablar o escribir por lesiones neurológicas. La nueva versión es un sistema integral de mayor rendimiento, capaz de decodificar oraciones en tiempo real a partir de registros cerebrales no invasivos que se obtienen mediante un escáner de magnetoencefalografía. Dicha tecnología utiliza un dispositivo con forma de casco que registra los campos magnéticos generados por la actividad cerebral, los cuales son procesados por un modelo de inteligencia artificial que reconstruye las frases que la persona intenta escribir. Fue entrenado con aproximadamente 22.000 oraciones de 9 participantes voluntarios y es capaz de recuperar oraciones coherentes a partir de entradas neuronales ruidosas con una precisión de palabras del 61%. Informó Aide Rivera. 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
2: Y ya estamos de regreso en este su programa Estilo de Vida de Jerry Medina aquí en Grupo Fórmula. Estamos con el doctor Rubén Ventura Hernández Flores y él nos está hablando precisamente, a ver, adelante, nos cortó el corte comercial, estabas terminando de explicar sobre la función del hígado y todo.
3: Ah, entonces estábamos comentando de que el hígado se congestiona. Y ya no puede hacer bien su función. Entonces, los hepatocitos, en lugar de trabajar, se saturan, la célula se satura y ya no puede hacer su función. Entonces, al momento ya no puede hacer su función, se quiebra absolutamente todo. Y se convierte en un hígado cirrótico. O sea, que ya no va a trabajar, ya no va a hacer su función de fábrica, que es la función del hígado, ¿no? Y hígado nada más tenemos uno.
2: Claro. Oye, pues se habla que el hígado se puede regenerar, ¿es cierto? Que nunca con un pedacito de hígado sano se puede regenerar. A ver, cuéntanos sobre esta parte.
3: Es un órgano tan hermoso que se regenera. Mira. Se puede regenerar. Ajá. Pero si lo estás sobresaturando, si no lo cuidas, obviamente no se va, ya no va a regenerar. Al contrario, se vuelve en un hígado pequeño, el cual ya no puede trabajar. ¿Qué es lo que pasa con la cirrosis hepática? El hígado se vuelve pequeño y atrapa la vena porta, que es una de las venas más importantes. Entonces la encapsula y ya no deja drenar la sangre.
2: Uy, en la torre.
3: Entonces, pues ahí es cuando nos salen las famosísimas varices esofágicas y toda esa cuestión.
2: ¿Se endurece el hígado también?
3: Se endurece. Cuando te da cirrosis, se endurece.
2: Ah, sí.
3: Así es.
2: O sea, como ese que vemos de repente en los tacos de carnitas, que ya los vemos totalmente sazonados y ya están duros, ¿o no?
3: Sí.
2: ¿Así queda así? ¿Casi que sí?
3: Cirrótico es cuando ya se encoge, se vuelve duro, duro, duro, duro.
2: Ay, ok. Oye,
3: el hígado es como una gelatina grande, hermosa.
2: Ajá. Y tiene tantísimas. Dicen que tiene más de 2000 funciones.
3: Sí, tiene muchísimo. Algo divino.
2: Sí, o sea, hace muchas cosas. El gran laboratorio del cuerpo.
3: El gran laboratorio del cuerpo.
2: Y si lo lastimamos, pues obviamente debe ser extremo para que llegue ya a esos extremos el hígado, ¿o no? O sea, en cuestión de los malos hábitos.
3: Pues mira, últimamente he visto gente muy joven ya con cáncer hepático y con daño hepático severo por el alcohol.
2: Ay, en la torre.
3: Entonces, el alcohólico es un paciente que, digo, lo puedes evitar, pero acuérdate que es una enfermedad.
2: Ajá.
3: Entonces, si no ayudas al enfermo, pues él va a seguir, porque es normal. O sea, me han llegado pacientes que agarran la loción y ya no tienen para comprarse su alcoholito y pues empiezan a tomarse las lociones.
2: ¿Una loción?
3: Sí.
2: ¿Y eso cómo te puede afectar? Porque aparte, digo, tiene un montón de químicos diferentes que la composición de tomar alcohol. Me imagino que es una cosa totalmente distinta, ¿no?
3: Es alcohol. Al fin y al cabo es alcohol. Por eso.
2: Pero no te daña de otra manera, porque aparte. Pues,
3: oye, pero vas a oler bien, ¿no?
2: Exacto. Pero sabes que es un hígado muy oloroso.
3: Oye, pero voy a andar bien oloroso.
2: Exacto.
3: Así es.
2: Pero sí te puede dañar, yo creo, más,
3: sí, claro,
2: más químicos que los que podría tener el alcohol, o por ahí se van.
3: El alcohol es el alcohol.
2: El alcohol
3: hace el mismo daño.
2: Bueno, ese es el hígado graso alcohólico.
3: Así es.
2: ¿Y el no alcohólico?
3: Y el no alcohólico es cuando tenemos sobrepeso. Vamos a empezar con el sobrepeso.
2: Mira, ok.
3: Esta patología, por ejemplo, cuando te hacen un ultrasonido.
2: Ajá.
3: Ay, usted tiene hígado graso. Yo a mis pacientes, más que nada, les ayudo en la baja de peso. Porque así baja la sobresaturación del hígado.
2: Uh-huh.
3: Entonces, bajas de peso, lo mandas a hacer ejercicio y perfecto. Les ayuda muchísimo. Se te quita el hígado graso.
2: Ok.
3: Entonces, con una buena que te lleven de la mano.
2: Uh-huh.
3: Y que tengas una buena dieta y que tengas todo lo que así que te lleven paso a paso, tu hígado va a ser muy sano. Y vas a ser muy feliz.
2: Oye, entonces la obesidad es uno de los principales factores para poder también tener este hígado graso.
3: Así es.
2: ¿Obesidad a partir de cuántos kilos arriba de tu peso se considera que ya tienes obesidad?
3: Hay obesidad grado 1, grado 2, grado 3 y grado 4.
2: ¿Cuáles son esas?
3: Más o menos, se llama índice de masa corporal.
2: Uh-huh.
3: Tú agarras y, por ejemplo, ¿cuánto mides?
2: Yo mido 1.73.
3: 1.73. Para cuestiones rápidas, tienes que andar pesando de 73 a 75 kilos.
2: No, yo peso 80.
3: Pero eres músculo.
2: Ajá.
3: Hay personas que miden 1.50 y pesan 200 kilos.
2: Ajá. Sí, es cierto. Ajá.
3: Entonces, todo va dependiendo en tu estilo de vida. Si tú, por ejemplo, tú haces ejercicio, pues obviamente pues los músculos también, si hacemos, obviamente
2: pesan.
3: Pues el músculo pesa.
2: Ajá.
3: Pero obviamente el que no hace ejercicio, el que todo el día está sentado, el que come pura porquería, el que nada más está estresado, esos son los hígados grasos comunes que nos llegan. ¿Cuál? Y todo se puede prevenir, es lo que me da cosa, ¿no? Entonces, la prevención en esto es fundamental.
2: ¿Cuánto tiempo tarda más o menos el hígado en volverse hígado graso después de estos hábitos? ¿Es luego, es al paso de los años?
3: Al paso de los años, cuando ya dejas de hacer ejercicio, cuando ya prácticamente dices, bueno, ya no me importas, me siento sano, ahí es cuando empieza el problema. Cuando te dejas a ti mismo.
2: ¿Qué opinión te merece que hay papás que yo los he visto que de repente en la calle que a los niños chiquitos ya desde 2 años, un poquito antes, le están dando de beber ya puros refrescos de cola y esas cosas? O sea, ya se los dan como agua de tiempo.
3: Miren, esto, qué buena pregunta. Aquí lo más importante, ¿sabían cuántas cucharadas de azúcar le echan a una lata de cualquier refresco?
2: ¿Cuántos?
3: De 24 a 28 cucharadas de azúcar.
2: ¿Una sola lata de refresco contiene esa cantidad de...?
3: Entonces, imagínense el daño que te le puede provocar a un niño. No, todo empieza desde que entra a la boca. No, desde que te va a picar los dientes, por ejemplo, ¿no? O sea, te entra el organismo, pues empieza todo. Imagínate esa cantidad de azúcar.
2: ¿Y cómo la absorbe el intestino y qué provoca en el intestino y en el hígado?
3: A ver, como siempre lo he dicho, no todo, o sea, si tú dices, bueno, me voy a comer esto, ¿no? Una vez a la semana, ¿no? Que tenga azúcar.
2: ¿Sí?
3: No pasa absolutamente nada. Pero si lo vuelves un hábito, un chocolatito, me voy a comer un chocolatito. Ya, me voy a comer dos, ahora me voy a comer tres. Ese es el problema, que no sabemos controlar el azúcar.
2: Uh-huh.
3: Acuérdate que el azúcar es como una droga.
2: Uh-huh.
3: Y esa droga, obviamente, el cerebro te va a decir, oye, quiero más, quiero uh-huh. más, quiero más. ¿No?
2: Ay, pregúntame.
3: Entonces,
2: todavía me estaba echando mi Baileys y decía, quiero más. Y yo me tomé dos.
3: Claro.
2: Y otra vez dije, no, ya.
3: Exactamente. Ya con uno no pasa absolutamente uh-huh. nada. Pero si ya te tomas media botella diario, pues imagínate la cantidad de azúcar que tomas, ¿no? Luego también me dicen, oye, no, es que ya me quité la sal, doctor. No, a ver, la sal es necesaria para nosotros, ¿no? Es, a ver, échale sal, pero échale con medida, ¿no? Obviamente no te quieras echar todo el frasco.
2: Claro.
3: Todo con medida.
2: Ajá.
3: Si tú haces todo con medida, no va a pasar absolutamente nada.
2: Nada. Oye, y entonces, háblanos sobre estos 4 tipos de hígado graso que nos estás comentando que hay.
3: Mira, aquí lo más importante es, si ves que empiezas a subir de peso, pues, oye, vete al nutriólogo.
2: Sí.
3: ¿Por qué? Porque con eso te vas a evitar muchos problemas a futuro. ¿No? El problema es que si no actúas a tiempo, esto se vuelve como una bola de nieve. Va poco a poquito, poco a poquito, poco a poquito. Hasta que no lo puedes controlar. Hasta que va y te deshace una ciudad. ¿Me explico? Entonces, si tú a este hígado graso... Bueno, ya me enteré que tengo hígado graso. ¿Qué es lo que tienes que hacer? Pues obviamente acudir a tu médico y decir... obviamente tu médico te va a pedir un ultrasonido y te va a decir, a ver, vamos a hacerte esto. Vamos a pedir tus pruebas de función hepática para ver cómo está tu hígado. ¿Cómo va funcionando tu hígado?

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1: Vamos a una breve pausa y regresamos a su programa Estilo de Vida.
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4: WhatsApp lanzó una nueva función de nombres de usuario en reemplazo de los números telefónicos para contactar otras cuentas de la aplicación de chats. La función estará disponible a finales de año, sin embargo, ya inició un proceso paulatino para reservar nombres de usuario únicos para las más de 3 mil millones de cuentas que tiene en todo el mundo. La herramienta tiene el objetivo de proteger la privacidad de las cuentas, ya que con el nombre de usuario ya no será necesario compartir el número telefónico para establecer contacto mediante la aplicación. Y de la misma forma permitirá mantener oculto este dato cuando se participe en los grupos de WhatsApp. Para reforzar la privacidad, también agregó una función que además del nombre de usuario requerirá de una clave de 4 dígitos para establecer un primer contacto por el chat. Al ser un producto de Meta, el nombre de usuario puede ser el mismo de la cuenta de Instagram. ¿Ustedes qué pensaron el suyo? Informó Aide Rivera. 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
5: Un récord que Cristiano no quería. Además de la eliminación, Cristiano Ronaldo dejó un registro poco deseado. La derrota frente a España representó el octavo partido perdido por el delantero portugués en la historia de este torneo, la cifra más alta de su trayectoria en la máxima competencia internacional. Pese a ello, sus números individuales siguen siendo extraordinarios y difícilmente opacan una carrera repleta de títulos y reconocimientos. Incluso las grandes leyendas viven momentos complicados.
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6: Ya estamos de regreso en este su programa Estilo de Vida de Jerry Medina. Aquí en Grupo Fórmula estamos con el doctor Rubén Ventura Hernández Flores. Oye, doctor, el hígado graso, ¿tienes que tomar medicamento para poder

0: facilitarle ese proceso? ¿O cuál es, cuáles son las opciones para mejorar tu hígado?
1: Las mejores opciones para que tengas un hígado sano. Número uno, obviamente, el hígado graso, pues obviamente es el aumento de peso porque aumenta la saturación de los hepatocitos. Entonces, ¿qué es lo que vas a hacer? Uno, hacer ejercicio. Dos, vas a tener que dormir bien. Tres, tu dieta, cambiarla rigurosamente. O sea, meter menos carbohidratos, poner más proteína de la buena, y así vas alternando. Dependiendo de qué tipo de hígado graso tengas, uh-huh, eso es lo que... A mí no me gusta mandar medicamento. ¿Por qué? Okay. Porque mejor te mando a hacer ejercicio y bajar de peso. Te ajustamos la dieta con el nutriólogo. Y con eso mejoras absolutamente todo. Pero llega obviamente una señora que pesa 200 kilos, obviamente sí le tengo que ayudar con algún medicamento, ¿no?
0: Claro.
1: Que le tengo que ayudar con varias cosas para que bajen de peso.
0: ¿Cuál es la proteína de la buena para la gente que nos está escuchando?
1: La proteína de la buena, uh-huh, pollo, pescado, la carne es una proteína grande, pero no hay que comerla diario. En cambio, el pollo y el pescado se tienen mucho mejor absorción. Obviamente, el arroz, la avena, la hidratación, por favor, acuérdense de esto, estar siempre bien hidratados. Por favor, no se les olvide.
0: Así es.
1: Las fresas, todo lo rojo, ah, te ayuda muchísimo. Uh-huh. ¿Qué más? Ya mencioné la avena.
0: Sí. Oye, pero entonces, la carne una vez a la semana, el consumo, la roja y la de puerco, porque también le han hecho como mucho mito a la carne de puerco. ¿Qué?
1: No, la carne de puerco, a ver, todo el mundo dice, no, es que la carne de puerco tiene mucha grasa. También la carne roja tiene grasa, ajá, nada más que, pues, obviamente, es otro tipo de grasa, ¿no? Pero la carne de puerco también es muy buena. Obviamente, si eres insuficiente renal y ya estás, obviamente, pues, no puedes comer carne.
0: ¿Qué pasa?
1: Es una proteína muy grande. Acuérdate que la proteína tan grande, cuando ya tienes una cosa que se llama insuficiencia renal, uh-huh, obviamente por eso te quitan la carne. Porque es una proteína tan grande que cuesta mucho trabajo digerir. Por ejemplo, las pastas. Uh-huh. ¿No? Es una proteína,
0: carbohidrato.
1: Es un carbohidrato que es muy pesado. Uh-huh. Y le cuesta mucho al intestino digerirlo. Por eso no es tan bueno comer a la semana mucha pasta. Te puedes comer tu pasta una vez a la semana. No pasa absolutamente.
0: Igual que la carne.
1: Igual
0: roja.
1: Que la carne.
0: Una o dos
1: veces a la semana no pasa nada.
0: Dos veces a la semana.
1: Pero tu pollito y tu pescadito que no te fallen.
0: Ese sí. Oye, ¿y ese cómo lo recomiendas también? Porque es importante saber para bajar el hígado graso.
1: Claro.
0: ¿Cómo se debe hacer? Porque, es que me gusta a mí el pollo el que vende el señor del Canoso y demás, sí, que es delicioso, pues voy a echarme pollo finalmente, doctor.
1: Claro, tienes toda la razón, toda la razón. Obviamente, por favor, pollo asado, pollito asado, tu pescadito asado, tus verduras asadas, o sea, esto es muy sencillo. Pero obviamente, pues hay gente que no lo sabe, ¿no? Ajá. Para eso estamos nosotros.
0: Pero pues sí, porque hay gente que, ese pollo capeado, mis milanesas, pues son doctores, pollo, doctor, me voy a echar milanesas ahí en grasita.
1: Así es.
0: Viene pues con el pan molido y todo, y mira qué rica, así un aguacate, ya estoy compensando, doctor. ¿No es así o sí?
1: Tienes toda la razón, sí. O sea, acuérdense, el capeado, ajá, todo lo que es pan, pues, ajá, obviamente sube de peso. Uh-huh. Llegan mis pacientes y el doctor, ¿me puede echar mi panecito con mi cabecito? Bueno, si veo que está avanzando y que está echándole ganas, uh-huh, y que está haciendo ejercicio, bueno, cómete un cuartito de tu panecito, ándale, para quitarle la ansiedad.
0: Así es.
1: Porque acuérdate, como te pues es muy importante, acuérdense que el azúcar es como una droga, uh-huh, y hay que controlarla.
0: Uh-huh.
1: Siempre recuerden eso, el azúcar es una droga. Y si no sabemos controlarla, eso es lo que nos hace subir tanto de peso.
0: Oye, entonces, bajando ese tipo de alimentos y el tipo de preparación de los mismos.
1: Los ultraprocesados.
0: Exacto. Puede reducir el ácido, el hígado graso.
1: Así es. Con eso, con una buena dieta, puedes hacer maravillas. Y te quitas pero muchísimos años de encima, y aparte de que vas a tener un organismo que te va a saber responder al mil.
0: ¿Por qué a la gente no le gustan las verduras ni los vegetales? ¿Qué pasa ahí?
1: Híjole, te lo juro que les pregunto, oye, ¿por qué no te gustan las verduras? Uh-huh. Es que no tiene sabor, doctor. Uh-huh. No, siento que no me nutren. Y les digo, a ver, pues póntelas, ásalas, ponles un poquito de mantequilla, no sé. O sea, tienes que ingeniártelas, porque hay gente que te dice, no me las voy a comer.
0: Ajá.
1: Y te dicen, no se las comen, ¿eh? Ajá. Entonces tienes que ingeniártelas por ahí, llevarte, bueno, sí voy a comer, doctor, pero voy a echarle un poquito de aquí, de mantequillita para que agarres a... Ah, bueno, échale un poquito, por Dios. Porque es súper importante. Porque eso te convierte... Las fibras, pura fibra, imagínate.
0: Claro. Oye, ahora, la mantequilla y la margarina, ¿qué diferencia hay? Porque dicen que una sí es dañina y no la otra no tanto. Que la mantequilla no es tan dañina, la auténtica mantequilla, como la margarina que ya tiene como ultraprocesada, ¿no?
1: Es ultraprocesada. Pero a ver, como siempre lo he dicho, si tú le pones un poquito, no pasa absolutamente nada. Uh-huh. Pero si mandas a los dos sándwiches con el ultraprocesado, pues obviamente te va a afectar, ¿no? Es como lo de, ay, es que me voy a comer mis 20 tacos, ajá, pero me voy a tomar mi light.
0: Exacto,
1: ¿no?
0: Mi refresco de dieta.
1: No, o sea, es que esta es una controversia, ¿no? Mejor comete dos taquitos con proteína de pollo, de carne, de cerdo, lo que tú quieras, y toma mejor agua en lugar del refresco, ¿no? Entonces tienes que ir jugando con cada
0: y mejor paciente. Natural, ¿no? Que
1: siempre recuerden, el agua natural es lo mejor que hay siempre.
0: ¿Cómo le ayuda al cuerpo el tomar agua natural y qué cantidad de agua natural debemos de tomar?
1: Por lo regular se debe tomar de 2 a 2.5 de litros. También acuérdate, depende cuánto midas. Uh-huh. Eso también tiene que mucho que ver, porque acuérdate, si tomas de más, ¿qué es lo que va a pasar? Te vas a deshidratar. Uh-huh. Porque estás llenando la célula.
0: Claro.
1: Entonces, se llena la célula y te deshidratas. Entonces, por eso debes de tomar la cantidad que tu cuerpo requiere.
0: Ah, ok. Oye, ¿y qué otra cosa te iba a preguntar? También de lo de las frutas. ¿Cómo también?
1: Frutas y verduras.
0: A ver, las frutas. A mí, por ejemplo, en lo personal, me encanta el mango.
1: Hijo, ya somos dos. Delicioso.
0: Pero aparte me puedo comer 3 mangos, lo cual no está bien.
1: No.
0: Es demasiado azúcar, ¿no?
1: Es correcto.
0: Hay que reducirle. Es que hay frutas que hoy en día se han satanizado. Y dicen, sí, mejor del mango, mejor de una manzana, ¿no?
1: A ver, aquí lo más importante. Obviamente, si eres diabético, uh-huh, pues no puedes comer mango.
0: ¿Qué?
1: ¿No? O sea, tienes que... El diabético se debe cuidar muchísimo más que el que no somos diabéticos. Tiene que tener un régimen más estricto que el que no somos diabéticos. Pero si eres diabético y se te antoja un pedacito de mango, te lo puedes comer. Siempre y cuando estés bien controlado, que hagas una dieta, que hagas tu dieta diario. Y si te antoja un pedacito de mango, te lo puedes comer. Pero no, aquí desgraciadamente es de que pues se ven el mango y se comen 5.
0: Ajá.
1: Se comen 4.
0: Sí.
1: ¿No? Entonces, obviamente, pues no es para todos, ¿no? Y más si tienes alguna patología agregada.
0: ¿Qué pasa, por ejemplo, con el hígado graso en una persona diabética? ¿Cuál es el shock que está ocasionando toda esta situación?
1: Mira, aquí lo más importante es el sobrepeso. Si tú controlas el sobrepeso, vamos a hacer maravillas, de las cuales te vas a evitar el problema de hígado graso. Uh-huh. Si tú te sigues con la misma dieta y te vale, vas a tener hígado graso, ¿ok? Es una enfermedad muy común, pero es una enfermedad, le llaman la enfermedad silenciosa, porque no te va a doler, no vas a sentir nada hasta que revienta, como todo, ¿no?
0: Claro, pero ¿qué les parece si nos vamos a una brevísima pausa y regresamos a este su programa Estilo de Vida?
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2: 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Vamos a una breve pausa y regresamos a su programa Estilo de Vida. 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
4: Si quieres tú también beneficiarte del negocio de este mundial y que no sea la FIFA la única ganona, te tengo una buena noticia. Y es que existe un índice financiero llamado GH Football Finance Index, creado por la firma Greyhound Trading, que lo que hace básicamente es lo mismo que el Standard Poor's 500, que agrupa a las 500 empresas más importantes de Estados Unidos. Aquí hace lo mismo, pero con los 26 activos o las 26 empresas que más tienen que ver con el negocio del fútbol. Se divide en 6 sectores, que son clubes, medios, marcas deportivas, turismo, infraestructura y apuestas. Y todas se movieron diferente en estos últimos meses, pero la sorpresa es que la que cayó es la que menos esperaba, si es la de las apuestas, por distintas razones que tienen que ver con regulación y impuestos. Así que ya sabes, si tú quieres ser parte de este negocio del mundial y en general del fútbol, no tienes que ser a fuerza dueño de un equipo o de un medio.
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5: Royals, fútbol y Real del Monte. Es un pueblo minero, Real del Monte, el más alto del país, y en ese lugar, entre el frío, la niebla y las minas, en 1824 los mineros ingleses de Cornwall trajeron un juego que los mexicanos lo hicimos nuestro, el fútbol soccer. Ahí se jugó en canchas improvisadas en la tierra el primer partido entre ingleses y mexicanos. También ellos nos heredaron el pasty, una empanada de carne, papa y poro. Hoy, los famosos pastes. En lo alto está el panteón inglés, con las tumbas viendo hacia Inglaterra. Solo la entonces reina Isabel II autorizaba quién podría ser enterrado. En el 2014, el entonces príncipe de Gales, Charles, y la duquesa de Cornwall visitaron Real del Monte, aprendieron a hacer pastes, visitaron el museo de fútbol y dieron un recorrido por el panteón inglés. Sí, el fútbol une a dos naciones. No son cuentos de hadas, son historias reales.
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6: Egipto estalla tras la eliminación. La eliminación de Egipto provocó una enorme polémica. Su entrenador, Hossam Hassan, lanzó durísimas declaraciones al finalizar el partido frente a Argentina y aseguró que el encuentro había sido claramente amañado. El técnico incluso cuestionó el sentido de disputar la competencia si, según su opinión, ya existía un favorito predeterminado. Sus palabras generaron un fuerte impacto en el entorno del fútbol y podrían traer consecuencias disciplinarias. La controversia continúa creciendo. ¿Debe la FIFA investigar estas acusaciones?
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0: Y ya estamos de regreso en este su programa Estilo de Vida de Jerry Medina, aquí en Grupo Fórmula, abriendo la conversación. Estamos con el doctor Rubén Ventura Hernández Flores. Él es gastrocirujano y nos está hablando precisamente del hígado graso. Oye, doctor, pero antes de eso, ¿qué beneficios nos puede traer los probióticos a nuestro intestino? ¿Cómo puede funcionar? ¿Qué nos pueden dar los probióticos de acuerdo a tu experiencia y tu expertise?
1: Son microorganismos vivos que, cuando se consumen en cantidades adecuadas, uh-huh, pueden aportar beneficios para la salud. Estas son uh-huh indispensables. O sea, es algo... A mí me encanta recetárselos a mis pacientes. Uh-huh. ¿Por qué? Porque te ayudan muchísimo. Por ejemplo, si tienes síndrome irritable, intestino irritable, no sabes el beneficio que hace a tu intestino. Uh-huh. Te ayuda muchísimo. Es algo que obviamente no tienen ni idea de lo que puede ayudarnos al intestino los probióticos. Uh-huh. Entonces, por eso siempre, por ejemplo, con pacientes que tuve que darles mucho antibiótico. Uh-huh. El antibiótico ataca la flora, uh-huh, haz de cuenta que la barre.
0: Uh-huh.
1: Y llega el probiótico y ayuda a regenerar las células. Uh-huh. Entonces, ayuda a regenerar los cilios. Entonces, tan importante el probiótico. Me encantan, me fascinan. Uh-huh. Y siempre los doy.
0: 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Oye, doctor, estábamos hablando ahorita pues de este hígado graso, que sí, pues la verdad es que se vuelve, ¿qué otros problemas nos puede ocasionar de no atendernos a tiempo y si tenemos hígado graso o hígado graso alcohólico?
1: Aquí lo importante es de que, o sea, le llaman el mal silencioso, como uh-huh te estaba comentando, uh-huh, pues porque nunca te va a dar ningún síntoma, ningún nada. Uh-huh. Entonces, hasta que llegamos a las últimas, oye, y esto ya se te convirtió en algo más, ¿no? Entonces, obviamente, los pacientes que tengan un poquito de sobrepeso, uh-huh, háganse un ultrasonido para que vean cómo está su hígado, ¿no? El ultrasonido es un método no invasivo, el cual lo tenemos a la mano, muchos cirujanos, y podemos diagnosticar ahí a nuestro paciente y ayudarlo sobre todas las cosas y sobre todo prevenir. Acuérdate, la medicina siempre debe ser preventiva.
0: Oye, ¿y cuánto tiempo tarda más o menos, o dependiendo del paciente, las condiciones de físicas y de salud que tenga, para poder mejorar su hígado?
1: Sí. Depende mucho. Si tú ya estás en una obesidad mórbida, grado 3, grado 4, según la OMS, pues obviamente imagínate, se les vuelve un hígado de vaca. Uh-huh. Entonces, a esos pacientes... Yo sí me dedico mucho a ellos porque les tengo que ayudar a sobresalir de esta enfermedad. Entonces, me dedico mucho a ellos y me dedico a bajarlos de peso. Y ahorita lo bueno es que tenemos muchas herramientas para bajar de peso.
0: Hay una cosa que yo quiero preguntarte sobre esta famosa pues vacuna que está todo el mundo implementando como para bajar de manera mágica de peso. ¿Qué efectos secundarios está ocasionando? Porque de repente los ves como con sobrepeso y de repente ya ves a la gente pues súper delgada y comiendo igual. Digo, ¿qué cosa? ¿Qué pasa ahí con esto?
1: Los famosísimos GLP-1. Uh-huh. Estos se dieron cuenta que al momento de inyectarte el GLP-1, es para los diabéticos.
0: Ajá.
1: Uh-huh. Es un medicamento nuevo, entre comillas, pero que está ayudando mucho a la obesidad mórbida. Uh-huh. Pero acuérdate, todo tiene uh-huh un... Uh-huh. Un oye, no, todo es magia. Acuérdense, uh-huh, la magia no existe. Existen las ganas de vivir y las ganas de tener una buena calidad de vida. Uh-huh. Eso es muy importante, lo que la gente no entiende. Porque
7: todo el mundo se quiere ir a las a bajar de peso rápido. Uh-huh. No, a ver, tú debes de tener un control estricto. Si tienes un control estricto, te va a ir muy bien. El GLP-1 lo que hace es de que manda una señal a tu cerebro para decir, cerebro, estoy satisfecho. ¿Pero qué es lo que pasa? Puede causar una parálisis del estómago. Uh-huh. O te puede dar una pancreatitis. O sea, no es inocuo. Deben de saber lo que puede pasar, lo que no puede pasar. Pero, por ejemplo, si tienes una obesidad que no puedes bajar de peso, claro que te pueden ayudar. No hay que sanitizar a esos medicamentos. Uh-huh. Pero no hay magia. Por favor, recuerden esto. No existe la magia. Si haces ejercicio, si comes bien, te va a ir muy bien. Se los prometo. Pero, por favor, no se basen en esas cosas. Uh-huh. Estos medicamentos me gustan mucho cuando ya la obesidad es mórbida y les cuesta mucho bajar de peso. Uh-huh. Ahí sí no hay ningún problema. Pero bueno, si los tienes y sabes controlarlo y vas con tu especialista, adelante. Uh-huh. No pasa absolutamente nada. Exacto. Pero recuerden que puede tener consecuencias. Entonces, es preferible que tengas una buena dieta, que inicies, por ejemplo, el diabético. En el diabético, ajá, sí, claro, adelante. A las personas que no pueden bajar, adelante. Pero oye, es que tengo unos 10 kilitos de más, échame la mano, ¿no?
0: Exacto, para mí
7: es... Pero es que todo el mundo queremos las cosas rápido y ya.
0: Mágicas.
7: Ajá. Eso no existe.
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0: Ahí te encontramos de esa manera, doctor.
7: Así es.
0: Sí, porque dicen que como tú lo estás diciendo hace rato, la salud debe ser preventiva.
7: Siempre.
0: ¿Verdad?
7: Siempre.
0: ¿Cada cuándo tenemos que hacernos estudios médicos, doctor?
7: Por lo menos yo acostumbro a mis pacientes por lo menos una vez al año. Si estás bien, no pasa nada. Pero, por ejemplo, a mis diabéticos sí los tengo que tener de la mano. A ellos no los puedo soltar tan rápido. Uh-huh. Pero, por ejemplo, tú que eres una persona sana, que haces ejercicio, que te cuidas. ¿A poco se ve, doctor? Sí, ese es mi muchacho. Entonces, pues obviamente te voy a hacer tus estudios, vamos a platicar, te voy a hacer tu ultrasonido. Oye, está súper bien. Felicidades. Ah, okay. ¿No? Acuérdense, la medicina debe ser preventiva. No cuando ya llegas, que ya, oiga, doctor, pues prácticamente ya hay pacientes que necesitan cirugía, ¿no?
0: De acuerdo a tu experiencia y lo que has visto, ¿cómo está México en cuestión de diabetes?
7: Es uno de los países donde más tenemos diabetes.
0: ¿Cómo crees? ¿En serio más?
7: Entonces, ¿qué es lo que pasa? Uh-huh. Que el diabético piensa que, ay, no me va a pasar nada. Uh-huh. No, sí pasa. Y me da mucha tristeza, porque pierden la vista, pierden las piernas, y es un ciclo vicioso impresionante, lo cual, esto lo puedes prevenir. Uh-huh. O sea, tú puedes ser diabético, pero un diabético controlado. Uh-huh. Si tú eres un diabético controlado, puedes hacer muchas cosas de las cuales no te puedes ni imaginar. Puedes comer bien, puedes una vez, oye, ¿sabes qué? Se me antojó un pedacito de, no sé, de una fruta exótica. Uh-huh. Te lo puedes comer, pero siempre y cuando estés bien controlado. Porque si no estás controlado, pie diabético, ceguera, enfermedad vascular cerebral, muchas cuestiones las cuales tenemos que prevenirlas. Si nosotros tenemos esa prevención, va a cambiar todo. Pero si no la tenemos, los pacientes llegan para puntación, llegan ciegos, ya sordos. Imagínate, me da mucha tristeza eso.
0: Ay, qué terrible. Doctor Rubén Ventura Hernández Flores, te agradezco en el alma. Muchas gracias por haber estado con nosotros. Él es gastrocirujano para todas las personas que quieran consultarlo. 55-21-28-25-70. Muchas gracias, doctor.
7: No, un placer estar con ustedes.
0: A nombre de Jerry Medina, les agradecemos que nos hayas acompañado en este su programa Estilo de Vida.
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0: hemos llegado al final de su programa. Pero tenemos una cita con usted el día de mañana, aquí, en Estilo de Vida.
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2: Cuando Todd Terry remezcló Wrong en 1996, le dio a Everything But The Girl un nuevo aire, más bailable, más nocturno, más divertido.

Tracy Thorn, con su voz suave pero contundente, nos habla del dolor de una relación rota. Es una canción que logra ser íntima y universal al mismo tiempo. Esto es Wrong, Everything But The Girl, en Sonido Brown.

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1: Yo pensaba que a la limón, cuando dos personas hacían algo juntas, sobre todo una obra de arte, a la limón, quería decir a la limón, o sea, un limón. O sea, como que exprimían el limón juntos, ¿no? Es una imaginación mía. Realmente quiere decir, o sea, se escribe diferente, al a limón. O sea, a limón es una sola palabra. Y a limón viene del árabe alamun, y era un grito de guerra que se utilizaba entre los moros para decir que iban a hacer algo todos al mismo tiempo. Alamun, alamun, con ala, que quiere decir Dios, y mun es en el nombre de Dios. Alamun, alamun. Entonces decían al alamun. Vamos a hacer todos al alamun. Y luego se quedó a la limón.
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2: Parque Nacional Redwood, Estados Unidos. Situado en la costa de California, este bosque es el hogar de los seres vivos más altos del planeta, las secuoyas rojas. Estos gigantes pueden superar los 100 metros de altura y vivir durante siglos. El ecosistema costero, envuelto frecuentemente en niebla, proporciona la humedad necesaria para su crecimiento monumental. Caminar entre estos árboles centenarios ofrece una perspectiva única sobre la majestuosidad y la resistencia de la naturaleza frente al tiempo.
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4: El último brindis es de Nicanor Parra. Lo queramos o no, solo tenemos tres alternativas: el ayer, el presente y el mañana. Y ni siquiera tres, porque como dice el filósofo, el ayer es ayer. Nos pertenece solo, solo en el recuerdo. A la rosa que ya se deshojó no se le puede sacar otro pétalo. Las cartas por jugar son solamente dos: el presente y el día de mañana. Bueno, y ni siquiera dos, porque es un hecho bien establecido que el presente no existe sino en la medida en que se hace pasado, y ya pasó, como la juventud. En resumidas cuentas, solo nos va quedando el mañana. Yo levanto mi copa por ese día que no llega nunca, pero que es lo único de lo que realmente disponemos.

Las 5 de la mañana ya con 32 minutos. Buenos días. Es jueves 9 de julio del 2026. Seguimos con lluvias. Ayer cayó un tremendo aguacero en buena parte del estado. La ciudad de Mérida casi completita fue bañada y anegada por esta lluvia debido a la cercanía de onda tropical, la humedad en el ambiente y la vaguada. Tres fenómenos que interactúan para traernos más lluvias. Se cumplen los pronósticos y sigue sin contar con las tardes. Hoy jueves también se anuncian lluvias. Temperaturas de lo fresco a lo caliente de 22 a 38 grados centígrados. Y por ahí surgió una nota interesante, positiva. Y esto es que el fortalecimiento del fenómeno conocido como El Niño va a rebajar las tormentas en el Atlántico. Dice la Universidad de Colorado que la probabilidad de que un huracán mayor toque tierra ha bajado del 25 al 17% de probabilidades. Ello debido al fenómeno del Niño, que tiende a calentar las aguas del Pacífico ecuatorial e intensifica los vientos del oeste. Es decir, el Niño calienta y luego tanto viento dispersa. En resumen, es favorable que el Niño se ponga fuerte y con actitud, y su presencia debilite a los ciclones. Esa es la voz de la Universidad de Colorado, allá en los Estados Unidos. El nuevo cálculo llega semanas después del pronóstico oficial de la Oficina Nacional de Administración Oceánica y Atmosférica, la NOAA, por sus siglas en inglés, de que en hasta 6 huracanes y 14 tormentas con nombre y temporada. Así que pues el Niño nos trae buenas noticias. En el puerto de Progreso, pues la gente sigue preguntándose, es muy extraña la protesta de trabajadores municipales del puerto de Progreso, y esto podría traer un trasfondo político, toda vez que las peticiones no solamente rebasan por mucho las posibilidades que tiene el ayuntamiento de Progreso, que encabeza Eric Rijani González, sino que también, al parecer, detrás de todo este asunto se encuentra la diputada María Esther Magadán Alonso, la Chelita, debido a que estuvo detrás de la protesta y del bloqueo que realizaron hace unos días líderes y trabajadores sindicalizados del Ayuntamiento de Progreso, que ocasionaron perjuicios a visitantes, al movimiento comercial del puerto y al arranque de la temporada vacacional, según los propios dirigentes, pero también golpea la obra pública federal que se encuentra en el sitio. Algunos de los líderes quemaron a la legisladora al soltar que ella, esta María Esther Magadán, ella fue quien los indujo a que se portaran serios y no negociaran con el ayuntamiento que encabeza Eric Rijani. Ahí salió el peine, porque ni a Julián Zacarías le faltaron tanto al respeto, y mire usted que Julián sí traía colototota, esto allá en el puerto de Progreso. Le reporto que ayer en la mañanera el gobernador Díaz Mena comentó que el materno infantil seguirá funcionando, sin embargo ya está adscrito al esquema INS Bienestar. El nuevo ciclo escolar comenzará el 31 de agosto, ha dicho Juan Balán Vargas. Alista la CGI este regreso a la escuela, ¿cómo? Pues arreglando las escuelas para que estén en tiempo y forma. 31 de agosto es el día. Continúa la disputa ejidal por el gasoducto Mayacán. Ahora resulta que los ejidatarios pues quieren más dinero, no están conformes con la asamblea anterior, desconocen los acuerdos y le exigen a la Mayacán que le entregue a ejidatario más dinero. Incluso de acuerdo con los inconformes, hay una enorme diferencia que ha provocado el rechazo de un amplio grupo de comuneros, quienes abandonaron la reunión antes de concluir el procedimiento. Yo no veo a nadie de pantalón largo
del Estado, de la Federación también apoyando las negociaciones, porque es un hecho que el gasoducto pues tiene que pasar por algún lado, negociar bien si así lo consideran, pero Yucatán necesita gas natural para poder operar. ¿Dónde está Pablo Gamboa Miner, que es el encargado de la Subsecretaría de Energía en el gobierno del Estado? Porque esas negociaciones tienen que hacerse con pinza por aquello de que a los ejidatarios les ofrecen cierta cantidad y terminan dándoles 2,000 pesos, que si te descuento aquí, que si te descuento acá, en fin. Piden justicia para un mexicano que fue criminalizado por el ICE en Houston. Aprueba la Unión Europea acuerdo global. El Parlamento ratifica convenio con México. Bajan de 54 a 14 los temas en la revisión del T-MEC. Y Marcelo Ebrard no ve lo duro, sino lo tupido. Resaltan el humanismo mexicano. Reenfoca la Fiscalía al caso del Mayo. La fiscal general Ernestina Godoy dice que no hay pruebas contra Rocha Moya, que la carpeta que avanza. Esta señora Ernestina Godoy pues no da una. Hallan 8 cuerpos en Chiapas. La fiscalía investiga el asesinato de 6 hombres y 2 mujeres en el bosque. Misiles de largo alcance, sistemas de intercepción. También baterías antiaéreas, aviones espías, drones marítimos, sistemas contra drones y munición pesada son parte de los países aliados de la OTAN. Ahí hubo críticas de Donald Trump a España porque dice que no se compromete a casi nada en este tratado de apoyo para Ucrania en este caso, y hay nerviosismo por el alto al fuego entre Estados Unidos e Irán, sacudiendo a los mercados. Sube el petróleo y la incertidumbre hace que se caigan las bolsas. Sigue el paso de los argentinos, muy polémico por el Mundial, muy polémico, que ya se discute a los más altos niveles de la FIFA. Hay quien considera que les allanaron el camino, les hicieron muy fácil la trayectoria para llegar hasta los cuartos de final. Jordania, Cabo Verde, Egipto y demás, y aún así se les han complicado los partidos. Hoy el partido más fuerte es Francia contra Marruecos. Marruecos busca cobrarle a Francia una eliminación pasada. Ya estamos en cuartos de final. Marruecos sueña con la agencia de la Copa, con agenciarse la Copa, y a ver qué pasa. Los Leones en el Clásico Peninsular contra los Piratas, derrota 41 de los melenudos.

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0: Bonito tema, este, donde se combina el talento de Bronco, José Guadalupe Esparza, y los Guardianes del Amor. Amor se escribe con llanto.
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0: Buenos días y saludos aquí en el Club de las 5 de la mañana. En los controles está Víctor Tun, Amado Marín. Y le saluda José Luis Preciado en este jueves, ya 9 de julio del 2026. Muchas gracias por la sintonía. También gracias por utilizar los servicios del Cel Social 99-91-20-91-73. Les recuerdo, estamos transmitiendo en vivo desde la García Ginerés, aquí debajo de una mata de mango. Gracias por la música. Bronco, Guardianes, y ya son las 5:44 por la mañana.

0: Los 100 años de Macondo sueñan.
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0: 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La tristeza de Aureliano el 4, la belleza de Remedios Violines, las pasiones.
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4: Son las 5:47. Don Héctor Moreno y un recorrido por la información policial.
5: Muy buenos días, milagro en la media Peto. Un tremendo accidente se registró la madrugada del miércoles, en el que varias personas resultaron lesionadas, pero nadie perdió la vida afortunadamente. Los hechos, kilómetro 11 de dicha vía, cuando una camioneta del servicio público de la ruta Tekash Mérida terminó convertida en chatarra. Sí, en chatarra, destruida por completo tras este aparatoso accidente. Según los primeros reportes, el conductor habría dormitado al volante, perdió el control de la unidad, se salió de la carretera y dio varias volteretas antes de quedar completamente destruida. Por fortuna, le comento, no hubo personas lesionadas pese al fuerte impacto. En otro asunto, Tinum, Yucatán, la tragedia del día para más de un amante de la cerveza ocurrió durante la madrugada también del miércoles, cuando un tractocamión de doble remolque cargado con cervezas terminó volcado en el kilómetro 134 de dicha vía. De acuerdo con los primeros reportes, el conductor, un joven de 24 años de edad, originario de Veracruz, presuntamente dormitó al volante, se quedó dormido y bueno, pues se salió del camino de la cinta asfáltica y quedó impactándose, o acabó más bien contra el muro de contención y el cercano perimetral del Tren Maya. Sí, así como lo escucha. El golpe derribó cerca de 30 metros de estructura y dejó cientos de cervezas regadas entre la maleza. Un escenario que hizo llorar a más de un amante de Baco, pues no se permitió que nadie se llevara ni una sola botella, ni un solo bote, es decir, que la rapiña no funcionó. Y bueno, pues ahí llegaron las autoridades de la Guardia Nacional, la Cruz Roja, a atender a esta persona, que por fortuna, solo con golpes varios, resultó esta persona, este sujeto. También, en otra información, le comento, igual rápidamente, resulta que fallece un trabajador tras caerse de 4 metros de altura. Estaba en el Rogers Hall, en el colegio, cuando por alguna razón se resbala y cae al vacío 4 metros de altura. No había fallecido, pero un bloque pesado bloque se vino bajo también desde esa altura, le cayó en la cabeza y por el fuerte impacto falleció. De acuerdo con la información, pues eso ocurría en ese lugar, llegaron paramédicos para tratar de apoyarlo, pero lamentablemente ese joven ya había fallecido. El otro asunto, un trabajador de la tortillería, el Divino Niño de Jesús, resultó con lesiones de consideración luego de sufrir un accidente mientras operaba una revolvedora de masa. De acuerdo con la información, el hombre realizaba sus labores cuando accidentalmente golpeó el seguro de la máquina, ocasionando que esa se activara y atrapara su mano izquierda. Por fortuna, bueno, pues sí, salió fracturado, fractura de radio y cúbito a la altura de la muñeca, además de una herida en el antebrazo, pero bueno, también por fortuna no pasó a mayores. Y bueno, por último, porque hay más información policiaca que más adelante escuchará, oiga usted otros aplausos y nos levantamos, nos ponemos de pie, nos quitamos el sombrero por los paramédicos de la SCP y de otros lugares. En este caso, bueno, pues resulta que paramédicos son Jesús Cobo y Alex Mex, Omesh, atendieron el nacimiento de una saludable niña a bordo de una ambulancia del grupo médico Escualo de Celestún, en donde una mujer era trasladada a ese puerto hacia el Hospital Materno Infantil de Mérida. El alumbramiento ocurrió a la altura del entronque Quinchil-Tetis de esta vía. Fue la mañana de ayer cuando la familia de Marta Gabriela Cucón, de 19 años de edad, pues solicitó apoyo a una ambulancia para hacer el traslado, pues ya había síntomas de parto, pero cuando iban en el trayecto se adelanta y viene el bebé, ambas, mamá e hija, sanas y salvas. Aplausos para los paramédicos, por supuesto, por su acción, su actividad y su profesionalismo. Así las cosas, estamos pendientes, señor Preciado. Muy buenos días.
4: 5:52, gracias al señor Moreno. Y bueno, ya nada más para cerrar este espacio informativo, protestan contra la Comisión Federal en Canacín, cansados de días sin servicio de energía eléctrica. Vecinos del fraccionamiento San Camilo del municipio de Canacín bloquearon el periférico a la altura del puente de la colonia Fidel Oriente Mérida. Esto el día de ayer.

0: Muchas felicidades para todas las personas que hoy están en celebración máxima, santo onomástico, unión matrimonial, en fin, algún festejo. Es 9 de julio, centésimo, nonagésimo día del año. Nos quedan 175 para que se acabe este 2026. Hoy el santoral dice que es de Nicolás, Anatolia, Everilda y el Beato Adriano. Estos son los santos, San Agustín también y Santa Verónica Giuliani. Es un calendario litúrgico que conmemora la vida del primer sacerdote chino, San Agustín Saurong. Felicidades a don Freddy Castillo, a su esposa, la maestra Cristina González Cristi, 43 años de feliz unión matrimonial. Reciben felicitaciones de sus hijos, Freddy Aristóteles y Otto Castillo, nietos y de toda la familia. Don Freddy, doña Cristi, muchas felicidades en este día. También para felicitar a José Luis Castilla, hoy está cumpliendo años de parte de Carolina Castilla. Muchas felicidades también y saludos en esta mañana a Martín Pacheco en Humán. Cumpleaños y saludos en este día.
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0: 585 antes de Cristo en Grecia se registra un eclipse de sol que había sido predicho por el astrónomo Tales de Mileto. 1816, el Congreso de Tucumán proclama la independencia de las Provincias Unidas del Río de la Plata, la actual Argentina, marcando ruptura definitiva con la corona. 1922, en México, se inaugura el edificio principal de la Secretaría de Educación Pública, José Vasconcelos al frente. Nacimientos, en Mineral del Monte Hidalgo, el poeta y diplomático Efrén Rebolledo. Saturnino Herrán, pintor simbolista mexicano, nace en 1887...

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2: Tuvo piedad. Estados Unidos vio terminar su aventura de manera contundente. Bélgica fue ampliamente superior y goleó 4-1 al conjunto norteamericano para conseguir su clasificación a los cuartos de final. Los europeos dominaron el partido de principio a fin y confirmaron que llegan en gran momento a la recta decisiva del torneo. Ahora tendrán una prueba de máxima exigencia frente a España, considerada por muchos la principal candidata al título. Se espera un duelo de alto nivel entre dos selecciones de enorme calidad. ¿Quién avanzará a la gran final?
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2: Los pingüinos le proponen matrimonio a sus parejas entregándoles una piedra perfectamente circular que encuentran en las playas de hielo.
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2: El Monte Everest es la montaña más alta del mundo, pero su cima estuvo bajo el océano hace millones de años.
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Buenos días, son las 6:06 de la mañana, jueves 9 de julio del 2026. Humedad y la cercanía de nueva onda tropical interactuando con vaguadas siguen con lluvias. Lluvias intensas, la de ayer miércoles, llovió fuerte en buena parte de la ciudad, en buena parte del estado. Y eso nos hace amanecer con una temperatura agradable de 22 grados, la máxima de 38 grados centígrados. Incluso los árboles están postrados con el peso del agua en buena parte del territorio yucateco. La influencia del Niño va a ser favorable para atenuar la fuerza de los ciclones. El estudio reciente se pronostica el fortalecimiento del Niño, que va a rebajar las tormentas en el Atlántico. Esto lo dice la Universidad de Colorado. La probabilidad de que un huracán mayor toque tierra bajó al 17%, ello debido al fenómeno del Niño, que tiende a calentar las aguas del Pacífico ecuatorial e intensifica los vientos del oeste. En resumen, es favorable que el Niño se ponga fuerte y en actitud

0: y que su presencia en este, en esta temporada debilite a los ciclones. Sin embargo, no hay que confiarse. Ya sabe usted que una buena tormenta de pronto a veces es más fuerte que un huracán o alguna otra cuestión de pronto. El gobierno del estado garantiza la continuidad de los servicios y personal del Hospital Materno Infantil. Este ya pertenece al esquema IMSS-Bienestar. Actualmente opera abajo del 30% de su capacidad y así, pues nomás no es rentable para lo que sirve.
1: El Instituto Mexicano del Seguro Social se hará cargo de la operación del Hospital Materno Infantil. ¿Con qué propósito? Ampliar la capacidad hospitalaria del IMSS, ya que le liberaría 120 camas tanto al Hospital Juárez como a la T1 para que se puedan brindar servicios de segundo nivel.
0: El nuevo ciclo escolar empezará el 31 de agosto. El titular de Educación, Juan Balam, dice que actualmente la CGI se ocupa de la planeación y la reparación de aulas para garantizar un retorno ordenado.
2: Sí, como no, ya estamos en el receso correspondiente a este ciclo escolar y el próximo 31 de agosto será el inicio de las clases del ciclo escolar 2026-2027, sí, y estamos pues ya en esta etapa de planeación en educación, no paramos, sí, y de todos los trabajos previos que hay que tener.
0: Despiertan ejidatarios, piden más dinero por sus tierras, donde cruza el gasoducto Mayacán. Por lo menos unos 100 comuneros de Humán denuncian irregularidades con acuerdos anteriores y rechazan la compensación de Mayacán. En la misma situación se encuentran los vecinos del fraccionamiento Gran Calzada de Humán. El caso de la niña encontrada en un hotel, así como de su padre, el padre de la menor que violentamente antes había atacado a un joven, ya se atienden con la máxima responsabilidad, dijo la alcaldesa Cecilia Patrón, destacando que estos son los únicos incidentes de la municipal en el centro histórico.
3: Pues hemos tenido nada más un caso que se suscitó aquí en el centro, en un Oxxo con una persona, y pero bueno, también esta persona fue atendida, así que estamos atendiendo los problemas de la ciudad, que es una ciudad con tanta gente caminando todos los días por los centros de la ciudad, pues desde luego que suceden temas, pero por eso tenemos a la policía muy bien distribuida.
0: Califican de extraña la protesta de trabajadores municipales del puerto de Progreso, del municipio de Progreso. Podría tener un trasfondo político, incluso se menciona el nombre de María Esther Magadán Alonso, la Chelita, debido a que trascendió que estuvo detrás de la protesta y del bloqueo que realizaron hace unos días líderes y trabajadores sindicalizados del Ayuntamiento de Progreso, ocasionando pues serios perjuicios a los habitantes, a los visitantes y también a las inversiones federales que ella misma promueve. En el ámbito nacional, la Fiscalía General de la República dice que aún no hay pruebas contra el gobernador de Sinaloa, Rubén Rocha Moya. Lo tienen amogotado, escondido, y están ellas y ellos pensando más en el Mayo Zambada.
4: No ha habido pruebas concretamente para responder en el sentido de del parámetro probatorio mínimo que requiere el derecho mexicano, como se ha explicado ya en su momento.
0: Y es que buena parte de estas peticiones atraviesan a la Fiscalía General de la República por los decires del Palacio Nacional. Y dice Ernestina Godoy que sigue bajo investigación los 10 que ha señalado Estados Unidos.
5: La investigación que se sigue contra las 10, en relación a las 10 personas, son únicamente de los delitos que fueron señalados por Estados Unidos, ¿no? Sí. No más delitos. No hemos ampliado la investigación a otros delitos. Están señalados los delitos por los que ellos.
0: Ahí está la Fiscalía General de la República. La presidenta confía en blindar el T-MEC para otros 16 años, aunque recalcó que por el momento va por 10.
6: Lo que puede ocurrir en los próximos 10 años es que los tres países nos pongamos de acuerdo para alargarlo otros 16. Entonces, no hay incertidumbre. Nosotros lo que queríamos era 16 años, dado que el gobierno de Estados Unidos decide solamente los 10 años.
0: La presidenta Sheinbaum reprobó la reactivación de la guerra Estados Unidos-Irán. Desestabiliza al mundo y también al precio de los combustibles. Y eso obliga al gobierno federal a meterle incentivos para bajar o para sostener los precios de combustible.
6: Sí, una pena. Porque no solo lo que significa una guerra, que nunca estaremos de acuerdo, sino el impacto que tiene sobre los precios de los combustibles en México y en el mundo entero. Aquí, pues, hicimos un esfuerzo muy grande, porque si no lo hubiéramos hecho...
0: La agencia France Press reporta que la presidenta de Venezuela pide al rey de Inglaterra que libere el oro venezolano para atender las emergencias por el sismo.
7: La presidenta interina de Venezuela, Delcy Rodríguez, pidió al rey Carlos III que se ha liberado el oro de las reservas internacionales venezolanas, que se encuentra retenido en el Banco de Inglaterra, ello para atender las necesidades por el doble terremoto de hace 2 semanas.
8: Y he decidido enviar una carta, entre otros, al rey de Inglaterra para que liberen el oro que está retenido en el Banco de Inglaterra. Ese oro es de nuestro pueblo y ese oro debe estar para atender, bueno, las consecuencias terribles, trágicas de este doble terremoto.
7: En el Banco de Inglaterra hay depositados lingotes de oro de Venezuela, valorados en 1.900 millones de dólares.
8: Un llamado que no hemos cesado. Cese a las sanciones y el bloqueo contra Venezuela. Venezuela tiene recursos bloqueados en el mundo con los cuales atender este proceso de reconstrucción y de recuperación, pero lo más importante, de recuperación integral.
7: Con anterioridad, la justicia británica rechazó ceder el oro al gobierno del presidente Nicolás Maduro.
0: Este oro incluso lo solicitó Nicolás Maduro. Son 31 toneladas de lingotes de oro que desató el gobierno de Maduro cuando solicitó repatriar o vender parte del metal para atender la crisis desde el COVID y ahora, pues, peor todavía con el tema que ocurre en Venezuela, que son los trágicos terremotos. 6:09, seguiremos.
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Estamos escuchando a Rodolfo Enrique Cabral Camiña, Facundo Cabral, el Indio Gasparino, así empezó su mote, su título cuando cantaba inicialmente. Pobrecito el patrón, no soy de aquí ni soy de allá. 2011, Facundo Cabral era asesinado por unos desconocidos en la capital guatemalteca. Él se dirigía al Aeropuerto Internacional de La Aurora, al sur de la ciudad de Guatemala. Es argentino, nació allá en La Plata y fue asesinado el 9 de julio en Guatemala. Trascendió que habría sido confundido

y que el ataque iba dirigido a un empresario nicaragüense de nombre Henry Fariña, quien conducía el vehículo y que resultó herido. Facundo viajaba como pasajero en el asiento delantero y recibió varios impactos de bala. Facundo tenía 74 años de edad. Son las 6 de la mañana con 11 minutos.

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7: Suiza sigue sorprendiendo. Suiza volvió a demostrar que es uno de los equipos más competitivos del campeonato. Después de empatar con Colombia, los europeos mostraron sangre fría desde los 11 pasos para imponerse en la tanda de penaltis y conseguir su clasificación a las semifinales. El premio será enfrentar a Argentina en un duelo que promete emociones de principio a fin. Con orden táctico y gran disciplina defensiva, los suizos mantienen vivo el sueño de alcanzar la gran final. ¿Podrán sorprender también al albiceleste?
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9: El corazón del colibrí late más de 1,000 veces por minuto cuando vuela para mantener su metabolismo extremadamente rápido.
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9: Venus es el único planeta del sistema solar que gira en sentido horario, al contrario que la mayoría de los planetas.
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el año de 1986 nacía en Mexicali, allá en Mexicali, Baja California, Jesús Alberto Navarro Rojas, integrante del grupo Rake. Dejó trunco los estudios de la preparatoria del CETIS de Mexicali, allá en Chicali 13, para seguir con su carrera artística. Rake, Ya me enteré y Noviembre sin ti.

0: 6:17. Muy buenos días y saludos. Seguimos aquí con el contacto al Cel Social. Pepe Muñoz, un saludo con música de huapango. Nada más que si llueve, quítate de ahí, que estás debajo de la mata de mango. Sí, ayer estaba lloviendo con furia, con vientos huracanados por acá por la zona, y de pronto se oyó el golpeteo de los mangos sobre la lámina de los vehículos y la corredera para sacarlos de la mata de mango. Pero luego, ¿dónde lo metes? Porque finalmente el patio de por aquí de Fórmula está cundido todavía de frescos mangos a esta hora de la mañana. Le agradezco a Pepe Juchín Herrera, el que me haya enviado el libro que presentó ayer en el Ayuntamiento de Mérida, que se llama Lluvia y Tierra, la Estela 18 de Uxmal. Técnicamente es un libro que aborda cómo este monumento, la Estela 18, era preservado por los mayas para rituales agrícolas. La recuperación de esta pieza durante los trabajos arqueológicos fueron realizados en el programa de mejoramiento de las zonas arqueológicas de Uxmal, Promesa, entre septiembre y diciembre del 2022. Uxmal, 75 kilómetros al sur de Mérida, es el asentamiento prehispánico más importante en el Valle de Santa Elena. Así empieza el libro, que se llama Lluvia y Tierra, la Estela 18 de Uxmal, los investigadores Alexander Voss y José Herrera Juchín, Pepe Juchín, que es el tercer custodio de esta zona arqueológica de Uxmal. Y ya que estamos hablando de zonas arqueológicas, Chichén cayó al segundo lugar después de las manifestaciones de los ambulantes de por allá, de los artesanos. Chichén se fue al segundo sitio después de Teotihuacán, que le arrebató a Chichén Itzá el trono turístico en plena crisis que todavía sigue allá en Chichén a causa de la toma de los artesanos inconformes con el CAD. Y esto le dio oxígeno económico a Teotihuacán y lo rebasó. Tampoco estamos compitiendo, tampoco estamos en competencia. Juan Vázquez Montalvo, meteorólogo de la UADY, buen día.
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2: Muy buenos días, José Luis Preciado en Radio Fórmula. Estas son las condiciones del tiempo para el jueves 9 de julio del 2026. Pues el paso de la onda tropical número 17 al sur de la península de Yucatán, a la entrada masiva de humedad proveniente del mar Caribe y el establecimiento de un canal de bajas presiones, va a provocar ambiente de caluroso, muy caluroso, con cielo de medio nublado, mayormente nublado, con potencial de ocurrencia de lluvias por la tarde y por la noche, pudiendo ser esas tormentas eléctricas acompañadas de rachas de viento. El viento va a soplar del este y del noreste en todo el estado, y las temperaturas máximas esperadas, 35 a 37 para la ciudad de Mérida y su zona metropolitana, 32 a 34 para lo que es la costa yucateca, y de 36 a 38 para el interior del estado. La sensación térmica de 47 a 49 grados Celsius, mucho bochorno, la radiación solar de 900 a 1000 watts por metro cuadrado, y la ultravioleta de 9 a 10 unidades. La tarde de ayer se presentaron lluvias con vientos que alcanzaron en rachas hasta los 68 kilómetros por hora en la ciudad de Mérida y diferentes puntos del estado de Yucatán. Muy buenos días, José Luis Preciado en Radio Fórmula.
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0: Muchas gracias, Juan Vázquez Montalvo, siempre oportuno. Y ayer apareció publicado un estudio de la Universidad de Colorado, de Estados Unidos, la Universidad Estatal de Colorado, que rebaja el pronóstico de ciclones para la temporada en turno en el Atlántico, que es el que nos ocupa. El Atlántico es el que nos provee de ciclones a todos los peninsulares. Algunos se forman por acá más cerca, pero la mayor parte de los que vienen desde el Atlántico rodando son los que nos afectan. Había un pronóstico de que nos iban a impactar de 3 a 5 en la categoría máxima. La probabilidad de que un huracán mayor golpee a la costa de México y Estados Unidos se vino por debajo al 17%. ¿Qué dice la Universidad de Colorado? Que el huracán mayor que toque tierra este año en alguna costa bajó al 17% cuando estaba por el 24%. La nueva cifra de ciclones con nombre quedó debajo de los 11 que la universidad había calculado en junio. Y esto debido a la presencia del fenómeno de El Niño, que se ha fortalecido, que ha calentado, El Niño ha calentado las aguas del Pacífico ecuatorial e intensificó los vientos del oeste, lo que aumenta la sillazadura vertical del viento y dificulta que un huracán alcance a formarse. Tanto viento hace que el huracán no se integre en tiempo y forma. Según esta universidad, el equipo prevé que ese fenómeno alcance una fase fuerte o muy fuerte en el pico de la temporada, que se mueve entre agosto y octubre. Así que El Niño podría favorecer la ausencia de ciclones tropicales, de huracanes en la zona, o al menos debilitarlos. Mientras tanto, Europa rompe todos los récords de calor en el mes de junio.
4: Europa Occidental acaba de vivir el mes de junio más caluroso desde que hay registros. Así lo confirman los últimos datos del Servicio Climático Europeo Copernicus, que atribuye este nuevo récord al avance del cambio climático. El informe llega mientras una nueva ola de calor vuelve a golpear el continente. En buena parte de Europa Occidental, las temperaturas seguirán por encima de los 30 grados durante los próximos días, mientras que el sur afronta incendios forestales y máximas que superan los 40 grados. La temperatura media en Europa Occidental alcanzó los 20,7 grados durante junio, más de 3 grados por encima de la media registrada entre 1991 y 2020. Los científicos recuerdan que Europa es el continente que más rápido se está calentando y advierten de que las olas de calor serán cada vez más frecuentes, intensas y prolongadas si no se reducen las emisiones de gases de efecto invernadero.
0: Sí, vaya que París a 42 grados, Madrid a 40, 42 grados, Barcelona, ciudades que promedian 20 grados, 30, 33, para ellos el calor era de 33 grados, era el máximo calor, hoy a 40, 42 grados, similar, muy similar a nosotros por acá en Yucatán. Dice Víctor Tun que no aguantan nada, no están acostumbrados, no están acostumbrados a estos climas tan groseros que ya les está ocurriendo. A esta hora de la mañana son las 6:25 y tenemos 26 grados. ¿Qué tal, A esta hora. 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
4: La ninfa es una cacatúa pequeña, conocida por su distintiva cresta y manchas anaranjadas. Son aves muy afectuosas que disfrutan posándose en el hombro de sus dueños. Su capacidad para silbar melodías completas las convierten en una de las mascotas aladas más carismáticas.
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1935 nacía la cantante argentina Mercedes Sosa, multipremiada por su legado artístico. Enaltecía los derechos humanos a través de la música. La negra Mercedes Sosa hundía sus raíces en la música folclórica de aquel país. Era la voz de Latinoamérica. Gracias a la vida y todo cambia.

0: Mercedes Sosa fue exiliada en el 79 por la dictadura cívico-militar argentina. Tenía un compromiso con el Partido Comunista y las ideas de izquierda, sumando a la prohibición de sus discos y una violenta detención en pleno escenario de La Plata, allá por octubre del 78. El régimen opresor la mandó al exilio. Mercedes Sosa, una gran voz de esta figura argentina. Hemos tenido con Argentina un lazos de amistad tremendos que no puede cortar, que no puede ni siquiera malquistar un periodista de medio pelo de nombre Eduardo Feynman, quien ha proferido pues palabras groseras contra el país. Pero allá en la dictadura de los 76-78, miles de argentinos buscaron refugio en el país y vinieron como los españoles, también para aportar en cada uno de los terrenos de la investigación, de la ciencia, de la medicina, de la literatura, y en México encontraron un refugio. Por eso no es bueno engancharse uno con los dichos de algún pelao de por allá, como Feynman, quien en redes sociales profirió palabras groseras contra el país, que le tenemos envidia a Argentina. Argentina le tenemos cariño, como cariño también le tenemos a los españoles, y ellos a su vez hacia nosotros. Una voz no es un país, así que ni pelarla. La presidenta le dedicó un amplio espacio ayer en la mañanera y creo que no vale la pena. Hay que seguir por la ruta de un país como el nuestro, que siempre, siempre le ha extendido la mano a todos aquellos que buscan mejores condiciones de vida en el mundo. Y por eso México es conocido en todo el mundo por su hospitalidad.
1: Lo que cambió ayer, mañana, así como
0: y por ello no vale la pena engancharse con cosillas de algún pseudo periodista Feynman allá en Argentina. Y esto además atado a los botines de un partido de fútbol que finalmente no va más allá de eso, de un deporte. Juan Balam, secretario de Educación, habla ya del tema de la vuelta a la escuela. Bueno, falta mucho todavía, desde luego. Dice que en estos días la gente está laborando en el tema de la recuperación de espacios educativos, arreglar las escuelas y dejarlas en condiciones para que el 31 de agosto venga la vuelta.
2: Sí, como no, ya estamos en el receso correspondiente a este ciclo escolar y el próximo 31 de agosto será el inicio de las clases del ciclo escolar 2026-2027, ¿sí? Y estamos pues ya en esta etapa de planeación en educación, no paramos, ¿sí? Y de todos los trabajos previos que hay que tener.
0: Es lo que se comenta con respecto al tema. El hospital materno infantil continuará funcionando, ha dicho el gobernador Díaz Mena, y lo repite Miguel Alberto Alcocer Gamboa, él es el titular de salud. Falso que cierre. Eso sí, está adscrito al IMSS Bienestar para reforzar el tema de la salud.
3: Desde hace días se rumoraba que el hospital materno infantil desaparecería y tendría un destino poco favorable. Sin embargo, el secretario de Salud de Yucatán, Miguel Alberto Alcocer Gamboa, declara que es totalmente falso. Este hospital pasará a manos del IMSS para reforzar la salud en Yucatán.
4: El Instituto Mexicano del Seguro Social se hará cargo de la operación del hospital materno infantil. ¿Con qué propósito? Ampliar la capacidad hospitalaria del IMSS, ya que le liberaría 120 camas tanto al Hospital Juárez como a la T1 para que se puedan brindar servicios de segundo nivel, cirugía y medicina interna, y todo el servicio de ginecobstetricia y pediatría pase al actual edificio del Hospital Materno Infantil.
3: El secretario de Salud Estatal explica que esta decisión fue tomada con base en diferentes criterios, siendo uno de ellos la subutilización del nosocomio, pues desde un principio no se contrató a todo el personal requerido para su operación.
4: Tiene una subutilización por varias razones. Lo primero, desde su origen en la planeación, nunca nunca se contrató el personal necesario para poder operarlo al 100%. Se recuerda, es una sustitución materna y le das cuenta, en donde pues el mismo personal siguió se transfirió a este hospital y pues con el paso de los años pues se han ido jubilando.
3: Por ello mismo, el IMSS se encargará de las operaciones de este complejo hospitalario que reforzará la atención en la ciudad de Mérida. Asimismo, también pone de ejemplo el antiguo Hospital Orán, el cual servirá para ampliar las camas disponibles y los servicios de la T1.
4: El Hospital Orán antiguo, que estaba proyectado para hacer oficinas y que hoy será rescatado igualmente y operado por parte del Instituto Mexicano de Seguro Social para trasladar la UMAE, que está en los tramos del en la T1, y crecer de 164 camas a más de 600 camas, ¿no?
3: Informó para Radio Fórmula Yucatán, Óscar Altamirano.
0: Allá por Santana dicen sin energía eléctrica, calle 10 por 25, bueno, es la calle 10 por 25, pero ¿en qué rumbo? El dato, porque no tienen energía eléctrica desde ayer. Gabriel de la García Ginerés dice, no se enganchen con lo que dijo Eduardo Feynman, un personaje siniestro de la ultraderecha argentina, periodista pagado por Milei y promotor del sionismo detestable. Acá, allá y acullá, saludos cordiales, Gabriel de la Ginerés. Coincide conmigo, don Gabriel, en el tema de que somos más hermanos que enemigos, desde luego. Y eso la historia lo consigna. Buen día, saludos a Rudy. Debería existir una ley que obliga a los ciclistas a andar con una luz delantera y trasera. Se mueven en la oscuridad. Dice, estamos para cuidarlos de accidentes, pues de noche apenas se ven. Cuando transitan por calles o avenidas oscuras o arboledas, algunos se vuelven invisibles. Ya no se puede decir que por dinero, que por esto, que por lo otro, ya la luz y todo lo demás se consigue fácil. Raúl Rivas, si no le colocamos un panel solar a la bicicletita y con esa nos movemos en medio de la oscuridad, va a ver que va a iluminar más que cualquier auto. Vaya mafia, Infantino, el presidente de la FIFA y títere actual de Estados Unidos, además de premiarlo por la paz, ha dicho que el evento es pan con circo, perjudicó a Rusia, Haití, Irán, Egipto y hasta prohíbe a los equipos la crítica al evento, dice el señor Fritz. Buen día, dice, extrañamos a don Guti, ¿cómo anda la cosa? Saludos, Ángeles, desde Lyon, Francia. Anda todavía, curándose don Guti y esperamos que, ojalá en breve, ya nos dé noticias del retorno. Bashal Paal, Renacimiento 2026, vacaciones para aprender, crear y divertirse. Empieza el 20 de julio al 1 de agosto. Ya está lista la convocatoria.
5: La importancia de la edición del Bashal Paal, pues es un espacio que, como bien decían las láminas, es inscripción totalmente gratuita, no le cuesta a los padres de familia. Es un espacio pensado para nuestras niñas y niños, para que en estas vacaciones tengan una oportunidad de convivir, descubrir sus talentos y sobre todo buscar nuevos amigos. En el gobierno del Renacimiento Maya creemos que la mejor inversión que podemos hacer siempre es en nuestra infancia, y a través de la estrategia Aliados por la Vida preparamos en esta edición un esfuerzo transversal en el que, además del Instituto del Deporte, participan otras secretarías como la Secretaría de Salud.
0: El Bashal Paal Renacimiento, 20 de julio al 1 de agosto en Mérida, en el Cuculcán, la Inalámbrica, Salvador Alvarado, Benito Juárez, Villa Palmira, en el Gimnasio Solidaridad, Henry Martín, Polifuncional, Paralímpico, Metropolitano Paseos, Sindicato del Estado, en el IMSS, en Telefonistas y en el ISSSTE, y en el interior del Estado, en cada uno de las sedes ya conocidas. Es este Bashal Paal, así que ya está más que listo y dispuesto para empezar el 20 de julio próximo. Muchas gracias por el Cel Social, Senda Niebla, Banco de Niebla, en la carretera Mérida-Tixcocop, señora Avilés. Sí, toda esta humedad, buen día, saludos al Club de las Cinco, Julián González, Facundo Cabral, un privilegio para quienes pudimos verlo y escucharlo, sí, en el Peón Contreras, sí, ahí lo vimos una vez, a Facundo. Leti Jesús, saludos. Ya al final Facundo rezaba más que cantaba, entonces queríamos escucharlo cantar y de pronto se ponía a orar, a rezar, a versar incluso, pero siempre era un agasajo ir a ver a Facundo Cabral, extraordinario ser humano. 6:41.

0: puede contaminar hasta 25 litros de agua potable, dañando gravemente el ecosistema marino y terrestre.
1: Conoce más.
0: Las huellas dactilares de los koalas son muy parecidas a las de los humanos. Incluso podrían confundirse, ya que tienen patrones similares.
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0: Suiza sigue sorprendiendo. Suiza volvió a demostrar que es uno de los equipos más competitivos del campeonato. Después de empatar con Colombia, los europeos mostraron sangre fría desde los 11 pasos para imponerse en la tanda de penaltis y conseguir su clasificación a las semifinales. El premio será enfrentar a Argentina en un duelo que promete emociones de principio a fin. Con orden táctico y gran disciplina defensiva, los suizos mantienen vivo el sueño de alcanzar la gran final. ¿Podrán sorprender también al albiceleste?
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4: Borneo alberga una de las selvas más ricas y antiguas del sudeste asiático. Es el único lugar del mundo donde conviven orangutanes y rinocerontes de Sumatra en libertad. Sus bosques de dipterocarpáceas son gigantescos y sostienen una red compleja de vida. Lamentablemente, la expansión de las plantaciones de aceite de palma ha reducido drásticamente su superficie, convirtiendo la protección de sus áreas restantes en una emergencia ambiental global.
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0: El alfabeto de Hawái solo tiene 12 letras en total, 5 vocales y 7 consonantes para formar todas sus palabras.
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5: El Consejo de Derechos Humanos de la ONU designó al jurista y activista mexicano Leopoldo Maldonado como el nuevo relator especial para la libertad de opinión y expresión a nivel global. Maldonado deberá emitir recomendaciones urgentes a los estados para combatir el acoso digital, la censura y los discursos de odio en el mundo. La cifra de muertos por los dos terremotos registrados el 24 de junio en Venezuela subió a 3.811, informó el presidente del Parlamento, Jorge Rodríguez. Además, han sido rescatadas 6.462 personas. La Secretaría de Seguridad de la Ciudad de México alertó a la ciudadanía sobre posibles mensajes que contienen un link para el pago de una supuesta multa de tránsito, a lo que pidió no abrir el enlace e ignorar el mensaje, ya que podrían ser víctimas de robo de datos bancarios.
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Año del 66 nacía el músico y productor dominicano Pedro René Peralta, Chichi Peralta. En el 2000 se editó su segundo álbum De Vuelta al Barrio, obtuvo un Grammy Latino extraordinario. Chichi Peralta con Me Enamoré y Procura, que es la que más se baila.

0: Muchas gracias a Luis Quintal. Dice: el materno no desaparecerá, solo su calidad y equipamiento y abasto. Saludos, señor Fritz, agradecido, dice, por haber leído el reporte. También saludos desde la carretera Mérida Progreso. Ojalá que ya se libere, dice, el tramo de la entrada a Progreso, y que se libere también de las broncas que le quieren armar al ayuntamiento de Progreso. Según el reporte, pues hay mano negra detrás de estas manifestaciones laborales. Es extraño que en este ayuntamiento, y no en el de Julián, y no en el anterior, que fue peor, pues de pronto empiecen ya a surgir algunas voces que indiquen que pues quieren meterle ruido al ayuntamiento de Progreso que conduce Eric Rijani. Aseguran que incluso ya le dieron un jalón de orejas a la diputada María Esther Magadán Alonso, la Chelita Magadán, debido a que estuvo detrás de la protesta y el bloqueo que realizaron hace unos días líderes y trabajadores sindicalizados del Ayuntamiento de Progreso, ocasionando serios perjuicios a visitantes y al movimiento comercial. Los mismos trabajadores habrían quemado a la legisladora al soltar que fue ella la que los indujo a no negociar con el municipio, con el ayuntamiento. 6:48, ¿quién mejor que Bernardo Kamal Itzá, ingeniero agrónomo? Él es un especialista que aclara la presencia de la canícula y cómo lo interpreta el agricultor maya.
1: Lakesh, bishabeles, bichuchempita guinales, tlequim bejlai. Así saludamos en lengua maya. Me llamo Bernardo Kamal Itzá, soy ingeniero agrónomo de profesión, egresado de la Universidad Autónoma Chapingo en 1994 y tengo 32 años de la investigación en los temas mayas y de la agricultura local. Y bueno, el día de hoy quiero compartirles el tema de la canícula. De inicio podemos ver la canícula occidental o vista desde Europa, como la ausencia de humedad, así lo dicen también los agrónomos. Pero en el caso de la cultura maya también hay que ver un detallazo. La primera, hay que recordar que el pueblo maya pues tuvo también influencia de la cultura española o la cultura europea como tal, cuando se da el choque de las culturas. En este caso, se da un sincretismo. Y bueno, desde la perspectiva del pueblo maya, esta canícula, pues ellos lo refieren precisamente con antiguos relatos que tiene que ver precisamente con la serpiente. En este caso, no es cualquier serpiente, me refiero a Xcuquicán o Cuculcán, porque habla del quilín, porque cuquilba, o sea, tiene ruidos en ciertas horas del día o de la noche, y dependiendo de esos ruidos, si es en la mañana, pues tendría que ver más con elementos que pronostican sequía. Si es en la noche, para la gente de las comunidades, es en referencia de que posiblemente pues haya otro detalle, la humedad. Bueno, hay interpretaciones detrás. El pueblo maya habla entonces de esta canícula, de un animal mitológico que nació, en este caso, de una señora que al paso de los años se convierte en un ser monstruoso. Y bueno, también en ese momento le es recomendado que lleve a este animal en el fondo del océano. En este caso, entonces se desprende la palabra can, y el ik tiene que ver con los vientos. Entonces, los vientos que tiene que darse en el movimiento propia, en este caso desde la leyenda de cómo se mueve la culebra, y el ik precisamente tiene que ver con el viento, y kula es en referencia al lugar o el espacio donde se encuentra. Entonces, desde esa vista, posiblemente en un momento sincrético, canícula es vista desde la cultura maya como aquella serpiente en lugar dado, y que tiene movimientos, y que ese movimiento es interpretado para los que trabajan la milpa. Bueno, pues esa es la información que, pues, cierta manera, de tal manera que allí tiene mucho que ver el tema de los cultivos, el manejo de la milpa. Pero ¿qué relación tiene con la salud? Precisamente del 13 de junio al 15 de julio, la gente se prepara precisamente para minimizar los daños, en este caso, de lo que posiblemente sucede en la canícula, porque se refiere de que hay sequía, hay calor, y entonces la gente se desparasita en esos años. Precisamente hay una desparasitación, sobre todo con los niños, y se cuida más los animales. Y bueno, ese periodo todos sabemos sabemos que es la fase previa a la presentación de la canícula. Esta información, precisamente en los años 80, yo escuchaba con mucha insistencia de lo que hacían las familias. Previo a la canícula hay una especie de desparasitación. Es como una forma de prevenirse a enfermedades que tienen que ver con la parte, pues, que tiene que ver con el sistema digestivo. Bueno, por otro lado también tiene que ver esta canícula observada desde los pueblos mayas, cómo ellos al final de cuentas lo toman en cuenta para hacer sus predicciones, si hay lluvia o no hay lluvia. Y bueno, esto se asocia también precisamente con el Chaknikenkan, y ese Chaknikenkan tiene que ver cuando se cae la lluvia, es el famoso Kankubul, que es producto de ese periodo de sequía. Entonces, esta llamada Kankubul, que se relaciona con la canícula, podría darse de acuerdo a ellos, si precisamente el Kankubul cae, para ellos cae y no hay lluvia, entonces hay problemas muy serios con el maíz. Pero si hay un Kankubul que cae, o sea, pero también hay una lluvia, se minimiza. Entonces hay detrás todos los elementos que de cierta manera los pueblos mayas conciben entre cómo al final se van regulando esos fenómenos y van interpretándolo en su vida productiva. Esto a lo mejor para algunos que estudian meteorología o los que no conocen la cultura maya, pues van modificando de que la canícula para ellos puede modificarse el 2, el 3 de julio, o que no haya canícula, pero para los pueblos mayas los hay, ¿no? Desde esa perspectiva. Tal vez hay mucha forma, una perspectiva romantizada, pero si analizamos el concepto como tal, hay una aplicación directa al terreno o al trabajo de la milpa. Y el día de hoy, pues, quería compartirles, sobre todo julio, de acuerdo al Shocking 2026, pronosticó entonces julio como un mes con actividad, no con lluvias muy regulares, habla de mamanchak o lluvias puntuales, pero marcadas en un territorio, no de forma pareja, no homogénea. Y bueno, y también a mediados de julio muestra una lluvia interesante, aunque a finales de julio, prácticamente entrando agosto, las cosas cambian, que tiene que ver precisamente con fenómenos como la parte ciclónica, un movimiento, pero no muestra un ciclón muy activo. De hecho, los registros muestran, a pesar que muestra que hay un ciclón, pero no muestra muchos vientos así, lluvias intensas propias del ciclón, o chaquical, como se dice en maya, lo muestra como nada más como vientos. Por eso este año lo llamamos el Jab, o el año del Chak, que tiene que ver con la intensidad del Chak Mamanchak, y es el Kangachik, en referencia de que esas lluvias son acompañadas por vientos. Bueno, eso es lo que quería compartirles el día de hoy, en referencia a la canícula, y sobre todo también cómo el Shocking 2026, es el trabajo que como colectivo realizamos los últimos 21 años, pronostica este periodo. Y bueno, se está presentando el Mamanchak, o lluvias muy puntuales, por regiones no homogéneas, prácticamente desde que empezó este periodo lluvioso, prácticamente a mediados de mayo hasta la fecha. Bueno, pues la información que quería compartirles, les agradezco mucho que nos hayan escuchado, producto de un trabajo de investigación desde la perspectiva de la cultura maya, y también un trabajo de investigación desde el colectivo Shocking. Mi nombre es Bernardo Kamal, regresamos a cabinas centrales.
0: Gracias, Bernardo. Bernardo Kamal, él también labora allá en la XEPET, en la XCPT, en Radio Peto. Es mayablante de nacimiento, agrónomo de profesión y un experto comunicador e investigador de todos estos fenómenos en la cultura maya. Buen día, José Luis. Apoyo, por favor. Otra vez lo tenemos en energía eléctrica en Pinos Norte, segunda etapa. Adjunto el reporte, no hace caso a la Comisión Federal de Electricidad. Hay una cuchilla que siempre se bota en esa calle, en esa zona. Y bueno, pues dice Pablo Gamboa, ¿dónde andas? Marlene Ruz dice, ¿dónde podemos saber de este señor que habla de la canícula? Muy interesante. Siga su página, Bernardo Kamal, en redes sociales. Siempre, siempre está publicando las investigaciones relacionadas con la cultura maya. Ahí en redes, Bernardo Kamal Itza, ya le decía, es un referente para la cultura maya en Yucatán. 6:56, antes de la pausa, Walmart tiene precios bajos todos los días y también todo el año. 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
7: Los humanos comparten aproximadamente el 60% de su ADN con los plátanos. Algo sorprendente desde el punto de vista genético.
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10: Buen día, 7:07 de la mañana, jueves 9 de julio, humedad y cercanía de onda tropical interactuando con vaguada, continuarán las lluvias. La mínima de 22, la máxima de 38 y a esta hora de la mañana ya estamos en 27 grados aquí en Mérida, en Francia 34, cuando son ya las 2:01. Sería favorable la influencia del Niño para atenuar el impacto de los huracanes, ha dicho la Universidad de Colorado. También le reporto que el materno infantil no desaparece, se adhiere al IMSS. Actualmente opera muy por debajo de su capacidad. El nuevo ciclo escolar empezará el 31 de agosto. Se le complica la llegada de gas natural a Yucatán. Crecen los problemas, no solamente con los vecinos del fraccionamiento Gran Calzada de Humán, sino ahora con los comuneros que piden más lana por sus tierras. El caso de la niña encontrada en un hotel, así como del el padre de la menor que violentamente atacó a un joven, ya se atienden con la máxima responsabilidad, dice la alcaldesa. Califican de extraña la protesta de trabajadores municipales de Progreso. Freddy Castillo, radio escucha y promotor, embajador del Club de las 5 de la mañana, dice que él duda que la presencia de una diputada, la Chelita, esté detrás de este conflicto. Por lo pronto se convoca para el lunes próximo, lunes 13 de julio a las 17.

horas en la sala de presidentes del Palacio Municipal, se le dará seguimiento a los temas planteados por organizaciones sindicales. Y en el mundo, hoy por la mañana falleció Bonnie Tyler, la cantante famosa que eclipsó totalmente al amor. Ella tenía 75 años de edad. Es la agencia France Press quien lo cuenta.

Adiós a Bonnie Tyler. La cantante británica, una de las grandes estrellas de la década de los 80, murió a los 75 años. Su familia anunció el jueves que el fallecimiento ocurrió de manera inesperada anoche en un hospital de Portugal, a causa de la enfermedad por la que la estaban tratando. A mediados de junio había salido de un coma inducido, más de un mes después de ser ingresada en un centro de salud de Faro, en el Algarve portugués, por una operación intestinal de urgencia. Nacida en Gales como Gaynor Hopkins, saltó a la fama a finales de los años 70 con el éxito It's a Heartache, antes de convertirse en ícono gracias a temas como Total Eclipse of the Heart y Holding Out for a Hero. Conocida por su voz ronca y su melena rubia, publicó 17 álbumes de estudio y fue nominada a 3 premios Grammy. En 2022 fue nombrada integrante de la Orden del Imperio Británico, en reconocimiento a su trayectoria y contribución a la música. Desde 1973, Tyler estaba casada con el promotor inmobiliario y ex-judoka Robert Sullivan, su novio de la infancia. La pareja repartía su tiempo entre Gales y Algarve, un lugar que definía como

0: 75 años de edad, Bonnie Tyler. Ayer por la tarde falló la energía eléctrica de las 4 a las 12 en Las Corras, Miraflores, me mandan este reporte. Muchas gracias y atentos al tema. El caso de la niña encontrada en un hotel, niña de 4 años, 3, 4 años, así como el padre de la menor que violentamente atacó a un joven, ya se atienden con la máxima responsabilidad, dijo la alcaldesa. Esos son los únicos incidentes de la municipal en el Centro Histórico de Mérida.
1: Como fue de conocimiento público, el pasado domingo se suscitó un incidente con un sujeto de nacionalidad extranjera en el que el agresor terminó arrestado y la menor de edad que lo acompañaba en la Prodenay. Fuera de ello, la alcaldesa de Mérida, Cecilia Patrón Laviada, declara que ha habido saldo blanco hasta el momento. Sin embargo, se reforzará la vigilancia y la seguridad en el primer cuadro de la ciudad.
2: Pues hemos tenido nada más un caso que se suscitó aquí en el centro, en un Oxxo, con una persona pero también esta persona fue atendida, así que estamos atendiendo los problemas de la ciudad, que una ciudad con tanta gente caminando todos los días por los centros de la ciudad, pues desde luego que suceden temas, pero por eso tenemos a la policía muy bien distribuida.
1: La municipal detalla que la mayoría de los oficiales municipales hacen trabajo de aproximación y orientación hacia los turistas o meridanos que se encuentran deambulando por la zona, por lo cual el número de incidencias es bajo con tendencias a ser nulo.
2: El operativo vacacional de todos los en este caso de la policía municipal de Mérida, están muy atentos, sobre todo hay mucha policía de aproximación, de acercamiento con los ciudadanos para atender a los ciudadanos que puedan presentar algún problema, pero hemos estado muy atentos y está haciendo su trabajo.
1: Para finalizar, la edil meridana hace hincapié en denunciar cualquier situación de violencia o robo al 911, además de reiterar la disposición de los 10 puntos de alerta segura en el que la policía municipal tiene un tiempo de respuesta menor a los 5 minutos.
2: También tenemos la alerta segura que tenemos en 10 puntos del centro para que cualquier persona que se pueda sentir amenazada o que tenga algún problema pueda tocar estos botones y enseguida en menos de 5 minutos llegue la policía municipal.
1: Informó para Radio Fórmula Yucatán, Óscar Altamirano.
0: Y bueno, los foros del Plan Renacimiento de Mérida comenzarán el próximo lunes.
1: Durante la conferencia de prensa mañanera, el gobernador Joaquín Díaz Mena dio a conocer las fechas de los foros que se realizarán en coordinación con distintos alcaldes de la zona metropolitana, así como universidades y empresarios. Esto para conocer las inquietudes sobre el Plan Renacimiento de Mérida. Estos foros se llevarán a cabo a partir del 13 de julio y en ellos se hará la consulta colectiva de ideas que aporten a dicho plan, que será presentado al Congreso del Estado a partir de agosto.
3: Se realizarán 3 foros de consulta temáticos en cada una de las 5 zonas de la ciudad de Mérida, más un foro metropolitano. Se realizarán del lunes 13 al lunes 20 de julio, todos a las 11 de la mañana.
1: En dicho encuentro con medios de comunicación, el mandatario estatal reiteró la coordinación anticipada con la alcaldesa Cecilia Patrón Laviada, con quien ya ha tenido reuniones previas para llevar de la mano este proyecto de mejoramiento de la ciudad, teniendo así una semana entera de foros.
3: El lunes 13 de julio, zona norte en el Instituto Tecnológico de Mérida. Martes 14 de julio, zona sur en la Universidad Tecnológica Metropolitana. Miércoles 15 de julio, zona oriente, Unidad de Servicios Educativos Paulo Freire. Jueves 16 de julio, zona poniente, Escuela Normal de Educación Primaria Rodolfo Menéndez de la Peña. Viernes 17 de julio, zona centro en el Centro Internacional de Congresos. Lunes 20 de julio, Foro Metropolitano, también en el Centro Internacional de Congresos.
1: De acuerdo con la información del mandatario estatal, en estos foros se escuchará tanto a la ciudadanía como a la parte política, así como a las universidades y cámaras de comercio, enriqueciendo con todos el plan, del cual se abordarán 3 rubros principales.
3: Serán 3 temáticas que responden a 3 dolores concretos de la ciudad: agua potable, presión, calidad y cobertura para las colonias que hoy tienen intermitencias, red metropolitana de vialidades seguras, anillo periférico, corredores urbanos, puentes peatonales, iluminación, menos accidentes y más seguridad en los traslados. Infraestructura de seguridad, más presencia policial visible, más tecnología, más equipo, para que Yucatán siga siendo uno de los estados más seguros de México.
1: Informó para Radio Fórmula Yucatán, Óscar Altamirano.
0: Que si Renacimiento Mérida, que si Renacimiento de Mérida para Mérida o simplemente Plan Mérida, al parecer el gobierno del estado no define cuáles de esos nombres utilizaría. Incluso ayer el gobernador dijo, pues pongan el nombre que quieran, mientras estemos todos de acuerdo, que la cosa avance.
3: Bueno, yo creo que el nombre es lo de menos y por supuesto yo diría que le pongan el nombre que quieran. Si quieren proponer en el primer foro los diputados o los participantes 4 o 5 nombres y que ahí se haga una votación y se pueda renombrar el proyecto o el plan para Mérida, no tengo ningún inconveniente. Lo importante es que nos pongamos de acuerdo, que se apruebe el crédito y que podamos concretar estas obras que van en un beneficio directo a las familias de Mérida que esperan soluciones de sus autoridades. Pero creo que el nombre no tiene mayor importancia y estaría yo totalmente de acuerdo si lo quieren cambiar. Y sobre todo agradecer la disposición de la alcaldesa de Mérida para poder sentarnos y ponernos de acuerdo, porque estas son obras que serán de beneficio para los ciudadanos de Mérida, como dije en una manera anterior, que votaron por un servidor también para ser gobernador y votaron por ella. Ambos tenemos la responsabilidad de ponernos de acuerdo y de buscar soluciones a los problemas de la ciudad, sea en agua potable, sea en vialidades o sea en otros temas como la seguridad. El proceso tiene un orden que habla por sí mismo. Ya tenemos las fechas del 13 al 20 de julio. Vamos a escuchar las opiniones de los expertos, de las universidades, de la ciudadanía, y juntos vamos a hacer que estas conclusiones se lleven a cabo sin distinción de colores ni de ideales partidistas, sino como autoridades electas que tenemos una responsabilidad, que es cumplirle a los meridianos.
0: Bien, pues ahí está lo que comenta el gobernador Díaz Mena a propósito de este tema. En la costa sigue la temporada baja. Saludos allá a quienes nos acompañan. Todavía no repunta. Se dice que a partir de la quincena, la última quincena, la segunda quincena de julio y la primera de agosto podrían ser ese mes completito cuando las cosas mejoren por allá, por la costa. Dice, sí, la temporada bajísima, bajísima, dice Ildefonso Pérez Manzanero allá en la costa. Jorge Ketz, ingeniero, saludos, que todo vaya bien. Lupita Buenfil, no han venido a reparar el poste de la Comisión Federal. 15 por 22 y 24, Chuburná, se va la luz, va a caerse ese poste, dice Lupita Buenfil Salazar. Ya tiene tiempo que lo estamos reportando y nada. A pausa, 7:11.

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1: Hola, ¿qué tal? Hoy vamos a comenzar con una pregunta para ti y todo tu auditorio. Si te dijera que endeudarte podría ayudarte a crecer tu patrimonio, ¿me creerías? Estoy seguro que no, porque nos han hecho creer que todas las deudas son malas. La diferencia está en para qué utilizamos ese dinero. No es lo mismo endeudarnos para comprar cosas que pierden valor, como un automóvil o el celular de moda, que utilizar una deuda para adquirir activos que ayuden a crecer tu patrimonio. No te preguntes solamente cuánto cuesta. Pregúntate, ¿esta deuda me ayuda a generar más ingresos? Si la respuesta es no, probablemente sea una mala deuda. Si la respuesta es sí, estás frente a una herramienta o lo que nosotros tradicionalmente conocemos como una deuda buena. Porque la deuda no es buena ni mala por sí sola. Lo que determina el resultado es el uso que le damos. Les invito a estar pendientes de mis redes sociales, @ Mario Suárez Capital. Muchas gracias y nos escuchamos en la próxima.
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Hoy estamos, diríamos, celebrando el nacimiento del productor y músico Simón Echeverría, el Big Simón, quien colaboró con Sergio Dalma, con Miguel Bosé, con Nacho Vega, Joaquín Sabina. Nació en el 72 este productor y músico, Morir de Amor y Bailar Pegados, Sergio Dalma.

0: 7:16, hay que explicar un poco el fenómeno de la escasez económica. Javier Becerril, economista de la Universidad Autónoma de Yucatán, habla de bajo circulante en la economía que nos trae a todos preocupados. Javier, adelante.
1: Muy estimado José Luis Preciado, un gusto saludarte a ti y al amable auditorio del Grupo Fórmula. Existe una realidad de un círculo vicioso negativo, es decir, de bajo circulante en la economía. Me refiero a una menor actividad, menos ingresos, menos salarios, menos ventas y menos recaudación de impuestos. Esto implica un menor consumo e inversión y menos actividad. En Yucatán se ve reflejado en comercios y servicios con bajas ventas, hoteles y restaurantes con ocupación irregular, menos generación de empleos formales dinámicos que dinamizan la actividad económica, baja confianza empresarial y estos están siendo cautelosos. Es el reflejo del estancamiento nacional. Quiere decir que hay poco consumo, incertidumbre económica, baja inversión productiva, que es amplificado por la dependencia turística y comercial, la alta informalidad laboral y obstáculos locales al crecimiento industrial. También tiene que ver las negociaciones del T-MEC. El repunte será lento y vulnerable. Yucatán no está en recesión abierta, pero sí es una muestra de desaceleración, con menor dinamismo económico y comercial, presión en costos y una recuperación turística desigual al nivel nacional. El Observatorio Turístico de Yucatán reporta caídas recientes del menos 11% en visitantes con pernocta. Poca circulación se ve ahora en las calles, también se debe al cierre anticipado del ciclo escolar 2026. Saludos cordiales, Javier Becerril, economista UADY.
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0: Adelante, señor Omaña.
5: Gracias, muchas gracias. Buen día para todos ustedes, amigos de Radio Fórmula. Es un privilegio hacerlo en la mañana de este jueves. Tras un día de orfandad futbolística sin partidos de Copa del Mundo, regresa a la actividad y lo hace con el arranque de los cuartos de final. Vaya partido, hoy a las 2:00 p.m, Francia ante Marruecos, el duelo del fenómeno de la migración. Los franceses lideran los duelos entre estos dos combinados. Se han enfrentado en 7 ocasiones con un saldo positivo para los actuales subcampeones del mundo. Le Bleu suma 3 victorias por solo una del conjunto de Marruecos. Los otros 3 choques, por supuesto, acabaron como empates. ¿Cómo llegan a este partido en la Copa del Mundo? La selección de Francia tuvo una fase de grupos muy, muy buena. De hecho, es el mejor conjunto, es el abocado a ganar el título. Ganaron sus 3 partidos, 10 goles a favor y recibieron 2. En los 16avos de final, Francia se enfrentó a Suecia y lo echó 3-0 con doblete de Kylian Mbappé. Después, ante Paraguay, ganaron por la mínima diferencia y de esta forma aseguraron el pase a estos cuartos de final. Marruecos, los del Magreb, quedaron en segundo lugar de su grupo por debajo de Brasil, 7 puntos, 6 goles y recibiendo 3. En los 16avos se enfrentaron a los Países Bajos y se impusieron desde los 11 pasos en uno de los duelos más emocionantes de la Copa del Mundo. En octavos echaron a Canadá 3-0. Les decía, es el duelo del fenómeno migratorio y en el caso de Francia, también el de los banlieues, es decir, de los alrededores de las grandes capitales como París, Lyon y otras tantas en ese país del viejo continente. Y para ejemplos, Mbappé, Kanté, Dembélé y en fin, y así nos podríamos ir por todos los jugadores. Un caso interesantísimo de este fenómeno migratorio es el del director técnico de Marruecos, Mohamed Oubi. Pasó 15 años dando clase de educación física en un colegio de Bruselas y otros 17 formando talentos como Lukaku, Doku, Tielemans en la cantera del Anderlecht. Proviene de una familia marroquí. Él nació hace 49 años en la capital de Bélgica y cuando terminaba las clases allá cambiaba las aulas por los campos de entrenamiento. Y así, pian pianito, llegó al primer equipo del Anderlecht y hoy por hoy es el director técnico de Marruecos. Vaya historia del también conocido como Coach Momo. Así es que apriétese los cinturones, promete una tarde de montaña rusa. El día de hoy el Mundial de Fútbol con unos cuartos de final entre Francia y Marruecos. 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
0: Buenos días, 7:00 a.m. ya con 24 minutos. Muchas gracias por el favor de su confianza y atención. Yo le invito para que continuemos con nosotros. Russell Flores, muchas gracias. Buen día también para René Flores Ayora. Tenemos su mensaje, su comentario el día de hoy acerca pues de las recomendaciones viales y de todos los temas que quedan por ahí pendientes. También con respecto al tema del clima. Bueno, seguimos con estos anuncios de que la Universidad de Colorado hace que baje un poco el pronóstico de los ciclones para el Atlántico. Gracias por ello. 3:00 p.m, la vuelta con más noticias en este jueves. Mañana temprano amanecemos dando noticias en el Hotel El Conquistador. Que tenga usted un estupendo día. Azucena Oresti continúa en esta frecuencia.

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5: Explorando la naturaleza.
15: símbolo de fuerza y longevidad. El roble es esencial en los ecosistemas templados. Produce bellotas, un alimento clave para numerosas especies de fauna silvestre. Su madera, extremadamente dura y resistente, ha sido utilizada históricamente en la construcción naval y de barricas. Estos árboles pueden vivir cientos de años, convirtiéndose en pilares históricos y biológicos de los paisajes europeos y americanos.
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17: Son las 7 de la mañana con 30 minutos. Bueno, pues seguimos aquí conversando respecto a la conferencia que dio ayer la fiscal general de la República, Ernestina Godoy, con mi compañero Luis Chaparro, periodista de Pie de Nota. Te decía, Luis, que bueno, pues los grandes capos, o sea, Rafael Caro Quintero está en Estados Unidos. Donetto estuvo en México, cumplió su condena, todavía está vivo, tiene 95 años y pues ya está en su casa aquí en México. Miguel Ángel Félix Gallardo está preso en México. El Chapo está en Estados Unidos. El Azul nunca supimos qué pasó con él. El Señor de los Cielos murió en el 97. El Mencho fue abatido aquí en febrero, en estas cabañas que, bueno, que ya platicamos ahí en Jalisco. O sea, nada más les faltaba el mayo para completar ese rompecabezas.
18: Sí, está de nuevo todo el historial del narco en México está en manos de los Estados Unidos, y creo que todas las preguntas que tenemos todos nosotros, incluyendo al gobierno, que se ve también que tiene muchas, pues las tienen ellos. O sea, ahí están las respuestas de aquel lado. Uh-huh. Y creo que, a ver, no solo el narco, también estamos hablando de que, recordarás este reportaje del New York Times, recientemente publicado, donde habla que también el político ya está hablando, o sea, ya también está dando versiones, claro. Está arrimando a ese gobierno.
17: Es que fíjate, primero el gobierno de Estados Unidos pedía a los narcos, y ahora está pidiendo a los narcopolíticos.
18: Que eso definitivamente es, al final del día, un plan de los Estados Unidos que tiene tiempo trabajando, en el sentido de que pues, la fase uno era el narco, pero como todos sabemos, creo que no se puede quedar ahí. Uh-huh. No se puede quedar el tema en, pues nada más fue el narco, nada más traficaron drogas y son ellos solos. Evidentemente hay alguien quien está ayudándoles, quien está pues apoyando sus operaciones, y eso es pues los agentes del Estado, desde gobernadores, fiscales, policías. A ver, en esos 10 acusados en el documento del Departamento de Justicia, pues son puros funcionarios, exfuncionarios del nivel de hasta un senador en funciones.
17: Así es, que sigue en funciones, entonces, además es que es una locura.
18: Que sigue, bueno, claro. Pongámoslo entre comillas, porque bueno, cobrando sí está.
17: Sigue cobrando.
18: Trabajando, quién sabe, jalando, dicen que sí.
17: Tienes razón.
18: Pero pues bueno.
17: Oye, y luego se habla de muchos otros gobernadores, alcaldes o políticos todavía trabajando normal, digamos, sin ser señalados abiertamente por Estados Unidos, que están cooperando, dando información, claro, antes de que el fuego les llegue a los pies.
18: Creo que, como hablábamos ahorita, el nombre del juego para Estados Unidos es el juego de la información. La información, al final del día, es poder para ellos. Uh-huh. Entonces, yo creo que ellos lo que quieren es, a ver, dame información, acércate aquí con nosotros. Mira, ¿cómo metieron, por ejemplo, a, ¿cómo se llama?, a la CIA a Chihuahua? La metieron a base de información, de cosas que ellos sabían, de información que ellos tenían sobre funcionarios corruptos o metidos con el narco. Entonces ellos dicen, a ver, espérate, estás hasta el cuello con el narco, o vamos por ti o me abren las puertas del Estado, que necesito meterme. Digamos que ese es el mismo truco que han hecho. Nosotros revelamos en su momento, en Pie de Nota, Azucena, que había, por lo menos por lo que sabemos y por lo que nos han pues mostrado fuentes en Estados Unidos, serían por lo menos 8 gobernadores en funciones. No todos exclusivamente de Morena. Hay
17: 8 los que están cooperando con Estados Unidos.
18: 8 los que estarían, exactamente, 8 los que estarían con su visa pendiente o, digamos, en vilo, incluido
17: en amarillo,
18: removida.
17: Ajá.
18: en amarillo, digo, sabemos, por ejemplo, obviamente Rubén Rocha Moya, sabemos de Américo Villarreal, que lo sigue negando, sabemos de la gobernadora de Baja California, digamos que sabemos de tres o cuatro que están, el de Sonora.
17: Pero que están, digamos, como en la cornisa, ¿no? O sea, no que estén, no necesariamente están cooperando, sino están en el ojo de Estados Unidos.
18: A ver, estos cuatro que te menciono, al final del día esos tenemos conocimiento y certeza que no tienen visa, al menos hasta ahí. De ello, de esos, estoy hablando de gobernadores, porque de ahí hay un montón más, alcaldes, senadores, diputados, etcétera. Entre, digamos, toda esa gente de los que hay confirmación, sin duda, que están cooperando con los Estados Unidos, por más que lo han negado, está Alfonso Durazo, por ejemplo, ajá, quien lo sigue negando y lo ha negado y ha dicho que no, y está Américo Villarreal, que también lo negó en su momento.
17: Pero está cooperando Américo Villarreal.
18: Te puedo decir, el pie de nota puede ser un medio pequeño, puede ser un medio que no tiene la estructura del New York Times, pero pues bueno, ahí están las consecuencias del trabajo que hemos hecho, sí, claro, periodístico y de las solidez de las fuentes. Ahora, si no le quieres crear un medio tan pequeño como pie de nota, el medio New York Times tiene un montón de fact-checkers, tiene un montón de editores, tiene un montón de gente en el departamento legal. Ellos no van a salir a decir así nada más porque sí, salieron a decir.
17: O sea, sí entiendo que los están investigando, que los tienen bajo la lupa, pero cooperando ellos con Estados Unidos para salvar su pellejo, Alfonso Durazo, están, Américo Villarreal.
18: Y Julieta Ramírez, que es la senadora, que ahora que es gobernadora de Baja California. Ramírez, que además negó en su momento, igual que Alfonso Durazo, que le quitaron la visa, que no tiene problema. Te recordarás que hizo el teatro también una ridiculez, para serte honesto, Azucena, porque al final del día tu trabajo es ser senador, estar trabajando, y si hablan, pues que sigan hablando. Pero Julieta llegó a tal grado de cruzar a los Estados Unidos, primero también hay que decirlo, usando un parol, un permiso especial que justo te da el gobierno cuando estás de buenas de aquel lado, se fue al Ross y se llevó su iPad para mostrar que estaba en vivo y grabar un video, o sea, perder el tiempo, la verdad. Y bueno, sabemos hoy por hoy que su visa está, está como te quiero decir, como agarrada así por Estados Unidos y diciéndole, tú así ya estás acercando. Al final del día, Estados Unidos lo que quiere es acérquense a mí, hablen conmigo y yo me porto bien con ustedes y les permito cruzar, pero al momento que no, les quito la visa y además los meto en la misma acusación.
17: Eso le dijeron a Ovidio, a los chapitos, pórtense bien y vamos viendo cómo nos arreglamos, qué me dan a cambio.
18: Y mira qué arreglo tuvieron, cruzaron 17 miembros de su familia con sus permisos de residencia permanente.
17: Con su dinerito en las maletas. Etcétera.
18: Sí. Además, digo, también hay una injerencia fuerte de parte de los Estados Unidos al gobierno mexicano, le guste o no al gobierno mexicano, existe esa injerencia, se meten al país, como ya vimos cómo, y al final del día, pues meten recurso para que ellos puedan decir y tener una voz con peso respecto de quién puede o no puede seguir ocupando escaños públicos. Bien. Porque, pues mira lo que le hicieron a los sinaloenses. Ya vimos que los sinaloenses que no se quisieron cuadrar con Estados Unidos, que no quisieron trabajar, incluyendo también al gobierno federal, que no quiso ponerse a trabajar con ellos, pues están acusados por el Departamento de Justicia. Y pues olvídate, ya se les cayeron ahí candidaturas a más de uno. Estaban ahí intentando participar por la gobernatura. Lo mismo, pues es el temor que tienen personajes como Alfonso Durazo, que él ya tiene un rato colaborando, como Julieta Ramírez, que dice, no me vayan a tirar mi candidatura, prefiero que me... Porque una acusación de ese tamaño...
17: Prefiero soltarles todo lo que sé, decirles y dejarme gobernar el Estado. Bueno.
18: Así es.
17: Que también es así como muy oscuro, ¿verdad? Por parte de Estados Unidos, pero bueno. Esa es la forma de operar. Ahora, Luis, 100%. Habrás visto hoy la prensa o escuchado algunos comentarios respecto a quienes dicen la presidenta Claudia Sheinbaum compró como cierta la información que dio a conocer pie de nota sin tener una sola prueba de que el FBI había confirmado su participación.
18: Correcto.
17: ¿Tú tienes obviamente, no sé si sea un documento, un chat, un correo electrónico, una llamada, donde el FBI te dice si es, ¿cómo me dijiste tú el nombre?
18: Es una apropiación.
17: O sea, que sí se relaciona, pues, el Reyes del Aire con la información que estás dando y nosotros sí participamos. O sea, a ti sí te lo confirmó el FBI.
18: Sí, y de nuevo, a ver, nos envió un documento que a solicitud, te puedo compartir un pantallazo del documento, un screen, donde pues se detalla, digo, me envían dos versiones del documento, uno que viene sin los agentes testados y me solicitan que los ponga en negro. Y luego me dice, no, mira, mejor ya está testado para no tener problemas, porque no sé si ellos tengan una manera particular de testar sus documentos nomás por no dejar. Me envían este otro documento, regreso a ellos a decirles, esto es atribuible.
17: Exacto.
18: Me dicen, desde luego que sí, y también se sobreentiende en el documento, pues que es atribuible, ¿no? Al gobierno de Estados Unidos, al Buró Federal de Investigaciones, con el nombre de los dos agentes, te digo, testados. Ahí hay un agente especial y uno que viene como supervisor especial. Digamos, sin decir los nombres. Entonces, pues sí, a ver, ese es el documento. Yo tengo entendido también por fuentes del lado mexicano que ese documento lo tiene. O sea, lo solicitó a raíz del reportaje también el gobierno mexicano y se le compartió de igual manera.
17: Correcto. Aquí lo tenemos ya en pantalla. Dice, el 25 de julio del 2024, el subdirector especial del FBI ejecutaron con éxito la detención de dos fugitivos de los más buscados en el mundo. La operación Air Kings puso fin al reinado de 4 décadas del líder indiscutible fundador del cártel de Sinaloa, El Mayo. También fue detenido el hijo del Chapo. Las detenciones se llevaron a cabo en el Aeropuerto Internacional del Condado de Doña Ana, en Santa Teresa, Nuevo México, y fueron posibles gracias al trabajo conjunto de agentes del FBI y de la Oficina de Aduanas y Protección Fronteriza de Estados Unidos. Ese es el documento y pues ahí está. Ahí está lo que tú has sostenido y lo que has sembrado pues al gobierno de la presidenta Sheinbaum. Luis, gracias. A ver qué hay en la conferencia el ratito. Muchas gracias, Luis Chaparro.
18: Claro, Susana, muy buen día y a la orden.
17: Qué gusto saludarte siempre. Gracias, Luis Chaparro, de Pie de Nota. Volver.
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21: Bélgica no tuvo piedad. Estados Unidos vio terminar su aventura de manera contundente. Bélgica fue ampliamente superior y goleó 4-1 al conjunto norteamericano para conseguir su clasificación a los cuartos de final. Los europeos dominaron el partido de principio a fin y confirmaron que llegan en gran momento a la recta decisiva del torneo. Ahora tendrán una prueba de máxima exigencia frente a España, considerada por muchos la principal candidata al título. Se espera un duelo de alto nivel entre dos selecciones de enorme calidad. ¿Quién avanzará a la gran final?
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29: La alcaldía de Houston, Texas, anunció que no investigará la muerte del migrante mexicano Lorenzo Salgado, abatido por un agente del servicio de inmigración ICE. Esto pese a la petición de familiares y el anuncio de Cancillería de nuevas medidas jurídicas. La jefa de gobierno, Clara Brugada, inauguró la Casa de las 3R del Cuidado Muyuguarda. Es uno de los espacios pensados para reducir, redistribuir y reconocer el trabajo del cuidado. El inmueble ubicado en Xochimilco brinda servicios a la primera infancia, personas mayores, personas con discapacidad y familias. El secretario de Hacienda, Edgar Amador, destacó la fortaleza de la economía mexicana mediante indicadores como descenso del desempleo y aumento del salario mínimo, ambos reconocidos por la OCDE, el aumento del consumo familiar en 2.1% y de inversiones en 5.9%. También el ingreso al top 10 de naciones con mayor inversión extranjera directa.
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17: Son las 7 de la mañana con 45 minutos. Bueno, pues ayer mismo el secretario de Seguridad, Omar García Harfuch, informó que fue detenido un sujeto apodado El Texas, relacionado con los Chapitos. También se dio a conocer ayer por parte de las autoridades de Estados Unidos que ya hay un sucesor de Nemesio Ceguera Cervantes, alias El Mencho, y es su hijastro, Juan Carlos Valencia González, alias El 03. Sobre esta sucesión habíamos hablado en varias ocasiones con José Luis Montenegro, especialista en seguridad, autor y conductor del podcast Narcomundo, a quien le agradezco mucho que nos tome la comunicación. ¿Cómo estás, José Luis? Buenos días.
2: Buenos días, Azucena. Es un gusto estar aquí en este espacio. Buen día.
17: Me da gusto verte. Gracias. Bueno, pues ya habíamos hablado contigo respecto a qué sigue después con el cártel Jalisco Nueva Generación una vez abatido El Mencho. Tú nos dabas tres opciones de sucesores. Uno de ellos era efectivamente el alias 03, hijastro del Mencho, José Luis.
2: Sí, y recordar también al auditorio, Azucena, que el día de ayer precisamente el Centro Nacional de Lucha contra Terrorismo de Estados Unidos recalcó que precisamente Juan Carlos Valencia González, el 03, el Pelonchas, el Pelacas, como lo conocen en el mundo del AMPA, pues es el sucesor por antonomasia de Nemesio Ceguera Cervantes, el Mencho, su padrastro, tras su abatimiento el pasado 22 de febrero. Recordamos aquel episodio en Tapalpa, en Jalisco, cuando primero lo capturan y bueno, lo abaten en ese mismo pues enclave geográfico, ¿no? Allá en Jalisco. Uh-huh. Y relevante el caso, Azucena, porque este hombre no es un sujeto menor, no es un hombre pues improvisado. Recordar que desde el 6 de diciembre del 2019, un tribunal en Estados Unidos para el Distrito de Columbia en Washington ya había hecho una acusación pública en contra de Juan Carlos Valencia González. Es la misma jueza, Beryl Howell, que dictó en algún momento sentencia de 2 años y medio y la cadena perpetua más 30 años a dos de los hijos de Nemesio Ceguera, tanto a Jessica Oseguera González como a Rubén Oseguera González, mejor conocido como El Menchito. Entonces, este hombre ya se perfilaba, imagínate, desde el año 2019, había dicho la autoridad norteamericana que este hombre era el responsable no solo de traficar drogas, sino que estaba a cargo de un grupo conocido como el Grupo Élite, luego del reacomodo, recordarás tú, criminal en Michoacán, que fue a finales de la década de 2010, cuando el cártel del milenio se fracciona en dos organizaciones, es decir, en Los Torcidos y La Resistencia. Los Torcidos sería después el cártel Jalisco Nueva Generación. Entonces, este hombre, hijastro del Mencho, ya se perfilaba como una pieza clave al interior de esta organización criminal.
17: Así es, tú nos habías hablado también de otros dos posibles sucesores, si no mal recuerdo, uno de ellos era Audías Flores.
2: Audías Flores Silva, el jardinero, que recordar que ya fue aprehendido por las autoridades mexicanas. También hablamos de Hugo Gonzalo Mendoza Gaitán, el Zapo, otro hombre vinculado a esta organización criminal. Y hay otro más, Azucena, que la verdad es que muy poca gente le ha estado prestando atención, que también aparece en esta guía nacional o en el Centro Nacional de Lucha contra el Terrorismo, que se llama Julio Alberto Castillo Rodríguez. Mucha gente no lo ubica, ajá, pero es el Chorro. El Chorro en algún momento estuvo casado con Jessica Joana Oseguera González.
17: Yerno del Mencho.
2: Ex yerno del Mencho, uh-huh. Pero ¿qué crees? Que a pesar de que en algún momento fue capturado junto con el Menchito, porque se llevaban muy bien, tenían buena relación entre cuñados, la primera vez fue en junio del 2015, Este hombre, Julio Alberto Castillo Rodríguez, pues ha sabido librar, a pesar de que ya no tiene, digamos, una línea directa o un parentesco como tal con la familia Oseguera, pues él puede moverse de un lado a otro sin ningún problema y seguir manteniendo esa influencia criminal en el estado de Jalisco y en otras regiones de Nayarit.
17: De hecho, en el organigrama, digamos, que da a conocer la autoridad de Estados Unidos, bueno, pues pone al 03 como líder, luego abajo de este pone a Julio Alberto Castillo Rodríguez, alias El Chorro, ex yerno del Mencho, y lo ubican como teniente mayor del cártel.
2: Exacto, es un hombre, híjole, sanguinario. En algún momento, te decía, estuvo casado con la negra, como le decían o le dicen a la hija del Mencho, Jessica Joana. Estuvo inclusive en la lista de estos llamados Narco Juniors, en los que también estaban incluidos familiares de estas dinastías Guzmán y Zambada. Hay muchos datos que podemos ahondar. En el caso del Chorro, hay conocimiento de que tiene él, por ejemplo, un hermano, Fernando Castillo Rodríguez, el Toro Valencia, quien también estuvo adscrito a las filas del cártel Jalisco Nueva Generación. El Chorro, ya te lo mencionaba, no solamente tiene influencia en Jalisco, sino también en Colima, sobre todo en el puerto de Manzanillo, donde se les ha facilitado a él como al cártel Jalisco, pues utilizar estos precursores químicos desde Asia para fabricar el fentanilo. Entonces, el Chorro y también, en este caso, el 03, están trabajando muy de cerca. No hay que perder de vista a este hombre, a Azucena, me refiero a Juan Carlos Valencia González, porque la OFAC ya le ha, digamos, le ha marcado algunas de sus propiedades y sus cuentas como parte de las operaciones ilícitas del cártel Jalisco Nueva Generación. No es un personaje afable. Recordar que estuvo también en la lista para suceder en algún momento a uno de sus tíos, ¿no? Conocido como el Tony Montana, recordarás al hermano del Mencho, Antonio Oseguera Cervantes, ¿no? Que ya fue aprendido, y bueno, pues él ha estado en la línea sucesoria desde siempre y no se ha limitado únicamente a estas actividades de narcotráfico. Recordar que el cártel Jalisco tiene otra gama, desde secuestros, cobros de piso, no solamente a locales de cervecería, sino a los propios maquineros, por ejemplo, estas maquinitas tragamonedas, ellos cobran piso. A los propios aguacateros, hay que recordar a toda la gente que se dedica a la agricultura, pues estos hombres están en este frente de batalla para extorsionar, para acabar, para exprimir no solo a las autoridades, sino a la sociedad en general, Azucena. Son un cáncer.
17: Bueno, pues ahí está el contexto del nuevo liderazgo del cártel Jalisco Nueva Generación, con esta, pues, nueva generación, entre comillas, de líderes de los cárteles, los hijos del Chapo, el señor este que es el hijastro del Mencho, y bueno, pues ahí está el reacomodo de una nueva generación de narcos, una vez que todos los viejos capos pues ya están en manos, casi todos en Estados Unidos y algunos están acá en México. José Luis, muchas gracias.
2: Gracias a ti, Azucena. Nada más, como colofón, me gustaría comentarte que Juan Carlos Valencia González fue en algún momento... su padre fue Armando Valencia Cornelio el Maradona, el fundador del cártel del Milenio, este hombre que logró la entrada de los cárteles colombianos a través de la cocaína en el país. Y bueno, hoy a sus 41 años no solo trabaja con el cártel Jalisco, sino con los Queenies, que también son parte de su familia, este brazo financiero que no se podría entender la operación de la lana, del billete al interior de estas organizaciones criminales.
17: Son una empresa. Y el cártel Jalisco funciona criminal. Así, una empresa criminal funciona así, incluso hasta utilizan la palabra franquicia, ¿no?
2: Bueno, el cártel Jalisco es el que tiene la mayor cantidad de franquicias. El colega Diego Enrique Osorno lo ha denominado que el cártel Jalisco opera con sucursales como si fueran oxos del crimen. Uh-huh, digo, disculpa la mención, pero ¿sí? es así, ¿no? Actualmente por Juan Carlos Valencia ofrecen una recompensa de $5 millones, y bueno, pues es otro de los que ahora están pues siendo buscados por Estados Unidos. Si no es que ahora, con esta andanada de capos, Azucena, pues resulta que se puede convertir en un testigo protegido y le dan un beneficio del otro lado de la frontera. Lo veo lejano, pero bueno, ya.
17: Todo puede pasar. Tema ahí. Y todo puede pasar con lo que estamos viendo. José Luis, gracias.
2: Un abrazo, Azucena. Buen día.
17: Gracias, José Luis Montenegro. Vamos a Veracruz. Carlos Navarrete, buenos días.
3: Hola, ¿qué tal, Azucena? ¿Cómo te va? Muy buenos días. Un saludo desde el puerto de Veracruz. Fíjate, Azucena, que el día de ayer miércoles, elementos de la Guardia Nacional activaron el plan DN3E en el fraccionamiento Bosques de Río Medio, localizado en la zona norponiente del puerto de Veracruz. Bueno, este fraccionamiento Bosques de Río Medio, Azucena, forma parte del programa Viviendas para el Bienestar, este programa federal, este programa que impulsa la presidenta Claudia Sheinbaum Pardo. Apenas en enero pasado, en enero de este 2026, fueron entregadas algunas de estas viviendas de este fraccionamiento. Bueno, el día de ayer cayeron acumulados de lluvia de 39 milímetros, llovió muchísimo desde la noche del martes hasta la mañana de ayer, más o menos a las 9 de la mañana de ayer miércoles, dejó de llover. Llovió muchísimo, se registraron afectaciones en la zona conurbada Veracruz-Boca del Río, y esta fue una de las zonas más afectadas, este fraccionamiento Bosques de Río Medio. Se registró un deslave en una zona donde se localizan estos condominios. Según lo que reporta el encargado de la obra de urbanización de viviendas para el bienestar, Jorge Sosa Zamudio, básicamente lo que se registró fue un deslave. Descartó afectaciones estructurales en los condominios.
17: Ay, pero el día si de ayer,
3: después de estos
17: ahí.
3: Daños que se dieron. Perdón, Susana, perdón, no te escuché.
17: Sí, perdóname, es que estamos viendo las imágenes que no hay daños, pues si están todas las bardas tiradas ahí alrededor del complejo.
3: Así es. Lo que comenta el encargado de la obra es que básicamente las intensas precipitaciones deslavaron un montículo de escombros que se quedaron ahí, pues a media calle antes de que se registraran las lluvias. El agua, al correr por la calle, deslavó el escombro, y al no tener cómo correr sobre la calle, justamente al seguir su cauce, wow, el agua, digamos, pues invadió parte de la zona que vemos a través de las imágenes de Grupo Fórmula. Son las imágenes donde se observa cómo el agua pues deslavó la parte donde se ubican las guarniciones. Él comentó que todavía no se construyen las banquetas en esa zona. De hecho, son condominios que todavía no están habitados, no han sido entregados, y lo que deslavó básicamente fue la guarnición, y esto provocó el colapso de los medidores de luz. Bueno, desde el día de ayer ya el ejército mexicano y los encargados de la obra pues ya instruyeron llevar a cabo las reparaciones. Azucena, desde el día de ayer ya se llevan a cabo las reparaciones, pero bueno, ahí están las imágenes que les estamos compartiendo. Sí. Eso es lo que comenta el encargado de la obra, fue lo que sucedió. Bien. Pero bueno, sí, la verdad es que fue un daño considerable, claro, en una sección, repito, de los condominios que todavía no son entregados. Algunos, sí, ya son habitados, claro, en otra sección de este fraccionamiento, pero aquí donde ocurrieron los hechos. Bien. Que son básicamente entre 3 y 4 condominios, ahí se registraron afectaciones. Bien. Dice el encargado de la obra, no en los condominios, pero sí en la parte del
17: no
3: frente.
17: No te vayas, donde, Carlos, digamos, aguántame un poquito, despedimos tele y seguimos en radio.
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7: Son las 8 de la mañana, gracias a mi compañero Carlos Navarrete, corresponsal de Fórmula allá en Veracruz, quien nos está informando pues que estas lluvias que se registraron en esta zona destruyeron parte del desarrollo habitacional Bosques de Río Medio en el puerto, uno de los proyectos del programa Vivienda para el Bienestar, que había sido ya pues anunciado, aunque esta parte no estaba habitada, pero ya había sido presumido, digamos, por el gobierno como una ayuda a las personas que no tienen acceso a una vivienda. Se cayó básicamente la barda perimetral, hay un desastre ahí, asegura Protección Civil que no hay un daño estructural, pero pues nos queda la duda, si estos son nuevos y así suceden las cosas después de una lluvia, pues no sabemos qué vaya a pasar en otra circunstancia, Carlos.
8: Mientras sucede esto, ocurrió en el cruce de las calles Río Amazonas y Río Guadalquivir, y sí, como bien comentas, estas viviendas fueron entregadas, como te comentaba, a inicios de este 2026, más o menos los costos, Azucena, porque son departamentos ubicados en condominios, zona de condominios. Ajá. Dependiendo el lugar, el nivel donde se ubiquen los condominios, es el costo. Los costos más elevados son los departamentos ubicados en la planta baja, los más baratos, por así decirlo, son los que se ubican en la última planta, son, me parece, 3-4 pisos. Los departamentos de arriba cuestan más o menos, si el dato no me falla, 580,000 pesos aproximadamente, y el del primer nivel aproximadamente 640,000 pesos, más o menos es el precio que se había anunciado previamente. Y bueno, esta zona, repito, no se encuentra habitada, todavía se llevaban a cabo, sí, de hecho, trabajos, algunos detalles, pero bueno,
7: se les pasó el drenaje, ¿no? Se les pasó el drenaje mínimo.
8: Claro. Sí, aquí lo que refería esta persona encargada de la obra es que sí, que hubo un taponamiento por este montículo de escombro que desvió la corrida de agua y bueno, se provocó lo que ya vemos en las imágenes, Azucena.
7: Gracias, Carlos, y le damos seguimiento en un par de semanas, en un par de meses, a ver cómo pudieron resolverlo, porque pues hoy las viviendas del bienestar quedaron pues bajo los escombros prácticamente con la lluvia. Gracias.
8: Fuerte abrazo, buenos días.
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7: Son las 8:02, es jueves 9 de julio. Por cierto, la presidenta Claudia Sheinbaum habló en este momento justamente respecto a las lluvias y al fenómeno del Niño.
9: Entonces espera que este año y el próximo sea muy intenso el fenómeno del Niño, que es

0: el calentamiento del océano Pacífico principalmente. ¿Qué consecuencias puede tener para el país? Que haya lluvias más intensas, particularmente en el norte de México, hacia finales del año. Y también la probabilidad de que haya más ciclones, incluso más intensos. Si van a llegar a la costa o no, no se puede saber hasta unos días antes. Entonces, ¿qué es? Bueno, eso es por un lado, y además probablemente sequía el próximo año en el centro del país. Esas son las probabilidades. ¿Qué tenemos que hacer? Pues alertar a todos los estados de la República, a toda la gente, a todas las mexicanas y mexicanos de esta situación. Y Laura, como coordinadora de Protección Civil, lo que está haciendo es instalar puestos de mando en todos los estados primero que tienen costa, particularmente en el Pacífico, y después ya irá hacia el centro del país.
1: El exdirector de Pemex, Víctor Rodríguez, fue vinculado a proceso acusado de violencia familiar y violencia vicaria contra su esposa. En la audiencia realizada ayer, sus abogados pidieron prisión domiciliaria argumentando que tiene 69 años y un tumor en la próstata. Sin embargo, no presentaron estudios médicos que acrediten su estado de salud. Dijo la jueza que la excepción por edad aplica a partir de los 70 y que la víctima está en riesgo. El exdirector de Pemex permanecerá en el penal de Atlacholoaya y su audiencia de vinculación a proceso quedó programada para el lunes. El juez de control Arcadio Reyes, adscrito al Distrito Judicial de Tlanepantla, ordenó liberar el domingo a un potencial feminicida. Tardó meses en ser detenido luego de agredir a su esposa al golpearla con una botella y tirarla a un barranco. Este sujeto había sido aprehendido el 30 de junio por su participación en feminicidio en grado de tentativa, luego de 10 meses de estar prófugo, pero en su primera audiencia el juez determinó que el caso no era de su competencia y lo liberó. Ayer la víctima presentó una apelación a este fallo esperando que las autoridades puedan dar con su agresor para que enfrente nuevamente la justicia. Ayer se reportaron en México 40 asesinatos. Los estados con más ejecuciones fueron Chiapas con 9, Guanajuato con 5, Baja California y Michoacán con 4 y Sinaloa con 3 homicidios. El periodista argentino Eduardo Feniman terminó disculpándose después de emitir comentarios de odio contra los mexicanos y tras los reclamos de ayer de la presidenta Claudia Sheinbaum.
2: Detesto a los mexicanos, los detesto con mi alma. El ahorita ese se los puede meter en el orto. ¿Eh?
3: Pero yo estoy con vos, Edu. Yo quería que perdiera México.
2: No, detestables esos tipos.
3: El que sacaste hace unos días, ¿te acordás del periodista que
2: la envidia que los mexicanos le tienen a los argentinos, no solamente en el fútbol, en todo. No se envidian. Quieren ser como nosotros y no les da el piné.
0: Porque es indignante. Pero nada más para que vean, un presunto periodista, vamos a llamarle así, un pseudo periodista, lo que dice de las y los mexicanos. Y este es el aliado de la derecha mexicana. O sea, la derecha mexicana no quiere a las mexicanas y a los mexicanos, no quiere al pueblo de México.
2: Hizo un comentario que generó un enojo de millones de mexicanos. Y la verdad tienen razón en enojarse conmigo. Y quiero ser muy claro, no fue un comentario xenófobo, no fue un mensaje de odio. Estábamos hablando de fútbol. Y cuando las palabras de uno lastiman a personas que nunca fueron el destinatario del mensaje, corresponde aclararlo. Y lo hago de corazón, lo hago con el corazón en la mano. Es más, si pudiera aquí tener la bandera de México, la tendría.
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1: Hola Pepe, ¿cómo estás? Buenos días.
6: Azucena, muy buen día, ¿cómo estás?
1: Muy bien, gracias Pepe. Pues a ver, hay dato de la inflación, cuéntame.
6: Datos de la inflación, buenos datos de la inflación. La inflación en junio salió la menor en 5 años. Azucena, sí llama la atención. En marzo estábamos hablando de una inflación que se disparaba por los precios agropecuarios. Ya estaba en el 4.6%, ya estaba disparando. Y hoy la tuvimos para junio baja en 3.37%. 3.37% para el mes de junio. Es una inflación que se redujo en 0.27%. ¿Por qué se reduce la inflación? Bueno, en este caso fueron también el sector agropecuario, fueron frutas y verduras, la parte más volátil. Ha habido un buen comportamiento de las cosechas y particularmente, Azucena, el jitomate pesa mucho en la incidencia inflacionaria, bajó 38% en junio. Así que vemos bajas en el jitomate del 38%, en el chile serrano del 26%, chile poblano 40% a las bajas, en el huevo 7%, uva 18%, vaya, buenas cosechas han traído este buen nivel inflacionario, un nivel inflacionario pues que no veíamos en 5 años para un mes de junio. La verdad es que buen dato, 3.37% en junio la inflación.
1: 3.37%, veníamos de 3.94.
6: Exactamente, veníamos de 3.94 y llegamos a tenerla en 4.6% en marzo.
1: Entonces, o sea,
6: sí estaba elevada.
1: Aquí nos decías, bueno, ¿qué es lo que aumenta? Aguacate, naranja, papa y otros tubérculos, baja el chile poblano, por fin el jitomate y el chile serrano. ¿Cómo está este tema de los servicios de aviones y agencias, etcétera? Porque estaba ridículamente caro en estos meses, Pepe.
6: Fíjate que no sale la incidencia inflacionaria en tema de los aviones, llama la atención, es en junio, no sale. La verdad es que parece que hubo competencia por el tema, vamos a ver si es previo al Mundial junio, si fue competencia previa junto con el Mundial o algo, no está saliendo en la incidencia que llama la atención. El que sí sale, por ejemplo, sigue siendo la vivienda, todavía está cara, la vivienda 0.31% sigue siendo cara, y también, pues así es un clásico, loncherías, fondas, torterías, taquerías, todavía sigue siendo también caro, o sea, bueno, sale en la incidencia inflacionaria.
1: Perfecto, bueno, ¿qué determinó el Fondo Monetario Internacional, Pepe?
6: Fíjate que el Fondo Monetario Internacional baja el pronóstico de crecimiento de la economía mexicana, un dato que incluso la propia presidenta tuvo que responder, lo bajó del 1.6% que creceríamos a 1.2% para este año, lo baja, y es el gran reto, Susana, claramente el reto para la economía mexicana es crecer más. Hemos tenido muy buenos datos últimamente, pero nos hace falta crecer más, y el FMI lo pone en 1.2% para este año.
1: Bueno, ¿cómo anda el peso?
6: Y el peso está así en 17.56. Nervioso con todo el tema, pues, del Medio Oriente otra vez.
1: Bueno, pues listo, Pepe, ¿a quién le vas hoy?
6: Marruecos-Francia. Sí,
1: mira, acabando México, yo ya terminé el Mundial.
6: Sí, no. Yo creo que va a ganar, creo que va a ganar Francia, pero sí le voy a Marruecos.
1: Hoy es el primer, ayer no hubo fútbol, entonces como que muchos se sintieron casi huérfanos. Hoy se juega el primer partido de la fase de cuartos, Francia enfrenta a Marruecos.
6: Marruecos, el ganador africano, el número uno de África, la verdad es que es muy buena selección, pero Francia, pues está imbatible, ¿no? Lo que hemos visto hasta el momento.
1: A las 2:00 p.m, y tú me dices que tu equipo favorito es...
6: En estos dos, yo le voy a Marruecos, aunque creo que va a ganar Francia, la verdad.
1: Así decíamos casi cuando jugó Argentina y casi nos dan la sorpresa, ¿verdad? O Bélgica con Estados Unidos, y sí pasó.
6: Sí, claro.
1: Entonces,
6: claro.
1: Bueno, pues siempre hay que arriesgarse, Pepe, y si estás apostando, mejor. No, ¿verdad? Gracias, Pepe, buen día.
6: Azucena, gracias, nos vemos, adiós.
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1: Vamos al corte, enseguida regresamos. Gracias a quienes nos siguen, quienes continúan con nosotros a través de todas las estaciones de Grupo Fórmula y por supuesto nuestras plataformas YouTube, X, Facebook Live. Recuerde que de 7 a 8 de la mañana todos los días también estamos en televisión. Regresamos.
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13: Noruega derriba a Brasil. Llegó una de las mayores sorpresas del torneo. Noruega derrotó 2-1 a Brasil gracias a un doblete de Erling Haaland y dejó fuera a una de las selecciones más ganadoras de la historia. Los vikingos mostraron personalidad y aprovecharon cada oportunidad para firmar una victoria memorable. Mientras para Brasil representa un nuevo fracaso internacional, Noruega se instala entre los 8 mejores y ahora enfrentará a Inglaterra. El equipo escandinavo sigue rompiendo pronósticos. ¿Será capaz de llegar hasta la gran final?
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19: El hámster. 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Aunque su vida es corta, ofrecen una gran oportunidad para enseñar a los menores la responsabilidad sobre el cuidado animal.
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1: Son las 8:15, a ver, ya íbamos a salir del tema del Mayo Zambada, pero en la conferencia de prensa, en la conferencia de Palacio Nacional, la presidenta aborda de nuevo el tema, habla sobre el piloto del avión que llevó a Joaquín y al Mayo a Estados Unidos.
0: Que no expliques cómo es que el propio FBI presenta el avión en una feria como si hubiera sido un operativo del FBI. Esa es la contradicción. El ex embajador dice lo mismo que dijo hace 2 años. Pero el problema es que recientemente se presenta el avión como un operativo del FBI en una feria. Además de un reportaje que sale en un periódico. Pero el problema es que hay una contradicción. Y de acuerdo con la fiscalía, hay falta a la verdad por parte del ex embajador. Eso es lo que nosotros estamos planteando. Hay quien ha dicho, y esto es muy importante, que la presidenta no debería de preocuparse por este tema y debería de ocuparse de otros temas. Me ocupo de todo lo que me corresponde, todos los días. Pero el asunto aquí es si hubo una violación a la soberanía. Porque, repito, el fin no justifica los medios. Por supuesto que este capo de la droga, este líder del cártel de Sinaloa, pues qué bueno que está detenido. Aquí tenía orden de aprehensión. Pero el asunto es si hubo una violación a la soberanía en esa detención. ¿Por qué no platicas, Roberto, lo que el otro día me platicaste? Saliendo de la conferencia.
1: Bueno, sí. Ahorita vamos a escuchar lo que diga Roberto Velasco, porque está trayendo a la mesa un tema en el que seguramente vamos a ahondar ahorita en un ratito en la mesa de los jueves. Está hablando de Álvarez Machain, lo recuerda, este presunto este médico del cártel de Guadalajara que torturaba pues a los agentes de la DEA, particularmente lo acusan de mantener vivo a Enrique Quique Camarena durante la tortura. Lo acusó Estados Unidos, se lo llevó a Estados Unidos, y bueno, pues está poniendo este ejemplo Roberto Velasco, el secretario de Relaciones Exteriores, lo está desarrollando en la conferencia. Ahorita regresamos a esto para hacer un resumen y también abordarlo en la mesa de los jueves con Federico Dorin, con Gibran Ramírez y con Arturo Ávila. A ver, antes, pues hay problemas nuevamente en Guerrero, en esta zona es Guajes de Ayala. Familias, señoras, madres de familia con niños están pidiendo ayuda al gobierno federal.
10: Por favor, auxilio, ayúdenos, nos están atacando.
1: El avión como si fuera de un operativo. Bueno, esos son algunos de los balazos que se escuchan, pero dentro de, creo que es una bodega o una escuela, hay gente que está pidiendo ayuda. A ver, ¿escuchamos?
15: Pedimos hoy, ayuda, hoy 8 de julio
10: del 2026 a las 6:30 de la mañana nos empezaron a atacar. Son las 8:00 de la mañana y nos siguen atacando. Pedimos ayuda del gobierno en helicóptero porque por tierra no va a ser posible de que llegue.
15: Va a ser muy tardado.
10: Va a ser muy tardado.
15: Nos están aventando bombas en la clínica donde estamos refugiadas. Nos están aventando en la casa. Hay niños.
10: Pedimos ayuda del gobierno.
15: Por favor, ayúdenos. Estamos solas. El gobierno no quiere venir. Por favor, que nos ayuden por...
1: El comisario de Bienes Comunales de Guajes de Ayala está en la línea, está con nosotros. Gracias, Javier. Buenos días.
21: ¿Qué tal, Azucena? Buenos días. Un gusto pues poder saludarte.
1: Al contrario, gracias. ¿Cómo amanecen hoy, Javier? ¿Cómo están las cosas?
21: Azucena, pues tensas todavía. Hace quizás ya 40 minutos por fin llegó Sedena, pero quiero decirte que aún ya con la presencia de Sedena aquí, aún soltaron 3 artefactos explosivos todavía con drones hace un momento, no en las casas habitación, pero por ahí en los cerros, en este caso donde pues nuestra gente sigue pues haciendo lo pertinente, ¿no? Lo que es pues la línea de resistencia. En realidad muy compleja la situación, como ya se pudo pues en este caso ver, por las familias muy espantadas prácticamente. Pues son las familias quienes vienen a pagar las consecuencias, ¿no? En estas cosas.
1: Claro.
21: Lo grave, Azucena, que nosotros, en este caso, mi persona, acá en dentro del núcleo agrario Guajes de Ayala, denunciamos esta situación antes para que se evitara. Creo que ya estamos alrededor del mes que se denunció la incursión que venían avanzando, que se esperaba que pues iba a pasar lo que sucedió precisamente, que iban a dronear las localidades. El gobierno de Guerrero, Azucena, ha hecho caso omiso, como todo el tiempo, y bien, aquí están las consecuencias.
1: Bueno, además no es la primera vez, Javier, es una zona de altísimo riesgo que ha sido vulnerada ya en otras ocasiones.
21: Sí, mira, desgraciadamente... por estas situaciones que pasan, Azucena, nosotros estamos en una ruta estratégica que conecta Tierra Caliente con Costa Grande, más aparte de la ruta que es estratégica para estas personas como es el pez y el fresa, para su organización, pues el territorio. Tenemos pues una parte de la extensión de la vasta Sierra de Coyuca de Catalán, que es pues una zona muy bonita, tenemos recursos naturales, maderables. Entonces, todo, para nuestra desgracia, es lucrativo para ellos tratar de desplazarnos, de matarnos, uh-huh, para apoderarse del territorio. Entonces, pues es la lucha, no hay otra razón, no hay otro motivo. Uh-huh. Desgraciadamente, debido a la poca y nula respuesta en este caso de los 3 niveles de gobierno, pues nos están orillando a actuar también como delincuentes, porque en realidad es muy, muy desagradable, Azucena, andar días sin comer y más aún cargando un arma para poder defenderte, pero es nuestra casa, nuestra familia. Así tenemos es. Que hacerlo.
1: Oye, Javier, bueno, pues es una incursión violentísima, por lo que ya nos dices y escuchamos, de la familia michoacana. Usan, por supuesto, armas de fuego, usan explosivos, usan drones para tratar de que pues la comunidad se desplace, que se vayan.
21: Sí, prácticamente yo lo he expresado de esta forma, ¿no? Y anteriormente incluso yo hice un en vivo por ahí donde les decía, bueno, está bien a tiros, no hay problema. Creo que pues como hombres, con miedo, como sea, pues nos hacemos, decíamos acá el paro, ¿no? De recibirnos o recibirles como sea. Pero yo creo que con las familias no se vale, porque pues ellos también tienen familias. Uh-huh. Ellos también tienen pues viviendas. Sí, entonces
1: es una locura de ingobernabilidad en esta zona.
21: Completamente. Uh-huh.
1: Ahora,
21: completamente.
1: El subsecretario de Desarrollo Político, ayer lo entrevistaron y dijo, bueno, vamos a mandar a alguien porque hace una semana fuimos a atender un reporte y era falso. ¿Qué te parece?
21: No es verdad. Aquí en ninguna semana ni en 15 días ha habido presencia de ningún tipo de fuerzas armadas ni nada. Recién que lo denunciamos, ya va para el mes, vino Sedena, llegó un día a las 7 de la mañana y al día siguiente se fue a las 6 de la mañana, o sea, de entrada por salida, sin decir nada de nada. Pero esto ya va para un mes. Y con el secretario, pues hay que hablar las cosas como son. Ellos, yo lo he denunciado así a Azucena abiertamente, están defendiendo este grupo de la delincuencia como es el Fresa y el PES. Están defendiendo a la familia michoacana y están en contubernio con ellos para que desplacen los pueblos y se apoderen de los pueblos, se apoderen de la sierra.
1: Fíjate qué sintomático lo que nos cuentas ahora, Javier, ahí desde Guajes de Ayala en Guerrero, porque pues el gobierno está peleando por el Mayo Zambada, que se lo llevó a Estados Unidos, que lo regresen, que la injerencia, etcétera, etcétera. Estamos de acuerdo, Estados Unidos no debió entrar de esa forma a territorio mexicano y llevarse al Mayo. Bueno, pero hay otros líderes que el gobierno tendría que estar persiguiendo. Al Mayo nunca se le persiguió, ¿eh? Al Mayo nunca, a ver quién puede constatar y comprobar que el Mayo estaba siendo perseguido. Nadie. El Mayo se movía como quería. Tuvo una reunión con Héctor Melesio Cuen, a la que según iba a ir el gobernador Rubén Rocha Moya. Bueno, punto y aparte. Hay otros líderes que están haciendo mucho daño en territorio mexicano y que se mueven ahora sí que pues en las sombras, como es el caso del PES y el Fresa.
21: Claro, correcto. Sí, mira, para agarrar bien el contexto, yo en los muchos años que tengo de vida o pocos, y la mucha o poca experiencia, quiero decirte algo y que lo sepa también el auditorio, la opinión pública. Vamos a hablar específicamente de Guerrero, por no mencionar al país, pero es lo mismo. Desde los presidentes municipales, Azucena, hasta los más altos políticos, no hay quien, Azucena, se mueva sin ir de la mano y de acuerdo con los grupos de la delincuencia. Pues sí. En Guerrero es lo que está pasando, Azucena. Ahorita vienen elecciones y si el gobierno del estado contradice o le da la espalda o hace acciones para atacar a la familia michoacana, está en riesgo que en esa zona pierdan ellos su candidato favorito que vayan a llevar. Son los nexos, Azucena, los que están llevando al estado de Guerrero al fracaso. Uh-huh. ¿Y qué es lo que hacen ellos? ¿Qué es lo que hace el gobierno del estado en acciones similares? Que no es, las vamos a investigar,
1: claro.
21: Que se habla lo que no es, que las redes dicen mucho, es lo que dice el subsecretario. No estamos exigiendo nosotros, Azucena, que nos atiendan porque queremos o porque por de gusto y ganas. Es la obligación del gobierno del estado dar seguimiento a los grupos de la delincuencia,
1: correcto.
21: Perseguirles y llevarlos a la justicia actuando conforme a derecho. No nos corresponde a nosotros, Azucena, como civiles, como comuneros, estar repeliendo un grupo tan grande de la delincuencia que nos superan 30-1. Pero tenemos que hacerlo porque el gobierno del estado no lo hace, no lo hace.
1: ¿Podemos hablar mañana, Javier, de nuevo?
21: Con gusto.
1: Perfecto, gracias.
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12: Son las 8:30, estamos listos aquí en nuestra mesa de los jueves. Federico Dorin, bienvenido, buenos días.
13: Hola, ¿cómo estás? Suena buen día, saludos a todos.
12: ¿De buenas o no?
13: Bien y de buenas, digo.
12: Me asusta que no digas bien y de buenas.
13: No, bien y de buenas. No, bien y de buenas.
12: Ah, bueno.
13: O sea, digamos, pasó lo que sucedió contra Inglaterra, pero ni modo, hay que dar la vuelta a la página, hay que ver para adelante.
12: Bueno, Gibran Ramírez, ¿cómo estás?
14: Bien, contento de verte y de estar con los compañeros también. Pero de verte más.
12: Mira que nos trajeron chocolate. Sí, a todos nos trajo Arturo Ávila un chocolate.
15: A ti dos.
12: Gracias.
15: O sea, hay que dejarlo claro. Dos a ti, sí. Y los que se le apachurraron, pero con mucho.
12: Mi debilidad. Cariño, mi debilidad.
15: Respeto. ¿Cómo estás? Bien, con el gusto de verte, Susana.
12: Qué gusto que estén aquí. A ver, la presidenta Claudia Sheinbaum sigue sobre el tema del Mayo Zambada.
16: Pues sí, para atender este tema.
17: Lo primero que para nosotros es relevante y debe ser relevante para todas y todos los mexicanos es la violación a la soberanía. Como se hizo en aquel entonces y como lo estamos haciendo ahora. Porque ellos dijeron una cosa cuando viene la llegada de estos dos narcotraficantes a Estados Unidos y después dicen otra cosa, que sí participó directamente la agencia. Es más, muestran el avión como un operativo. Entonces, por eso nosotros se lo planteamos a la Fiscalía General de la República y también lo que eso significó en México, porque no solamente es la violación a la soberanía, sino lo que ocurrió posteriormente en Sinaloa, al provocar un conflicto interno en un grupo delictivo, por ellos.
16: Entonces, ¿no reforzarán este replanteamiento con Estados Unidos?
17: Lo decimos todos los días en la relación que tenemos y en este momento consideramos que hubo omisión, mentira por parte del ex embajador. Bueno. Y por eso le planteamos a la fiscalía que hiciera, dado que tiene abierta una carpeta de investigación sobre este tema, pues que incorporara esta parte en la carpeta de investigación. Es muy relevante, como fue relevante en su momento lo que otros gobiernos hicieron.
12: Bueno, pues ahí está lo que dice la presidenta. Federico Dorin, está enredado el gobierno con el tema del Mayo.
13: El gobierno está haciendo el ridículo histórico. Mira, yo retomo tu conversación con Luis Chaparro de hoy y la de la nota original, tu columna del día de hoy. A ver, gracias. Salieron a hacer el ridículo. No hay nada nuevo, es mentira sobre mentira, pero resulta que se dice muy consternada la presidenta por la extracción ilegal de su amigo el Mayo, y le regresaron al piloto No hicieron maldita la cosa con el piloto. Lo volvieron a capturar delinquiendo y lo deportó ella a Estados Unidos. Si hubiera estado en verdad consternada por la extracción ilegal del Mayo, ese piloto, Sara Bruna, Rubén Rocha, estarían en la cárcel. Ella habría ejercido acción penal a través de la fiscalía en contra de los que participaron en la extracción ilegal, que no solo fueron los estadounidenses. No hizo maldita la cosa. ¿Qué hizo con el que no investigó nada y se hizo tarugo olímpicamente? ¿Lo premió con la embajada de México? ¿Sí? No, o sea, hay que ser muy imbécil en la vida para decir estoy muy preocupado por algo y a un inepto que no avanza nada y que deja en libertad al piloto que es parte del delito de la extracción ilegal, lo vuelves a poner a delinquir y lo vuelves a deportar. Y no todo el mundo sabía. Entonces, no hacen más que un ridículo monumental que se explica por tu columna y la narrativa, lo que platicabas con Chavar, en una historia de falta de resultados y colaboración. Pues
12: ahora, no se justifica lo que hizo Estados Unidos, la ley, etcétera, pero son como caminos distintos. Ahorita hablábamos con Guerrero, con el estado de Guerrero. Oye, ahí están el pez y el fresa. Nadie los está persiguiendo. Entonces, bueno, viene a Estados Unidos, comete una ilegalidad, se los lleva, los juzga allá, y entonces decimos, hey, no, mándamelos para acá porque yo también los estaba persiguiendo. Como que no suena lógico. Gibran.
14: No, pues había incluso agentes en activo de la Fiscalía del Estado de Sinaloa acompañando en labores de protección al Mayo Zambada, al encuentro al que acudió.
13: José Rosario Heras era el nombre.
12: Sus escoltas, uno de ellos era el director.
13: Este se llama José Rosario
12: Heras. Director de la policía.
13: El que era su guarura personal del Mayo, como bien dice Gibran.
14: Sí, cobraba en la policía, en la Fiscalía del Estado de Sinaloa. Yo lo que veo que está haciendo la presidenta también es dejar completamente de lado el crimen en su conjunto. A mí me duele mucho porque tú sabes que yo le tenía un aprecio especial. Que borren el asesinato de Cuen. Fue una conspiración para hacer dos cosas. Para asesinar a Héctor Melesio Cuen y para secuestrar al Mayo Zambada con el objetivo de entregarlo a los Estados Unidos. ¿Por qué se borra lo de Cuen? Porque es necesario borrar a su vez, en la narrativa de la presidenta, el encubrimiento que se hizo desde el gobierno de Sinaloa, orquestado por Insunza, orquestado por Rubén Rocha, de el crimen en el que asesinan a Cuen con un montaje en una gasolinera. Si hablaran del caso Cuen, tendrían que reconocer eso. Entonces tendrían que reconocer que hubo participantes del gobierno de Morena en esa...
12: Para empezar, la fiscal.
14: Para empezar, la fiscal.
13: Gobernador, sin la trampa del gobernador, no hay extracción ilegal. Para llegar al avión, no se explique el avión y el levantón del Mayo sin la trampa de Rubén Rocha al Mayo.
14: Sí, sin esa trampa no hay extracción ilegal. Y subrayo aquí que López Obrador no solo ya había hablado de lo del FBI en los últimos meses de su mandato. También dijo que había que juzgar por traición a la patria. Dijo, está mal lo que hicieron. Mataron gente y secuestraron a una persona para entregarla a otro país. Eso es traición a la patria. ¿Quiénes son los traidores a la patria? Sino Enrique Insunza y Rubén Rocha Moya, que orquestaron esta conspiración o que encabezan el sistema que orquestó esta conspiración.
12: Arturo.
15: A ver, Susana, yo creo que el análisis no es tan simplón. A ver. Y no puede estar cargado de una parte que no tiene datos concretos o una narrativa que está construida a partir de reportajes y a partir de notas periodísticas. Yo quiero ser muy claro en lo que está pasando aquí. Primer punto. Nadie absolutamente está diciendo que no se persigan a los criminales. El Mayo Zambada tenía orden de aprehensión.
12: ¿Desde cuándo?
15: Nosotros,
12: no supieron decir.
15: El Mayo Zambada tenía orden de aprehensión y era uno de los criminales más buscados del mundo. Del mundo. Bueno, segundo tema importante. Si el gobierno o un gobierno ha demostrado que lucha contra el crimen organizado, es el nuestro. Abatimos al Mencho. Detuvimos a Ovidio Guzmán. Que no se les olvide, no fueron ellos, Azucena. Quien detuvo a Ovidio Guzmán un 5 de enero de 2023 fue nuestro gobierno.
12: Pero lo detuvo, lo liberó.
15: Segundo. A ver, quien detuvo el 5 de enero y después lo extraditó el 15 de septiembre, fuimos nosotros.
12: ¿Pero lo liberaron o
15: no? No, a ver, reitero.
12: Sí, pero nada más.
15: Quien detuvo el 5 de enero del 2023. Sí. ¿Qué pasó después?
12: ¿qué pasó antes?
15: No, no, a ver, ¿no? A ver, ¿quieres? Es que yo sé a dónde vas.
12: No.
15: ¿Quieres descalificar la acción de haberlo detenido?
12: No, no,
15: pero yo te
12: no.
15: cuento también qué pasó,
12: no.
15: porque yo tengo amigos generales que estuvieron en la primer detención, y en la primer detención había el riesgo de que hubiera una matadera de ciudadanos.
12: ¿Por qué?
15: Y entonces tenías que decidir entre que murieran cientos de sinaloenses.
12: Yo creo que no.
15: Y sí, bueno,
12: tenías
15: tú crees.
12: Tenías que decidir.
15: Bueno, tú crees.
12: Tenías que
15: haber
12: hecho un operativo
15: ¿tú
12: mucho
15: crees que
12: más
15: no?
12: ¿Tú crees? Eficiente.
15: No, tú. Ah, qué fácil. Bueno, es que desde el micrófono me parece que qué fácil, ¿no?
12: No, les
15: ¿por qué
12: les
15: no hacen un operativo más eficiente?
12: La de
15: desde la tribuna,
12: la casa,
15: por favor,
12: ¿crees?
15: Por favor. A
12: ¿cómo
15: ver.
12: ¿Cómo crees?
15: Entiendo a dónde
12: no
15: vas.
12: No traían orden de cateo.
15: Pero déjenme avanzar.
12: Nos estaban esperando
15: pero,
12: que el juez
15: pero
12: dijera,
15: déjenme avanzar,
12: puede pasar.
15: Pero déjenme avanzar en el tema.
12: Pobres, pobres marinos, la verdad, o sea. Los
15: fue el ejército
12: ahí.
15: Mexicano.
12: Pobre del ejército, pues.
15: Déjenme a ver, seguir, adelante. Por favor. El 25 de julio, la Embajada de Estados Unidos cambia la medida cautelar, violando el tratado de extradición. ¿Qué quiere decir para la gente que nos escucha que cambia la medida cautelar? Que lo desaparece del sistema de reclusorios. Uh-huh. 4 días después, Azucena, viene la extracción, ¿no? Que hasta hoy sigue sosteniendo el ex embajador Ken Salazar, que llevaron a cabo, ¿no? Del Mayo y de el otro Chapito hacia Estados Unidos. Pero curiosamente, y aquí es donde empiezan los cuestionamientos, ¿no? El 9 de agosto, Ken dice, nadie participó, no teníamos conocimiento, lo reitera el día de ayer, y después nos enteramos que 17 familiares de Ovidio Guzmán son recibidos en Estados Unidos y se les otorga la residencia, violando la ley patriota y violando, ¿no?, una orden ejecutiva del presidente Nixon de 1973, en donde después de una tragedia diplomática donde mueren estadounidenses, se establece que el gobierno de Estados Unidos tiene prohibido negociar con las FTO, para dejarlo más claro, con organizaciones terroristas. Lo pongo sobre la mesa. No, nada más, y para seguir. Y pongo este ejemplo para que veas lo apátridas, lo vendepatrias y entreguistas que son los de la oposición. ¿Qué hubiera hecho Estados Unidos? Hoy tenemos más de 260 órdenes de detención, solicitudes de extradición y solicitudes de detención con fines de extradición. No nos han concedido una. Porque en Estados Unidos hay líderes de cárteles también, ¿eh? Norteamericanos. De hecho, hoy el heredero del cártel Jalisco Nueva Generación es norteamericano. Por si había duda,
12: correcto.
15: ¿No? Bueno, en Estados Unidos están los verdaderos líderes de la mafia. Hemos solicitado detenciones y no nos han mandado nada. ¿Qué pasaría si el día de mañana se nos ocurre? ¿Por qué no? Como ellos lo hicieron, mandar a la Fuerza Especial del Ejército, a la Agencia Criminal de Investigación y extraer a un ciudadano norteamericano y traerlo a la justicia mexicana. ¿Cómo reaccionaría el gobierno de Estados Unidos?
12: No lo sé.
15: ¿Cómo reaccionaría el gobierno de Trump? Eso es lo que está sobre la mesa. Es que yo de pronto digo, bueno, ¿no lo ven? ¿No lo ven que se metieron a nuestro territorio? ¿Ya le perdieron el cariño a nuestro país?
12: Pues es que no lo
15: ya
12: vieron
15: que vengan
12: ustedes.
15: Los norteamericanos y nos gobiernen para los panistas. O sea,
12: no,
15: es que
12: no,
15: en serio,
12: no.
15: Se pusieron más tristes los del PAN cuando perdió Estados Unidos de cuando perdió México. Son unos cabilderos de Washington, unos entreguistas, unos vendepatrias, unos apátridas.
12: Todo.
15: Todo.
12: Bueno.
15: Y más.
12: A ver, ahora voy a regresar con Gibran y con Federico porque me quedan 20 segundos, pero pues el gobierno tampoco vio que entró y salió Estados Unidos con el Mayo, ¿eh? El gobierno mexicano.
15: Que no vio.
12: No vio los aviones, la operación.
15: Claro, bueno, pues es que la operación donde desconectas los radares de un avión, donde duplicas la placa, la cambias, la matrícula.
12: Luego
15: pues
12: mandan al piloto a Estados Unidos otra vez.
15: Porque hubo confianza
18: después
15: en ese momento.
18: México,
15: a ver, el gobierno de Estados Unidos dijo algo.
12: Déjame regresar.
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22: La titular de la Fiscalía General de la República, Ernestina Godoy, aseguró que Ken Salazar, ex embajador de Estados Unidos en México, incurrió en irregularidades en torno a la información solicitada por las autoridades mexicanas sobre el traslado y secuestro de Ismael el Mayo Zambada. Planteó que de mentir habría transgredido los principios de las relaciones diplomáticas. En México, un trabajador labora anualmente casi 600 horas más en comparación con el promedio de los 38 países miembros de la OCDE, pues en 2025, mientras los mexicanos laboraron en promedio 2.999 horas, en el resto de esas naciones trabajaron 1.705 horas. El ejército de los Estados Unidos atacó 90 objetivos militares de Irán con el fin de degradar su capacidad para amenazar la libre navegación por el Estrecho de Hormuz. La operación ocurrió tras la finalización del alto al fuego. 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
12: Las 8:45, a ver, después de escuchar a Arturo Ávila señalar como traidores a los miembros de la oposición, a ver, Federico.
14: Afirmar.
13: Patético. A ver, déjame atajar dos de las poco inteligentes comentarios de Arturo. Primero, de que no detuvo los gobiernos del PAN a Ovidio. Ovidio nació el 29 de marzo de 1990. Uh-huh. Cuando ganó Fox tenía 10 años de edad.
12: Bueno, sí.
13: Cuando ganó Calderón tenía 16 años. Digo, nada más como para empezar a ver la inteligencia de los argumentos de Arturo. Luego dice...
12: El Chapo lo detuvo.
13: Dice, bueno, otra mentira, te doy a suena, esto es un tuit del embajador Johnson, que dice que no le han mandado ni un solo extraditado. Ahí está el tuit del 15 de junio de este año, donde le mandaron a alguien que estaba acusado por prostitución de menor y agresión sexual. Sí les mandan. Lo que pasa es que ellos tienen una narrativa mendaz. Yo retomo tu columna muy correcta del día de hoy. Gracias. Con otro contexto que explica por qué se dio la extracción ilegal de la forma que se dio, con un comentario previo. Esto que acaba de decir Arturo también es una mentira. Los operativos exitosos para la detención de Ovidio, del Mencho y de todos, ¿qué tienen en común? Son en la madrugada. Les caen antes de las 6, 7 de la mañana cuando los agarran desprevenidos. Tan ese operativo fue adrede para que no saliera bien el del narco López Obrador, que fue a mediodía. Ningún operativo exitoso es a mediodía. Todos porque son en las madrugadas cuando los agarran desprevenidos. Pero habiendo dicho eso, a ver, vamos a complementar tu gran columna del día de hoy. ¿Por qué es que lo hizo como lo hizo, que es ilegal? Pero a partir de la desconfianza. Claro. ¿Con qué elementos de desconfianza?
12: O sea, es ilegal que Estados Unidos haya venido por el Mayo.
13: Claro, sí. pero es tan impune como el piloto que no le causó ningún agravio a Claudia Sheinbaum ni al embajador de México en Reino Unido. A ver, ¿por qué lo hicieron incluso quizás sin decirle toda la verdad a Ken Salazar? Porque primero el 17 de octubre, lo que no quiso discutir Arturito contigo ahorita, el 19, en 2019, el 17 de octubre, el fracaso del operativo a plena luz del día contra Ovidio, con orden de aprehensión de Estados Unidos, sin una sola en México. Luego, el 15 de octubre de 2020, detienen a Salvador Cienfuegos sin haberles avisado, ¿no? Y lo devuelven a México en noviembre para exonerarlo en enero.
12: Con la promesa de que se iba a investigar aquí.
13: Sí.
12: Y no se hace.
13: Y no se hizo. Pero segunda traición a la colaboración y a la llevada ante la justicia de los criminales mexicanos vinculados al narco. Y después de que lo exoneran, bueno, pues sí, ellos ciertamente cuando detienen a Ovidio en el 23 lo extraditan, y entonces él empieza a aportar elementos de quiénes son los políticos con los que él, su papá y todos se han venido entendiendo. Es muy sencillo el ridículo que está haciendo Arturo y Sheinbaum. Es, mientras todos los extraditados, los 92, te confesaban delitos y corrupción de gobiernos anteriores, ¡adelante! Pase usted a hablar en las Cortes de Estados Unidos. Cuando esos narcos ya te van a hablar de delitos y corrupción a partir de 2019, salimos con el famosísimo pruebas, porque lo que no pueden hacer es hablar de los pecados de Morena. Pero si van a hablar de gobiernos anteriores, hombre, hasta las mañaneras tienen para que se replique el mensaje de esos narcos en las Cortes de Estados Unidos.
12: ¿Gibran?
14: Bueno, la verdad, hoy Arturo ha andado peor que siempre, y ya es decir.
13: Y mira que ya es decir.
14: Ha descalificado el periodismo como prueba de...
15: no todo.
14: De la partida, digo, en un espacio además de una...
12: Pero bueno, ya lo dio por bueno la presidenta. Sí, ya sí. Ya tiene esa información.
15: Pero no todo, digo, quiero aclarar porque sí, está siendo bastante manipulado.
14: No, pero es que dijiste...
15: Varias notas periodísticas que acumulan la narrativa de Federico Doring, por supuesto, que cuando digo algunas...
14: Tú estás acostumbrado a no dejar hablar, hombre. Hombre, ya. Y a comerte el tiempo con consignas y con lo que puedas decir, porque sabes...
15: Yo no me como el tiempo, tomo el tiempo.
12: Adelante, Gibran.
14: Sí, te lo comes.
15: No estoy acostumbrado a comerme el tiempo.
14: Sí, eso es lo que haces, no lo ocupas, no lo tomas, no lo utilizas para nada.
15: No es parte de mi dieta.
14: No lo utilizas para nada, nada más quieres que se desperdicie.
12: Diputado Ramírez.
14: Bueno, descalifica el periodismo cuando estamos discutiendo este tema, porque la presidenta lo tuvo que enfrentar a raíz de periodismo, ¿no?
13: Sin el Colo y Chaparro no estaríamos discutiendo ni al piloto ni nada.
14: Así es. Y por el contrario, dice, no, a mí me han contado generales. Me han contado generales que tenían que soltar a Ovidio porque si no iba a haber una matazón. El chisme de los generales vale más que el periodismo. Y luego,
13: pero que sí es en lo que yo dije, que los operativos exitosos siempre son en la madrugada, cuando están desprevenidos.
12: Dejen que termine, Gibran, por favor.
14: Es verdad que no parece un operativo bien planeado. Y por otra parte, creo que le quita todas las interrupciones, Arturo.
12: Ya, déjenlo,
14: está bien,
12: por favor.
14: Déjenme lo...
12: Les voy a botar el
15: está bien, pues está bien.
12: Dale, Gibran.
14: Bueno, aquí, increíble la manera en que Arturo quiere bajar el nivel de la mesa.
12: Dale,
14: Gerardo. Por otra parte, tampoco entendió o quita deliberadamente a la figura de los políticos de esta extracción de Estados Unidos del Mayo Zambada. Si hubiera sido una extracción simple, entonces diríamos, uy, sí, mandaron fuerzas especiales, pero eso no es lo que pasó. Lo que pasó es que se pusieron de acuerdo con un gobernador criminal, con un operador criminal político, Enrique Insunza, para que con sus socios criminales les mandaran a alguien. Si alguien colaboró con el FBI y traicionó entonces a la patria, son dos miembros de Morena que conspiraron también para que asesinara a Héctor Melesio Cuen y para encubrir ese asesinato, que son Enrique Insunza y Rubén Rocha Moya. Entonces el escenario sería distinto. Sería distinto... Y Arturo no estaría planteando que qué pasaría si fuéramos con fuerzas especiales a Texas a extraer a alguien. ¿Qué pasaría si el gobierno mexicano, una agencia, se pusiera de acuerdo con un gobernador estadounidense para que entonces ese gobernador mandara por medios ilegales a alguien que quiere el gobierno? Sería un conflicto diplomático en efecto, como hay un conflicto diplomático en este momento, pero un conflicto diplomático con responsables en los dos lados de la frontera, que además terminó en una espiral de violencia, que es de lo que menos estamos hablando, porque a la presidenta le interesa mucho más establecer que Ken Salazar mintió. Sí mintió, está claro. Luego, el problema de México...
12: lo engañaron también, porque como era tan amigo de López Obrador, pues no fuera a hacer que le dijera algo que no convenía a Estados Unidos. No
14: por
12: sé,
14: ejemplo,
12: a lo mejor vivió engañado.
14: Es otra posibilidad.
12: Es que lo sostiene todavía ayer en una entrevista de Univisión, lo sostiene. ¿Quién Salazar? Que no es el avión, que no era piloto, que tal, tal, tal.
14: Pero partamos de que la presidenta puede estar diciendo la verdad. ¿Ok? Y el gobierno mexicano no se entera de nada. Uh-huh. Y estos dos años, después de que mataron a Cuel, no han investigado nada. ¿Por qué se porta peor la presidenta que López Obrador en esta investigación? Bueno, yo creo que porque Andrés Manuel sabía que su propia legitimidad y su entramado político era suyo y le pertenecía. Y Claudia Sheinbaum sabe que si traiciona a sus socios, a todos los entramados mafiosos que participaron en su campaña, uh-huh, ellos la van a traicionar a ella.
12: Arturo.
15: Nuevamente reitero, ¿no? Lamento mucho que a partir de supuestos...
12: ¿A qué te refieres con supuestos?
15: Pues dice, habla de socios. ¿Cuáles socios? ¿Entramado mafioso? ¿Dónde están las pruebas?
14: Vuelvo a insistir. La gente está ciega, hombre.
15: No, vuelvo a insistir. A ver, si un gobierno ha demostrado resultados efectivos en la lucha contra el crimen organizado, es el nuestro. Reducción de casi el 50% de homicidios dolosos. Reducción en todos los delitos de alto impacto. Detenidos como nunca en la historia. Y no lo digo yo, lo dice Marco Rubio, lo dice la sala antidrogas, lo dice la embajada. El tema es que me parece que es necesario separar los dos temas.
14: Está revolviendo todo, hombre.
15: Un tema tiene que ver con un señalamiento grave, gravísimo, ¿no? En donde si encuentran culpables a los 10 individuos de Sinaloa, pues es gravísimo y tienen que pagar. Eso nosotros no lo discutimos. Pero el segundo tema tiene que ver...
12: ¿Pero quién los está investigando? Es que...
15: La Fiscalía General de la República, ¿no? Y no solamente eso, ¿no? Fíjate, ya concluyó el periodo que tiene el gobierno de Estados Unidos para que con el proceso que ellos mismos eligieron, que es el artículo 11 del Tratado de Extradición, que es solicitar la detención con fines de extradición, ¿qué implica? Oye, justifícame la urgencia. Y la urgencia justifícamela porque si vas a detener a una persona de acuerdo a la Convención de Derechos Americanos, ¿no? Vas a privar de la libertad a una gente y necesitas justificarme con pruebas, ¿no?
12: Pero entiendo que... Exacto. Okay. No, o sea, que una vez que se cumple por parte de México la detención, corre el plazo de las pruebas.
13: Sí, eso dice el artículo.
12: Claro que sí.
15: No. Hubo una solicitud a la Cancillería para que ampliara la justificación de la urgencia. Si vamos al artículo 11, deja claro que tendrá que justificar la urgencia de la solicitud de detención. Imagínate si no podrían detener a quien fuera sin ninguna prueba. Es decir, el gobierno de Estados Unidos podría mañana venir por Ricardo Anaya, ¿no? Por Alito Moreno, por Samuel García, ¿no? Por Federico Doring, ¿no? Sin ninguna prueba y solicitar la detención. El 11 es muy claro, tiene esta variable de la justificación de la solicitud de urgencia, que además hay un criterio de la Convención de Derechos Americanos que te dice, oye, y por cierto, como se violan los derechos humanos al momento que tú solicitas la detención de una persona con fines de extradición, sin que existan todavía los requisitos que están pactados en el artículo 10 del Tratado de Extradición, por lo menos justifica.
12: Déjame preguntarte, si tenemos prisa por juzgar aquí al cártel de Sinaloa, ¿por qué regresaron al piloto a Estados Unidos? Al que llevó al Mayo y al Chapito.
15: A ver, reitero, ¿no? Me parece que en su momento hubo confianza, como debe de haber entre dos naciones, ¿no? Cuando el gobierno de Estados Unidos dice, nosotros no participamos, ¿no? Hoy sabemos, porque todos los datos indican que efectivamente hubo una participación directa, ¿no? Ken Salazar o miente o lo engañaron, una u otra, ¿no? Me parece muy extraño que un hombre como Ken Salazar no hubiera tenido la información, ¿no? Yo quiero poner sobre la mesa que me parece extraño de sobremanera, ¿no? Entonces, cuando dividimos los dos temas, Azucena, es cuando decimos, oye, pues me parece que un tema tiene una ruta distinta a la otra.
12: ¿Cuáles serían los dos temas?
15: El primer tema es la defensa de la soberanía.
12: Ok, ¿no? ¿Estamos de acuerdo todos?
15: Claro, y el segundo tema es la lucha contra el crimen organizado. En la lucha contra el crimen organizado, ¿quién ha dado resultados? Nosotros. ¿Estamos de acuerdo que nosotros damos resultados?
12: ¿Estamos de acuerdo en que fue injerencismo, que fue ilegal?
13: Estamos de acuerdo que...
15: Pero no nos hemos levantado.
13: Igualita a la de Álvarez Machain.
15: Pero ¿sabes por qué no?
13: Idéntica.
15: Sí, pero ¿sabes por qué no? Pero no levantan la voz con fuerza. Yo no, ¿ya sabes dónde los veo? Alito Moreno, que es el aliado del PAN.
12: A ver, déjame regresarte y me dices.
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10: Las ratas se ríen cuando les hacen cosquillas, aunque emiten sonidos de alta frecuencia que el oído humano no puede escuchar sin equipos especiales.
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10: La Gran Muralla China mide más de 21.000 kilómetros de largo, atravesando montañas y desiertos en el Gran Oriente.
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11: Son las 9:00 a.m. en punto. A ver, creo que todos estamos de acuerdo en esta mesa sobre los dos carriles.
12: Sí.
11: Respecto al tema del mayo. Uno, todos estamos de acuerdo en que Estados Unidos no debió intervenir de esa forma. O
13: sea, no, violó la ley.
12: No todos, no todos.
11: Sí, y, todos. No, ¿quién no?
12: Pero, Alito Moreno esto... cabildea en Washington y Lili Tellez cabildea en Washington.
13: Pero nos toca hablar a nosotros.
11: Dale, Federico.
13: A ver, mira, vamos a recapitular claramente dos cosas. Es tan ilegal como el presidente Álvarez Machado. Se explica por tu columna y por la falta de colaboración y los antecedentes de sabotaje a la justicia que yo ya expuse aquí. Déjame poner otro contexto que explica por qué se hizo, que no lo justifica. No solo José Rosario Heras, este policía judicial de la fiscalía que cuidaba al mayo, porque lo que estamos perdiendo de vista es la consignación de los 10 que acusa a Rocha Moya de haberle entregado fiscalía y policía de Culiacán y estatal a los chapitos.
11: O sea, un policía en funciones era escolta del mayo.
13: Claro. Entonces, ¿cómo podrías tú avisarle a Ken Salazar, al que en Estados Unidos se le acusaba de estar del lado de Andrés y no de los intereses de Estados Unidos? Sí. ¿Y cómo le avisas tú a una policía infiltrada por los chapos que vas a ir por el mayo? Si ya sabes tú, por el dicho de Ovidio, si Ovidio lo extraditas en el 23 y Ovidio te dice, mi papi y yo junto con el mayo pactamos con Rocha la policía y la elección, serías muy imbécil en avisarle a esa policía y a esa fiscalía que vas a ir por el mayo, porque sabes que no son confiables. Déjame darte un dato de eso. Mataron a Alexi Guadalupe Valderrincón, el que operaba inteligencia en territorio de Harfush en Culiacán. 3 días después le costó la posición de secretario de seguridad a Gerardo Mérida. Entonces, si el gobierno de Estados Unidos sabe por Ovidio que la fiscalía y la policía las tenían en el mayo y los chapos, habría que ser muy idiota.
11: ¿A quién le avisas?
13: Claro. Entonces, le vamos a ir a Lutero, ¿no? Como apoderado legal temporal de esa iglesia. Oye, voy a ir por el mayo. ¿Para qué? Para que se te chispe. Evidentemente, ¿quién les dio la información? Ovidio. ¿Por qué? Porque te estaba construyendo este acuerdo que te decía.
11: Claro,
13: y si te dice a ti como estadounidense, pero no le puedes avisar a los narcos del bienestar porque los tienen nómina mi papi y el mayo, y la única forma de que vayan a ser capturados ilegalmente por mí. Por eso te dice Chaparro, ahora, el antecedente de la avioneta es de Colombia de los 70s.
11: ¿Sí?
13: Toda esa avioneta voló igual que si hubiera volado con kilos de cocaína. Igual de ilegal, igual de emboscada. Sí, ¿en dónde está la metida de Estados Unidos? Cerraron en febrero el aeropuerto del Paso porque habían volado unos drones, ¿te acuerdas?
11: Uh-huh.
13: Unos meros drones que alertaron a Estados Unidos. Ah, entonces cierran operaciones comerciales por vuelo de drones cerca de la base militar del Paso, Texas. Pero sí puede aterrizar, claro, el avión ahí como si nada. Esa es la mentira de Estados Unidos.
11: Ahora,
13: por eso te decía Luis Chaparro, ¿quién es el único que está diciendo la verdad?
11: Ahora,
13: ¿el narco o no te dijo eso?
11: Sí, claro. Ahora, Estados Unidos...
13: Y no el narco, el bienestar.

0: pero digamos en larga, a larga distancia. Porque los que tripulaban el avión era el piloto mexicano, el narco mexicano y el narquito mexicanos. O sea, por lo que entiendo, no hubo, no pusieron un pie en suelo mexicano.
1: Pero hay todo un contexto que explica por qué quizá el propio embajador no sabía. Porque no vas a pedirle colaboración institucional a algo que ya te dijo Ovidio que está en la nómina del Mayo y de su papi.
2: Es que está muy claro lo que sucedió. Y aquí apelo a los antiguos López Obradoristas que se han decepcionado del gobierno viendo el entramado mafioso actual, porque es muy evidente por qué López Obrador hablaba de traición a la patria y no de injerencia en este caso. Por lo que estás diciendo, que quienes operaron esta extracción en suelo mexicano y que en el mismo episodio mataron a un adversario político del gobernador con licencia Rubén Rocha, son mexicanos que pertenecen a una facción político-criminal que encabezan Rubén Rocha y Enrique Insunza, que es la vergüenza del Congreso mexicano. No sé por qué sus compañeros de Morena no hacen ni por expulsarlo de la bancada, ni por llamar públicamente, no ha habido uno con dignidad para llamar públicamente a que solicite licencia a Enrique Insunza. No hay esa, no hay esa dimensión del honor. Entonces, está claro que para que hubiera esa, para que se concretara materialmente la injerencia de esa operación, tuvo que haber un pacto con los políticos mexicanos que ahora están reclamando para llevarlos allá. Un pacto del FBI con Rubén Rocha, con Enrique Insunza, que son los traidores a la patria. Dice Arturo que no hemos denunciado con vehemencia esa traición a la patria, que es operar como agentes del FBI en suelo mexicano, siendo mexicanos y además siendo representantes constitucionales del estado de Sinaloa. Eso es para mí lo que sí encuadra con lo que...
0: O sea, Rubén Rocha Moya habría entregado al Mayo.
1: Claro.
2: Sí,
1: yo te he dicho aquí
2: ellos
1: varias
2: pactaron
1: veces
2: con el FBI
1: que hay
2: para
1: unos
2: entregarlo.
1: Audios, perdón que interrumpa, de José Luis Montenegro, si quieres le puedes marcar. José Luis Montenegro hizo públicos audios donde la policía estatal le confirma por radios a Rubén Rocha días antes que ya está confirmado vía este judicial la asistencia del Mayo a la trampa puesta. Esos audios son de José Luis Montenegro, lo acabas de entrevistar hoy en la mañana, márcale, te lo va a confirmar al aire.
0: A ver, entonces Rubén Rocha Moya recibió el apoyo de los chapitos para ganar las elecciones, digamos, todo es hipótesis, y entregó al Mayo.
2: Eso hicieron.
0: A Estados Unidos.
2: Se quedaron con todo el mercado, o sea, es un pacto donde una facción criminal que se dedica al comercio de mercancías ilegales se quedó con todo el mercado, ¿no? Y donde aquellos se quedaron con todo el poder porque el único opositor que quedaba era Cuen. A los demás los habían comprado. A Cuen no lo podían comprar. Sabían que si se tenían que deshacer de él, tenían que matarlo.
0: Y lo hicieron. A ver, la presidenta está hablando del tema y voy contigo, Arturo.
3: Tiene que quedar muy claro de nuestra parte. Lo he dicho varias veces. No lo escucha quien no lo quiere escuchar y pretenden que no se ha dicho. Nosotros no vamos a defender a nadie siempre y cuando haya pruebas. Si hay pruebas de vínculo de algún gobernador, presidente municipal, funcionario, de su relación o de una relación con el narcotráfico, con algún cártel de la droga, se va a proceder y pondremos incluso la denuncia ante la Fiscalía General de la República. Todos los casos. Tan es así que hemos actuado con denuncias contra alcaldes en funciones en México, de cualquier partido político. Es decir, no se protege a nadie, absolutamente a nadie. Pero es muy importante que haya pruebas. Porque también está mal acusar a alguien sin pruebas. Entonces, tienen que presentarse las pruebas para poder proceder en una carpeta de investigación. Y...
0: Bueno, es lo que dice la presidenta, pruebas.
4: A ver, primero, me preocupa mucho que desde que reubicaste a Gibran Ramírez cerca de Federico Doring, se ha vuelto muy mentiroso.
2: Desde que robaste mi lugar.
4: Muy mentiroso, ¿no? Se contagia quizás el tema de la mitomanía. Sí, yo creo que sí. Porque fíjate, él acaba de decir en esta mesa una afirmación contundente. dijo, nadie en Morena le ha pedido a Insunza que pida licencia. Aquí hay una nota del Universal que te quiero compartir con una declaración muy reciente, ¿no?
0: El diputado y vocero de Morena, Arturo Ávila. Arturo Ávila consideró que pedir licencia es decisión personalísima del senador Enrique Insunza, quien lleva casi un mes sin acudir al Senado. Yo siempre pensaré que cuando alguien está señalado es deseable pedir licencia para que las autoridades puedan llevar a cabo una investigación sin que exista el fuero constitucional.
4: Bueno, entonces...
0: Pues mentiras no dijo.
4: No, sí dijo mentiras.
2: No, no lo pides.
4: Sí
2: dijo mentiras. Dices, sí dijo mentiras. Es una decisión personal.
4: Sí dijo mentiras.
2: No, pídele
4: mentiras.
2: Aquí en estos micrófonos que pida licencia.
4: Yo lo he hecho y lo he hecho varias veces.
2: Dile,
4: yo siempre
2: senador
4: he dicho,
2: Insunza...
4: Yo sí, no voy a decir lo que tú digas,
0: pide
4: lo
0: licencia.
4: Que yo quiera. Voy a decir
0: yo
4: lo
0: sí
4: que
0: lo
4: yo
0: voy a decir.
4: Quiera.
0: Senador Insunza, pida licencia.
4: A ver, reitero.
2: ¿Qué es pedir?
4: Cuando alguien es señalado, ¿no? Me parece que debería de pedir licencia para enfrentar las acusaciones sin fuero constitucional. Esa es mi opinión.
2: Es una opinión, no una petición.
4: Lísima, ¿no? Y... sin duda, ¿no? Le ayudaría a nuestro movimiento. Lo reitero y lo he dicho en varias ocasiones.
2: Nadie bueno, hasta hoy
4: yo creo, a ver, tú pides que no se te interrumpa, pero
2: no tienes la valentía de hacerlo.
4: Entiendo,
2: no,
4: lo que pasa entiendo es que la desesperación.
0: Fue una respuesta, no, Gibran. No, pero eso está bien, pero que yo no
4: tengo
0: como gente
4: a civilizada. Diferencia de Gibran, yo no tengo problema en que existe este intercambio de ideas, este intercambio de palabras.
0: Correcto,
4: no tengo ningún
0: perfecto.
4: Problema, al contrario. Ajá. Qué bueno que me interrumpe porque lo que deja ver es la desesperación cuando le faltan argumentos a Gibran y confirma que la mitomanía se le pega cada que se junta con Federico Doing. El siguiente tema que me gustaría mencionar es...
0: No, entonces, ¿sí le pides al senador Insunza que pida licencia
4: pues,
0: o no?
4: A ver,
0: ¿sí?
4: Pero se me hace que eso lo debería hacer cualquier persona que está señalada. Uh-huh. Pues, ¿cómo no? ¿No? O sea, es una forma de enfrentar, ¿no? Si no eres culpable, si no eres responsable, sin fuero constitucional. Lo he dicho en varias ocasiones.
0: Bueno.
4: Pues, ahí está el tema.
0: Segundo tema.
4: El tema es que aquí puso sobre la mesa Gibran una cosa que no era cierta. Ya son varios.
0: Es
4: ya
0: parcialmente
4: está acumulando.
0: Cierta.
4: Ah, bueno.
2: Es que
4: también,
2: no lo pediste.
4: También las mentiras a medias y las verdades a medias son mentiras.
0: Son mentiras, claro.
4: Bueno, a ver.
0: No lo pediste.
4: Yo quiero reconocer la fortaleza del gobierno de México, no solamente en este caso. No solamente el nacionalismo que han perdido, bueno, que nunca tuvieron los apátridas del PRI y del PAN. Bueno, no, sí. Fíjate, qué curioso. En el caso de Álvarez Machain, del doctor, es un caso viejo, muy viejo, ¿no? En donde, a raíz de la muerte de un agente de la DEA, Kiki Camarena, es acusado de algo serio, grave, gravísimo, de haber sido torturado durante varios días. Uh-huh. ¿No? Gravísimo, ¿no?
1: Pero en ese momento. Pero en ese momento.
0: ¿Un Manuel?
4: Pero en ese.
1: ¿Ah? ¿Sí te acuerdas?
4: ¿Dejan terminar o
1: ah,
4: no?
1: Okay.
4: O,
1: no, perdón.
4: Nos estamos poniendo de acuerdo. A ver,
1: no, digo, nada más. Nada más.
4: Pero en ese momento. En ese momento, el gobierno del PRI, ¿no? Decía. Entendemos perfectamente bien la conducta criminal, pero eso no justifica que hayan llegado agentes norteamericanos a nuestro país, que hayan extraído al doctor Álvaro Machain, que hayan violado la soberanía de nuestro país, ¿no? Y entonces enviaron notas diplomáticas, ¿no? Y hubo una serie de acciones jurídicas importantes de los que hoy se quejan, ¿no? Uh-huh. Y que antes defendían a la soberanía.
0: Bien.
4: Pero ya sabemos que hoy pues, son apátridas.
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0: 9:15. A ver, continuamos.
1: No es articulado el Estado gringo, perdón.
0: No. Adelante, es que seguíamos debatiendo, conversando durante el corte. ¿Por qué mataron a Héctor Melesio Cuen?
1: Porque era la única oposición política en Sinaloa. Y porque en su podcast, Cuentas Claras, está haciendo denuncias muy fuertes sobre el enriquecimiento de los hijos del gobernador Rubén Rocha y además presentando pruebas. Héctor Melesio tenía mucha información porque hacía muy bien su trabajo político y además de haber sido testigo de algunas de las cosas que denunció después, tras ese rompimiento que tuvo con Rubén Rocha, estaba dispuesto a dar la cara, a defender en público ese punto de vista, con pruebas después, debo decir, de que el gobernador Rubén Rocha y Enrique Insunza empezaran a acosar, no solamente judicialmente, sino incluso físicamente, a Héctor Melesio Cuen Díaz, su hijo. Se metieron con su hijo y con su familia en general. Entonces Cuen, que no tenía miedo de decir la verdad, se estaba dedicando a decir la verdad, y la verdad incomoda siempre a quienes son autoritarios y a quienes tienen pactos criminales.
0: Ahora déjame preguntar, entonces, en esa reunión en la que teóricamente iba el Mayo como intermediario para lograr un acuerdo entre Melesio Cuen y Rubén Rocha, los únicos engañados fueron el Mayo y Héctor Melesio Cuen.
1: Y uno fue entregado a los Estados Unidos y otro fue asesinado.
0: Ajá, exacto. Y Rubén Rocha teóricamente no estuvo ahí, pero lo sabía porque sí fue invitado, y el Chapito pues extendió la trampa a los dos.
1: Fue una conspiración, por eso lo he dicho así, una conspiración para hacer esas dos cosas. En esa conspiración el único que no sale tocado es el poder político de Sinaloa. Creyeron que eran inmunes, que podían jugar con una facción del cártel, medio entregar a unos, entregar a otros, asesinar a alguno, y que el sistema se salvaría.
0: Ahora, tomando como cierta esta versión, ¿qué ganó el Mayo? Pues no ganó nada. Si como quiera lo acusaron, como quiera se lo quieren en Estados Unidos tenerlo allá. ¿Qué ganaría el Mayo con haber traicionado? Perdón, Rubén Rocha, perdóname. ¿Qué ganaría Rubén Rocha con haber traicionado al Mayo y Héctor Melesio, si como quiera se lo quieren llevar?
2: A ver, dos cosas. Primero, existían ya investigaciones en la agencia de Estados Unidos de Rocha y de su hijo por los vínculos con el narco. Hay información de supuestas pláticas también, como la que te dice Luis Chaparro de Julieta Ramírez, de gente colaborando para empinar otros, para salvar sus pellejos. Habiendo dicho eso, ¿qué gana el Mayo? Pues no tiene nada que ganar, porque él acude de buena fe, pero no era el único. Fíjate nada más cómo son desfachatados. ¿De qué tamaño es el narco en Sinaloa? De Morena, que el arbitraje al interior de la Universidad Autónoma del Estado, el arbitraje entre Melesio, que en paz descanse, y Rocha, era con Joaquín Guzmán, hijo, y con el Mayo. O sea, si tú crees que el arbitraje, que los conciliadores de un conflicto académico son las dos expresiones del narco en Sinaloa, y todavía se atreve a decir la señora presidenta que quiere pruebas. Señora presidenta, nada más explíqueme con manzanitas, ¿por qué el arbitraje en términos de Sinaloa era entre el Mayo y el hijo del Chapo, si el gobierno es tan inocente y tan libre de culpa del narco?
0: Tu última intervención y tu minuto de cierre, Arturo.
3: Bueno, empezar por decir que se llama debido proceso, pero como Federico Dorin no conoce tampoco el derecho.
2: Pues evidentemente ¿debido proceso? Si no la convocatoria la hizo tu narcogobernador.
3: Segundo, ¿no? Si la teoría conspiratoria que tienen los medios de comunicación, algunos, aclaro, ¿no?, y el propio Federico Dorin fuera cierta, en donde colaboró el gobernador Rocha con el FBI, pues entonces, ¿por qué se le persigue? Eso también desmonta esta narrativa. Tercero, en defensa de mi compañera Julieta Ramírez, falso, Julieta Ramírez tiene visa. Julieta Ramírez,
2: eso es lo que dice Julieta, Luis Chaparro.
3: Me vale gorro lo que diga Luis Chaparro, te lo
2: pero
3: confirmo.
2: Pero no te vale gorro cuando habla del avioncito. Ahí sí le das veracidad,
3: te lo confirmo. Pues es el problema, las verdades y las mentiras a medias.
2: A modo
3: Julieta Ramírez tiene visa, Julieta Ramírez es una política de primera, es una gran aspirante a la coordinación estatal de Baja California. Y lo digo porque la conozco, porque es mi amiga, porque es cercana, y me parece que es bastante, bastante grave que con señalamientos sin fundados y sin datos se le denoste como lo están haciendo o como lo estás haciendo en esta mesa. Y tercer tema, fíjate qué grave, Azucena, ¿no? si el FBI participó, y este es el tema, ¿no?, en este operativo, uh-huh, en vez de coordinarse con las autoridades mexicanas, como sí lo hizo con el Mencho, por ejemplo, como sí lo ha hecho con varios casos, ¿no?, no hubiéramos provocado una escalada de la violencia que ha costado vidas. El pico que se nota ahí, el pico de la detención septiembre del 2024, en donde los homicidios llegaron a 5.67 dolosos por mes en la entidad, en promedio, y en junio del 2025 se debe, ¿no?, a esta confrontación, que si hubiera sido planeada, coordinada, y se hubieran podido medir los escenarios, seguramente no estaríamos lamentando la muerte de varias y varios mexicanos. Hoy lo que sí tenemos es una reducción, afortunadamente, porque el gobierno de México trabaja y lucha contra el crimen organizado del 44%.
0: Gracias, Arturo. Federico.
3: Gracias.
2: A ver, pues hay que ser muy desfachatado para decir que lo que sucedió en Sinaloa no es culpa de ellos. Si alguien provocó la crisis por traicionar a los dos con los que se metió a la cama para ganar la gubernatura, se llama Rubén Rocha, que fue postulado por Morena. Si Rubén Rocha no hubiera traicionado al Mayo y a los Chapos en esa reunión, seguirían con su paz narca. Yo no le acepto las cifras, porque yo sí me informo en esta mesa. Porque en esta mesa, la doctora Jasso de la Ibero y Ernesto López Portillo han logrado acreditar que toda esa mentira propagandística tiene problemas metodológicos que no son explicables. Y tan es así que en el Congreso, en la Cámara de Diputados, seguimos esperando la mesa de trabajo, que te dijeron aquí en una mesa que se iba a dar, ¿te acuerdas? Que dice que ya le había hablado con el doctor Monreal Arturito. Pues todavía no se da la mesa técnica para revisar todas las mentiras propagandísticas de la supuesta reducción de delitos y de homicidios dolosos en este país.
0: Gibran.
1: Bueno, las desapariciones se han más que triplicado en el caso de Sinaloa. Entonces hay que, bueno, y las acreditadas, porque desaparición sí tiene una cifra negra importante. Entonces así se puede explicar el juego estadístico que están haciendo la gente en Sinaloa, y hay que ir a Sinaloa, Arturo. Te dice que Culiacán, por lo menos, y alrededores, no se está en paz. Un día. Siempre está sucediendo algo. Segundo, el Estado en Estados Unidos no es un ente monolítico donde están coordinadas una fiscalía en Nueva York con el FBI y sus decisiones estratégicas. Hay mucha historia que puedes leer al respecto.
2: Es como el huachicol, que todo está organizado por los narcos.
1: Ajá, y no es un sistema igual y tan sofisticado. Hay mucha historia sobre los conflictos entre el FBI y la DEA, por ejemplo.
3: Y la CIA también.
1: Así es. ¿Por qué el FBI, si quien había operado las relaciones con Sinaloa era la DEA y han acusado desde el gobierno de la República?
2: Y el supuesto acuerdo fue con DEA, no con FBI.
1: Ajá. De manejar el flujo de drogas hacia allá. Entonces así se puede explicar esto también. Y Rubén Rocha se sentía intocable. Creía que podía pactar por fuera del gobierno federal.
2: Porque tenía el manto de López.
1: Con las agencias. Y finalmente, nada más quiero repetir, porque la gente sí sabe distinguir y conoce de palabras, sabe lo que quiere decir pedir. Hasta el día de hoy nadie le ha pedido a Insunza, desde la bancada de Morena, que solicite licencia. Opinaron que estaría bueno. Uy, qué atrevido, Arturo, qué atrevido.
0: Tiene razón, Gibran.
3: No tiene razón, Gibran.
0: ¿Tú se lo pides?
3: Se lo pido.
0: A Insunza.
3: Listo.
1: ¿Ya se lo pidieron? Ya se lo pidieron, ya no puedo seguir diciendo
2: perfecto,
1: mismo.
2: Pues ¿por qué no hacemos una carta a los tres diputados federales?
3: Ya no
2: la
3: puede
2: presentamos la próxima
3: diciendo
2: semana.
3: Mentiras.
2: Exhortamos.
3: Pues, oye, un punto hay que alejarlo
2: acuerdo.
3: Un poco.
2: No, ¿por qué no firmamos un punto de acuerdo a los tres, Arturo? Yo sí pongo mi firma el lunes.
3: Porque la mitomanía se pega, ¿eh? La mitomanía,
0: una propuesta.
2: Yo pongo mi firma en un punto de acuerdo el lunes.
3: No tengo por qué acompañarlos en construir y en abonar la narrativa que están queriendo construir. Ya hice la solicitud personal.
2: Ah, de pura saliva. No le alcanza la
0: tira. La próxima te voy a sentar acá.
3: ¿Y mañana qué? No, se me va a pegar lo mentiroso. No, para nada. No, por favor.
0: Gracias, Federico.
2: Gracias. Saludos.
0: Gracias, Arturo.
3: Gracias.
0: Las 9:25, Polo Espejel, ¿cómo estás y qué nos tienes? Buenos días.
4: ¿Cómo estás, Susana? Buenos días. Nos encontramos en los juzgados penales del Salitre aquí en Tenancingo, donde se tiene programada que a las 10 de la mañana inicie la audiencia de formulación de imputación en contra de la alcaldesa morenista de Tenancingo, Nancy Nápoles. Ello, pues, luego de hacer señalada por la Fiscalía Mexiquense de haber llevado a cabo un autosecuestro a Azucena. Esto pues ha provocado una reacción importante, tanto política como socialmente. A las afueras de estos juzgados ya puedes observar imágenes de Cristian Ramírez, pues ha llegado muchas personas de este municipio para exigir justicia en contra de esta alcaldesa. Están pidiendo su renuncia, una renuncia que también hay que señalarlo, pues está en proceso por parte de Morena, quien ha solicitado la desincorporación de esta mujer de este partido político. Hay que señalar también, Azucena, que en esta pues audiencia de formulación de imputación será por simulación de secuestro. De acuerdo con la ley, este delito se puede castigar con 120 horas de trabajo comunitario y, en su caso de comprobarse que participó en la planeación del mismo, son hasta 12 años de prisión. Estamos pendientes de lo que ocurra, Azucena.
0: Claro que sí. Bueno, pues listo. Polo empieza a las 10, ¿dices?
4: A las 10 de la mañana se tiene previsto que comience. Por lo pronto, pues aquí ya están esperando que ingrese a estos juzgados.
0: Muy bien. Bueno, pues al ratito nos cuentas en los siguientes espacios informativos y, por supuesto, mañana, si es posible, Polo. Gracias.
4: Buenos días, Azucena.
0: Gracias, buenos días. El corte y regresamos.
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0: Son las 9:30 minutos.
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0: La presidenta Claudia Sheinbaum habló nuevamente en su conferencia de prensa respecto al Mayo Zambada y la revelación que hizo ayer la fiscal general de la República, Ernestina Godoy, respecto a que el piloto que llevó al Mayo y al Chapito a Estados Unidos había sido detenido en México y después expulsado nuevamente a Estados Unidos. Así lo explicó la presidenta.
9: Hay que ver las condiciones en las cuales se entregó. La fiscalía ayer lo informó y la fiscalía tendría que plantearlo y le pido al canciller pues que revise el caso para que podamos dar más información.
19: ¿Tiene claridad sobre si fue la entrega durante el periodo de Gertz Manero o con la actual fiscalía?
9: No tengo esa información yo. La fiscalía ayer la reportó. A ver si la fiscal puede darnos más información hoy mismo de esta particularidad para que les podamos informar.
0: Bueno, conversé particularmente sobre este tema del piloto con Luis Chaparro, periodista de Pie de Nota, y esto me dijo.
20: Tuvieron detenido al piloto que tanto preguntamos y que tanto
0: dijeron. ¿Dónde está y quién es?
20: ¿Quién es? ¿Dónde está? Y resulta que sí lo tuvieron. No sé cuánto tiempo lo han de haber tenido detenido, pero lo regresan a los Estados Unidos. Estados Unidos decide, a petición del piloto, que hoy sabemos que es el Jando, de nombre Mauro, decide deportarlo. O sea, a él lo detienen ahí en el avión con el Mayo y con Joaquín y deciden, así porque él dice, no, pues a mí regresen a México, deciden reportarlo. Es rarísimo. Y digamos que salió que no tenía cargos. Entonces, ¿por qué está de regreso en los Estados Unidos? Te digo, a mí me sigue sin cuadrar. Digamos que fue el Fando, no funciona así la cosa. A ver, tuvo que haber algo más en medio.
0: La presidenta Claudia Sheinbaum también se refirió a lo dicho por el ex embajador de Estados Unidos en México, Ken Salazar, quien sigue rechazando que Estados Unidos tuviera conocimiento del operativo para sustraer al Mayo.
9: El ex embajador dice lo mismo que dijo hace 2 años. Pero el problema es que recientemente se presenta el avión como un operativo del FBI en una feria, además de un reportaje que sale en un periódico. Pero el problema es que hay una contradicción. Y de acuerdo con la fiscalía, hay falta a la verdad por parte del ex embajador. Hay quien ha dicho, y esto es muy importante, que la presidenta no debería de preocuparse por este tema y debería de ocuparse de otros temas. Me ocupo de todo lo que me corresponde. Todos los días. Pero el asunto aquí es si hubo una violación a la soberanía. Porque, repito, el fin no justifica los medios. Por supuesto que este capo de la droga, este líder del cártel de Sinaloa, pues qué bueno que está detenido. Aquí tenía orden de aprehensión. Pero el asunto es si hubo una violación a la soberanía en esa detención.
0: A la presidenta se le volvió a preguntar sobre el gobernador con licencia, Rubén Rocha Moya.
9: Lo he dicho varias veces. No lo escucha quien no lo quiere escuchar. Y pretenden que no se ha dicho. Nosotros no vamos a defender a nadie siempre y cuando haya pruebas. Si hay pruebas de vínculo de algún gobernador, presidente municipal, funcionario, de su relación o de una relación con el narcotráfico, con algún cártel de la droga, se va a proceder. Y pondremos incluso la denuncia ante la Fiscalía General de la República. Hoy Loret de Mola publica, también Riva Palacio, de que el gobierno de México tiene escondido al gobernador con licencia de Sinaloa. Absolutamente falso. El señor está en su casa. Es más, ni siquiera tiene protección federal. Para que todo el mundo le quede claro, porque se dicen tantas mentiras absurdas, que no sé de dónde sacan información, para dañar al gobierno o queriendo decir que nosotros estamos protegiendo a una u otra persona. No, nosotros defendemos la soberanía y también cumplimos con la ley. Esa es nuestra obligación. Pero es cierto, como tú dices, que muchas veces el gobierno de Estados Unidos ha utilizado la acusación de vínculos con el narcotráfico de una u otra persona, de uno u otro político, para tener una situación de injerencia.
0: La presidenta habló sobre el caso del exdirector de Pemex, Víctor Rodríguez Padilla, quien fue vinculado a proceso por violencia familiar y violencia vicaria en contra de su esposa y su hijo menor de edad.
9: Pues todos vimos un video que subió la víctima a las redes sociales, en donde es evidente que hay violencia por parte de Víctor. En ese caso, como en todos, eso es muy importante. Ni la amistad ni los cargos están por encima de la ley. Esa siempre ha sido nuestra posición y así vamos a actuar siempre. Y eso qué procede debe determinarlo la Fiscalía de Morelos, que es donde se presentó la denuncia.
0: También habló sobre el senador Gerardo Fernández Noroña, señalado por violencia política de género en contra de la alcaldesa de Uruapan, Grecia Quirós.
9: En el caso de Fernández Noroña, pues se llama violencia, o lo determina violencia política de género. Él no está de acuerdo, porque planteó que no fue por la situación de ser mujer, sino una opinión que él tenía en esa circunstancia. Es otro tipo de caso, que en todo caso tiene que determinar también las autoridades correspondientes. Y como siempre, nosotros vamos a defender siempre a las víctimas, siempre. En cualquiera de los casos, ese ha sido mi actuar a lo largo de la vida, estar con las víctimas y con la justicia, siempre.
0: Ayer se reportaron en México 40 asesinatos, los estados con más ejecuciones, Chiapas, Guanajuato, Baja California, Michoacán y el estado de Sinaloa. Platiqué con Javier Hernández, comisario de bienes comunales de Guajes de Ayala en Guerrero, quien me dijo que pese a la violencia desmedida en la zona, las autoridades tienen prácticamente abandonado el pueblo, la comunidad, situación que les ha llevado a tomar las armas para intentar defender a su familia.
1: Tenemos recursos naturales, maderables, entonces todo para nuestra desgracia. Es lucrativo para ellos tratar de desplazarnos, de matarnos. Desgraciadamente, debido a la poca y nula respuesta, en este caso, de los tres niveles de gobierno, nos están orillando a actuar también como delincuentes, porque en realidad es muy, muy desagradable, Azucena, andar días sin comer y más aún cargando un arma para poder defenderte, pero es nuestra casa, nuestra familia. Está bien a tiros, no hay problema. Creo que como hombres, con miedo, como sea, pues nos hacemos, decíamos acá el paro, ¿no?, de restituirles como sea. Pero yo creo que con las familias no se vale. Pues hay que hablar las cosas como son. Ellos, yo lo he denunciado así, Azucena, abiertamente, están defendiendo este grupo de la delincuencia como es el Fresa y el PES. Están defendiendo a la familia michoacana y están en contubernio con ellos para que desplacen los pueblos y se apoderen de los pueblos, se apoderen de la sierra.
0: Esta mañana fueron localizados con vida los adolescentes Justin, Jordan y Christopher, que fueron secuestrados, estaban desaparecidos desde hace 9 días tras asistir a su graduación en la secundaria técnica 113. Sin dar más detalles, la madre de Justin, Janet Molina, confirmó el regreso de su hijo.
21: Agradecer todo el apoyo de las personas que nos ayudaron compartiendo las imágenes, que nos ayudaron con sus oraciones, con sus mensajes. No puedo decir mucho, pero... ¿Ah? Llegó aproximadamente como a las 4 de la mañana.
0: Tras el abatimiento de Nemesio Ceguera Cervantes, alias El Mencho, su hijastro Juan Carlos Valencia, alias El 03, es el nuevo líder supremo del cártel Jalisco Nueva Generación, según lo advierte en su sitio web el Centro Nacional Antiterrorismo de Estados Unidos, donde colocan por debajo de este líder a Julio Alberto Castillo Rodríguez, El Chorro, yerno del Mencho y ubicado como teniente mayor del cártel. Sobre el sucesor de El Mencho, platiqué con el periodista especializado en temas de seguridad, José Luis Montenegro.
22: Recordar que desde el 6 de diciembre del 2019, un tribunal en Estados Unidos para el Distrito de Columbia en Washington ya había hecho una acusación pública en contra de Juan Carlos Valencia González. Es la misma jueza, Beryl Howell, que dictó en algún momento sentencia de 2 años y medio y la cadena perpetua más 30 años a 2 de los hijos de Nemesio Ceguera, tanto a Jessica Oseguera González como a Rubén Oseguera González, mejor conocido como El Menchito. Entonces, este hombre ya se perfilaba, imagínate, desde el año 2019, que este hombre era el responsable no solo de traficar drogas, sino que estaba a cargo de un grupo conocido como el Grupo Élite, luego del reacomodo criminal en Michoacán, que fue a finales de la década de 2010, cuando el Cártel del Milenio se fracciona en 2 organizaciones, en Los Torcidos y La Resistencia.
0: El secretario de Relaciones Exteriores, Roberto Velasco, informó que con la muerte de Lorenza Salgado el 7 de julio suman 17 los mexicanos fallecidos en Estados Unidos bajo custodia o durante operativos del ICE. Agregó que México ha enviado notas diplomáticas de protesta y que ahora promoverá acciones penales.
23: Vamos a presentar las denuncias ante el Departamento de Justicia y ante las fiscalías estatales. Nuestra pretensión con esto es que se realicen investigaciones por parte de las fiscalías. Y como señaló la presidenta, la idea es pasar de la vía diplomática a ir directamente ante las fiscalías para solicitar que se realicen investigaciones ya no solamente por parte del Departamento de Estado, por parte del Departamento de Seguridad Interior, sino directamente por la vía penal. Esa sería lo que estamos buscando con este punto de la estrategia legal, además de que estamos también buscando por la vía civil estas cartas de cese y desistimiento directamente con las empresas para pues también formalmente plantear que se modifiquen las acciones y condiciones que han llevado a la muerte de personas en los centros de detención.
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0: Lisbeth Hernández, buenos días.
2: Muy buenos días, Azucena, me da mucho gusto saludarte. Reportamos en vivo desde la alcaldía Gustavo Amadero. Es la colonia San Juan de Aragón, segunda sección, la avenida Loreto Favela, al cruce con la 510. Las imágenes que te muestra en vivo mi compañero Uriel Rivas son de esta enorme grieta que se abrió en esta vialidad en Loreto Favela. Como puedes observar, pues todavía está aquí esta grieta abierta, a pesar de que, bueno, pues está la zona acordonada. Para esta hora todavía no tenemos la llegada de trabajadores que comiencen estas reparaciones. Esta grieta ya tiene varios días que se abrió y pues, como te comento, pues al parecer no hay premura por repararla. Hemos platicado con los vecinos de esta zona y ellos denuncian que esta grieta tampoco se abrió efectivamente de un día para otro, sino que empezó a abrirse desde el 2023, desde septiembre de 2023. Además, Susana, te quiero comentar que en esta zona en la que estamos a un costado del Zoológico de Aragón. Ajá. Y de donde vemos que está saliendo la gente es porque hay un banco del bienestar. Ah, a estos bancos, como tú sabes, pues sí, vienen su mayoría gente mayor y pues esto complica mucho estas pues esta grieta.
0: No,
2: que está
0: pues
2: aquí,
0: tienen que brincar sí, ahí. A ver, no te vayas, aguántame poquito mientras te acercas para ver las maromas que se tienen que aventar para saltar esta zanja. No te vayas, Lisbeth, por favor.
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6: Hoy en día en el deporte no hay que ser el mejor para ser el que más gana. Naomi Osaka ganó su primera ronda en Wimbledon esta semana. Pero si tú buscas en Google Osaka Wimbledon, más que ver su marcador, vas a ver una serie de fotos de ella entrando a la cancha con un kimono blanco haciendo alusión a Kill Bill. Y no es la primera vez que lo hace. De hecho, es la tercera ya tras hacerlo en el Australian Open en Roland Garros. Y aquí te voy a contar un poco de números. Porque ella ganó el año pasado 2.5 millones de dólares en premios, pero 10 en patrocinios. Lo cual no es raro y menos en el deporte femenil. Ganan más de publicidad. Pero esto no sucede con otras jugadoras que si empiezan a perder todos sus partidos, los patrocinios se les van. Con Osaka, parecía que el deporte, o más bien el marcador, no importa. Hoy, lo que sucede es que ha desligado su valor comercial de su ranking y confirma que en el deporte, al menos del lado de los patrocinios, más gana no el marcador, sino el que más conversación genera.
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24: El Monte Everest es la montaña más alta del mundo, pero su cima estuvo bajo el océano hace millones de años.
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25: Previo al duelo entre Francia y Marruecos, el estratega galo Didier Deschamps evitó entrar en la polémica del arbitraje tras la designación del argentino Facundo Tello para el encuentro, por lo que señaló: "Siempre hay decisiones que pueden generar debate, todo depende de la perspectiva. Considero a Marruecos mi rival, no voy a considerar al árbitro un rival". La selección de Noruega pidió cambio de hotel sede a su llegada a Miami, al considerarlo muy ruidoso y que no cumplía en términos de limpieza, por lo que la FIFA accedió a su cambio de hospedaje. Y el ecuatoriano Ener Valencia deja de formar parte de los Tuzos de Pachuca tras su participación en el Mundial. El jugador de 36 años analizará ofertas en México y Estados Unidos. Soy Betsabe Rosales y en Grupo Fórmula somos locales.
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0: Las 9:45. A ver, regresamos con mi compañera Lisbeth Hernández, nuestra reportera, compañera de Grupo Fórmula. Estás ahí en la Gustavo Amadero. Hay una mega grieta, zanja casi interminable. O sea, yo te veo, pero no veo el fin de la grieta, Lisbeth, que comenzó por una fuga en una tubería de agua potable. Continúa ahí y además dices, pues está entorpeciendo el paso de adultos mayores en su mayoría a un banco del bienestar.
2: Así es, Azucena. Esta grieta comenzó por al menos 5 fugas. 5 fugas de agua fueron las que originaron esta grieta, de acuerdo a lo que han informado las propias autoridades de la Gustavo Amadero. Y efectivamente le voy a pedir a mi compañero Uriel que nos muestre. Esta grieta justamente es lo que ya comentábamos. Ya avanzamos a la entrada del Banco del Bienestar porque efectivamente pues la gente tiene, está acordonado. Entonces las personas que vienen a este banco tienen que pues librar este acordonamiento para poder pasar a la entrada del banco. Ahorita justo antes de que entráramos al aire nuevamente contigo, pues presenciamos cómo estas personas que tienen, muchas vienen con bastón, otras vienen en silla de ruedas, tienen que bajarse de la banqueta para librar estas cintas amarillas que son el acordonamiento.
0: Pues sí,
2: pasar
0: por esta grieta,
2: por esta parte que no está todavía reparada, y volverse a subir nuevamente a la banqueta para ingresar a la entrada del banco. Es lo que tienen que hacer. Hace rato vimos a señores, a un señor en silla de ruedas, que imagínate pasar por aquí con estas condiciones en silla de ruedas para poder ingresar al banco. Como puedes ver también, pues hay un cierre. Entonces hay 2 carriles únicamente que están habilitados a la circulación vehicular, porque los otros 2 carriles están cerrados a consecuencia de esta grieta. Esto ocasiona muchísimo tráfico y ya esta mañana hemos presenciado al menos 2 incidentes viales, 2 choques en este cruce. Entonces aquí la situación está muy complicada y para este momento, como te comento, no hay trabajadores, o sea, no se ve que estén reparando esta grieta, o sea que quién sabe para cuándo la van
0: les
2: a reparar.
0: Les vale sí. Absolutamente.
2: Y además, Azucena, déjame comentarte brevemente ya para concluir, que los vecinos además están muy preocupados. Como te comento, esta grieta, de acuerdo a lo que nos señalan, comenzó en el 2023. Lo que les preocupa es que vengan nada más a reencarpetar. Ahí podemos ver que hay rastros del reencarpetamiento pasado. Entonces dicen que justo lo que les preocupa es que solamente reencarpetan. Abajo el suelo está botvo. Aquí nos estamos acercando a cómo se ve como la grieta, aquí cómo se abrió. Abajo el suelo está botvo. Y están hablando de que es una profundidad, al menos hasta ahorita, de 1.300 metros. Así está de profundo, de acuerdo a lo que han informado las autoridades. Entonces, si abajo está botvo y nada más vienen y reencarpetan, como han denunciado los vecinos que lo han hecho en otras ocasiones, pues eso es lo que les preocupa, las afectaciones que puede haber después, porque el reblandecimiento continúa.
0: Bueno, pues entonces vamos a hacerle pues un llamado. No estoy muy segura si le toca al alcalde o si le toca al alcalde, a la alcaldía. Ok.
2: Acá.
0: Giancarlo Lozano Reynoso de Morena se le busca ahí en San Juan de Aragón. Lo estamos buscando para pues que intervenga y ayude a los vecinos que están sufriendo pues esta situación y evitar un accidente, que se abra un socavón, que se haga mayor una grieta, que se vaya a caer un adulto mayor que va al Banco del Bienestar. Lisbeth, tú nos dices cuándo consideras conveniente que regresemos para echarle un ojito y pues nos conectamos, ¿te parece?
2: Sí, claro que sí, Azucena, estamos pendientes, vamos a darles unos días a ver si ya hay
0: perfecto.
2: Un avance próximamente.
0: Gracias, buen día.
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0: Cristian Guillemín, director de promoción patrimonial de Finamex Casa de Bolsa, ¿cómo estás?
10: Hola, buenos días, muy bien, ¿tú?
0: Bien, pues
10: gusto
0: bien.
10: Saludarte.
0: ¿Contento o mundialista y todo?
10: Sí.
0: ¿Tú también eres de los super mundialistas?
10: Yo soy fan del fútbol en general y en época del mundial, pues sí.
0: ¿Nos ayudó en algo el mundial financieramente o nos puede pegar en inflación? A ver.
10: Mira, justo que lo tocas. Sí hay áreas donde la derrama del mundial se va a ver traducida en ciertas cosas. Una de las preocupaciones o dudas era, con todo este mundial y sobre todo en las ciudades sedes, ¿qué tanto iba a presionar, por ejemplo, a servicios hoteleros, transporte, entretenimiento? Y curiosamente, con el dato que hoy se publicó temprano de inflación,
0: que bajó la inflación,
10: 3.37, ajá, ¿no? Tú pensabas, bueno, pues todo esto es mundial, vamos a seguir viendo cercano al 4%. No, la realidad es que el escenario de Finamex era que iba a haber ciertas presiones, pero muy contenidas en ciertas cosas, y que en el término anual, o sea, el dato anual, no iba a haber grandes afectaciones, y con el dato de hoy, pues eso se confirma. Entonces, buena noticia que la inflación haya salido en ese nivel. Uh-huh. Buena noticia porque si la gente nos hace caso a Azucena y nos ha escuchado y ha puesto su dinero a trabajar,
0: los que ya lo pusieron ya podrán dar cuenta de que sí es cierto.
10: Correcto. ¿Verdad? No, y además con este dato, tú como inversionista, tu dinero está rindiendo hoy arriba de esa inflación. Por eso es tan importante estar pendientes de ese dato. Uh-huh. Tú podrás a lo mejor escucharlo y decir, ah, qué bueno, bajó, subió, a mí no me afecta. No, claro que afecta. Afecta porque si eres un ahorrador que no ha puesto a trabajar su dinero, pues las cosas suben de precio y tu dinero no te está alcanzando para comprar. Si al contrario ya nos hiciste caso y pusiste a chambear tu dinero, pues con este dato, hoy si comparas la tasa como está al 6.50 y la inflación al 3.37 que salió, tú tienes un efecto en términos reales positivo, es decir, tu valor adquisitivo o tu poder adquisitivo en el valor del tiempo es positivo y eso es importantísimo.
0: Digamos que como uno así como persona, yo bueno, no soy experta en finanzas, pero
10: cada vez más, ¿no?
0: Pero
10: cada
0: si es 6% y la inflación es 3%, pues es súper evidente. Correcto. Que tu salario se está ajustando y un poquito más a los precios.
10: Sí, te va a alcanzar lo que tienes ya ahorrado para hacer frente a las cosas que suben de precio, porque todo sube de precio, materiales, alimentos, servicios, escuelas, todo, ¿no? Entonces, tienes que poner a trabajar tus ahorros. Lo peor que puedes hacer es dejar tus ahorros generando cero de intereses, porque la inflación te va comiendo.
0: Claro, ¿no? te va restando menos tres,
10: sí,
0: ¿no?
10: Vas perdiendo poder adquisitivo.
0: Ahora, por eso es bien importante, pero luego cuando la gente no negocia sus puestos de trabajo, pues hay contratos que dicen mínimo me tienes que aumentar la inflación.
10: Además.
0: Anual, ¿no? ¿Verdad?
10: Hey, bueno, si estás rentando, por ejemplo, pues normalmente cuando te rentan también te suben la inflación. Sí, o sea, claro. El mensaje aquí es, pon a trabajar ese dinero que tanto trabajo te costó ahorrar.
0: Porque todo lo demás va a subir.
10: Y si además ahorita, sin quebrarte la cabeza, puedes obtener rendimientos, insisto, en la forma más segura, más tranquila, más básica, arriba de inflación.
0: Sí.
10: Híjole, pues creo que la decisión está muy fácil.
0: 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No. Correct. Tú los vas a poner en una inversión segura que se llama CETES.
10: Exacto.
0: Y que nos tienes además promoción especial.
10: Sí, siempre traigo buenas noticias. Ajá. 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
10: Con eso.
0: Gracias.
10: Gracias a ti.
0: Como siempre,
10: igualmente.
0: Gracias, querido Cristian.
10: Gracias.
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0: Gracias por su atención, que tengan buen jueves, nos vemos y escuchamos mañana aquí a las 7 de la mañana. Buen día.

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7: La selección de Francia llega en plenitud a los cuartos de final con un ataque letal que impone respeto. Dos de sus jugadores se encuentran entre los primeros cinco máximos goleadores de la Copa del Mundo y uno de ellos es Ousmane Dembélé, quien suma cuatro goles y dos asistencias en el presente torneo. El delantero del PSG es un ejemplo de superación. Transformó las críticas en aplausos, mismos que lo reconocieron como el ganador del Balón de Oro de esta temporada. Tras conquistar la Liga Francesa y levantar dos títulos consecutivos de la Champions League, ahora busca disputar su tercera final seguida en la máxima fiesta del fútbol y así ser un contendiente serio y ayudar a Le Bleu a abordar una estrella más en su escudo.
8: Francia y Marruecos se enfrentan este jueves 9 de julio en la ciudad de Boston por los cuartos de final de la Copa Mundial de la FIFA 2026. Los franceses llegan como favoritos por su paso firme y con un Mbappé como su gran referente ofensivo. La escuadra viene de superar a Paraguay en octavos de final. Marruecos, en cambio, vuelve a desafiar la historia después de eliminar con autoridad a Canadá y confirmar que su gran torneo de 2022 no fue casualidad. Será una revancha luego de la semifinal de Qatar y promete intensidad, orden táctico y talento en ambas áreas, ya que se juega un boleto a semifinales del certamen. 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

fútbol une al mundo. 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

0: de julio del 2026. Gracias por acompañarnos en Daniel en Fórmula. Mi nombre es Viviana Leal. Hoy vamos a platicar acerca del racismo, porque sí, la realidad es que el racismo lo hemos visto en los últimos días y en las últimas semanas, en lo que va del mundial. A ver, es muy importante hacer un recuento de lo que ha pasado y de los casos en donde vamos a estar señalando los temas del racismo, porque hoy queremos platicar acerca de por qué el racismo se ve en un mundial de fútbol, ¿no? ¿Por qué la gente acude o recurre más bien a este tipo de insultos? Y todo empezó, me atrevo a decir, con lo que ocurrió después del partido de Francia contra Paraguay. ¿Por qué? Porque una senadora de nombre Celeste Amarilla, una senadora de Paraguay, decidió insultar al delantero, Kylian Mbappé, al delantero de Francia. ¿Por qué? Porque sabemos que fue un partido pues muy tenso. De hecho, Francia ganó por un penal, le ganó a Paraguay, los eliminó, y es por eso que pasan a cuartos de final los franceses. Pero a raíz de esto, pues bueno, la senadora utilizó palabras que me atrevo a decir muy, muy, muy feas para referirse a Kylian Mbappé. De hecho, lo llamó, entre otras cosas, pues algo así como camerunés colonizado, resentido, prepotente, feo, incluso le dijo. Y todo esto lo desató también Kylian Mbappé, porque ¿qué creen? Kylian Mbappé le contestó en las redes sociales y le dijo que pues ella no representaba obviamente al país paraguayo. Esto, bueno, creció tanto que hasta el presidente de Francia se metió, Emmanuel Macron se metió, obviamente defendiendo a Kylian Mbappé, pero es tanto el tema y la polémica que ha generado lo que le contesta la senadora de Paraguay, que por cierto siguió. Es decir, en estos últimos días hemos visto que la senadora no solo, bueno, pues se ha dedicado a insultarlo, sino que ha dicho que de hecho lo va a denunciar, lo va a demandar por lo que ha dicho. En fin, como ya les decía, el Senado de Paraguay tuvo que responder a esta polémica por los comentarios racistas que utilizó la senadora. De hecho, ellos pues claro que rechazan el tema del racismo. Pero bueno, el tema del racismo lo hemos visto no solo en el caso, Dani, de Kylian Mbappé y de la senadora de Paraguay, sino que también lo hemos visto con Egipto, por ejemplo. Egipto y Argentina, vimos comentarios muy ofensivos en las redes sociales. Sabemos que fue también un partido muy tenso. Incluso el entrenador de Egipto denunció esto, ¿no? Hizo una señal muy, muy conocida ahora, que vamos a estar platicando sobre ella, acerca de pues actos de racismo durante el partido. Y las redes sociales, que juegan un papel bien importante. Racismo lo hemos visto en varias ocasiones en este mundial, y es por eso que hoy quisimos dedicarle el programa a esto.
1: Es que a mí me tiene muy confundida este tema. ¿Cómo estás, Pepe?
2: Buenos días. Bienvenido. Gracias.
1: Porque al mismo tiempo que el mundial une y ha unido, eso es un hecho, al mismo tiempo que vemos a los coreanos, a los japoneses, a los colombianos, a los mismos ingleses, tras su victoria aquí en territorio mexicano, abrazar y agradecer, hemos visto también las más profundas muestras, pues sí, de racismo, como ya lo decía Vivi, pero también de rivalidades que van más allá del fútbol. Por ejemplo, lo que sucedió entre los mexicanos y los argentinos, ¿no? Producto, entre otras muchas cosas, de esta declaración de un sujeto que se hace llamar periodista, yo ni siquiera le podría decir así. ¿Qué pasa? ¿Es todo envuelto en la pasión del fútbol?
2: Sí, es envuelto en la pasión del fútbol, pero no sucede de la nada, ¿no? O sea, el fútbol está enmarcado en una sociedad y en procesos sociales, y hay que partir de la idea de qué es el racismo, ¿no? Hay que contestarnos. Venga. Eso. Bueno, el racismo es una idea donde jerarquiza a las personas, ¿no? Es decir, hay personas mejores y peores, ¿con base en qué? En su tono de piel, en su origen étnico, en su nacionalidad, en su origen étnico, en fin, ¿no? Todo lo que, las características que podamos leer como raza, ¿no? Pero esta jerarquía es muy curiosa, porque no es una jerarquía arbitraria, sino que pone a las personas blancas o de origen europeo hasta arriba de esta jerarquía. Y esta idea, que es sistemática, o sea, no es solo una idea, sino que está incrustada en nuestras sociedades de manera histórica. Entonces, ese es el contexto en donde el fútbol sucede, ¿no? Y entonces muchas personas fanáticas del fútbol usan estos recursos para, en estas pasiones que despierta el fútbol, pues para usarla para violentar, ¿no? Entonces, es un poco de donde surge el fútbol. Si la pregunta es, ¿el fútbol genera racismo o genera xenofobia. Yo diría que el fútbol en realidad per se no la genera, sino que surge en un contexto en donde hay racismo y hay xenofobia.
1: Platicábamos antes de que empezara el Mundial de esta campaña que ustedes lanzaron para eso, también para el grito, que por cierto se dio
2: sí.
1: en prácticamente todos los partidos de la selección, uh-huh. eso para mí fue inexplicable. Hay una pequeña línea de permisibilidad también en el contexto del fútbol que nos hace, y voy a usar el nos, hace sentirnos como libres de lo que decimos no es verdad. Solo es en estos 90 minutos y solo es porque estoy enojada y solo es porque estoy ardida y solo es porque estoy en el nervio de ir perdiendo o ganando un juego, ¿no?
2: Sí. Completamente, o sea, esa línea de permisibilidad de a la que te refieres, Dani, es muy importante porque esa línea se busca en otros ámbitos. Hace 20 años no eran los mismos cánticos y el espíritu deportivo era mucho más, digamos, concreto, más claro. Ahora esa línea ya está siendo más borrosa y las aficiones, los gobiernos, las figuras políticas que se involucran han estado empujando esa línea hasta ver hasta dónde llega, ¿no? El ejemplo de la senadora paraguaya, ¿no? Es, pues voy a decir esto y a ver qué pasa. Afortunadamente aún todavía hay consecuencias y las personas tienen que salir a pedir una disculpa.
1: Bueno, sale una segunda senadora a apoyar las ideas de Mbappé y es muy representativo este caso porque ella se va en contra de Mbappé, según esto, porque Mbappé no le da la mano al jugador paraguayo, pero se va contra Mbappé por su físico, por su origen, por su color de piel.
2: Por supuesto. Sí, o sea, todos los insultos son racistas y no solamente racistas en general, son racistas antinegros, ¿no? Que es una historia que duele al mundo, ¿no? O sea, el racismo en contra de las personas afrodescendientes, digamos que es el más generalizado a lo largo del planeta y por eso duele tanto, ¿no?
1: Partiendo de la descripción, esto lo vamos a platicar después de la pausa porque ya va a llegar, pero partiendo de la descripción que dabas del racismo, pues no necesariamente está acorde a lo que sucede con este periodista argentino y México, pero sí, porque él se asume en un papel de superioridad por el fútbol, pero en un papel de superioridad frente a nosotros, frente a los mexicanos.
2: Totalmente. Es que Argentina tiene una historia donde su mito fundacional nacional es que son un país blanco que vienen de los europeos. Y entonces, en relación a México, por ejemplo, que nuestra historia habla de una mezcla, ¿no? De un país mestizo, que también es muy problemático.
1: Te voy a interrumpir ahí porque ve nada más la guillotina que llega en 7, 6, 5. Corte, volvemos.
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3: 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Borneo alberga una de las selvas más ricas y antiguas del sudeste asiático. Es el único lugar del mundo donde conviven orangutanes y rinocerontes de Sumatra en libertad. Sus bosques de dipterocarpáceas son gigantescos y sostienen una red compleja de vida. Lamentablemente, la expansión de las plantaciones de aceite de palma ha reducido drásticamente su superficie, convirtiendo la protección de sus áreas restantes en una emergencia ambiental global. 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
13: Una sola gota de petróleo puede contaminar hasta 25 litros de agua potable, dañando gravemente el ecosistema marino y terrestre.
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1: Regresamos, gracias por continuar con nosotros. 10:15 a.m. Alrededor del mundial y alrededor de la fiesta y, digamos, el evento deportivo per se, hay un montón de temas de los cuales hemos estado platicando aquí, ¿no? Desde la psicología de un fanático hasta por qué nos duele tanto, hasta qué significa la conversación que se genera alrededor del mundial. Y una de las conversaciones más vigentes en este momento, ya a 10 días de que termine la Copa del Mundo, hoy hace un mes se inauguró la Copa del Mundo, hoy precisamente, es el racismo. Lo que ha ocurrido recientemente, los casos públicos, pero también lo que hemos visto, lo que hemos podido percibir quienes hemos tenido la fortuna de ir a un partido. Yo percibí racismo, lo oí, lo vi en el partido contra Ecuador, por ejemplo. Oí a mexicanos pasados de copas gritándole a los futbolistas de Ecuador, negros. Lo oí con mis propios oídos, diría mi hija. Hemos visto tal vez el caso más público, el caso más lamentable con las senadoras, ahora dos paraguayas, refiriéndose a Mbappé, no por otra cosa, porque están enojadas, que porque no le dio la mano a su jugador, pero refiriéndose a él por su físico, por su origen. Y bueno, el caso más reciente, lo del tipejo este argentino que habla de los mexicanos. Estamos platicando con José Antonio Aguilar, lo conocen bien, él es el director de Racismo MX. Pepe, hablábamos del caso en particular de los argentinos. Y después me gustaría ver si podemos desarrollar cómo un hecho en particular va generando como una reacción en cadena, y entonces ahora aparece una batalla entre argentinos y mexicanos. ¿Por qué?
2: Exactamente.
1: ¿No? Con una comunidad tan amplia, tan grande, tan bonita, de argentinos en México, de mexicanos en Argentina. O sea, es como que no se entiende por qué el fútbol te hace sentirte libre de decir una sarta de tonterías.
2: Totalmente. O sea, lo que platicábamos en el segmento anterior, ¿no? Estas ideas, estos mitos de los países, de que Argentina es blanco, de que México es mestizo, de que etcétera, etcétera, pues son relatos muy viejos, ¿no? Que son impuestos por las élites gobernantes en sus momentos, ¿no? Y generan este sentido de identidad nacional, ¿no? Y con base en ese sentido de identidad nacional y el concepto que dimos de racismo, de que entre más cerca esté de lo blanco, pues soy más, entre comillas, superior, empiezan estas ideas de superioridad. Pero como hay que ser súper claros, no se trata de una batalla entre poblaciones, o sea, no es entre los mexicanos contra los argentinos, sino las voces que replican estas mensajes, ¿no? No hay que olvidar que esto no sucede de la nada. De nuevo, quiero ser muy enfático en esto. Tenemos una situación política en América Latina en donde hay estas fuerzas de ultraderecha que están ganando espacios, y hay influencers, hay comentaristas, hay periodistas como este que salió, ¿no? Muy afines a estas ideas de ultraderecha, que replicar estos discursos violentos no solamente les parece atinado, sino incluso hasta divertido, ¿no? Pero, de nuevo, no es toda la población argentina, ¿no? Y quiero dar un ejemplo. Hace un tiempo, un viceministro del deporte, cuando se
1: argentino.
2: Enteró, argentino, exactamente, cuando se enteró de todos estos insultos que hacían los aficionados y los deportistas también argentinos, dijo, bueno, podemos pedir disculpas, ¿no? Bueno, Javier Milei lo corrió, y dijo, no podemos pedir disculpas. Los jugadores argentinos son casi sagrados y no van a pedir disculpas. Entonces, eso nos da muestra, sí, de una estructura que está ahí, pero también de otras personas argentinas que saben que esto está mal.
0: A ver, yo, qué bueno que mencionas eso, Pepe, porque en las redes sociales en los últimos días, a raíz de lo que comenta esta persona, este hombre argentino acerca de México, yo vi muchos comentarios, pero vi uno de un influencer mexicano que seguramente conocen muy bien, el Arturito, que es el que sube reseñas de comidas. Él está ahorita en Argentina y entonces él ayer subió un video en donde decía, oigan, a raíz de lo que dice esta persona, les quiero decir que yo no siento que es así. Es decir, ahorita tú mencionabas que no es que todos los argentinos opinen eso de México, ni mucho menos. Pero creo que las redes sociales han hecho que justo este tipo de discursos aumenten e incrementen. Entonces la gente que está en las redes sociales piensa que así los argentinos piensan de México, ¿no? Cuando la realidad es otra. A mí me ha tocado estar en Argentina. Dani vivió unos meses en Argentina y yo he tenido una perspectiva muy diferente de lo que es Argentina y de lo que son los argentinos, porque allá son muy diferentes a lo que conocemos, a lo mejor en los que viven en nuestro país o los que viven en otros países, ¿no? Y creo que por ahí también va el discurso. Es decir, las redes sociales hacen que este tipo de racismo incremente, porque es lo que vemos y es lo que consumimos en las redes sociales.
2: Completamente, digo, no hay que olvidar que las redes sociales, en sus algoritmos ya sabemos que privilegian este tipo de discursos polarizantes y violentos, ¿no? O sea, si tú pones una cosa donde te estás peleando, lo pone primero y gana mucha atracción en las redes sociales. Entonces, de entrada ya hay un sesgo, ¿no? Muy grande. Pero otro es también, obviamente no todas las personas argentinas piensan eso de México, pero así como México, así como Colombia, pues Argentina tiene sus propios problemas raciales al interior de Argentina. O sea, Argentina, a pesar de este mito fundacional de que creen que son blancos o que vienen de los barcos, ¿no? Como decía el expresidente, Argentina es un país también muy racializado. O sea, esta idea de la blanquitud realmente está en los centros urbanos, pero la mayor parte de la población argentina viene también de poblaciones indígenas. Movimientos como Identidad Marrón o Chaca en distintas ciudades fuera de Buenos Aires han puesto eso sobre la mesa. Argentina no es blanca. Entonces, por eso tampoco podríamos decir, ay, los argentinos no nos quieren porque ellos son europeos y nosotros no. Es muy diverso, ¿no? América Latina es muy compleja.
1: Ahora, ¿qué pasa con el tema del grito homofóbico que se volvió a dar? ¿Qué pasa con esa otra vez permisibilidad que sentimos que el fútbol nos da y que por más que puso la FIFA candados, pues siguió sin castigo alguno? Vimos en el tema del grito homofóbico en México, vimos a un jugador ser sancionado por taparse la boca en esta que aplicaba en la ley Prestiani. Vimos al técnico de Egipto hacer esta seña de los brazos cruzados para referirse a que está siendo sujeto de un acto de racismo. Y sigue. Y por más consecuencias y por más filtros y por más candados que se pongan, sigue.
2: Totalmente. Cuando hablamos de racismo, no hablamos de una condición que sea individual. O sea, el racismo, claro que puede ser un acto de discriminación entre dos personas, pero normalmente las personas que conocemos este fenómeno sabemos que es estructural y sistemático. Es decir, no hace falta que una persona haga algo para asumir que hay racismo, ¿no? Y entonces, en el caso de esta Copa del Mundo, vemos que no solamente las acciones, sino las omisiones generan este campo pues tan desigual y lleno de discriminación. El grito homofóbico estuvo presente en casi todos los partidos de la selección y no hubo ninguna sanción, ¿no? Yo no soy partidario luego de irnos a las sanciones, pero de alguna manera si existe un protocolo y no se cumple, volvemos al campo de la permisibilidad, ¿no? ¿Hasta cuándo puedo hacer cosas que no son correctas o que están penadas y que no haya consecuencias?
1: ¿Por qué la gente lo defiende? O sea, ¿por qué se escribieron textos enteros antes del Mundial de lo que significaba en realidad para el argot o en el lenguaje mexicano la palabra puto? Para defender que en el estadio se gritara. ¿Por qué? Porque tú no llegarías jamás con una persona a la que no conoces y le dirías puto, más allá de, si a tu amigo le dices o no. ¿Por qué se defiende? ¿Por qué se trata de defender lo indefendible en este marco del deporte?
2: Lo que argumentan muchos de estos analistas es que la palabra ha tenido cambios en el significado, ¿no? Y que cuando ellos o ellas gritan esta palabra, pues no lo hacen con la intención homofóbica. Ese es el argumento principal.
1: Pero insisto, entiendo, pero tú no llegas con una persona a la que nunca has visto y le dices, eres un puto.
2: Por supuesto.
1: Y sin embargo, al portero, al que nunca en tu vida has visto y que está haciendo su trabajo sí, le gritas puto.
2: Su argumento es que quieren desmoralizar, ¿no? Al portero para que falle, ¿no? O sea, ese es como un poco la...
1: O sea, ofendiéndolo al final de cuentas.
2: Por supuesto, pero ahí está la cosa, ¿no? Si seguimos viendo al deporte como un espacio en donde la violencia cabe para ganar, pues entonces no estamos defendiendo el espíritu deportivo en realidad, ¿no? Lo que estamos haciendo es replicar estas violencias y pasar esa línea para que sea normalizado, porque hoy ese grito es normal.
1: Ese y habiendo tantísimas porras lindas, ¿no? Gritar el que no brinque es un coreano maricón o el que no brinque es otra vez sí, esa palabra. Es decir, ¿por qué nos gusta hacer lo incorrecto sabiendo que es ofensivo? ¿Y por qué retamos incluso a la autoridad? Porque el grito homofóbico en el estadio fue retar a la autoridad, a la FIFA, que nos había dicho, te puedes suspender un partido, ¿no?
2: Completamente. Yo creo que hay varios factores. Uno de ellos es porque no lo hacen solos, ¿no? O sea, en grupo es mucho más fácil esconderse, ¿no? Y es mucho más fácil decir, ay, no pasa nada, no soy yo, somos todos, ¿no? Y todas. Pero por otro lado, es porque lo puedo hacer y no hay consecuencias. De nuevo, yo creo que ese es lo más importante. Si no pasa nada, ¿no? Si existen estos protocolos, pero no se cumplen, pues entonces va a seguir sucediendo, ¿no?
0: Ahora, también hay un tema que me gustaría platicar con ustedes, a ver si están de acuerdo, pero siento que hay una responsabilidad enorme cuando una persona hace o dice este tipo de comentarios racistas y tiene cierto poder. Es decir, si una senadora de Paraguay se puede insultar a un jugador de la selección francesa, si un, bueno, periodista o como le quieras llamar, puede insultar a México y así. O sea, ¿no creen que también hay una responsabilidad enorme de ese tipo de personas?
2: Por supuesto, o sea, con las plataformas tan grandes que tienen, tendrían que ser las primeras personas en tener esa responsabilidad de no replicar esos discursos. Pero de nuevo, como no sucede de la nada, esta Copa del Mundo en particular, pues está sucediendo en un momento de donde la política, hay mucha polarización en las narrativas, las redes sociales como nunca han estado ardiendo, ¿no? Con estas polarizaciones. Pues en ese contexto es cuando personas públicas salen y pueden decir esto. Y ojo, ha habido consecuencias porque ha tenido que salir a pedir una disculpa, pero no ha sido una disculpa y ya, ha seguido defendiendo su dicho.
0: Ese,
2: ¿no?
0: Ese es en el caso del periodista, bueno, ni siquiera le quiero llamar periodista, pero de...
2: Bueno, y también no, de la senadora sí, sí, sí. ¿No? Porque además, también estamos en la época de la post-verdad, ¿no? Porque ella dice, bueno, lo hice mal, pero tergiversa las narrativas usando el tema del mestizaje, por un lado, ¿no? O sea, yo soy mestiza, soy latina y yo también sufro racismo, pero además también usando el tema de género, ¿no? Entonces, como soy mujer, ¿no? Yo no puedo ser racista y tú, hombre, Mbappé, en este caso,
1: es un temazo.
2: Me estás atacando.
1: Del cual hablamos al regresar de la pausa.

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6: Los caballitos de mar machos son los que quedan embarazados. Dan a luz hasta 1,500 crías por cada embarazo.
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9: Regresamos, gracias por continuar con nosotros. Creo que hemos cometido un error a lo largo del programa y es hablar o intentar englobar todo lo que pasa en la palabra racismo, cuando creo que deberíamos de usar la palabra discriminación, porque hemos oído lo mismo, discriminación a mexicanos que a la comunidad LGBTQI+, usando el grito que les ofende y con el que no están de acuerdo, a jugadores por su color de piel, por su origen racial, a todos se les puede englobar, o a todos los casos que conocemos, en la palabra discriminación. Y aquí entra un asunto que a mí me es relevantísimo, y es, la senadora paraguaya se enoja, ¿no?, por el tema de el jugador francés sin darle la mano al paraguayo, lo insulta por su origen étnico, por su piel, etcétera, etcétera. Él responde diciendo que es una mujer despreciable y ella lo acusa de violencia de género. ¿En qué estamos? ¿En dónde? Ahora sí que diría la canción, ¿a dónde vamos a parar, Pepe?
10: Pues es que es la instrumentalización, y perdón por usar estos términos muy, muy académicos, ¿no? O sea, pero es usar las luchas que son genuinas, como la lucha de las mujeres, la lucha por los derechos LGBT, la lucha antirracista, para entonces evadir la responsabilidad. Todas, todos, todes vimos el tuit de esta senadora, vimos lo racista que era, racista antinegro, y entonces creo que evadir esa responsabilidad usando estas otras luchas, pues habla también muy mal de la senadora, porque trivializa estas luchas que son muy importantes.
11: Sí, no, y que ahí al final del día ella se defiende así de, no, pues entonces eso es violencia política de género. O sea, me parece lamentable.
9: No política, porque no es político, pero violencia de género.
11: Sí, perdón, es que ahora ya tengo muy el término de violencia política de género en nuestro país. Violencia de género, perdón. Esta senadora que dice que va a denunciar a Mbappé por violencia de género. Pero, a ver, en otros temas, Dani mencionaba la palabra discriminación. Y creo que sí, o sea, creo que es lo que más hemos visto en este mundial, ¿no te parece, Pepe?
10: Sí, total. A ver, es cierto, ¿no? Podemos hablar de distintos tipos de discriminación, ¿no? La discriminación es un problema enorme. La discriminación estructural es cuando ya hablamos de estos problemas históricos como el racismo, como la violencia de género, como la homofobia o la transfobia, ¿no? Que no solamente es un acto individual de discriminación, sino que está en las estructuras, ¿no? Y es decir, cuando hablamos de estructuras, hablamos de justamente estas narrativas naturalizadas, estas violencias que ya son muy comunes y que aceptamos como culturales, aceptamos como normales, y por eso cuando hablamos con las personas del grito homofóbico es, pero es que siempre ha sido así, ¿no? Uh-huh. ¿Qué tiene de malo? Y entonces, así como la senadora justifica su racismo, estas personas justifican la homofobia de la palabra diciendo, bueno, es que ahora significa otra cosa. Bueno, significará otra cosa, pero sigue siendo violenta y sigue siendo homofóbica.
9: ¿Qué hacer? Porque, como decíamos en el segmento anterior, se intentaron poner filtros, se implementaron sanciones, que no se han aplicado en algunos casos, por cierto. Pero, ¿qué hacer para que el deporte no sea campo fértil para discriminación, para racismo, para homofobia? ¿Qué hacer?
10: Pues, Yo tengo una hipótesis, y es un problema estructural y sistemático, como es el racismo, como es la violencia de género o como es la homofobia, se tiene que atacar también con soluciones estructurales y sistemáticas. Es decir, atacar de muchos frentes. Ha habido ya muchos esfuerzos de clubes, de federaciones, hablando específicamente del fútbol, con campañas muy abiertas, con educación incluso a las aficiones en temas raciales, en temas de diversidad, y han funcionado bien. Pero también están los protocolos, ¿no? Los protocolos, que desde mi punto de vista es lo más importante, es lo que se tiene que llevar a cabo. Entonces, una organización tan grande como la que organiza la Copa del Mundo tiene la obligación de no solamente establecer los protocolos, sino hacerlos cumplir. Si no sucede eso, entonces, ¿cuál es la señal a las aficiones de los jugadores?
9: No pasa nada.
10: No pasa nada, hay que seguirlo diciendo y vamos a seguir como siempre.
9: ¿Qué hacer con los niños? Todos llevamos a, bueno, todos queremos, o todos los que pudimos llevar a nuestros hijos al estadio, a un fanfest, a una celebración del mundial, pues vimos cómo ellos aprendían de la palabra homofóbica, las porras, y ellos no entienden. ¿Cómo? También es una gran ventana para que los niños vean que hay otras razas, que hay otros países. ¿Qué hacer con ellos?
10: Bueno, es el punto más importante, ¿no? Cuando me enteré cuánto fue la multa que le impuso la Federación Internacional de Fútbol a la FEMEXFUT por el grito homofóbico, yo decía, con tantos millones de dólares pudieron haber hecho un programa educativo para infancias y adolescencias muy bueno en México. ¿Y cuál, por qué es la importancia de esto, ¿no? Primero, porque no podemos exponer a las infancias y a las adolescencias a la violencia. Este tipo de cánticos son violentos. Podemos embelezarlos en que es nuestra cultura, que es cómico y que es solamente guasa, ¿no? Entre comillas, pero son violentos. Exponer a las infancias a eso me parece ya de entrada una responsabilidad. Pero por otra parte, también esto que mencionas, Dani, exponer a las infancias a la diversidad que son nuestras sociedades. Hablamos de países, ¿no? Argentina, México, Ecuador. Pero dentro de México, dentro de Argentina, dentro de Ecuador, también hay una diversidad enorme de poblaciones: indígenas, afrodescendientes, migrantes de otros países de Asia. Esto, que las infancias lo entiendan y lo valoren, es muy, muy importante. Entonces, de entrada yo invertiría en la educación y otra cosa, finalmente, en la reparación del daño. Porque Mbappé, pues, es una persona con mucho privilegio, tiene muchos recursos y una plataforma enorme, y pudo levantar la voz en contra de lo que se le dijo, ¿no? Pero otros jugadores no tan conocidos o sin tanto prestigio tienen que vivir con este estigma y con el dolor que genera esta discriminación.
9: ¿Cómo hablarlo con los niños? Más allá de la inversión en educación y demás, ¿cómo hablarlo yo con mi hija?
10: Yo creo que hablarlo desde la identidad, por ejemplo, nacional, o la identidad racial, ¿no? O nuestra propia identidad personal, es muy buena y se compara con los otros. Por eso hablamos de las otredades, ¿no? O sea, cuando hacemos equipos de fútbol, el otro, ¿no? La otredad, es el con el que compito, ¿no? Pero digamos, esta diferencia no significa que yo esté por arriba de la persona o la otra persona esté por arriba de mí. Simplemente valorar la diversidad y las diferencias. Entonces, hablar con las infancias sobre, primero, valorar su propia identidad y también valorar la de la otra persona con la que va a convivir en la escuela, en los deportes o en la vida social, es importante. No está por encima de nadie, ni tampoco por abajo de nadie. Simplemente somos diferentes.
9: Volviendo a este tema, también me parece el Mundial o los Juegos Olímpicos, en este caso estamos hablando del Mundial, usar esto como una plataforma, como una ventana, como un campo para los niños, irles arraigando esta identidad de eres niña, sí, eres niño, sí, eres tal, sí, pero eres mexicana. Y todo lo que eso significa y cómo defender, porque al final de cuentas nunca somos tan mexicanos como cuando hay 11 personas en el campo jugando por nuestra bandera o un deportista en otra disciplina, ¿no? Es una buena oportunidad para hablar de todo lo que significa eso y la identidad nacional.
10: Por supuesto, totalmente de acuerdo. O sea, pero no hay que confundir identidad nacional con una identidad homogénea. Porque luego eso sucede mucho, ¿no? Los mexicanos deben ser de una manera, y entonces por eso se le llama naturalizado a Julián Quiñones, ¿no? Uh-huh. O sea, él no puede ser mexicano porque él no es como los mexicanos.
9: La otra vez estaba pensando en que el simple hecho de que exista otra palabra, o sea, que sea naturalizado, mexicano por naturalización,
10: así
9: es ya separarlo, segregarlo.
10: Por supuesto. Ese tipo de cosas tenemos que comunicarla a las infancias, ¿no? en México hay mucha diversidad. Ser mexicano no es ser solo una cosa, no es solo parecer de una manera. Ser mexicano puede ser pelirrojo, puede ser afrodescendiente, puede ser indígena, pero también puede ser parte de la comunidad LGBT. Es decir, estas diferencias pueden generar una nueva identidad nacional no homogénea, ¿no? Para no excluir a nadie. Y lo mismo en otros países, ¿no? Argentina no es un país blanco nada más, ¿no? Es muchas cosas más.
9: Después de la campaña que ustedes lanzaron previo al Mundial y a 6 partidos de que el Mundial acabe, o a 8 partidos de que el Mundial acabe, este primer intento de poner la conversación racial, antihomofóbica, etcétera, etcétera, sobre la mesa y sobre la cancha de fútbol, ¿fracasó? ¿Fue un buen avance? ¿Se quedó igual? ¿Cómo evaluarías?
10: Pues yo pienso que es un avance desde el momento en que estamos hablando del tema, ¿no? Es poner el tema sobre la mesa y que los medios de comunicación, periodistas o incluso personas en la política, no interviniendo en el fútbol, sino más bien abriendo el tema, creo que de entrada ya es un gane. Pero estamos en la meta, digamos, en el paso cero, ¿no? Tenemos que avanzar. ¿Qué vamos a hacer con lo que ahora atestiguamos en esta Copa del Mundo? Ahí viene la pregunta importante. Entonces, la campaña ayudó a hablar del tema, ¿no? Desafortunadamente no pudimos mitigar estos gritos, pero sí podemos empezar a deshebrar de dónde viene y cómo poder hacer para eliminarlo.
9: Gracias por haber estado con nosotros. Es delicioso platicar contigo, Pepe, de verdad. Racismo MX, la gente que quiera involucrarse en las campañas y demás, ¿cómo los encuentra?
10: @ Racismo MX en todas las redes o en nuestra página racismo.mx.
9: Y, por cierto, en el minutito que nos queda, platica de qué iba la campaña, para quien no la tenía claro.
10: La campaña, basada en un estudio y en estadísticas, es: si tú eres racista, tu equipo pierde. En la mayor parte de los partidos en los últimos 20 años donde ha habido insultos racistas u homofóbicos, ese equipo no gana en el 66% de las veces. Entonces, la campaña era un poco concientizar sobre no lo seas, porque puedes tirarle la sala a tu equipo.
9: Y mira, gritaron y mira lo que pasó. Sabía yo que había algo que se podía cambiar. Gracias, Pepe.
10: No, gracias.
9: Nos vamos a la pausa, volvemos.

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2: España sigue con paso firme. España confirmó su candidatura al título al derrotar 1-0 a Portugal en un intenso clásico ibérico. La Furia Roja supo aprovechar su oportunidad y marcó el final del partido para asegurar su clasificación a los cuartos de final. El siguiente desafío será Bélgica, otro de los equipos que ha mostrado gran nivel de competencia. Con una generación joven y talentosa, los españoles mantienen vivo el sueño de volver a conquistar la gloria internacional.
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2: La orina de los gatos brilla bajo la luz ultravioleta debido a que sus componentes químicos naturales la hacen fluorescente.
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8: El canciller Roberto Velasco anunció mayores acciones por la muerte de 17 mexicanos en incidentes vinculados al servicio de migración estadounidense. Habrá una denuncia contra quien resulte responsable mediante la FGR. Se enviarán cartas de cese y desistimiento a los centros de detención y se solicitará protección de connacionales en el exterior a la CIDH y Derechos Humanos de la ONU. La gobernadora Delfina Gómez destacó la Ley de Protección, Cuidado y Bienestar Animal del Estado de México y la campaña La Mejor Jugada es Adoptar, para enfrentar el maltrato, violencia y abandono de seres sintientes. Esto en la develación de un billete de lotería por el Día Mundial del Perro. La inflación en junio disminuyó 0.27% con respecto a mayo, lo que coloca la inflación anualizada en 3.37%, su nivel más bajo desde diciembre de 2020. Informó Amy Arriaga. 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
9: Regresamos, gracias por continuar con nosotros. 10:45 a.m. ¿De qué va el dato, Vivi?
10: Dani, para cerrar los temas del Mundial, hoy les quiero platicar acerca de Marruecos, y es que hoy es un partidazo, cuartos de final del Mundial. Francia se enfrenta a Marruecos, y quise investigar acerca de este país que a mí me llama mucho la atención, y es que, bueno, no es una de las grandes historias del Mundial, sino que ya ni siquiera es sorpresa, porque sabemos que en el Mundial de Qatar, en el 2022, pues fueron eliminados, de hecho, por Francia en las semifinales. Pero lo que está curioso es que 19 jugadores del plantel de Marruecos nacieron fuera del país. Uno de ellos es el delantero Hakimi, que nació en España. Él podía jugar con la selección española y él dijo, no, yo voy a jugar con Marruecos, y es una de las grandes estrellas. Hay dos cosas curiosas acerca de Marruecos. Primero, el té verde con menta es la bebida nacional y es el símbolo de hospitalidad. Y si vas a Marruecos, yo no he tenido la oportunidad de ir, pero si vas a Marruecos y rechazas este té, digamos que se considera un acto descortés. Y también, tradicionalmente se come con la mano derecha. Yo soy zurda, yo como con la zurda, porque pues soy zurda para todo, pero la izquierda se considera más como reservada para la higiene personal, así que bueno, pues únicamente utilizan la derecha.
9: Ah, interesante.
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9: Está con nosotros Ivonne Piedras. Ella es la directora de comunicación y campañas de Save the Children. En este espacio amamos Save the Children. Uno de los programas más bonitos que hemos tenido fue con niños.
10: Ay,
9: en
10: hermoso.
9: Esta mesa preciosa. Ivonne, ¿cómo estás?
4: Muy bien.
9: ¿Por qué te dije Ivonne si te llamas Ivonne? fue un error de mi lengua. ¿Cómo estás, Ivonne?
4: Muy bien, muy feliz y muchas gracias por abrirnos este espacio nuevamente.
9: Al contrario, las alianzas para Save the Children son fundamentales siempre. Sin ellas, una cosa no funcionaría y así en cadenita todo lo que tienen en el mundo entero se vendría para abajo. Y nos vienes a platicar de una, precisamente, Ivonne.
4: Justamente, el día de hoy anunciamos una gran alianza que tenemos con Grupo Bimbo. Como saben, hace ya 15 días Venezuela pues fue fuertemente golpeado por dos terremotos terribles que han dejado a muchísima población afectada. Estamos hablando de más de 3,000 personas muertas, millones de personas que pues están en condiciones pues muy deplorables. Muchos no tienen casa donde dormir y están en las calles. Y hoy en día estamos muy agradecidos que Grupo Bimbo se haya acercado a Save the Children para hacer esta alianza. ¿Qué vamos a hacer?
9: Por cierto, ustedes llegaron a Venezuela, creo que a las horas del sismo. Ahí platicamos con Fátima hace algunos días, precisamente, que estaba pues como una especie de corresponsal de Save the Children allá, ¿no?
4: Justamente, hay un equipo de Save the Children, otro equipo de Save the Children México ha llegado el día de hoy a La Guaira para seguir apoyando. Y justo esta alianza entre Save the Children y Grupo Bimbo busca ayudar a las familias afectadas, entre ellas colaboradores de Grupo Bimbo allá en Venezuela. Grupo Bimbo ya tiene varios años trabajando allá, más de 33 años. Save the Children también ya tiene desde 2018 trabajando en Venezuela con diferentes programas de desarrollo. Y ahora, bueno, pues frente a esta emergencia humanitaria, dos organismos tan importantes a nivel nacional como a nivel internacional, unimos fuerzas pues para seguir apoyando a esta población que hoy en día está enfrentando muchos retos, pero que también van a enfrentar muchos retos en el futuro porque la reconstrucción va a costar mucho.
9: Dos cosas. ¿Qué van a hacer? O sea, ¿de qué va esta alianza? ¿Qué y en qué van a trabajar y cómo nos podemos sumar a ella?
4: Uh-huh. Bueno, principalmente estaremos entregando kits de higiene, estamos entregando suministros esenciales para la supervivencia, vamos a tener algunas clínicas móviles y espacios seguros y de protección para niñas y niños, ya les llamamos espacios amigables, en donde generamos toda una estrategia de contención emocional, pero también trabajamos con las familias y con las personas adultas para que puedan pues lidiar con esta situación bastante crítica. Y en especial con Grupo Bimbo vamos a estar entregando pues insumos para agua limpia. Ahora el agua es un tema crítico en Venezuela, las personas pues no tienen acceso a agua potable, no hay baños adecuados para que las personas pues puedan ir a inclusive pues ducharse, es una cosa bastante complicada, y en el momento en que se empiecen a acabar los suministros de agua pues puede haber brotes de enfermedades importantes. Entonces el componente de agua es súper importante pues para prevenir enfermedades y también para mantener un estado de salud óptimo. Y también estaremos brindando en conjunto servicios de protección para la niñez y para las familias, porque en este tipo de emergencias, pues, situaciones críticas se pueden llegar a presentar.
9: ¿Y cómo nos sumamos? ¿Con insumos? ¿Con dinero? ¿Con qué?
4: Es muy fácil sumarse. Tienen que ingresar a la página www.emergenciahumanitaria.mx y allí pueden hacer una donación desde $100 o $5. Es importante mencionar que esta alianza es una alianza global y regional, entonces pueden donar desde diferentes países, no solamente desde México. Y Grupo Bimbo igualará las donaciones hasta en $1,000,000. Entonces, es una gran alianza. Porque
9: si yo pongo $100, Bimbo pone otros 100.
4: Así es. Entonces, ayudamos todos en conjunto, las personas y también Grupo Bimbo, pues para seguir soportando pues esta emergencia en Venezuela, que es realmente crítica. Y como le decía anteriormente, desde Save the Children estamos muy agradecidos que logremos hacer esta alianza en conjunto, dos organismos con mucha credibilidad, con mucha reputación. Y pues les invitamos a todas las personas a sumarse a este sitio www.emergenciahumanitaria.mx, a poner su donación desde $100.
9: Tú y yo platicamos pues me parece que al día siguiente del sismo, ¿no? El sismo fue un miércoles en la tarde, creo que el jueves estábamos platicando. Y de inmediato se veía venir que el tema de los niños, de las infancias, sería uno de los más graves, por varias cosas. Por la cantidad de niños, que todavía no hay un censo y tardará mucho en haber, que se quedaron huérfanos. ¿Y qué va a ser de ellos? ¿Qué va a pasar? ¿Quién los va a proteger? ¿Quién los va a cuidar? ¿Quién le va a dar seguimiento a cada uno de los casos? Y dos, por la cantidad de niños que se quedaron sin nada, con papás o sin ellos, pero sin casa, sin escuela, ¿cómo se van a reconstruir las vidas de esos niños? ¿Siguen siendo estos los problemas que más les preocupan a ustedes o han detectado más en relación a los niños, a las infancias y la tragedia de Venezuela de hace dos semanas?
4: Pues hay muchas cosas sucediendo al mismo tiempo. Como bien decías, todo el tema de protección infantil y reunificaciones familiares, que ahí estamos trabajando en conjunto con el gobierno, en conjunto con otras organizaciones y con Naciones Unidas, justo para generar estos espacios de protección y reunificación. Y ahora tenemos o empiezan a surgir dos preocupaciones relevantes: el acceso a la salud, las enfermedades para niñas y niños están brotando. Estamos hablando de enfermedades cutáneas, ya lo decía, no tenemos acceso adecuado al agua, entonces pues hay muchos brotes de enfermedades cutáneas en la piel. Ahora que ha habido lluvias, las personas están durmiendo en las calles y en campamentos. Los colchones se mojan, las cobijas se mojan y están en un ambiente pues de humedad importante, y esto es un factor de desarrollo de enfermedades respiratorias también para las personas adultas, pero sabemos que las niñas y los niños son más vulnerables, y enfermedades de ARIcas por no tener pues una alimentación adecuada, una higiene adecuada, ¿no? Entonces, todo el tema de acceso a la salud y prevención de pues estos brotes de enfermedades y epidemias que se pueden dar en estos contextos nos preocupan demasiado. Desde Save the Children tenemos ya una unidad médica apoyando y operando, y estamos en coordinación con otras organizaciones y socios. Y también nos empieza a preocupar el tema de educación. Claro. Cada día perdido es pues un día perdido en las oportunidades de desarrollo de niñas y niños, y ahora no hay escuelas. Muchas escuelas pues están técnicamente destruidas, ¿no? Niñas y niños pues han perdido también inclusive a sus docentes. Entonces, el tema educativo es clave, y sobre todo en emergencias como estas y en nuestra experiencia, que tenemos más de 100 años atendiendo emergencias humanitarias, el acceso a la educación no solamente es darles la posibilidad de continuar con la escuela, es también un mecanismo de resiliencia y apoyo emocional, claro, para que puedan retomar su vida cotidiana.
9: Save the Children y un montón de otras organizaciones se quedan, ¿durante cuánto tiempo para darle seguimiento a esto? Porque en una emergencia como la de Venezuela hay una cosa trágica, y es que ahorita tienen la atención del mundo entero, y rescatistas y ayuda y víveres. En un mes se quedan solos.
4: Sí, sí. Mira, Save the Children se queda hasta que tenemos que retirarnos. Hemos estado en emergencias por más de 2 años. Cuando tuvimos los terremotos aquí en México en 2017, apoyamos a las comunidades por más de 2 años porque el proceso de reconstrucción y rehabilitación fue tardado y largo. Y en Venezuela, pues ya tenemos operación, y ahora nuestra operación se va a extender. No sabría decirte exactamente ahora cuántos meses, pero sí vamos a tener una presencia por un tiempo bastante prolongado, porque las necesidades van a seguir permaneciendo y las niñas y los niños van a necesitar apoyo en cuanto a protección, salud, educación y mucho soporte emocional. Y justo estas alianzas que estamos haciendo, como con la que hemos hecho junto con Grupo Bimbo, son claves para mantener nuestra permanencia en un momento crítico y en un país que le va a costar mucho recuperarse pues de este golpe tremendo. Estamos hablando de muchísimos edificios derrumbados y casas que hoy en día están siendo técnicamente inhabitables.
9: Sí, no, muchísimas. Bueno, muchas gracias, Ivonne Piedras, directora de comunicación y campañas de Save the Children. ¿Cuál es la página nada más para sumarnos?
4: www.emergenciahumanitaria.mx.
9: Muchas gracias.
4: Gracias a ustedes.
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9: ¿Qué es tendencia en México? ¿Qué es noticia en el mundo? Bueno, todo lo relacionado con las lluvias, intensas lluvias ayer en gran parte del país, en el Valle de México, inundaciones por doquier. El pronóstico del tiempo hoy es el mismo. El gobierno dijo que se prepara con un sistema de alertamiento telefónico para ciclones. Estima que en un plazo de 2 meses esté listo. Hoy en la mañanera se habló del fenómeno del Niño, el super niño, que se espera también en los próximos meses.
10: Bueno, es tendencia al Aeropuerto Internacional de la Ciudad de México por este video que se difundió en redes sociales de varias personas agrediéndose, al parecer en presunto estado de ebriedad. Lo que informa el aeropuerto es que fueron presentados ante el juzgado cívico.
9: Sinapecuaro, Michoacán. Esta mañana se reportaron hechos de violencia en Michoacán. Primero se alertó sobre un enfrentamiento en el municipio de Sinapecuaro, luego sobre un incendio de varios coches y bloqueos, y todo lo relacionado con Ken Salazar, el Mayo Zambada y el escándalo que hay alrededor de su extracción hace ya más de 2 años.
10: Hoy salió la inflación, bajó en México y se ubicó en 3.37%. 7% en términos anuales.
9: Con esto nos vamos. Muchísimas gracias por habernos acompañado. En nombre de todo el equipo, soy Daniel Iturbide. Vivi.
10: Gracias, buen día.
9: 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Nos oímos mañana, misma hora, misma estación. Nos vemos más temprano en la tele.

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2: El chisme de por sí es rico.
3: Hoy jueves 9 de julio en Todo para la Mujer. Diego Boneta le pone fin al tema de Renata Nodni y le pide a la prensa que ya no le pregunten de ella. Hugo Sánchez habla de la participación de México en la justa mundialista y la designación de Rafa Márquez como nuevo director técnico de la selección. Laura Zapata con todo demanda a Kuno por el pleitazo que tuvieron en la Casa de los Famosos. Charlie López habla de la metida de pata que tuvo al hablar del abuso de Sasha por parte de Luis de Llano. Héctor Soberón enfrenta una difícil crisis de trabajo ocasionada por varios escándalos. Alicia Villarreal enfrenta demanda laboral que involucra a su ex Cruz Martínez. Y Arturo Carmona huye de la prensa para no hablar del supuesto embarazo de su hija Melanie. Con esto y más, comenzamos.
2: Ay, buenos días. Gracias por acompañarnos hoy aquí en su programa Todo para la Mujer. Jueves 9 de julio, hoy cumpleaños Tom Hanks. Cumpleaños Eduardo Santamarina, Jesús Navarro el de Rake y Arturo Carmona. Todos ellos son los cumpleañeros del día de hoy. Mira, puro hombre.
4: Puro hombre, ahora sí.
2: Pura testosterona,
4: Max, querida.
2: Pues buenos días a todos. Espero que estén muy bien, que la pasen bien, que sean felices, que tengan mucha salud. Muchas cosas bonitas en su vida. Bueno, Marquito Silva.
4: Max, pues muy contento, feliz, y ahorita que no se despegue la gente porque hay mucho mitote, demandas, ay, sí, conflictos, y hasta un actor que lo han dejado verdaderamente en la lona por las difamaciones y por las calumnias. Pobrecito, le ha ido, pero de la patada, Max. Entonces,
2: ay,
4: aquí
2: pobre,
4: tenemos toda la información.
2: Ahorita nos cuentas, sí, quién. Ernestito.
5: Hola, Max, ¿cómo estás? Ya bien, aquí con mucha información. Y fíjate, Marquito, ahorita que ahí tenemos más adelante una nota

0: que confirma lo que vimos en esa escena en Monterrey. ¿Te acuerdas lo que nos contaron en esa escena de un famoso? Sí, sí. Ah, bueno, esto lo está confirmado. Fíjate, curiosamente nos habían hecho chismosos. Al ratito les contamos por qué. Porque yo escuché que se iban a decir, eso es mentira lo que dijeron en el programa de una demanda que involucraba a un trabajador despedido. Ajá. Y que para arreglar un lío legal, uh-huh, querían que el que está acusado pague los 11 millones de pesos. Al ratito se los contamos bien.
1: Tótale. Sí.
0: Pero salió ese
2: pero
0: chisme.
2: Pero sí, ahí está la demanda. Uh-huh. Pero bueno, tenemos mucha información. Quédese con nosotros. Pero, ¿qué les cuento? Que
1: Bonnie Taylor, Max.
2: Ay. 75 tuvimos ayer dos años. Malas noticias. Murió Bonnie Taylor y murió la niña, la señora Laboriel, hermana de Johnny, Ella Laboriel. Ella Laboriel. Estábamos terminando el programa cuando nos hablaron para decirnos que acaba de fallecer Ella Laboriel, que fue una de las, pues, de las pioneras del rock.
1: Del rock and roll.
2: Igual que su hermano Johnny.
1: Sí, igual que John.
2: Igual que Johnny. Y cantaban padrísimo los dos. Bueno, queridísimos amigos, sobre todo Johnny, que lo quise tanto. Es que nos conocemos desde chamacos porque él grabó en Orfeón. Uh-huh. Añísimos. ¿Qué les puedo contar cuánto? Muchos años. Desde que era muy chamaquillo. Igual que Ella. Ella era, creo que...
1: Fíjate que ella estaba deprimida, Max, porque yo platiqué el año pasado con ella.
2: Tenía cáncer, ¿no? Le dio cáncer,
1: estaba deprimida, porque ya no la tomaban en cuenta. Ya nadie la contrataba para nada. De hecho, me dijo el año pasado que todavía estaba yendo a hacer como cantos al metro, afuera de la glorieta de los insurgentes, ya donde le cayera trabajo. Y además, una mujer tan privilegiada como ella, en cuestión de talento, con esa voz tan bonita que tenía, pues nadie le daba trabajo.
0: Bueno, a Johnny le pasó lo mismo. Recordarás los últimos años de Johnny Laboriel, Max, fueron sin trabajo, pero la diferencia es que él era muy mediático, ¿no? Te la encontras en una alfombra.
1: ¿Y Ella no?
0: Ella era más reservada, entonces le entiendo perfecto. Y también es el tema que viven muchos artistas, Max, porque así como Ella fallece en el olvido, muchos actores terminan en la casa del actor. O sea, es una carrera que la gente lo verá y deslumbrante, el espectáculo y la música, pero si no tienes una constancia y algo que esté atrás y que te estén impulsando...
2: Y que además que tengas visión para guardar, o sea, de ahorrar algo para tener para tu vejez, ¿no? Porque luego si no te dan trabajo, no tienes dinero, estás mal de salud, no tienes seguro social, en fin. Lo bueno es que, fíjate, antes la ANDA tenía servicios médicos, ahora creo que ya casi no.
1: Sí, sí lo tiene, pero ya más reducido.
2: Pero ya no.
1: Ya no es tan amplio.
2: Y luego, pues la casa del actor solamente si has cotizado X cantidad de dinero y durante tantos años. Si no lo has hecho, pues no te aceptan en la casa del actor.
1: Sí, porque no cotizaste. Entonces, para la misma. No tienes honorífico como para poder ir a parar esa casa que cuesta, pues, un dineral.
2: Ah, cuesta mucho.
1: Mantenerla entre cuidadores, directores, enfermeros, médicos y
0: todo. Bueno, pregúntale a Salvador Pineda, Max, no nos vayamos más lejos.
2: No, Jorge Ortiz de Pinedo, que todos los meses aporta para la casa del actor.
0: Y el doctor Simi.
1: También el doctor Simi,
0: que también le entra ahí con su chivo.
2: Sí, entonces... La ANDA le debe como 15 millones de pesos a la casa del actor y no se los quiere pagar. Entonces la casa del actor se ha venido pues descapitalizando, ya no tienen dinero, ya viven de lo que la gente aporta, que si les llevas papel de baño o les llevas pañales o... Digo, esa es la vida de la casa del actor. Y de los actores, como Jorge Ortiz de Pinedo, que aportan también para que la casa del actor siga... teniendo a los 40, ahorita son 44.
1: Ajá. Entre ellos ya Salvador Pineda.
2: Que están ahí.
1: ¿Cómo es que entró Salvador Pineda, que también está ahí, él no quiere dar entrevistas dentro de la casa, que porque no quiere provocar pues toda esa situación como de que se digan cosas de él en cuestión de para mal, ¿no? Porque dice, ay, como si estuviera en la ruina, ¿no? Dice, me fui allá porque es la mejor manera que me atiendan, que me tengan bien, y no porque esté verdaderamente en la ruina.
2: Ahora, por ejemplo, si tú tienes una casa que está a tu nombre, quieres irte a casa del actor, entonces tienes que vender la casa y lo que sacas de la casa lo aportas a la casa del actor y ahí puedes vivir el resto de tu vida. te atienden, tienes medicinas, doctores.
0: Tu propia habitación.
1: ¿Cómo se llama esta escritora que dejó un edificio y se lo dejó a la casa del actor y ella se fue a vivir también a la casa del actor? Que esta escritora, María Zárate. No, una de esas, pero de ese perfil.
2: Marisa Garrido vivía en su casa.
1: Ahorita voy a decir cuál, pero a ella dentro de nuestro edificio.
2: Sí, por eso les digo, entonces ellos aportan, si es que tienen algo, o si es que trabajaron todos los años que requiere para estar en la casa del actor. Pero si no, bueno, por eso la Fundación Rafael Banquels también es muy importante, porque a los viejitos que no están en la casa del actor les da un dinero que no es mucho, pero les ayuda para medicinas, por ejemplo.
0: Sí.
2: O para súper.
0: Que de hecho, ¿sabes qué, Max? Me estoy acordando ahorita que hiciste ese comentario, que seguimos esperando la Fundación Silvia Pinal, ¿eh? Acuérdate que cuando está el pleito entre Alejandra Guzmán y la presidenta que se quedó en lugar de Silvia Pinal de la asociación, Alejandra se sale.
2: Se quedó Amparito Garrido, pero Amparito ya también falleció.
0: Sí, entonces recuerda que se sale y hay un lío ahí de su puerto desfalco de 15 millones, creo,
2: no,
0: de pesos.
2: No, pero ya hicieron cuentas y creo que no había tal desfalco.
0: Sí, pero justo ese es el tema, que Alejandra nos prometió en esa conferencia que iba a haber una asociación que hiciera lo que hacía la asociación Rafael Banquels. Desde Indes hasta ahorita no ha pasado nada.
2: No, y mira, la asociación Rafael Banquels sigue funcionando, no como cuando estaba doña Silvia Pinal, pero sí sigue funcionando, pero ya tienen menos patrocinios.
1: Sí,
2: que aportan
1: muchos
2: para que los viejitos tengan por lo menos 3,000 o 4,000 pesos al mes para sus medicinas, por lo menos. Pero pues ahí está todavía, como que sí, como que no, quién sabe.
1: Oye, Max, quería nada más, Caridad Bravo Adams.
2: Ah,
1: fue la que donó su edificio a la casa del actor.
2: Doña Carito,
1: y ella se fue a vivir ahí y murió en la casa del actor.
2: En la casa del
1: Caridad
2: actor.
1: Bravo.
2: Vamos a corte, ahorita volvemos.

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7: Mbappé rescata a Francia. Francia tuvo que trabajar más de lo esperado para superar a Paraguay. La resistencia sudamericana se mantuvo durante casi todo el partido, hasta que un penalti convertido por Kylian Mbappé marcó la diferencia. El 1-0 fue suficiente para colocar a los galos en los cuartos de final, en donde enfrentarán a la sorprendente Marruecos. El conjunto francés mantiene intacta su candidatura al título, aunque esta vez dejó claro que ningún rival será sencillo en la recta final. ¿Podrá Mbappé guiar a Francia hasta el campeonato?
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7: El ojo del calamar gigante es del tamaño de una pelota de baloncesto, permitiéndole ver en las profundidades más oscuras.
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7: El desierto del Sahara fue una selva tropical hace miles de años, antes de sufrir un cambio climático drástico.
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10: Adiós a Ella Laboriel. Falleció la gran pionera del rock mexicano a los 77 años. El mundo del espectáculo está de luto. Se confirmó el sensible fallecimiento de Esperanza Laboriel López, conocida artísticamente como Ella Laboriel, a los 77 años de edad, tras enfrentar complicaciones respiratorias derivadas del EPOC. Hija de Juan José Laboriel y hermana del inolvidable Johnny Laboriel, Ella no solo heredó un legado musical inigualable, sino que se convirtió en una de las primeras voces femeninas en abrirse paso en el rock nacional con el trío Las Jolies, desafiando las barreras de su época. Su amor por el jazz y el blues, inspirado en su gran referente Ella Fitzgerald, lo consolidó como un artista total, brillando además en la televisión con telenovelas icónicas como El extraño retorno de Diana Salazar. Hoy despedimos a una mujer fuerte, talentosa y visionaria que dejó una huella imborrable en nuestra cultura. Descanse en paz, Ella Laboriel. Para Grupo Fórmula, Eddie Gutiérrez.
11: Sido Cristal.
12: Bueno, ahí estamos está, de Max, regreso.
11: Y recuerdo de Ella.
12: Y también Bonnie Tyler murió ayer, y también este es un pequeño homenaje a Bonnie Tyler.
10: Nos deja Bonnie Tyler, la reina de la voz rasgada, que musicalizó nuestras vidas. Hoy, la música pierde una de las voces más potentes, inconfundibles y nostálgicas de la historia. Bonnie Tyler falleció a los 75 años, dejando un vacío enorme en el corazón de varias generaciones que crecimos y nos emocionamos con sus himnos. La icónica cantante galesa pasó a la inmortalidad tras una complicación de salud en Portugal. Más allá de la tristeza, su legado es eterno, con canciones como Eclipse Total del Amor y I Need a Hero. Bonnie Tyler no solo cantaba pop rock, inyectaba puro drama teatral, emoción y fuego en cada nota. Hoy le decimos adiós a una leyenda que nos enseñó lo que es verdaderamente la power ballad. Buen viaje, heroína. Descansa en paz. Para Grupo Fórmula, Eddie Gutiérrez.
8: Estuvo bonita, les cuento.
11: Bueno, ahí está. Oye, Max, me estaba acordando ahorita que vemos la muerte de Bonnie. No es por compararla, pero creo que hay dos grandes damas del rock británico. Uh-huh. Y otra de las que quedó olvidadas en algún momento fue Marianne Faithfull. ¿Te acuerdas? Novia de Mick Jagger, que después ella se metió al onda del rock porque sacó un tema con Metallica que se llamaba Memory Remains. Pero eran muy similares, no eran competencia, pero ya sabes, eran estas mujeres que daban la cara por el rock en una época muy difícil y que tenían esta voz tipo Alejandra Guzmán, ¿sabes? Rasposa, áspera. Y yo creo que también el tema es que sí deja un lugar importante porque fueron de estas pioneras que gracias a que ellas en su momento lucharon en un movimiento que era completamente machista, destacaron. Y yo creo que gracias a ello existen hoy miles de mujeres.
8: 35 años. Y aparte murió en Portugal, Max, ya sabes. Pero así de manera... No se esperaba ni la muerte. Traía algunas enfermedades, pero nada que dijera ya está muy mal como para morir. Así fue de la muerte inesperada. La familia se quedó, pero fría al enterarse de que había... Pues, ¿cómo?
12: Pues sí.
8: Portugal, ahí estaba.
12: Así es como llega la muerte. Por eso hay que esperar que nos agarre bien vivos.
8: Exacto. Sí, es cierto.
12: Que nos agarre bien vivos.
8: Sí, porque
12: bueno, si no... Sí, caray. Pues qué pena. Dos malas noticias ayer de estas dos grandes de la música. Bonnie Tyler y... Pero bueno, fíjense que ahora que va a ser Rafa Márquez, ya ve que seguimos futboleros, va a ser Rafa Márquez. Por cierto,
8: ¿juega España? El director técnico.
11: No, Max, hoy juega Francia-Marruecos.
12: Ah, Francia-Marruecos.
11: Sí, en un ratito.
8: Están
11: a las 3.
12: Va a estar buena.
11: A ver si Marquito nos invita a este exclusivo.
12: Oigan, y a propósito del fútbol, ¿vieron a este periodista, este Feynman?
8: Argentino.
12: Argentino, que dijo que odiaba a los mexicanos, que el ahorita se lo metieran por el orto. Ay, sí, que bueno, dijo cosas horribles.
8: Al aire,
12: de los mexicanos.
8: Aventó.
12: Sí, pero ¿qué crees? Hoy se disculpó. Dijo que el pueblo mexicano... Miren, aquí hay muchísimos argentinos que adoramos. Por ejemplo, está Rulli, está Juan Soler, está Ceci Galeano. Dentro de los actores hay meseros, hay cocineros. Digo,
8: empresarios, de todo.
12: Sí, empresarios. Hay una comunidad argentina grandísima. En todo México, y siempre hemos tenido una gran relación con ellos.
8: Así es.
12: Pero resulta que este periodista dice que bueno, que odia a los mexicanos, que qué barbaridad. Y hoy se disculpa diciendo, bueno, yo hablaba de fútbol.
8: Ajá, cómo no.
12: Pero ya a México lo adoro, lo admiro, lo respeto. Puras, ya sabes.
8: Es que no sabes que ahí en la televisora donde trabaja, lo hicieron, lo obligaron a que ofreciera disculpas.
12: Ah, claro, y porque le jalaron las
8: exacto.
12: orejas.
8: Y a nivel mediático tampoco le fue bien en Argentina, pese a que la comunidad mexicana en Argentina es muy chiquititita, o sea, casi no inexistente, porque casi gente de la comunidad mexicana no viaja para establecerse en Argentina. Pero aún así, los pocos mexicanos que hay allá, sí también le dijeron, oye, ¿qué te pasa?
12: Ajá.
8: Entonces reculó sus palabras.
12: Sí, pero bueno, ya se disculpó, dijo que adora México, que él nada más hablaba de fútbol. Puras tonterías, porque no son ciertas, pero bueno. Pero, oye, a la presidenta la puso del asco.
8: También.
12: Porque dijo que, señora, usted tiene, se ocupó de mí, que soy un periodista muy, muy chiquito. Uh-huh. Mi programa es muy chiquito, tiene razón, es un periodista muy chiquito. Pero usted tiene problemas más fuertes en su país. No tiene por qué ocuparse de mí. ¿Qué tal él?
8: No, y nomás, bueno. No, o sea, él mismo se enredó en con su propia lengua, casi se asfixia el pobre.
12: No, la verdad
8: es que no supo ni siquiera lo que estaba diciendo.
12: Bueno, sí supo.
8: Bueno.
12: Pero, ¿sabes qué? Ni ocuparnos de este fulano que verdaderamente ni el nombre...
8: Oye, dice mi amiga Adelia, la ignorancia es intrépida. Y la verdad, entonces ahí está. Él no sabe ni lo que estaba hablando. Oye, que por cierto hay que felicitar a Delia González, su cumpleaños.
11: Ah, cierto,
8: su cumpleaños de Delia González.
11: Un abrazo para Delia.
12: Ay, Delia, te abrazo con todo mi cariño.
11: Que no alcancé a llegar a la exposición.
12: Yo tampoco,
8: estaba horrible el tráfico.
12: Sí,
8: y
12: la pero que va a ser fiesta, ¿verdad?
8: Va a ser fiesta de Delia González, sí.
12: ¿A qué hora ha ido?
8: No, hoy no, hoy nada más con sus hijos y su familia, algo muy íntimo. Y dentro de 15 días va a preparar alguna
11: pachangón.
8: Un brunch, me dijo. Un brunch.
12: Ah, bueno.
8: Mi querida, ahí le dice a mi queridísima Max, por favor.
11: Que fíjate, Max, que estas metidas de pata al aire,
8: sí,
11: yo creo que mucha gente de repente hoy, con la confusión de los medios digitales, toma muy a la ligera en televisión abierta, en radio, por ejemplo, aquí que trabajamos en Fórmula, que hay un código de ética, en el que tú sabes que, bueno, hay ideas, pero las ideas no representan a la empresa, pero al final, pues es un quemón. Le pasó lo mismo a una conductora ecuatoriana, Alejandra Jaramillo, que están pidiendo masivamente su despido de Univisión. Pues porque en el partido de Inglaterra, ella es ecuatoriana, entonces que por la derrota ella empezó a apoyar a Inglaterra, pero subido de tono.
12: Apoyó a Inglaterra siendo ecuatoriana.
11: Ajá,
12: bueno.
11: Porque vencieron a México, pero muy despectivamente en contra de la selección, unos videos que...
12: De la selección mexicana.
11: Mexicana, que quizás también se salieron de contexto, pero ella trabaja con Carlos Mesver. El tema está encendiado porque al final ella está trabajando en un programa latino dirigido para mexicanos en Estados Unidos, que son quienes ven los programas de chismes, que es este que se llama Siéntese Quien Pueda. Y entonces están pidiendo que la congelen.
8: No, ya la castigaron.
11: Porque está fuerte.
8: Ya le llamaron la atención, pero fuerte, porque la verdad estuvo muy mal. Otro comentario, pero totalmente desatinado, le ganó la pasión, Max. Y entonces, obviamente, ya dice, fue a favor de ella siendo ecuatoriana por lo que ya los antecedentes que hubo desde, ¿te acuerdas aquella ocasión donde se invadió la embajada en Ecuador de México? Desde ahí empezó todo ese rollo y ahora recientemente pues dijo, yo como ecuatoriana pues le voy más a Inglaterra porque los mexicanos
11: se le fueron las patas y este tema de verdad se ha salido de control porque al final, Max, pues ella va para un público mexicano.
8: Así
11: entonces
8: es.
11: No te puedes tú pelear, quizá a lo mejor no comparando con lo que pasó en Argentina, que él estaba en su país, pero este tema está durísimo y también habla del tipo de la cancelación de redes, porque bueno, una cosa es cancelar a Marquito porque trae una chamarra amarilla, pero otra es hacer un video en contra de mexicanos cuando tú trabajas para el público mexicano en una empresa donde también hay mexicanos. Imagínate cómo llegas tú a trabajar, Max.
12: No, bueno.
11: Entonces están pidiendo, yo la busqué, hubo negativas porque
12: ahorita no va a dar entrevista, pues cómo
11: pues
12: crees.
11: Yo creo que es ahorita
12: y
11: cuando.
12: Y mira, por ejemplo, este cuate el argentino que ya lo obligaron a pedir una disculpa. Ahora sí, México es lo máximo, según él. Después de que dijo que nos odiaba, que éramos de lo peor, que le teníamos envidia a los argentinos. Que bueno, nos puso del asco.
8: Entonces, es que la verdad es, ¿de dónde saca tanta ira, tanto coraje? Cuando gran parte de la comunidad argentina ha sido recibida perfectamente bien en este país.
11: Claro.
8: ¿Qué cantidad? Porque son miles.
12: Son miles.
8: Miles de argentinos que están afincados aquí en México. Y no de ahorita, de muchos.
11: Bueno,
8: años
11: tú vas a un
8: atrás.
11: Restaurante y luego recibes mejor a los argentinos que a los mexicanos.
8: ¿Sí?
11: Acuérdate, este restaurante de carnes que tenía secciones, Max. Si eras mexicano prietón, te ibas a la sección de la orilla.
8: Es.
11: Si eras whitexican, te ibas como a lo de en medio, te daban los balconcitos, que es este Sonora Grill, se llama,
8: sí,
11: ¿no? Entonces, acuérdate que hubo un tema de discriminación fuerte, pero yo creo que estoy muy desatinado porque México siempre ha querido a todos los extranjeros.
8: Bueno, en tu
12: a
8: lente.
12: A todos los turistas, todos los extranjeros, pero a los argentinos en especial, nada más ve, checa las novelas en Televisa. La mitad de los actores son argentinos.
11: Bueno, David Chocarro protagoniza Te Esperaba.
12: No, Rulli, Juan Solé, Ceci Galeano. Bueno, hay miles.
8: Excelsa, o ¿cómo se llama?
11: Excelsa.
8: La
11: Excelsa. Bárbara Torres.
8: Bárbara Torres también, ahí está.
12: Sí.
8: O sea,
12: hay
8: muchos
12: argentinos trabajando en México, y especialmente actores en Televisa, son muchos argentinos, y mira, los queremos, siempre los hemos apapachado, y sale este...
8: A decir sus barbaridades.
12: A decir puras babosadas. Bueno, ni el nombre me sé, ni me lo voy a aprender.
8: No, ¿para qué decimos a la gente?
12: Tampoco,
8: para que ni
12: me
8: sigan.
12: Da igual.
8: Porque es darle rating para que la gente vaya a ver quién
12: fue
8: es,
12: lo que
8: quién
12: dijo.
8: Se trata.
12: ¿Por qué se ocupan de mí? No se ocupen de mí. Ay, bueno. Bueno, hablando de fútbol, Hugo Sánchez, ya no nos va a dar tiempo. Se lo encontraron en el aeropuerto y opinó qué le parece que se quede Rafa Márquez como director técnico.
11: Uy, tienen que ver la respuesta regresando el corte, Max, porque de verdad...
12: No, no cabe, ¿verdad? Vámonos al corte y volvemos.
8: ¿Troya o qué?
12: Con Hugo Sánchez.
11: Se quedó...

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8: El poder de la sandía. La sandía es la reina de la temporada, pues contiene más de un 90% de agua. Su consumo ayuda a reponer líquidos de forma deliciosa y natural. Además, es rica en licopeno, un antioxidante que protege tu piel del daño solar. Consumirla fresca en rebanadas o en ensaladas garantiza una hidratación inmediata mientras disfrutas de su dulce sabor.
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11: Señor, ¿cómo vio la función de Mora en esta selección?
12: Que nos vamos a Nueva York, que ahora toca la etapa de Nueva York.
13: ¿Qué le parece que Rafa Márquez quede frente de la selección? ¿Qué opinión le merece Rafa Márquez que se quede frente de la selección, señor?
14: Como entrenador.
15: Como director técnico, ¿le gusta Rafa Márquez?
12: Pues lo decidieron ya los dueños o los directivos, ¿no?
14: Señor,
12: lo decidieron, ya está. Él lo merece.
14: La unión que provocó la selección, en algún momento lo había vivido así, señor.
12: El fútbol siempre une a la gente, a los países, a las ciudades, y eso es lo maravilloso que tiene el fútbol, que nos une en el mundo.
14: ¿Qué opina de que probablemente el Mundial sea el 2038 en México? Gracias, Penta Pichichi.
16: Esas son las declaraciones de Hugo Sánchez. A mí me encantaría que él se quedara en la selección, pero bueno, ya se quedó Rafa Márquez.
17: Pero siendo él, Max, él es así. O sea, si pensarán que es Osco, sí, como evasivo, es Hugo, el Hugo así Sánchez es de toda la vida, así es. Porque acuérdate que tú también fuiste a la comida de los 300 líderes hace como 2-3 sí, años. Él también estaba reconocido. Oye, hubo un reconocimiento y tres palabras y se fue. Pero sí, yo creo que sí hay que reconocer algo. Es la máxima leyenda viva.
16: No, fíjate, mexicano. Me contaba mi hijo Fer que una vez estaban en España con Yuri estaba grabando. Y entonces se fueron a comer, habló Hugo Sánchez, los invitó a comer.
18: Mira.
16: Se fueron a comer con Hugo Sánchez. No tenían ni idea de lo que era Hugo Sánchez. O sea, sí era amigo, pero no tenían ni idea de lo famoso y de lo que la gente española lo quería. Entonces, él estaba jugando en España con el equipo y entonces entran a un restaurante, toda la gente, todos se pararon a aplaudirle.
18: ¿Cómo que?
17: Sí.
16: Y Fer y Yuri se quedaron sorprendidos porque no pensaron que la gente lo quisiera tanto.
17: No, pues es un símbolo del Madrid, man.
16: Sí, se pararon a aplaudir. Todo el restaurante, en cuanto entró, que lo vieron, se pararon a aplaudir.
7: Que tuvo sus glorias allá en España. Sí. Fíjate. Mucho, fíjate.
17: Y nos tocó a nosotros en México, Max. Nosotros tres creo que sí vivimos esa gloria de ver al tridente madrileño en México. Acuérdate que jugaron en Celaya, jugaba Michel, Emilio Butragueño y Hugo Sánchez. En el Celaya no existe el Celaya, eso estábamos hablando de los 90s, 2000, pero sí es una leyenda.
16: Es una leyenda.
7: Sí. A mí lo único que no me gusta es que sea tan hosco siempre con
16: la
7: gente.
16: Pues sí, así ha sido siempre, ¿por qué va a cambiar?
7: Pues sí. Y luego pero un poquito detenerse con los medios, no. Aunque no quiere hablar del tema, Max, porque sí ha de ser doloroso para él que finalmente no seleccionen como director técnico con toda la vasta experiencia.
16: Bueno, pero ya quedó, ¿no? Rafa Márquez, ya ni modo. Pues sí. Ya tenemos a Jimena Herrera, va a ser la tercera, es la tercera destapada para entrar a la Casa de los Famosos. Jimenita, ¿qué haces en la Casa de los Famosos?
17: Guapísima. ¿Cómo estás? El amor,
18: ¿cómo estás? ¿Cómo estás? Sorpresa, Maxín, ¿cómo estás?
16: Muy bien, ¿y tú?
18: Muy bien, muy emocionada, la verdad.
16: Ay, Eva, ¿poco?
18: ¿Eh?
16: No estás, no estás nerviosa. Acuérdate cómo es la Casa de los Famosos. Difícil, ¿no?
18: No, claro que es difícil, pero te lo juro que para mí es un experimento muy interesante. Yo nunca he estado tan cerca del público, de la gente. O sea, la gente me conoce a través de mis personajes. Llevo 22 años haciendo personajes que me encantan, pero esta propuesta de Rosa María, que cuando me dijo, pero la gente quiere conocerlos, quiere estar más de cerca con sus artistas, me hizo toda la lógica del mundo. Dije, sí, es cierto. Esta es una nueva modalidad de que la gente quiere estar más cerca de los artistas y también los artistas queremos estar más cerca de la gente. Entonces, Jimena, se me hace una gran oportunidad.
7: Jimena, ¿cuándo te llamó y de qué manera te vas a preparar para poder lograr esto? Porque o te pueden amar o te pueden odiar, porque finalmente ahí no tienes manera de estar actuando todos los días. Y tienes que sacar el verdadero yo y habrá cosas que te molesten y habrá cosas que te gusten o hacerlas divertida. ¿Cómo te estás preparando para una cosa tan mediática como esto?
18: Pues mira, ya llevamos meses con esto. Rosa se acercó a mí, yo creo que como en marzo, yo creo más o menos marzo. Sí, por ahí. Ese fue como el primer acercamiento. Y la verdad, estuvimos platicando como por 3 horas y me convenció. No, o sea, no puedo decir que... Y lo estuve pensando y entonces vine... No, la verdad que fue muy fácil. Me puso las cosas, me cayó increíble. Me desglosó muy bien la manera de cómo es este juego. Y esto, lo del acercamiento con el público, me interesa muchísimo. No entro, me preguntan mucho que si tengo miedo. La verdad, no tengo miedo. No entiendo a qué podría tenerle miedo. Yo estoy muy cómoda con quien soy, sé quién soy. Y pues la gente que me conoce me amará o me odiará por quien soy. Pero estoy dispuesta, a eso voy.
17: Hola, Jimena, ándale. Buen día. Oye, una pregunta. Yo tengo de verdad mucha expectativa por verte. Has ganado un Emmy, has trabajado en muchos proyectos exitosos, tanto en Televisa como en Univisión, en Telemundo. Dime algo, al final, ¿qué significa este reto para ti, teniendo en cuenta lo que lleva? Como tú dices, ya no vamos a ver un personaje, no vemos un guión, estamos viéndote a ti. A lo mejor si te levantas con un mal día o un buen día, dejes una impresión en el público que a lo mejor el público no conocía. ¿Qué te movió para poder decir sí?
18: Mira, yo creo que a lo largo de los años, así como he ido trabajando en personajes, también he estado trabajando mucho en mi persona. Y creo que es interesante también poder compartir lo que he aprendido en todos estos años con la gente, el poder acercarme un poquito más a esta visión que yo tengo de la vida, de buscarle el lado positivo a la vida, a pasar todas las adversidades de una manera objetiva. Creo que lo que he ido aprendiendo me encantaría compartirlo y creo que esta es una súper oportunidad para hacerlo, para que la gente conecte conmigo y lo que yo pueda aportar, eso es lo que me llama mucho la atención y quiero lograr, es aportar a la gente que está adentro y a la gente que está afuera, evidentemente.
16: Oye, Jimena, yo quisiera hablar contigo cuando salgas de la Casa de los Famosos, a ver qué te pareció.
17: Ojalá no, Max, que se quede ahí dos, tres.
16: ¿Sabes cocinar?
18: Sí, cocinar, me encanta cocinar. Entonces eso no me da miedo. Te digo, por el otro lado, yo soy una persona que lavo, plancho, trapeo, o sea, no tengo problema con nada de eso. Soy muy, muy, muy terrenal, la verdad.
16: Ándale.
18: No tengo estas cosas de estos rollos de crecer y no crecer, o sea, como que no soy una persona superficial, no soy una persona que se cree más que nadie, soy una persona completamente de carne y hueso, y creo que la gente que me conoce, pues sabe perfectamente que soy así, y la gente que me va a conocer, eso es lo que quiero que vea, que soy una persona completamente normal, claro. Completamente de carne y hueso, que hago lo que hace todo el mundo en sus casas, lo hago yo, entonces no me asusta, la verdad, en ese sentido no.
16: Oye, te voy a decir que te adoré en el papel que hiciste con esta misma mirada, con Angélica Rivera. Ya. ¡Qué bárbara! Me encantó tu personaje.
18: Gracias, Maxino. Esa Renata me dejó tantas cosas tan lindas, de verdad. Sí, ¿verdad? Es que sumergirme en un personaje tan diferente a mí, pero tan cercano a la vez, me encantó.
16: Sí, alcohólica, y además alcohólica. Le encantaban los chavitos.
18: Exacto, su colágeno, no podía faltar.
16: Dale.
18: Me encantó, la verdad es que me acercó muchísimo con gente que, otro público completamente distinto,
16: sí.
18: Que se me acercaban mujeres y me decían, yo soy Renata. Y yo, wow, decía, muy bien. Pues, ándale. qué bueno que te asumas de esa manera, me encantó. Sí.
7: Jimena, ¿y entras con novio, sin novio, a la casa y demás? Porque también imagínate que te esté viendo ahí todo el tiempo, las 24 horas. A ver, cuéntanos un poco.
18: Mira, tengo una persona especial, lo comenté ayer, una persona especial, no he sido, y ustedes me conocen perfecto hace millones de años, no he sido una persona que agarra sus relaciones para que ese sea el foco, ¿no? En este caso no hay diferencia, entra Jimena separada de todo el exterior, yo voy a enseñar lo que soy yo, pero no voy a venir a exponer a nadie más que no le corresponde estar en este pedazo de mi vida.
16: Exacto. Sí, pues él no tiene nada que ver con el medio. Oye, Jimena, pues yo te agradezco muchísimo que te hayas conectado. Muchas gracias. Y sí espero que después, cuando salgas de la casa, nos tomes una llamada para contarnos cómo te fue.
18: Claro que sí, me están diciendo que no enseñé mi muñeca. Aquí está mi muñeca.
16: Ay, tu muñeca está preciosa.
17: Fírmanola.
18: Está bonita.
16: Ay, está linda. Muy linda está tu muñeca.
7: ¿Bajo el diseño de quién es esa muñeca nomás? ¿Sabrás quién es el diseñador de la muñeca, no?
18: No, sabemos el diseñador de la muñeca. No sabemos. Bueno. Lo voy a averiguar.
16: Averígualo.
7: Qué bonita.
16: Sí, pero está bonita porque tú eres bonita.
7: Exacto.
16: ¿Verdad? Te la hicieron igualita. Muchas gracias, Jimena. Muchas felicidades.
18: Gracias. Les mando besos a todos por allá.
16: Que te vaya muy bien en la casa de los famosos y luego platicamos.
18: Gracias.
16: Que te vaya muy bien. Hasta luego.
18: Gracias.
16: Es Jimena Herrera. Bueno, es tan bonita niña, tan buena actriz. No me la imagino adentro de la casa.
17: No, nadie, Max.
7: Ella fue pareja, ¿te acuerdas? De Alex Sirvent, que anduvieron mucho tiempo juntos.
17: Esposa.
7: Esposa, bueno, pues pareja. Esposa, sí. Vivieron juntos y componían y hacían muchas cosas, ¿no?
16: Pero ella es súper buena actriz y es una niña bien linda. Bonita de cara, tiene un cuerpecito plaquita, chaparrita, preciosa, como una muñequita.
17: Sí.
16: Por eso
17: va bien,
16: la
17: Max,
16: muñeca.
17: Va bien los tres que nos han presentado.
16: Sí, pero
17: va bien.
16: ¿Cómo? Jimena dentro de la casa de los famosos, no lo
7: ya
16: ves,
7: no creías tú tampoco de Ernesto La Guardia, cuando dijiste, ándale. No creo, te dije, gavilletazos, cualquiera
16: y
7: será,
16: también.
7: Cualquiera.
17: Y estamos esperando
7: cosa.
17: A Mariano Ochoa, Max, porque también aquí el otro día su manager me dijo, no es cierto, ella está en España, le digo, pues tampoco va a ir a vivir a España, ahí viene, ya debe haber regresado, pero
7: bueno. Oye, que nada más que el diseño de lo que están presentando ahorita, como tal, Max, sí se parece mucho, como tipo casi como que se agarraron lo de Mentiras, el musical de Alex Go, para hacer este tipo de diseños como están presentando.
16: ¿Por qué?
7: Porque es idéntico, Max. Es decir, los ponen en unas cajitas como de mentiras,
16: sí, bueno.
7: Y es idéntica la tipografía, ¿eh? Ahí sí es idéntica. Haz de cuenta que agarraron la tipografía de la obra de teatro Mentiras y dijeron, es la que vamos a insertar ahora en la Casa de los Famosos.
16: Mira qué
7: para
16: brillantes.
7: Para presentar, pues, lo que te
16: muy
7: digo.
16: Muy creativos ellos.
7: ¿Dónde está la creatividad?
16: Vamos a corte.

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7: Alcides Guilla contra Brasil, 1950. El gol que silenció al Maracaná. A 11 minutos del final, el uruguayo Guilla batió al portero Barbosa con un disparo raso, sellando el definitivo 2-1. Uruguay provocó la mayor tragedia deportiva brasileña, el histórico Maracanazo.
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9: La presidenta Claudia Sheinbaum dio a conocer que su administración alista un sistema de alertamiento telefónico por ciclones y prevé que estará listo en 2 meses. Esto ante la probabilidad de que se fortalezca el fenómeno meteorológico del Niño.
10: El objetivo es que en 2 meses más o menos tengamos listo el alertamiento telefónico para que se pueda informar a toda la gente, a todas las mexicanas y mexicanos, y particularmente en ciertas zonas, en acuerdo con las compañías telefónicas, un alertamiento.
9: Familiares confirmaron la localización con vida de los 3 adolescentes que fueron reportados como desaparecidos después de acudir a su graduación en Guadalajara, Jalisco. Informó Amy Arriaga. 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
1: Está de regreso. Y ya, que es el dulce que papá Dios mandó.
2: Bueno, estamos de regreso y ya llegó el doctor Cordero. Y le estaba preguntando al doctor Cordero de qué nos va a hablar hoy.
1: Bueno, hoy vamos a hablar de un regalo de Dios para que comprendamos lo que es que la naturaleza, cuando nos quiere dar algo que no está satanizado, como el azúcar, tiene un valor increíble. Ustedes pueden imaginarse lo que es la vida de los beduinos, rodeados de un desierto, en los camellos, donde la leche de la camella, bueno, era parte de la alimentación. Pero, ¿qué nos evoca estar en el desierto? Que tienes todos los nutrientes, tienes todo el gusto, y en un lugar tan árido, tienes un sabor dulce en la boca. ¿Qué creen que es?
3: ¿Qué es?
1: El dátil, los dátiles. Sí. Son la quinta maravilla, es una magia, un regalo de Dios. Los dátiles tienen además una connotación, tienen un empaque o una envoltura que es totalmente hecha de una fibra maravillosa que se va al intestino y entonces, claro, tiene azúcar, pero el azúcar se libera muy lentamente, no es como un golpe de azúcar. Como si tomaras azúcar en un dulce, por ejemplo.
3: Ajá.
1: Entonces, el azúcar de los dátiles es hasta curativa, sanadora, te ayuda a la digestión, desde luego, la fibra que tiene, y es un antimicrobiano increíble, todo lo que tiene el dátil. Es muy rico y es hepatoprotector, es delicioso.
2: Delicioso.
1: Realmente los dátiles, como vienen de la cajita, mucha gente me dice, es que son muy caros. Bueno, lo bueno tampoco es barato. Pero bueno, lo puede uno hacer, creo que en México ya se producen.
2: Pero no son tan dátiles caros, depende de dónde los compres y en qué temporada.
1: En la central de abastos hay lugares donde los venden así a granel y es una maravilla. Ahora,
3: recuerde, doctor, que incluso durante la Segunda Guerra Mundial, que estaban pues obviamente en crisis, una guerra también, de que se alimentaron muchos de ellos de los arándanos.
1: Exactamente.
3: Los agarran para comer y de ahí resistieron, pues no murió mucha gente gracias también al arándano.
1: Al arándano, tal, ¿no? Claro. Aquí hablamos de una situación geográfica ancestral, que es el desierto, digamos, los árabes, los beduinos, condiciones climatológicas durísimas, pero todo eso viene a un segundo término, si entre la tormenta de arena vienen masticando sus dátiles.
4: Okay.
1: Nutritivos, con fibra.
4: ¿Y cómo los puedes comer, doctor? ¿Así normal?
1: Así normal. Pues lo que se recomienda son unos 7 dátiles diarios, no más de 7.
4: Dátiles.
1: Porque entonces también tienen la carga de azúcar. Bueno, pues finalmente te va modificando todo, ¿no? El azúcar se necesita también para el cerebro, para los músculos. La glucosa es buena. Pero este tipo de glucosa que viene encapsulada en la matriz nutricional. Tomemos el ejemplo de una naranja. Si tú agarras una naranja y te la comes con los gajos, la matriz nutricional de la naranja en los gajos, con toda la fibra que tiene, no hace un pico de azúcar como si te tomas el jugo de naranja.
2: De naranja.
1: En donde en un vasito hay 8 naranjas exprimidas. Ajá. O 4 naranjas, ¿no? Entonces nadie se las come así una tras otra. En cambio, así con la matriz nutricional, que es lo que trae el gajo de la naranja, puede funcionar. El dátil es lo mismo. Entonces, podemos hacer una mezcla, por ejemplo, con leche de almendra en la licuadora, se bate muy bien. Antes hay que reblandecerlos en agua caliente o en el micro. Uh-huh. Y entonces sale ese cremosito y todo, y ese lo pueden usar para endulzar los cereales, etcétera.
3: ¿Sabe con qué incluso ahorita, doctor? Con el yogur griego.
1: Exacto.
3: Y le puede agregar el yogur griego y le agrega los dátiles, y es un desayuno bastante
1: maravilloso,
3: sustancioso.
2: Sí.
1: Es hepatoprotector, protege los riñones también. Baja el colesterol. Uy. No, tiene una serie de... Es más que... Nos queda corto el programa para hablar de los dátiles.
4: ¿Dónde los puedes comprar? En cualquier lado, porque la gente sí los encuentra en un mercado ahí normal.
1: Sí. Lo único que se recomienda es enjuagarte después, porque pues pueden mancharte los dientes, ¿no?
4: Entonces,
1: la sonrisa de un árabe en un beduino y todo, se ríe, y los dientes amarillos, pues de tanto dátil. Los ingleses los tienen amarillos por fumar tanto, entonces...
2: También.
1: Pero bueno, no olviden que los dátiles tienen sus nutrientes, es un elemento increíble, es un regalo de Dios de la naturaleza, cómalos con toda la confianza, y hay estudios muy amplios, y ahora con el ChatGPT todo el mundo puede investigar qué tan buenos son maravillosos.
4: Perfecto. Fíjate,
2: y es muy buen azúcar.
1: Muy buen azúcar.
2: Porque sí son dulces, dulces, dulces, qué sí. bárbaro.
4: Sí.
2: Pero buenísimo.
4: Que fíjese, doctor, estaba yo leyendo que de repente hay gente que elimina todo el azúcar, entonces le da este shock de hipoglucemia, y que obviamente, como usted dice, lo recomendable cuando te falta azúcar no es ir a tomarte una coca, que eso es lo más inmediato,
1: sí.
4: sino consumir fruta o consumir, por ejemplo, dátiles,
1: claro.
4: que ya traen el azúcar. Es más difícil, es más tardada la absorción, pero no es tan dañino que si te echaras un jugo de mango o una coquita fría para arriba, que te da el pico, pero que al final te da más de lo que tu cuerpo está llegando a necesitar.
1: Claro, y hay una reacción contraria.
2: El bajón.
1: Viene el bajón.
2: Sí.
1: No, pero la Coca-Cola es uno de los éxitos comerciales más monstruosos del mundo. Imagínate, en el imaginario popular, valga la redundancia, la pureza es el agua clara, cristalina, y durante siglos la gente bebió agua clara y cristalina. De repente sale la Coca-Cola, que es un líquido negro. O sea, tómate algo negro y piensa que es la frescura y la pureza.
2: No.
1: Entonces, pero ¿cómo cambiaron el concepto de que acepte la gente algo negro, no cristalino como el agua, y se lo tome?
2: Sí.
1: Es algo absurdo, ¿no?
3: El sabor también.
1: Bueno, es que está planeado en un laboratorio de que es muy rica, la coca es muy
2: pero
1: rica.
2: Pero es lo más rico de la vida.
4: Ay, con unos
2: hasta
4: hielos.
2: Que lloran los ojitos.
4: ¿Sí? Ah, se antojó, ya tenemos un rato sin tomarnos una fría, ¿no? Con hielo.
3: Una fría.
2: Sí.
1: Pues mejor una chela, porque las chelas están mejor hechas.
4: Está mejor.
1: Bueno, mejor los dátiles licuados, ¿no? Un licuado de dátiles es una maravilla también.
2: O con el yogur, como dice Marquito.
1: Diego, claro.
2: Sí, si quieres azúcar, pues azúcar más sana.
4: Claro.
2: Pero no le quita lo rico a la coca.
1: No, ahora acuérdese
2: una
1: que
2: una torta o un estado de cochinita.
4: Mañana es viernes, recuerda que
1: ya están metiendo aquí
4: algo.
1: El desorden gastronómico.
3: Oye, puede ser una cochinada que hago, Max, cuando tomo el refresco de cola ese, lo remojo con bolillo.
4: Ay, no. Max, no,
3: bueno, pero me encanta.
4: Oye, pero ahí está San Fernando, el psiquiátrico, Marquito, hay un desorden ahí, aquí está el doctor, pide ayuda.
3: No, cuando quieras hacer algo así.
1: No le vayamos a agarrar afición al bolillo remojado.
4: Con sí está muy raro, creo que ni usted había escuchado esas confesiones.
1: Es como el arroz con popote, entonces. No.
2: No,
1: pero
2: no,
1: acuérdense que la fibra también hace el nido de la microbiota.
2: Uh-huh.
1: Eso es muy importante, porque no puedes comer algo si no tienes la microbiota sana. El producto que el otro día lo
3: tenía. El yogur sirve para eso, para la
1: el
3: microbiota.
1: El yogur sirve para eso, es una maravilla. Uh-huh. Y Flora, el producto que trajimos, también
4: Flora.
1: Es muy bueno, Flora. Uh-huh. Entonces, lo que sea microbiota es lo que va a absorber todo el organismo.
2: Todos los nutrientes los tiene que absorber.
1: Y la fibra. Fibra en el dátil, fibra en la flora de este producto y fibra en
2: todo. Y además es dulce. El dátil es dulce.
1: Es
2: cuando
1: dulce.
2: Tienes el craving de un algo
1: exacto.
2: dulce. Pues un
1: datilito, por amor de Dios. Algunos vienen con
2: hueso.
1: En lugar
2: de echarte un vaso de
1: Coca-Cola.
2: Sí, mejor un dátil.
1: No,
2: pero
1: mejor
2: bueno,
1: un dátil.
2: Lo rico nadie se lo quita.
1: Exacto.
2: Qué bárbaro.
1: No, dicen que lo que...
2: Te digo que hasta te lloran los ojos.
1: Sí, sí, sí. Que lo que hace daño delicioso. Es pecado, es más rico, es lo único que está prohibido.
4: Ya se antojó ir al buffet de aquí chino, Max, de aquí al lado, ¿te acuerdas? También lo has probado,
3: vamos,
4: Marquito.
3: Ándale,
2: ya ni nos acuerdes. No le pongan desorden al doctor que nos está hablando de cosas
3: sí,
2: malas.
3: Naturales.
2: Sí.
1: Méteme el desorden gastronómico, pero bueno.
2: De cosas sanas.
1: Es antiinflamatorio doctor. También, antiinflamatorio.
2: Ah,
1: el cuerpo...
2: ¿También antiinflamatorio
1: sí,
2: el dátil?
1: Sí, muy bueno. El cuerpo es como cuando uno se pincha el dedo, se inflama, porque hay bacterias que entraron, entonces el cuerpo manda los glóbulos rojos para que taponen la herida y los blancos para las bacterias.
2: Sí.
1: Y hay calor porque hay más circulación. Pero la inflamación quiere decir que el cuerpo te está diciendo, aquí estoy haciendo mi chamba, por eso está inflamado.
4: Ah, ok. La inflamación entonces, es una respuesta.
1: Sí. Y entonces muchos azúcares, muchos...
2: hace que te inflames.
1: Sí, hace que todo el cuerpo esté inflamado.
2: Entonces,
1: pero los dátiles bajan la inflamación. Dele a los dátiles, por favor.
4: ¿Cuatro al día?
1: Seis
2: al día. Está bien.
1: Sí.
2: Bueno.
1: No es una norma. No, hay gente que tiene el diente
2: cuatro.
1: Muy dulce.
2: Porque son muy dulces.
1: Sí.
2: Yo con dos ya me empalagué.
1: Tiene otra connotación. El dátil tiene dulzura, pero no te transmite su... Como la ciruela pasa, que se sabe a ciruela pasa. No, este deja amablemente nada más lo dulce y se hace a un lado el saborcito un poco, ¿no?
2: Sí, qué rico.
1: Es
2: bueno,
1: muy bueno.
2: Pues gracias, doctor.
1: De nada,
4: gracias, doctor.
2: Bueno, pues fíjense que Charlie López otra vez habló.
4: En lío,
2: y pidió una disculpa, otro que se disculpa por lo que dijo de Sasha Sokol. Vamos a ver qué dijo.
0: Yo no es que normalizara, mi amor. Yo tenía 17 años y era un chavo. Yo no veía nada malo en ese momento, porque nosotros, literalmente, Garibaldi, desde que llegamos a la oficina, de Luis, pues nos la pasamos viajando. Afortunadamente fue un éxito. Entonces, no estamos mucho en fiesta ni en nada, pero fue lo que se vivió en ese momento. Yo no normalicé nada, yo no normalizo eso. Yo digo, si alguien anda ahorita o hace 50 años con alguien de menor de edad, que se vaya a la cárcel. Pero no es que yo creo que no me di a entender y tampoco creo que darme a entender, pero simplemente no se veía mal. Es lo que quiero que me entiendan. En ese momento yo a mi edad, yo no lo veía mal. Yo en lo personal hablo de mí. No normalizo nada, yo estoy a favor, me conocen, ven mis redes, yo estoy a favor de las mujeres, de los perritos, de los niños. Soy un cuate que de verdad, cuando puedo, ayudo a quien lo necesita. Que me disculpe, no, es un tema que no debe haber tocado, Sasha, que me disculpe ella y Luis, no tenía que haberlo tocado de ninguna manera y no debo de seguirlo tocando, pero simplemente sí que las mujeres levanten la voz y tienen, creo que, el apoyo mío y el de todos los hombres.
5: Y en base a lo que acabas de decir, ¿estarías de acuerdo que Luis de allá no se vaya a la cárcel por lo que acabas de decir?
0: Yo estoy de acuerdo que se cumpla la justicia en lo que hayan acordado los magistrados, porque llegan hasta los magistrados. Lo que hayan dictaminado ellos, que sea. Yo no soy ni juez, ni parte, ni abogado, ni mucho menos. Que sea lo que tenga que ser para quien tenga que ser. A mí no me gusta ver a nadie en la cárcel, pero si lo merecen, pues allá que se vaya. Pero no soy yo quien determina eso.
2: Vámonos a corte, volvemos.

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8: Alcides Guilla contra Brasil, 1950. El gol que silenció al Maracaná. A 11 minutos del final, el uruguayo Guilla batió al portero Barbosa con un disparo raso, sellando el definitivo 2-1. Uruguay provocó la mayor tragedia deportiva brasileña, el histórico Maracanazo.

0: Bueno, estamos de regreso, ya estamos en nuestra hora de tele. Fíjense que Laura Zapata ve que, bueno, fueron secuestradas ella y su hermana Recías Odi, que en paz descanse. Resulta de que uno de los secuestradores dice que quiere salir de la cárcel por buen comportamiento.
1: Imagínate nomás.
0: Fue el que secuestró y abusó de Ernestina.
1: Así es.
0: Pero el cuate quiere salir. Bueno, entonces Laura Zapata, eso es lo que nos cuenta.
2: Laura Zapata dijo irá hasta las últimas consecuencias en contra de Kuno, pues no está dispuesta a permitirle que asegure que el secuestro que sufrió la actriz en 2002 alegadamente fue un autosecuestro.
3: A estas alturas ya me cansa el tema. Tengo 20 años resistiendo pues estas mentiras sobre lo que yo viví, sobre lo que yo sufrí, sobre lo que pasamos. Toda mi familia y yo. Y fue algo tremendo. No sé si ustedes se recuerdan que yo acudí a alguien de la imagen y dije de qué manera este evento de un secuestro lastima mi imagen de la villana de la televisión, ¿no? Víctor Gorgoa, pues de alguna manera tuve varias reuniones con él para ver qué es lo que pasaba. No solamente conmigo, en mi interior. Bueno, pues para mí el secuestro es algo que me partió en mil pedazos, ¿no? Y me llevé muchos años para recuperarme y para regresar en mí, para entender lo que me había sucedido. Pues sí, definitivamente es algo que no me ha permitido continuar con este encuentro con el público de manera limpia, de manera honesta, de manera pues legal, en referencia a lo que yo aporto como actriz, como persona dedicada a los medios, y el regreso que tengo por estas falsedades emitidas sobre un hecho muy doloroso en mi vida. Cuando salí definitivamente yo dije, no, yo puedo solas, y estaba solamente con mi maestra de yoga trabajando, con Ram, pero de alguna manera pues sí fue necesario buscar ayuda psicológica porque es algo que, pues, que me rompió. El nombre además de secuestro es la muerte suspendida. La muerte suspendida para los que estamos en el evento y la muerte suspendida para los familiares y la gente que nos quiere, que está afuera, sufriendo, mis hijos, mi abuela, mi madre, mis hermanas, todo el mundo que sufrió y que vivió pues todo eso, mis amigos queridos.
2: Para Grupo Fórmula, Berenice Ortiz.
0: Sí, la verdad, sí.
4: Ahí está, Laura Zapata.
0: Bueno, yo pensé que ya en esta vida había visto de todo, pero no, ¿qué creen?
1: ¿Qué más?
0: Me faltaba el doctor del Villar. ¿Cómo crees que le vayan a dar un reconocimiento honoris causa?
1: Un doctorado honoris causa. Ay, al doctor, sí, doctor Ángel del Villar.
0: Ángel del Villar. Resulta que se lo van a dar como el lipo escultor de las estrellas.
1: ¿Qué? ¿Pero quién? ¿Qué asociación? ¿O cómo?
0: Oye, no sé, porque digo, el premio honoris causa lo da una universidad, ya sea la UNAM o la de Harvard o algo.
1: No, pero ahorita ya hay muchas, Max, que se han...
0: Pero ahorita ya lo da Juan de las Pitas, ya te da un...
1: Sí, hay muchas asociaciones y club de rotarios y quién sabe cuánto más que empiezan a sacar sus doctorados honoris causa.
0: Pero al doctor del Villar, yo pensé que porque se vestía de Irma Serrano, no. Por el lipo escultor de las estrellas.
1: ¿En serio? Ay, por eso, no. Le van a entregar el doctorado honoris causa.
0: El doctorado honoris causa, ¿tú
1: qué? ¿Tal? ¿Quién será esta?
4: Pero fíjate que el doctor comentaba, Max, que con esto se limpia su imagen para siempre, que porque ha vivido muchos años atacado, y dice que este doctor honoris causa limpia
0: su imagen,
4: su imagen como cirujano, Max.
0: No. Yo sí, ahora sí me doy. No, yo dije, bueno, se lo darán, ¿por qué? Pues porque es admirador de Irma Serrano, se viste como Irma Serrano, o no sé qué haya hecho el doctor del Villar para merecer un, pues sí.
1: Es que dice que es muy buen...
0: Como lipoescultor de las estrellas.
1: Lipoescultor, dice que es muy buen doctor, que bueno, es muy buen médico, que siempre le hizo sus arreglitos a algunas estrellas, entre ellos a Irma Serrano.
4: Ah,
1: él
4: sí,
1: dice que también le arregló la nariz, le estiró un poquito acá, le jaló un poquito por acá. Es muy bueno que le decía, cuando Irma estaba, dice, por eso la mantenía muy bien, dice que los últimos años de Irma Serrano
4: le daba su jaloncito toda,
1: antes de que la robaran y la transara la Pilarica, ¿te acuerdas? Todavía.
4: Hasta a ti te tocaron dos, tres joyas.
1: Ay, ojalá. Sabías de Pilar Brindis. Dubai, imagínate.
4: No, pero si eras íntimo de Pilar Brindis, te iban al café y a la del

0: calle donde le tenían dopada, hasta a ti te debe haber tocado un rubí, algo, Marquito.
1: ¿Cuál rubí? Eran puras baratas que tenía la
0: Serrana. Mira, tenemos aquí a lo máximo.
1: Bueno, vamos a ver qué dijo. No.
2: No, es a ver, ya no quiere hablar el doctor ese que ya no. Ya después no,
1: pero pues ya le dieron el...
0: Vamos a ver al doctor, porque sí
1: a
0: está...
1: A ver, honoris causa.
2: A ver, ¿qué no?
1: Ser, pero además, por ser el lipo escultor de las estrellas.
2: Oye, acuérdate que incluso él mismo le regaló a Kippy Casado, que fue otra de las personas Kippy, que arregló.
0: Una camioneta.
2: Acuérdate que aquí te lo traje y se enojó mucho Kippy Casado y me vino y me cacheteó casi porque decía, ¿por qué estás diciendo? Pues porque el doctor aquí lo mostró de usted para que se dejara hacer una lipoescultura y un poquito de cositas en la carita. Pero, el doctor amablemente tuvo a bien regalarle una camioneta.
1: Pero así la dejó.
0: Ay, man.
1: Ay, las operaciones que se hizo Kippy Casado Kippy estaban fatal.
0: Y se enojó luego Juan José Peña. ¿Te acuerdas su hijo? Sí. ¿Te acuerdas que de repente también
1: entró hablando de las cirugías? No, hombre. Por eso te digo, no. Vamos a ver qué dijo el doctor del Villar.
0: Todavía está en esperemos. Bueno, pues ahí está Max, el doctor del Villar.
1: ¿No lo tenemos?
2: Ah, que no está.
1: Ay, bueno, ok.
2: Pero bueno,
1: ya sabemos quién es el doctor. ¿Ni una foto del doctor del Villar tenemos?
0: Sí, para recordarlo.
1: No tenemos tampoco, no está.
0: Pero quiere venir el doctor al programa, Max. Quiere venir a hacer el homenaje a Irma Serrano frente a ti. Frente a la reina de la radio. A mí me lo manifestó. Dice que ya se cansó de marcarle a Vicky López porque siempre le desvía la llamada. Pero quiere venir.
1: Ponme aunque sea una foto del doctor del Villar.
2: Para que la gente vea quién es.
1: Ahí sí está. No, pero no se ve. Mira, ahí está.
0: Mira, ahí está el honoris causa del doctor. Mira,
1: el doctorado honoris causa. ¿Qué tal él?
2: ¿Qué tal?
1: No.
0: Sí,
1: bueno.
0: Pues ahí está el doctor.
1: Pues ya cualquiera nos los merecemos entonces.
2: Exacto. No, pero aparte.
1: Yo levanto la mano también, ¿no? Que me lo den por.
2: Levantamos para hacer qué, pero ahí levantamos la mano. Para ahí poder ir exacto.
1: Por ponerme labor. Las pestañas bien todos los días. ¿No? Que me den.
2: Que nos den el doctorado.
0: Ahí está el doctor. Un abrazo al doctor.
2: Muy homenajeado con su doctorado y demás. Yeah. Lo llevará a recorrer por todo el país, hará un recorrido con el doctorado en mano. ¿Cómo estarán las situaciones?
0: Ay, qué mal.
1: Pues mira, cualquiera se puede disfrazar de ponerse su birrete y agarrar un diploma y decir, pues ya me dieron el doctorado honoris causa. ¿No?
0: Pero fue muy polémico el doctor. También acuérdate que era íntimo de Sandra Montoya, que les tengo una exclusiva. Sandra Montoya. Pareja
2: de Cuauhtémoc Blanco.
0: Pareja fugaz de Cuauhtémoc Blanco y quien ocasionó su separación de Rosana Nájera.
2: Porque le tomaron una foto ahí.
0: Ex pareja de Juan Osorio, el productor de Televisa, recuérdate. Regresa Max recargada porque parece que ahora sí el libro de Cuauhtémoc, Sandra Montoya, el libro que hablará del romance de Cuauhtémoc Blanco y el romance con Juan Osorio, parece que ya se va a publicar después de
2: ahora sí ya.
0: 15 años. Y... una década y un lustro esperamos ese libro, Max.
1: Bueno, pues. Cada quien sale a su tiempo, ¿verdad?
2: Cada quien sale a su tiempo.
1: Pero yo, la verdad, bueno.
2: No creo que a Juan Osorio le encante la idea.
0: No,
2: ¿eh?
0: Yo tampoco.
2: Y menos allá que está tan perdido de amor por. ¿No?
0: Pero
1: ya
0: su
1: no
0: esposa.
1: Entra Diego Boneta. Les cuento que Diego Boneta ya está harto de que le pregunten de Renata Notni y apenas acaban de tronar. Uh-huh. Pues, Diego, prepárate. Dentro de 20 años te van a seguir preguntando.
2: Pero si Aislinn y Mauricio Ockman rezaron después de 20 años separados, que no pueden rezar ellos que están recién terminados.
0: Yo quisiera que regresara, bueno, en algún futuro.
2: Victoria Rufo
0: y Eugenio Derbez.
1: Ay, no, bueno. Vamos a corte.
2: O Silvia Pinal y Enrique Guzmán.
0: Ay, doña Chivis.
1: Ya. Bueno, ya.

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8: El perro es considerado el mejor amigo del hombre y la mujer por su lealtad incondicional. Estos caninos poseen un olfato prodigioso y una capacidad asombrosa para entender las emociones humanas. Brindan seguridad, compañía, amor y alegría, convirtiéndose en un integrante esencial y muy querido de la familia.
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0: Bueno, estamos de regreso. Miren, estábamos platicando de una cosa que casi todo mundo tenemos el problema de que hemos padecido insomnio en algún momento de nuestra vida. Está con nosotros Patricia Beltrán, porque ella es especialista en sueño. ¿Cómo podemos dormir bien y sobre todo descansar? ¿Verdad, Pati?
1: Sí, gracias por estar aquí. Muchísimas gracias y gracias por el espacio para hablar de la importancia del sueño. Porque no es lo que decíamos, no es dormir por dormir, sino dormir las horas que sean descansadas, pues para recuperarse. Porque pasamos un tercio de nuestra vida durmiendo, entonces más vale que lo hagamos bien, ¿no?
2: Oye, Pati, ¿qué se necesita estudiar para ser especialista en el sueño?
1: No existe como tal la medicina que se dedica especialmente al sueño, sino son neurólogos o son desde varios enfoques para poder especializarse. En mi caso, yo no soy médico, entonces es terapia desde lo conductual.
2: Okay.
1: Y llevo 12 años trabajando con más de 4,000 familias, casos, porque empecé con sueño infantil justo a partir de lo conductual. Y así como el niño se duerme succionando, el adulto se duerme viendo la tele. Uh-huh. Entonces cada uno tiene su muletilla para poder saber dormir en vez de nosotros mismos desde chicos instalar el hábito, o ya adultos, no estamos todos perdidos, todavía podemos dormir bien, de establecer como buenas asociaciones para saber apagarnos, no decir, bueno, yo voy a dormir y pensar en los 36 pendientes que tengo. Es que eso es lo que nos detiene de dormir bien.
0: ¿Y tiene que ver el celular?
1: Totalmente.
0: De que lo dejes cerca o a qué distancia lo tienes que dejar para que te puedas...
1: Es que mira, Maxi, viene de varios lados, porque no es nada más como las ondas electromagnéticas que se ha hablado, que te cansa a nivel biológico, sino también la tentación de tenerlo ahí. Y entonces no se necesitan grandes estudios, que sí se han hecho, pero para darse cuenta de cómo te robas una hora de sueño por tener el teléfono, por estar revisando una notificación y el chisme que te lleva a la otra cosa, que te lleva a la otra cosa, y de repente ya te habías acostado a las 10 de la noche, pero no te dormiste hasta las 12. Exacto, o las 2 de la mañana, claro, porque empezaste a ver cosas. Entonces, no es nada más el contenido que ya te interesó y te comprometiste con un tema ahí, sino que además la luz azul que emite la pantalla del teléfono, de la televisión, incluso las luces estas que tenemos todo el día, hacen que nuestro cerebro no diga, bueno, pues ya es hora de dormir, voy a empezar a organizar todo mi sistema. Melatonina, que es la hormona que nos ayuda a empezar como a mandar la orden de que ya nos vamos a dormir para hacerlo. En cambio, el cerebro dice, pues seguramente hay que estar de pie todavía. Yo te ayudo y seguimos produciendo cortisol, que es como el contrario, lo que nos ayuda a estar despiertos y alerta.
2: Oye, Patricia, ¿y cómo se puede regular el sueño en una persona adulta? Porque seguro hay mucha gente que pasa los 30, 40 que nos escucha y que ha tenido muchos malos hábitos durante toda su vida. Se dormía 12, 2 de la mañana, 3. ¿Cómo se regula para que entonces tú ahora te duermas a las 10?
1: Lo más básico es que el sueño se construye desde que despertamos. Entonces, si nosotros establecemos la hora de empezar el día, ¿no? Que tenga que ver con nuestra vida laboral, social, estudiantil, etcétera. Si nosotros decimos, bueno, yo todos los días, no importa la hora que me duerma, me voy a despertar a las 7:30. Sí, exacto. Entonces, tu presión de sueño, que es esto que hace que te empiece a dar como sueñito ya una hora prudente, que serán más o menos como 12, 13 horas después, va a suceder. Pero entonces tenemos como que alimentar en positivo todo esto. Es decir, me despierto a esta hora, pero no importa la hora que me duerma o cómo haya dormido, porque si no, se mueve todo. Entonces, con esto empiezas como a mandar a tu cerebro las señales que así vamos a hacer el hábito. Entonces, no voy a tomar café, ¿no? A las 6 de la tarde, porque el café se metaboliza entre 9 horas después, o sea. Entonces, ya sé que soy sensible al café, tampoco. Voy a tener una buena alimentación, en la cual hay triptófanos, que son aminoácidos que provienen del pollo, de las proteínas, del pavo, perdón, de las proteínas, de los frutos secos, todo eso va a ayudar a que mi cerebro también empiece a descansar. Entonces, el tener buenos hábitos, dejar mi teléfono, ¿no? Sí. Lo voy a poner lejos. Cenar temprano para que mi sistema digestivo me lleve a descansar, ¿no? Y no me duerma con la hamburguesa acá. Todas esas cosas ayudan a mejorar tu sueño y son muy básicas. Y tiene que ver también con la luz del día. Si tú te despiertas en la mañana, abres tu ventana, le dedicas un poco a ver la luz, porque es un espectro, ¿no? Que va todo el día, empieza en azul y se va poniendo roja durante el día naturalmente. Entonces, eso manda la señal también a tu organismo para decir, nos biorritmo, empecemos. ritmo circadiano, aquí empieza y aquí acaba. Entonces es como muy natural, es como un back to basics, que parece de repente como de charlatanería, pero es que, claro, te empieza a hacer el... Claro, si yo estoy con la tele hasta las 11 de la noche y con el teléfono y en la compu y... Pues no le estoy dando el aviso a mi organismo de decir, ya es hora de dormir.
3: El consumo, por ejemplo, de magnesio también te puede ayudar mucho.
1: Ayuda, ¿no? mucho. Hay muchos suplementos, ajá, muy buenos. Ajá. Suplementos. No te van a hacer magia si exacto, tú no arreglas este lado. Entonces, exacto, tienes que integrar todo. Pero claro, el magnesio ayuda a relajar los músculos. Exacto. Entonces, ayuda a que descanses mucho mejor. Ajá. Y todos son hábitos.
0: ¿Y la melatonina?
1: La melatonina es que tendría que tener un estudio para decirte, Max, si necesitas tanto melatonina porque tienes jet lag, porque tienes como un tema ahí, pues como de discordancia de melatonina con temperatura, con todo. Yo no te diría, tómatela de primera para dormir, porque entonces volvemos a la ayudita para dormir. Y si hoy te tomas 3 miligramos, al rato van a ser 10. Y luego llega un punto en donde
0: sí,
1: no...
0: Porque llega un momento que ya no te hace.
1: Totalmente.
0: Entonces tienes que irle metiendo más.
1: Y no te hace, y tú no estás desarrollando la habilidad de conciliar el sueño otra vez. Volvemos a lo mismo. O sea, no estás como teniendo tus rutinas y tus hábitos y tus rituales para apagarte y decir, vamos a dormir, sino estás dependiendo de algo más. Entonces, en ciertos casos es útil, pero sí tendría que estar monitoreada. Lo que pasa es que la venden y hasta para niños, que eso es lo que está tremendo.
2: ¿Y hay algún alimento que pueda ayudarte, sobre todo como tú dices, a regular esto, que haya algo aparte del magnesio que tú puedas consumir al día y que eso mismo te ayude a que caigas en un sueño profundo?
1: Pues es que te digo que hay muchas cosas que contienen esto, pero es que vuelvo a lo mismo. Todo tiene que ser integral. O sea, uh-huh, si yo te dijera, come pescado azul, pues sí, te zumbas 6 kilos de omega. Sí. Uh-huh. Pero lo tienes que hacer también con tu suplemento de magnesio, pero también con salir a la calle y caminar en el día, uh-huh, para que la luz regule tu organismo y tener buenos hábitos. No dormirte a veces, pensando que no importa, porque entre semana me duermo 3 horas y ya el fin de semana lo pago. Porque el sueño no
3: se recupera nunca.
1: No se recupera. Pues porque si tienes un déficit de lunes a viernes de 5 horas, por más que te duermas 18 horas el sábado, que va a ser medio complicado, no la vas a pagar. Y además, otra vez desregulas todo tu organismo, porque entonces te va a decir, ¿qué no se supone que nos dormíamos X hora? Pero entonces, ¿cómo quieres que tenga yo sueño?
0: Si ya me dormí
1: 5 horas. Si me acabo de despertar de una siesta de 6 horas a las 7 de la noche.
0: No, pues no.
1: No, entonces,
3: pero tú como experta, ¿qué es lo que recomiendas hacer, por ejemplo, en el día a día?
1: Así.
3: En el ABC, que se tenga que hacer como parte de la disciplina, como para poder repararte y que el cuerpo se regenere a través del sueño.
1: Pues yo te diría, de verdad, despertarse a la misma hora, que eso medio... Y sobre todo si tienes un problema importante de insomnio, pues sí, hacerlo un buen tiempo, porque esto mismo te va a hacer decir, no me voy a desvelar tanto, porque yo sé que me tengo que levantar igual. En lo que se organizan. Ya después, claro que uno se puede dar permisos, ni modo que qué, ¿no? Pero bueno, se vale eso. Tener un hábito de moverse, hacer ejercicio, eso por supuesto que ayuda.
0: ¿Cómo qué? ¿Como 2 horas antes dejar el celular, dejar la tele?
1: Sí, por supuesto, dejar pantallas en general. ¿Sabes que la temperatura es bien importante? Dormir fresco es muy importante. Si nos dormimos acalorados, nuestra temperatura central no baja. Y entonces no podemos producir melatonina para entrar a sueño profundo. Entonces dormirse súper fresco, incluso con un ventilador. O sea, se recomienda como a 22 grados, y diríamos que frío, 18, 21 uh-huh, grados. Pero duermes mucho mejor, la verdad.
0: En fresco que en calor.
1: Exacto. Uh-huh. Sí. La oscuridad. Si se fuga la luz, hay gente muy sensible, usen un antifaz. O sea, no estoy diciendo tengan toda una superproducción para dormir, pero cosas muy pues básicas sí se puede.
0: Tienes que tener una superproducción para poder dormir, si no, no duermes.
1: Pues tratar de hacerlo como los más básicos, ¿no? A lo mejor una buena oscuridad en la ventana.
3: Exacto.
1: O sea, un ventilador o un espacio fresco.
0: Dejar el celular de lado.
1: Ese es el que más le cuesta, incluso a mí, ¿eh? O sea, yo a veces digo... Yo, mira, ¿con qué ejemplo predico si tengo aquí el teléfono? Entonces, yo trato así de verdad de... Tengo hasta forma de ponerlo en rojo. La luz roja ayuda muchísimo. Si ustedes pueden poner desde las 8 de la noche luz roja ya, o estos lentes que son como de pantallita roja que se llaman blue blockers, te ayuda a entender las señales y a empezar a producir melatonina, porque ya no tienes la luz azul.
0: Ah, ok.
1: Son muchos
0: son
1: detalles.
0: Muchos detalles. Y bueno, ¿y a ti dónde te pueden localizar? ¿Tus redes?
1: Es @alacamita_ en TikTok, en Instagram, y en www.alacamita.com.
0: A la camita, ok. Exacto. Pues hay que irnos a la camita a buena hora, porque si no...
2: Sí, Max, hay que dejarla desvelada.
3: El cuerpo no se
0: desvelada.
2: Me acuerdo, sí. Me acuerdo que Carmelita tenía 80 años y se dormía a las 2 de la mañana, sí, diario.
1: Y es que tiene que ver con cronotipos, que esa es otra. Y digo, otro día platicaremos, pero tiene que ver con si eres una persona tempranera de mediodía, o sea, si tu
0: o
1: nivel de energía... Exactamente.
0: Claro. Pues, Pati, muchas gracias. Patricia Beltrán,
1: muchas
0: especialista
1: gracias
0: en sueño. Muchas gracias por
1: haber
0: venido. Gracias. Vámonos a corte. Ahorita volvemos.

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2: Marruecos sigue haciendo historia. El sueño de Canadá llegó a su fin. La selección de la hoja de maple fue superada 3-0 por Marruecos, que volvió a confirmar por qué es una de las grandes revelaciones del torneo. Con una actuación sólida en defensa y contundente al ataque, los africanos aseguraron su lugar en los cuartos de final, en donde tendrán una durísima prueba ante Francia. Canadá se despide dejando la mejor actuación de su historia, mientras Marruecos continúa escribiendo páginas inolvidables. ¿Podrá dar otro golpe y eliminar a los franceses?
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0: desocupada.
1: Estamos de regreso. Y bueno, les estaba yo contando de Diego Boneta, que ya está harto de que le pregunten de Renata Nodny. Y les digo que apenas tronaron hace, ¿qué? 3 meses. Le digo que dentro de 20 años le van a seguir preguntando por Renata Nodny. Pero bueno, vamos a ver qué dijo.
2: Diego Boneta fue abordado en el Aeropuerto Internacional de la Ciudad de México, pues viajaría a Mallorca para apoyar a una fundación que ayudará a niños damnificados de los terremotos de Venezuela.
3: Junto con Eva Longoria para recaudar fondos para niños en Venezuela por todo lo que pasó.
4: ¿Cómo es la situación tan triste que viven los venezolanos?
3: Trágico, realmente trágico. Tengo muchos amigos venezolanos y el ver todo lo que pasó, creo que el timing también no es el mejor, pero me da mucho gusto ver como toda esta gente que está apoyando, que está haciendo algo al respecto, usando lo que tienen, lo que pueden para que...
2: El actor, al igual que su ex Renata Nodny, dijo ya haber dado vuelta a la página en el libro de su relación amorosa.
3: Ya todo lo que tengo que comentar al tema, ya lo he comentado. Con mucho gusto platicar de otras cosas, pero no hay nada más que tenga que agregar con ese tema.
5: ¿Tú también como ella ya le diste vuelta a la página?
3: Como se los dije la vez pasada, nada me da más paz el que el saber que tomé la decisión correcta y le deseo todo lo mejor y démosle la vuelta a esto.
2: Y dijo, espera Luis Miguel se encuentre bien de salud luego de que alegadamente le fue realizada una cirugía de corazón.
6: Después de que te enteraste que estaba mal de salud, ¿pudiste hablar con él?
3: No. Simplemente, obviamente, deseándole todo lo mejor. No sé, ni tengo detalles exactamente de cuál fue la situación, pero como siempre, mandando buenas energías y pues esperando que todo esté bien.
2: Para Grupo Fórmula, Berenice Ortiz.
7: Que está también muy bueno.
0: De
7: bueno,
0: Carlos Rivera.
1: Pues ya llegó Luz Blanchet, está aquí con buenas noticias del doctor Sim.
7: Absolutamente, buenas noticias. ¿Por qué? Porque nuevamente doctor Sim es el primero en levantar la mano. Ya lo venimos platicando desde la semana pasada, ¿se acuerdan? Que después de esta tragedia que sucedió con nuestros hermanos en Venezuela, a quienes les mandamos el más grande de los abrazos y nuestras oraciones, inmediatamente, ahorita va un conteo, después de estos 2 sismos del 24 de junio, que va un conteo aproximado de 3,000 fallecidos y más de 16,000 heridos, olvídense ya también de las pérdidas materiales, doctor Sim envió ya 18 toneladas de ayuda, 18 toneladas que incluyen alimentos no perecederos, medicamentos, material de curación, muletas, sillas de ruedas, colchonetas, pañales, papillas para infantes e incluso alimento para mascotas, ¿no? Entonces, esto se manda desde Colombia y desde México. Lo hacen llegar, la gente luego dice, pero es que está complicado, se está viendo ahorita que esté complicado llegar las cosas. Les aseguro que con doctor Simi sí o sí llegan las cosas. Él no da un paso sin no tener asegurada la ruta, la entrega y que llegue a quien debe de llegar. Y ahí tenemos las imágenes de cómo las cosas están llegando. Yo vi también imágenes de la misma directora de Fundación Simi, Astrid, que está yendo personalmente, ahorita la van a ver imágenes, a entregar las cosas. O sea, muy cañón, la verdad. Pero ¿qué creen? No se queda ahí en pura entrega material y ayuda, sino que también se está armando ya un grupo de psicólogos que van por medio de llamadas a escuchar y a atender psicológicamente a los afectados que deseen este tipo de ayuda, ¿ok? Se va a avisar cuando esto ya esté vigente. Obviamente va a ser totalmente gratuita la atención de estos profesionales, pero fíjate cómo doctor Simi piensa en un 360. O sea, este tipo de afectaciones, o sea, yo lo que me pongo a pensar, que el otro día platicaba, es como si es gente que no está acostumbrada, o sea, no sabe qué hacer de pronto con un terremoto, ¿no? No es como nosotros en la Ciudad de México.
1: Que ya sabemos que tiembla.
7: O sea,
1: un día
7: es como si de pronto en la Ciudad de México llegara un huracán. Pon tú, O sea, que es, ¿para dónde corro? ¿Qué hago? ¿Qué se hace? Sí. Pues imagínate ahorita, de por sí las condiciones tan precarias y la situación política, que ahorita no nos vamos a meter en ese tema, en la que viven nuestros hermanos venezolanos. No, pues es que ahora
1: y
7: sí les,
1: el temblor.
7: Los dos terremotos, uno seguidito del otro, qué de 7.2 y 7.5.
0: ¿Hace cuánto hablamos? ¿Una semana?
7: Hace una semana estamos platicando esto y ya tenemos las imágenes de cómo están llegando las cosas, y que inmediatamente se pone a pensar también, ¿sabes qué? También van a necesitar una ayuda psicológica, ¿no? Entonces, bueno, para que sepan que los medicamentos que ustedes compren, hasta de manera indirecta, ayudan, porque parte de las ganancias, obviamente, doctor Simi no se las queda, sino de dónde sale toda esta ayuda, ¿estás de acuerdo?
1: Claro.
7: Entonces, dijo, vale la pena, cada vez que ustedes compren farmacias similares, también están haciendo una aportación de este modo. Ahora, les tengo más noticias. Te traigo ahorita 10, mañana te van a traer 50 tatuajes más.
1: Ah, qué bien.
7: ¿Ok? Para tu público hermosísimo, aquí yo traigo el mío, monísimo. Para quienes quieran, se los vamos a regalar.
8: Son como de henna, ¿no? ¿De qué son?
7: Sí, se quitan. O sea, tú le pasas aceite para bebé o una buena talladita con jabón y se van.
1: Y se van.
7: Pero si no le tallas, sí aguantan, ¿eh? Unos dos, tres días, muy a gusto, para ser parte, ya saben, de este club de Simi tatuajes. Igual como el que tiene don Víctor, doctor Simi, en su muñeca, ¿no? Y... ¿qué creen? También les tenemos algo que está ahorita volviéndose súper viral en las redes. Lo que pasó con James Corden.
8: ¿No? Ay, no, bueno, sí.
7: ¿Qué tal? ¿Hasta dónde llegó ya? No. Doctor Simi, o sea, no sé si les pasó, empiezo yo a ver Instagram y de repente veo con este James, ya sabes, este conductor, actor inglés, famosísimo, que está platicando y dice, bueno, ahora vamos a hablar, ahí está,
1: ajá,
7: dice, ahora vamos a hablar de algo que me tiene impresionado, que es esta mascota, que no es la oficial de esta fiesta futbolera, pero que se convirtió en lo más viral del universo, o sea, para todos los mexicanos y para todo el mundo. Ahí está, entonces ahí está, empezó a hacer este baile, ¿no? Todos los doctores Simi lo menciona él en su programa. O sea, esto ya le dio la vuelta al mundo.
8: Claro, por supuesto.
7: O sea, no fastidies, ¿no? O sea, acabamos de perder contra los ingleses. No me toquen ese vals porque todavía me duele, ¿no? Pero justo un inglés de los más famosos menciona a doctor Simi de esta manera, lo platica e incluso le dice a su papá que estaba ahí, le dice, oye, viéndote a ti, viendo al doctor Simi, o sea, te ponemos barbita o algo y como que podría ser lo mismo. Y entonces el papá, ahí les va, le dice, oye, como que le quitamos el bigotito, perdón, y como que ya serías doctor Simi. Y el papá agarra, escuchen esto, se levanta y les dice, pues, ¿qué creen? Que doctor Simi es mi amigo, y no solo eso, está aquí en el foro. Los gritos del público.
0: Ay,
7: o sea,
0: no manches, es cierto.
1: Llegó el doctor
7: Simi. Llega
1: el
7: doctor Simi al programa de James.
8: No, bueno,
7: pero aparte, es que son... desde que empieza James Corden.
1: Y empieza a bailar,
7: y
1: además.
7: Y ve el papá bailando con él, es que me muero. Pero entonces, en cuanto él dice, hay un personaje que es la mascota no oficial y menciona, doctor Simi. Los gritos del público en Inglaterra. Tú así de... O sea, y él mismo se impresiona y dice... O sea, todos aquí lo conocen, ¿o de qué estás
0: hablando?
7: Oye,
0: ¿y doctor Simi, crees que abra una Simifarmacia en Londres? Porque ya tiene una en Japón, ¿no? Y ya tiene...
7: Fue la Pop en Japón, en donde ya está... Sí. Ahí ya hizo acto de presencia. Yo no dudo ni tantito que esté pensando en seguirse internacionalizando. Está muy cañón.
1: Sí.
7: Muy cañón. Felicidades, doctor Simi, por tus buenas acciones, por lo famoso que eres, porque nos representas con tus valores, con tu alegría y con tu bondad.
1: Sí.
7: Ahí les dejo los tatuajes.
1: Pues besos al doctor Simi, gracias por los tatuajes. Aquí tengo tatuajes, quien quiera, se los voy a regalar.
7: Van a ser más de 50.
1: Gracias.
7: Besos.
1: Gracias, Lucerita.
7: Gracias.
1: Bueno, fíjense que Arturo Carmona, otro, que ¿qué creen? Le preguntan diario, de Alicia Villarreal. Se divorció hace 20 años de Alicia Villarreal. Bueno, pues le siguen preguntando de Alicia Villarreal las demandas y ahora de su hija Melanie. Bueno, Luis ahí Blanchett, está lo que dijo. No quiso hablar, se fue. Miren.
2: Arturo Carmona salió huyendo de la prensa en cuanto le pidieron afirmara o negara el embarazo de su hija Melanie Carmona y solo accedió a quedarse a platicar sobre su próximo cumpleaños y sus proyectos de trabajo.
9: Ya no,
2: ay,
9: por eso me bajaron.
10: No te vayas. Cuéntanos, ¿cómo vas a festejar? Ya te viene tu cumpleaños. ¿Cómo vas a festejar?
9: festejar tu cumpleaños, Arturo. Bien, bien. Viene.
10: Contento, bien, con salud principalmente, y espero con la familia también. Oye, pues Dios los bendiga.
9: ¿Cuál gracias. Va a ser tu deseo para este Asbelita?
10: Amor y paz, y que todo venga bien para todos.
11: ¿Cómo ha sido este balance? Quizá, ¿cuántos años están cumpliendo, mi querido Arturo?
10: 50 años.
11: ¿Cómo han sido esas 5 décadas?
10: Bien, con muchas experiencias, todas positivas, afortunado y bendecido con tantas cosas que Dios nos ha puesto en el camino.
11: ¿Cómo ha sido ese crecimiento tuyo, quizá del primer proyecto de novela, ahora pues ya ser un actor fue reconocido?
10: Bueno, para mí ha sido una gran experiencia, sigo aprendiendo, sigo entregándome al público, muy agradecido con los productores que me dan la oportunidad y confían en mi trabajo, y bueno, son bendiciones que uno llega y valora y respeta mucho.
9: ¿Qué le quiere pedir a este nuevo año de vida que le dé de regalo?
10: Pues bueno, la verdad es que la salud es el mejor regalo que uno puede tener, y de amanecer un día más para tener oportunidades nuevas y poder estar siempre buscando ser mejor persona cada día.
9: Arturo, tú que fuiste futbolista, ¿cómo calificas el desempeño de la selección mexicana en esta justa deportiva?
10: Excelente, excelente. La selección mexicana, mis respetos, nos representaron dignamente, y para mí fue un gran logro que siguen teniendo, y que como equipo y como mexicanos, cuando nos unimos en cosas así, sabemos que somos más fuertes siempre. Felicidades a la ciudad mexicana. Dios los bendiga. Cuídense mucho.
9: Gracias.
10: Que estén bien. Gracias.
2: Para Grupo Fórmula, Berenice Ortiz.
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16: Egipto estalla tras la eliminación. La eliminación de Egipto provocó una enorme polémica. Su entrenador, Hossam Hassan, lanzó durísimas declaraciones al finalizar el partido frente a Argentina y aseguró que el encuentro había sido claramente amañado. El técnico incluso cuestionó el sentido de disputar la competencia si, según su opinión, ya existía un favorito predeterminado. Sus palabras generaron un fuerte impacto en el entorno del fútbol y podrían traer consecuencias disciplinarias. La controversia continúa creciendo. ¿Debe la FIFA investigar estas acusaciones?
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16: El encendedor de bolsillo se inventó antes que los cerillos, facilitando la creación de fuego de una manera mucho más rápida.
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20: La Asociación Nacional de Magistrados y Jueces de Distrito del Poder Judicial de la Federación, JUFED, respaldó la protección de los ahorros y afores de trabajadores fallecidos en favor de sus beneficiarios. Señaló que las posturas de grabar herencias y legados resaltan la necesidad de contar con juzgadores con sentido de legalidad. El presidente del Consejo Coordinador Empresarial, José Medina Mora, consideró que si bien América del Norte es el mercado más grande para el país, se debe de mirar a Asia-Pacífico porque la región representa oportunidades adicionales que pueden beneficiar a México. Un juez de control dictó una segunda prisión preventiva contra Tania N., exalcaldesa de Musquis, Coahuila. La determinación se desprende de una revisión de medidas cautelares, ya que cayó en desacato al no acudir a la firma periódica por el caso de mal uso de recursos del ayuntamiento. El pasado 4 de julio fue detenida por corrupción.
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0: Bueno, estamos de regreso. Le quiero dar las gracias a César Costa, mi querido Gigi, que nos me mandó este libro que se llama Lo mío fue un sueño, escrito por él, donde cuenta anécdotas, recuerdos de toda su carrera artística, con quienes trabajó, Trini López, todos los presidentes que estuvieron con él, que lo recibieron en Los Pinos, con Vicky Carr, con Salma Hayek, con Lucía Méndez, con Luis Miguel, con Juan Gabriel. Bueno, aquí vienen fotos inéditas de César Costa y además todas sus anécdotas, todas sus vivencias y cómo fue su carrera. Acuérdense que él se graduó de abogado igual que su papá. Nació en México, se graduó de abogado, pero realmente nunca ejerció porque se dedicó a cantar.
1: Y lo hizo muy bien.
0: El chico del suéter.
1: Le fue muy exacto, el típico suéter.
0: El típico
1: que todavía lo sigue exhibiendo.
0: Era el chico del suéter.
2: Uh-huh. Oye, sí. Que
1: los conciertos lo muestran.
0: Fue la última vez que se subió al escenario del Auditorio Nacional. Aquí está el Gigi con su suéter clásico. Aquí. Ya fue la última vez que se subió. Fue en el 2024. Uh-huh. Yo creo que fue la caravana del rock.
1: Así es, exactamente.
0: Ya no quiso seguir.
2: No. Que de hecho, acuérdate que la última caravana también se... De repente, como a la falta de Alberto Vázquez, uh-huh, Enrique Guzmán tomó otro frente de guerra contra César Costa y que le criticó mucho al suétercito, pero creo que don César pone en la moda mexicana, pone el nombre del suéter, porque ya cuando incluso yo he traído mi suéter, me dicen, ahí traes tu suéter de César Costa, porque era el único que se leía... realmente el suéter lo usaba amarrado, ¿te acuerdas? Ajá,
0: pero sí se lo ponía, claro.
2: Sí, hubiera sacado una línea de suéteres, Max.
0: Pues sí.
2: Que de hecho, si usted es fan de César Costa, le voy a dar un tip. Nosotros estamos aquí ubicados en San Isidro, cerca de Palmas. Bueno, vive aquí atrás. Ajá. Y sale normal a comprar cosas, cruzas Palmas.
1: Mira.
2: Y él sale ahí normal, porque va como por súper. Yo me lo encontré otro día con su esposa y dije, qué raro, César Costa caminando. Y la gente como que estaba en otro rollo, porque hay como escuelas y comercios, entonces vive por acá atrás y seguro sale al súper.
0: Sí.
2: Ahí lo puede encontrar.
0: Pues mira, ahora que está casado, bueno, tiene años casado con Hilda. Años. Tiene hijas grandes ya.
1: Así es.
0: Tiene nietos. Uh-huh. Pero su casa de soltero estaba en la colonia Nápoles. Y ahí cuando éramos chamacos hacíamos tardeadas.
1: Mira, qué...
0: Eran realmente tardeadas, porque él estaba con los Black Jeans también. Bueno, era el conjunto de los Black Jeans y estaba también César Costa. Y en casa de César Costa, en la parte de abajo, hacíamos tardeadas.
1: ¿Qué tiempos?
0: Allá en la prehistoria.
1: Exacto.
0: Pero bueno, pues yo creo que todo eso lo cuenta en el libro César. No lo he leído porque apenas me lo entregaron hoy. Pero bueno, mi querido César, muchas gracias por el libro. Aquí lo tendré y lo leeré para acordarme de esas épocas.
2: Exacto. ¿Qué épocas, Max?
1: Oye, Prisma regresa, Mick Max.
0: ¡Ay, Prisma regresa!
1: Regresa después de 40 años. Esa mujer que compuso el tema de Color de Rosa.
0: Color de Rosa.
1: Sabe a la vida.
2: Pero ya le quemaste el regreso a Sergio Gabriel. Pues si el regreso era con Sergio Gabriel.
1: Ay,
2: acuérdate que él en la conferencia dijo, primera vez que verán a Prisma aquí en el escenario conmigo. Sí. Ya Marquito le quemó la exclusiva, Max.
1: Que vive en Querétaro.
0: No, ya se presentó una vez con...
1: Sí,
0: con
1: las despechadas. Acuérdate, estuvo en las despechadas.
0: Sí, primero se presentó con Sergio, fue hace como 2 meses.
1: Más o menos, exactamente.
0: Y luego ahora se presenta en la convención. Ella dijo que nada más iba a hacer ese concierto y ya.
1: Exacto.
0: Pero Sergio Gabriel ya la convenció y ahora va a ser el Lunario.
2: A billetazos, man.
1: Próximo 29 de agosto, en Lunario va a estar la cantante Prisma, donde va con las alas rotas de Color de Rosa y todos los éxitos que compuso en la década de los 80s.
2: Ay,
1: va a estar presentándolos ahí en Lunario. Pues vamos a platicamos con ella.
0: A ver.
1: En exclusiva platicamos con la cantante Prisma, aquella que compuso el tema de Color de Rosa. Y es que tiene 40 años fuera de los escenarios. Sin embargo, será el próximo 29 de agosto cuando regrese al Lunario bajo la producción de Sergio Gabriel. Escuchemos.
3: La realidad es que, como en el auditorio, lo que hice fue pedir perdón por haberme ido del medio artístico sin avisarle nada a nadie. Ahora en el Lunario, lo que estoy buscando es que vuelvan a escuchar mi material aquellas personas que hicieron éxito de esos materiales, esos cantos que yo no hice éxito, los hicieron el público que me oía en la radio, el público que me iba a ver a los conciertos. Quiero que ahora este público los pueda disfrutar un poquito más de cerca.
4: ¿Cómo va a estar musicalmente hablando? ¿Qué vamos a escuchar ese día en el Lunario y a partir de qué hora?
3: El Lunario va a ser a las 8 de la noche. Me dicen que normalmente es como a las 11:30, pero lo van a poner a las 8 de la noche porque ya estoy viejita. Bueno, los van a poner a las 8 de la noche y voy a cantar los éxitos que este público amable provocó, por como un esas cosas del amor, como Tómalo, Tómalo. O sea, las canciones, como Las Alas Rotas, Se Me Cansó el Corazón, las canciones que ustedes, amigos míos, hicieron un éxito.
4: Oye, y ahora que nada más yo sí tengo que preguntar, ¿qué opinión te merece la canción que interpretó Belinda de Color de Rosa?
3: ¿Qué pienso yo de la canción o de Belinda?
4: No, de Belinda, ¿qué te pareció?
3: Precioso. Lo hace muy dulce, lo hace muy tierna, realmente me fascina. ¿Para qué más que la verdad? Me fascina Belinda cantando de Color de Rosa.
4: Oye, y la gente se preguntará en esta entrevista también, ¿qué motivó a Dulce, a Prisma, de retirarse del medio artístico?
3: Bueno, el problema grave fue un problema que tuve con mi hija, en donde un día desapareció y yo decido ir a buscarla, y para buscarla pues tenía yo que dejar todos mis compromisos. Así que voy a buscarla, me dice que no me quiere, que realmente no quiere saber nada de mí. Gracias a Dios, hoy en día la relación es preciosa, es perfecta. Dios hace maravillas, y una de esas maravillas fue reencontrarnos a mi hija y a mí, y pues llevar hoy una relación en donde yo la necesito mucho, mucho la necesito.
4: Nada más volvemos a recordar la fecha y el día que te va a estar en el Lunario.
3: Es el sábado 29 de agosto a las 8 de la noche.
1: Para Grupo Fórmula, informó Marco Antonio Silva.
2: Ay, Marquito, pues qué buena nota.
4: La verdad que sí.
2: Sí.
0: Ay, pues sí. ¿Y entonces va a ser Lunario cuándo?
4: Va a ser el día 29, sábado 29 de agosto, va a estar en el Lunario, ella solita.
0: Pues es que sabes que Prisma tiene muchos éxitos.
4: Muchos éxitos.
0: Muchos éxitos. Uh-huh. En los 80 fueron súper éxitos. Ese de Color de Rosa, bueno, sonó años, uh-huh, años. O sea, que debe recibir regalías buenas, ¿no?
4: Sí, dice que sí, recibe.
0: Y ahora
4: sí,
0: a partir de lo de Mentiras.
4: Uy, se dice ahí sí.
0: Sí, ahí sí.
2: Ay, qué bueno.
4: Se levantaron sus bonos.
0: A ver, vamos a escuchar un cachito de Color de...

0: Navidad.
1: Ándale.
2: Sí, está bueno.
0: Mira, está igualita, nada más se dejó las canas. Pero si se pinta el pelo de oscuro, está igualita cuando cantaba.
1: Está igualita.
0: En los 80.
1: Y qué lindo.
0: No tiene ni arrugas.
1: Ni arrugas, ¿eh? Ni arrugas.
0: Está súper bien, sí, de su carita.
2: Mm. Qué padre, ojalá que tome la decisión de regresar, porque yo creo que ese tipo de íconos de una hebra, ese es el momento para regresar, porque Amanda Miguel está triunfando, Lupita Lezo se retiró, pero su música sigue sonando. O sea, no, Yuri sigue triunfando de la OTI, yo creo que hace falta, bueno, Estela Núñez, y a creo que Prisma.
1: Dice que ya no quería, ¿qué quieres que Sergio Gabriel primero le mandó un correo?
0: Sí.
1: Y él dijo, no, yo ya estoy retirada, yo no quiero, tengo 40 años fuera de los medios, no sé ya ni lo que son los medios, yo no me dedico a eso, ¿no? Además, no, pues fue a buscarla hasta su casa, Querétaro, y ahí llegó, y por favor, a ver, mira, Prisma, eres fabulosa, eres maravillosa, te amo, mira, eres lo máximo, la gente te extraña, mira lo que está pasando en Mentiras, mira lo que está pasando en Spotify, y ver lo demás, todo eso, y bueno, finalmente terminó aceptando.
0: Aceptando, hizo una, pero ya ahora va a ser la otra.
1: Ya va a ser la otra, exactamente.
0: Dijo, yo nomás voy a hacer eso y ya.
2: Exacto. Ay, pues hay que ir, mira, es de Sergio Gabriel también.
1: Es de Sergio Gabriel.
0: Sí, claro.
2: Producciones.
0: El Periquito, mi querido Periquito.
1: Y canta precioso, porque aparte tocó el piano y en su casa tiene su órgano.
2: Yo creo que el mejor productor musical.
0: Pues es que es músico.
1: Sí.
0: Ella toca y canta y hace, y compone las canciones, letra y música, es de ella.
1: Exacto.
0: Entonces, yo creo que sí le están llegando buenas regalías.
1: Sí.
0: Espero.
1: Sí.
0: ¿Verdad? Lo porque tiene muchos éxitos y bueno, pues.
2: Y de ella.
0: Y de ella,
2: lo mejor.
0: Pues nosotros ya nos vamos.
2: Gracias, Max.
0: Gracias, Marquito. Gracias.
1: Un placer, querida Max.
0: Gracias a todos ustedes. Un beso y nos vemos aquí mañana, si Dios quiere. Gracias.

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10: Muy buenas tardes, tenga usted muy buenas tardes. Y sí, claro, es la una en punto.

0: Estamos.
1: También estamos en Telefórmula, en Easy Canal 121, Sky Canal 157 y 1157, Total Play Canal 161, Mega Cable Canal 153 y en Dish nos encuentra en el 354.
0: También estamos en este momento en YouTube, en radioformula.mx, en lopezdoriga.com y en Instagram. ¿Y hoy?
2: ¡Oye!

0: Y entonces hoy es jueves 9 de julio del año 2026. Han transcurrido ya 190 días. Faltan 175 y termina este año. Corre la semana número 28.
1: ¿Y de quién es santo, Laura? Y ahí vamos ya por el viernes. ¿De quién es santo este jueves y 9 de julio?
0: Mi querido Joaquín, ¿cómo estás? Muy buenas tardes. Hoy estamos festejando a Cirilo, a Anatolia y a Blanca. Muchas felicidades a todos ellos.
1: Bueno, pues a Blanca Gómez de Llaver, Efren, muchas felicidades para Blanca. A la querida Blanca Guerra, con admiración, un abrazo. Blanca Estela Morales. Hoy es tu cumple, Héctor Aguilar, que a mí pone las mañanitas porque hoy se regaló de cumpleaños. Ahorita le digo.
2: En que vengo a saludarte.
1: Muchas felicidades, querido Héctor. Héctor Aguilar Camina, el doctor, que hoy es su cumpleaños y hoy no nos va a acompañar a pesar de que sea jueves. Jueves del doctor Héctor Aguilar Camín, pero antes es jueves de su cumpleaños. Muchas felicidades. También es tu cumple hoy, querida Francisca Saavedra, Eduardo Santamarina, también te abrazo. Y si todo esto es hoy, Laura nos quiere decir de quién va a ser santo mañana. Mañana ya viernes, y vamos por él, y 10 de julio.
0: Bendito viernes, mi querida Joaquín, que lo estamos esperando muy felices y también para festejar mañana a Lorenzo, Baza y Agatónica. Felicidades adelantadas.
1: Venga, pues esto es algo de lo más importante que ha ocurrido y que está ocurriendo hoy en México y en el resto del mundo, con mucho que es muchísimo de todo lo que usted leerá y escuchará mañana por la mañana, y muchísimo de todo lo que usted escuchará, leerá, verá esta tarde, esta noche. Vamos ahora en el correr de las próximas horas. Hoy, en la mañanera, la presidenta Israel Aldave dijo, primero, reiteró que el ex embajador Salazar miente. Segundo, que no está de acuerdo con la iniciativa de la ministra Lenia Batres de grabar las herencias. Y tercero, que no hay amigos ni cercanías cuando se trata de aplicar la ley. Te escucho, Israel.
3: Así es, Joaquín, ¿qué tal? Gracias. Muy buenas tardes. Varios temas los que abordó esta mañana la presidenta de México, Claudia Sheinbaum. De entrada, Joaquín, como lo adelantabas, reiteró que el ex embajador de los Estados Unidos en México, Ken Salazar, mintió en torno al caso del narcotraficante Ismael El Mayo Zambada. Luego de que el diplomático dijera a Joaquín que no era ni su operativo, ni su piloto, ni su aeronave, la presidenta Sheinbaum Pardo le pidió que explique entonces por qué el FBI presentó esta aeronave en la que fue trasladado el criminal de México a los Estados Unidos en una feria como parte de un operativo implementado por la agencia de los Estados Unidos. Habló también, por supuesto, Joaquín, dijo no estar de acuerdo con esta propuesta de la ministra de la Corte, Lenia Batres, para poder grabar las herencias y que de esta manera se pueda llegar el gobierno federal de más recursos. Dijo la presidenta Sheinbaum Pardo que no está de acuerdo en torno a este tema y respecto a la captura del ex director de Petróleos Mexicanos, Víctor Rodríguez Padilla, quien golpea a su esposa, que fue detenido por violencia intrafamiliar. Dijo la presidenta de la República que aquí no hay ni amistades ni nada, que nada puede estar por encima de la ley. El adelanto, Joaquín, y por supuesto el detalle de toda esta información, más adelante.
1: Gracias, Israel. Ni amistades ni cercanías. Y lo que también quiere la ministra Batres es que a los trabajadores que retiren sus afores, que se les grabe con impuestos. Les digo. Bueno, Óscar Zúñiga, hablando del caso Zambada, te escucho.
4: Joaquín, transparentó la Secretaría de Relaciones Exteriores los documentos.

0: asunto sobre las extradiciones pedidas por Estados Unidos de Rubén Rocha Moya, Enrique Insunza y otros 8 funcionarios y exfuncionarios, así como la carta diplomática donde México reclama a Washington la filtración del nombre del gobernador de Sinaloa, Joaquín.
1: Gracias, por cierto, el gobernador, con licencia de Sinaloa, acaba de subir un tuit donde dice que no, ni lo protege el ejército ni ha estado en esta, ni lo protege el ejército y que está en su casa. El gabinete de seguridad está subiendo un comunicado también diciendo que no está en ningún cuartel ni lo protege ninguna fuerza federal. Voy contigo, Marco Morales, Fórmula Michoacán. ¿Qué pasó? Lo de todos los días, pero ¿qué pasó hoy?
2: Joaquín, buena tarde. La violencia se dejó sentir en la región de Sinapecuaro y Álvaro Obregón. Grupos antagónicos de delincuentes se enfrentaron durante la madrugada. El saldo, un muerto, un lesionado, quema de un vehículo y también ataques con explosivos que dañaron una camioneta. Se registró además un bloqueo carretero. En breve los detalles.
1: Venga, o sea, lo cotidiano en Michoacán. Voy contigo, Rocío Galván, Fórmula Tijuana. Han corrido 2 años de impunidad.
3: Hola Joaquín, te saludo y te informo que al cumplirse 2 años del asesinato de la empresaria pesquera Minerva Pérez Castro, el Consejo Coordinador Empresarial en Baja California exigió la aclaración del crimen, ya que dijo no hay avances en la investigación. Los detalles te los cuento más adelante.
1: Gracias, dame una buena, UCI Toledo, Fórmula Jalisco.
4: ¿Cómo estás, Joaquín? Luego de 9 días de angustia, regresan a casa los 3 adolescentes desaparecidos luego de su ceremonia de graduación en Guadalajara. Detalles más adelante.
1: ¿Dónde andaban estos chavos? 9 días. ¿Dónde andaban? Y voy a ir contigo directamente así, Andrea Meraz, porque ¿tú crees que sea posible? Dice que el gobierno inició la regularización de scooters y bicis eléctricas. ¿Sí? ¿Sabe por qué? De 250 mil, ¿saben cuántos han registrado? Pues menos del 1%. ¿Por qué? Pues porque así ha sido siempre. Te escucho.
5: En la Ciudad de México inició el registro de scooters y bicis eléctricas. De un promedio de 250 mil vehículos que circulan en la ciudad, solo el 0.08% ya se registró. El empadronamiento enfrenta su principal obstáculo. Usuarios desconocen del trámite y sus procesos para acceder a un permiso.
1: No, pues es decir, la excusa de la ignorancia de la ley no es excusa de su incumplimiento. Y voy a ir contigo, Laura Cardoso, lo que viene.
6: Joaquín, hoy es un jueves de doble riesgo porque hay lluvias e intenso calor. El Servicio Meteorológico Nacional alerta por lluvias intensas en Jalisco, Veracruz y Tabasco, además de lluvias muy fuertes en otros 2 estados, incluyendo la Ciudad de México, con riesgo de inundaciones, deslaves y crecidas de ríos. Al mismo tiempo, el norte del país seguirá bajo una intensa ola de calor con temperaturas superiores a los 45 grados en Baja California y Sonora. El reporte.
1: Gracias, y en el resto del mundo, Laura.
7: Gracias, Joaquín. Advierte Irán que recientes ataques de Estados Unidos a Teherán retrasan la apertura total del estrecho de Hormuz. Las confusiones de Trump, que atribuye primero la agresión de misiles a la República Islámica, dijo, de Japón, en lugar de Irán.

0: OTAN ahora. La pregunta es cómo se las llevan. A la tragedia por los terremotos de Venezuela, los riesgos de salud y la inevitable caída en la economía. Y murió la cantante galesa Bonnie Tyler, voz del éxito Eclipse Total del Corazón. Tenía 75 años. Es oficial, el aeropuerto internacional de Palm Beach en Florida a partir de hoy se llama Donald J. Trump. Joaquín.
1: Gracias. Y en las finanzas, en ese momento el dólar interbancario se cotiza en 17 pesos con 58 centavos, en ventanilla se vende en 18.11, en los bancos está en 18.31, un euro en el mundo, un dólar 14, un euro en México, 21 pesos con 43 centavos. Y le recuerdo que está al aire el estreno de ayer, el capítulo de esta semana, de María José Mas López Dóriga, Mi Vida, y que en esta tarde, de jueves y 9 de julio de este año de 2026, le voy a tener a usted todo esto.
0: Este más, mucho más, hoy aquí con López Dóriga. Le recuerdo, siga Joaquín en todas sus redes, aquí en Grupo Fórmula. Y estamos más que listos, porque damos poder a tu voz.
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9: Royals, fútbol y Real del Monte. Es un pueblo minero, Real del Monte, el más alto del país, y en ese lugar entre el frío, la niebla y las minas, en 1824 los mineros ingleses de Cornwall trajeron un juego que los mexicanos lo hicimos nuestro, el fútbol soccer. Ahí se jugó en canchas improvisadas en la tierra el primer partido entre ingleses y mexicanos. 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En lo alto está el panteón inglés, con las tumbas viendo hacia Inglaterra. Solo la entonces reina Isabel II autorizaba quién podría ser enterrado. 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Sí, el fútbol une a dos naciones. 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
10: El monte Kilimanjaro, Tanzania. Es el pico más alto de África y un volcán inactivo único. Destaca por sus glaciares tropicales, que lamentablemente están desapareciendo. A diferencia de otros, se puede llegar a su cima caminando, atravesando diversos ecosistemas, desde selvas húmedas hasta desiertos alpinos de alta montaña.
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0: Bueno, pues a mí me da mucho gusto que haya aceptado la invitación de este programa el general de brigada Estado Mayor Román Villalbazo Barrios. Él fue el jefe del centro coordinador de la Copa Mundial FIFA 2026, el Plan Kukulcán.
1: Sí. Se llamó.
0: General, gracias por venir. Sí. Buenas tardes.
1: Gracias por la invitación, don Joaquín, y por el espacio, la oportunidad de encontrarme aquí en este estudio.
0: Pues misión cumplida, ¿no?
1: Misión cumplida.
0: Sí, porque se llevó una fiesta nunca vista en México, y salvo los problemas que hubo ahí en la segunda concentración en Reforma, producto de una falsa alarma a alguien que se pasó. Ya saben que siempre hay alguien que fallecieron, 4 personas asfixiadas, todo salió impecable. Gracias. Y este país demostró, primero a nosotros mismos,
1: sí,
0: y luego al mundo, que este es un gran país donde se pueden organizar grandes eventos nacionales y perfectos.
1: ¿Cómo no? Claro que sí.
0: ¿Usted estuvo a cargo de qué, dónde y con quiénes?
1: Bueno, estuve a cargo del Centro Coordinador de la Copa Mundial de Fútbol 2026 e integramos 3 agrupamientos conjuntos. El agrupamiento Quetzalcóatl en Ciudad de México, Tlaloc en Guadalajara y Huitzilopochtli en Monterrey. Además, 3 agrupamientos conjuntos también, que fueron responsables de la seguridad en las sedes alternas, en Tijuana, en Pachuca, Hidalgo y en Cancún, Quintana Roo.
0: O sea, donde hubo selecciones.
1: Así es, que hicieron campo base.
0: Eso. Dígame, ¿cómo lograron la coordinación? ¿Cuánta gente participó en este operativo?
1: Bueno, estamos hablando que por las Fuerzas Armadas, por el Ejército, Fuerza Aérea y Guardia Nacional, 20.734 efectivos. Y en total, cerca de 99.000 efectivos.
0: 99.000
1: efectivos, considerando al personal de la Secretaría de Seguridad y Protección Ciudadana y servicios.
0: Pero ¿cómo pueden llegar a coordinar a más de 99.000 elementos?
1: Bueno, lo hicimos a través de la interoperabilidad. Es algo difícil de lograr, pero una vez que se da, nos conduce por un buen camino. También lo que realizamos fue la homologación de procedimientos, establecimos protocolos homologados y bueno, pues eso funcionó, ¿no? Respetamos, por supuesto, las responsabilidades constitucionales que tiene cada dependencia.
0: Sí, le voy a decir una cosa, yo fui al estadio y nunca se sintió que estuviera el Ejército, la Guardia Nacional, no se percibió ni los elementos de este operativo. No se sentían, pues.
1: Sí. Bueno, la misión era garantizar la seguridad de la Copa Mundial.
0: Sí.
1: Eso fue lo primero. Pero lo que buscamos en todo momento es que la presencia de las Fuerzas Armadas fuera de una forma amigable, no estar coercionando a la población, sino más bien convertirnos en un referente de información, un referente de conducción, de confianza, ¿no? Que las personas se acercaran a nosotros. De esa manera, no generamos una sensación de militarismo, ¿no?
0: Sí, porque la gente, yo vi, incluso yo también fui a preguntarle a un teniente, oiga, ¿por dónde? Dígame por dónde entro, ¿sí? Mejor yo lo acompaño.
1: Qué bueno.
0: Sí, y la gente se dirigía a los militares que veía, de Guardia Nacionales también.
1: Sí.
0: Para pedirles información y ayuda.
1: Sí, cómo no. El personal de Guardia Nacional contó en su celular con un QR que tenía información de primera mano. Cómo estaba el conjunto de masas de los estadios, de las áreas Fan Festival, para que pudiera orientar a la población, ¿no? Hospitales, centros comerciales, paradas de autobuses, del metro. Lo que se buscó fue la proximidad con la población.
0: Yo creo que esa es la mayor proximidad o acercamiento que ha tenido la Guardia Nacional con la sociedad y la sociedad con la Guardia Nacional.
1: Es correcto, don Joaquín. La Guardia Nacional fue la Fuerza Armada que proporcionó la mayor cantidad de efectivos. De los 20.734 efectivos, 18.165 de la Guardia Nacional. Entonces la Guardia Nacional fortaleció la proximidad, fortaleció la prevención, atendió incidentes en sitio y generó una confianza con la población.
0: Dígame una cosa, ¿usted coincide que en estos casos lo importante es lo que no sucede, ¿no?
1: Sí.
0: Y luego eso pasa desapercibido, y yo creo que eso no puede pasar desapercibido, porque después de todo lo que habíamos se había dicho, habíamos oído, habían advertido, pues fue una fiesta.
1: Sí, bueno, ahora lo que... en seguridad, en materia de seguridad, es difícil medir el éxito por lo que ocurre y por lo que ocurrió y por lo que logramos acotar.
0: Sí.
1: Pero aquí lo que no debemos de perder de vista que gracias a la prevención fue posible que muchas cosas no sucedieran, ¿no? O sea, difícilmente la prevención va a generar un encabezado, ¿no? Titulares.
0: Sí.
1: Pero sí constituye, vamos a decir, la máxima expresión en un sistema de seguridad profesional. La prevención es la base de todo.
0: Es decir, el que no pase lo que habían advertido y amenazado que iba a pasar, que no haya sucedido nada, eso es un logro.
1: Es un logro, porque la gente pudo disfrutar sin percatarse de lo que estaba sucediendo.
0: ¿Cuándo empezaron a trabajar en esto?
1: Empezamos a trabajar, yo al mando del centro coordinador a partir del 1 de septiembre, pero un año antes, es decir, en el 2024, fue cuando el centro coordinador empezó a hacer funciones.
0: Y dígame, ¿cuál es porque en este mundial la diferencia del 86 ya no sería del 70, pues todo era diferente, digo, sobre todo con la tecnología, ¿no?
1: Sí, antagonismos diferentes, don Joaquín, es precisamente... los antagonismos a través de riesgos y amenazas completamente diferentes. Entonces estos requieren de respuestas multidimensionales diferentes, ¿no? De diferentes ópticas.
0: Ahora, esto deja una enseñanza, ¿no?
1: Total.
0: Pero yo creo que no solo a las Fuerzas Armadas, sino a todos los mexicanos, dos cosas. Que primero, se puede lograr la unidad nacional como se logró, lo vimos, todos los mexicanos por encima de cualquier diferencia. Y segundo, de que como se gritaba, ¿no? Sí se puede.
1: Sí se puede. Bueno, aprovechamos el mundial para realizar actividades cívico-militares, por ejemplo, con el izamiento de las banderas de México y Sudáfrica en la inauguración.
0: Era lo que le iba a decir.
1: A través de cadetes del Heroico Colegio Militar, ¿no? El pase de las aeronaves con la majestuosidad de nuestro lábaro patrio, surcar el espacio aéreo de los estadios, de las áreas Fan Festival, la entonación del himno nacional, el coraje demostrado por nuestra selección en el estadio, eso de alguna manera exacerbó el nacionalismo, el patriotismo, y generó una cohesión y unidad nacional, don Joaquín.
0: Mire, nunca se ha cantado el himno como se cantó, que me perdonen, aunque no me perdonen, el día del partido inaugural y en el último partido.
1: Así es, fue impresionante, me tocó estar ahí supervisando los servicios, fue impresionante la manera en que la gente se volcó hacia la entonación de nuestro himno nacional.
0: ¿También eran cadetes del colegio los que corrían la bandera?
1: Así es.
0: ¿Extendían? ¿Sí?
1: Es correcto, don Joaquín. El Heroico Colegio Militar tuvo una participación muy destacada, bueno, principalmente en el izamiento de las banderas, 8 sí. cadetes masculinos y femeninos, y en la cuestión de la coreografía,
0: sí, de también extender las banderas.
1: En extender la cubierta de la cancha, también participaron cadetes. Y lo hicieron de una manera sincronizada.
0: Ah, no, impecable.
1: Así es, don Joaquín.
0: Además, las extendían en forma simultánea.
1: Así es, la condición física se los permitió.
0: Y siempre, luego aguantar la fuerza, peso, ¿no?
1: Así es.
0: Y ahora otra cosa, ¿cómo logran coordinar? Porque eso siempre me ha llamado la atención. El último compás del himno nacional con el cruce de los aviones sobre el estadio, porque no debe ser fácil.
1: No es fácil. Tenemos observadores aéreos en los espacios, por ejemplo, en este caso en el estadio, y permitían, ya teníamos sincronizado, o sea, cuántos segundos antes tenían que entrar las aeronaves, o sea, despegar de su patrón de vuelo para hacer el pase correcto durante en el estadio.
0: Eso fue, y también los dos helicópteros,
1: los dos helicópteros, así es. Sí, hacían el pase los dos helicópteros, ya sean UH-60 o Eco Charlie 225, y posteriormente, las aeronaves, ¿no?
0: Sí, así es. Con los colores.
1: Con los colores, con los colores ahí.
0: Pues mira, yo creo que fue un evento extraordinario, que cayó muchas bocas, sí, malas bocas, sí, que nos demostró a todos los mexicanos que sí podemos, cuando nos ponemos de acuerdo. Que demostró también que, pues, una nueva cara de las Fuerzas Armadas, o la actual cara de las Fuerzas Armadas,
1: sí,
0: en el sentido de acercamiento con la gente, el hecho de que esté usted aquí, por ejemplo, que haya dicho, sí, sí, voy.
1: Claro.
0: Entonces, dio un reconocimiento, salió todo impecable, y le aprecio mucho que haya venido.
1: Muchas gracias, don Joaquín, y el agradecimiento es de nosotros por la oportunidad de encontrarnos en su estudio.
0: No, al contrario, salió extraordinario. Y le repito, el personal de la Guardia Nacional que vi operando. Bueno, a unos los vi, a otros ni los vi ni los sentí, pero ahí estaban también. Fue impecable.
1: Muchas gracias, don Joaquín.
0: Y gracias por todo.
1: Gracias a usted.
0: Gracias a ustedes, tuvimos un gran mundial.
1: Qué bueno.
0: En fin, voy a unos anuncios. Es el general de brigada, Estado Mayor Román Villalbazo Barrios, jefe del Centro Coordinador de la Copa Mundial FIFA 2026. Fue el evento extraordinario. Muchas gracias. Y yo voy a ir a unos anuncios. Y después de los anuncios, pues reapareció el gobernador con licencia de Sinaloa, Rubén Rochamoya, diciendo que ni está en una base militar, ni lo protegen las Fuerzas Armadas, hablando de, y sobre esto hay un comunicado también del Gabinete de Seguridad desmintiendo que esté refugiado o viviendo en instalaciones militares, ni protegido por instalaciones, por elementos militares. Pero esto se lo voy a adelantar en un momento. Jueces respaldan el rechazo, ¿sí?, al impuesto a las Afores, que quiere establecer la llamada ministra del pueblo, que en realidad es la ministra del presidente de López Obrador, sí, Lenia Batres. O sea, que usted de su Afore le cobran impuestos. Continuamos.
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11: Egipto estalla tras la eliminación. La eliminación de Egipto provocó una enorme polémica. Su entrenador, Hossam Hassan, lanzó durísimas declaraciones al finalizar el partido frente a Argentina y aseguró que el encuentro había sido claramente amañado. El técnico incluso cuestionó el sentido de disputar la competencia si, según su opinión, ya existía un favorito predeterminado. Sus palabras generaron un fuerte impacto en el entorno del fútbol y podrían traer consecuencias disciplinarias. La controversia continúa creciendo. ¿Debe la FIFA investigar estas acusaciones?
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12: El país con más islas en el mundo es Suecia, contando con más de 200.000 en todo su territorio.
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0: Bueno, pues somos locales, aquí seguimos siendo locales. Querido Raúl Obrañanos, ¿cómo estás? Buenas tardes. Dani Rentería. Joaquín. Buenas tardes. Rafa Puente del Río, ¿cómo estás, Rafa?
1: Joaquín, con el gusto de saludarte a ti, a Raúl, a Daniel y a todo tu auditorio.
0: Venga, a ver, Raúl. ¿Qué te gusta la final? España,
2: ¿qué me gusta para la
0: España,
2: final?
0: ¿Argentina?
2: No, a mí me gustaría más que llegar a España, pero España me encantaría que ganara el Mundial. Y yo creo que para mí el campeón sale del partido que pienso van a jugar en semifinales España contra Francia. Argentina también tiene con qué, pero yo veo, al que veo más sólido es a Francia, ¿eh?
0: Sí, bueno, sí, yo, lo que pasa es que yo al que veo más cercano es a España, como la mayoría, ¿no? ¿Sí?
2: Exacto.
0: ¿O no, Dani?
3: Sí, ¿qué tal, Joaquín? ¿Cómo estás? Rafita, Raulito, qué gusto saludarles. Sí, por supuesto, yo también creo que España, pero no descarto de ninguna manera, y creo que Francia tiene que estar. Francia con un paso perfecto, no pierde desde Qatar en el 22, en aquella derrota 1-0 con Túnez, se ha manifestado como una selección goleadora, 13 goles a favor, y me parece que pues tiene todo para poder estar en la final, y yo creo que España tendría que estar también ahí. Por supuesto, no descartaría también por ahí a Noruega, ¿eh? Yo le apuesto mucho a Noruega, me gusta cómo está jugando, lo que está haciendo el androide Haaland y compañía, pero bueno, todavía falta, veremos.
0: Rafa Puente, ¿tú quién te gusta para la final?
1: Pues coincido con Raúl, me parece que, a ver, de darse, porque ojo que Marruecos le va a oponer resistencia a Francia, yo creo que va a avanzar Francia, ¿eh? No tengo duda, pero va a ser un partido bravísimo, y veo también a España superando el día de mañana a Bélgica, y esa me parece sería la final adelantada. No menosprecio lo que ha hecho por el otro lado Inglaterra, bien lo dice Dani, Noruega, que también pues tiene un peso pesado en ataque, como Erling Haaland. Y el tema de Argentina, ¿no? Que ha sido capaz de sobreponerse a varias adversidades, pero sí encuentro de este lado de la llave, la que arranca hoy, más fuerza en este par de equipos.
0: A ver, Raúl, así, si vemos el caso de Holanda, todo gira en torno a este fenómeno Haaland, que he estado yo leyendo sobre...
2: Noruega.
0: De Noruega, perdón. Sí, este monstruo Haaland, que he estado leyendo sobre él, que mide 95, pesa 88 kilos, solo se da vacaciones un mes al año, y en esas vacaciones lo más que hace es comer pizza o hamburguesas, que tiene una vida ordenada al extremo, al estilo que también la tiene muy ordenada, por ejemplo, Cristiano Ronaldo. Pero este joven, el otro día vi con esta tecnología nueva, que en una jugada que estaba él afuera del área grande de su selección, y corrió, rebasó a todos los jugadores, incluso al balón, le dieron el pase y anotó gol. Llegó a una velocidad de 34 kilómetros en ese recorrido casi de lado a lado del estadio.
2: Mira, este es un futbolista, para mi manera de ver las cosas, muy especial, ¿no? O sea, no es común ver, yo nunca había visto un delantero goleador con las características de este hombre. Tiene una zancada impresionante, es muy inteligente para moverse dentro del área, para encontrar el lugar ideal para rematar. Si le pones un balón por arriba o por abajo y lo dejas un segundo solo, te va a vacunar y te va a hacer un gol. La velocidad que tiene es por el gran tranco que tiene. Y por momentos parecería que él está desentendido del partido. Hay un video donde se le ve caminando, que haz de cuenta que va caminando por el centro de Oslo. Y de repente, ¡pum!, se prende porque ve que la jugada viene, le toca el balón y hace el gol. Es, bueno, en el Manchester City con Pep Guardiola, por eso vendieron a Julián Álvarez al Atlético de Madrid, porque sabían que este jugador que antes estuvo en el Borussia Dortmund en Alemania, les iba a dar muy buen resultado. Este es un fuera de serie, ¿eh? Este es un fuera de serie.
0: Y también decía Dani Rentería que él cuando se retire quiere ser granjero y tener sus vacas, sí, y dedicarse a eso, vamos. Tiene, y además tiene una historia extraordinaria, ¿no?
3: Sensacional. Su padre, recordarán, Raúl, Rafita, Joaquín, futbolista también, le anotó a México en Estados Unidos 94. Y amén de lo que dice Raúl y por supuesto todo lo que sabemos de Haaland, hay un dato por ahí también impresionante que define, describe, y es la fotografía de lo que él hace en el terreno de juego. El tipo, además de lo disciplinado que es, de esos deseos que tiene de estar al margen de toda esta tecnología y de la sociedad y de los reflectores, él se prepara de una manera muy, muy especial con un especialista, valga la redundancia, sí, llamado John Haddan.
0: El libanés.
3: El libanés, exactamente, que lo prepara biomecánicamente. Y por eso señalaba un artículo que estaba leyendo el otro día, que por eso esos movimientos, cuando pareciera que por su estatura le puede significar cierta torpeza al momento de moverse en el área, el tipo es todo lo contrario. El tipo es todo lo contrario, acomoda el cuerpo, y lo vimos en el último gol, cómo hace un movimiento de cintura y le pega con la parte interna del pie derecho, algo que pareciera que no es, evidentemente no es fácil, pero a él se le hace de una manera tan normal, tan común, producto de esa preparación que justamente lleva con este libanés en materia de biomecánica. No en balde el sobrenombre de androide, ¿no? Que pareciera que es un tipo de laboratorio, pues.
0: Es que, Rafa Puente, y esto del fútbol sí ha cambiado, en esto ha cambiado mucho el fútbol. Bueno, yo creo que ha cambiado más el cuidado físico y todos estos aspectos como la biomecánica de un jugador ha cambiado más que la tecnología del balón. Es impresionante lo que hoy hacen algunos jugadores para tener una condición física que antes no era así, vamos.
1: Sí, sin duda. Y esto evidentemente ha abonado a la longevidad de extraordinarios futbolistas, ¿no? Porque resulta admirable ver a Edin Dzeko jugando todavía la Copa del Mundo con ya 40 años, obviamente lo de Cristiano Ronaldo, el mismo Messi siendo influyente y diferencial a sus 39, los cuidados, toda la que le llaman los entrenadores el entrenamiento invisible, que es igual de relevante que el entrenamiento, pues evidentemente te potencia como deportista de élite y te permite, pues dentro de la cancha va a ser diferencial, ¿no?
0: Mira, vamos, déjenme poner unos anuncios y después les quiero preguntar a ustedes esto, que este estudio que acaba de salir en la UNAM, que es la salud emocional de los jugadores de fútbol hoy en día, algo que apenas se están fijando y apenas se están atendiendo. Continuamos.
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14: El corazón del colibrí late más de 1,000 veces por minuto cuando vuela para mantener su metabolismo extremadamente rápido.
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9: Este jueves comienzan los cuartos de final en Boston con el juego entre Francia y Marruecos. Para mañana en Los Ángeles, Bélgica se mide a España. El sábado en Miami, Inglaterra enfrenta a Noruega. Mientras que por la noche del sábado en Kansas City, Argentina se mide a Suiza. El ciclista mexicano Isaac del Toro lo volvió a hacer. Fue el mejor escudero de Tadej Pogačar para quedarse con la tercera posición en la sexta etapa del Tour de Francia, recuperando el maillot blanco que lo convierte en el mejor ciclista joven de momento. El mexicano ganó el sprint por el tercer lugar y subió al podio en la sexta etapa. El segundo sitio fue para Jonas Vingegaard, mientras que su coequipero Tadej Pogačar mantiene el liderato.
10: Muy especial poder estar cerca de los top riders y me siento muy feliz y contento, la verdad.
9: Soy José Luis Cuevas y en Grupo Fórmula somos locales.
11: Este verano somos locales. Estamos de vuelta con la información. Lo

0: ver, Rafa, antes de que te tengas que ir, se refiere la académica de la UNAM, Angélica Larios Delgado, habla que desde hace algunos años en el mundo deportivo se empezó a notar la necesidad de entender el costo de exigirle a un cuerpo, no solo en términos físicos, sino también mentales, y lo que significa exponer a la mente a cargas de estrés muy pesadas. Sí hay un aspecto de salud mental del que nunca se había hablado en el deporte, y lo llevo directamente al fútbol, Rafa.
1: Sí, a ver, pero por supuesto, ¿no? Al final eso se tiene que ejercitar la mente de forma paralela como se ejercita el cuerpo, como se ejercitan los gestos técnicos, pues la mente resulta trascendental, porque yo siempre acostumbro a decir que a donde no llegan tus piernas, pues llega tu corazón, y muchas veces ese impulso del corazón pues emana de la mente. Y creo que un ejemplo perfecto de ello es, por ejemplo, la resiliencia que mostró Argentina, más allá de la polémica en este partido, y de que el gol a lo mejor no debió validarse, el tema de ese amor propio que los distingue para sobreponerse a la adversidad y sacar un partido en el que estaban contra las cuerdas. Y hoy, Joaquín, hay que abonar a toda esta situación el hecho de que en redes sociales los juicios suelen ser, sí, o el común denominador de ellas, muy crueles, y el atleta o el futbolista se tiene que sobreponer a todo ese contenido que a veces permea en su persona y si no en su entorno, ¿no? A partir de mucha toxicidad que de ahí emana.
0: Sí, por supuesto. Fíjate, Raúl, dice el estudio, los principales trastornos que empieza a manifestar un deportista cuando ya está comprometido a su salud mental son la ansiedad, la depresión, la falta de regulación emocional y de afrontamiento al estrés. Es que como esto es tan interno, es algo que no se alcanza a ver, vamos, no lo habían visto yo creo que ni los mismos futbolistas, tú que lo fuiste, Raúl.
2: Sí, mira, si alguien está más empapado en eso es Rafita, que ha trabajado, sí, como técnico, y tiene toda la razón en lo que dice. O sea, los tiempos cambiaron y todo esto, la mente del futbolista también tiene que trabajar y tiene que estar trabajado. El ejemplo que pone es muy bueno, de los argentinos, cómo reaccionaron, cómo su mente con este ADN ganador que tienen también les pide que vayan para adelante y lo logran. Eso es muy importante, y qué bueno que se toca ese tema en ese artículo que señalas, porque en mi entender es algo que nos falta a nosotros, ¿no? Tenemos el físico, tenemos el talento, pero acá arriba no hemos podido todavía entrenar nuestra mente como deberíamos, ¿eh?
0: Sí, eso es un estudio de la UNAM que se llama Presión por la Victoria, la salud mental del futbolista. Y mira, Dani, dice que la salud mental en el deportista está relacionada con la parte del bienestar psicoemocional y del disfrute, lo cual muchas veces se deja de lado por mantener la idea de que lo único importante es la competencia y los resultados. Hablar de este aspecto humano en los deportistas de élite era antes visto como una debilidad, hoy es visto como una necesidad.
3: Sí, claro, y como una fortaleza más, como algo que es inherente a la preparación, como bien decía Rafita, del atleta, del futbolista, que deben paralelamente llevar justamente ese entrenamiento mental. Mira, seguramente, pues sí, por supuesto, Raulito, Rafita, Joaquín, te recordarán mucho de los Pumas, que me parece, si no mal recuerdo, tenían a Octavio Rivas, y que creo
0: sí,
3: que
0: claro,
3: fue de los primeros, que fue de los primeros clubes que empezaron a trabajar en lo mental.
0: El primero.
3: Recuerdo que cuando un servidor pues andaba reporteando todavía en los campos de entrenamiento, en esos Pumas, justamente por allá de la 90-91, que fueron campeones, se trabajó mucho, muchísimo en el tema mental y en lo personal, perdón que hable en primera persona, tenía mucho acercamiento con esa generación de jugadores, ¿sí? Y veía de primera mano las lecturas que tenían que hacer. Se hablaba mucho de los penaltis fallados también con anterioridad en Estados Unidos, posteriormente, y todo lo que sucedía con la mente del futbolista. Pues me parece que ahora es un entrenamiento y es algo que se tiene que hacer ya de manera constante, cual si fuera un preparador físico, sí, un integrante más de los cuerpos técnicos, pero fundamental. Yo creo que es primordial también ya tener eso, y creo que ahora en la actualidad evidentemente que lo tienen, y lo hemos visto por supuesto en esta Copa del Mundo, sí, con Argentina, con Cabo Verde, y estas otras selecciones que irrumpieron de pronto y parecían faltarle el respeto a los gigantes futbolísticos, ¿no? Pero justamente ellos basaban, creo yo, a la distancia, esa fortaleza mental. A veces las piernas flaqueaban, pero sí, como dice Rafa, el corazón iba por delante, y es importantísimo ese tema.
0: Fíjate, Rafa Puente, un estudio publicado en 2015 con datos de la Federación Internacional de Asociaciones de Futbolistas Profesionales, te hablo de 2015, cuando no había redes, cuando no había las pantallas como hoy, que destacó que entonces, 2015, 26% de los futbolistas en activo tenían problemas de depresión y ansiedad. Una cuarta parte en el 2015, ¿te imaginas ahora?
1: Seguramente serán muchos más, ¿no? Es un dato contundente el que compartes, muy revelador de todo lo que demanda, ¿no? La alta exigencia en cuanto al deporte. Hay una entrevista que les recomiendo de Tony Nadal, quien fungió muchos años como entrenador de Rafa Nadal, sí. Y él, dentro de esa parte mental, le hacía mucha referencia a Rafa Nadal, y una de las frases que le repetía constantemente es que le pedía que tuviera memoria de pez. Y es que en teoría está científicamente comprobado que los peces, su memoria no dura más de 4 o 5 segundos. ¿Y eso qué quiere decir? Pues evidentemente que no te quedes atrapado en lo que ya pasó y que no puedes revertir, sino que te ocupes de lo que viene. Y es muy revelador ese dato, y es una frase que cuando me ha tocado ejercer de entrenador la comparto constantemente con mis dirigidos, ¿no? Memoria de pez, es decir, lo más importante es lo que viene, porque lo que ya pasó ya no hay forma de revertirlo, ya quedó atrás, ¿no?
0: Tienes razón. Yo, por ejemplo, también vi la serie de Rafa Nadal, que es extraordinaria, ¿sí? No sé si la han visto. Y sí, sobre todo para abundar en este tema que ahora surge, la salud mental del futbolista, que es un tema pues que no se había tocado, ¿no, Raúl? Es más, se había ignorado. Y a veces decía, no, es que es un débil, no, es que siempre está cansado. No, es algo de acá dentro, de la cabeza, de la depresión, de la ansiedad, de la presión. Y yo coincido, así como hay preparadores físicos, ya tiene que haber, para el fútbol de hoy, para las exigencias de hoy, debe haber también preparadores, no digamos mentales, pero preparadores, vamos a llamar, anímicos.
2: Sí, hay varias instituciones que lo llevan. La selección tiene al suyo también, pero esto debería de implementarse cuando el deportista, el futbolista es más joven, o sea, no cuando ya estás arriba, claro, cuando ya eres seleccionado, sino cuando vas formándote, cuando vas creciendo, es ahí en donde debería trabajarse más. El ejemplo que ponen de Nadal es sensacional, ¿no? Si algún deportista tenía fuerza mental, era Rafael Nadal. Y eso pues lo llevó a ser un tenista fuera de serie, un tenista ganador. Aquí en México, yo insisto, nos falta eso. Nos falta que, sí, los jóvenes, a ver, muchos, yo recuerdo cuando yo empecé, había gente que te decía, bueno, mira, aquí lo importante no es ganar, es divertirse, ir aprendiendo. No, en un juego lo importante es ganar. Y al niño no le enseñábamos eso. Al niño hay que enseñarle que aparte de divertirse, de jugar, hay que ganar.
0: Así es. Rafa, te tienes que ir. Gracias. Suerte. Gracias. Dani, entonces, esto se tiene que atender. Porque, vamos, y también hasta los aficionados. Yo recuerdo que cuando era rector el doctor Juan Ramón de la Fuente, que ya es pambolero, además él es doctor en psiquiatría, cuando perdía los Pumas, híjole, no había quien le hablara por lo menos de 2 a 5 de la tarde. Y él se manejaba muy bien. El impacto que tiene en el ánimo de los aficionados, esta parte de la derrota o la victoria del fútbol, pero marcadamente la derrota, ¿vale?
3: Sí, por supuesto, y lo vimos desafortunadamente el domingo por la noche, el lunes el país amaneció cabizbajo, el país amaneció triste, el país amaneció con otro sentir, con otro humor social, y justamente ahí de pronto, poco a poco, pues debimos saber ir saliendo y levantar la cabeza con una nueva mentalidad, con una nueva visión. Ahora vemos ya por el retrovisor que, bueno, efectivamente la selección hizo un gran trabajo, hizo un gran esfuerzo. Vemos el recibimiento que han tenido muchos jugadores en donde se paran, a donde los ubican, y eso te habla justamente ya del de este cambio mental, porque en antaño era la ofensa y eran los gritos contra los seleccionados, contra los jugadores o contra los atletas olímpicos cuando regresaban sin conseguir una medalla y que eran favoritos. Hoy no. Hoy vemos que también gradualmente, me parece, ha ido esto cambiando, y también desde luego abona mucho el que de pronto pues estemos más inmersos en la lectura, en la preparación mental, tanto atletas, deportistas, futbolistas y la misma sociedad. Eso también deja mucho, y veo también con agrado que en la actualidad los futbolistas, los jóvenes, se preocupan un poco más por leer, y eso es también bien importante, porque les va dando otra visión, otro criterio, otra forma de manejarse como personas y como atletas, y desde luego la visión, el bosque, pues, donde se van desarrollando, va cambiando, Joaquín, de tal manera que sí, es importantísimo ese tema mental, y sí, hay que atenderlo desde las fuerzas básicas, desde los chavitos, que llegan ahí a probarse, y es mental. Mira, alguna vez me decía Alfredo Atena, me decía, estábamos viendo, cuando era director de Fuerzas Básicas de América, estábamos viendo el entrenamiento de muchos chavos. Dice, mira, Brody, dice, muchos de estos niños a lo mejor no van a llegar a primera división, pero estamos tratando de que sean hombres de bien, que finalmente claro, es lo importante en el deporte y en el fútbol.
0: Totalmente.
3: Sí, tiene mucha razón.
0: Totalmente de acuerdo. Y yo recuerdo también Raúl Orbañanos, cuando Manuel Seide, que era el mandamás en los medios, ¿sí? Columnista de Excelsior, el jefe de la sección deportista de Excelsior, le puso a los seleccionados mexicanos los ratones verdes. Todavía hasta la fecha, ya han pasado, estoy hablando de 1970, han pasado 56 años, y hay quienes todavía se refiere a los seleccionados, quizá no a esta selección, pero antes del Mundial se les volvió a señalar como ratones verdes, cuando las cosas sí, no salían.
2: Cuando perdíamos, la gente utilizaba mucho esa frase. Este hombre, Manuel Seide, que fue un gran periodista, yo nunca estuve de acuerdo en que usara esa frase, que se me hacía muy déspota sin conocer realmente a fondo qué es lo que pasaba dentro de los partidos, ¿no? Tuvo otra también muy desafortunada, que le dijo a los centroamericanos que jugaban con balón cuadrado. Y de ahí nace toda la animadversión que había cuando iban los seleccionados mexicanos a jugar allá. Pero todo esto te lo da el juego, ¿no? Y mira, retomando un poco lo que decías tú hace un momento, del entrenamiento mental para el aficionado, en una ocasión me comentaba el exgobernador de Guanajuato, Márquez, el señor Márquez, gobernador de Guanajuato, que los lunes, cuando el equipo ganaba, el equipo local, en este caso el León, la producción era mayor, y cuando perdía, la producción de todo lo que es la industria ya zapatera, etcétera, etcétera, bajaba la producción. O sea, esto te habla también de que el aficionado es parte del juego, y que también su mente influye con los resultados, ¿eh?
0: Así es. En fin, pues los abrazo con cariño, Raúl, Dani. Y aquí seguiremos. Gracias. Porque seguimos siendo locales. Ya saben lo que los quiero, querido Raúl.
3: Gracias.
0: Dani,
3: un abrazo, Raúlito.
0: Dani, te mando un abrazo, Rentería. Y Rafa, que tuvo que salir un momento antes. Voy a unos anuncios, y después de los anuncios, lo que hace el fútbol. Voy a hablar con José Ramón Fernández, y también voy a hablar con el meteorólogo que nos va a decir qué está pasando. ¿Qué está pasando con el clima? ¿Qué es esto del niño? ¿Cómo viene? ¿Sí? Y también lo que acaba de dar a conocer Rubén Rocha. Y el tema del Mayo Zambada. Y lo que dice el Gabinete de Seguridad sobre la protección o no. Que dice que no. Al gobernador con licencia. Continuamos.
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5: Si ustedes como yo pensaban que cuando una mujer estaba encinta, pues realmente estaba en, es decir, con una preposición en, cinta, dentro de una cinta. Yo pensaba que estaba dentro de una cuerda floja o encinta, pues no sé, que cinta significaba algo más. Pero no, fíjense que es una sola palabra, está encinta, viene del latín incinctus e incinta, que quiere decir que no está ceñida por la cintura, que no puedes ponerle un cinturón porque no tiene cintura o porque carece de cintura. Es una sola palabra, incintus, y se utilizaba ya desde la Edad Media. Y bueno, creo que ha caído un poco en desuso, pero cuando ustedes oigan que la mujer está encinta, quiere decir que está desceñida, sin cinturón.
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6: Los astronautas no pueden eructar en el espacio porque no hay gravedad para separar el líquido del gas en el estómago.
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6: El corazón del colibrí late más de 1,000 veces por minuto cuando vuela para mantener su metabolismo extremadamente rápido.
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0: Es Bonnie Tyler, que informabas que murió.
1: Así es, Joaquín.
0: Así es. Una época. Bueno, saludo al equipazo. Ana Berta, ¿cómo está? Muy buenas tardes. Ana Berta Coronado, Óscar Satalay, el ingeniero Víctor Malpica, José Juan Padrón, Gina Trejo Briseño, Sandra Jiménez, José Manuel García. En Telefórmula los saludo. Alonso Mancera, Diana Chávez Piña, Javier Mejía, Miguel Ángel Sánchez Telles, Diana Morales, Laura Flores, Regina Rosilio. Y voy contigo, Laura.
1: Gracias, Joaquín. El gobernador con licencia de Sinaloa, Rubén Rocha Moya, asegura que sigue viviendo en su casa de Culiacán y que no es resguardado por fuerzas federales. La presidenta Sheinbaum acusa al ex embajador Ken Salazar de

0: El alcalde de Metepec, Fernando Flores, por presunto abuso de autoridad tras irrumpir en un club. Seguirá el proceso en libertad y voy a hablar en un momento con José Ramón Fernández y también con el maestro Fabián Vázquez Romaña, coordinador general del Servicio Meteorológico Nacional que depende de Conagua. Continuamos.
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3: Avanza con transparencia el proyecto Villahermosa 2030, aclara el gobernador Javier May Rodríguez, con respaldo legal, planeación técnica y licitaciones transparentes, como estrategia integral para transformar la capital de Tabasco y detonar el desarrollo económico tras más de 35 años de abandono. También resaltó que es una serie de acciones, proyectos y obras que impactan el desarrollo de esta zona conurbada que durante mucho tiempo ha sido excluida del desarrollo. La fase 1 incluye trabajos en la prolongación de Paso Tabasco, la construcción del puente Carrizal, conexión con Bosques de Saloya, la rehabilitación del contraflujo de 27 de febrero y Gregorio Méndez, 6 rutas de transporte, más 37 buses al sistema Movitar y la construcción del patio taller del Centro de Operaciones del Sistema Integrado de Transporte Público. Soy Gabriel Aiza y les saludo desde Tabasco.
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10: Integridad de la población ante los pronósticos climáticos para este año, el Gobierno de México fortalece las acciones preventivas y de protección civil con refuerzo informativo, puestos de mando y un sistema nacional de alertamiento telefónico, anunció la presidenta Sheinbaum.
11: Este año y el próximo se espera que el fenómeno del Niño sea de mayor intensidad, de acuerdo con los estudios. Recuerden que en meteorología, en el clima, no se puede decir exactamente qué va a pasar. ¿Qué tenemos que hacer? Pues alertar a todos los estados de la República. Protección Civil lo que está haciendo es instalar puestos de mando en todos los estados primero que tienen costa. El objetivo es que en 2 meses más o menos tengamos listo el alertamiento telefónico.
2: 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Estamos de vuelta con la información. 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

0: lo que hace el fútbol, José Ramón, en ESPN. ¿Cómo estás? Me da mucho gusto saludarte. Buenas tardes.
1: Igualmente, Joaquín, te felicito por las 92 millones de visitas en Instagram. Es un récord, pues, récord nacional.
0: Gracias, querido Juan José Ramón. Pues yo estoy
1: feliz. Te lo aseguro.
0: Gracias.
1: Maravilloso, feliz. Maravilloso.
0: Sí, estoy muy contento. Oye, ¿quién es de finalistas? ¿España y quién?
1: España tiene que ganarle mañana a un equipo que es difícil, muy complicado, Bélgica. Debe ganarle España. Y yo creo que Marruecos va a tener que pelear mucho el día de hoy. Está por comenzar el partido, sino es que ya empezó. Frente a Francia, que es una de las favoritas, que tiene una delantera espectacular con Mbappé, con Barcola, con...

0: Dembélé, con Olise, Rabiot, pues tiene un equipazo Francia, sobre todo de medio campo hacia adelante, se defiende bien, pero Francia es muy bueno de medio campo hacia adelante. Y Marruecos tiene a Brahim Díaz, un jugador que actúa en el Real Madrid, nacido en España, de origen marroquí, que juega para Marruecos, y a Hakimi, un lateral derecho muy bueno, el mejor lateral derecho posiblemente del mundo. Son los jugadores claves de Marruecos. ¿Qué tiene que hacer Marruecos? Aguantar al máximo el partido en el primer tiempo, que Francia no marque, y llevarlo a la parte dura del partido, rocoso. Marruecos es un equipo rocoso, van invictos los dos. Francia es más espectacular, tiene más gol, sobre todo por Mbappé y Dembélé, pero Marruecos se defiende muy bien y ha ido ganando, ganando, están invictos los dos equipos, son muy fuertes. Y te quiero recordar, Joaquín, que el ganador de este partido enfrentará al ganador de España contra el equipo de Bélgica. Será también otro partido. Se habla de que podría ser España-Francia y por el otro lado vendrían posiblemente Argentina e Inglaterra para que la
1: Oye,
0: final la jugasen. O Argentina-Inglaterra o España y Francia. Son partidos muy, muy llamativos, muy espectaculares y muy importantes los dos.
1: serían como se dice finales adelantadas, ¿no? España, Francia y el caso de Argentina, Noruega.
0: Bueno, no te escuché perfectamente porque tenemos un pequeño. Estoy aquí
1: A ver, pues que lo arreglen, no hay problema. Dile.
0: en el Ángel de la Independencia, como
1: Sí,
0: tú
1: sí, sí.
0: verás. Entonces de repente se pierde un poco la sintonía contigo, pero te platicaba yo que España es favorito para ganarle al equipo de Bélgica, siempre y cuando España juegue un buen partido. Bélgica es un rival duro. Francia es favorito para ganarle a Marruecos, aunque Marruecos, por las ganas que le tiene a Francia, que lo eliminó hace 4 años y le quitó la posibilidad de meterse a la final, tiene ganas de ganarle a Argentina. Es difícil. Y del otro lado vienen Noruega-Inglaterra, partido muy parejo, y Argentina contra Suiza, partido disparejo por Argentina, que es mejor equipo, y además por toda la polémica que se ha armado con el arbitraje. Pero yo confío en que a la final lleguen dos equipos poderosos. O llega Francia contra Inglaterra, o Francia contra Argentina, o España contra Inglaterra, o España contra Argentina. Si hay una sorpresa, sería únicamente, creo que, de Marruecos.
1: Oye, pero lo que estabas hablando es de finales adelantadas, ¿no?
0: Sí.
1: Francia-España y el otro que hablabas de Argentina contra Inglaterra, digo, de darse, pues serían finales adelantadas.
0: Son finales adelantadas. Francia-España sería la final adecuada para un mundial y también lo sería Argentina-Inglaterra, una final con el campeón del mundo actual y la poderosa selección inglesa. Se cruzan los partidos, son muy buenos. Argentina tiene que derrotar a Suiza. Suiza es un equipo difícil, complicado, rocoso, se defiende muy bien, ha crecido, pero Argentina es mejor. Inglaterra enfrenta a Noruega. Los vikingos, con Haaland al frente, son peligrosísimos. Odegaard y Sørloth son muy buenos jugadores y pueden sorprender a Inglaterra si no se cuida Inglaterra. Y del lado de España, España es favorito para derrotar a Bélgica. En el año 2000, el mundial pasado, en el año 2000, 2000, no, en 1986, se enfrentaron en cuartos de final España y Bélgica en Puebla. Ese
1: Sí.
0: día había jugado Inglaterra contra Argentina en el Estadio Azteca y había ganado Argentina 2-1. Yo me fui a narrar el primer tiempo de ese partido y me fui al terminar el partido a narrar a Puebla. Me llevaron en un helicóptero, me bajaron en el aeropuerto y ya de ahí me fui al estadio. Jugaban España-Bélgica. El partido terminó 1-1, se fue a tiempo extra y en los penales, Eloy, un chico muy jovencito que jugaba en el Sporting de Gijón, falló el penalti frente al portero de Bélgica y quedó eliminada España en cuartos de final. Bélgica después se enfrenta a Argentina y pierde. Eso fue en 1986. Todavía le queda a España esa espinita o ese dolor que le clavó el equipo de Bélgica porque España se hubiera enfrentado a Argentina. Quizá hubiera perdido porque Argentina en el 86 era invencible, pero podía haber peleado. Hoy España va a tratar de vengarse de Bélgica mañana y Francia tendrá que especular muy bien el partido y manejar muy bien el partido porque Marruecos se defiende muy fuerte y van a hacer partidos duros. Tendrá que cuidarse mucho Mbappé, Olise, Dembélé, las figuras de Francia. Marruecos marca bien, es sólido, se defiende mucho, tiene un gran portero Bono. Si Marruecos lleva los penales a Francia, le puede ganar el partido a Francia.
1: Fíjate que he estado dándole vueltas a este tema. Ya ves que en España, en Europa, hay una corriente anti-inmigrante, vamos, brutal, brutal. En el único actividad en donde celebran a los migrantes es en el fútbol.
0: Sí.
1: El otro día yo conté Francia que por lo menos tenía ocho jugadores provenientes, ya sea por migración o por nacimiento, de África.
0: Sí.
1: Ocho de 11. Incluso Suiza, que nunca tuvo una colonia en África, tenía jugadores de origen africano.
0: Sí, además acuérdate que Francia fue mucho tiempo quien manejó Marruecos, el Sahara marroquí, y España manejó una parte del Sahara español y también tuvo mucha influencia de Marruecos.
1: Sí.
0: De los equipos que están participando, Francia es la que aporta más jugadores de origen africano, cerca de 28, 29 jugadores de origen francés, africano, trabajan para la selección francesa. Después van bajando, Portugal también es muy fuerte. España tiene solamente dos de origen africano, uno de ellos nacido justamente en Marruecos, Lamine Yamal, de padre marroquí, nacido en Mataró, un pueblito cercano a Barcelona, muy bonito pueblo. Pero bueno, es la globalización mundial.
1: Sí.
0: El día que se enfrentaron Senegal y Francia, el técnico de Senegal dijo, fue un partido de africanos.
1: Sí.
0: Nos enfrentamos africanos malos contra africanos buenos y nos ganaron.
1: Sí, es que eso es, porque eso, por ejemplo, en el 70 no existía.
0: No, en el 70 no existía.
1: Ni, vamos,
0: ¿no?
1: Prácticamente diría que en el 86 tampoco.
0: Muy poco en el 86.
1: No a estos niveles que hemos visto.
0: No.
1: Sí.
0: Hoy Francia es una selección de origen africano totalmente. Sí. Creo que hay un solo jugador blanco que es Rabiot. Sí, juega Teo Hernández, pero en general todos los atacantes de Francia, todo el conglomerado de Francia son de origen africano, muy buenos jugadores.
1: Oye, y este dato del que hablamos el otro día, que de 10 selecciones africanas, 9 pasaron, algo está pasando en África que están haciendo bien, me refiero al fútbol. No sé,
0: sí,
1: qué será.
0: ¿Tú ha qué crecido sabes? Mucho el fútbol. La Copa de Naciones Africana es muy poderosa, juegan todos. La final la jugaron Marruecos contra Senegal. Se retiró del campo Senegal por una falta que le había marcado penalti. Se salió del campo, regresó al campo, perdió contra, o le ganó a Marruecos, mejor dicho. Pero el salirse del campo, los dirigentes de la Federación Africana decidieron quitarle el título a Senegal y dárselo a Marruecos. Así que Marruecos es el campeón africano de la actualidad,
1: sí.
0: El subcampeón es Senegal. Y Marruecos se enfrenta a un equipo que está en gran momento como es Francia. El campeón de Europa es España.
1: Sí, ahora, me dicen que al final pues impone la calidad. Y yo creo que con la calidad va también ahora la preparación física, la preparación mental, de lo que hablábamos hace un momento, que es que hace muy poco nos hablaba del tema de la salud mental de los jugadores, que ahora me parece que es clave. ¿Cómo nos hablaba del tema de salud mental de nadie, no?
0: Sí.
1: Sí, y pues al final yo creo, y por lo que he visto a lo largo de los años, tú has visto más que yo, porque has ido por supuesto a todos los mundiales, yo a algunos, no a todos, pues se impone el mejor, ¿no, José Ramón? O los mejores.
0: Sí, estoy de acuerdo contigo. No solamente el que tenga la mejor salud mental, sino la mejor salud física.
1: Sí.
0: Que trabaje muy bien físicamente, que entrene muy bien, que se alimente muy bien. Ahora los equipos, no solamente es el entrenador, tienen una cantidad de asistentes, médicos, fisioterapeutas, tienen psicólogos, tienen asistentes para porteros, asistentes para defensas, para medios, para delanteros, tienen todo. Es imponente Francia, España, los países fuertes, Inglaterra, tienen una cantidad de gente alrededor del entrenador que aporta datos físicos de los jugadores, datos ideales de los rivales, es enorme. México tenía a Javier Aguirre cerca de 20, 25 personas a su alrededor para darle lo necesario, lo que requería. Y, por supuesto, los países con mayor presupuesto, cuyas selecciones tienen mayor costo, trabajan más ese asunto, gastan más en ese asunto y por eso se proyectan mejor. Yo creo que la final adelantada hubiera sido España-Francia, un partido muy atractivo, pero puede ser, como te lo decía, España cruzarse con Inglaterra. No creo que Noruega le gane a Inglaterra, es muy fuerte Inglaterra. Noruega juega muy bien, los noruegos han hecho un gran trabajo, Haaland, Odegaard, Sørloth, muy buen trabajo, pero del otro lado está Bellingham, está Harry Kane, tiene jugadores excelentes, cracks, y del lado de Francia hay cracks también, y del lado de España también hay cracks. Yo creo que van a ser semifinales muy, muy espectaculares, Joaquín. ¿A quién le vas?
1: Yo, bueno, mira, yo le voy a España y le iría a Noruega.
0: Buena final. Sí. Sería una buena final, muy atractivo.
1: Aunque porque yo creo que la final, la mejor sería España-Francia.
0: Sí, pero esa va a ser semifinal.
1: Sí, esa se queda final adelantada.
0: Pero fíjate una cosa, Joaquín. Sí. Un España-Inglaterra sería una gran final.
1: Sí, claro. O un España-Argentina.
0: O un España-Argentina también sería una gran final. Cualquier combinación daría una gran final. O una Francia-Argentina o una Francia-Inglaterra.
1: Sí, también,
0: que son equipos,
1: claro,
0: que se han enfrentado mucho. Francia viene de haber sido campeón del mundo en Rusia, subcampeón del mundo en Qatar, y ahora quiere ser, meterse otra vez en las finales. Es un equipo de época, el de Didier Deschamps, muy buen equipo.
1: De época. Oye, y tú, a mí cuando juega la selección, bueno, cuando juegan los Pumas sí me altera el ánimo, ¿sí? Sí, porque primero para irle al Puma el otro día, ¿quién me decía aquí que le va al Necaxa y que él no tiene? Creo que Risco, ¿no? Dice que como él le va al Necaxa, él no sufre el fútbol, porque ya sabe.
0: Sí, sí, pero ya sabe lo que va a pasar. Sí.
1: Pero cuando le vas a los Pumas es de infarto y producen, no sé si a ti, tu equipo, que es, que en eso sí coincidimos, cuando pierde tu equipo, ¿no te viene un bajón? A mí sí.
0: Sí. Normalmente Pumas cuando juega a las 12 o juega los sábados en la noche y pierde, te amarga el fin de semana a Pumas. Sí. Sobre sí. todo ahora que estuvo Efraín, que hizo un gran trabajo, que ahora te está dirigiendo en Hungría, y llegó un técnico argentino procedente del Pachuca. Me parece a mí que Pumas puede montar todavía un buen equipo de fútbol competitivo con los mejores equipos de la Liga MX, que empieza ya la próxima semana.
1: Oye, me dijeron que va a empezar, alguien le pensó muy bien aquí, y que arranca la Liga el día de la final del Mundial.
0: Sí, arranca la Liga el día de la final del Mundial.
1: Hombre.
0: Con un partido.
1: Bueno, espero que no sea la misma hora de la
0: no, final. No, no, no, no va a ser, porque entonces nadie va a ver ese partido en México.
1: No.
0: Estoy de acuerdo contigo. Sí. Se jodió la palabra exacta.
1: Sí. En fin, pues te mando un abrazo, José Ramón.
0: Joaquín, mucha suerte y te felicito por el Instagram.
1: Al sur de Nuevo México, pregunté, ¿dónde está el piloto? ¿Dónde está el piloto? Bueno, pues ahora me entero por la declaración de ayer en la Fiscalía General de la República que Estados Unidos lo deportó. ¿Y por qué lo deportó? ¿Por qué no lo detuvo? Si llevaba, entró sin permiso espacio aéreo estadounidense con dos narcotraficantes a bordo. ¿Y no lo detuvieron? ¿Lo deportaron? Y que aquí cuando llegó deportado, a pesar de haber salido de México con dos narcotraficantes para entregarlos al FBI allá en Nuevo México, tampoco lo detuvieron. Ah, pero después lo detuvieron porque ayer informaron que un funcionario de la Fiscalía que siguió delinquiendo en México y que lo detuvieron por usar un arma de uso exclusivo de las Fuerzas Armadas y que lo deportaron con un paquete de otros 25 en agosto del año pasado. Yo pregunto, ¿y dónde está el piloto? ¿Por qué no fue procesado allí? ¿Por qué no fue procesado aquí? ¿Dónde está el piloto? Continuamos.
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10: Los gatos tienen 32 músculos en cada oreja, lo que les permite moverlas de forma independiente para escuchar mejor los sonidos.
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11: Si quieres tú también beneficiarte del negocio de este mundial y que no sea la FIFA la única ganona, te tengo una buena noticia. Y es que existe un índice financiero llamado GH Football Finance Index, creado por la firma Greyhound Trading, que lo que hace básicamente es lo mismo que el Standard Poor's 500, que agrupa a las 500 empresas más importantes de Estados Unidos. Aquí hace lo mismo, pero con los 26 activos o las 26 empresas que más tienen que ver con el negocio del fútbol. Se divide en 6 sectores, que son clubes, medios, marcas deportivas, turismo, infraestructura y apuestas. Y todas se movieron diferente en estos últimos meses, pero la sorpresa es que la que cayó es la que menos esperaba, si es la de las apuestas, por distintas razones que tienen que ver con regulación e impuestos. Así que ya sabes, si tú quieres ser parte de este negocio del mundial y en general del fútbol, no tienes que ser a fuerza dueño de un equipo o de un medio.
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0: Bueno, pues voy a recuperar la conferencia de prensa que se dio ayer en la Fiscalía General de la República, pues donde habló la titular y habló un alto funcionario, un fiscal, que habló sobre el tema del piloto. Entonces, mire, vamos a recuperar lo que se dijo ayer por la tarde en la Fiscalía General de la República para ir enseguida a lo que dijo esta mañana la Presidenta de la República. Te escucho, Juan Antonio.
1: La fiscal general de la República, Ernestina Godoy Ramos, informó que luego del secuestro de Ismael El Mayo Zambada el pasado 25 de julio del 2024, el ex embajador de los Estados Unidos, Ken Salazar, cometió situaciones graves como la mentira de un diplomático. Sin embargo, no habrá ningún tipo de sanción en su contra. En conferencia de prensa señaló que si el Buró de Investigación Federal intervino en el secuestro del líder del cártel de Sinaloa, habrá una serie de violaciones graves.
2: Una serie de violaciones al derecho mexicano e internacional, un pacto al margen de la ley, así como una mentira de un diplomático estadounidense, lo cual significa una transgresión al principio angular de la buena fe en las relaciones diplomáticas previsto en diversos tratados internacionales.
1: Respecto a las declaraciones que en su momento emitió el ex embajador Ken Salazar, en donde aseguró que todo el problema se trataba del crimen organizado, el fiscal de control competencial Raúl Jiménez aceptó que no habrá ninguna consecuencia penal en contra del diplomático.
3: Las consecuencias, sí debo precisar esto, no son necesariamente penales. Y no lo son, número uno, porque los embajadores, en el desempeño de su representación diplomática, gozan de lo que se conoce técnicamente en derecho internacional como la inmunidad diplomática internacional, de tal manera que lo que ocurre en el desempeño de su función no puede ser investigado, perseguido o castigado.
1: La abogada de la Nación informó que el piloto que condujo la aeronave ya fue expulsado de nuestro país, además de que la pista de donde despegó no contaba con la autorización de operar y se acreditó que esta aeronave presenta sus medios de identificación alterados. El fiscal de control regional, David Boone, subrayó.
4: El piloto fue deportado, siguió operando, cometiendo delitos en México, es la información que consta. Fue detenido por portación de armas y fue entregado con base en la Ley de Seguridad Nacional al gobierno de Estados Unidos. Es la situación que consta en el expediente con respecto al piloto.
1: Hasta el momento, por estos hechos, se han llevado a cabo 7 carpetas de investigación con un total de 153 entrevistas, 1.288 informes, 124 dictámenes de diversas especialidades, así como una gran cantidad de actos de investigación entre los que se encuentran solicitudes de asistencia jurídica internacional y la solicitud de extradición de Ismael El Mayo Zambada, lo cual devino de 3 causas penales relacionadas con el delito de delincuencia organizada con el propósito de cometer delitos contra la salud en territorio mexicano. Con imágenes de Uriel Rivas en Grupo Fórmula, Juan Antonio Jiménez.
0: A ver, lo que no entiendo yo, lo que dijo el fiscal Boden, es que cómo el gobierno de Estados Unidos deportó al piloto que ingresó ilegalmente a espacio aéreo estadounidense, que transportaba al narcotraficante más buscado del mundo y a un hijo de Chapo Guzmán también buscado, y luego lo dejó ir, que lo deportó a México. ¿Por qué no lo sujetaron a proceso allí? Había cometido una lista larga de delitos. Pues no lo deportó. Ahora yo pregunto, ¿por qué una vez deportado a México, que no dan fechas, por qué no actuó la misma fiscalía después de saber que era el piloto que había sacado ilegalmente de México, que formaba parte de un complot, incluido el secuestro, el traslado, el vuelo ilícito, el ingreso a otro país, la colaboración con los agentes del FBI, a los que lo estaban esperando ahí en el aeródromo de Santa Teresa? ¿Por qué nunca lo procesaron? ¿Por qué lo devolvieron en julio? En agosto del año pasado, con un paquete de otros 25. Quien lo identificó fue de Los Angeles Times, que dijo que se llama Mauro Alberto Núñez Ojeda. Ahí, esta vez sí lo remitieron a una corte en la ciudad de Washington, donde él ya se declaró culpable. Pero ¿por qué no antes? No lo sé, eso es algo que también nos tendrán que explicar. La presidenta Sheinbaum insistió en el tema de Ken Salazar. Israel Aldave.
5: Sí, así es, Joaquín, ¿qué tal? Gracias. Muy buenas tardes. La presidenta de México, Claudia Sheinbaum, reiteró, Joaquín, que el ex embajador de los Estados Unidos en México, Ken Salazar, mintió respecto al caso del narcotraficante Ismael El Mayo Zambada. Y luego, Joaquín, de que el ex diplomático norteamericano, pues, respondiera que no era su operativo, su piloto y mucho menos su avión. La presidenta de la República le pidió que explique entonces por qué el FBI presentó esta aeronave en la que fue trasladado el capo del narcotráfico de México a los Estados Unidos como parte de un operativo llevado a cabo por esta agencia norteamericana. Esto fue lo que dijo por la mañana.
6: Y lo que no explica es cómo es que el propio FBI presenta el avión en una feria como si hubiera sido un operativo del FBI. Esa es la contradicción. El ex embajador dice lo mismo que dijo hace 2 años. El problema es que recientemente se presenta el avión como un operativo del FBI en una feria, además de un reportaje que sale en un periódico. Pero el problema es que hay una contradicción y, de acuerdo con la fiscalía, hay falta a la verdad por parte del ex embajador.
5: La presidenta, Joaquín, pues celebró que este cofundador del cártel de Sinaloa esté preso en los Estados Unidos y dijo que a ella le interesa que se esclarezca todo este caso por la presunta violación a la soberanía nacional.
6: Hay quien ha dicho, y esto es muy importante, que la presidenta no debería de preocuparse por este tema y debería de ocuparse de otros temas. Me ocupo de todo lo que me corresponde, todos los días. Pero el asunto aquí es si hubo una violación a la soberanía. Porque, repito, el fin no justifica los medios. Por supuesto que este capo de la droga, este líder del cártel de Sinaloa, pues qué bueno que está detenido. Aquí tenía orden de aprehensión. Pero el asunto es si hubo una violación a la soberanía en esa detención.
5: Joaquín, y ante las dudas de este caso, entre otras la del piloto que tú ya señalabas, hoy la presidenta Sheinbaum Pardo pidió a la Fiscalía General de la República, le solicitó en base a su autonomía que dé a conocer toda la información respecto al piloto de la aeronave, sobre todo, Joaquín, tú ya lo señalabas, de por qué si los Estados Unidos lo habían deportado a México, México lo regresa a la Unión Americana sin mayor explicación, siendo que es una pieza clave en esta investigación. Y hablando justamente, Joaquín, de piezas clave, hoy la presidenta Sheinbaum Pardo se refirió al tema del gobernador con licencia del estado de Sinaloa, Rubén Rocha. Deja muy en claro que su gobierno no lo está protegiendo.
6: Esto es muy importante, que han dicho que nosotros estamos protegiendo a Rocha, por ejemplo. El asunto es que haya pruebas, por eso la fiscalía abrió una investigación, para saber si hay pruebas o no. Nosotros no defendemos a nadie, pero tampoco estamos de acuerdo con que haya acusaciones sin fundamento. Y eso es un asunto de todas las mexicanas y los mexicanos, no solamente de la presidenta de la República. Es muy importante que no hay protección para nadie, pero tiene que haber pruebas. De otra manera, pues, ¿cómo va a actuar una fiscalía?
5: En otro tema, Joaquín, hoy ante la lamentable muerte de un mexicano más, que suman 17 en manos de estos agentes del Servicio de Inmigración y Aduanas, ICE por sus siglas en inglés, el canciller mexicano Roberto Velasco, presente en la conferencia de prensa de Palacio Nacional, dijo, Joaquín, que se va a pasar de las acciones diplomáticas a las penales, que se van a presentar denuncias en las cortes estadounidenses en contra de quien resulte responsable por la muerte de los paisanos allá en Estados Unidos.
7: Las SRE va a solicitar apoyo a la FGR para presentar de manera formal denuncias contra quien resulte responsable ante las fiscalías estatales y ante el Departamento de Justicia de los Estados Unidos por las muertes de mexicanos bajo custodia y en operativos de ICE. Es decir, pues vamos a pasar del ámbito diplomático para acudir directamente ante las fiscalías de Estados Unidos para presentar denuncias sobre estos hechos, solicitando que se investigue en el ámbito penal qué es lo que está ocurriendo, lo que ha ocurrido.
5: En otro tema, Joaquín, la presidenta de la República fijó su postura respecto a la detención del exdirector de Petróleos Mexicanos, Víctor Rodríguez, acusado de violencia familiar. Esto fue lo que dijo.
6: En ese caso, como en todos, eso es muy importante, ni la amistad ni los cargos están por encima de la ley. Esa siempre ha sido nuestra posición y así vamos a actuar siempre. Y eso que procede debe determinarlo la Fiscalía de Morelos, que es donde se presentó la denuncia.
5: En otro tema, Joaquín, la presidenta Sheinbaum Pardo dijo no estar de acuerdo con la propuesta de la ministra de la Corte, Lenia Batres, de grabar las herencias.
8: En caso yo no estoy de acuerdo, no abriría ese debate. Es opinión pues de la ministra y tiene todo derecho de tener una opinión. En nuestro caso no creemos que deba grabarse las herencias, que se graban en prácticamente todos los países del mundo, por cierto, no... No es algo extraño, pero no sería un planteamiento que nosotros haríamos.
5: Ahí está, Joaquín, no es un planteamiento que apoye la presidenta Sheinbaum Pardo. El reporte con las imágenes de Jorge Aguilar.
0: Bueno, sobre esto quiero decir que el gobernador con licencia, Rubén Rocha Moya, subió un tuit y dijo: el día de hoy se cumplen 69 días de que solicité licencia al cargo de gobernador. Lo hice desde mi convicción de mexicano que confía en las instituciones y en las leyes de nuestro país, con la finalidad de que sin protección del fuero constitucional inherente a mi cargo se me investigue con toda amplitud y sin cortapisa alguna por las autoridades competentes. En este lapso comparecí ante la Fiscalía General de la República a responder de manera puntual y veraz las preguntas del Ministerio Público. Desde el 1 de mayo hasta hoy he permanecido sin moverme en mi domicilio en Culiacán. No me protegen ni resguardan elementos de Corporación Federal. Es absolutamente falso lo que se ha publicado. Las acusaciones que se me formulan por una oficina del gobierno de Estados Unidos son falsas. Hoy queda claro que se trata, dice, de un ataque promovido desde la ultraderecha con la pretensión de menoscabar la soberanía nacional, y repite lo que dijo desde el primer día, y de estigmatizar al movimiento de transformación a favor de los más pobres, de los pobres más importantes de los continentes. Pero sobre esto vino también enseguida una nota aclaratoria del Gabinete de Seguridad. Sí, que firman Defensa, Marina, Fiscalía, Guardia Nacional y la Secretaría de Seguridad, y dice que en relación con la información de que las fuerzas federales realizaron un supuesto operativo para cambiar de ubicación y ocultar al gobernador Rocha Moya y que este se encuentra resguardado por el ejército en instalaciones militares, el Gabinete de Seguridad del Gobierno de México informa que ambas versiones son absolutamente falsas. Ninguna institución que integra el Gabinete de Seguridad realizó un operativo con ese propósito. Asimismo, es falso que Rocha Moya se encuentre o haya permanecido bajo resguardo del ejército en la novena zona militar, en la tercera región militar o en cualquier otra instalación militar del país. Tampoco existe acción alguna por parte de las instituciones del Gobierno de México para proteger u ocultar a ninguna persona frente a investigaciones o actuaciones de autoridades nacionales o extranjeras. Y ojo con esto, en el Gobierno de México no se protege a nadie. La política de cero impunidad se aplica sin distinción de cargo, filiaciones políticas o relaciones personales. Y sus resultados son públicos y verificables. Ahí dan todos los datos. Y voy a ir a unos anuncios. Y después de los anuncios, ¿qué va a pasar? ¿Qué va a pasar con este fenómeno del Niño? Que hay una alerta, ya, alerta y preocupación grave. El maestro, de regreso con el maestro Fabián Vázquez Romaña, coordinador general del Servicio Meteorológico. 11 detenidos con 165 kilos de cocaína en el aeropuerto de Tijuana. Continuamos.
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11: Meta presentó Brain2Query V2, un sistema de inteligencia artificial que traduce la actividad cerebral en texto sin necesidad de implantes quirúrgicos para facilitar la comunicación de personas que han perdido la capacidad de hablar o escribir por lesiones neurológicas. La nueva versión es un sistema integral de mayor rendimiento, capaz de decodificar oraciones en tiempo real a partir de registros cerebrales no invasivos que se obtienen mediante un escáner de magnetoencefalografía. Dicha tecnología utiliza un dispositivo con forma de casco que registra los campos magnéticos generados por la actividad cerebral, los cuales son procesados por un modelo de inteligencia artificial que reconstruye las frases que la persona intenta escribir. Fue entrenado con aproximadamente 22.000 oraciones de 9 participantes voluntarios y es capaz de recuperar oraciones coherentes a partir de entradas neuronales ruidosas con una precisión de palabras del 61%. Informó Aide Rivera. 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
12: Los anfitriones se despiden temprano. La ventaja de jugar en casa no fue suficiente. México, Estados Unidos y Canadá quedaron eliminados en la ronda de octavos de final, poniendo fin al camino de los tres países anfitriones. Las expectativas eran altas, especialmente por el respaldo de millones de aficionados en las tribunas, pero ninguno logró instalarse entre los 8 mejores. El desenlace dejó un sabor amargo para las tres naciones organizadoras que soñaban con hacer historia frente a su afición.
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13: El gobernador con licencia de Sinaloa, Rubén Rocha Moya, aseguró que permanece en Culiacán, donde no lo protege ni resguardan elementos federales. Acusa que ha sido objeto de una atroz embestida mediática de calumnias. Reiteró que son falsas las acusaciones del gobierno estadounidense, el cual dice pretende menoscabar la soberanía nacional. La titular de Lotería Nacional, Olivia Salomón, y la gobernadora mexiquense, Delfina Gómez, presentaron el billete conmemorativo por el Día Mundial del Perro, con el que se busca promover la adopción responsable, la esterilización y erradicar el maltrato animal. Salomón Vivaldo subrayó que una sociedad se engrandece cuando cuida toda forma de vida. Un juez de los juzgados de Almoloya de Juárez determinó vincular a proceso a Fernando N., alcalde de Metepec, Estado de México, por el delito de abuso de autoridad. El 4 de junio ingresó de forma violenta a un club deportivo e hizo uso de sus guardias de seguridad armados.
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0: Bueno, voy a ir con el coordinador general del Servicio Meteorológico Nacional, el maestro Fabián Vázquez Romaña, quien ha dado a conocer la gravedad y la profunda preocupación que hay sobre el fenómeno del Niño y lo que cómo nos va a afectar en México. Fabián, ¿cómo estás? Buenas tardes, gracias por contestarme.
1: ¿Qué tal, Joaquín? Buenas tardes. Pues sí, estuvimos hoy muy temprano informando acerca de lo que nos espera o que lo que estamos pronosticando para el resto del 2026 y buena parte del 2027, porque como explicaba en la mañana, el evento del Niño es un evento que dura muchos meses y por eso es que se da en 2 años. Si vemos aquí, por ejemplo, los niños muy fuertes que hemos tenido desde los 90s, sí, es en el 82, 83, 97, 98, el último fue el 2015, 2016 y este va a ser 2026, 2027. Entonces va a modificar todas las condiciones atmosféricas, toda la temporada de lluvias, es decir, todo este verano, todo el otoño, todo el invierno y la primavera del 2027. Y los efectos son muy diferenciados, porque si bien en la temporada de lluvias podemos tener eventos extremos, como lo hemos tenido en los últimos años, pero también pudiéramos ver una disminución en la cantidad de lluvias durante julio y agosto en buena parte del país. Después el invierno cambia totalmente y se hace muy lluvioso, sobre todo el norte de México, y luego la primavera del 27 va a ser muy caluroso, muchas ondas de calor. Nada más recuerda cómo ha estado Francia, sí, en los últimos días, que ha sido una onda de calor.
0: El Reino Unido. Digamos,
1: por las temperaturas, por la extensión y por la cantidad de días que ha estado. Entonces, pues hay que estar preocupados y ocupados más bien, porque la primavera del próximo año pudiéramos tener condiciones muy extremosas.
0: Sé que estuviste, te vi ahí en la mañanera, dando esta información. A ver, hablas de un aumento de eventos en el Pacífico más que en el Atlántico. ¿Qué podemos, no sé, vamos, ustedes son los que saben. ¿Seremos víctima de algún otro Otis?
1: Bueno, eso es imposible saberlo en este momento. Sí, justo claro. Lo que decía es que si vamos a tener una, digamos, un poco de la lógica, es que si vamos a tener temperaturas del Océano Pacífico bastante altas, esto a final de cuentas se traduce en combustible para los ciclones tropicales, se alimentan de la energía del calor que emite el mar hacia la atmósfera. Entonces, la probabilidad de ocurrencia de fenómenos meteorológicos en el Pacífico aumenta, se forman más ciclónicos históricamente. Recordemos que para este año tenemos pronosticado en el Océano Pacífico entre 18 y 21 ciclones tropicales, y si comparamos con lo que ha ocurrido en el 2025, en el 24 y en el 23, pues es un número que sí va a estar por arriba de lo que hemos tenido en los últimos años. No quiere decir que los 18 o 21 van a tocar tierra, ese es el primer mensaje, pero sí vamos a tener una mayor probabilidad de tener afectación en el sentido de que vamos a tener más ciclones, y aparte si el océano sigue siendo muy cálido, los ciclones también se pueden intensificar más. Por eso es que hay que estar muy pendientes realmente en qué momento vamos a saber si vamos a tener un impacto de este tipo. 5 o 6 días antes de que se forme un ciclón es donde vemos las condiciones, se va a formar algo, hay que dar seguimiento, hay que mandar los avisos, las alertas, etcétera. Pero realmente hasta que ya esté incipiente el ciclón tropical es cuando vamos a poder determinar la magnitud que va a tener. Por ahorita el mensaje es: tenemos que estar prevenidos, tenemos que estar informados y tenemos que estar preparados. Por si ocurre, ya saber qué hacer.
0: Bien, se mantiene lo que se ha dicho siempre, que la temporada de huracanes termina en noviembre. O se puede alargar o se puede recortar. Es que como estamos ante algo, pues yo creo que casi inédito por el nivel de la conversación que está teniendo, llamando a estar listos, ¿crees que se pueda? Ya sé que esto no se puede adelantar mucho, pero se puede.
1: Bueno, recordemos que las fechas, Joaquín, o sea, ese inicio del 15 de mayo en el Pacífico y primero de junio en el Atlántico, y finalizarlo el 30 de noviembre, a final de cuentas es una fecha que establece, digamos, el ser humano, o sea, la Organización Meteorológica Mundial, porque estadísticamente así pasa la mayoría de los eventos. Pero se han tenido ciclones en diciembre, sí, y se han tenido ciclones antes de mayo o antes de junio, porque eso realmente es, si el océano está caliente y la atmósfera también está en condiciones, se pueden seguir formando. Realmente esa es una métrica estadística de cómo se ha comportado, pero no quiere decir que no se van a formar después o no se pueden formar antes. Ahora, lo que ha sido muy mediático justo es, Y esto es lo que hay que tener el contexto, Joaquín, porque veíamos los niños que han ocurrido en los años anteriores y veíamos que fue en el 82, 83 y también tuvimos en el 97, 98. Pero ¿qué ha cambiado desde los 90s a la actualidad? La temperatura global. Es decir, el niño que ocurrió muy fuerte aquí en el 82, en el 97 y en el 2015 va a comportarse muy diferente en el 2026, 27. Porque el planeta se sigue calentando sistemáticamente. No hemos podido revertir como planeta esa tendencia de calentamiento. Entonces la atmósfera y el planeta actual es diferente a lo que ocurrió y por eso se pueden magnificar algunos de los efectos o amplificar dependiendo de la intensidad de este fenómeno del niño. Por eso es que decimos que cada niño es diferente. ¿Por qué? Porque cada vez que ocurre un niño, el planeta está diferente.
0: Es bueno, es como ya las estaciones del año, que es un asunto nada más de calendario y a veces de ceremonias, que no tiene nada que ver con la realidad meteorológica, ¿no?
1: Es correcto, por eso nosotros en meteorología manejamos, por ejemplo, la primavera meteorológica y la primavera astronómica. La astronómica es justo la que nos dice, bueno, la posición del sol con el planeta, etcétera, el equinoccio y los solsticios, y esa es geometría analítica, esa no falla porque se puede calcular de aquí a 10 años y no tiene problemas porque es una elipse. Sin embargo, las primaveras meteorológicas y los inviernos meteorológicos, eso sí se van ampliando, van disminuyendo, que es cuando ya las condiciones que uno percibe dices, no, pues es que ya está haciendo calor y estamos en febrero. Y entonces dices, ya la primavera realmente ya se siente. ¿Dónde lo vemos? En la floración de los árboles. ¿Tú recuerdas cuándo empiezan a florar las jacarandas aquí en la Ciudad de México? Y ese es uno de los indicativos más grandes, porque antes era en marzo y cada vez se ha ido adelantando. ¿Por qué? Porque la temperatura comienza a subir antes. Y si vemos, digamos, toda la película, por ejemplo, hay un caso, un artículo muy científico muy importante en Alemania, donde ellos han visto cómo cada vez tienen más días de verano y menos días de invierno. ¿Y cómo lo ven? Lo ven a través del comportamiento de las plantas. Y eso está pasando de manera heterogénea en el planeta. Es decir, se están extendiendo estas estaciones meteorológicas y no necesariamente las estaciones astronómicas.
0: Pues qué bien, me encanta todo lo que sabes y lo claro que lo explicas, Fabián. Pues estaremos más en contacto todo este año, por lo visto, ¿no?
1: Claro que sí, pues la idea es seguir informando, que estemos todos bien siguiendo la información de manera periódica, que todos nos acostumbremos a que hay que ver la información meteorológica del tiempo y del clima para tomar decisiones, desde la decisión más básica, como es ir a jugar un partido de fútbol o como tu ropa, etcétera, lo que te vas a poner. En general, la información meteorológica hay que usarla a nuestro beneficio porque es preventiva. Y mientras tengamos eso bien claro, vamos a seguir adelante.
0: Y además que debo hacer un reconocimiento yo al Servicio Meteorológico Nacional, a ti, Fabián, sí, como coordinador general, y a todos y cada uno de los que trabajan ahí, por lo profesionales, por cómo se dedican y cómo se ha avanzado de la exactitud en las previsiones meteorológicas. Hace unos 25, 30 o 35 años nadie los tomaba en cuenta. Hoy, por ejemplo, en mi caso, los busco cada vez que podemos y tú ya te has convertido en una especie de colaborador de este espacio. ¿Por qué? Por la credibilidad que han construido. Y felicidades y gracias. Y para lo que viene, pues seguiremos como siempre.
1: Claro que sí, Joaquín. Pues aquí estamos a la orden, lo que se ofrezca para todos. Estamos disponibles aquí en el Servicio Meteorológico. Y gracias por las palabras.
0: No, así es. Muchas gracias a ti y a ustedes. Fabián Vázquez Romaña, Coordinador General del Servicio Meteorológico. Don Pepe.
2: Buenas tardes, Joaquín. Buenas tardes al auditorio de Radio Fórmula. En la Suprema Corte de Justicia revisan dos amparos cuyos fallos involucran el futuro de la llamada Comisión de la Verdad sobre el asesinato de los muchachos alumnos de primer ingreso de la Escuela Normal Rural Isidro Burgos en Ayotzinapa, Guerrero. El mero anuncio de la posibilidad que se falle contra la existencia de la Comisión de la Verdad ha puesto a sudar frío a los familiares de los muchachos asesinados en Iguala el 27 de septiembre de 2014 y a las organizaciones que durante 12 años han medrado con la tragedia. A los que sudan frío, hay que aplicarles la histórica frase de don Manuel Velasco, gobernador de Chiapas en los años 90. No maten al lobo, porque se acaba el cuento. Gracias, Joaquín. Buenas tardes.
0: Gracias, don Pepe, el doctor Manuel Velasco. Bueno, le invito al fútbol. Sí, el domingo Puma recibe a América de Cali a las 12 del día. Nos da tiempo. Y voy contigo, Tere. ¿Qué pasó con el exdirector de Pemex?
3: Joaquín, muy buenas tardes, te saludo con muchísimo gusto. Durante la audiencia inicial de la detención de Víctor Rodríguez Padilla, exdirector de Petróleos Mexicanos, fue declarada legal por un juez durante la audiencia inicial en la que se le formuló imputación por el presunto delito de violencia familiar y violencia vicaria en contra de su esposa María Felicia Jiménez. La jueza de control, Consuelo Adriana Carrera Ortiz, determinó la prisión preventiva por el riesgo de sustraerse de la acción de la justicia e intentar obstaculizar la investigación, además de haber vertido amenazas en contra de la víctima María Felicia tras mediatizarse el caso y ante el riesgo de que su propia defensa quiso debatir de sustraerse de la acción de la justicia. La defensa del exfuncionario solicitó la ampliación del plazo constitucional para definir su situación jurídica, por lo que la petición fue concedida por la autoridad judicial. Por ello, bien, la audiencia en donde se estará resolviendo si se da o no la vinculación a proceso será en los próximos días, Joaquín.
0: Bien, eso es todo. Muchas gracias. Buenas tardes. Yo soy Joaquín López Dóriga y como siempre le agradezco a usted que me escriba, que me llame, pero sobre todo y en especial le agradezco, usted lo sabe y además lo sabe muy bien, que me escuche y ahora que me vea y que me siga en las redes. Gracias pues por eso. Buenas tardes. Los dejo con José Luis Preciado y nos vemos mañana aquí como todos los días. Que la pase muy bien.
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1: Los anfitriones se despiden temprano. La ventaja de jugar en casa no fue suficiente. México, Estados Unidos y Canadá quedaron eliminados en la ronda de octavos de final, poniendo fin al camino de los tres países anfitriones. Las expectativas eran altas, especialmente por el respaldo de millones de aficionados en las tribunas, pero ninguno logró instalarse entre los ocho mejores. El desenlace dejó un sabor amargo para las tres naciones organizadoras que soñaban con hacer historia frente a su afición.
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5: 3 de la tarde, un minuto. Buenas tardes, buen provecho. Es jueves ya 9 de julio del 2026. Seguimos con lluvias de medianas a intensas. Sería favorable la influencia del Niño en la temporada que corre. Pronostican un fortalecimiento del Niño rebajando las tormentas en el Atlántico. Es lo que dice la Universidad de Colorado acerca del tema. Se baja la intensidad ciclónica en un 17% en promedio debido a este tema. Hoy conversaremos con el doctor Alberto Alcocer Gamboa, secretario de Salud, convenio IMSS-Bienestar y el regreso del personal reubicado durante la pandemia.
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0: plena en su salud, la salud tan maravillosa, esa salud que extrañamos solamente cuando estamos enfermos. Por eso es muy importante aprovechar la alta tecnología que nosotros manejamos en diagnóstico y la mejor medicina para tratar esas diferentes enfermedades, esos diferentes padecimientos. Mucha gente ha venido viendo los resultados, han venido haciéndose sus tratamientos, una medicina que actúa rápidamente, una medicina que realmente es muy bondadosa, una medicina que es totalmente limpia, sin químicos, y que está ayudándole a la gente a recuperar su calidad de vida, a ver su mejoría en salud. Escuchemos este testimonio que traje grabado para el programa y ya regresamos aquí a la mesa de trabajo con don José Luis. 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
0: 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Por ahí se van a escuchar en la radio. Muchas gracias.
1: Un gusto.
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0: 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Porque a veces la persona viene a una consulta, tiene alguna molestia, tiene alguna enfermedad, tiene diabetes, tiene hipertensión, lo que él ya sabe que tiene, pero muchas veces desconoce que anda con el colon que le va a empezar a fallar, que anda con el corazón que no está funcionando como debe de ser, que anda de pronto con ese principio de artritis, de artrosis, de asma, esos problemas de próstata que muchas veces desconocen, y que el escáner los detecta a tiempo, permitiéndole al doctor pues generarle una fórmula de una vez muy completa, porque la fórmula no solamente va a atacar la enfermedad que el paciente ya trae, sino que va a atacar de una vez la otra enfermedad que se está gestando, que está empezándose como a formar dentro del cuerpo, y de esta manera no la dejamos instalar. Esto es maravilloso. 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Don José Luis, excelente tarde, y oyentes de Radio Fórmula, excelente tarde para ustedes también.
2: Igualmente, Jerry Ramírez Escobar, director de medios de Naturlish. 3:08, la temperatura ambiente a esta hora ya es de 37, 34 grados centígrados. el doctor Paulino Tzip Aguilar.

0: Como cada jueves nos acompaña aquí en el estudio con esta resiliencia mexicana, directora de Cricotey, bienvenido, buena tarde.
1: José Luis, muy buena tarde. Ya, pues sí, pues sí, no. Después de el juego de México, la selección excelente, se han hecho cosas diferentes. Hoy ya están planeando el próximo mundial. Esto habla muy bien y empieza a abonar a un tema que es la resiliencia. ¿Qué es la resiliencia? Es la capacidad de estar en crisis, la capacidad de poder sobreponerse. Eso no quiere decir que uno no sufra, no llora, no pida ayuda. No es eso. Uno pide ayuda, uno llora, uno reconoce, pero es capaz de pararse y seguir adelante, como hoy la selección firma el contrato a Rafa Márquez para que sea el próximo entrenador, buscando que nos vaya mucho mejor. Y eso nos habla de aprender mucho de lo que en el pasado no pudimos hacer, de empezar a formar al equipo desde pronto. Bien, muchos nos están escuchando, los papás, los maestros. ¿La resiliencia se nace o se hace? Pues fíjense que es un proceso en el cual enseñamos a nuestros niños, y los enseñamos cuando son capaces de tolerar la frustración, cuando son capaces de postergar algo que necesitan, y esto es formarle el carácter. Solamente que hay un grupo de unos trastornos que se llaman de neurodesarrollo, lo cual estos niños nacen con algunas condiciones neurológicas. Ahí tenemos a los niños con TDAH, tenemos a las personas con autismo, con problemas de lenguaje, con problemas motores, con problemas de matemática. Pero oigan, ¿cuál es la magia? La magia está que si los diagnosticamos a tiempo, vamos a poder hacer uso de algo que se llama plasticidad cerebral. Hoy se sabe que si estimulamos ciertas partes que en el otro lado del cerebro están dañadas, podemos crear caminos neurológicos para suplantar esto que en algún momento nació o nacimos con un deterioro. Hay el 20% alrededor de estudiantes mexicanos que se van de vacaciones. ¿No creen que hoy es una buena oportunidad para desarrollar la resiliencia? Hagamos juegos de mesa, enseñemos a los niños a postergar recompensas, y es así que hoy padres, maestros se van, a los maestros tal vez a descanso, y los padres, ojos, es el periodo de mayor riesgo de niños entre los 3 y los 11 años. No perdamos nuestra custodia, y hoy la resiliencia, como lo que estamos aprendiendo de este mundial, es una gran oportunidad. José Luis, bonita tarde.
0: Igualmente, doctor Paulino Tzip Aguilar, director de Cricotey. Vamos a mensajes, volvemos.
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11: Un solo rayo contiene suficiente energía para tostar 100.000 rebanadas de pan en una fracción de segundo.
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11: Los cerdos no pueden mirar físicamente al cielo debido a la forma y musculatura rígida de su cuello y espalda.
10: El apunte del día.
11: Zinedine Zidane contra Brasil, 1998. El mediocampista francés se vistió de héroe en la gran final de París. Con dos majestuosos remates de cabeza tras tiros de esquina en el primer tiempo, Zidane destrozó el favoritismo brasileño y guió a Francia hacia su gloria.
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0: Y bueno, muchas gracias al doctor Alberto Alcocer Gamboa, él es el secretario de Salud de Yucatán, nos acompaña en esta tarde de jueves. Le recuerdo que hay varios temas pendientes con la Secretaría de Salud, uno de ellos es lo que en 3 semanas se ha comentado, de que este convenio IMSS Bienestar pueda permitir el retorno del personal yucateco que fue reubicado durante la pandemia. Doctor, ¿cómo estás? Bienvenido, buena tarde.
13: Muy buenas tardes, José Luis, muchas gracias siempre por la invitación y pues es importante seguir hablando de salud.
0: Bienvenido. Entonces decías regresar a este personal que se encuentra adscrito en distintas partes del país durante los tiempos de pandemia. ¿Qué tan viable es esto y qué tan seguro es que vuelvan con su chamba, con su base, etcétera, ¿no?
13: Te comento un poco el antecedente. Ante el cierre del proceso de atención en COVID y la reapertura hospitalaria, en que no se firma en la administración anterior el convenio de bienestar, pues no tenían por qué quedarse en el estado, ¿no? Entonces, les ofrecen pues reubicarlos en otros estados o inclusive otros hospitales. Tenemos gente que del interior está trabajando, está en el HRI, por ejemplo, siempre acá en Yucatán, y otros que pues se fueron a Quintana Roo y Campeche principalmente. Al inicio del gobierno del maestro Joaquín Díaz Mena hubo pues ese acercamiento por parte de este grupo de reubicados, así están clasificados, ¿no? Por el tema de COVID, y solicitamos de manera formal su reubicación e inclusive en las unidades de atención médica más cercana a su domicilio, ¿no? Pero hay mucho personal, principalmente enfermería, que son de Valladolid y Tizimín, ¿no? Para que no regresaran, porque pues también teníamos esa solicitud del personal que está en el HRAE, ¿no? Que pues son de interior, ¿no? Poco a poco hemos ido avanzando con las gestiones por instrucciones del gobernador y hemos llegado al punto de la gestión en donde pues la firma del convenio con el IMSS Bienestar, que se dio el pasado 17 de mayo, ya hizo posible que el día de hoy, después de varias gestiones con lo que es la unidad de atención en salud, a través del doctor Juan Carlos Arana Reyes, que es el coordinador estatal de IMSS Bienestar hacia México, ya les hayan solicitado a estos aproximadamente 100 compañeros. Se reubicaron más de 100, ¿eh? Y otros decidieron quedarse, ya hicieron inclusive familia en otros estados, pero estos compañeros que quieren regresar al estado, ya se les solicitó y tienen hasta el 20 de julio para hacer personalmente su solicitud de cambio de sede o adscripción, ¿no? Entonces es, ellos uno a uno tienen que hacer un formato que ya les hicieron llegar por parte del coordinador estatal, el doctor Arana, para que de aquí al 20, que ya van a tener la reunión final de integración de los que ahora sí, es un tiro, ¿no? O sea, sí. Todos en bloque, quienes quieren, ya lo autorizaron por la parte nacional, por la coordinación nacional, encabezada por el doctor Ábalos, y pues está el proceso. Con base a eso, pues tampoco es mañana te...
0: Porque mañana están cubriendo, tienes a 100, ¿no?
13: Ajá, están cubriendo en alguna unidad, tanto de Quintana Roo como de Campeche, entonces tendrán que hacer los ajustes necesarios para darles de baja, encontrar el sustituto, que ese es un tema de no dejar desprotegida a la población que están atendiendo, y ya poder reubicarlos en la mejor...
0: De aquí a diciembre.
13: De aquí, lo prometido o lo comprometido hasta antes de la firma era que después de la firma, como firman contratos anuales los FOMOPES, o sea, si se podía antes de que acabe este FOMOPE, sí, y si no, ya para el próximo año ya tenerlos todos reubicados en el estado.
0: Oye, doctor, ayer hablabas del materno infantil que está funcionando a su mínimo nivel, ¿no?
13: Es correcto, mira, se ha politizado mucho el tema del materno infantil. La realidad es que ha sido una irresponsabilidad administrativa previa, sin poner títulos desde su creación, porque cuando sustituyen el hospital materno infantil de las 50, que era un hospital pequeño de 40 camas, a un hospital de 190 camas, cuando tú haces una sustitución hospitalaria y un crecimiento, lo que tienes que gestionar y prever no es la construcción, es asegurar el personal y los insumos para que opere correctamente. ¿Qué pasó? Pues se entregó al final de una administración, en el inicio de la siguiente, pues dijeron, pues no hay el recurso para gestionarlo, y pues, repito, ese hospital lo conozco perfectamente bien, porque mi papá lo abrió, imagínense, fue ginecólogo en el 81, lo aperturó.
0: Sobre la calle 50.
13: Sobre la 50, sí, al lado del centro de salud, y la realidad es que mucho del personal se ha ido jubilando, o sea, y se ha ido la población menor. ¿Qué pasó? Se empezó a incorporar, pero médicos generales, son 50 médicos generales que pues no son resolutivos, aportan y colaboran muy bien los compañeros allá en el materno, pero no vuelven resolutivos. ¿Qué pasa? Al no invertir en el recurso humano de especialistas, tiene una terapia intensiva, pues no hay, necesitas no solo ginecobstetras o pediatras, también necesitas intensivistas para poder poner en operación esas 192 camas con las que se diseñó. No se... En los estudios que hicieron en la administración correspondiente no le dieron sentido, se gestionaron pues otras unidades y pues se vuelve no resolutivo. Solo puedes atender embarazos de bajo riesgo. Y entonces todos los de alto riesgo se siguen atendiendo en el Hospital Oram. Con la creación de la construcción del nuevo Oram, las camas activas, no totales, activas del materno más las activas del Oram antiguo, se suman y hacen la misma capacidad. Entonces no resuelve toda la gama de situaciones que pueden tener las mujeres embarazadas o los recién nacidos. Entonces, por eso se tomó la decisión en ese nuevo modelo universal de salud que este personal se integra al servicio del nuevo Oram y este hospital se gestione siempre como materno infantil por parte del Instituto Mexicano del Seguro Social.
0: Como primer contacto, diríamos, a un hospital... diríamos, con menor incidencia en temas fuertes, ¿no?
13: Será materno-infantil también.
0: Completo, con todas las...
13: Pero ahora sí activo al 100%, porque todo
0: el nuevo personal,
13: el personal del IMSS, perfecto. Y recordemos que el 70% de la población Mérida ya tiene seguridad, bueno, tiene seguridad, acceso a seguridad social, se atienden allá. Si nos vamos al pasado, cuando se creó la UMAE, sí. Era la torre antigua de ginecobstetricia y se quedó el AT1 sin esas camas de ginecobstetricia porque se volvieron de alta especialidad. Hoy las va a recuperar y se va a poder atender. En este modelo también nos aseguramos, antes de tomar ese punto, que el interior, el segundo nivel, los 10 hospitales del interior, se fortalezcan con el servicio continuo de ginecobstetricia. Entonces lo tenemos bastante integrado ya como rectores en la Secretaría de Salud, viendo el global de la atención de todos los yucatecos si tienen o no derecho a audiencia.
0: Y el viejo Orán ya cerrado y el nuevo va avanzando, ¿no?
13: Bueno, hablamos del proceso del nuevo Orán. Como todo inicio, es un hospital mayor, falta incorporar cierto personal porque aumenta en ciertos servicios la capacidad instalada, igual la especialidad de los servicios. Estamos avanzando a un mes y medio que llevamos de la apertura prácticamente bien. Hay algunos, pues como pasó cuando hubo lo de las lluvias, algunos vicios ocultos, que se están mejorando los modelos de atención. Cada semana tenemos reunión entre los compañeros del IMSS Bienestar, encabezados por el doctor Arana, y un servidor para ir viendo el abasto. Hay una corresponsabilidad, una concurrencia en el éxito del hospital. Y el hospital antiguo Orán, pues también pasará a ser parte del IMSS. Será la sustitución del UMAE, donde hay un tiempo de espera bastante prolongado para tratamientos especiales, y que entrarán en un proceso de conservación para poder crecer de 164 camas a un poco más de 600 camas.
0: ¿Y el HRAE?
13: El HRAE se está centralizando la atención. Hoy opera con todos los servicios, sin embargo, en el plan de desarrollo de reorganización se volverá prácticamente cardiología, hematología, oncología. De hecho, el servicio de oncología pediátrica del Orán antiguo pasó allá, no se fue al nuevo Orán. Ya el servicio de oncología y trasplantes es lo que están proyectando el IMSS Bienestar, que allá se atienda, porque resuelve no solo los problemas de Yucatán, sino también de Campeche y de Quintana Roo.
0: Pues atento al tema con esta reestructuración. Ahí va.
13: Vamos, a buen ritmo. Quisiéramos que las cosas vayan más rápido y mejor, pero todo lleva un tiempo y estamos solucionando, atendiendo. Tenemos una unidad de atención a la calidad de la, médica. Estamos con la beneficencia también trabajando para ir completando los tratamientos y gestionando con las tres instituciones de salud que hoy tenemos, ¿no? IMSS Bienestar, IMSS y el ISSSTE, ¿no? Para hacer ese servicio universal de salud que tanto...
0: Y con la diferenciación de cada uno de los servicios.
13: Es correcto.
0: Doctor Alberto Alcocer Gamboa, secretario de Salud de Yucatán. Muchas gracias.
13: Mil gracias por la invitación y estamos a la orden para aclarar cualquier situación que se necesite.
0: Y seguiremos conversando, si nos lo permites. Vamos a mensajes, pero a la vuelta, Óscar Altamirano. Antes, Óscar Altamirano tiene un aviso para ustedes a esta hora de la tarde. Adelante.
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3: Conoce más.
4: El Sol es tan grande que dentro de él podrían caber 1,000,000 de planetas como la Tierra de forma muy holgada.
3: Información sorprendente.
4: El desierto del Sahara fue una selva tropical hace miles de años, antes de sufrir un cambio climático drástico.
3: Cuida lo que comes.
4: El tomate es mucho más que un ingrediente. Es una cápsula de hidratación natural. Compuesto mayoritariamente por agua, es ideal para preparar sopas frías como el gazpacho o ensaladas frescas. Aporta vitamina A y C, fundamentales para reparar la piel tras la exposición solar. Consumirlo regularmente durante tiempos de calor ayuda a mantener muy estables los niveles de hidratación interna.
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6: Ya viene la Feria Tunich aquí en la Comisaría Meridiana próximamente, y hemos invitado a Mauricio Díaz Montalvo, director de Prosperidad y Bienestar Económico del municipio, para hablar sobre el tema. Esta feria pues ya lleva buen tiempo,
7: 25 aniversario.
6: Ándele. Uh-huh. ¿Y empieza?
7: El 24 de julio al 2 de agosto, o sea, el último. Bueno, antes que nada, un saludo a todo el auditorio, José Luis. Bienvenido. A ti, muchas gracias por la invitación. Empezamos el último viernes de julio, que es el día 24, y terminamos el primer domingo de agosto, que es el día 2. El 24, desde las 5 de la tarde, empiezan a haber show infantil, va a haber dos shows infantil, va a haber show de comedia que lo van a tener Sereco y Nohoch, nos van a hacer el favor de estar allá en la feria, animando el ambiente para la inauguración que va a ser a las 7:30 con la alcaldesa Cecilia Patrón, y terminando va a estar la banda Musiek, que es una banda que jala muchísima gente, que trae un espectáculo buenísimo, y que por los 25 años pues ya valía la pena que la cartelera subiera un poquito de, pues tantito de nivel, porque ha estado siempre muy buena, pero sobre todo con cosas que la gente aprecie mucho y que haga que vaya mucha gente a la feria.
6: Hecho a mano es el eslogan.
7: Exactamente, porque todo lo que tenemos allá tiene que tener un proceso artesanal, no necesariamente una artesanía. Puede haber, por ejemplo, horchatas hechas a mano, puede haber cerveza artesanal hecha a mano, puede haber también va a haber artesanía, muchísima artesanía de piedra, de madera, mucho textil también, hay muchísimo, pero también hay macramé, crochet, figuras de muñequitos de amigurumis y todas estas cuestiones que se hacen de manera manual, que o artesanal, que bueno, tienen un objetivo muy claro, ¿no? Fomentar el emprendimiento en la gente y que desarrollemos y mantengamos estas tradiciones que tiene nuestra ciudad, y estas manos tan hábiles que tenemos para hacer tanta costura y tanto tejido, que bueno, pues que la verdad hacen cosas maravillosas que ahí en Tunich van a poder apreciar.
6: Ahora, siempre hay un invitado especial de algún estado, ¿no?
7: Sí, claro, claro. Esta vez viene Querétaro, Puebla, Veracruz y Michoacán, son los cuatro estados que están viniendo. Hay que decirle a la gente que ya vienen de manera, excepto Querétaro, que todavía los apoya el gobierno, los otros municipios ya vienen de manera propia. Entonces, la verdad es que si les gusta lo que traen y los pueden apoyar, estaría muy muy bien, porque hacen un gran esfuerzo. Son familias enteras que vienen en coche, traen en su cajuela su producto, y que pues venir hasta acá a ofrecer sus productos, pues vale la pena apoyarlos y tomarlos en cuenta. Hacen cosas hermosas los poblanos con la talavera y con los veracruzanos con el café y con la miel. La verdad es que muy muy padre, y creo que a la gente le va a gustar muchísimo.
6: Servicio de transporte,
7: todo, José Luis. Hoy tuvimos una junta para eso. Va a haber un servicio de transporte que va a estar circulando de la Plaza Grande directo a la feria de Sitiá, allá de Tunich. Si no quieres llevar automóvil, o si te mueves en vaivén y llegas a la Plaza Grande, ahí vas a poder tomar, justo enfrente del Olimpo, y vas a poder tomar el camión, te va a llevar directo a la feria y de regreso también al mismo lugar de salida. Eso va a ser durante los días y va a estar obviamente más intenso los fines de semana. Además de que dentro de la feria vamos a tener al menos 8 estacionamientos este año. El año pasado fueron 7, tomamos por 8, para que la gente que decida ir en vehículo tenga dónde estacionar y sobre todo perjudiquemos lo menos posible a las y los vecinos de Sitiá, que aunque colaboran muchísimo y que les encanta la feria porque la derrama económica de la comisaría es enorme, pues también tenemos que causar las menores molestias posibles.
6: Perfectamente. ¿Algún otro detalle sobre este tema?
7: Pues nada más sucede que van a haber 168 stands, que van a tener más de 170 artesanos, porque hay stands que lo comparten más de un artesano, y bueno, obviamente va a haber una gran, gran variedad. Es primera vez que llegamos a tantos expositores, y como es el 25 aniversario, pues vamos a tener actividades especiales hechas con los artesanos de Sitiá, donde van a haber actividades y vamos a estar regalando artesanía a la gente, y sobre todo que se la pasen muy bien y que vayan con toda la familia.
6: Perfectamente. Consulta y cartelera.
7: Toda la cartelera está en la Dirección de Prosperidad y Bienestar Económico, en las redes sociales de la Dirección del Ayuntamiento de Mérida con nosotros y también en la página de mérida.gob.mx/tunich.
6: Atento al tema. Gracias.
7: Gracias a ti, José Luis. Un abrazo y fuerte abrazo a todos los que nos escuchan.
6: Mauricio Díaz Montalvo, director de Prosperidad y Bienestar Económica. Vamos con Eduardo Puga. Eduardo Puga, él es investigador. Habla de la estela 18 de Uxmal, uno de los descubrimientos más importantes de las últimas décadas. Ayer se presentó el libro Eduardo Juchín, ahí estaba la alcaldesa de Mérida, fue ahí en el Ayuntamiento de Mérida, y Eduardo nos explica la importancia de este descubrimiento en Uxmal.
0: Hola, ¿cómo están? Soy Eduardo Puga. Actualmente acabo de presentar el libro Lluvia y Tierra, la estela 18 de Uxmal, para platicarles de la importancia de este monumento. Decía yo en la presentación que este monumento rompe con esta característica que habíamos estado viendo en las estelas prehispánicas, que generalmente buscan resaltar la figura del gobernante. Sin embargo, aquí estamos viendo a un hombre y a una mujer personificados como el dios jaguar del inframundo y como la diosa Chakchel, en una relación con la lluvia y la fertilidad de la tierra. Por un lado, el dios Ele, que es el que se encarga de traer los mantenimientos, y por el otro lado, la diosa Chakchel, que se muestra florecida y en un sentido de resiliencia de la tierra maya, que con las primeras lluvias reverdece y sobre todo florece. Entonces vemos aquí la acción conjunta del hombre y la mujer para dar una idea de fertilidad y sobre todo de crecimiento y florecimiento y renovación del ciclo agrícola de la tierra.
6: Bueno, pues ahí está el libro Lluvia y Tierra, la estela 18 de Uxmal. Pues tiene mucho en común con algo que va a ser el municipio de Mérida y que ya en su momento pues nos van a compartir aquí mismo. De hecho, la alcaldesa Cecilia Patrón nos manda el libro que fue presentado en el ayuntamiento ayer. Lluvia y Tierra, Alexander Voss, José Juchín Herrera, los autores, y hablan de esta estructura del grupo tardío del conjunto del Palomar allá en Uxmal, los sitios arqueológicos declarados patrimonio de la zona en la ruta PUC, los trabajos recientes de Uxmal, en fin, todo el trabajo que este gran custodio también de Uxmal, como Pepe Juchín, José Juchín, lleva a cabo en el sitio. Vámonos con otros temas. Yucatán tiene más de 1.800 casos de enfermedades gastrointestinales, nos reporta Óscar Altamirano, y también el tema de enfermedades respiratorias a estas alturas.
8: En un balance rápido por la semana epidemiológica 25, el subdirector de Salud de Mérida, Alfonso Ávila Avilés, relata un panorama de salud que pudiera parecer alarmante. Sin embargo, los números reportados para casos gastrointestinales, así como para enfermedades respiratorias, están dentro del rango normal para la época del año.
9: Para la semana 25 en la cual nos encontramos, epidemiológicamente estamos teniendo un total de 1.800 a nivel estatal, 1.800 casos, ¿verdad?, de pues, gastrointestinales, lo cual está dentro del rango esperado para el tipo de ambiente que manejamos. Y en cuanto a respiratorias, ahí tenemos un total de 5.000 casos. Siempre la proporción respiratoria gastrointestinal es diferente, pero todo en rangos adecuados.
8: Por otro lado, una de las afectaciones más comunes en Yucatán es el golpe de calor. Sin embargo, solo se registraron 2 casos en la última semana, por lo cual el Galeno hace las recomendaciones respectivas.
9: Comentarles a ustedes que en esta semana tuvimos 2 casos más de golpe de calor que se suman a los preexistentes, pero en realidad nuevos en esta semana, ningún caso, ningún ningún caso de defunción. Importante recordarle a toda la población la medida preventiva. Recuerden, no exponerse a lugares de alta temperatura, no estar expuestos al sol o lugares de mucha intensidad desde las 12 del día, 4 o 5 de la tarde. Ropa sencilla, ropa clara, algodón, protector solar, hidratación.
8: En ese apartado, el Galeno también hace especial énfasis en llevar a la persona afectada por golpe de calor a un lugar fresco, además de brindarle líquidos refrescantes, así como también llamar a los paramédicos para el auxilio de la misma. Informó para Radio Fórmula Yucatán, Óscar Altamirano.
6: Ganando Francia 2-0 en Belé y Mbappé. 2-0 al equipo de Marruecos. Ya el sueño creo que ya terminó para el equipo marroquí. Vamos a ver si tiene la capacidad de remontar, cosa que se antoja complicada. Francia es de las favoritas para este mundial, sin duda. Y bueno, también comentarles que continuarán abonándole a los caminos sacacosechas, dijo el gobernador Díaz Mena.
8: Teniendo en cuenta el apoyo al campo, el gobernador Díaz Mena en la conferencia de prensa mañanera destacó el trabajo de la SEDER en este apartado y reafirmó el compromiso de crear 1.500 kilómetros de caminos sacacosechas, de los cuales 750 ya están en construcción. Esto crearía una conectividad de las comunidades rurales hacia los grandes centros de abasto.
10: Debemos llegar a 1.500 kilómetros que ya se están viendo en todo el interior del estado para que los productores lleguen más rápido a sus parcelas y puedan sacar también su producción. También esto los ayuda a tener una mejor comercialización, un mejor precio.
8: Si bien estas obras son necesarias para transportar los productos agrícolas de los distintos municipios del interior del estado, el gobernador de Yucatán enfatiza que no es suficiente, por lo que se les dará un acompañamiento especial a ganaderos, apicultores, entre otros productores.
10: Entregando sistemas de riego con paneles solares para producir más y gastar menos, fortaleciendo a nuestros apicultores y apicultoras, a los citricultores, ganaderos, campesinos, a los que hacen milpa, enequeneros y horticultores.
8: Informó para Radio Fórmula Yucatán, Óscar Altamirano.
6: Gracias, Óscar. Carlos Estrella, saludos y gracias también, atentos saludos para ustedes. El dirigente del sindicato único del Consejo de la Judicatura, Renan Puc, presiona con su sindicato, quiere nombramiento de juez. También hoy se habló de Chelita Magadán. Chelita Magadán fue denunciada por violencia política de género. Esta queja fue presentada ante el IEPAC. La legisladora morenista cuestionó la autonomía y capacidad de decisión de las mujeres en el ejercicio del cargo. Todo esto como parte, decíamos, de algunas cuestiones político-sindicales. Vamos a mensajes, volvemos.
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12: Hoy en día en el deporte no hay que ser el mejor para ser el que más gana. Naomi Osaka ganó su primera ronda en Wimbledon esta semana. Pero si tú buscas en Google Osaka Wimbledon, más que ver su marcador, vas a ver una serie de fotos de ella entrando a la cancha con un kimono blanco haciendo alusión a Kill Bill. Y no es la primera vez que lo hace. De hecho, es la tercera ya tras hacerlo en el Australian Open en Roland Garros. Y aquí te voy a contar un poco de números. Porque ella ganó el año pasado 2.5 millones de dólares en premios, pero 10 en patrocinios. Lo cual no es raro y menos en el deporte femenil. Ganan más de publicidad. Pero esto no sucede con otras jugadoras que siempre empiezan a perder todos sus partidos, los patrocinios se les van. Con Osaka pareciera que el deporte, o más bien el marcador, no importa. Hoy lo que sucede es que ha desligado su valor comercial de su ranking y confirma que en el deporte, al menos del lado de los patrocinios, más gana no el marcador, sino el que más conversación genera.
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15: El canciller Roberto Velasco informó que se tiene hasta la fecha el registro de 17 mexicanos que han perdido la vida en situaciones relacionadas con el Servicio de Inmigración y Aduanas de Estados Unidos, de los cuales 14 han sido bajo custodia en centros de detención y 3 en operativos. La Secretaría de Seguridad de Sinaloa confirmó que Cristian Guadalupe N., alias El Tejas, presunto generador de violencia, fue abatido en un operativo conjunto del Ejército y el Grupo de Operaciones Especiales de la Policía Estatal. El fenómeno meteorológico El Niño tiene 63% de probabilidad de alcanzar la categoría muy fuerte en México, informó Fabián Vázquez, coordinador general del Servicio Meteorológico Nacional, quien señaló que ocasionará mayor número de lluvias en septiembre y octubre, y que en diciembre alcanzará el punto mayor de intensidad.
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8: Continuamos con más información y hacemos un recorrido a través de las primeras planas. El precio del dólar se cotiza en 16 pesos con 68 centavos a la compra y 17 pesos con 81 centavos a la venta. En el ámbito internacional, tras los terremotos de magnitud 7.2 y 7.5 registrados en Venezuela el miércoles 24 de junio, habitantes del sector del Caribe denunciaron el presunto cobro de hasta $3,000 para recuperar los cuerpos de sus seres queridos atrapados entre los escombros de las estructuras colapsadas. De acuerdo con el balance oficial, los terremotos en Venezuela han dejado 3.811 personas fallecidas, 16.740 heridos y miles de desaparecidos, cifras que siguen modificándose conforme avanzan las labores de búsqueda e identificación de víctimas. En el ámbito nacional, la presidenta Claudia Sheinbaum insistió este jueves en que, en el caso de la sustracción y traslado de Ismael El Mayo Zambada de México hacia los Estados Unidos, el ex embajador de ese país, Ken Salazar, miente en su versión, lo que implicaría que se violó la soberanía mexicana. Sheinbaum insistió en que el FBI y el gobierno de Estados Unidos deben presentar la información de cómo se llevó a cabo la detención y traslado de Zambada, pues la propia agencia ha presumido que un avión que se expone en un museo de Texas se utilizó para llevar al Mayo a los Estados Unidos, lo cual implicaría una violación del territorio mexicano. Estas fueron las primeras planas, continuamos con más.
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6: Los jueves, Cecilia Cabrera de Purifica Mérida nos acompaña en esta tarde. Bienvenida, Cecilia, ¿cómo le va?
19: Hola, José Luis, ¿qué tal? Muy buena tarde. Buena tarde también a todo el auditorio. Y pues bueno, hoy traigo información muy importante, cruda, prepárense. La verdad, es una información que va a impactar porque no nos damos cuenta de toda esta información detrás, todo este consumo detrás del uso de un botellón de agua. Traemos esto, Purifica contra los garrafones de agua, nada más considerando 2.500 garrafones al mes. ¿Sí? ¿Qué sucede? Para lavar esos garrafones, la empresa que sea, la purificadora, la embotelladora, lo que sea, ocupa más de 25 mil litros, casi 10 litros de agua por garrafón, nada más para lavar esos garrafones. Después, hay casi 19 kilos de plástico PET virgen, o sea que al final se tiene que mandar a hacer y tiene otro proceso en el cual también lleva agua, por desperdicio y también por daño. Una es para la producción y otra es para el daño. Imagínate nada más, o sea, acuérdate que cada 10 garrafones, solo 3 se pueden reciclar. Después, 125 litros de desechos químicos, pues porque el garrafón se tiene que lavar, o la etiqueta, o la tapa, y todo eso lleva todavía un poco más de contaminación. Después, 450 kilos de desechos por el uso del cono. Regularmente cuando alguien tiene que usar un botellón, pues al lado hay un conito, ¿no? A diferencia a lo mejor de cuando ocupas un purificador, ya regularmente la gente que tiene la intención de usar un purificador de agua también utiliza un vaso
6: de cristal, el de uso común,
19: el famoso Yeti, un recipiente que no sea de un solo uso, como es lo grave, como está en la gravedad de usar un PET, la botella. Es tan común usar una botella, ya a veces ni siquiera lo tomamos en cuenta y compramos este PET y lo llevamos, es de un solo uso y se tira y va a un desecho, ¿no?
6: La mayor parte de las bolsas de basura que la gente deposita llevan un 40-50% de plástico.
19: De plástico.
6: De plástico.
19: Algunas empresas o personas dicen, no tiene ningún tipo de cambio ambiental el separar tus botellas, no pasa nada. Tal vez sí, y qué mejor, ¿no? Sí, reciclarlo. Pero como siempre lo he mencionado en el programa, qué mejor no usarlo, qué mejor no generarlo. Y sobre todo en estas botellas de agua. Utilizamos 300 botellas al año por persona de PET, imagínate. También, otras cifras duras, 220 kilos de emisiones de CO2 por el transporte de los garrafones. Te puedo seguir dando cifras, sí. Te puedo seguir dando datos muy graves, muy importantes, pero la verdad es que no quiero nada más como dar este dato, sobre todo quiero invitar a la gente a sumarse a usar un purificador de agua. 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
6: Muchas gracias, Cecilia.
19: Gracias.
6: Cecilia Cabrera, Purifica Mérida. Y Cecilia, la alcaldesa, habla de su segundo informe.
8: A casi un mes de rendir su segundo informe al mando del municipio de Mérida, la alcaldesa Cecilia Patrón Laviada conversa que su gestión está en marchas forzadas para cumplir en tiempo y forma con las promesas que realizó en campaña, teniendo como temas principales el bacheo y la repavimentación de calles.
20: Ya estamos preparando este segundo informe que será en el mes de agosto, a finales del mes de agosto, pues además haciendo ya, redoblando esfuerzos para atender los compromisos que hicimos, porque pues la rendición de un informe es el espacio de transparencia y de darle la cara al pueblo, de decirle qué hemos venido haciendo, para lo que me contrataste lo estoy haciendo, ¿no? Esa es la parte importante de un informe, siempre hay que darle información a las y los mergaros, es nuestra obligación, además, en nuestra forma transparente y cercana de trabajar, pues es para nosotros algo que es importantísimo y por lo cual estamos redoblando esfuerzos porque tenemos compromisos.
8: También menciona que ya está en proceso de cambio alrededor de 33,000 lámparas LED que se tenían contempladas para 2026, por lo cual avanza a buen ritmo de las obras. Entre todo, destaca el trabajo que se llevará a cabo en los 106 parques del municipio y comisarías, esto con el objetivo de mantener la ciudad más segura y limpia.
20: Así que, pues trabajo hay mucho, así que queremos informar lo que estamos haciendo, que ha sido un compromiso grande con las y los meridianos y que seguiremos trabajando 24/7 para poder cumplir lo que nos hemos comprometido con los meridianos, que como les dije desde el primer día, no serían obras del relumbrón, sería atender la ciudad, atenderle, darle mantenimiento, y así lo estamos haciendo.
8: Finalizando con el tema, la munícipe señala que la convocatoria será pública, como lo fue en su informe pasado. Sin embargo, aún no revela el lugar donde se llevará a cabo el acto protocolario.
20: En eso estamos. En unos días les voy a decir dónde va a ser. Pero es a finales de agosto. Están todos invitados. Para mí es muy importante rendir cuentas de frente a la gente, de frente al pueblo, quienes decidieron que yo estuviera aquí. Para mí es muy importante que en las próximas semanas les prometo que ya voy a... espero que el próximo miércoles ciudadano ya les vaya a decir dónde, pero lo que va a hacer, como siempre, cerca de la gente, que para mí lo más importante es estar cerca de la gente.
8: Informó para Radio Fórmula Yucatán, Óscar Altamirano.
6: Muchas gracias, Óscar. Mañana temprano amanecemos tomando café en el Hotel El Conquistador, ahí en el club de las 5 de la mañana. Gracias, pues, por ello, y le dejamos con el cierre musical de Altamirano.
8: Amigos de Grupo Fórmula, hoy se extinguió una de las mejores voces de la música, pues la cantante galesa Bonnie Tyler falleció a los 75 años de edad, según un comunicado de su sitio web y de la cuenta de Instagram. En 1983 alcanzó la fama global con el álbum Faster Than the Speed of Night, en el cual se incluyó este gran éxito que escuchamos el día de hoy, Total Eclipse of the Heart. Esta canción ocupó durante 4 semanas el puesto número 1 de la lista Billboard Hot 100 y su video musical consiguió 1.358 millones de vistas en YouTube. Soy Oscar Altamirano, que disfrute este gran clásico.

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9: Yo pensaba que a la limón, cuando dos personas hacían algo juntas, sobre todo una obra de arte, a la limón, quería decir a la limón, o sea, un limón. O sea, como que exprimían el limón juntos, ¿no? Es una imaginación mía. Realmente quiere decir, o sea, se escribe diferente, al a limón. O sea, a limón es una sola palabra. Y a limón viene del árabe al-amun, y era un grito de guerra que se utilizaba entre los moros para decir que iban a hacer algo todos al mismo tiempo. Al-amun, al-amun, con ala, que quiere decir Dios, y mun es en el nombre de Dios. Al-amun, al-amun. Entonces decían al-alamun. Vamos a hacer todos al-alamun. Y luego se quedó al-alimón.
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1: Explorando la naturaleza. Bosque Nuboso de Monteverde, Costa Rica. Este santuario biológico es uno de los bosques más famosos de Centroamérica debido a su constante neblina y su increíble biodiversidad. Situado en la división continental, el Bosque Nuboso permite la existencia de miles de especies de orquídeas, insectos y aves icónicas como el quetzal. Es un laboratorio vivo para científicos que estudian el cambio climático, ya que su ecosistema depende directamente de la humedad de las nubes que lo atraviesan. Datos relevantes.
18: Las vacas tienen mejores amigas y se estresan mucho cuando las separan de sus compañeras de establo por mucho tiempo.
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19: Muy buenas tardes, sean bienvenidos a la mesa de Somos Locales, donde presentamos el análisis día con día de las acciones de la Copa Mundial de la FIFA 2026, un esfuerzo de Grupo Fórmula a nivel nacional y replicado aquí en Yucatán para traerles absolutamente toda la información del deporte que mueve el mundo, el torneo que ha detenido este verano y que se ha llevado toda nuestra atención ya con la eliminación de México, que por supuesto continúa siendo dolorosa, un día más de México fuera de la Copa del Mundo, ya metidos también en la etapa de cuartos de final y después de una sequía de encuentros el día de ayer, pues ahora se reanuda con estos cuartos de final una de las favoritas, Francia, retomando actividad de la mano de Kylian Mbappé, que termina venciendo 2-0 al equipo de Marruecos. Yo esperaba mucho más de este partido, creo que a final de cuentas pasa lo obvio, pero creo que en el trámite esperábamos algo más parejo. Presentamos a quienes se encuentran con nosotros, Ángel Ricalde en la titularidad de este programa, Rodrigo Barreras en los controles, muchas gracias.

0: había evolucionado en participaciones de Copa del Mundo de una edición a otra era, pues precisamente que ahora era más protagónico jugando con la pelota. Es decir, Marruecos, la pasada Copa del Mundo jugaba mucho al contragolpe, sabía esperar los tiempos y se iba en unas descolgadas que eran muy peligrosas para cualquier rival. Eso lo llevó a ser, pues, el caballo negro y una potencia emergente, calificativo que hemos usado a lo largo de esta edición de la Copa del Mundo. Sin embargo, en este torneo apostó por otra estrategia también, consolidando a su grupo de futbolistas y ahora siendo protagonistas también con la pelota. Un juego muy ofensivo, vertical, con buenas individualidades, con jugadores de primera línea y, insisto, ahora jugando con un equipo, como un equipo de jerarquía. Sin embargo, van pasando los partidos, cómo olvidar aquella gran eliminatoria todavía en la ronda de 16avos en Monterrey, despachando a la selección de los Países Bajos, ni más ni menos, echando a una selección con ese bagaje, jugándole de tú a tú, y ahora frente a Francia en unos cuartos de final se antojaba para hacer uno de los duelos más parejos, con un choque de estilo, porque también destacamos cómo Marruecos tiene esa dosis de estilo africano en cuanto a fortaleza física, pero también un dinamismo muy, pero muy interesante. Lo mejor de dos mundos combina esta selección de Marruecos. Y creo que renuncia totalmente al ataque. El primer tiempo es un poco aburrido porque veíamos a una Francia intentando y veíamos una Marruecos que le convenía, pues, llevar un ritmo semilento del partido y que a final de cuentas no termina funcionándole. Coincido plenamente, intentó hacer o replicar la fórmula de Paraguay, pero creo que tampoco era la máxima fortaleza en cuanto a defensa a Marruecos para trabar de esa manera el partido, y tampoco propuso mucho más al frente. Entonces, cuando Francia abre el marcador, por cierto, Kylian Mbappé con un golazo, antes de eso termina fallando un penal. Los grandes también fallan, ya lo hizo Messi, ahora Mbappé también termina errando un penal polémico, ahorita hablaremos de eso. Y creo que cuando cae el primer gol, ya el segundo fue un mero trámite, así como el resto del partido, en el que Francia hasta se dosificó y con mucha tranquilidad está en la siguiente ronda, Tato.
1: Sí, yo que quería y pensaba que íbamos a ver a una Marruecos que iba a poner más resistencia, lo habíamos platicado, era la serie que más llamaba la atención por cómo venían estos dos equipos, Francia como la favorita y teniendo un paso avasallador, con mucha contundencia, Marruecos igual con mucha verticalidad, velocidad hacia el frente, teniendo goles, y no lo vimos el día de hoy, muy pocas pasadas de los laterales, metidos en su cancha, tratando de defenderse. El portero, su portero Bono, se convierte en la figura, sí, del partido, porque, bueno, tú mencionas el penal de Mbappé que Bono para muy bien, pero hubieron otras jugadas, otras llegadas donde tuvo que sacar la casta y parar al equipo francés. Era cuestión de tiempo, se vislumbraba así, cuestión de tiempo, en lo que caía el primer gol, pues iban a venir los siguientes. Quizá no fue una goleada, pero te queda este trago amargo del saber o pensar por qué Marruecos no salió a jugar como lo había estado haciendo. Quizá el trámite del partido hubiera sido diferente.
0: Sí, coincido, creo que muy temeroso se vio Marruecos, cuando es una selección con una corta historia futbolísticamente, al menos en la élite, o buscando ganarse, abrirse paso dentro de la élite del fútbol, y sorprende con esta postura muy timorata. Y por el contrario, Francia tuvo que hacer simplemente su labor con las individualidades, por supuesto, y ahora pues Francia está en la siguiente ronda, insisto, de manera cómoda. Cuando saludamos, por supuesto, a Ángel Ricalde, que se une a la conversación aquí en Somos Locales. ¿Qué tal, Ángel? Te saludo con mucho gusto.
2: ¿Cómo estás, Rubén? Gerardo, buenas tardes, amigos de Somos Locales. Cuando traicionas tu esencia, las cosas no salen, ¿no? Y yo entiendo que tenía que interpretarse como inferior, hombre a hombre, Marruecos ante la selección de Francia, pero la postura fue demasiado conservadora. Se dedicó enteramente a defender, se olvidó por completo de atacar, y cuando ya tenía el primer golpe encima, era prácticamente imposible reaccionar. Es una lástima, porque es una selección que cuando propuso de otra forma ante otro tipo de rivales,

0: resultó un equipo muy atractivo y que parecía tenía lo suficiente para llegar más lejos en esta Copa del Mundo. Insisto, cuando traicionas tu esencia, los resultados difícilmente lleguen. Nadie esperaba que le planteara un partido de tú a tú a Francia, pero cuando menos que diera un poco más de competitividad, sobre todo de medio campo hacia el frente, y se olvidó por completo Marruecos de ello. Ante una selección tan capaz como la francesa, eso se paga muy caro. Y tarde o temprano, como termina resultando, Francia encontró el camino a través de sus individualidades. Golazo el primero de Kylian Mbappé, muy buen gol también el segundo de Dembélé, para ya estar instalada en las semifinales. Sigue esta selección francesa construyéndose como la candidata número uno. No sé si a ganar la Copa del Mundo, pero para estar en la final, sin duda alguna.
1: Y creo que quedó un poco despejada todas esas dudas, el tema de la quinteta arbitral de Argentina, aunque para mí sí hay polémica en aquel penal que marcan Mbappé. La tendencia de esos criterios, al menos en esta Copa del Mundo, había sido que, pues, si ya el jugador va cayendo, busca el contacto, no es tan contundente, pues se revertían los penales marcados. No es así en esta instancia. A mí no me parece penal esa
0: jugada. No es penal.
2: No, y nadie habla de eso, pero sí, efectivamente, desde un principio, cuando se ve la repetición, difícil decisión del árbitro, pero bueno, ellos tienen el apoyo del VAR, que también no dice nada.
0: La clásica, ¿no?, de que realmente sí existe un contacto, sí, pero sí, la pregunta es si no va cayendo desde antes el ofensor, y todo indica por la imagen que podemos ver en pantalla que sí va cayendo desde antes el defensor. Entonces, pues me parece que termina marcándose de manera incorrecta y al final hay justicia divina en ese momento del partido, porque termina por fallar o lo cobra muy mal, cosa rara, Kylian Mbappé. Me recuerda aquella de Pablo Barrera en Sudáfrica 2010, cuando a México le marcan penal sobre Francia, que convierte en gol Cuauhtémoc Blanco. Es una jugada en la que Pablo Barrera va desde antes cayendo, aunque existe contacto, y también se marca. Primera pausa en Somos Locales. Tenemos mucho que comentar con ustedes el día de hoy. Ya están en marcha los cuartos de final de la Copa del Mundo. Volvemos.
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0: Gracias, muchas gracias, Acer Ofertas, por hacer posible Somos Locales. Son las 4 de la tarde con 16 minutos. Estamos en vivo desde la señal del 94.5 de frecuencia modulada, en una emisión más de este programa que con mucho gusto hemos hecho desde el inicio de la Copa del Mundo, una semana antes del inicio de la Copa del Mundo, y aquí estaremos hasta que termine esta, ya en muy pocos días, el día 19, domingo 19 de julio se disputa la gran final. ¿Es domingo 19 o 18?
1: 19
0: de julio se disputa la gran final del mundial, en donde, insisto, antes de ir a la pausa comentaba yo, de un lado de la llave, prácticamente imparable la selección de Francia, sigue demostrándose con mucha autoridad sobre el terreno de juego, y hoy redondea un marcador que incluso me parece se tardó en poder concretar los goles, porque el dominio fue pleno prácticamente durante todo el encuentro, Tato.
2: Sí, pudo ser desde antes, ya lo platicábamos, el portero fue factor fundamental para que eso no sucediera. Estuvo intentando por derecha, por izquierda, y bueno, no se da bien este penal que bueno, Kylian Mbappé no puede anotar, a mi parecer lo cobra muy muy débil, hace un disparo muy muy débil, pero el portero estuvo siempre presente, entonces fue un factor para que el marcador no se abriera antes.
0: Como dicen, lo anuncia, ¿no? Anuncia mucho el penal, sí, con la parte interna muy marcada hacia dónde iba el disparo. Y ante un arquero como Bono, que es un especialista en la materia, es un atajador de penales. Más allá de eso, la generación ofensiva de Francia durante toda la primera parte y gran parte del segundo tiempo fue muy, pero muy continua. Llegadas de todo tipo, ¿no? Sobre todo con mucha profundidad por parte de la selección francesa. Dembélé es, me parece, Rubén, la estrella silenciosa, ¿no? Porque lo mediático está evidentemente con Kylian Mbappé, jugador del Real Madrid, llamado a ser la superestrella de las siguientes temporadas, de los siguientes años, probablemente junto con Erling Haaland, que también es muy mediático, pero calladito e incluso sin parecer, ya se nos va olvidando que el que tiene el Balón de Oro en su posesión es Dembélé, que es un futbolista sumamente desequilibrante, que hace también un gol hoy y que le entrega dividendos muy importantes tanto a su club como a su selección.
1: Sí, Kylian Mbappé se lleva los reflectores porque está haciendo una Copa del Mundo extraordinaria, porque todavía es muy joven, tendrá un futuro por delante, incrementando su historia relacionada con las Copas del Mundo y esta puja codo a codo con Lionel Messi, por supuesto, en el tema de los goles. pero Dembélé, incluso eso parece que le retira un poco de presión, porque al estar los reflectores con Mbappé, pues Dembélé es un poquito más libre, flota un poquito más y por supuesto que está cumpliendo y es un elemento vital en la generación ofensiva de Francia.
0: Sí, completamente. Y ya está la selección entonces de Francia instalada en las semifinales de la competencia. Va a esperar como rival al ganador del duelo entre España y Bélgica. En la otra llave, sabemos que Noruega va a enfrentar a Inglaterra. Ahí debería estar la selección mexicana, caray. Y en la otra está Argentina ante Suiza. Los ganadores de esas dos llaves se van a enfrentar en semifinales. Todo indica, ¿no? La lógica nos dice que España debe derrotar a Bélgica, a menos que se dé una sorpresa el día de mañana. Sorpresa que de darse le alegraría mucho a Tío Vegeta, Tato Torres. Pero lo que esperamos es que Francia enfrente a España en lo que ya sería pues prácticamente una final, ¿no? Podemos decir adelantada de Copa del Mundo, y que del otro lado Inglaterra haga valer su jerarquía, mientras que Argentina es sumamente favorita sobre Suiza. Ahí creo que no tenemos ninguna duda que el albiceleste va a avanzar a semifinales. Así es como se va dibujando ya esta etapa final de la Copa del Mundo. Retomando tema de selección mexicana, ayer hablamos durante todo nuestro primer bloque de este proceso de continuidad que tendrá la selección mexicana de fútbol una vez que Javier el Vasco Aguirre se ha despedido de la dirección técnica luego de una tercera etapa haciendo lo que yo considero un buen mundial, porque fue un buen mundial de la selección mexicana en donde quizá teníamos un poco más de expectativa, nos quedamos en la raya, y será precisamente quien fungiera como su auxiliar durante todo este proceso de rescate, podemos decir, ¿no?, de la selección mexicana para esta Copa del Mundo, Rafael Márquez, quien tome la batuta para el próximo ciclo mundialista desde ya. Ayer mismo la Federación Mexicana de Fútbol lanzó el comunicado en redes sociales anunciando la continuidad de Rafa Márquez como heredero del proceso e incluso, ya se habla de quienes podrían ser los primeros dos elegidos para formar su cuerpo técnico que formará en los siguientes días, semanas. Ya se está trabajando, esto lo podemos confirmar, ya se está trabajando para convencer a Andrés Guardado de ser su primer auxiliar en el nuevo proceso tricolor, un hombre que se sabe de todas la de vestir la de la camiseta nacional, atlista también, como le gustan al señor Gerardo Tato Torres. Y Talavera, recuerdan a Talavera, portero histórico del fútbol mexicano, mucho tiempo siendo el tercer portero de la selección nacional en la época de Guillermo Ochoa, de Jesús Corona, y él como tercero para ser su especialista de porteros, lo cual creo que identifica Rafa muy bien desde ya este proceso raro en donde no teníamos tan seguro quién iba a ser nuestro portero, cosa rara, no es común, siempre es la posición que nunca le ha dado problema al equipo mexicano. Entonces parece que Rafa elige a Talavera para ya desde ya empezar a detectar las nuevas posibilidades de cara al próximo ciclo mundialista, entendiendo que tal Rangel ha hecho muy bien su papel en esta Copa del Mundo. Ante esto, el presidente ejecutivo de la Federación Mexicana de Fútbol, Ibar Cisniega, habló y explicó parte de las razones por las que se mantiene Rafa Márquez como heredero de este proceso, pasando de auxiliar a director técnico, básicamente gran parte de lo que comentamos ayer, una situación de proceso y de darle estructura de continuidad al equipo mexicano. Vamos a escucharlo.
13: Así se planteó el proyecto desde el principio, ¿no? Cuando invitamos a Rafa, el contrato se firmó con él hasta el 2030. La idea era uno, que tuviera la oportunidad de estar cerca de Javier Aguirre, de aprender de Javier Aguirre, de aprender también del proceso de la preparación que tuvieron para la Copa del Mundo, que es muy importante, que él ha sido una parte importante de eso. Pero Rafa no solo se limitó a estar con la selección mayor, estuvo el año pasado en la Copa del Mundo Sub-20, le trae dando mucho seguimiento a la siguiente generación de jugadores. Entonces, lo que quisimos plantear y que se está concretando es una transición correcta, una transición ordenada y bien pensada, programada, de un cuadrenio mundialista al siguiente. Eso independientemente del gran perfil que tiene Rafa por lo que ha vivido como jugador, la preparación que ha tenido, tiene el diploma pro español, europeo, así que tiene una gran preparación y bueno, simplemente se ratificó lo que ya estaba.
0: Simplemente se ratificó lo que ya estaba, Rubén.
1: Sí, ya estaba en el papel la continuidad de Rafa Márquez como heredero de la dirección técnica nacional. lo cual rompe un patrón en la toma de decisiones al más alto nivel de la Federación Mexicana con respecto a la selección, porque sabíamos que después del Mundial los resultados eran malos y en el calor de la derrota y en los corajes, pues se simulaba por ahí un balance de resultados, se cortaba de tajo pues al director técnico en turno y entonces empezaban los experimentos, los rumores, traían a un extranjero, vende humo, no vende humo, y en lo que llegaba a la curva de aprendizaje, foguearse con el fútbol mexicano y sus particularidades, tanto deportivas como extradeportivas, pues bueno, la presión estaba encima. Ahora viene un proceso que no es seguro que se vaya a respetar, porque eso todavía está en veremos, pero creo que sí se anuncia el tema de Rafa Márquez, entendiendo su poca experiencia, aunque sí al más alto nivel desde las juveniles del Barcelona, su poca experiencia en el banquillo, pues sí es un proceso ordenado de la mano de Javier Aguirre, en el cual pudo no tener la presión de estar al frente, pero conocer desde las entrañas el proceso de la dirección técnica y ahora asumiendo un rol más protagónico.
0: ¿Y qué benéfico puede ser para los futbolistas, Tato, que ya convivieron con él en un escenario de Copa del Mundo, porque él a todas luces se veía era quien gestionaba la cuestión del grupo, más allá de que Javier Aguirre fuera quien tomara las decisiones finales, mantenerse con alguien que ya conocen y que perfectamente sabe cuál es la proyección de estos futbolistas?
2: Y Rubén lo menciona muy bien, creo que esta parte de el ganar experiencia en el banquillo, lo tuvo en este proceso con Javier, eso va a ser muy importante porque quizá no va a entrar de cero a este nuevo proceso, ¿no? A lo mejor le va a dar continuidad a muchas cosas. Creo que gente del cuerpo técnico, quizá de los que estuvieron en esta justa mundialista, puedan participar, además de la gente nueva que se integre, como es el caso de Tala, de Guardado, que pues fueron jugadores de fútbol de gran nivel, estuvieron mucho tiempo en selección, tienen toda la experiencia del mundo, Guardado jugando en Europa. Y pues bueno, esa confianza también que pueden tener los jugadores al saber y tener a Rafa como un referente en el fútbol mexicano.
0: No, y que además tiene experiencia europea, porque muchos dicen, no ha dirigido en primera división, caray, tiene toda la formación de la élite en el fútbol mundial, por Dios, es un hombre traído de la cantera del Barcelona, creciendo como técnico ahí, o sea, ha hecho las cosas muy bien, y ahora con esta experiencia ganada, creo que es una muy buena opción. Se le infla el pecho al señor Tato Torres, dos atlistas. Serán el 1 y el 2 a nivel campo, claro, de la selección mexicana en los próximos años, al menos esa es la intención por el próximo ciclo mundialista. Una pausa más, tenemos un tema que quedó pendiente el día de ayer, lo comentamos después de la pausa, volvemos.
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12: Bueno, pues ahí está la situación. 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Ayer se nos pasó completar con la audiencia un tema que presentamos en un bloque y no lo completamos en el siguiente. Durante el último partido, que termina siendo la eliminación para México ante Inglaterra, el equipo mexicano parece se despedía de la cancha del Estadio Azteca como sede mundialista, y que el propio Estadio Azteca se despedía de las Copas del Mundo. Yo subí, Rubén, mi videíto, último sí. Gol en la era del Azteca como sede mundialista, ta, ta, ta, ta, ta, ta. Y oh, sorpresa, nos venimos a enterar hace pues 2 días después de la eliminación que hay una posibilidad real, grande, de que México pudiera volver a ser sede de una Copa del Mundo por una cuarta ocasión. Esto principalmente se debe a que el nuevo formato multipaís de las Copas del Mundo hace que se cubran diferentes continentes en una misma justa. El próximo mundial será España, Marruecos, Portugal, cubre Europa, cubre África. Y luego se va a territorio árabe, esa es la intención. Entonces, por rotación reglamentaria, tendrá que volver al continente americano la Copa del Mundo, y ahí se presenta otra vez la posibilidad de que México pueda otra vez pedir la Copa del Mundo, compartida seguramente con Estados Unidos, y ahora un país centroamericano. Lo más factible es hoy por hoy, falta ver en 4 años, Costa Rica o Panamá. Entonces se abre, Rubén, increíblemente sí. Esta posibilidad.
11: Sí, es un tema de rotación continental que le estaría permitiendo en 2038 a CONCACAF ser una de las fuertes confederaciones candidatas, ya que bien lo mencionabas, Ángel, 2030-2034 corresponden a Europa, África, Asia. La cuestión aquí es que creo que al introducirse la candidatura, Estados Unidos realmente para este mundial invita a México. Es un tema también de relaciones públicas, es un tema de nostalgia, de un guiño para poder hacer posible que el Estadio Azteca, Estadio Ciudad de México, pues albergue una tercera Copa del Mundo. Y de ahí una pincelada de mundial que se nos compartió, pero que terminó superando las expectativas por la calidez de México, de los mexicanos en las distintas sedes. Hablábamos, por supuesto, no solo lo que fue la Ciudad de México, yo lo decía también en este espacio, muchas veces creo que fue opacado incluso por lo que sucedía en Monterrey, con el despliegue de artistas también y de la gente para con los equipos que visitaron esta ciudad en Monterrey, y ni qué decir desde Guadalajara. Y si nos vamos días o unos meses atrás con la cuestión del repechaje, desde ahí la afición mexicana se volcó a arropar a los distintos equipos que tuvieron participación. Entonces creo que México dio muestras auténticamente de lo que es ser anfitrión, de lo que es albergar una Copa del Mundo, y la cereza del pastel es el partido entre México e Inglaterra, que despidió al Estadio Ciudad de México. Efectivamente, el señor Ricalde estaba ya jubilando al Estadio Azteca de las Copas Mundiales, pues sin considerar que efectivamente también este tema de la democratización de la FIFA, de querer tanto incrementar el número de equipos participantes como de países sede, porque también en Uruguay luego se va a dar el brinco al charco para que sí lo organice España-Marruecos. Es un tema que está abarcando ya muchísimo. No sé si esto va a terminar de perder identidad de quién es el verdadero anfitrión en los mundiales, pero es parte de las nuevas políticas de la FIFA. Y sí, en 2038 podríamos ver nuevamente a México ya en condiciones distintas, ya, ¿por qué no? Se vale soñar con una candidatura fortalecida que encabece el propio país, y seguramente sí echando mano de compartir otra vez las sedes con los Estados Unidos o incluso con países de Centroamérica, que en cuanto a capacidad para tener estadios dignos, podría ser Costa Rica, por ahí Panamá, pero sin duda ilusiona, Tato, el poder ya estar platicando de una cuarta edición de Copa del Mundo rumbo al 2038, creo que es algo importante.
13: No, y México tiene algo, México provoca algo en el mundo, aparte de tener la infraestructura, porque tenemos los estadios, también tiene esta calidez de la gente, somos personas muy alegres, que somos buenos anfitriones, que también eso es importante, y se transmite al mundo entero, y el visitante que viene a México de verdad lo pasa muy bien, lo recibe muy bien, lo trata muy bien. Y bueno, no por algo hemos ido tres veces, hemos participado como organizadores de una u otra manera de Copas del Mundo. Yo sí creo que a México lo voltean a ver, porque generalmente cuando organiza este tipo de instancias, pues echa la casa por la ventana y la organiza de la mejor manera, haciendo también partícipe a su gente, que también eso es algo importante y que gusta de los que vienen a visitarnos. Yo no dudo que sea así, ojalá y se dé que podamos ver a México como anfitriones de un cuarto mundial.
11: Sí, recordemos que las sedes de la Copa del Mundo se anuncian casi una década antes de que esto ocurra, ¿no? Incluso pues este tema de las candidaturas es todo un proceso administrativo que toma su tiempo y que también implica un proceso de relaciones públicas, de lobbying, de ahí llevarse con los macizos de la FIFA para poder hacer puntos y ganarse en las votaciones. Pero pues yo creo que estaríamos viendo para entonces ya un mundial de 64 selecciones. Sabemos que Gianni Infantino ha implementado distintas políticas, reglas y consideraciones para la Copa del Mundo. Este fue el gran brinco de 32 a 48 equipos, y pues no se descartan los planes para 64 selecciones. Eso elevaría, por supuesto, el número de partidos y la necesidad de más sedes. También las propias fuentes gubernamentales, que claro que no tendrán nada que hacer ya en 12 años, pues tienen que evaluar que el Mundial 2026 haya sido un éxito, que no estoy seguro de si lo fue en lo económico, sobre todo fuera de los países sede, aunque evidentemente hubo una derrama económica importante, también es algo que hay que considerar. Recordemos que detrás de cada Mundial hay múltiples consideraciones económicas, Muchos países se endeudan incluso para albergar eventos de este tipo, como lo son Juegos Olímpicos, como lo son Mundiales. Vimos las manifestaciones que se llevaron a cabo previo a la Copa del Mundo, no metiéndonos con esas causas, pero por supuesto al final no lograron opacar lo que fue el gran evento, pero sí son consideraciones que se tendrían. De ahí hay que considerar también la infraestructura vigente que tiene el país, que evidentemente tendría que echar mano de los estadios, que hoy pues fueron sede del Mundial 2026, pero se requeriría un esfuerzo mucho mayor para desplegar más sedes y seguramente en candidatura.
12: Hoy solo tenemos tres. Sí. El Azteca, que ya vimos que perfectamente puede cumplir, de hecho fue el estadio que más le gustó a la gente en este Mundial. Tenemos el de Chivas, el Akron, Estadio Guadalajara, y tenemos el de Rayados de Monterrey, el BBVA, Estadio Monterrey, ¿no? Pero mínimo tendrías que tener tres más, ¿no? Sí. Estamos aventurándonos de una manera brutal, pero es que realmente es factible. De hecho, es prácticamente confirmado. Hoy, de hecho, habló de ello la presidenta, sí, Claudia Sheinbaum, que México va a pedir ser sede del próximo Mundial de Clubes grande, sí, en 2029. Y es uno de los favoritos. Después de lo que ha pasado en la Copa del Mundo, es uno de los favoritos México.
11: Y parecía que no le gustaba la idea a la presidenta. Sí.
12: No.
11: Ahora
12: no
11: resulta.
12: Es uno de los favoritos de FIFA para tener la sede del Mundial de Clubes, que no es lo mismo. Pero imagínate México recibir al Real Madrid, al Paris Saint-Germain, al Bayern, al que me digas. Sería una locura.
13: Son ensayos.
12: Claro. Estamos hablando que esta posibilidad está a 12 años, estamos de acuerdo. Sí. Pero México tendría que trabajar para mejorar, cuando menos, o darle las facultades suficientes a 3-4 estadios más, que no los cumple. Y otra vez compartido. El tema es que si esto se da, sería cabecera seguramente dividido en igualdad de circunstancias con Estados Unidos y un país complementario, sí, que en esta ocasión México eso fue, un país complementario de esta Copa del Mundo. Pero qué tan cautivado, Rubén, quedó el público, sí, que ahora se piensa en México para el Mundial de Clubes, la posibilidad de que regrese, es una locura esto.
11: Sí, ya quiere un evento más, hablando del de clubes, la presidenta en este sexenio, que habla, además, el Mundial de Clubes en este nuevo formato, que teníamos nuestras dudas ya de equipararlo al Mundial de Selecciones, y que termina también siendo un rotundo éxito con el Chelsea ganando esta primera edición, el propio presidente Trump entregando el trofeo. Creo que, bueno, ya los tiempos del fútbol han cambiado y ese guiño rumbo a México 2038, por supuesto, está a la puerta abierta.
12: Ahí está la situación. Yo jamás me lo imaginé, pero se presenta como una posibilidad real. Todavía no está elegida la sede, solo tenemos dos mundiales ya elegidos para los próximos 8 años, pero en 12 no sabemos qué pueda pasar. Bueno, comentábamos que ya están en marcha los cuartos de final, Francia primer invitado, y el día de mañana España ante Bélgica. Después de la pausa vamos con la previa de ello, volvemos.
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17: Cuida lo que comes.
18: Fresas y frutos rojos. Las fresas tienen un alto contenido de agua y fibra, lo que las hace ideales para el calor. Estos frutos ayudan a regular la temperatura corporal y aportan antioxidantes vitales. Puedes incluirlas en batidos o yogures para una merienda refrescante. Su dulzura natural satisface los antojos sin deshidratar el organismo, proporcionando una hidratación constante y mucha vitalidad necesaria para el día.
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21: La Unidad de Inteligencia Financiera y la Conducef firmaron un convenio para detectar de forma oportuna fraudes o delitos financieros, como el uso de cuentas para recibir o dispersar recursos de procedencia ilícita. El tipo de cambio se ubicó en 17.53 pesos por dólar americano, 6 centavos menos comparado con el registro anterior, mientras que el dólar interbancario se ubicó en 17.54 pesos y el dólar en ventanilla finalizó la jornada en 18.01 pesos a la venta. El índice de precios y cotizaciones de la Bolsa Mexicana de Valores cerró la jornada con pérdidas de 0.75% para ubicarse en las 66.107.28 unidades. El precio de la mezcla mexicana de petróleo se ubicó en 68.64 dólares por barril. Informó Itzel Vanegas. 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
1: 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Me resulta imposible, aunque este programa se supone está dedicado únicamente a información de la Copa del Mundo, imposible por la relevancia de tal nota, no comentar que hace cuestión de una hora Cruz Azul, el vigente campeón del fútbol mexicano, acaba de solicitar salir del Estadio Azteca, que ya tenía elegida como su sede para el próximo torneo y por los próximos 5 años, y volver al Estadio Azul, a Ciudad de los Deportes. Otro cambio de estadio para Cruz Azul. Ya me parece esto absurdo y ridículo. ¿Cuánto más va a tener que esperar la gente de Cruz Azul por tener su propio estadio? Muy bonito el proyecto deportivo y todo, pero óyeme, ¿en qué momento agarran identidad de una sede?
0: Sí, es ridículo lo que ocurre con Cruz Azul con respecto a este tema que han pateado, que sí, en su momento podías pensar, pues una cuestión de rivalidad, de no estar cómodos, el Estadio Azul, luego el Azul Crema cuando entró ahí provisionalmente el América, y de nuevo cuenta con estas noticias, encuadrar el calendario también con la llegada del Atlante para que todos pudieran coincidir, o más bien no coincidir en el Azteca y pudieran desarrollarse de la mejor forma de los partidos, y ahora otra vez con la noticia de que Cruz Azul pues pide su traslado.
1: Estuvo en CU, lo sacaron de CU, o sea, está divagando de estadio en estadio. Qué bárbaro. Estuvo en Puebla, correcto, sí. Tato. Y ahora lo que sabemos es que no le gusta la dinámica de compartir con otros dos, porque el Atlante va para allá, sí. Y no le gusta compartir fines de semana con el Atlante, uno en viernes, el otro en domingo, o sea, un desastre esto de Cruz Azul, y ahora pues parece que se regresa al Estadio Ciudad de los Deportes, que se niega esa posilga, lo digo con todo el respeto del mundo, es una posilga ya el Estadio Azul en Ciudad de los Deportes, a dejar de ser plaza de primera división.
0: Oye, de arrimados en el Azteca y se ponen sus moños, además entonces Cruz Azul y regresa
1: a Ciudad de los Deportes. Si voy a estar aquí, me tratas bien, ¿no? Qué bárbaro, entonces Cruz Azul, a falta de que se apruebe por la Liga MX, que se va a aprobar por la Liga MX, va a ser otra vez el inquilino exclusivo de Ciudad de los Deportes, que se está cayendo a pedazos, pero seguirá siendo, ante algo que nadie venía a ver, estadio de primera división del fútbol mexicano. Mañana España ante Bélgica, clara favorita España, ante una Bélgica que va de menos a más. Uno de los hombres importantes de la Furia Roja, habló Dani Olmo.
2: Afrontar cada partido como si fuese una final. O sea, así nos lo transmite el míster también, que el partido más importante es el siguiente, que está por venir, y ese es el objetivo. El llevar 35 partidos ahora seguidos, invictos, sin perder, tampoco es un objetivo que nos poníamos en el primer partido, pero sí que el objetivo es ganar todos. O sea, que nos alegramos que de esa racha, evidentemente, y queremos alargarla pues como mínimo hasta la final.
3: Selección muy completa, ya lo he demostrado, tiene uno de los mejores porteros del mundo o el que más actualmente, y es una selección dura, que si no me equivoco remontó en esta pasada, no, en la otra eliminatoria, y es una selección pues que tiene jugadores diferenciales y que hay que tener muy en cuenta también. Nosotros sabemos lo que somos capaces de hacer, sabemos todo lo que hemos mejorado en este corto tiempo de Mundial y todo lo que podemos hacer muchísimo mejor, y en ese sentido pues estamos trabajando en ello. Aún hay cosas que hay que seguir puliendo y mejorando, y lo vamos a hacer en el próximo partido, porque eso nos va a dar también esos detalles, nos va a dar el pase a las semifinales.
1: Ahí están las palabras de Dani Olmo, elemento de la selección de España, y también habló el técnico de la selección española, Luis de la Fuente, sobre lo que espera de sus futbolistas. Lo escuchamos.
4: El futbolista no es futbolista en sí por las condiciones solo futbolísticas que tiene. Yo creo que es más importante que lo puramente futbolístico, otros aspectos que siempre digo, bueno, es que los otros 1000 aspectos que son los verdaderamente importantes, y en esos aspectos son el Cubarsí o Lamine, son jugadores tan jóvenes, o Nico, son jugadores que con 19, 20 años tienen un control de esas emociones, de situaciones de juego, que interpretan el partido y el juego en los momentos oportunos de una manera genial. Esa es la verdadera diferencia, porque luego técnicamente son muy buenos, pero no serían tan buenos si no tuvieran el control de esas otras emociones, que son las más importantes en el fútbol, en mi opinión. Sabemos que un mundial, pues, es una oportunidad única, y en una eliminatoria pues habrá que jugar de la manera que te acerque a la victoria. Entonces vamos a intentar, insisto, estar cercano primero a nuestra idea, pero sobre todo no dejarle opciones al rival, que yo creo que también es importante.
1: Las palabras del técnico de la selección española, clara favorita ante Bélgica, que viene de menos a más. Sería buen momento para una sorpresa, Tato, ¿no? Me gustaría una sorpresa mañana. Aunque dice bien Luis de la Fuente, son futbolistas jóvenes que a pesar de ello tienen gran experiencia y controlan bien sus emociones dentro del terreno de juego.
5: Y eso es muy importante, yo creo, y lo platicábamos antes, ¿no? El control de las emociones ante escenarios como estos, en estas instancias. Y bueno, ellos, a pesar de tener esa juventud, hablando de España, son jugadores que tienen un largo recorrido en los mejores estadios del mundo, jugando contra los mejores clubes, las mejores competiciones, y bueno, eso les deja mucha experiencia para representar a su selección y para encarar este tipo de partidos. Si bien no hemos visto todavía esa España que quisiéramos ver, o al menos que yo quisiera ver, esa España con protagonismo, esa España avasalladora, que vuelva locos a sus rivales sin prestarles la pelota, llevando la pelota de un lado a otro, todavía no lo hemos visto. Y sí, en cambio, vemos a un Bélgica que, como bien mencionas, Ángel, ha venido de menos a más durante el torneo. Vimos que le costó, inclusive estuvo a punto de no calificar a 16avos. Y bueno, termina teniendo eliminatorias aceptables, haciendo lo que hacen estos grandes equipos que siempre tenemos que tomar en cuenta y considerar lo necesario para ganar, ¿no? Con la experiencia, con el juego, con el fútbol. Y vamos a ver un buen partido en el que, yo lo decía ayer, digo, pues bueno, ojalá y Bélgica se lleve el resultado, pero yo pongo como favorito para este partido a España. Vamos a ver cómo se da.
1: Recuerdo el primer programa, sí, claro. La primera emisión.
6: Lo llamamos loco
1: aquí. Y dijo aquí, Tato, ojito como los memes, ojito con Bélgica, dijo. Ya es un buen Mundial de Bélgica para las expectativas que tenía, ¿eh? Ya es un buen Mundial de Bélgica. Pero si mañana da la campanada, sería extraordinario. ¿Ves lugar para alguna sorpresa mañana, Rubén?
0: Bueno, es que creo que España, si bien ha heredado este legado del tiki-taka, que cuando se lo propone puede ser muy, pero muy aburrido, poco espectacular. Uh-huh. Creo que a esta España le ha faltado verticalidad, intensidad también, por lo menos. Gana con lo mínimo necesario sus partidos y se ha instalado hasta una instancia donde pues era factible, predecible que llegara. Y vienes con una Bélgica que al inicio estaba muy chata ofensivamente, pero después, ahora con este último resultado eliminando a los Estados Unidos 4-1, con un Lukaku inspirado que entra y mete gol, pues cuidado, porque puede meter en serios aprietos a España.
1: Yo veo un equipo muy desbalanceado en Bélgica. Veo un equipo sumamente capaz en ofensiva y muy vulnerable en defensiva. Entonces, eso lo hace tan atractivo como también inestable a la selección de Bélgica. Sin duda alguna es favorita España mañana, pero ha estado tan repleto de sorpresas este Mundial que no puedes descartar a nadie en este momento. Y la verdad es que España no, aunque ha jugado lo suficientemente bien, como dice Rubén, para ganar sus partidos, está lejos de esa espectacularidad que realmente esperamos muchos de ellos y de ver un otro tipo de fútbol esperado. Recordemos que arranca el Mundial sin poder ganar en su primer partido, me parece, ante Cabo Verde, Cabo Verde, si no me equivoco. Entonces, ha ido también poco a poco y mañana se presenta un partido muy atractivo. El sábado habrán dos partidos de cuartos de final. Gracias, Rubén.
0: Muchas gracias, Ángel, Tato, un gusto.
1: Gerardo, Tato Torres, gracias.
5: Gracias, amigos, gracias a todos los que nos escuchan.
1: Rodrigo Barreras en cabina, se nos está acabando este rollo, nos quedará una semanita después del día de mañana para irnos despidiendo de la Copa del Mundo, pero aquí, con mucho gusto, como todos los días en Somos Locales. Muy buenas tardes.
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1: Amigos de Grupo Fórmula, muy buenas tardes. Con el gusto de siempre les saluda Ángel Ricalde, listo para repasar con ustedes la atmósfera deportiva de este jueves 9 de julio. Están en marcha ya los cuartos de final de la Copa del Mundo y el día de hoy Francia ha derrotado 2-0 a la selección de Marruecos en Boston con un gol de Kylian Mbappé, que por cierto había fallado un penal antes, y otro de Dembélé, que se sigue erigiendo también como una de las grandes figuras de esta selección. De esta manera la selección francesa es la primera invitada a las semifinales de la justa mundialista y espera rival que saldrá en el duelo entre España y Bélgica el día de mañana. En otra información, Isaac del Toro, el ciclista mexicano, sigue haciendo historia y brillando porque hoy se subió al podio en la sexta etapa del Tour de Francia y ya ocupa el tercer lugar de la clasificación general. Y en el tenis quedaron definidas las semifinales de Wimbledon a disputarse la madrugada de este viernes. A las 6:30 de la mañana de mañana, el británico Arthur Fiori enfrentará al alemán Alexander Zverev y más tarde un duelazo entre el italiano Jannik Sinner y Novak Djokovic. Por cierto, ayer en el tercero y decisivo juego del clásico peninsular en el Kukulcán, los Piratas de Campeche se impusieron 4-1 a los Leones de Yucatán para quedarse con la serie. Yucatán se mantiene en el último lugar de la zona sur. Muchas gracias a todo nuestro equipo patrocinador. Se despide Ángel Ricalde. Hasta mañana.

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0: ¿Cómo están, amigos? Bienvenidos al Mundo de las Marcas en vivo desde La Blanca, Mérida, para todo este bello estado, parte Campeche, parte Quintana Roo, y a nivel internacional a través de las redes sociales. Bueno, lo que nos dejan los deportes de enseñanzas en la vida real, ¿verdad? Hoy lo voy a enfocar al fútbol, de eso voy a hablar. Enseñanzas del fútbol en la vida real. Doctor Salvador González, un psiquiatra de mucho prestigio, mucho renombre, colaborador del Mundo de las Marcas de hace ya algunos años. Buenas tardes.
1: Efel, buenas tardes. Pues sí, no tenemos ahorita un tema que no sea pues, de importancia, como es lo que tú estás considerando, lo que nos puede dejar el fútbol y la imagen, ¿no?, que se da ante todo el mundo, y particularmente la imagen que dejamos aquí en con todos los mexicanos.
0: No solamente el fútbol, mi querido Doc, fíjese que el deporte es una de las herramientas más efectivas para el desarrollo personal y también profesional. Seguramente usted lo sabe, que más allá del estado físico, el gimnasio, por ejemplo, las canchas, actúan como simuladores de la vida real, enseñándonos a gestionar el fracaso, colaborar con otros y mantener la disciplina ante la adversidad.
1: Fernando, incluso para nosotros en el campo médico tenemos muy claro que el deporte viene a ayudar muchísimo para todo lo que es tu desarrollo global. Un desarrollo mental, un desarrollo físico tiene mucho, mucho de apoyo en base al ejercicio físico que tú estés acostumbrado a hacer. Si eres una gente que no tienes esa costumbre de estar haciendo algo de actividad física, no vas a generar toda una serie de sustancias que se generan por el simple hecho de hacer ejercicio. Las famosas endorfinas, de las que muchísima gente habla, es cierto, se aumentan muchísimo durante el proceso del ejercicio y te ayudan para todo.
0: Para todo.
1: El metabolismo, todo lo que es mi metabolismo cerebral, mi metabolismo hepático, todo tiene que ver mucho con esa cantidad de endorfinas que puedo estar generando. Y veamos a mucha gente ya de edad, tú has hablado particularmente de algunos compañeros que ves allá en tu club, en donde vemos que son gentes mayores, incluso de 80 años, y los ves con una actividad impresionante.
0: Pero impresionante.
1: Por el hecho de que
0: tenemos amigos en común, está el señor don Sergio Reisman, don Rubén Mayer.
1: Sí.
0: Muchas personas.
1: Enrique, también es esa persona, el señor Enrique.
0: Enrique Carriedo. Sergio Larraíbe.
1: Son gente que ha estado trabajando muchísimo en el aspecto físico y les ayuda mucho. Mira, lo sabemos, Fernando. En el campo de la medicina se ha trabajado mucho sobre la importancia de nunca dejar de hacer ejercicio.
0: Ahora,
1: nunca.
0: Los principios claves que el deporte trasladan a la vida cotidiana, mi querido Doc, son: el primero es gestiona la frustración y la resiliencia. En la vida, como en un partido, por ejemplo, se pierde más.

0: todos los deportes, aunque sea individual un deporte, tiene que ver con trabajo en equipo. Y aquí le quiero mandar un saludo a Refrimarte, esta empresa orgullosamente yucateca. Me invitaron en días pasados a dar una conferencia sobre trabajo en equipo. Qué importante dar estas pláticas motivacionales y estas conferencias al capital humano de las empresas, ¿no? Hablábamos de la importancia de esto, porque a través de disciplinas grupales, mi querido Doc, perdón, se aprende a confiar en todos los demás, a delegar responsabilidades y a entender que el éxito individual depende del esfuerzo conjunto por un objetivo común.
1: Ganar, siempre estar desarrollándote hacia lograr metas más altas en cuanto a generar objetivos que te permitan sentir mucha satisfacción, mayor satisfacción. Y bueno, también es importante aprender a perder, como tú ya lo estabas mencionando, No nada más estar con una frustración y una sensación de aislamiento por el hecho de haber perdido. No, yo creo que esto es algo que se tiene que superar. Con todos estos mecanismos de resiliencia que ahora tenemos, Fernando, podemos desarrollar muchas actividades. Y algo que tú decías al principio ahorita del programa, que todo lo que es un campo deportivo, una alberca de natación, un campo de fútbol americano, una cancha de básquetbol, son lugares en donde tú vas a aprender mucho. No solamente lo que es la importancia del trabajo en equipo, sino a entender el lugar en donde estás. Y eso te permite poder transmitirlo a tu hogar, a tu fábrica de trabajo.
0: A todo.
1: A tu escuela, a todo.
0: Ahora, volviendo al deporte, ¿qué te genera esto? Disciplina y constancia. Desarrollar una rutina deportiva exige hábitos y constancia. Esta misma planificación y enfoques son indispensables para alcanzar metas académicas, financieras y laborales.
1: Y familiares, Fernando.
0: Y familiares.
1: Familiares, obviamente.
0: Y familiares.
1: Morales son muy importantes, las educativas son muy importantes. La constancia, la claridad en cuanto a dónde quiero llegar, nos va a permitir poder tener esa tranquilidad, es decir, estoy cumpliendo con mis metas, con mis objetivos, y lo estoy haciendo lo mejor que se pueda en cuanto a mis recursos, que yo sé cuáles son los que tengo. También es importante, ¿no? Insisto mucho en el concepto de la ubicación, en qué momento de mi vida estoy, cuáles son realmente mis potenciales como para poder seguir desarrollándome físicamente, desarrollándome mentalmente, socialmente, Fernando, y en la empresa, en un trabajo. Yo debo tener la claridad de hasta dónde están mis opciones dentro de una empresa como para estar desarrollándome. Yo lo veo ahorita en el campo de la salud mental. Afortunadamente me siento, a pesar de ya muchos años de estar en este campo, Fernando, me siento con una gran aptitud y un gran conocimiento como para poder brindar.
0: Y yo lo veo muy bien, Doc. No sé si me permita preguntarle su edad.
1: Sí, claro.
0: ¿Qué edad tiene, Doc?
1: 78 años.
0: ¿Cuántos?
1: 78.
0: 78. Yo veo al doctor todos los días en el gimnasio. Es súper disciplinado, es una persona apasionada de su trabajo, y por eso dicen que la edad nada más está en los años, no
1: definitivo,
0: está, ¿verdad?
1: Está en la mente de uno.
0: En la mente, de uno. Ahora, el deporte también te ayuda a generar respeto y tolerancia. Las reglas de un juego son innegociables y enseñan a competir justamente en un juego limpio. En la vida real, esto se traduce en ética profesional, respeto a la ley y sana convivencia.
1: Fernando, si no tienes esa capacidad de entender lo que son las reglas, de lo que son las normas, de lo que es el manejo ético que tú debes hacer dentro de una instancia de grupo en donde estás haciendo precisamente coincidir los esfuerzos de cada uno de los 10, 11 jugadores que están en un campo de fútbol, siempre pienso en el americano, pero si no tengo esa capacidad de entender lo que cada uno de mis 10 compañeros está haciendo en la defensiva o la defensiva, pues realmente no estoy funcionando bien, ni siquiera en el aspecto ético, Fernando.
0: Claro.
1: Y el último, no, yo sé todo lo del fútbol americano y para nada, ¿no?
0: Y el último punto es toma de decisiones bajo presión. Entrenar el cuerpo y la mente para tomar decisiones rápidas cuando el tiempo se agota reduce el estrés, también la ansiedad, y al enfrentar problemas cotidianos o laborales, los vas a resolver mejor.
1: Sin duda, Fernando, te ayuda muchísimo porque te ayuda a aclarar muchas cosas a nivel mental que a veces no lo podrías hacer si no tienes una buena actividad deportiva.
0: Qué interesante todo esto. Doc, ¿usted de qué nos va a hablar regresando del corte? Platíquenos.
1: Fíjate que estuve en un evento hace días sobre lo que es el tema de la inteligencia artificial y la salud mental.
0: Wow.
1: No, la verdad, un evento
0: de preocuparnos, ¿no?
1: Fíjate que sí, Fernando, pero de aclarar muchas
0: sí.
1: cosas.
0: Ah, pues ok.
1: Aclarar muchas cosas.
0: Pues vamos a hablar de todo esto. Sí. Yo voy a continuar también con el tema del deporte, pero ahora enfocados al fútbol.

0: Sí.
1: Enseñanzas del fútbol en la vida real. Ya hablamos de lo que es el deporte en la vida real a través de todo esto, todo lo que se inculca, disciplina, tolerancia, ética, trabajo en equipo, etcétera, etcétera. Pero vamos a enfocarnos al fútbol en particular. Antes de entrar yo a mi tema, sí quiero saber en dónde tomó esta plática.
0: Claro, claro. Fue un taller.
1: ¿Un taller? ¿Aquí en Mérida?
0: Aquí en Mérida, Fernando. Uh-huh. Sí, organizado por la Universidad Autónoma de Yucatán, en sus instalaciones, que por cierto, las instalaciones que tienen allá en un área hacia el oriente.
1: ¿La Wadi?
0: Sí, Fernando. Y es un trabajo que hicieron conjuntamente con gente que invitaron de Australia, de Inglaterra.
1: Ah,
0: sí. Trabajando ahí. Cosas muy interesantes.
1: Ojalá y el rector nos invite un día a dar una plática por allá. Nos gustaría mucho poder aportar un poco nuestros conocimientos con los jóvenes. Bueno, tenemos una recomendación.
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1: Muchísimas gracias, vamos al primer corte, volvemos.
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9: Un récord que Cristiano no quería. Además de la eliminación, Cristiano Ronaldo dejó un registro poco deseado. La derrota frente a España representó el octavo partido perdido por el delantero portugués en la historia de este torneo, la cifra más alta de su trayectoria en la máxima competencia internacional. Pese a ello, sus números individuales siguen siendo extraordinarios y difícilmente opacan una carrera repleta de títulos y reconocimientos. Incluso las grandes leyendas viven momentos complicados.
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4: Información sorprendente.
13: La
10: Torre Eiffel puede ser 15 centímetros más alta en verano, debido a la expansión térmica del hierro bajo el sol.
13: Conoce más.
10: La Gran Muralla China mide más de 21.000 kilómetros de largo, atravesando montañas y desiertos en el Gran Oriente.
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1: Gracias, qué interesante lo que estamos platicando aquí con el doctor. Bueno, más bien lo que nos va a platicar de un taller que tomó en la UADY. Pero bueno, vamos a una recomendación.
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1: Muchísimas gracias. Salvador, doctor Salvador González. Entonces estuvo interesantísimo, fue sobre inteligencia artificial el taller en la UADY.
0: Sí, y considerando que todo esto, cómo se puede estar aplicando hacia el campo de la salud mental, es un, al menos a mí en los 2 días que tuve la oportunidad de estar ahí escuchando las conferencias, y sí participando, porque me cuesta trabajo, Fernando, cuando estoy en alguna conferencia, aunque sean gente de muy alto nivel, pues no hablar cuando menos de las vivencias y experiencias que he tenido ya a través de 40 años, más de 40 años de estar en el campo de la psiquiatría. Y se dice fácil, pero más de 40 años y haber tenido algunas actividades importantes a nivel nacional, pues sí me permiten tener un conocimiento.
1: Sí, con cargos importantísimos.
0: Sí, Fernando, haber sido incluso director general de salud mental a nivel federal, a nivel nacional, durante 4 años, en la época de Julio Frink, pues nada más como comentario es que a mí me tocó hacer todo lo que estaba en el Seguro Popular, todo lo que tenía que ver con salud mental, me tocó hacerlo a mí. Todo, porque yo era el director general. Y sacamos 9 programas muy importantes que desafortunadamente después se bloquearon. Bueno, esos temas políticos a veces sí, bloquean las cosas. Pero te decía que en estas conferencias tuve la oportunidad incluso de interactuar con un exgobernador de aquí de Yucatán, que dio una conferencia sobre la importancia de generar una serie de normas, reglamentos, y por qué no hasta una serie de leyes que permitan aplicar esa inteligencia artificial en el campo de la psiquiatría, en el campo de la salud mental, en una forma que no afectes a la gente, ¿no? Sino que al contrario.
1: ¿Cómo está afectando la inteligencia artificial en la salud mental?
0: Mira, si entramos a lo que son las afectaciones, yo diría que uno de los problemas más serios es considerar que a través de que tú te metas a preguntarle a una de estos proyectos que hay, como el famoso GPT, que tú le digas, es que me he sentido triste, me he sentido con esos problemas, si te metas a buscar inteligencia artificial que te dé algunas propuestas de solución, está cayéndose en una situación de un error importante, porque la inteligencia artificial tiene que ser aplicada, pero en base a un concepto de estar revisando qué es lo que está pasando en el entorno de ese sujeto en particular.
1: Dice, Doc, que la inteligencia artificial afecta a la mente al modificar cómo aprendemos, cómo recordamos y cómo resolvemos problemas, mientras que utilizarla como herramienta de apoyo puede potenciar la productividad y la creatividad. Delegar completamente nuestras tareas cognitivas a la IA reduce el esfuerzo mental, lo que debilita la memoria, la concentración y el pensamiento crítico.
0: Eso es lo más importante, precisamente, el pensamiento crítico, Fernando. Ahí es a donde yo siento que está más la afectación que se está dando. Si uno está considerando aplicar todo lo que es los avances que hay en la inteligencia artificial en la actualidad, Fernando, digo en la actualidad porque te tengo que decir, y a la audiencia que nos escucha, que realmente inteligencia artificial, nosotros en el campo de la salud mental, la venimos usando desde hace más de 50 años, Fernando. O sea, toda la inteligencia artificial la basas tú en toda la data que le estás metiendo a los programas que estás desarrollando. Si no le metes una buena cantidad de información a un proyecto, pues no tienes la capacidad de dar una respuesta desde el manejo de la inteligencia artificial.
1: Sí.
0: Y nosotros lo hemos venido haciendo sin considerarlo así como inteligencia artificial, Fernando, simplemente con las pruebas psicológicas que desarrollamos. O sea, una prueba psicológica, cuando se empieza a investigar cómo llevar a cabo un proceso de conocer las diferentes formas de personalidad que se están generando o que se han venido generando a través de la historia, pues lo hacemos en base a toda la información que compañeros psicólogos, médicos especialistas en psiquiatría, la opinión pública en general nos da la información para tener algunas características para poder hablar de un proceso que puede ser un proceso que va hacia un ambiente de normalidad o de anormalidad. Y eso ya lo sabemos nosotros. Y ahorita con la inteligencia artificial, particularmente esa famosa programa del GPT, pues sí, tú puedes darle esa información, pero no escuchas lo que te está pasando con el sujeto. Fíjate que hay un término que a mí, Fernando, siempre en mi vida de psiquiatra me ha quedado muy claro y sí lo creo. Cada cabeza es un mundo. Cada cabeza es un mundo. Este es un eslogan que muchas veces ya se ha dejado de lado, pero ahorita, comparando todo lo que se estuvo hablando en estos, fueron 3 días, yo estuve 2 nada más, sobre los aspectos de inteligencia artificial, me queda más claro que por más información que le estemos dando, hablamos ya de que en el mundo hay más de 7,000 millones de personas. Uh-huh. ¿Sí? Entonces tenemos que hablar de que cada... Y yo lo veo, Fernando, lo veo con mis pacientes, pero lo veo además con mi familia. Cuando me dicen, no, es que tú en tu familia tendría que haberse hecho esto así, así, así. Sí, tendría que haber sido así si no hubiera ese pensamiento crítico de cada uno de nosotros. A los 10 hermanos que fuimos, Fernando, nos dieron el mismo tipo de educación, uh-huh, el mismo tipo de orientación. Uh-huh. Yo creo, y ahorita lo puedo decir con toda seguridad, que nos dieron el mismo tipo de afecto a los 10 hermanos. Tenía 2 papás que realmente, que en paz descansen los 2, pero todo lo que soy en la vida se los agradezco. Pero yo creo que ellos nos dieron lo mismo para todos. Y dentro de estos 10 hermanos, Fernando, te puedo decir que no hay uno que se parezca al otro.
16: No,
0: Fernando. Y seguramente te pasa a ti.
16: Claro.
0: Entonces, hablar de que a través de la inteligencia artificial tú puedas ir creando en base a los conocimientos que tenemos en desarrollo de la mente humana, en lo que es el pensamiento, la conciencia, la orientación, el afecto, todas las áreas que manejamos en lo que se llama el examen mental, Fernando. No podría decir yo que ninguno de mis hermanos somos iguales.
16: Claro.
0: Cada quien fuimos formando en base a un pensamiento crítico, uh-huh, que fuimos teniendo permanentemente cada uno de nosotros, nuestro estilo, nuestra forma de vida, nuestra forma de satisfacer nuestras necesidades, nuestra forma de buscar nuevas estrategias para salir adelante. Y te puedo decir que sí, somos muy diferentes. Claro. Vivimos 6 nada más, pero somos muy diferentes, man.
16: Cada cabeza es un mundo.
0: Cada cabeza es un mundo, Fernando. Y la verdad es que sí, creo que va a ser de mucho apoyo la inteligencia artificial para algunas cosas que son importantes.
16: Sí, para otras va a ser muy mala.
0: Tenemos un punto, Fernando. Sabemos, y esto es por las estadísticas mundiales, que el 82% de la población que llega a tener un problema de salud mental, Fernando, no tiene una atención. Eso se llama brecha de atención. O sea que de cada 10 personas que llegan a tener un problema de salud mental, Fernando, ajá, solamente 2.
16: ¿Se ha descuidado el tema de salud mental en nuestro país?
0: Sí, Fernando. Sí,
16: sí, ¿verdad?
0: Sí. Es que...
16: Sobre todo en los últimos 8 años, ¿no?
0: No, yo creo que en los últimos... Mira, no es por nada, pero 2000 a 2004, que es cuando me tocó estar por allá, estábamos llevando una trayectoria de mejora continua. Pero llega en 2003, finales de 2003, principios de 2004, llega un grupo de gentes que son francamente con una tendencia anti lo que es la psiquiatría y el desarrollo de las neurociencias. Un grupo antipsiquiátrico que empieza a crear una serie de cambios, pero impresionantes, hermano. De lo que fue 2004 a 2018, que estuvo por ahí una conducción de una gente que ni siquiera era psiquiatra, Fernando. ¿Cómo es posible que le dejes en manos de una señora que solamente tenía la preparatoria ni siquiera terminada, le estés dejando que haga todo lo que se tiene que hacer en salud mental para hace 20 años que éramos, que ya éramos 100 millones.
16: Doctor, ¿usted tiene idea qué porcentaje de la población de nuestro país padece de algún problema mental?
0: Sí, por supuesto, Fernando. Las estadísticas que tenemos, que no son las más confiables, desgraciadamente. Por más que nos diga INEGI, por más de que nos digan... Pero es lo que te digo, Fernando. La información que tiene INEGI, la información que nos da la Secretaría de Salud, es la información que le hace llegar un grupo de médicos, un grupo de...
16: ¿Y qué porcentajes?
0: El 60, 70%.
16: ¿De todo el país?
0: De todo el país, Fernando. Sí, sí, sí. Es mucho más fácil.
16: Wow.
0: Que tú puedas decir, esta persona tiene este tipo de alteración desde el punto de vista
16: mental. Exactamente, todos tenemos un problema mental.
0: Mientras no demostremos lo contrario.
16: ¿Y la mayoría qué tipo de problema es?
0: Es mucho problema de ansiedad, sí. Mucho problema de depresión, estrés postraumático, mucho de lo que se habla ahora, y yo no sé por qué están hablando tanto del famoso autismo o del famoso de trastorno por déficit de atención. Es más, Fernando, hay datos bien importantes de lo que son los trastornos del neurodesarrollo, que tienen que ver con eso que estoy mencionando, autismo, trastorno por déficit de atención, lo que son las personas que tienen baja capacidad intelectual.
16: Ok, bueno, pues le voy a hacer más preguntas y sigamos hablando del taller ahí de la UAD y nos desviamos un poco porque se puso interesante la plática. Tenemos, permítame, porque tenemos que ir a un corte.
0: Sí, sí, sí, claro.
16: No, ya saben, nos llega la guillotina. Vamos a un corte, vamos a una mención.
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16: Gracias, con esto un corte, volvemos.
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24: El alfabeto de Hawái solo tiene 12 letras en total, 5 vocales y 7 consonantes para formar todas sus palabras.
14: Cuida lo que comes.
24: Fresas y frutos rojos. Las fresas tienen un alto contenido de agua y fibra, lo que las hace ideales para el calor. Estos frutos ayudan a regular la temperatura corporal y aportan antioxidantes vitales. Puedes incluirlas en batidos o yogures para una merienda refrescante. Su dulzura natural satisface los antojos sin deshidratar el organismo, proporcionando una hidratación constante y mucha vitalidad necesaria para el día.

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3: Les agradezco que continúen con nosotros. Interesante lo que estamos hablando, pues, sobre los efectos negativos de la IA y el porcentaje de la población mexicana que padecen algún trastorno mental, el 60%. O sea, casi todos tenemos algo mental que no se está atendiendo. Tenemos una recomendación.
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3: Gracias. ¿Qué más, mi Doc?
4: Mira, Fernando, yo creo que lo importante de tener un poquito de la conciencia de que necesitamos trabajar mucho en ese campo de la salud mental es precisamente para apoyar a toda esa gente que le cuesta trabajo incluso salir de sus medios de vida, ¿no? Te hablo de que el 60% mucho tiene que ver, pues, todas estas municipios, incluyendo los de aquí de Yucatán, que no tienen un apoyo como para poder entender lo que es el buscar su salud mental, en donde encuentran o buscan encontrar mecanismos de tranquilidad. Perdón, pero sí creo que en Yucatán tenemos un problema grave en el alcohol. Entonces, muchas veces tienen conflictos de que no se sienten a gusto, de que se han tenido muchos conflictos en la dinámica de comunicación con los hijos, con la esposa, y empiezan a entrar entonces en los temas de famoso problema de alcoholismo. Esta droga lícita que, bueno, sabemos que es una sustancia que viene a generar, es cierto, sí tiene un efecto de que disminuye la ansiedad, la angustia, pero también te genera problemas muy importantes en tu desarrollo personal. En fin, creo que las condiciones son de que tenemos que trabajar mucho, pero conociendo a la población, y oye, conociendo a la población y sabiendo que el 82% de los sujetos que están viviendo en los municipios de aquí de Yucatán no tienen una forma de poder ser escuchados para que sepamos qué está pasando con ellos, pues, sí. ¿Cómo están viviendo? Sí, es un conflicto.
3: Claro, es un conflicto. Volviendo al tema del consumo del alcohol, fíjese que hay una generación que está dejando de tomar. Es la generación Z. Han reducido su consumo de alcohol hasta en 60% en comparación con nuestras generaciones. Uno de cada tres jóvenes adultos se considera abstemio o prefiere ya no tener las alternativas del alcohol.
4: Sí.
3: ¿Qué están padeciendo? Ansiedad.
4: Mucha ansiedad, Fernando, y ¿con qué la están logrando controlar? Pues desgraciadamente con todo lo que los cárteles les ofrecen. Aquí viene mucho lo que está el incremento tan importante, Fernando, no tanto ya de la marihuana, fíjate, la marihuana sigue siendo sin duda la droga psicotrópica que más se genera a nivel mundial. Sin embargo, todas las químicas que se están generando en todos lugares, pues están tomando un papel muy importante. Particularmente aquí hablamos de lo que son las famosas dextroanfetaminas, que es un derivado de las anfetaminas, una medicina que usamos desde la época de los 50, del siglo pasado, pero que al agregarle ciertas sustancias te generan un proceso adictivo muy
3: el serio. LSD, todas esas
4: todo cosas. El LSD, lo que era, ya ahorita ya casi no se habla de los hongos alucinantes, pero sí, todo lo que era el LSD, la dietilamida del ácido lisérgico, pues eran sustancias que se afectaban mucho, no, pero ahorita son las químicas, todo lo que tiene que ver con eso que se llama el cristal. El cristal está teniendo un incremento impresionante en todo el mundo, pero particularmente aquí en Yucatán se ha visto que sí se ha ido dejando ya un poquito el alcohol, se ha ido dejando un poco la marihuana, pero el incremento en cristal es alto. Y otros medicamentos que desgraciadamente, ahorita afortunadamente sí ya está teniendo un impacto en lo que son todos los opiáceos. de los derivados opiáceos, que son los medicamentos que venimos usando también desde el siglo pasado, mediados del siglo pasado, hemos venido usando todo lo que son los medicamentos que tienen un efecto analgésico, Fernando, que son los opiáceos. Y dentro de los opiáceos, bueno, pues está por supuesto el fentanilo, que es una droga potentísima como analgésico, como es la heroína, como es la morfina, que son derivados de toda la planta del opio. Pero también hay medicamentos como este que desafortunadamente se estuvo usando durante mucho tiempo, como es el tramadol, que es un medicamento, es un opiáceo a dosis bajitas, pero que te lo combinan con otro analgésico tipo paracetamol, tipo ibuprofeno, y sí te hace un efecto analgésico importante, pero te lo venden sin receta médica. O sea que cualquier gente lo puede tomar. Ese es un problema muy serio. Afortunadamente ya Secretaría de Salud, a través del Consejo, del Consejo Nacional de Salubridad, tomó medidas, y a partir ya de julio, si no se vende, si no se lleva una receta médica con número del médico y número de su cédula profesional, y si es mejor que sea un psiquiatra, mejor para poder vender el medicamento, si no, que no lo venda.
5: Okay.
4: Porque sí genera adicción, aunque pues sea dosis baja, genera adicción.
5: Regresando al taller de la IA en la Aguadidoc.
4: El taller de la IA en la Aguadidoc, mira, ahí nos estuvo platicando particularmente señor gobernador, que estuvo con nosotros, sobre la importancia de por qué crear una
5: ¿Se serie. ¿Puede saber el nombre?
4: Yo creo que sí.
5: ¿El qué gobernador?
4: De Rolando Zapata.
5: ¿Qué?
4: Rolando Zapata.
5: Ex gobernador, sí.
4: Pero además él tiene ahorita, dentro de lo que es la Cámara, ya ves que él está ahorita como senador, está encargado precisamente de generar, a partir del 24, le dieron a él, él es el coordinador de la sección de lo que tiene que ver con inteligencia artificial.
5: Okay.
4: Y está haciendo un proyecto interesante, y obviamente pues lo primero es insistir mucho en conocer cuáles son los beneficios que te puede generar la inteligencia artificial, pero también cuáles son los errores que algunos de ellos ya los has estado mencionando a través del programa. Una de las cosas que él decía es, bueno, que sin duda puede favorecer hasta el crecimiento económico de los países, lo que es el conocimiento claro a través de la inteligencia artificial, las oportunidades para poder identificar los riesgos en la sociedad. Por eso también ha sido muy importante lo que ha venido pasando con todos los temas, pues particularmente de enfermedades infectocontagiosas, a través de los programas de inteligencia artificial. Hemos tenido mucha información, y también tenemos la información de que si no se aplican bien, no se genera problema, ¿no? También límites, también nos habló de los límites que a veces hay que poner a la inteligencia artificial.
5: Pues sí, pero ¿cómo? Si es parte de nuestra vida. Por ejemplo, hablando del atropello cognitivo, de lo que estábamos hablando al principio, el uso pasivo y excesivo de la IA, mi querido Doc, puede provocar atrofilia cognitiva o descarga cognitiva. Es el fenómeno conocido como cognitive offloading. Bueno, ahorita voy a seguir hablando porque ya le dio tos aquí al doc. También la pérdida de memoria. Al obtener respuestas instantáneas y sin esfuerzos, el cerebro almacena menos información y reduce su capacidad para recordar conceptos claves a largo plazo.
4: Ese es el problema más serio, Fernando. Desgraciadamente, y qué bueno que se está aclarando ya, que no es aconsejable estar metido tanto en la inteligencia artificial. Es importante que sigamos leyendo, que sigamos metiéndonos a la computadora para conocer más datos, pero que también leamos, que también tengamos la capacidad de comunicar, Carlos, en el grupo, así como lo hacen los deportistas. Así ojalá lo hiciéramos en todo momento de nuestra vida, Fernando, precisamente para no dejar que nuestro cerebro deje de estar funcionando como debe funcionar.
5: Claro, está menor pensamiento crítico, delegar el análisis de datos, la redacción o la resolución de problemas, reduce la práctica activa de razonar por cuenta propia. Qué fuerte, ¿eh? La disminución de atención. Los estímulos inmediatos y automatizados acortan el periodo de atención y dificultad de la concentración sostenida. Ahora, seguro todos estos temas se tocaron en la UADY. ¿Y qué hace el gobierno? ¿Qué dice al respecto?
4: Fíjate que me llamó la atención en esta área, que bueno, sé quiénes son las que están al frente de la Secretaría de Salud y del Instituto Estatal de Salud Mental. No estaban. Simplemente no estaban. donde estaban entonces la UADI, sí hizo un proyecto muy importante, yo creo que sí. Y lo que tú decías, Fernando, de que a ver si nos dan oportunidad de ir a dar alguna, ¿sí?, alguna orientación, yo creo que podemos hacer.
5: Adelante, Doc, organícelo y con mucho gusto vamos, necesitamos hacerlo.
4: Comunicación con la gente de UADI a nivel directivo, a nivel de rector, quizás no a nivel de rector, pero sí la secretaria general académica es una gente muy cercana que nos podría abrir la puerta para tocar todo esto.
5: ¿Qué es lo que más le aportó y qué es lo que más le preocupó?
4: Me preocupa el que estén considerando que a través de la inteligencia artificial están considerando que puedan resolver múltiples problemas de salud mental, que no va a ser así.
5: No va a ser
4: así. No va a ser así. No, no, pero no. Definitivamente para mí el pensamiento crítico que debes tener siempre tiene que ser aplicado simplemente con cualquier persona que venga conmigo y me diga, doctor, ¿me puede escuchar? Escuchar. Y escucharlo una y dos y hasta tres veces como para poder tener la capacidad de ayudarle realmente.
5: Muy bien, y ahorita me va a decir qué es lo que más le preocupa y qué beneficios. Antes tenemos una recomendación.
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0: Gracias, con esto permítanos, vamos al último corte, no tardamos, volvemos.
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16: Los caracoles tienen miles de dientes microscópicos situados en su lengua, una estructura llamada rádula que utilizan para raspar alimentos.
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18: Luego de que pobladores del ejido de Guajes de Ayala y El Pescado en Guerrero reportaran ataques con drones por parte de la organización criminal La Familia Michoacana, las autoridades informaron que fue desplegado un operativo por tierra y aire para garantizar la seguridad de la población. La Secretaría de Seguridad de la Ciudad de México detuvo a Carlos Ramón, alias El Perillas, presunto jefe de sicarios del cártel de Tláhuac y líder de una fracción de esta organización criminal que opera al sur de la capital. Integrantes de los nuevos partidos políticos nacionales rindieron protesta ante el Consejo General del INE de manera virtual, ya que el Instituto Electoral se encuentra en home office desde el pasado 1 de junio debido a las actividades del Mundial de Fútbol. Informó Itzel Vanegas. 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
0: Muchísimas gracias por continuar con nosotros e invitarlos a que nos sigan en redes sociales y que sean parte de esta comunidad. Si desean promocionar sus productos, empresas, servicios con nosotros, ya saben, redes sociales, entrevistas, menciones, acérquense con nosotros a info@elmundodelasmarcas.com y un asesor los visitará. Bien, tenemos una recomendación, la última del día.
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0: Gracias. Pues sí, la inteligencia artificial, mi querido Doc, afecta la mente al modificar cómo aprendemos, recordamos y resolvemos problemas.
20: Sí, es Fernando.
0: Yo le preguntaba antes del corte, ¿qué bueno le aportó este taller en la UADY y qué es lo que más le preocupó?
20: Yo creo que lo que está mostrando ahorita la UADY, y me parece que es una base fundamental como para poder entender y en un momento dado aceptar más ampliamente la inteligencia artificial, es que estén realmente buscando esa información que les permita tener una claridad de para qué. ¿Para qué se está creando la inteligencia artificial y el porqué de que se está creando? Y ahí es a donde entra precisamente esa labor que están haciéndose a través de las instancias de gobierno, en la Cámara de Senadores, y hablando sobre las bases de las normas de la inteligencia artificial. Yo creo que eso fue muy importante. Fueron 9 puntos que se tocaron en ese local, que era sobre el equilibrio que debe haber sobre la información que debes tener. Okay. O sea, no cualquier información es la que vas a meter a tus programas, ¿no? Hay que tener, sí, flexibilidad y adaptación a la evolución. O sea, tenemos que buscar mucho lo que está pasando en la actualidad, porque no es lo mismo ver lo que estamos viviendo ahorita con los jóvenes, lo que tú decías hace rato de la generación Z, a lo que vivíamos hace 30, 40 años, lo que vivíamos quizás yo un poco más atrás que tú. Pero bueno, flexibilidad y adaptación, evitar todo lo que pudiera ser en un momento dado la información ineficaz, en los principios de las reglas que no sean estrictos, que más bien se generen en procesos, no tanto como normas, como reglas, sino que se generen principios, Fernando. Yo creo que una de las cosas importantes que se manejó es eso. Vamos a trabajar para conocer más lo que está haciendo en inteligencia artificial, conocer todos, porque hay una cantidad de programas en el mundo que manejan inteligencia artificial. Yo jamás me imaginé que hubiera tantos programas. Esta conferencia la dio un especialista español a través de Zoom. Él no pudo venir, pero fue una conferencia muy, muy importante sobre cómo empieza todos las bases de la inteligencia artificial, que te digo, cuando nos empezó a decir eso, yo empecé a pensar, bueno, pues eso ya lo hicimos. Hace 40 años que yo empecé a ver pruebas psicológicas, investigué por qué se había hecho esa prueba psicológica, y me pude dar cuenta que todo fue de la información que se fue obteniendo a través de mucho tiempo, desde Freud. Se fue obteniendo información para poder llegar a tener esa capacidad de poder investigar, Fernando, las características de la personalidad de un sujeto en base a un documento. Las pruebas proyectivas que nosotros les llamamos. Y hay mucha información que solamente con la data, si hubiéramos dicho, esto se llama inteligencia artificial, hubiéramos dicho sí. Por cierto, hubo un comentario de una chica abogada, dice, es que ni es ni inteligencia, ni es artificial, ni es inteligencia, porque la inteligencia hay que ser dada por un grupo de personas. No sé por qué le dicen a una máquina que es inteligente. Y artificial menos tiene, porque toda la información que tiene, pues es la información. Entonces dio sus argumentos que me parecieron buenos. Pero lo importante de este documento de las bases, a mí me pareció, Fernando, eso, que en lugar de ir creando tantas normas o reglamentos, vayas creando los principios. ¿Por qué como parte de un principio quieres utilizar la inteligencia artificial en el campo de la salud mental? De verdad, creo que no es tan necesario. Si queremos tener un buen resultado y una sensación de satisfacción de cómo le estoy ayudando a mi paciente. Más que meterme, ah, ya me dio toda esa información, ahí va, para ver qué me dice. No. La identifico, lo ubico a él en su entorno global. En su entorno global, y es decirle con quién vives, cómo vives, dónde trabajas, haces deporte, no haces deporte. Todo. Todo tiene que ser investigado, Fernando. Para hablar de una verdadera atención a un paciente desde el punto de vista de salud mental, necesitas conocerlo en su forma integral. Todo. Obviamente hay temas hasta lo sexual que a veces son dejados de lado, Fernando, y son súper importantes para una satisfacción y una salud integral. Tienes que considerar esas cinco áreas que en algunas ocasiones las he platicado aquí, que es el área física, el área emocional, el área social, el área espiritual y el área sexual. Un equilibrio de esas cinco áreas, Fer, te puede llevar a tener una mejor salud integral.
4: El equilibrio, por sobre todas las cosas. El problema es que Albert Einstein decía, cuando la tecnología nos rebase, seremos una generación de idiotas. Y la tecnología nos rebasó desde hace mucho, mi doc. ¿No?
20: Y no sé si me permiten nada más comentar algo de lo que tú querías comentar del fútbol.
4: Uh-huh. Sí, claro.
20: Yo no soy
4: la verdad de las cosas es que las enseñanzas que nos ha dejado el fútbol en la vida real es increíble. Ya para concluir el programa, y bueno, refleja en la vida real al enseñar resiliencia tras las derrotas, el valor de esfuerzos constantes y la importancia de colaborar por un objetivo común. Cada partido replica escenarios cotidianos donde la disciplina y el trabajo en equipo son indispensables para superar cualquier obstáculo. Así es que las principales enseñanzas del fútbol que nos ha dejado en la vida real es la resiliencia, que enseña que perder es parte del proceso y que la clave está en levantarse y ajustar la estrategia para el siguiente reto.
20: Fernando, una de las cosas que he estado escuchando mucho ahorita de los medios de comunicación es una necesidad de estar agradeciéndole a los jugadores de México por el esfuerzo que hicieron. Yo creo que sí es importante eso, pero ¿sabes qué creo que es más importante para motivarlos todavía más? Admirarlos.
4: Claro.
20: Hablarles sobre el deseo. Hiciste un gran papel, tienes muchas capacidades como para mejorar. Dale las gracias, yo creo que todo el mundo ya.
4: Y aprender todo esto, todo lo que nos ha dejado el deporte y ahora el fútbol, ¿no? El trabajo en equipo. Esto nos demuestra que los logros individuales brillan más cuando se respaldan en la confianza y el apoyo mutuo.
20: Definitivo, Fernando, y vuelvo otra vez al fútbol americano. Un buen quarterback no puede ser un buen quarterback si no tiene todo el apoyo de las dos o tres que están enfrente de él y los que están a su lado. Y es el trabajo en equipo. Y yo creo que en el trabajo a nivel global de cualquier empresa en donde tú estés, mientras más tengas la conciencia de que con trabajo en equipo vas a lograr mejores resultados, hazlo. Haz el trabajo en equipo.
4: Y bueno, y yo me despido con la filosofía japonesa. Ya sabe que yo soy amante de la filosofía japonesa, sobre todo de la disciplina y la constancia.
20: Sí.
4: El éxito no llega por casualidad, sino por la preparación diaria y el compromiso constante. Yo agregaría también un poquito de suerte, pero ¿sabe cuál es la suerte? La constancia. Cuando tú estás, eres constante, tarde o temprano va a llegar tu momento de suerte.
20: ¿Y sabes qué, Fernando? Y algo que a mí me ha admirado de ti desde hace 20 años, el concepto de actitud. La actitud que tú tengas va a jugar un papel fundamental en que tú puedas obtener la mayor parte de los objetivos que te plantees en la vida. Si tienes un concepto claro de quién eres, qué quieres hacer, y lo haces con una actitud sana, lo vas a poder lograr. Lo vas a poder lograr, Fernando. La actitud para mí sí es importante.
4: Lo he aprendido de ustedes. Sí. De todos ustedes, colaboradores de este programa, sobre todo gente con experiencia como usted, Doc, hay que aprender de la gente que te aporta, de la gente que no se derrota. Yo aprendo mucho de los baby boomers.
20: Sí, claro.
4: Aprendo mucho, sobre todo los baby boomers amigos míos que he tenido, que en paz descanse, como el señor Canto, como el señor don Raúl Casares G. Cantón, como don Manuel Díaz Rubio. Fueron muy buenos amigos míos, personas como ustedes en vida que me aportan todos los días, don Rubén Mayer, el papá de Sergio Mayer, que es extraordinario amigo mío, un señor de 83 años, con una actitud impresionante, el señor Reisman, usted, mi querido Doc, Enrique Carrillo, hay tantos.
20: Sí,
4: andamos. Aprenderles, entonces, como convives con ellos todos los días, te das cuenta que para llegar a estar como están ellos, se requiere hábitos y disciplina.
20: Constancia y actitud.
4: Y actitud.
20: actitud.
4: Siempre positiva, mi doctor.
20: Siempre positiva.
4: Bueno, pues vamos despidiendo el programa.
20: Con mucho gusto.
4: Los invitamos a que sigan con Pepe Cárdenas y mientras la vida lo permita, como es hace 20 años, de lunes a viernes, 5 a 6, sábados de 10 a 11, y todo el tiempo en redes sociales. Así a es. Trabajar, Doc. ¿No hay crisis que soporte?
20: 10 horas de trabajo al día con una actitud positiva, muy, muy positiva.
4: Muy buenas tardes.
3: 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Gracias por sintonizarnos y hasta la siguiente emisión.
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31: Un récord que Cristiano no quería. Además de la eliminación, Cristiano Ronaldo dejó un registro poco deseado. La derrota frente a España representó el octavo partido perdido por el delantero portugués en la historia de este torneo, la cifra más alta de su trayectoria en la máxima competencia internacional. Pese a ello, sus números individuales siguen siendo extraordinarios y difícilmente opacan una carrera repleta de títulos y reconocimientos. Incluso las grandes leyendas viven momentos complicados.
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31: Venus es el único planeta del sistema solar que gira en sentido horario, al contrario que la mayoría de los planetas.
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9: ¿Qué tal? ¿Cómo le va? Son las 6:00 p.m, la hora de las noticias, la hora de la verdad expuesta, por supuesto, a través de Grupo Fórmula, radio, televisión, Telefórmula, YouTube, internet y todas las plataformas en este jueves 9 de julio. Óscar Joaquín, ¿cómo te va?
10: Muy buenas tardes, Pepe. Hoy es Día Mundial de la Destrucción de Armas de Fuego. Nosotros lo estamos invitando a que comparta su opinión. Si desea hacerlo vía WhatsApp, tenemos una línea habilitada para este fin, 55-48-48-03-94. Y si prefiere hacerlo en la transmisión en vivo de YouTube.
9: Sí, es que te iba yo a interrumpir porque dices que hoy es el Día Mundial de la Destrucción de Armas de Fuego. Y pues yo creo que no te oyeron en Turquía porque el presidente de Turquía, Recep Tayyip Erdogan, a todos los que asistieron a la cumbre justamente de la OTAN, de la Organización del Tratado del Atlántico del Norte, le regaló un bonito revólver cargado con 6 balas. Cada arma venía con una caja forrada de negro, acompañada de las balas, balas reales, y una nota que eximía a las armas de los controles de exportación.
10: Y además, personalizado, con su nombre grabado, muy, muy bonito el decorado. Y pues el primer ministro británico fue el primero en revelar públicamente de qué se trataba este regalo. Los otros se mostraron sorprendidos, ¿qué hacemos con ellos? Úrsula von der Leyen activaron estrictos protocolos de seguridad en el caso de von der Leyen. Agradeció el gesto, pero dijo, pues lo vamos a donar a un museo militar una vez que sea inutilizada como arma.
9: Digo, nunca falta alguien que se deschaveta, ¿no?
10: Bueno.
9: ¿Cuántos conocemos que pierden la chaveta?
10: No, bueno.
9: Bastantes. Porque, bueno, yo no encuentro el simbolismo de regalar armas a tus invitados a la cumbre de la Organización del Tratado del Atlántico del Norte, donde la estrella una vez más fue Donald Trump, quien dijo, rompamos con España. Yo, como presidente de Estados Unidos, no vuelvo a comprarle nada a España porque no nos están ayudando. Pero es otra historia, en fin.
10: Con él siempre la pregunta es, ¿y ahora qué dijo?
9: ¿Y ahora qué dijo? Claro.
10: Reiteramos la invitación para que nos haga llegar sus comentarios vía WhatsApp, 55-48-48-03-94. Si usted quiere participar en la conversación en la transmisión en vivo de YouTube, el chat ya está abierto y se mantiene las 2 horas que dura este espacio informativo, donde también tenemos un sondeo. Sheinbaum protege a Rocha Moya, sí o no, ya puede usted participar, desde luego.
9: Gracias, Oscar. Precisamente, Rubén Rocha Moya, gobernador de Sinaloa con licencia, reaparece hoy a mediodía en redes sociales. Afirma permanecer en su casa de Culiacán, niega protección de elementos federales y denuncia ser objeto de una atroz embestida mediática de calumnias y de imputaciones sin sustento fáctico ni legal alguno. Las acusaciones que se me formulan por una oficina del gobierno de los Estados Unidos son falsas. Esto dice el gobernador con licencia de Sinaloa. Lo escribió, le digo, allá en los mensajes de X. Estamos poniendo en pantalla de Telefórmula justamente el pantallazo de eso que declaró Rubén Rocha Moya, que está tranquilo, que está en su casa, que está en Culiacán y que no se esconde. Y con esto desmiente a quien afirma que está bajo resguardo en la zona militar de allá de Culiacán, Sinaloa. El gobierno federal no protege a nadie, esto asegura la presidenta de la República.
11: Esto es muy importante, que han dicho que nosotros estamos protegiendo a Rocha, por ejemplo. El asunto es que haya pruebas, por eso la fiscalía abrió una investigación, para saber si hay pruebas o no. Nosotros no defendemos a nadie, pero tampoco estamos de acuerdo con que haya acusaciones.